0: Igualmente.
1: Muy bien, y el que les habla, Guillermo Rocafort, el presentador del programa Antiguo Caballo Legionario y Caballo Legionario para el que está Almogávar de Honor. Pues bien, tenemos temas muy interesantes, vamos a entrar en ellos ya directamente. En la primera parte abordaremos las negociaciones, las aproximaciones entre Estados Unidos e Irán e Israel y el Líbano, y también las repercusiones en múltiples ámbitos que va a haber del desencuentro que hay en general en Europa y en España con respecto a nuestro antiguo amigo americano. Nuestro antiguo amigo americano. Así lo califican ya determinados think tank europeos. Entre ellos, el español más famoso, el Instituto Elcano. El Real Instituto Elcano. Pero antes vamos a leer rápidamente las efemérides, como siempre nos hace de forma magistral nuestro coronel Salafranca, el presidente de Antiguos Caballos Legionarios, al cual desde aquí le enviamos un cordialísimo saludo. Fechas importantes. 2 de mayo del año 1808, levantamiento de Madrid contra los franceses. Después del Tratado de Fontainebleau y del motín de Aranjuez, resulta que llegan las tropas francesas, se asientan en Madrid, en la capital, con el general Murat, y ahí empieza lo que es la rebelión, que se expande, se extiende por toda España contra el invasor, que había entrado de esta forma tan canallesca. Conviene recordarlo porque, en fin, hay algunos todavía que se sienten afrancesados después de lo que nos hicieron, pero bueno. Otra fecha importante, 4 de mayo del año 1921, colocación de la primera piedra en la Academia de Caballería. Otra fecha importante, el 1 de mayo del año 1925, creación de la séptima bandera del Tercio. La bandera Coronel Valenzuela, Teniente Coronel Valenzuela. Y otra fecha importante, el 1 de mayo del 1967, la caída del Santuario de Santa María de la Cabeza después de la heroica resistencia del capitán de la Guardia Civil, el capitán Cortés, con sus heroicos guardias civiles y familias que resistieron prácticamente un año rodeados. En fin, otra de las heroicidades más recientes de la historia militar española. Cedo la palabra rápidamente a nuestro general Cifuentes para que nos indique un poco su punto de vista con respecto a esas negociaciones que parece que ya están en un impasse de espera, y luego qué va a pasar con España, Europa, cómo nos vamos a, qué consecuencias el desencuentro con Trump, etcétera, etcétera. Adelante, mi general, por favor.
2: Gracias, Guillermo. Sí, me ha hecho sonreír tu comentario de que todavía algunos son afrancesados, ¿no? Como recordando la época en la que estuvimos enfrentados a ellos, pero también fuimos aliados de ellos muchas veces. Y luego, pues quieras que no, hemos estado en guerra con todo el mundo. O sea, con los americanos también. Les ayudamos en su independencia, que estamos celebrando precisamente en estos momentos con infinidad de actividades y conferencias y exposiciones, el apoyo de Estados Unidos a la independencia americana, por favor, se va a celebrar el aniversario de su independencia, pero también estuvimos en guerra contra ellos. O sea que, bueno, esto no podemos decir que tengamos que fiarnos 100% de todos con los que hemos guerreado alguna vez. Yo es que estuve revisando los acuerdos de paz, porque casualmente, pues bueno, no, o no casualmente, se están moviendo acuerdos de paz de forma bilateral entre Irán y Estados Unidos y entre Líbano e Israel. Y bueno, pues me he detenido un poco a ver los apartados y vislumbrar un poco a la luz de lo que conocemos del conflicto si tiene visos de prosperar o no, porque nos va en ello tener una gasolina barata y nos van en ello las vacaciones y nos van en ello la alimentación y tú fíjate lo que un estrecho que nadie sabía ni se acordaba de él, lo que puede suponer, ¿no? Esto me recuerda también cuando la guerra de Ucrania, ¿os acordáis que de repente dijimos, nos vamos a quedar sin tener pan y sin comer porque todo el trigo estaba en Ucrania, ¿no? Resultó que Ucrania era un país estratégico que tenía todo el cereal del mundo y que exportaba, y si se le bloqueaba la salida al mar, bueno. Entonces, precisamente en los conflictos siempre ocurren en aquellos sitios donde de verdad la situación económica es complicada, ¿no? Porque el que domina esas zonas, pues domina el comercio. Así que ahora hemos descubierto que hay un estrecho mucho más difícil que el de Gibraltar y que por el cual pasa el 20% del petróleo mundial, y vamos a tener problemas como no se arregle. Pero bueno, ya este mes, el día 8 de abril, después de algunos planteamientos en forma de ultimátum, ¿no? El ultimátum americano, o abrís el estrecho de Hormuz o volaremos todas las infraestructuras energéticas del país, ya que el ejército lo tiene bastante ya disminuido e incluso la producción de armamento de posibles armas nucleares, pues también han sido esas instalaciones bombardeadas. Y luego la contrarréplica de Irán, pues entonces arrasaremos con todo lo que pase por el estrecho, etcétera. Bueno, parece que ese tipo de ultimátums pues ha dado paso a un planteamiento un poco más, bueno, con un poco más de inteligencia. Y en este caso yo creo que Irán pues ha dado un paso que lo coloca en una buena posición. Justo antes de que finalizara el ultimátum del presidente americano, pues plantea una mesa de negociación, plantea una posibilidad de hablar. Se dice que va a poner fin al control sobre el estrecho de Hormuz como un gesto de distensión, pero siempre y cuando su programa nuclear quede al margen de las conversaciones. Esto puede ser que inicialmente no se hable de ello y luego al final se pueda hablar de ello, o bien Irán va a intentar que el programa nuclear quede fuera de la conversación. Pero, por supuesto, en su propuesta incluye la exigencia de que Estados Unidos levante también el bloqueo, ¿eh? Los Estados Unidos han hecho como Julio César, ¿no? El doble bloqueo, el doble sitio, ya que cierra uno el estrecho de Hormuz, pues yo lo cierro más afuera, ¿no? Hemos hecho el doble bloqueo. Bueno, esta iniciativa, desde luego, pues abre una vía de diálogo, yo creo. Pero bueno, obstáculos políticos y estratégicos va a haber. No parece que se encuentre muy a disgusto el presidente americano con estos vaivenes de ahora sí hablamos, ahora no hablamos, ahora amenazo, ahora no. Él no depende del petróleo que hay en Oriente Medio, ¿no? Y entonces, bueno, pues se puede permitir el moverse en esa ambigüedad de diálogo o no diálogo, ahora mando al subsecretario de Estado, ahora, bueno, perdón, al secretario de Estado. Yo creo que se está moviendo bastante a gusto en esta situación. Y ahora Irán, pues con este paso, la verdad es que, bueno, pues ha actuado con inteligencia, y además, pues ha confirmado que Estados Unidos lo ha aceptado. El Consejo de Seguridad Nacional de Irán confirmó que el miércoles ya se había producido el alto el fuego, ese alto el fuego de 2 semanas que anuncia el acuerdo. Y bueno, pues se van a sentar en Islamabad, ya están allí sentados y bueno, vamos a ver si se puede avanzar. Mientras no haya bombas, pues vamos mejor, ¿no? Estas cosas siempre en un clima un poco más sosegado y de paz, sin que haya muertos por medio, pues se pueden ir resolviendo. Bueno, el plan tiene 10 puntos. Lo repasamos brevemente, a ver qué os parece. El primer punto es el cese total de cualquier agresión contra Irán y los grupos de resistencia aliados de Irán. O sea que no solamente quiere que no su sufrir más los bombardeos de Estados Unidos, sino y de Israel, sino también los grupos de resistencia aliados que tienen otros países. Aquí se está refiriendo evidentemente a los hutis de Yemen. Retirada de las fuerzas de combate estadounidenses de la región. No especifica más lejos, más cerca aquella más región. Y prohibición de cualquier ataque desde bases contra Irán. Y abstención de adoptar despliegues militares ofensivos. O sea, que se rebaje la tensión y se adopte una posición, una postura menos ofensiva y más alejada de la zona caliente. El punto 3, que el tránsito diario se limitará a buques por el estrecho en estas 2 semanas bajo un protocolo de paso seguro supervisado y regulado por Irán. Bueno, esto da a entender de que van a dejar pasar, aunque paso seguro supervisado y regulado por Irán suena a que habrá que abonar algo a Irán. Número 4, levantamiento de todas las sanciones impuestas por Naciones Unidas contra Irán. Esto yo creo que es fácil de conseguir porque Naciones Unidas está deseosa de que se llegue a un acuerdo. En el 5, compensación de los daños sufridos por Irán mediante la creación de un fondo de inversión y financiero. Esto también, bueno, suele tener bastante buen recorrido porque, a fin de cuentas, con ese fondo que se cree, pues las empresas que reconstruyan los daños producidos serán las beneficiadas. Entonces, posiblemente Estados Unidos acepte siempre y cuando sus empresas sean, que no sería extraño ver a empresas americanas reconstruyendo Irán, porque ya estamos viendo de todo. El punto 6 es el compromiso de Irán de no fabricar armas nucleares. O sea, ellos mismos añaden, no, lo que no quieren es que se pueda suspender su programa nuclear, pero el de no fabricar armas nucleares, un compromiso de Irán, lo pone ahí. Luego, claro, habría que ver cómo se puede comprobar que este compromiso es real. El 7, reconocimiento por parte de Estados Unidos del derecho de Irán a enriquecer uranio y negociación sobre el nivel de enriquecimiento. O sea, él quiere continuar con su programa de enriquecimiento de uranio, pero sin fabricar armas nucleares. El 8, aceptación por parte de Irán de negociar acuerdos de paz bilaterales y multilaterales con países de la región en función de sus intereses. Bueno, Irán tiene que aceptar que haya acuerdos con los países de alrededor. Y que yo, esto va un poco enfocado a esas negociaciones y acuerdos que había entre países árabes con Israel. O sea, que Irán acepta que esos países puedan negociar con Israel un reconocimiento o un acuerdo económico o lo que sea. Extensión del principio de no agresión a todos los actores que hayan agredido a los grupos de resistencia y finalización de todas las resoluciones del Organismo Internacional de Energía Atómica, del Consejo de Seguridad de Naciones Unidas y aprobación de todos los compromisos en una resolución oficial de la ONU. Bueno, inicialmente la Casa Blanca ha aceptado estos principios con base de las negociaciones. No significa esto que la guerra haya terminado. Pero bueno, están sentados hablando desde el pasado día 10 en Islamabad. Son 2 semanas, se puede alargar. Yo creo que, bueno, se le ha presentado a Estados Unidos una estrategia de salida, ¿no? Irán se lo ha ofrecido y yo creo que puliendo un poco estos puntos, pues se puede llegar a una solución negociada. Yo lo veo factible. Aparte de que todo el mundo está presionando a Estados Unidos para que finalice ya este conflicto y se vuelva a retomar el tráfico por el estrecho de Hormuz porque está perjudicando a todo el mundo. Y no sé si sobre este acuerdo, antes de pasar al de Líbano, queréis hacer algún comentario.
1: Yo creo que adelante, mi general. Luego ya
2: Muy bien.
1: le comentamos. Adelante,
2: Pues
1: mi general.
2: vamos a ver el de Líbano con Israel. Bueno, también el 17 de abril también se ha establecido un alto el fuego de 10 días entre Israel y Líbano. Precisamente el presidente Trump lo anunció, porque se quiere apuntar todos los puntos y ha anunciado este alto el fuego. El presidente libanés, que se llama Joseph Aoun, pues está muy contento con el acuerdo y además coincide con el ministro israelí Netanyahu, que lo ha calificado como una oportunidad histórica para la paz. Sin embargo, la opinión pública de Israel no ha reaccionado muy favorablemente y además es muy escéptica al respecto. Pero bueno, vamos a ver. En ese comunicado del presidente Trump no se mencionó a Hezbollah, pero sí que le dijo que le animó a que respete el cese del fuego. Además, lo hace en su estilo de cowboy, ¿no? Espero que Hezbollah se comporte bien y con responsabilidad durante este importante periodo. Será un gran momento para ellos si lo hacen. Basta de muertes. Necesitamos paz. Bueno, en Líbano, desde luego, la población salió a las calles para celebrar este acuerdo, pero al mismo tiempo grandes grupos se desplazaron en caravanas de vehículos hacia sus hogares en la región sur, que ha sido la región intensamente bombardeada por Israel desde el mes pasado y que sigue siendo bombardeada en algunos puntos ahora, ¿no? El presidente de Líbano, no obstante, ha comentado también que no va a firmar nada que implique cesión de territorio o que vulnere la soberanía nacional. Y además dice que en el Líbano no es peón en el juego de nadie y que es un país capaz de adoptar su propia decisión. Parece que está soltando un poco amarras con Hezbollah. Vamos a ver si es capaz de ello, ¿no? Vamos, el acuerdo. Este acuerdo tiene 6 puntos. El primero, que habla en sí del acuerdo, que Israel y Líbano pondrán en marcha un cese de hostilidades a partir del 16 de abril por un periodo de 10 días como gesto de buena voluntad y que pueda seguir renovándose. Porque el punto 2 habla de las prórrogas, se puede renovar este periodo inicial por ambas partes si se demuestran avances en las negociaciones. Y si Líbano demuestra eficazmente su capacidad para hacer valer su soberanía, es decir, que Líbano demuestre su independencia de Hezbollah. El punto 3 es el más conflictivo, es el derecho de defensa de Israel. Israel se reserva el derecho a adoptar todas las medidas necesarias en legítima defensa, en cualquier momento, contra ataques planeados, inminentes o en curso. Este derecho no se verá impedido por el cese de las hostilidades. O sea, que aunque hayan parado las hostilidades, si se ve puede actuar en legítima defensa de Israel, ¿no? Tampoco llevará a cabo ninguna acción militar ofensiva contra objetivos libaneses, civiles, militares, en territorio libanés. El punto 4 es el compromiso por Hezbollah. El gobierno del Líbano adoptará medidas significativas para impedir que Hezbollah y todos los grupos armados disidentes en territorio Líbano paren de realizar ataques u operaciones hostiles contra Israel. El 5 se llama cláusula de soberanía en el sur del Líbano. Todas las partes reconocen que las fuerzas de seguridad del Líbano tienen la responsabilidad exclusiva de la soberanía y la defensa nacional del país. Ningún otro país o grupo puede arrogarse la condición de garante de la soberanía del Líbano. O sea que se está fortaleciendo a las fuerzas de seguridad del Líbano y, por tanto, a su gobierno. Y el último, negociaciones y la cuestión de la frontera, pues Israel y Líbano solicitan una mediación de Estados Unidos para, bueno, con el objetivo de resolver las cuestiones pendientes, especialmente la demarcación de la frontera terrestre internacional. Aquí podemos decir, pero bueno, Israel sigue bombardeando el sur de Líbano, entonces, ¿qué significa, no? ¿Hemos hecho un alto el fuego? ¿No han hecho un alto el fuego? La verdad es que, como hemos comentado en esa autodefensa, esa defensa de Israel, en el punto 3 del acuerdo, que se reserva el derecho a tomar medidas de legítima defensa, pues es la que está utilizando Israel, ¿no? Bueno, realmente hasta que no consiga sus objetivos sobre el terreno, en lo que él considere que está amenazado dentro del sur del Líbano, pues no va a parar, ¿no? La verdad es que el gobierno libanés no tenía otra opción que aprobar y empezar la negociación, ¿no? Porque de esta forma finalizaban todos los ataques contra Beirut, la capital, y se respetaba la infraestructura civil. De hecho, desde que entró en vigor el alto el fuego, la capital libanesa no ha sido atacada. Ni el aeropuerto, ni el puerto, ni ninguna central eléctrica. O sea que Israel ha dejado de atacar. Solamente está centrado Israel en la zona sur del Líbano, como siempre, buscando esa zona colchón, ¿no? Vacía, que le permita, pues, asegurar y tener tiempo de poder defenderse en un futuro en caso de ataque por ahí, ¿no? Bueno, está claro que la guerra va a continuar en el sur del Líbano, probablemente también en el Valle de la Beqaa, en donde el ejército israelí ya está avisando de que los civiles se vayan. Y bueno, el Hezbollah pues denuncia estas negociaciones directas entre Israel y Líbano, pero claro, el presidente de libanés, pues de buena manera está diciendo o sea, nos critica el Hezbollah por instalar negociaciones porque no había un consenso nacional. Y cuando empezó la guerra Hezbollah, ¿había algún tipo de consenso nacional? Pues no lo había, ¿no? Es decir, que para él no está haciendo una traición a su pueblo, y la traición la están cometiendo, o la cometieron quienes arrastraron a su país a una guerra para servir a intereses extranjeros. Entonces, bueno, también quiero darle un voto de confianza a este acuerdo. No sé vosotros qué opináis. Adelante.
1: Coronel, por favor, muchísimas gracias, mi general, por esta magnífica exposición de estos dos temas. Mi coronel, Rodrigo, por favor.
0: Bueno, yo los acuerdos y las negociaciones que están llevando mi general, la verdad,
2: Eres como Santo Tomás.
0: sí. Además, es lo que has mencionado, mi general. Trump es un poco impredecible. O sea, dice una cosa, no se sabe, tal, tiene sus mecanismos de negociación, sabe más que nosotros, evidentemente, sobre la situación. El tema sí, efectivamente es así. Ahora los dos puntos que están sobre la mesa, bueno, la mesa, no sé, que todavía no sé si han ido, ahora mismo en Islamabad hay sus líos. En los dos bandos tenemos sus complicaciones. Los americanos, por una parte, están en una situación ahora mismo, Trump, en una situación muy cómoda porque el bloqueo le está funcionando muy bien. También le está funcionando que ahora mismo Irán está muy presionado. Pero bueno, ahora lo te cuento Irán un momento mi percepción del asunto. ¿Por qué está muy presionado? Pues porque está agotando su capacidad de almacenamiento de crudo al no poder sacar los barcos. Entonces, yo las últimas noticias que tengo por ahí, que he ido viendo, de las fuentes estas americanas, que están siempre discutiendo sobre el tema, es que Irán está poniendo en funcionamiento incluso antiguos tanques petroleros y tal, que los tiene parados desde hace 5 años y los
2: Sí,
0: está
2: como
0: empleando ya
2: depósito.
0: para como depósitos de combustible. Está abriendo depósitos de combustible antiguos en determinadas zonas y tal. Parece ser que le queda para menos de una semana. Si esa situación se produce y no puede sacar petróleo, tiene que detener la producción de los, tiene que cerrar los pozos petrolíferos, cosa que tiene implicaciones muy graves. O sea, si cierras un pozo, después es complicado y después resulta muy complicado ponerlo en marcha otra vez. Y por eso ahora mismo, lo que ha comentado mi general, ahora mismo ya Irán parece que está más flexible dentro de la flexibilidad que pueden tener estos señores. O sea, ya admiten, ya la última propuesta que han puesto hoy sobre la mesa es abrir Hormuz, negociar para abrir Hormuz y posponer la negociación del tema de enriquecimiento de uranio para más adelante. Esto es lo que dicen y ahora vamos a ver Irán qué tiene. Irán es que no es
2: Eso es.
0: Irán. En Irán hay dos, al menos dos Iranes que conozcamos diferentes. Por una parte, el que está liderando el general Bahidi, el jefe de la Guardia Revolucionaria, que es el más radical y parece ser que es el que tiene más fuerza. Y por otra parte, el propio presidente Pezeshkian, con Ghalifat y con Araghchi, con el ministro de Asuntos Exteriores, que parece que están en una postura más flexible, pero que no cuentan con el apoyo de la Guardia Revolucionaria. Entonces, la situación es ahí la veo verdaderamente, de momento la veo verdaderamente complicada. Irán además no puede ceder. Irán no va a ceder. Tal y como son y tal y como están organizados y con su ideología no pueden ceder. Bueno, y con respecto a Israel,
2: Líbano.
0: bueno, pues tienen, están, está el problema es el de siempre, que Hezbollah no se puede desarmar y el Líbano no tiene capacidad. El gobierno del Líbano, ¿cómo va a tener capacidad para desarmar a Hezbollah? Es imposible. Hezbollah está en el Parlamento, es una parte del pueblo libanés. Son los que tienen las armas, son los que tienen todo. El ejército no pinta nada, no cuenta. Entonces, no hay que los desarme. Hoy, precisamente, ha habido una manifestación bueno, una comisión tal, de ciudadanos que viven en las poblaciones limítrofes de la frontera norte, que están recibiendo constantes ataques de cohetes por parte de Hezbollah. Entonces, y Hezbollah hace este, como bien ha dicho, con el punto que es de derecho a la legítima defensa, responde. Y verdaderamente dicen que sí, que hay tregua, pero bueno, que es una tregua verdaderamente, verdaderamente muy relativa. Y Trump está presionando a Netanyahu para que mantenga el alto el fuego. Parece ser, que es lo que también ya ha mencionado mi general, que lo que intenta es llevar que esta negociación se involucre directamente el presidente del Líbano y Netanyahu, directamente los dos en
2: Claro,
0: Washington.
2: claro.
0: Y en estas estamos. Verdaderamente, en ambos escenarios, la situación, pues en mi opinión, es grave y es muy difícil que predecir qué puede pasar.
2: Vale, pues
0: Esto.
2: te ponemos en el lado neutral y, ¿no? Del tema. Vamos a ver qué dice Fernando, ¿no? ¿O qué? A ver
0: Adelante.
2: en qué lado,
0: A
2: a ver en
0: ver,
2: qué lado de la balanza se
0: que
2: coloca.
0: se moje alguien
1: Pues yo
0: aquí.
1: ya la opción que me queda, y es que soy muy poco optimista
2: Joder, pues entonces.
1: respecto a estos acuerdos. ¿Y por qué? Precisamente por el tema complicado político iraní que ha dicho el coronel de que Irán no puede ceder. Claro, si Irán no quiere ceder, es decir, su tema del uranio lo tiene como un principio que no está dispuesto a ceder, pues claro, podrá estar cediendo otras cosas. Pero mientras siga con el programa nuclear, Estados Unidos no va a aceptar. El casus belli que inició la guerra fue la posibilidad de que Irán se hiciera con un arma nuclear. Es decir, bueno, ahora llegamos a un acuerdo, paramos la guerra para que puedas seguir tu programa nuclear, no parece una opción. Es decir,
2: Pero no ves que pueda aceptarse que se siga con un programa nuclear pacífico, no para construir una bomba.
0: Claro, pero un
2: bajo
0: programa
2: control.
0: nuclear pacífico implicaría el no enriquecimiento de uranio y muchas limitaciones en el enriquecimiento del mismo. O sea, de hecho, lo que está diciendo es que ellos puedan enriquecer lo que quieran. Lo vamos a utilizar con fines pacíficos. Claro, en esencia, muchos de los temas que utilizan Irán o muchos de otros países con Estados Unidos y Occidente es el alargar las negociaciones. Occidente no es constante. Se mueve por sus próximos compromisos electorales, por temas de opinión, y entonces no hay cómo negociar, alargar y al final prometer a medias, pero no. Todo, y al final, pues conseguiremos lo que queramos, porque ellos cederán. Ejemplos. Mira, tenemos para lo que sirvió el acuerdo de paz de Vietnam, para que el norte invadiera el sur en muy poco tiempo. Es decir, ¿va a firmar Estados Unidos un acuerdo de paz vacío, que en el fondo alargue el problema y se le quede? Pues ese es el tema. Desde luego, si lo hace, pues no sabemos para qué se ha metido en esta guerra. Por eso soy muy poco optimista. Y de hecho, las medidas que está tomando Estados Unidos es devolver a fortalecerse en la zona como si fuera a hacer otro ataque. Tiene tres portaaviones y hay un tr enorme tráfico de aviones de transporte y de reabastecimiento que están volando entre Estados Unidos y Oriente Medio. Es decir, está volviendo a equiparse. Por lo tanto, ¿por qué? Bueno, pues porque el ataque fue muy largo y consumió mucha munición.
2: Sí.
0: Si está viendo que necesita otro ataque y que puede ser largo, pues tendrá que preparar los equipos y munición suficiente. Y es lo que está haciendo. Y claro, cuando alguien está tomando medidas en una línea y está asumiendo el gasto y compromiso que eso supone, pues no parece que estemos muy cerca de la línea de la paz. Sino que todavía, pues, podemos volver a encontrarnos con tiempo de guerra. Y en el Líbano, pues claro, es que lo que firmen el presidente del Líbano y el primer ministro de Israel le afecta a Hezbollah, vamos, absolutamente nada. Porque está haciendo lo que quiere. Estamos con el problema de los estados fallidos que tienen un estado dentro del estado. Entonces, bueno, pues podemos tener un acuerdo, pero seguirá la guerra y el conflicto, porque Hezbollah seguirá lanzando cohetes e Israel seguirá haciendo represalias y buscando cubrir un poco esa zona de seguridad. Bueno, dejo que quería decir algo
2: Sí,
0: el coronel.
2: pero en ese tiempo, en ese En ese punto que planteas, Fernando, el asunto está que Estados Unidos está ofreciendo apoyo directo, está poniendo apoyo directo al presidente del Líbano para enfrentarse con éxito a Hezbollah. Ya sabemos que Hezbollah ha expulsado al embajador de Irán, que no se ha ido, porque no pueden, porque una cosa es que lo expulsen, otra cosa es que lo echen, porque no tienen fuerza para echarlo y se ha dicho que se quede y se queda. Pero ese compromiso de Estados Unidos para apoyar directamente al gobierno de Irán, del Líbano, para desarmar a Hezbollah, tiene un gran inconveniente, que es lo que hemos comentado en otras ocasiones. Es que nos lleva de nuevo a una tercera guerra civil en el Líbano.
0: Exacto,
2: Es
0: porque
2: así.
0: claro,
2: Entonces,
0: ¿quién le pone el
2: posiblemente,
0: cascabel al gato? Es
2: exactamente.
0: decir, ¿quién se va
2: Esa es
0: a
2: la opción.
0: enfrentar a Hezbollah?
3: Pues
0: Se
3: eso,
0: tendrán
3: contra
0: que
3: la Tercera
0: enfrentar,
3: Guerra
0: pues
3: Civil.
0: se tendrán que, los que se han enfrentado siempre, los grupos musulmanes moderados, los cristianos, una guerra civil, que es la que hemos tenido a lo largo desde el 78.
3: El problema es que
0: Bueno.
3: todos esos grupos ya están más debilitados por las guerras y, digamos, no tienen ganas de conflicto, mientras que Hezbollah sigue siendo un grupo muy militarizado. Es un
0: Exactamente,
3: poco
0: ese
3: la
0: es el
3: diferencia.
0: problema, efectivamente.
3: No tienen ahora ya tanta fuerza
1: Me
3: esas
1: gustaría,
3: milicias.
1: sí,
3: Bueno, pero
1: sí.
2: Hezbollah también ha sido atacado duramente, ¿no? Y ha sido castigado, y sus líderes también.
1: Bueno, acordémonos de los famosos buscas que les explotaron a todos en los bolsillos. Y esto es hace un par de años. Esos buscas que por lo visto fueron cargados, o VIPs, no sé cómo se llaman, fueron cargados.
2: Todos los túneles que han descubierto, y
1: Sí.
2: bueno, yo creo que han eliminado a muchos de Hezbollah. No digo que no se reproduzcan, ¿no? Y que no haya siempre una caldo de cultivo en las jóvenes generaciones, pero bueno, no.
1: Me gustaría
0: Hezbollah
1: seguir.
0: está muy fuerte en Líbano.
1: Me gustaría comentar en cuanto a lo de, si me permiten muy brevemente, en cuanto a la crisis nuclear, por lo que he leído, digamos, en medios alternativos, Rusia ofreció el hacerse cargo de los 16 kilos de uranio enriquecido, uranio que tiene Irán. Y Estados Unidos lo ha descartado, esa opción, ¿eh? Pero bueno, es un ofrecimiento diplomático que hizo Rusia en su momento.
2: También se
1: Otra.
2: ofreció a quedarse con el oro de España en la Guerra Civil y se
1: Sí.
2: quedó.
1: Bueno, ahí hay que decir que fue un pago en
2: Ahí
1: depósito.
2: sí que se quedó con él.
3: Sí.
0: Es que los ministros de Hacienda que hemos tenido son también
1: Ese fue
0: como para
1: Negrín, ¿no?
0: fiarlo.
1: Negrín, don Juan Negrín, el abogado, el médico que tiene da nombre a varios hospitales en Canarias.
2: Rusia siempre se ofrece para cosas buenas, ¿eh? Eso es
0: Sí.
2: verdad. No
1: Otra
2: falta.
1: cuestión interesante es que Emiratos Árabes Unidos acaba de salirse de la OPEP. ¿Eh? Y
0: Sí.
1: dice que
0: Ah.
1: cuando se acabe el estrecho de Ormuz va a producir petróleo sin contar con sus colegas anteriores, ¿no?
0: Y
1: Una
0: que
1: cosa.
0: Israel
1: Sí.
0: ha desplegado sistemas antiaéreos de su cúpula de hierro en los Emiratos.
1: Ah, sí.
0: Sí.
1: Sí. Ah. Envió
0: Otro, o
3: sistemas de
0: sea,
3: la
0: que
3: cúpula de hierro.
0: es un
1: Bueno,
0: tema que
1: la
0: no
1: cúpula no es que funcione muy bien, la verdad, ¿eh? Sobre todo cuando hay
0: funciona
1: frío
0: muy
1: aquí.
0: bien. La
3: Sí.
2: cúpula funciona bien,
3: Bastante
2: pero
3: bien, pero
2: la
3: nunca 100%,
0: saturación, claro.
3: claro.
0: Eso es
1: La
0: verdad.
1: saturación y los hipersónicos son otra cosa. Y una cosa muy
0: Funciona
1: interesante
0: bien, funciona.
1: sí, que ha dicho don Fernando es el tema de la paciencia estratégica, también llamada sabiduría oriental, que es dejar que la cosa se congele o se enfríe. Y luego con respecto al tema de el tema de Líbano es interesante la figura del general Michel Aoun, que lleva ahí el hombre en la política en primera línea desde hace 40 años. Es el que organizó la resistencia con la invasión siria. Es un hombre que tiene mucha experiencia y suscita además el apoyo de todas las minorías que hay allí. Pero la cosa se está complicando en relación a los cristianos, que cada vez están siendo más desplazados del sur. Es una pena cómo están devastando territorios. Ahí está haciendo una zona buffer o zona de seguridad de Israel, donde no van a quedar ni las hormigas. Y por
2: Sí.
1: otra parte, en la zona de West Bank, se están metiendo colonos judíos y están expulsando a palestinos. O sea, que es que la cosa. Eso es un problema verdaderamente irresoluble. Simplemente hacer estos comentarios. Nos queda, mi general, un minutito por si quiere complementar o simplemente concluir.
2: No, nada, muy interesante,
0: ¿Qué pasa con
2: sí.
0: nuestro presidente, mi general?
2: Bueno, eso ya lo hablaremos.
0: Hoy ya
2: El
0: queda poco tiempo.
2: enfrentamiento,
1: Le
2: Sánchez-Trump.
1: puede dedicar 5 minutos ahora a la segunda parte, mi general, que eso es muy
3: En la
1: interesante.
3: zona similar, allí en la zona que se habla poco. Israel ha ampliado la zona ocupada en Siria,
1: Sí.
3: aprovechando la caída del régimen de Assad,
1: Sí.
3: y desplazó hacia el este el territorio y ocupó el Monte Hermón.
2: Sí,
1: O,
2: sí, sí.
1: continuamos ahora en la segunda parte, queridos oyentes, porque hay temas que se han quedado ahí en el tintero y conviene.
2: Muy
1: Sigan con
2: bien.
1: nosotros, por favor. Le doy paso. Pues seguimos con ustedes, queridos oyentes, en este magnífico debate. Y en esta segunda parte, y antes de ceder la palabra a nuestro historiador, don Fernando Platón, nuestro general, don Juan Cifuentes, que nos explique en unos 5 minutos, por favor, si pudiera, de qué manera nos puede influir en el plano militar, social, económico, diplomático, esta pelea que hay con Estados Unidos, con Trump, Sánchez, mi general, por favor.
2: Gracias, sí. Bueno, estamos asistiendo en vivo y en directo a, bueno, pues a un axioma que se cumple claramente, ¿no? Cuando tienes problemas internos, busca un enemigo externo y unes al país. Y eso es lo que, bueno, pues es una estrategia muy conocida de la teoría de, ¿no? En las naciones, el enemigo exterior que una a las gentes, ¿no? Cuando están atacando, a España, que en este caso no es a España, sino que es al presidente y a su gobierno, pero bueno, como se identifican siempre con España, no sé si os habéis dado cuenta que siempre que habla alguien del gobierno dice el gobierno de España, el gobierno de España, el ministro de Sanidad de España, el ministro de Defensa de España. Es una repetición constante para que identificar siempre a las personas que gobiernan con la totalidad de la nación, cuando claramente vemos también que no es su interés gobernar para los 50 millones, ¿no? Sino gobernar para aquellos que les votan, con preferencia para aquellos que les votan. Bueno, que voy rápido. Bueno, es una secuencia de cosas. Ya en 2025, pues se aprobó la inversión en defensa, intentamos llegar al 2%, aunque habíamos firmado un 5%. Ya aquí las cosas empiezan a no cuadrar. Y encima decimos claramente y con todas las palabras que los objetivos que nos pide la OTAN con un 2% se puede hacer. Como diciendo, esto del 5% es que se le ha ocurrido a alguien y no tiene por qué. Aquí hay que hablar de objetivos. Entonces, bueno, pues es un razonamiento bastante válido. El 5 de abril, el gobierno inyecta 2.084 millones extra en defensa para seguir acercándose al 2%. Motivo, atender necesidades ineludibles. ¿Se va al Congreso? No, ¿eh? Se firma directamente y punto. 28 de febrero comenzó el conflicto de Irán. Bueno, y Europa se divide. Hay países que, bueno, tienen vocación de liderazgo regional y han apoyado no claramente la agresión de Estados Unidos a Israel, pero sí adoptaron medidas defensivas contra Irán, ¿no? Y eso se puede interpretar como un apoyo a los americanos. Grecia también se unió, ¿os acordáis que mandaron unidades de la Armada a Chipre y nosotros nos unimos con una fragata? Y otros, sin embargo, otros países de Europa, pues callados, ¿no? Pero el crítico, el absolutamente crítico, pues es el nuestro gobierno. No está de acuerdo con la operación, es una violación del derecho internacional, no a la guerra, no a la guerra, cuatro palabras, no a la guerra. Y bueno, pues parece que Irlanda, Austria y Malta nos acompañan bastante, bastante en esto, ¿no? Bueno, los Estados Unidos reaccionaron airadamente, llegaron a decir que esta actitud se ponía en riesgo la vida de soldados americanos, se prohibió el uso de nuestras bases para su empleo en la guerra, aunque eso es muy difícil de controlar, ¿no? Un avión que tiene que aterrizar en rota, aterriza en rota y luego despega cargado con lo que los americanos quieran que vaya cargado y dirigido a donde quieran que vaya dirigido. O sea que es muy difícil de controlar, pero bueno, está el matiz político de prohibir el empleo de nuestras bases para esta operación. A continuación, la administración estadounidense impone un arancel del 10% a las importaciones españolas, incluidas las agroalimentarias. Esto cae en los productos, vamos, golpea al aceite, al vino. Las exportaciones a Estados Unidos han caído un 12% y las importaciones un 20%. Además, el gobierno estadounidense pues se ha dirigido hacia Rabat, ha habido un cambio de ahí hay una sintonía muy grande y encima pues va a adquirir productos del campo agrícolas en Marruecos, ¿no? O sea que las decisiones de nuestro gobierno tienen consecuencias directas sobre sectores económicos. Y luego la combinación de tensión diplomática, presión comercial, pues va a agravar la posición de los productos españoles en los mercados. He leído, no sé si será verdad, que dos oficiales de enlace que tenemos en Estados Unidos, posiblemente entiendo que en Norfolk, pues han sido desplazados hacia una zona donde tenga menos acceso a información. Esto no lo he podido contrastar, pero comprobar, pero bueno, si es así, pues bueno, pues son hechos puntuales de desagrado hacia nuestros ejércitos y nuestros soldados que estén desplegados. Puede que ocurran más hechos aislados como este, ¿no? El presidente americano nos habla como un país emergente, como uno de los BRICS, Y sigue insistiendo en que elevemos el gasto en defensa al 5%, y si no, pues no somos fiables, no somos fiables, y habría que echarnos, ¿eh? Habría que echarnos de la OTAN, cosa que es imposible, de la forma como quiere él. Pero bueno, casualmente, de repente, el 10 de marzo de este año, el mes pasado, pues otros 1.339 millones que el gobierno ha transferido al Ministerio de Defensa por necesidades ineludibles. No dice de dónde sale el dinero, no dice para qué se aplica. Y no pasa por el Congreso, y bueno, pues parece destinado a seguir sumando la cuenta hasta alcanzar ese 2,1%, ¿no? Y parece ser que sí que lo hemos alcanzado. Hay un informe del Instituto Internacional de Estocolmo que dice que hemos llegado al 2,1%, aumentando un 50% el gasto militar y superando este 2% por primera vez. Pero bueno, vamos a ver las consecuencias que tiene este enfrentamiento. Desde luego, está rozando el tema personal entre dos personas. Confiemos en que la administración americana sepa distinguir claramente entre el pueblo español, España y este gobierno, para que, bueno, pues no salgamos más perjudicados. Pero bueno, hay que estar atentos porque puede haber consecuencias. ¿Qué os parece?
1: Pues interesantísimo, y si me permiten, para complementar estas palabras, precisamente hoy en la clase que doy en la Universidad de Relaciones Internacionales, en la asignatura de Comercio Exterior, es una cosa que no solamente afecta a España esta crisis, sino a toda Europa. ¿Cómo está reaccionando la Unión Europea? Firmando tratados de libre comercio el de Mercosur llevaba congelado 2 décadas, pues lo han firmado ahora, que todavía ahora lo han impugnado. Con la India, que estaba parada desde 2013, que es un acuerdo simbólico, con Indonesia y con Australia. ¿Qué significa eso? Que a nivel económico, la Unión Europea y las naciones están buscando la vida porque el amigo americano ha dejado de ser amigo. Y en el plano militar, pues me parece que va a ir también por lo mismo. Entonces, es decir, efectivamente parece que Sánchez, pues, porque es un poco el más histriónico y el que más está haciendo un uso interesado
2: Claro,
1: de
2: porque le
1: la.
2: interesa en su política interior.
1: Exacto. Pero la realidad es que es una constante de toda Europa, de toda Europa. Y ya simplemente, entre los comentarios divertidos que ha habido en Twitter, a raíz de lo de Irán, había algunos escritos por personas, digamos, con formación que decían que yo creo que era desde los Austrias, no había tenido España tanta trascendencia internacional. Cosa que ya hay que tomárselo con humor, ¿no? Pero es que al final nos ha puesto casi como si fuéramos una superpotencia que no somos. Muchas gracias, mi general. Y como estamos ahora ya en el tiempo de, si les parece, vamos con don Fernando Platón, que nos va a hablar precisamente de un precedente, un enfrentamiento que hubo entre Estados Unidos e Irán en el año 82. Llevaba 2 años apenas Ronald Reagan, y me parece que era la época del coronel Oliver North. ¿No es así, don Fernando?
3: No, fue al final de su mandato, fue en el 88.
1: Ah, bueno, pues adelante, adelante, por favor.
3: Sí. Porque es que esta intervención americana en el Golfo Pérsico no es la primera. Ya hace, pues, algo menos de 40 años se dio otra intervención naval americana. Recordemos cómo y por qué se produjo. Haciendo un poco de historia, en la Segunda Guerra Mundial, Irak e Irán se vieron invadidos por los países aliados. Irak, tras una lucha en la cual llegó a intervenir una unidad de la Luftwaffe con cazas Messerschmitt BF-110 y bombarderos Heinkel G-111. E Irán, tras una invasión y ocupación conjunta soviético-británico, con el fin de ocupar los campos petrolíferos y garantizar el suministro de la Unión Soviética. Llegó incluso a celebrarse en Teherán una de las cumbres de las Naciones Aliadas, con la reunión de Roosevelt, Stalin y Churchill. Tras ella vino una época de paz en cuanto a los conflictos externos, no así los internos, que duró casi 25 años hasta la Revolución Iraní de 1979, que fue seguida por la invasión de Irán por Irak en 1980, dando lugar a una guerra que se prolongaría hasta 1988. La ofensiva iraní fue frenada, iraquí, perdón, y ya en 1981 comenzaron una serie continua de ofensivas iraníes con el fin primero de liberar el territorio ocupado y posteriormente invadir Irak. Aunque pronto llevó algunos ataques a buques mercantes en puertos del contrario, fue a partir de marzo de 1984, viendo un poco que estaba débil, cuando Irak generalizó los ataques contra petroleros en el Golfo que transportaban crudo a lo largo del Golfo Pérsico con origen y destino en los puertos de Irán, incluyendo los del Estrecho de Hormuz, como la terminal de la isla de Har. Irán respondió en la misma medida, atacando a los barcos con origen y destino puertos de Irak, iniciando lo que se conoció como la guerra de los petroleros. Irak fue responsable de 283 ataques contra barcos, e Irán de 168, lo que hace un total de 471 ataques a barcos mercantes que supusieron la muerte de 100 marineros, un número similar de heridos y la pérdida de más de 30 millones de toneladas de carga. O sea, lo que ha pasado actualmente parece de risa comparado con lo que fue esta situación. Los ataques iraquíes eran aéreos, con fuego de cañones y misiles, como el Esofet, el mismo que tanto éxito tuvo en las Malvinas, mientras que los iraníes utilizaban una variedad de tipos de ataques que incluían ataques aéreos por patrulleros, misiles costeros y minas. Irak no podía exportar su petróleo. Sus puertos estaban controladas la salida por Irán, que había ocupado la isla en la desembocadura de la unión del Tigris y el Éufrates, ni por los oleoductos que se dirigen a Siria, que es aliado de Irán, por lo cual comenzó a exportarlo a través de los puertos de Kuwait y Arabia Saudí que le apoyaban en la guerra. Irán, por tanto, comenzó a atacar a los barcos que de puertos kuwaitíes y de Arabia Saudí estimaban transportaban petróleo iraquí, extendiéndose el conflicto a barcos que comerciaban con puertos neutrales que se vieron igualmente atacados. Estados Unidos comenzó en 1986 a proteger a petroleros kuwaitíes, lo cual suscitó rechazo por parte de Irán. En mayo de 1987, la fragata americana Star sufrió el ataque de dos misiles Esofec por parte de un avión iraquí, lo cual le causó 37 muertos y 21 heridos. Al haber confundido el avión iraquí en su radar, la pequeña fragata con uno de los grandes petroleros de transporte de crudo. No sería el único error trágico de esta guerra. El gobierno iraquí pidió disculpas al gobierno estadounidense que las aceptó. En 1987, Estados Unidos aceptó que petroleros kuwaitíes navegaran bajo bandera americana, para así poder ser protegidos sin limitaciones por los buques de guerra americanos. El Consejo de Seguridad de la ONU aprobó el 20 de julio de 1987 la resolución 598 por unanimidad. En esta, además de instar a un cese de hostilidades en el conflicto, como ya había dicho en varias resoluciones anteriores, autorizaba el uso de medidas de fuerza, de acuerdo con el capítulo séptimo de la Carta de las Naciones Unidas. En base a dicha resolución, Estados Unidos inició la operación Earnest Will, voluntad sincera, para mantener abierta la navegación en el Golfo Pérsico. En el cumplimiento de la resolución participaron también buques franceses, ingleses y marinas locales, pero sin que hubiera un mando único. La operación tuvo como misión la protección de los buques kuwaitíes de ataques por parte de Irán, y se desarrolló entre el 24 de julio de 1987 y el 26 de septiembre de 1988, que terminó la guerra. Buques de guerra estadounidenses ofrecieron protección a convoyes de petroleros a través del Golfo Pérsico, permitiendo así la exportación de petróleo de Kuwait. En la misión participaron tanto buques de guerra como aviones aguas de vigilancia aérea y helicópteros de combate de las unidades especiales a la caza de posibles atacantes. Pero ya en el primer convoy, uno de los mercantes chocó con una mina colocada la noche anterior por los iraníes, en mitad del Golfo Pérsico, lo que obligó al buque a volver a puerto kuwaití, así como a los buques de escolta americanos. En una situación similar a la actual, los americanos no habían previsto el uso de minas y no contaban con equipos de desactivación en la zona. Y se vieron obligados a desplazar al Golfo Pérsico el escuadrón de helicópteros de contramedidas electrónicas 14, equipado con 8 helicópteros Sikorsky S-65 Sea Stallion dragaminas, 5 dragaminas oceánicos y 6 dragaminas costeros. Las operaciones siguieron durante 14 meses y en algún momento llegó a haber más de 30 buques en la zona. Hechos destacados de estas operaciones son el ataque el 21 de septiembre de 1987 al buque iraní Iran Aj, buque de desembarco de tanques reconvertido en minador por parte de helicópteros H-6 de las unidades especiales americanas. Se descubrió que el buque estaba echando minas y por el cuaderno de bitácora, cuando se tomó, que había sembrado minas en aguas internacionales en otras zonas. Después, el ataque principal, ya un poco por abreviar, se produjo el día 18 de abril, tras que una fragata americana chocó contra una mina. Fue un ataque en el cual fueron destruidas varias plataformas petrolíferas iraní, fundida una fragata, una lancha rápida de la clase de la combatante francés y varias lanchas rápidas pequeñas, así como una fragata y fue da muy gravemente dañada otra fragata que sí que pudo ser recuperada a puerto. Digamos, tras ello un poco cesaron los ataques iraníes, se abrió el estrecho de Hormuz y poco después pues ya se acabó la guerra. Y el otro error que se produjo, que también llevó un poco a ese fin de la guerra, fue cuando un crucero americano confundió un vuelo comercial iraní con un ataque de un F-14. Se derribó el Airbus con un misil antiaéreo, pereciendo las 290 personas que iban a bordo entre tripulación y pasajeros. Y bueno, y este es el antecedente en la zona.
1: Pues muchísimas gracias. La verdad es que yo desconocía la mayoría de lo que ha comentado don Fernando. Súper interesante. Mi general, mi coronel, nos quedan 3 minutillos. Si quieren comentar
2: Nada,
1: algo, por favor.
2: darle las gracias porque es muy interesante, porque es que necesitamos saber los antecedentes
1: Exacto.
2: de estos conflictos, para saber cómo enfrentarnos a ellos. Pero bueno, aquí estamos tan metidos en nuestra política doméstica que es que nos da igual
1: Sí.
2: todo, y es una pena.
1: Sí.
2: Pero bueno, tenemos tropas en Líbano y deberíamos estar preocupados de lo que está pasando allí.
3: Sí.
2: Muy bien, gracias.
1: Pues mi coronel.
0: Pues nada, también agradezco mucho la información. Estaba un poquito más enterado del tema terrestre, que es en lo que nos centramos nosotros habitualmente. Sí, también me acuerdo de lo de del famoso la Star, esta, que el destructor americano, todavía recuerdo la imagen entrando en un puerto medio destruido. Sí, me acuerdo de aquello. Sí, efectivamente es una zona muy propensa a este tipo, dadas las características geopolíticas, a este tipo de conflictos. Muchas gracias.
3: Mejor construido que la Sheffield. Aguantó el impacto de dos SOZ, mientras que la Sheffield se hundió con uno que no explotó.
0: Sí, por el tema del gas, ¿no? De las turbinas de gas.
3: Por el incendio, estaba hecho en aluminio.
0: Sí, así ahí hubo polémica, o sea, eso se modificó, sí,
3: Y el
0: hubo
3: aluminio,
0: un
3: no
0: punto.
3: hay quien lo apague. Es combustible. Desde
0: No.
3: entonces ya no se
0: No.
3: hacen barcos de guerra en aluminio.
0: El aluminio, la aluminotermia de los destructores estos que se hundían cuando se fundía la caldera, se formaba una bola de aluminio, bajaba hasta el fondo del mar.
1: Pues interesantísimo. Oh, muchísimas gracias a los tres. Ha quedado un programa soberbio, instructivo, formativo, prospectivo también, donde hemos abordado en esta última parte un recorrido de todos los incidentes que ha habido, interesantísimos, la mayoría desconocidos, si no todos, por mi parte. Y en la primera parte, yo creo muy interesante también el análisis de nuestro general sobre las negociaciones a doble banda y el impacto que está teniendo la geopolítica actual, en concreto en España, que no nos damos cuenta, como bien dice nuestro general, por la cantidad de problemas que tenemos, pero va a haber cambios sustanciales, los está viendo.

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1: Muy buenos días, señoras y señores. 12 de la mañana, 11 en las Islas Canarias. Estamos en directo aquí en Informa Radio. Estamos en su programa de economía, Mundo Financiero. Programa de economía, finanzas, saben, enfocado también al mundo de los negocios y la empresa. Saben que nos pueden seguir, además de a través de su digital de referencia, edatv.news, que actualizamos permanentemente y que está en directo, edatv.news. Nos pueden seguir también por redes sociales y además también a través de toda la red de emisoras de Informa Radio, donde el audio de esta señal se está transmitiendo en directo. Saben que en Madrid tenemos dos puntos de emisión en la frecuencia modulada, el 91.9 y el 104.5. También estamos en Valladolid, 87.6, Burgos, 89.5. En Málaga tenemos dos puntos de emisión, en la propia capital, 97.6 y en Marbella, el 103.0. Granada, 107.1. Córdoba, 104.9. Ávila, 96.9. Asturias, 107.9. Sevilla, 92.7. Vigo, 99.7. Murcia, 101.5. En Alicante emitimos desde Benidorm en el 104.1 y en regiones insulares estamos en Tenerife en 91.9 y en Mallorca en el 95.4. Por cierto, un saludo.

0: A todos los ciudadanos canarios, bueno, que están con la incertidumbre. Siempre está ocurriendo cosas allí que no quieren que pasen, porque es uno de los territorios españoles que más está afectado económicamente, al que más acucia los problemas, por ejemplo, del desempleo, también la lucha contra la inmigración ilegal. Las Pateras es una de los primeros territorios, de las primeras costas españolas a las que vienen arribando de un tiempo a esta parte. Era el sur de España, el sur de la península ibérica, pero ahora Canarias, bueno, pues es uno de los territorios que más al que más acecha esa inmigración ilegal, con las Pateras que proceden desde el territorio marroquí. Nadie sabe cómo llegan los subsaharianos atravesando el desierto por Mauritania y por Marruecos. Parece ser que allí son transparentes, son como zombies o nadie les ve. Tendrán que contar con apoyo para hacer esas caminatas gigantescas de miles de kilómetros desde, por ejemplo, territorios como el Senegal o Guinea Conakry, y llegan hasta las costas mauritanas o marroquíes, bueno, sin que la policía les pare. Llegan también sin pasaporte, sin embargo tendrán que comer y beber. Alguien les dejará dormir por algún camino y parece ser que allí no les piden, no son ilegales nunca. Esa es la clave del asunto. Sí lo terminan siendo en España. Bueno, con esta crisis del antivirus, volvemos otra vez a reiniciar parte de la gravedad del asunto. Recordemos que el primer caso de coronavirus detectado cuando la crisis del COVID en España fue precisamente en unos apartamentos. Hubo una familia de alemanes que se contagió de COVID y fue también en unos apartamentos en Canarias. Ahora hay un choque entre defensa y sanidad por la cuarentena de los pasajeros del crucero con antivirus, este virus que está provocando ya una crisis política y sanitaria a su paso por Canarias. Hay una ocultación importante de información. Hay falta de transparencia por parte del gobierno, aparte de la crisis desatada y el choque entre defensa y sanidad. Sanidad insiste en que tiene que ser obligatorio que los 14 ciudadanos españoles pasen por el Gómez Ulla para pasar allí en esa planta de infecciosos una cuarentena de al menos 2 semanas. Es verdad que estos ciudadanos españoles no vienen con infección o no vienen con síntomas, por lo menos. Se pretende que pasen por allí una cuarentena. Defensa ha dicho que no se puede obligar a nadie y que si no tienen síntomas tiene que ser una condición voluntaria. Es decir, por cierto que esa planta de infecciosos del Hospital Militar Gómez Ulla es de las mejores de España. Tiene unas unidades aisladas, perfectamente preparadas para esto. Defensa lo tiene así previsto. Bueno, el como decimos, el virus está provocando una crisis importante política y sanitaria. El barco va a llegar al puerto tinerfeño de la Granadilla este próximo domingo, quedan como 3 días. Se espera que la evacuación de los pasajeros comience el lunes. Ya tendría que haber actuado el gobierno de España para rescatar a los 14 pasajeros españoles que van a bordo de ese barco. Estando ya en territorio nacional, prácticamente lo lógico, incluso ha habido un avión y de esta información se ha trascendido poco. Marruecos se negó, incluso a las indicaciones de la OMS, de la Organización Mundial de la Salud, de que el traslado de una contagiada de origen holandés que tenía que ir a Ámsterdam aterrizase ese avión en Marruecos y tuvo que ser desviado a Canarias, algo que no, de lo que no ha sido informada la opinión pública. Nos hemos enterado luego después de esto. Ese avión ya partía esta madrugada con destino a Holanda. Y bueno, con esta crisis todavía es un tema que está sin cerrar y veremos a ver lo que ocurre un poquito más adelante. Continuamos con más información. El gobierno está buscando nuevos límites a la compra de vivienda. Ha encargado a dedo un informe al abogado que apuntaló la prohibición con Cataluña. Esto lo abordaremos, esta información, luego un poquito más adelante con nuestro experto de referencia, con Ángel Manuel Gómez, el presidente de Virreal Inmobiliarias. Lo haremos a mitad del programa. Lo cierto es que el encargo a través de un contrato menor con un presupuesto base de 14.490 euros, en ese límite de los 14 o 15.000 euros para un contrato menor, le permite al Ministerio de Vivienda elegir a quién se lo adjudica. Decían que ni un solo euro público para la vivienda. Es un mercado ahora mismo intervenido, el mercado de la vivienda, y lo comentaremos un poquito más adelante esto con nuestro experto de cabecera, con a Germán Manuel Gómez, el presidente de Virreal Inmobiliaria. Es un asunto de un mercado, el de la vivienda, que no solamente no está en el debate político permanentemente, porque cuando el Partido Popular dejó el gobierno hace ya dos legislaturas, infaustas para España en este caso, el problema de la vivienda era el decimocuarto o el duodécimo. Cuando se hacían las encuestas y los sondeos de opinión del CIS y del Instituto Nacional de Estadística, el problema de la vivienda apenas era un problema. Hoy se considera que es el principal problema que tienen los españoles, por encima ya del terrorismo, el paro, la situación económica, etcétera. La vivienda es el principal problema, especialmente entre los jóvenes, aquellos que quieren independizarse o empezar una vida nueva. Bueno, es prácticamente imposible. Es igual la salida de caja comprar que vender, porque mensualmente tenemos que eso, la media son 1.000 y pico euros que va a salir de nuestros bolsillos cada mes, y eso solamente con un solo salario es prácticamente imposible. Hablaremos de esto luego posteriormente con Ángel Manuel Gómez. Hoy nos vamos a acordar de un aniversario importante. Hay una organización española que es la Asociación Profesional Colegial de Asesores de Inversión, Financiación y Peritos Judiciales, AIF, es AIF.es, es su página, que cumple 75 años. Se dice pronto porque no hay muchas organizaciones, tampoco hay muchas empresas, ¿no?, que cumplan 75 años de edad, pero ya en una organización gremial que defiende los intereses de los asociados, en este caso asesores de inversión, financieros y peritos judiciales, AIF cuenta con un área importantísima de peritos judiciales, agrupa este tipo de profesionales, presentan innumerables sinergias con la actividad del asesoramiento financiero y bancario. Hay muchas variadas especializaciones dentro de la organización, como pueden ser la inmobiliaria, la contable, incluso la criminalística forense. Y para hablar de esto y más, tenemos al otro lado del teléfono a un gran amigo que es el presidente de esta organización, que cumple hoy 75 años, Jordi Paniello. Don Jordi, muy buenos días.
1: Hola, muy buenos días a todos.
0: Bueno, primero, Jordi Paniello, felicidades por ese cumpleaños, no el suyo, el de la organización. Yo sé que usted tiene muchísimos menos que los 75 años, pero una organización en España que cumple 75 años no se dice todos los días. Algún club de fútbol, ¿eh?
1: Bueno, sí, para entender, dijésemos, todo el desarrollo hay que conocer un poco los orígenes, ¿no? Porque esto se inicia desde un antiguo de estos sindicatos verticales que existían, ¿no? Que entonces eran, pues, como era el sindicato vertical de corresponsales de banca y de cobradores de giros, ¿no? Que esto a la gente joven le va a sonar a chino, ¿no? Y se ha ido transformando con los tiempos. Y de hecho hay varios cambios de nombre que se han hecho dentro de la asociación. Sobre todo, pues, con los tiempos, incluso el último, que se hizo en el año 2011, que era cuando se añadió los peritos judiciales, ¿no? Y entonces también se cambió el nombre de la asociación. Pero es el mismo grupo, o sea, es el mismo grupo de gente que se ha ido adaptando a los tiempos y bueno, pues lo que empezó siendo pues una asociación o agrupación sindical, pues ha terminado en una asociación privada, no colegio, que siempre se intentó hacer un colegio para que agrupara a los asesores de inversión, financiación, etcétera, pero como todos sabemos, ahora casi los colegios pues tienden a desaparecer, quedando los básicos que han dejado, pero que eso también lo que significa es que no es obligatorio pertenecer a la asociación, pero sí que es muy conveniente, porque el grupo, la verdad es que está fuerte, está pues lleno de gente que está haciendo pues mucha labor en base a todo el desarrollo que hay. Incluso ahora estamos pues por revitalizar nuestros lazos con otras asociaciones del ámbito europeo, para convertirnos en una sola voz y sobre todo para facilitar a todos los profesionales que se decidan a estar con nosotros, tener la posibilidad de que si necesitan algo de Europa, pues que sea con gente igual como él y que le pueda orientar para los negocios que se pueden hacer.
0: Claro, sobre eso le iba a preguntar precisamente don Jordi Paniello, porque AIFE está imbricada además con una serie de organismos internacionales. Claro, no podemos eludir que España está encuadrada en la Unión Europea, que ya era, fue mercado común, donde ha habido cada vez pues, más disposiciones que se han ido transponiendo a la regulación española y que esto tiene mucho que ver, ¿no? Ustedes pertenecen a una serie de organismos como la Federación Europea de Asesores e Intermediarios Financieros, la FECIF, y también la Convención Independiente de asesores financieros, la CIFA, ¿no? La comunicación y esa transposición de reglamentos y de normativas a las que hay que estar más o menos homogeneizado es cada vez mayor, ¿no?
1: Pues sí, y además luego, aparte de las directivas europeas que todos los países miembros están siguiendo, existe también en otros ámbitos, como por ejemplo en intermediarios de crédito, pues una parte que cada país acaba la normativa con algunas particularidades, y entonces es muy importante conocerlo porque cada vez más, y sobre todo pues por los medios que hay como internet, etcétera, etcétera, se suele operar en todo el mundo prácticamente. O sea, los negocios ahora son universales, y de ahí que viene que las crisis y todo también sean universales, que nos atañen mucho. Por eso es muy importante tener conexión con otros países que ya tenemos ya acuerdos, que lo que facilita es que conozcamos cómo está la normativa en cada país y cómo hacer los negocios allí, y de primera mano por gente como nosotros, que ayuda a todos los que quieren montar negocios, etcétera, etcétera.
0: Claro. Jordi Paniello, sé que tienen preparado un número especial dedicado a este 75 aniversario, que está previsto para el mes de junio, un poquito antes del verano. Ustedes además organizan anualmente un evento que es muy importante, que es un evento de referencia entre los asesores financieros, de banca, de comercio, etcétera, que es Expo Financial, ¿no?
1: Así es, así es. Este año adelantaremos un poco la... El evento por disposición del local, etcétera, etcétera. Será donde se celebró el año pasado en las instalaciones del Movistar Arena, y luego pues haremos los premios que hacemos cada año en el Hotel Intercontinental de Madrid. Quiero decir, o sea que continuaremos un poco en la línea que hemos trabajado. Y este será pues prácticamente casi el último viernes de octubre, pero será el 23 de octubre.
0: Bueno, habrá que estar muy pendiente de esa convocatoria, porque es un evento que merece la pena, desde luego, todos aquellos que quieran estar interesados un poco en lo que alternativas de inversión, temas de financiación, busca de créditos, préstamos, créditos para empresa, hipotecarios. Ahí hay un abanico enorme que yo conozco de año tras año, señor Paniello, que la verdad que da mucho juego tanto a particulares como a profesionales, ¿no? Hay que estar pendiente. La página web en la que aparece toda esta información es expofinancial.es, aparte de la de la propia asociación, que es aif.es, y cada año hay novedades, ¿no? Este año supongo que habrá muchas novedades que tienen que ver con la inversión, con el crédito a la vivienda. Siempre se está moviendo mucho el mercado financiero en esto, ¿no?
1: Sí, por supuesto, porque es un formato tipo feria, y todos sabemos que en las ferias te encuentras de todo, no te encuentras exclusivamente un tema monográfico, te puedes encontrar inversores, te puedes encontrar expositores que no tienen nada que ver con el mundo financiero, pero que pueden hacer apoyo al mundo financiero del tema inmobiliario o de otros sectores, con lo cual es una feria abierta para que se tome y se conozca pues gente que le va a ayudar en su día a día, o bien por sus compras que tiene que hacer o por los servicios que precisa, ¿no? Y entonces esto, bueno, ya el año pasado tuvimos una asistencia importante, en torno a 400 personas, y este año esperamos que sea igual o más.
0: Claro. Jordi Paniello, una cuestión más. Yo sé que una misión muy importante que tienen ustedes es la de que los profesionales asociados tengan acceso a mecanismos y herramientas de reciclaje, de formación, de forma permanente, algo que se consigue gracias a un esfuerzo paralelo que tiene la organización, con la asociación AIF, con la organización de este tipo de eventos, seminarios de formación, cursos diversos para cada tipo de profesionales, ¿no?
1: Sí, no solamente para cualquier tipo de profesionales, sino a cualquier tipo de persona, porque entendemos que la educación financiera es básica para muchas cosas, y precisamente uno de los problemas graves que tenemos nosotros en el ámbito económico es que personas que legislan sobre esto no cuentan con los profesionales, y esto lo que da lugar es a reglas que las consecuencias no son las que deberían de ser en el mundo económico, ¿no? O sea, para poder legislar en el mundo económico hay que tener una base. Yo creo que la economía tendría que ser para tener el título de economista, sino para conocer los conocimientos básicos, tendría que ser un tema que se impartiera en institutos, colegios, etcétera, porque hace mucha falta que la gente conozca cómo funciona generalmente la economía, que eso ayuda pues a tomar decisiones en los negocios, en la vida privada, etcétera, etcétera.
0: Claro, bueno, luego llegamos a pedir un préstamo y no sabemos ni lo que es un tipo de interés, ni si tiene que ser compuesto simple o fijo o variable, si tiene que ser, en fin, no tenemos ni idea de lo que firmamos allí. Cuando vamos a pedir una tarjeta no conocemos lo que es una comisión.
1: Claro.
0: Hay 50.000 cosas que se nos escapan, ¿no?
1: Sí, es que precisamente en el mundo inmobiliario, que es lo más habitual, es la operación que de la vida de la mayoría de las personas, ¿no? No cada día se puede comprar una casa, pues resulta que hay un desconocimiento del funcionamiento importante. Lo que hablabas antes de los tipos de interés y de todas estas cosas, pues resulta que ha habido grandes fracasos, por ejemplo, con las hipotecas multidivisa, que la multidivisa estaba reservada a profesionales que saben de qué va y porque hacen operaciones comerciales en esa divisa. Pero igual, como ahora cada vez más la gente se está dando cuenta que especular con tu hipoteca, el intentar beneficiarte de tipos bajos con tipos variables, pues es un gran riesgo. Y que como es una operación que es para muchos años, el hacerla tipo fijo, aunque pierdas porque bajen temporalmente los tipos de interés, cada año vas recuperando pues capacidad y más holgura. ¿Por qué? Porque simplemente si tú pagas siempre la misma cuota, con el efecto de inflación, en 5 o 6 años, pues será un esfuerzo menor. Pero si haces una hipoteca variable que de golpe y porrazo suban 1, 2 o 3 puntos, como ha ocurrido, pues entrarás en impago, ¿no? Y entonces, pues, la gente tiene que conocer estos pequeños detalles.
0: Estos pequeños detalles que se nos escapan. En fin, muy fácil ir a pedir un préstamo, cada vez más difícil también, ¿eh? Te piden más garantías y más condiciones. Don Jordi Paniello, presidente de AIF, muchísimas gracias, amigo, y felicidades, ¿eh?, por ese cumpleaños de la asociación.
1: Gracias a vosotros.
0: Gracias, señor Paniello. Buen día. Pues continuamos aquí. Fíjense, atentos, ni en la calle ni en el garaje. La multa a la que nos enfrentamos de hasta 3.000 euros por tener un coche parado sin seguro en la calle. Lo podemos tener quizás en el garaje, quizás en una finca privada, pero no podemos tener el vehículo fuera, estacionado, bueno, ni en un pueblo, ni delante de nuestra casa del garaje, en fin, sin seguro. Aunque el vehículo no circule, es susceptible de recibir una sanción solo por ese motivo. Y es que en España hay conductores que dejan mucho tiempo parado el coche, lo dejan aparcado delante de su casa y pasan utilizándolo pues poco tiempo, quizás. O sea, a lo mejor solamente intentan o pretenden poner el seguro, simplemente darlo de alta cuando lo van a circular, a lo mejor en verano. Bueno, hay que estar muy alerta, muy atentos a lo que ocurre con ese coche o esa moto, también puede ser, a la que no damos movimiento porque no podemos tener sin seguro. Cuidado con esto. ¿Saben ustedes también que ahora mismo la rentabilidad ha empezado a subir? Se está retocando tanto por parte de la Reserva Federal como por parte del Banco Central Europeo los tipos de interés. Ahora mismo están repuntando hasta el entorno del 3%, algunos de los más atractivos, desde el entorno del 2%. Y a la hora de elegir dónde colocar los ahorros, los depósitos ofrecen una rentabilidad asegurada. La oferta de servicios de una entidad bancaria, los depósitos son productos muy básicos para el cliente que busca rentabilizar los ahorros sin asumir grandes riesgos. Es decir, no estamos hablando de fondos de inversión, renta variable, bolsa, etcétera. Al depositar el capital en una cuenta de depósito de una entidad bancaria o financiera durante un plazo establecido, normalmente se pasa a un año, etcétera, aunque se puedan retirar antes, pues se obtiene un rendimiento. Ahí hay un tipo de interés nominal, el TIN, que es la rentabilidad que ofrece el banco y que generalmente va a ser mayor cuanto mayor sea el plazo del depósito. Y luego está lo que se llama el TAE, que es la tasa anual equivalente, que es la rentabilidad efectiva del depósito real, porque incluye gasto de tramitación o comisiones. Bueno, a la hora de comprar opciones es muy interesante fijarse en esa última. En el caso de instrumentos enfocados al ahorro, pues hay un instrumento particular para estos, que es lo que se llama fondo de garantía, que los protege en el largo plazo ante situaciones de riesgo. Y tenemos una lista con algunas de las mejores opciones. Ya decimos que últimamente pues están repuntando por encima del 2%, muchas se acercan al 3%. Tenemos encima de la mesa algunas, pues por ejemplo, Bunk en la cuenta de ahorro, pues da un poquito por encima del 2%, Indexa Capital el 1,5%, ING no llega ni siquiera al 1, Trade Republic la cuenta da el 2%, Bank Inter da también en el entorno del 2%, igual que Open Bank. Pero hay algunos que han empezado a crecer y se acercan ya al 3%, como por ejemplo B100, que es el TIN, el interés nominal es el 2,96%, aunque el TAE sea del 3%, y algunos están repuntando y se están acercando ya a ese 3%, como pueda ser, por ejemplo, el caso de CaixaBank. Tenemos que estar pendientes de esto por si tenemos que movilizar nuestros ahorros, aunque tampoco va a ser una gran rentabilidad, un gran rendimiento el que le vamos a sacar a un año vista. Todo esto tiene también repercusiones importantes desde el punto de vista de la declaración de la renta, que como saben ha empezado, estamos encima de esa declaración de la renta, que todavía estamos en plazo, y para hablar de esto y más tenemos con nosotros a nuestro experto de cabecera, don José Antonio Almoguera, director general de Mega Consulting. 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Don José Antonio, muy buenos días.
2: Hola, buenos días, José.
0: Bueno, buenos días. Bueno, primero, estamos todavía en campaña de la renta, ¿no?
2: Nos queda mucha guerra todavía.
0: Todavía queda mucha guerra.
2: 30 de junio, que es cuando vence ya la declaración de renta.
0: Una pregunta, don José Antonio, que estaba hablando yo de ahorros. ¿Los ahorros también pueden verse afectados por, aparte de que hay retenciones que siempre te las retienen las propias entidades financieras, los bancos, hay que meterlos en la declaración de la renta, ¿no? Lógicamente.
2: Sí, naturalmente. Todo lo que tiene retención a efectos prácticos y algo que no lo tenga también, depende de las circunstancias, son rendimientos de capital mobiliario, que hay que meterlo en la declaración de la renta, la base imponible del ahorro, recordando que te hacen retención del 19%, que salvo que tengas otras cuestiones, es justo lo que vas a pagar. Aunque la base imponible del ahorro, si tienes muchos rendimientos, va desde el 19% al 30%. Pero bueno, como norma general, como se suele decir por ahí, comidos por servidos. Ya habremos pagado todo.
0: Claro, don José Antonio, ¿por qué da la sensación, especialmente a los autónomos, las muy micropymes, estas empresitas así que solamente tienen un trabajador y que son un poco también pues de intermediación para hacer los pequeños negocios que uno tiene, pero por qué da la sensación de que si uno ahorra algo y no se lo gasta, no tiene facturas y guarda, por ejemplo, 10.000 euros, por poner una cantidad, un autónomo, por ejemplo, un panadero, ¿no?, o un zapatero, y en vez de comprar la maquinaria o contratar, yo qué sé, a su sobrina para que le ayude allí, resulta, digo a la sobrina real, no a la sobrina de Ábalos, Está penalizado y no puede guardar ese dinero, se lo tiene que gastar, porque si no llega Hacienda y te quita el 40% de ese ahorro que tú estás intentando guardar para cambiar la maquinaria, por ejemplo, el año que viene, o comprar un ordenador o contratar a una persona, y resulta que llega Hacienda y te da el hachazo. ¿Por qué está tan penalizado aquí el ahorro?
2: Bueno, gracias a Dios no te va a quitar el 40%, porque si no sería el caos. Lo que sí te quita el 40% es si ese dinero no está dentro de la vía legal. Es decir, ese dinero que llamamos B, que sea de otra forma, y después cuando vamos a comprar, Hacienda nos hace revisión y efectivamente comprueba que tenemos ese dinero. Sí hay que ahorrar. Yo soy un firme partidario de tener un ahorro, sobre todo los autónomos. Tenemos que tener un remanente porque siempre hay alguna circunstancia que nos determina. Pero no nos preocupemos. Es decir, siempre y cuando sea todo legal, no hay ningún problema, no nos van a quitar, gracias a Dios, el 40%, y sí vamos a tener ese remanente para que en un momento determinado, cuando las circunstancias vengan mal, si yo me acuerdo que tenía un profesor en la universidad que le preguntaron, ¿usted piensa que yo daría de quiebra? Le preguntó otro de los alumnos y dijo, seguro que sí, lo que no sabemos es cuándo. Bueno, pues efectivamente, para no dar quiebra, con un ahorrito podemos salvar muchas de las dificultades que existen, porque continuamente nos están subiendo los impuestos, nos están creando más obligaciones, tenemos que pagar mucho más por todo lo que se inventan, y por lo tanto sí hay que tener un ahorro.
0: Claro. Don José Antonio, ¿cómo se le puede decir a Hacienda que uno ha guardado 10.000 euros, lo que yo le comentaba, el ejemplo que ponía antes, para gastárselos, invertirlos el año que viene en nuestro negocio? ¿Cómo lo podemos hacer? ¿Cómo podemos asegurar que ese dinero no nos lo va a penalizar como si fuera un beneficio del año?
2: Bueno, lo primero es fundamental, guardarlo no en efectivo. Quiero decir, sabéis que el efectivo en España está muy penalizado. Si un particular, por ejemplo, no puede cobrar más de 1.500 euros en efectivo, sí, porque automáticamente salta y Hacienda te hace inspección. Por lo tanto, primera cuestión yo diría, pues tenerlo pues en una de esas cuentas que tú has estado comentando actualmente, que tampoco es que dé mucho en relación con la inflación. Los ya. Tipos de interés están subiendo porque la inflación está subiendo mucho. Es decir, nos tenemos que conformar como mínimo, si es un ahorro a medio plazo para hacer alguna inversión, nos tenemos que conformar como mínimo de no perder la inflación. Porque el que no se mueve y el que deja el dinero en la cuenta está perdiendo todos los años el 2 y pico, el 3%, es decir, según esté la inflación. Y si lo tenemos en efectivo, pues cuidadín. Lo tengamos muy claro de dónde ha salido y que podamos justificar el dinero que tenemos a qué procede. Pero vuelvo a decir, profesionales, autónomos, sabemos que el dinero en efectivo podemos tener todos los problemas del mundo cuando vamos a hacer algún pago. De hecho, los autónomos sabemos, por ejemplo, que cuando tenemos gastos que son deducibles, como comidas en un momento determinado, como locomoción, etcétera, si lo pagamos en efectivo, no es gasto deducible. Hacienda lo que quiere es controlarnos a través de las tarjetas. Y me parece bien, para luchar contra el fraude fiscal, que sigue habiendo mucho fraude fiscal. Y no somos las pymes las que lo hacemos, ni autónomos. Claro. Otras empresas.
0: Claro, casi da la sensación, don José Antonio, que no hay ni siquiera herramientas. Un pequeño comerciante, una pequeña empresa, no tiene herramientas para meterse en el fraude, pero ni siquiera margen, ni siquiera interesa, ¿no? Lo que interesa es que le dejen a uno un poco en paz las cuentas y que pueda vivir un poco con tranquilidad y un cierto desasosiego, ¿no? Porque a veces te da la sensación de que Hacienda tiene demasiado la lupa puesta encima de los pequeños y, sin embargo, parece que a los grandes se escapan con las manos llenas. Bueno, es una sensación que a lo mejor es un lugar común de la calle, ¿no? A lo mejor no es tan real, pero sí es verdad que a lo mejor es más fácil escaparse para uno grande, que puede pagar incluso las multas o las sanciones, que para uno pequeño, que te pueden arruinar, ¿no? Porque un embargo de tu furgoneta o de tu vivienda que tienes con la pareja sin separación de bienes, pues puede ser un daño de por vida, ¿no?
2: Efectivamente. Hacienda, tú lo has dicho bien y no es sensación de la calle, los autónomos pymes nos tiene fiscalizados, Es decir, nos tiene ahí. ¿Por qué? Porque las grandes saben perfectamente que primero hacen operaciones grandes, hacen operaciones intracomunitarias y en otros países, y tienen abogados buenos y, por lo tanto, fiscalistas buenos. Por lo tanto, a ellos es mucho más difícil. Es mucho más fácil que Hacienda vaya a por las pymes y autónomos, lo sabemos todos los que somos pymes autónomos, porque ahí rasca algo, porque hay un montón de gastos que Hacienda no nos ha dejado claro si no son, si son o no deducibles. Y además son gastos necesarios. Por ejemplo, el vehículo. Si yo me desplazo a hacer cuestiones, pues si es un vehículo normal y corriente, Hacienda no me deja deducirme, porque tiene que ser única y exclusivamente para la actividad. Eso es algo imposible. Quiero decir, los autónomos no tenemos para tener un vehículo para la actividad únicamente y otro vehículo para uso propio. Tenemos, lo utilizamos para las dos cosas. Si la ley estuviera bien, si la jurisprudencia nos determinara, pues por ejemplo, podríamos aceptar que el 50% del tiempo es para la actividad y el otro 50% es para uso propio, porque nos dejen deducirnos una parte. Pues igual que eso, un montón de circunstancias que nos determinan que no podemos deducir. Y sobre todo, también para las pymes, que sepan, y los autónomos, que para que sea deducible un gasto tiene que tener dos condicionantes. Primero, que esté contabilizado y sobre todo, que tengamos la factura correspondiente. Si no, no vale. ¿Eh? Y Hacienda es lo primero que va a hacer. Y sobre todo, cuando hablamos de ingresos, cualquier ingreso que entre en la cuenta, cuidadín con los bitunesos que hacen un poco especial y que no contabilizamos, Hacienda te hace inspección, primero, de los bizun, y segundo, y fundamental, te hace inspección con los movimientos de cuenta. Te pide los movimientos de cuenta y si no los tenemos justificados, pues nos han pillado.
0: Nos han pillado.
2: Que los pymes es mucho más fácil.
0: Y nos han penalizado y nos han, da igual que sean 100 euros, que bueno, que 100.000 iba a decir, da igual que sean 1.000 que 2.000, pero te van a pillar.
2: Y claro, nos han pillado y además el problema que tenemos es que cuando nos pillan una vez, pues ya sabéis, ¿eh? 4 años anteriores nos pueden hacer inspección y a partir de ese momento pues estamos en el ojo del huracán, que nos van a estar mirando con lupa cada operación que realicemos.
0: Sí, 2 o 3 años más, luego la siguiente, te van a seguir mirando las en las próximas, en fin, para ver, tremendo. Tremendo. Bueno, tenemos aquí una alerta que nos ha llegado, don José Antonio, y con esto le dejamos, que hasta los muertos no se libran de Hacienda. Y cómo tienen que hacer los herederos la declaración de la renta de una persona fallecida? Porque parece ser que la declaración del contribuyente fallecido debe presentarse si superó los límites del IRPF y si sale a devolver, los herederos tendrían que acreditar su derecho al cobro, o sea que esto es así, pero también incluso a lo mejor las deudas, ¿no?
2: Sí, no, lo que hay que hacer es, primera cuestión importante, los herederos tienen obligación de hacer la declaración de la renta del fallecido, sí o sí. Otra cosa distinta es que, como tú bien has dicho, si no llegan a los límites previstos de 22.000, de 15.876 rendimiento de trabajo, que no tengan alquileres, que los rendimientos de capital mobiliario con retención y ganancias no superen los 1.600, en ese caso no tendrán que hacer la declaración de la renta. Si es a devolver, efectivamente, pues los herederos le corresponde la devolución. Pero para que te corresponda la devolución hay que hacer el modelo H100, me parece que se llama, pero por otro lado, adjuntando todo lo que es el cuaderno particional, que está el certificado de función, últimas voluntades, etcétera, y hacer la declaración de la renta. Y si te devuelven menos de 2.000 euros, no tenemos ningún problema. Tú con la carta en el modelo dices a quién se le tienes que devolver o en qué parte, te lo devuelven. Pero si supera los 2.000 euros, entramos en un problema adicional. Y es que hay que hacer una declaración complementaria del impuesto de sucesiones y donaciones poniéndolo como ingreso y, por lo tanto, si no lo hacemos, no nos devuelven el dinero. Bueno, pues que lo sepamos. Y sobre todo, cuando hablamos de fallecidos, recordar, desde el día siguiente al fallecimiento de esa persona, nosotros, es decir, los herederos, serán dueños de los bienes. Con lo cual, si tiene un piso y está alquilado, cada heredero, aunque no lo haya puesto todavía su nombre, cada heredero tendrá que tributar por la cuota parte que le corresponda dentro de su declaración de la renta.
0: Claro, su tercio, su sexto,
2: que la gente no lo hace.
0: Su tercio, su sexto, etcétera. En fin, se nos abre un montón de dudas que continuaremos abordándolas. Hasta junio tenemos tiempo, don José Antonio, para llamarle y explorar más dudas que nos surgen, ¿no? Con un montón de cosas, como por ejemplo los contratos de alquiler que no se perciben, pero que Hacienda está encima de ellos también, aunque tú no los cobres, tienes que meterlos en la declaración de la renta. En fin, 50.000 dudas para mucha gente que también es verdad que lo estamos pasando todos mal, pero que hay que estar alerta porque Hacienda no nos va a perdonar.
2: No, y lo que tú has dicho, por ejemplo, como el contrato de alquiler que no se reciben, como este impuesto lleva algo que se llama principio de devengo, es que tenemos que tributar cuando lo tendríamos que cobrar, con independencia de que lo cobremos o no. Bueno, pues todo esto en otras ocasiones lo dejaremos claro para que la gente sepa lo que tiene que hacer, cuándo tiene que hacerlo y cómo puede crear el gasto correspondiente.
0: Estupendo. Don José Antonio Almoguera, director general de Mega Consulting. Si alguien tiene que hacer la declaración de la renta o dar de alta una empresa y empezar a tributar y a tener los papeles en orden, megaconsulting.es es su sitio. Don José Antonio, muy buen día.
2: Igualmente, José Luis. Hasta pronto.
0: Gracias, amigo. Bueno, pues continuamos aquí. Ahora mismo hemos sabido que el Tribunal de Cuentas de la Unión Europea va a investigar si el uso de los fondos que en España se han hecho de forma, bueno, de forma dudosa, para otros fines que no eran los previstos, y bueno, también cómo ha sido la laxitud de la Comisión Europea. Se ha alertado en algunas fuentes, en algunas instancias, en un informe sobre la falta de transparencia acerca del destino del dinero en varios Estados miembros que no han tenido un control firme de Bruselas. Y esto parece que es un poco la historia de siempre. Siempre estamos con la historia de que se administran, se organizan fondos que vienen todos financiados, evidentemente, a través de los impuestos de cada país, y luego el destino previsto para el que estaban no es ese. Se desvían con intereses políticos hacia otras finalidades que no eran las previstas. En fin, es lo que no nos gusta. Les comentábamos antes que el gobierno está buscando nuevos límites a la compra de vivienda. Han cargado a dedo un informe al abogado que apuntaló la prohibición en Cataluña. El encargo ha sido hecho a través del ministerio con un contrato menor, con un presupuesto base por encima de los 14.000 euros, y eso le permite al Ministerio de la Vivienda elegir a quién se lo adjudica, que bueno, pues es como siempre al que le va a decir en el informe lo que quiere escuchar. Esa es la realidad. Isabel Rodríguez llegó a prometer ni un euro público para la especulación. Parece que se ha abierto una guerra en el Ministerio de la Vivienda. Nadie sabe muy bien qué es lo que llama el Ministerio de la Vivienda ahora mismo la especulación, porque claro, tal especulación, todo el mundo sabe que ahora hay un mercado libre, que la demanda está creciendo. España es un país que se ha puesto en el borde, o supera ya el borde de los 50 millones de habitantes, y va a convertirse además en 7 o 10 años en una verdadera potencia demográfica en Europa, probablemente no económica, eso ya lo veremos, pero desde luego sí se va a convertir en una potencia demográfica. Va a continuar creciendo, desde luego, la presión en la demanda, pero no va a crecer la oferta de vivienda, ni la pública, que ni está ni se le espera, ni tampoco la de las cooperativas, ni desde luego tampoco la privada, que se ha enfocado mucho a la rehabilitación, a la vivienda de lujo, o a otro tipo de condominios o de grandes superficies de apartamentos, etcétera, en zonas muy concretas de la península. Es decir, no a resolver el problema de la vivienda, sino a hacer oferta de un tipo de calidades enfocada a un determinado sector. Y hace bien, porque el dinero de la promoción privada procede de inversores privados que tienen que buscar jugar con un margen de beneficio. En fin, para hablar de esto y más, tenemos al otro lado del teléfono a nuestro experto inmobiliario, nuestro experto de cabecera, que es don Ángel Manuel Gómez, presidente de Virreal Inmobiliarias. Don Ángel, muy buenos días.
3: Muy buenos días, don José Luis.
0: Qué bien escucharle.
3: Igualmente, por supuesto, un placer.
0: Ese timbre de voz que siempre me alegra la vida porque me trae recuerdos de situaciones fantásticas con usted.
3: Bueno, por supuesto, eso es mutuo, y además creo que repetiremos pronto.
0: Pues,
3: estoy seguro de que repetimos dentro de poco.
0: Si Dios quiere, y nosotros también, pues ahí estaremos junto a una copita de vino templadito ahí, templadito en el tiempo. Sí, señor. Don Ángel, ¿Por qué da la sensación? Yo no sé si es una sensación también, como hablábamos antes con José Antonio Almoguera, al respecto de Hacienda. ¿Por qué da la sensación de que se ha convertido el mercado de la vivienda en España en un mercado ya intervenido, que no hay salida, ¿no? Porque no va a haber quien haga una casa gratis aquí para nadie. Evidentemente eso es una tontería pensarlo, pero tampoco lo va a hacer el gobierno, con lo cual tenemos una demanda que crece, de esto venimos hablando en los últimos programas muy a menudo, y una oferta que está restringida o estrangulada.
3: Bueno, varias cosas. En primer lugar, lo de ni un euro público para la especulación, no se puede especular con lo que no existe. Y en España no existe vivienda, con lo cual especulación subvencionada, cero. Luego, andando más en esto, estamos y vivimos cada día en una mentira multidireccional. ¿A qué me refiero con esto? Pues ahora nos cuentan que Sareb va a sacar 3.000 viviendas públicas antes de su cierre, ¿no? Yo me daría mucha vergüenza haber dado esta noticia cuando Isabel Díaz Ayuso acaba de anunciar que saca 20.000 viviendas públicas en su nuevo proyecto, ¿no? De protección oficial. Entonces, lo que están haciendo es disparar a todos lados. Ya esto no tiene sentido, o sea, esto es como el señor que se encuentra a su esposa en la cama con otro señor, ¿no? Y dice que es que ella es así y que él ya la conoció así. Pues eso es lo que hacen ellos. Ellos llegan y dicen que ya sabían que esto iba a pasar, que esto lo tienen controladísimo y que es una situación que tienen asumida. Lo que no tienen es vergüenza, están haciendo que hasta los inversores más avezados, cuando nos sentamos en determinados foros y hablamos, pues nos hagan preguntas del tipo: ¿estáis tranquilos con este gobierno? ¿Qué tenéis? ¿No? Porque lo que hacen es todo malo. O sea, ayer lo comentaba también, resumiéndolo en pocas palabras, es no hacen una a derechas. O sea, es que es totalmente imposible hacerlo peor. Yo incluso me lo he planteado, ¿no? Digo, oye, si yo estuviera en la situación de esos señores, ¿qué medidas habrían? Bueno, pues como profesional inmobiliario, ¿no? Pues se me ocurre liberalizar suelo, se me ocurre impulsar la construcción, se me ocurre ampliar los departamentos de urbanismo de las zonas con mayor demanda, se me ocurre crear un procedimiento exprés para la construcción de viviendas, por ejemplo, que ya están prehomologadas, como puede ser una preindustrializada, una prefabricada, ¿no? Y que no tuvieran que pasar un proceso de licencias tan exhaustivo y tan largo cuando es algo que ya está homologado per se. Pero cuando haces este ejercicio no tienes por menos que hacer el ejercicio de cómo se haría esto peor, ¿no? No se me ha ocurrido todavía una manera peor que la que están utilizando.
0: Claro. Habría don Ángel Manuel, además también, que no abandonar a los municipios, ¿no? Los ayuntamientos. Muchos de ellos se están quedando despoblados. Esto tiene que ver también con la vivienda y con una huida de un mercado laboral y de unas empresas y de un ámbito rural, probablemente en el mundo agropecuario, en ese sector que poco a poco se ha ido abandonando. Habría mucho que hacer, ¿no? Es que si uno quisiera hacer un plan de recuperación de los entornos rurales y hacer atractivo el campo otra vez y volver a las cuestiones, que, claro, liberar suelo de los municipios, probablemente con costes y precios mucho más bajos que los que hay en las grandes urbes españolas, sería relativamente fácil haciendo un plan instrumentalizado desde arriba, ¿no? Desde el gobierno.
3: Bueno, es que cuando cambias el prisma de la vida, de construcción en cuanto a vivienda, construcción en cuanto a industria, vuelves a encontrarte con el mismo problema. Estaremos todos de acuerdo en que una fábrica que hace 1.000 botijos, ¿no? Si va creciendo y por suerte consigue aguantar esta política tributaria, ¿no? que sufrimos en este país, ¿no? Que ayer, fíjate, de hecho, un bufete de abogados que está luchando ahí con Hacienda de manera activa estadounidense decía que era la Santa Inquisición del empresario en España, ¿no? Pues si cambiamos el prisma, entenderemos todos que una fábrica que hace 1.000 botijos y tiene unas naves de 2.400 metros cuadrados y ahora consigue triunfar en su sector, en su mercado, por pequeño que sea, y recibe pedidos por 42.000 botijos, o amplía la fábrica o se muda a una más grande. Claro, el decir que vas a ampliar la fábrica en un municipio pequeñito de Aragón, donde el técnico municipal lo comparten entre 7 ayuntamientos y en algunos casos más algunas juntas municipales de distrito al mismo técnico, ¿eh? Uno solo, masculino singular, pues lo que nos lleva es a que se va a tardar en construir la nueva fábrica de los botijos lo mismo que la nueva promoción de obra nueva. Entonces, ¿qué acaban haciendo? Yéndose. Cuando se van, ¿qué hacen? Destruyen empleo en esa zona, que ya estará dolida por otros motivos, como puede ser el campo, etcétera, ¿no? Con lo cual, la política del gobierno, volvemos a lo mismo, en cuanto a construcción y en cuanto a vivienda, siempre está dirigida hacia los ricos más ricos y a los pobres más pobres, por más que nos quieran vender lo contrario.
0: Qué barbaridad. Sí, sí, sí, esto lleva ese camino, pero en algún momento tendrá que haber un gobierno que intente hacer un plan o dirigir un poco la situación hacia un puerto un poco más tranquilo, ¿no? Porque ahora lo que estamos es en la intranquilidad. Por cierto, intranquilidad que también se traspasa a las entidades financieras y los bancos, ¿no? Que tienen estrangulada la concesión de crédito de préstamos hipotecarios, que piden unas garantías, exigen unas garantías. Hasta hace poco hemos saltado de que te daban el 127% del valor de la casa para que te compraras un coche, la amueblaras o la reformaras, a que no te dan ni el 65%, ¿no? Estamos hemos saltado del frío al calor en muy poco tiempo, en apenas 10 años, ¿no?
3: Por suerte, no todas las entidades están haciendo esto. Sí es cierto que algunas, es una barbarie ya la restricción que están llevando. En nuestro mundo es el mundo de la oferta y la demanda, José Luis. Y cuando no te interesa vender porque tu margen de beneficios es bajo, pues al final, ¿qué haces? Dices, bueno, oye, en vez de 10 empleados, como lo que me interesa es vender lo mínimo posible, lo dejo en 3 y eso ya lo van mirando. Esa intranquilidad se transmite dentro de la entidad financiera y al final todo el mundo se quiere colgar la medalla, igual que antes le bonificaban y se la colgaban por conceder, ahora se cuelgan la medalla por no conceder. Hemos llegado a puntos en los cuales una pareja en la cual ella es funcionaria de escala media y él forma parte de los cuerpos de seguridad del Estado no pueden acceder a una vivienda de 420.000 euros, que es algo muy normal a día de hoy, ¿eh? Claro. Entonces, pues con eso, ¿qué te voy a contar? No, contra eso es muy difícil luchar. Nosotros, por la parte que nos toca, y dentro de nuestra división de financiación, lo que hemos hecho es llevar a cabo un proceso de fronts. Nosotros, cuando alguien nos pide una hipoteca, pues le presentamos opciones de 4 o 5 entidades financieras, ¿no? Para que puedan comparar y, bueno, sobre todo para que no crean que esto es un mal aislado ni endémico, sino que hay gente que está en pro de seguir haciéndolo bien y hay gente que ha decidido no luchar más por seguir concediendo préstamos.
0: Ya, claro. Bueno, hay que buscar financiación alternativa, ¿no? En fin, siempre queda eso.
3: Sí, pero eso es un poco locura, José Luis, porque los préstamos ahora... O sea, la financiación alternativa funciona muy bien cuando partes de una base de activo que ya es tuyo, cuando ya tienes un inmueble. Pero cuando no tienes ningún inmueble, es muy difícil llegar a la financiación alternativa con unos números lógicos.
0: Ya, porque si no se te disparan también los tipos y es impagable aquello, ¿no?
3: Claro, es impagable.
0: Claro. Una cosa más. Bueno, hablaba usted, don Ángel Manuel Gómez, en un artículo acerca del volantazo de Sumar con los alquileres, ¿no? Se ha llegado a hablar incluso de fraude de ley a la desesperada, en fin, que la política a veces pues tiene, decía usted, esos giros de guión que ni el mejor cronista judicial alcanzaría a predecir, ¿no? ¿Cuál es un poco el contexto de todo esto, ¿no? Porque ahí Sumar, que es la formación que lidera Yolanda Díaz, ha decidido recuperar esa bandera de la prórroga extraordinaria de los contratos de alquiler. Estamos metidos en un mare magnum de ese mercado que yo antes decía que estaba intervenido. Ya está intervenido. Mal intervenido, pero intervenido al fin y al cabo.
3: Sí, bueno, es un fraude de ley a todas luces. Eso ya lo tenemos claro. El por qué se tiran a esa piscina, pues también lo tenemos muy claro. José Luis, el populismo es lo que ha llevado al gobierno actual a estar en el gobierno, ¿no? Y a sus socios a unirse a ellos y a no desvincularse, aun viéndoles meter la mano en la caja de las galletas, ¿no? Con lo cual, pues, ¿qué hay más populista que la vivienda, ¿no? Le han cogido el turrón a eso, pero sin embargo hay muchas cosas, ¿no? Como como un 70% de los delitos cometidos por inmigrantes ilegales, ¿no? Pero sin embargo de eso no te van a hablar, ¿no? No te van a hablar porque ellos han sido partícipes y cómplices en este tipo de movimientos. Entonces, ¿de qué te pueden hablar? De lo que le pueden echar la culpa a otro español. Y eso en España se llama vivienda.
0: Claro, claro, claro, sí, sí, que no tiene, bueno, para una cosa que había, se había hablado tantas veces del ladrillo como valor refugio, de la casa, siempre estaba el plan B de que decías, bueno, tengo mi casita en la playa o en el pueblo, mi segunda vivienda, lo que sea, o en la montaña, en el pueblo donde esté, que si pasa algo, siempre la tenías un poco como un colchón, como un saco, incluso para rehipotecarla o hipotecarla e intentar sacar de ahí pues un pequeño margen para salir del apuro que hubiera en cada momento o para ayudar a tus hijos, ¿no? Siempre estaba un poco como esa hucha, una hucha que ya pues se ha quedado descabezada, porque prácticamente ni puedes obtener la rentabilidad que obtenías mediante el alquiler, porque da miedo, y muchas casas están cerradas, no se sacan al mercado del alquiler porque da miedo, porque la ocupación y la inseguridad jurídica a la que tienen ahora mismo los propietarios, ¿no? La falta de protección que hay, pero también es difícil colocarla en un mercado que está también pues muy enfocado a un determinado sector de comprador, ¿no? Que no es lo que antiguamente veíamos, que ibas por una calle y había cuatro carteles de se alquila y otros cinco de se vende, ¿no? Y era fácil intentar entrar en una casa. Ahora mismo en la vivienda ha perdido ese activo, esa visión de activo como valor refugio, ¿no?
3: Sí, vamos a ver, es que las huchas, José Luis, hasta las más grandes del mundo, al final tienen un fondo, ¿no? Y si no lo tienen malo, porque no es una hucha, es un pozo sin fondo, ¿no? Y lo que ha hecho este gobierno es mantener una situación durante tanto tiempo que las huchas, la mayoría, están llegando a su fondo. Y la vida es muy sencilla, lo que no son cuentas son cuentos, ¿no? Y en este caso vivimos en un cuento imparable generado por un relator, por un escritor del cuento, que no mira las cuentas jamás. Porque si miraran las cuentas de una manera mínimamente inteligente, sus propios números les convencerían, no habría que estar hablando de esto. Pero no lo hacen. ¿Qué es mejor? La hazaña. La hazaña es ensañarse con el empresario, ensañarse con el constructor, ensañarse con el promotor y, en última instancia, ensañarse con la persona que dedicó los ahorros de su vida a construir un país, que es lo que es hacer casa, no nos olvidemos de esto, ¿eh?
0: Claro, claro que sí.
3: Es una gran parte de la construcción de un país y de su desarrollo. Y lo que han hecho ha sido irse cargando o ir atacando todos estos puntos, hasta el punto de que ahora mismo, el año pasado, batimos récord en construcción de vivienda de obra nueva, ¿no? Y esas viviendas no llegan al mercado. ¿Por qué no llegan? Porque la gente tiene miedo de una mafia orquestada contra el sector inmobiliario.
0: Está claro. Pues don Ángel Manuel Gómez, presidente de Virreal Inmobiliaria, si alguien quiere comprar, vender una casa, enterarse cómo está el mercado, tener una finca en algún sitio o quiere montar en un polígono alguna historia, virreal.es es su referencia. Don Ángel, muy buenos días y muchas gracias.
3: Muchísimas gracias, don José Luis. Nos vemos pronto.
0: Venga, buen día, un saludo. A todos ustedes, señoras y señores oyentes, comentarles que hemos llegado al final del programa. Continúen aquí conectados en Informa Radio, porque en unos minutos le dejo yo aquí el estudio a Cristina Sol, que va a dar cuenta de la actualidad informativa en el programa El Termómetro. ¿Saben qué?
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9: Buenas tardes, amigos. Buenas tardes, amigas. ¿Sabéis cuál es el mejor deporte del mundo? Aquí te lo vamos a contar todo.
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9: Buenas tardes, el mejor deporte, el golf. ¿Por qué decimos esto? Pueden no estar de acuerdo con esta afirmación, pero dependiendo de lo que busques, el mejor deporte es el golf. Si te gusta escalar y eso, pues tienes el Everest, aquí el Naranjo y alguno de estos. Puedes hacer lo que te dé gana. Pero ventajas claras que lo hacen atractivo frente a otros deportes. Para eso, el golf. Primero, porque es un deporte para toda la vida. Puedes seguir jugando al golf durante décadas, adaptándolo siempre a las condiciones, a tu ritmo, a tu edad, a tu condición física. Luego, porque hay un componente no solo físico, sino también mental. El golf exige concentración, estrategia, control emocional. Cada golpe es distinto. Y ese equilibrio entre lo que tienen dentro de la cabecita, ustedes y nosotros, y el cuerpo, pues es algo que no todos los deportes pueden ofrecer. Se juega en espacios abiertos, tranquilitos, integrados en la naturaleza, que también nos permite rebajar el nivel de estrés y desconectar. Además tiene un componente social muy potente, que es una de las partes buenas que tiene el golf. Además, se juega en grupos, se conversa, se charla durante el recorrido, se crean relaciones personales, incluso profesionales.

0: la exigencia física, ya se lo hemos dicho mil veces, es moderada pero constante. Caminar unos cuantos kilómetros, agacharse, ejecutar los golpes, todo eso implica actividad física sin ser salvo los profesionales, sin ser extremadamente agresiva. Bueno, no les oculto que sí que es verdad que hace falta, pues para aprender, hace falta algo de tiempo. Dos horitas, un par de horitas si juegan 9 hoyos, 4 horitas si juegan 18, y luego el hoyo 19, cuando terminas, el que nos gusta, esa cervecita con los compañeros, escuchando las tonterías que cuenta cada uno de sus gestas en el campo, pues ese tiempo es impagable. Y resumiendo, que siempre les decimos lo mismo, que el mejor deporte es pues eso, si valoras longevidad, estrategia, naturaleza y sociabilidad, lo mejor, el golf. Pues de esas cosas hablamos en este programa, sin olvidarnos de los grandes profesionales que tenemos en nuestro país, que están vendiendo la marca España y triunfando por el mundo entero. Y además de los torneos, les vamos a contar hoy algo que de repente va a cambiar de nuevo el golf profesional. Los árabes se retiran a final de temporada. La Liga Árabe, de la que hablamos aquí prácticamente cada semana, se retiran. Ahora la continuidad de este circuito depende de si encuentran nuevos patrocinadores o inversores privados. Muy difícil está el asunto. Y muchos de los golfistas que se fueron al DIP por dinero, pues ahora se quedan, pues no se sabe, quedan un poco en el aire, porque la verdad es que el desastre es un desastre. Esto hay que reordenarlo todo de nuevo. Y a ver cómo. Es que no, le vamos a decir lo que sabemos en este momento, porque esto son las declaraciones del máximo responsable del fondo árabe, pues son del jueves. Les decíamos el miércoles que estábamos un poco a ver qué pasaba, pues el mismo jueves sucedió. Les diremos lo que les comento, lo que va a pasar con la Liga Árabe, a quién le viene bien y a quién le viene mal, porque algunos se van a beneficiar de todo esto. También les vamos a hablar de las penurias de algún profesional o de los profesionales cuando dejan de ganar. Ya tienen el bolsillo lleno, son millonarios y de repente les entra, no sé qué les entra, pero algo les pasa en la cabeza y no es precisamente porque tengan un problema mental. En fin, cosas que... Y sobre el Open de Cataluña, ¿eh? El Open de Cataluña, que empieza mañana con una veintena de españoles en Eliza. Todo esto con nuestros sabios, todo esto más lo que salga, que saludamos ya mismo. Desde Huelva, don Jesús Ruiz. Hola, amigo, que apuntábamos bien, ¿eh? Que estos del DIC que se van, que nos dejan tirados a los profesionales y a nosotros.
1: Sí, sí, y la cosa está complicada porque realmente hay comentarios para todos los gustos. Ya entraremos a fondo, pero es muy complicado como está el tema.
0: Sí, es complicado, pero te digo, me da la impresión de que a alguno le va a venir hasta bien. No sé lo que pensará Fernando, don Fernando Molina. Hoy iba a decir desde Alicante que no, que hoy estás en territorio enemigo, estás ahí en Cataluña.
2: Comanche, territorio Comanche.
3: Estoy en el Cataluña Championship, que mañana da comienzo y en el que hemos tenido la posibilidad de hablar con muchos jugadores. Le hemos hecho una pregunta a la mayoría de ellos sobre el tema, pero un poquito más directamente, sin que afectara tanto al PGA, saldrá esta noche, mañana por la mañana, un articulito sobre lo que piensan el posible regreso de jugadores del LIV al DP World Tour.
0: Que es uno de los que se van a beneficiar de verdad. El circuito mundial, el circuito europeo, el European Tour,
3: el circuito europeo Tour. Y bueno, muchas cosas off the record, muy importantes, muy gordas, que no nos podemos imaginar lo que está sucediendo, pero en lo que se refiere a los jugadores, no son capaces de decir lo que verdaderamente piensan, pero lo que sí que está claro es una cosa, no les importa llegar, que los jugadores de renombre puedan llegar, los que se lo hayan ganado, pero que no se piense todo el mundo que va a llegar, se van a quedar, se va a ir el LIV y que van a venir todos al DP World Tour, al circuito europeo a saco.
0: O sea, están poniendo, están poniendo pegas en el circuito europeo, pero si se ha quedado en un circuito... Tú, Esteban, ahora te saludo. De lo que escuchas aquí, no cuentes nada. Pero si
3: estaba... Esta mañana decía uno, por ejemplo, decía, a mí me cuesta mucho entrar en un torneo. Si vienen 10, que les damos los derechos sin habérselos ganado, me sacan fuera.
0: Pero a lo mejor
3: ganárselo, hay caminos.
0: A lo mejor es, interesa más jugar en primera o en segunda división que no en tercera o cuarta, como se estaba quedando el DP World Tour. Sigamos con... Hola, Esteban Gómez. Bienvenido, buenas tardes.
2: Muchas gracias.
0: Esteban, que ha estado retransmitiendo deportes, todo tipo de deportes en Televisión Española durante muchos años, gran amante, jugador y gran amante del golf, y que nos interesa también tu opinión sobre, así más genérica, ¿no? Porque nosotros estamos absolutamente absorbidos por este deporte y a veces perdemos un poco la perspectiva.
2: Bueno, yo siempre he pensado que la presencia o la aparición del DIP no iba en contra del golf, sino que venía para enriquecerse unos, gracias a esos magníficos contratos, que algunos se han beneficiado incluso para lanzar su carrera deportiva, como el caso de Eugenio Chacarra, que firmó, cogió una pasta y ahora tiene un colchoncito para ir.
0: Como un colchoncito.
2: Pues, por eso te digo.
0: Como un colchón.
2: Te lo digo. Y en definitiva.
0: Que nunca hubiera ganado en el DP World Tour,
2: claro,
0: nunca hubiera ganado.
2: Porque siempre hablamos de lo difícil que es dar el paso, incorporarse al golf profesional, el Pro Team, con las ayudas que hay. Bueno, pues él recibió una ayuda. Y bueno, un tercero nunca es un incordio, más bien siempre suma. Sí. Y aparte que hay muchos circuitos, porque comentaba Fernando que hay jugadores que dicen, pues me va a costar. Bueno, pues si es que hoy está ya siento absolutamente...
0: Hay un mensaje para esto que lo arregla todo.
2: Claro.
0: Haz dos golpes menos por vuelta, verás cómo entras en cualquier...
3: Yo una cosa solamente quiero decir, y luego si queréis lo comentamos más.
0: Un momento. Dime.
3: Hay un nombre que por encima de todos sobresale, que lo nombra todo el mundo. Luego si queréis comentamos si es positivo o negativo. Bueno. Ángel Ayora está en boca de todos.
0: Ángel Ayora es un magnífico... Sí. Dejadme que salude a don Mariano. Cada vez que te tenemos ahí, amigo, te están arrinconando. Como tú eres una persona
4: como
0: educada.
4: Como saben que ayer me llevé el torneo al golpe más cercano a la bandera en un par 3, en uno de ellos. Pues ya, envidiosos que sois. Que yo estoy totalmente de acuerdo con Esteban, ¿eh? O sea, llegó el LIV para romper el monopolio que tenía el PGA. Perfecto. A mí me parece muy bien que sí, que lo dijimos muchas veces, que pasaba siempre, no había cortes, entonces, como aquello que decía el hermano de Gabilondo cuando fue ministro de Educación, dice, lo que no se evalúa, se devalúa, ¿no? Entonces, no tenías una comparación con otros jugadores. Decía Fernando, claro, nosotros, a mí me está costando entrar en el DP, jugar torneos y van a llegar estos de bonitas a empezar a jugar, quitarme a mí los puestos. Bueno, pues hombre, yo también entiendo esa posición, pero chicos, se podrá llegar a una solución. Y también lo que hemos dicho antes, que lo íbamos a comentar, porque aquí las tertulias no son solo estas, sino las previas y las posteriores. En realidad son 44. ¿Cuántos jugadores son? ¿40, 50 jugadores los que juegan en el
0: League?
4: 54.
3: Bueno, tampoco... hay 65 entre reservas y demás, 65.
4: 65 no representa una base numérica suficiente como para estropear una liga. Quiero decir, cuatro buenos sacas de ahí, tres. El Ram, de Chambó y alguno más podrá salvar. El Nieman y alguno más.
0: Esto,
4: no si no desestabilizas nada.
0: Tú lo has mencionado. Si el hermano de Gabilondo ha llegado a ministro, cualquiera puede jugar en el PGA y demás. Les saludamos como siempre, ya casi hemos comenzado con un poquito de música, porque en el golf decía que al principio que en el golf se camina mucho, pues esto.

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1: Que me mencionas, Mariano, me mencionas políticos y me vengo arriba y ya nos estamos pegando aquí. Y ahora os diré por qué también, porque el Atleti ha sido uno de los grandes perjudicados, sin tener nada que ver con esto. Ahora os cuento. Que esto de los... el gol sí que une naciones, continentes, reyes, presidentes. Al gol juega todo el mundo, no tiene color político, juegan todos de cualquier signo. Ha jugado desde Franco hasta el Che Guevara. Juegan los presidentes americanos. En la Casa Blanca ya sabéis que hay algún hoyito de gol allí para practicar. Donald Trump, ese gran hombre, no solo juega, sino que además es propietario de muchos campos de golf repartidos por el mundo, que alguno vamos a hablar hoy, que se ha jugado esta semana. El Doral, que es una preciosidad de campo. Juegan los de izquierdas, los de derecha, los niños, los jubilados. Los únicos que no juegan son los de Podemos. Es que esto hay que decirlo porque...
6: Algunos sacaremos.
1: No, pero para jugar al gol hay un...
6: El padre de algunos sí juega, ¿eh?
1: El padre sí. Se requiere un puntito de inteligencia para el gol que algunos no... Juegan futbolistas, toreros, tenistas, deportistas, tú lo sabes. Deportistas de todas las especialidades. Me da lo mismo baloncesto, balonmano, olímpicos. Juegan un montón. Actores, músicos, cantantes. Bueno, jugamos hasta nosotros. Algo bueno tiene que tener.
6: El Benito jugaba, ¿eh?
1: ¿Quién?
6: El emérito.
1: Ah, sí, claro.
6: El emérito jugaba.
1: Sí, te he dicho que hacía falta un pelín de inteligencia, no sé, pero debía jugar mal.
6: Justo, sí.
1: Mirad, escucha esto. Escucha esto, que es lo que dice nuestro alcalde sobre que también juega. Y bastante bien, por cierto. Dale, dale.
7: Bueno, oye, yo creo que el más conocido es Óscar Puente.
8: ¿Qué has jugado con él?
7: Creo que quien ha jugado con él es Gonzalo Fernández Castaño. José Luis Escrivá, que ha sido ministro de Sánchez, también es jugador de gol. Con él sí he jugado alguna vez, y José Luis Escrivá. Pero vamos, quiero decir, en los campos de golf hay gente de todas las ideologías, de todas las creencias, de todas las formas de pensar. Es un cliché que se aplica, pero tú vas a un campo de golf y yo te digo que te encuentras de todo.
8: ¿Qué crees que se podría hacer para fomentar el golf?
7: Lo que hicieron antecesores míos es muy importante. Es decir, el Olivar de la Hinojosa no existía hasta que José María Álvarez del Manzano toma esa decisión de hacer un primer campo público concesionado en Madrid, que supuso un boom para el golf en esta ciudad, porque oye, todos eran clubes privados y este es el primer campo público que realmente existe del ayuntamiento, que está concesionado. Cuando te llegó al acuerdo con la Federación Española de Golf y transformó lo que era el vertedero de Madrid, porque era un vertedero, en el campo del Centro Nacional de Golf en estos momentos, yo creo que eso ayuda. Que luego el ayuntamiento patrocine el Open de España, ayuda. Que luego, oye, los que jugamos al golf ya no tengamos ningún complejo por decir que somos jugadores de golf, lo digamos abiertamente y, oye, y hablemos del tema tranquilamente, que hasta hace tanto tiempo había veces, parecía que había que esconder un poquito que jugabas el golf, ¿no? Yo creo que eso lo podemos hacer de las instituciones, tanto el apoyo para campos, el apoyo institucional.
9: ¿Conoces políticos de izquierdas?
6: ¿Os puedo decir una cosa? Un secreto. Sí, a Escrivá casi le pego un bolazo.
1: Sí, pues,
6: le ver, tenía que haber dado.
1: Tenía que haber apuntado. El mensaje para el alcalde, ya que está tan a favor, tan pro golf, en Madrid se necesitan campos. Igual que se han dado 150 licencias para hacer un circuito de Fórmula 1 aquí en IFEMA, que se han hecho en 3 meses, se han gestionado en 3 días todas, a ver si se gestionan rápido las licencias en Madrid para hacer más campos de golf, que hay 100.000 jugadores. Estamos solo en Madrid.
6: Son 99.000 larguísimos.
1: 99.000 pico licencias en Madrid. Que no hay donde meter a tanto jugador. Y encima nos están trayendo guiris aquí extranjeros venir a jugar, que en Madrid también se juega algo.
6: Y hay un campo hecho que está abandonado, que es el de Aranjuez.
1: El de Aranjuez.
6: Es más difícil recuperarlo.
1: Recuperarlo. Es que a veces es más caro recuperar, pero este lo tenemos muy cerquita, porque Madrid está alimentando a todo el entorno, a Los Ángeles, a San Rafael, a Lerma.
6: Segovia, Ávila, Lerma, Talavera. A Toledo, sí, un mogollón. Y desde aquí, coño, te vas a Albacete, que está aquí al lado, está aquí, a León, que es que está todo tan cerca desde Madrid. No hemos hablado de la M70 antes, que está la vuelta por Avilés, pues ya está.
1: Don Jesús, que me quieren apartar del tema porque, ya sé que nos metemos en materia. El LIP está, la Liga Árabe, este circuito de millonarios, algunos paquetes, otro paquetería fina y luego grandes jugadores. ¿Está muerto o está tocado de muerte o tú te crees que tiene alguna solución a corto plazo? Que la solución pasa casi exclusivamente por tener un patrocinador al que engañar, como a los moros estos de Chiraba, digo yo.
10: Está complicado, porque además no escuchas a nadie decir nada real sobre la situación del LIC. Lo único que se ha escuchado real es que el PIF ya no sigue financiándolo a partir del año que viene. Todo lo demás son especulaciones. Ni John Ram habla claro, ni el O'Neill habla claro, nadie habla claro. Entonces, hay inversores, por ejemplo, que dicen que a quién les va a interesar esto de las franquicias, porque, por ejemplo, el Legión 13 tiene valor porque está John Ram. Pero si no está John Ram, ¿qué valor tiene el Legión 13 para un inversor? Entonces, esta falta de valor, en principio simbólica, de los 13 equipos, pues pone complicado el que haya nuevos inversores para que se vayan haciendo cargo de cada uno de esos equipos como franquicia. Entonces,
1: es que no pinta bien, Es que no pinta bien.
10: Dicen que, bueno, que la solución puede ser rebajar el número de torneos, rebajar el montante en premios, rebajar, entonces lo vas a dejar en nada. Pues mejor fusionarse con el Open de China y hacer un torneo decente, o con cualquier otro torneo en la zona de Arabia y de los países de esa zona.
1: Ya, sí. Porque Fernando,
6: Irán, que está de moda ahora.
1: Ahora está de moda Irán, mira. Ahí. Fernando, lo que no hay problema es lo que han dicho, que hasta que no se acaben los 14 torneos de esta temporada, que viene a ser en agosto o septiembre, hasta ahí eso se va a cumplir, ahí van a cumplir, hasta el final de temporada.
11: Bueno, de momento 13, el de Luisiana se cayó y no tiene visos de que lo vuelvan a poner, ¿no?, a final de calendario. En principio, sí. En principio parece que está claro que este año se finaliza, ¿no? Ya te digo, nadie se esperaba que de forma tan abrupta se dijeran hasta aquí hemos llegado. Pero bueno, ahora está saliendo. Esta mañana he leído que el día 15 en abril, a mediados de abril, se reunió el Fondo Árabe y decidieron cuál era la estrategia que iban a seguir no solamente para el golf. Ahí se definió toda la estrategia de inversión. Y a partir de ahí fue cuando salió que el golf va fuera, pero no solamente el golf va a ir fuera, ¿eh?
1: Va, me temo lo peor, porque estamos hablando del fondo este de los árabes y es la moto, la Fórmula 1, el Dakar, el tenis, el pádel, en fin, el golf femenino, eso va de cabeza. En fin, estas cosas que yo te estoy poniendo la alfombrita, el puentecito para que sueltes alguna, pero no te preguntes.
11: Ya lo sé, ya.
1: Te seguiremos tirando de...
11: Ya lo sé. Te puedo decir, y lo llevamos diciendo hace mucho tiempo, que esto al final... Bueno, una cosa que dijo ayer Pablo Larrazábal, me comentó Pablo Larrazábal, es que el año que viene acaba el contrato, aunque están en negociaciones, evidentemente, para Noruega y demás, pero el PGA Tour, DP World Tour, el contrato acaba el año que viene.
1: Bueno.
11: Llevamos tiempo diciendo que esto tiene que acabar en un circuito mundial.
1: Claro, pues es que sí, una primera división, un circuito de estrellas.
11: ATP 500, ATP 250, ATP 100. No puedo decir más cosas.
1: No te preocupes que ahora te seguiremos tirando.
6: La opción puede ser que los árabes estén buscando la posibilidad de que los jugadores digan de motu propio, no solo los del golf, si va a pasar con otros deportes, venga, nos rebajamos el sueldo y nos ponemos a buscar patrocinadores nosotros también, para que no tengáis que desembolsar vosotros toda la pasta. Esa puede ser la otra solución. Pues esa puede ser la otra solución, ¿no?
11: A Jordan lo veo llamando por teléfono, ¿eh?
1: Claro, pero hay jugadores,
6: chistorras,
1: claro,
6: de su pueblo.
1: Estamos hablando de John Rahm, sí, que es un perfil de jugador en este momento absolutamente en boga, reconocido mundialmente, pero hay otros, Sergio García, por ejemplo. Es que esto puede ser casi
6: el acabose.
12: Bueno, pero esa es la realidad del deporte, que el deporte es competir y por lo tanto si juegas bien, ganas, y si ganas estás en el top. Esa es una realidad.
1: Pero es que no hay. Pero ¿por qué son tan cortitos estos los jugadores de golf?
12: Bueno, yo también lo puedo entender, que el deportista es egoísta. Chabé, cualquier sí, tipo pero, de deportista es egoísta.
1: Pero cuando tiene 25 años, estamos hablando de Ángel Ayora, que es una promesa absoluta, y estamos hablando de alguien que lleva ya 20 años en el circuito. Y,
12: sí.
1: Chico, ya te cuesta pasar los cortes, pues claro. Pues.
12: Sí, sí, sí. Bueno, yo ahí tengo mi pedrada en esto del LIV y el PGA y demás. Yo creo que los grandes van a estar haciendo lo que quieran, porque al fin y al cabo, cuando me dicen, no, es que el PGA Tour pues se va a ver reforzado, porque si desaparece el LIV... Vamos a ver, yo... Rory McIlroy ha jugado 5 torneos este año. Ha jugado lo que ha querido.
1: Sí, pero ha jugado lo que ha querido, pero ha tocado las narices,
12: bueno, pero
1: todo lo que le ha dado la gana. ¿Eh? No ha parado de decir tonterías desde
12: bueno,
1: que ha empezado la temporada.
12: Bueno, pero por eso te digo, yo ahora mismo soy patrocinador. Me viene a buscar, no sé cómo funcionará ahora la PGA, en cuanto, oye, mira, necesitamos un patrocinio para tal torneo, el Valero, por ejemplo. Uh-huh. Y dice, ¿y con qué jugadores voy a contar? Ah, pues no sé. Oye, tío, que te pone la pasta y dice, y no sé qué voy a repercusión o qué recepción voy a tener de mi dinero.
1: El retorno,
12: o
1: sea, claro,
11: es que es muy LIV, fácil, Esteban.
12: Es que
11: fácil.
12: El LIV...
11: Si pones 20 millones...
12: Claro, pues entonces es el LIV.
11: Tienes a los 72 jugadores,
12: claro,
11: mejores que hay,
12: claro,
11: o casi los mejores, porque claro, el PGA Tour se está apretando muchísimo, porque los últimos 5 torneos se ha jugado un grande, la semana que viene otro grande,
12: sí,
11: y por
12: sí,
11: entre medias se ha jugado 2 o 3 signatures,
12: sí,
11: y por ejemplo, la semana pasada no jugó, ni la anterior jugó Rory McIlroy.
1: Claro, pero por eso digo yo, ¿pero de qué os claro, quejáis? ¿De qué os quejáis? Jesús, además hay una cosa que yo creo que no tienen en cuenta. Los patrocinadores buscan cierta estabilidad, o sea, prefieren la estabilidad del PGA Tour que un circuito que hoy les da porque sí, Y luego, no solo la estabilidad, sino los propios jugadores. ¿Sí que les pasa al Mikkelson, a Deschambeau, que dice que ya no quiere? Claro, estos tíos juegan en Estados Unidos y se hinchan a ganar dinero. Y no salen de casa. Lo más que tienen es un vuelo en avión privado de una horita de un sitio a otro. Y claro, en el LIV, un día están en China, otro en Australia, otro en Sudáfrica.
6: Sí, pero cada dos meses. Yo creo que ese esfuercito por toda la morterada que se llevan no...
1: Pero, Jesús, que los patrocinadores necesitan cierta estabilidad también a nivel de retorno y a nivel deportivo, que a la gente le apetezca ver los torneos también.
10: Bueno, lo que está claro es que el PGA Tour se ha convertido en el nuevo LIV. Uh-huh. Porque ha aumentado los premios, ha hecho una concatenación de grandes premios, como acaba de decir Fernando, que está arruinando precisamente la participación de los mejores. Porque, claro, nadie quiere jugar 6 torneos seguidos de Major a Major, porque eso es imposible. Y en el segundo Major estarían que no pueden con los palos. Entonces, lo que estaban criticando al LIV de unos premios importantes y no había corte y eso no es golf y no sé qué, es en lo que han caído ellos. Uh-huh. Entonces, hay un momento de estructura nueva que están estudiando, por un lado, el Comité de Jugadores del PGA Tour y por otro lado, la circunstancia del LIV. Y me imagino que la cosa terminará por aquilatar tanto los premios como el número de torneos en el PGA Tour.
1: Al final, si ves, antes de que me lo menciones tú también, Mariano, que lo decía otro ministro, oye, los experimentos con gaseosa. Y esto del LIV ha sido un experimento en el que se han llevado mucho, mucho, mucho dinero. El retorno ha sido mínimo. Mínimo, y porque lo siguen dando en abierto, si no, no lo verían. Vamos, de espectadores ya lo hemos visto, menos en Sudáfrica. Y es que vienen dentro de 2 semanas o 3 semanas, vienen aquí a
6: Australia. Australia llena. Andalucía no llenan tanto, la verdad es que. Pero pasan muchos torneos del PGA y pasan muchos torneos del DP. Que tú ves y son 4 gatos los que andan por el campo de espectadores, tío. La gente se centra en los grandes. Como decía Fernando, a lo mejor un DP 1000, un DP 500 y, uh-huh, y ya está, joder, y Santas Pascuas.
10: Pero el PGA tiene un contrato importante con la televisión que no lo tiene el LIV. Y eso le salva bastante al PGA.
1: Mirad, claro, es que tenemos un torneo en España que hay que hablar de él, que está aquí, mañana empieza el Estrella Dan. Vamos a mencionar al patrocinador, no pasa nada, al contrario, porque es de cerveza, y la cerveza incluso a nosotros el médico no lo recetó.
6: Qué época aquella cuando había coches con Marlboro y bebé. Camel y de todo. Sí, sí, no pasaba nada.
1: Que llega a Europa el circuito. Es que, claro, a veces hablamos, y hay gente que no entenderá mucho los pormenores de este deporte, hablamos del circuito mundial, el DP World Tour, que llega por primera vez a Europa, en Estrella Dan, en Cataluña. Mira, hay una cosa que me llama la atención. Entrada, 25% de descuento a los federados, 50% a los niños y militares, ¿cómo se dice? gratuito para los menores de 13 años. Coño, pues sí, no merece la pena regalar entrada libre, claro. ¿No? No merece la pena poner tantos filtros y tantos. Tienes que ir con una chuleta para ver qué entrada te corresponde. Qué gran recorrido el campo del Prat, 156 participantes. Casi 3 millones de dólares en premios. Hay gente de todos los países, pues es el circuito mundial. Hay gente de 29 países. Los que más, Gran Bretaña, 28, y España los siguientes con 24, que están casi todos los españoles. Y además se va a conmemorar, Jesús, el aniversario del fallecimiento de Severiano Ballesteros, que os acordáis todos que coincidió cuando se estaba disputando un Open de España allí en el Prat. Y bueno, van a hacer, ya lo hemos contado algunas veces, van a hacer algunas cosas allí en conmemoración. Se van a vestir los jugadores de blanco y azul, como decíamos, como la bandera de Huelva, y tanto que eran los colores de Severiano Ballestero y todas estas cosas. Y algunos datos que he visto por aquí que no me he atrevido sin consultarte, Jesús, a darlos, porque me da que hay algún dato de ganadores, de fechas y tal, que no es correcto. Corrígeme si quieres, pero
10: no te voy a corregir porque no te voy a dar tiempo a que te equivoques. Yo he recibido la misma información oficial que tú. y en esa relación aparecen 10 ganadores del Open de España en las 10 ediciones que ha acogido el Club de Golf El Prat a lo largo de la historia. Y me sorprende ver que se han comido a un jugador español. Curiosamente, en el año 63 dan como ganador a un inglés y, sin embargo, en ese año quien ganó fue el santanderino Ramón Sota.
1: Casi nadie.
10: De Severiano Ballesteros, precisamente.
1: Casi nadie. Yo le he conocido, he conocido en vida allí en un campo en Santander.
10: Lo que me gusta de esto es que, como ahora va poca prensa a los torneos, pues hay poca gente escribiendo de su cabecita. Y la mayoría repite como un eco la información oficial que lanzan las oficinas de prensa de cada torneo. ¿Qué quiere decir esto? Pues que este dato que se ha paseado por todas las redacciones está colgado en Internet, en todas las publicaciones online que hay, y se está haciendo de una mentira verdad. Señores, en el año 63 no ganó Guy Westerhorn, ganó Ramón Sota, aunque lo diga el DP World Tour.
1: Pues eso, ¿ves? Estos son los problemas de los
6: influencers
1: y los creadores de contenido.
6: Habrá que llevarle el palitro, que como tiene la baraja, la carta de la baraja española, y eso. Darle a alguno con el basto en la cabeza.
1: Qué gran tipo, qué serenidad. Esta gente que ha sido jugadora de golf, profesional de golf durante toda la vida, que ha estado en el entorno de golf, qué paz y qué serenidad tienen, sobre todo cuando llegan a ciertas edades, que nosotros estamos más cerca de eso que de hacer la comunión, ya también os lo digo. Pero el embajador aquí es de este torneo es Larrazábal, Pablo Larrazábal, que es un jugador de allí, de ese club, del Prat. Escuchar esto, por favor, no os cortéis las venas, pues yo he estado casi a punto. Es Pablo Larrazábal contando no sé qué historia. Mira que parece un... Buen tío, esto se los va a la cabeza también de vez en cuando. Me estoy haciendo muchos amigos hoy. Sí, pues por lo de esto que no vamos a hacer más.
13: Pero esto es muy duro. Es el mejor trabajo del mundo, pero pero también el más duro. No sé cómo explicarlo. Ya no sé si vale la pena todas las horas que pongo en casa. No sé si vale la pena el no ver a mi hijo. Hay muchas cosas que en los últimos tiempos pues se me pasan por la cabeza. Es triste porque no creo que mi carrera se lo merezca todo esto, lo que estoy pasando. No creo que mi mujer se merezca todas las tardes escuchando todo lo que escucha todos los viernes que le tengo que pegar el coñazo porque no hay otra persona. Es jodido, pero es lo que hay. Me resisto a que esto termine así.
1: A ver, que una tarde, una mala tarde la tiene cualquiera, pero si este es un tío absolutamente alegre, oye, que tiene, chico, ¿cómo que si vale la pena lo que has hecho? Si has ganado entre 15 o 20 millones en el tiempo que has estado jugando al golf, que no sé dónde está la tragedia.
6: No es el primer
1: que no pasas un corte y se lo tienes que decir a tu mujer el viernes, pues no pasa el corte. Pues chico, pues no pasa el corte, que estamos hablando de gente que son cuarentones ya, hombre, que esto no es...
6: Es que me ha recordado... A ver, que no quiero hacer sangre. Aquello de Chacarra que dijo que se retiraba una temporada, vale. Luego. Pues chicos, pues.
1: Saltarse un torneo, claro, en Kenia.
6: Pues es como dices tú, pues chico, pues ni eres el primer padre, ni eres el primer profesional que eres padre, ni eres el primer profesional que tiene hijo y que está casado. Y que
1: le echa muchas horas jugando al golf.
6: Claro, y yo entiendo que a uno le gusta estar en casa con su familia. Siempre te queda la opción de hacer como Tony Finau, que se desplaza con toda la familia a todos los torneos. ¿Qué es más costoso? Bueno, puede ser. Pero chico, ¿qué es lo que dices tú? Una mala tarde, pues chico, te tomas dos copas con los amigos y se te pasan las tristezas.
1: Oye, pero que es que hay tristezas que están justificadas. verás.
6: Sí, porque además que lo contaba con un tono, que Dios me perdone, que aquí por cada uno lo va sufriendo como quiere. No,
1: espérate,
6: pero...
1: que es, no. Para, es para que se lo ponga.
12: Fernando, Fernando
1: se lo ponga Fernando. Sí, sí, bésate los cabellos.
12: Que está allí, que está allí.
1: Y mañana se lo dices de nuestra parte, Fernando.
11: Que... No, eso fue anteriormente ayer que hizo rueda de prensa. La actitud era otra. Efectivamente fue una mala tarde. Y bueno, llegó a decir que podría tener aspiraciones de jugar la Ryder Cup del 31 en Cameral, ¿no? Si no, como jugador está dispuesto a llevar cualquier cosa, pero y hacer cualquier cosa. Igual que Nacho Elvira decía esta mañana que si tenía que ser el aguador del equipo, era el aguador del equipo. Pero ayer decía que, bueno, que Jimé, que los dos coincidieron. Justin Rose ha jugado una Ryder Cup con 45, dieron el mismo nombre. Y que no sabe si aspirará a estar como jugador, si podrá llegar a ser jugador, pero que aspira a todo, que no se ve mayor para jugar la Ryder Cup.
1: Sí, Jesús, pero que de verdad que esta gente sufre porque quiere, o sea...
6: Joder, que le escuchan niños que quieren ser profesionales del golf,
1: como
6: tío.
1: El niño de la Pantoja, alguno de estos, que claro. Tienen una vida tan triste, que Dios mío de mi vida, yo es que se me da la vuelta el alma, joder.
10: Hombre, una mala tarde la tiene cualquiera, claro, porque está, como no tú has nada. Dicho, Pablo Larrazábal no tiene ese espíritu apocado,
1: claro, hombre, claro.
10: Un poco luchador y como con los brazos caídos. Él, que es hijo de dos personas que han jugado la Copa del Mundo, de los mundiales, tanto su padre como su madre, es un jugador que ha mamado la competición desde muy chiquitito. O sea, que no es un jugador que se venga abajo habitualmente. Entonces, claro, lo que pasa es que cuando, si tienes esa mala tarde y te la graban, pues la vas a tener
1: toda la vida
10: como un cuchillo cada vez que surja el problema, ¿no?
11: Claro, que te la graben, que la declares, ¿no?
1: es que Esteban, es que estamos hablando, esto lo habrás visto en muchos otros deportistas, es que los que están jugando el senior, los que tienen más de 50 años, se lo pasan de cine, vamos. Yo no he visto gente divertirse.
12: Fíjate que yo he tocado muchos palos en el mundo del deporte. Bueno, pues el golfista es el único que tiene una vida tan maravillosa que puede empezar a competir. Y profesional, fíjate, cuando Sergio se hizo profesional, uh-huh. que tendría 18, 19 años.
11: Sí. 19 añitos.
12: 19 añitos, fíjate.
11: Bueno, no, perdón, 18 añitos en el 99.
12: Bueno, ahora está en la última etapa de su carrera profesional más exigente. Pero es que en unos años va a seguir disfrutando de un deporte que ha jugado toda su vida y seguir ganando dinero. Claro. Es que eso no hay en ningún deporte del mundo, bueno, que se pueda hacer.
1: Que si te ponemos las declaraciones de Sergio García, aquí llorábamos, nos saltaban las lágrimas.
6: La primera cuenta que vea me tiro. Claro. ¿Sabes lo que les pasa? Yo creo que realmente les pasa.
12: Un psicólogo, es que si tienen muchos psicólogos que los ayudan.
6: Es que no están a tiempo de llegar a esos 50 para pasar a senior y empezar a jugar los torneos de los mayores.
12: Pues y están en los últimos. Y se desintoxican de esa competición.
6: Esa desesperación, ¿no? Entre los 45 y los 50, que hago en los 5 próximos años.
12: Pues por con mi vida. De la familia, pero, y no si tienes que dar la si chapa a tu mujer, que si nos pasa el corte.
1: Mira, se pueden ir a subir al Himalaya, a surfear en su barco, a montar, a dar vueltas en su helicóptero.
6: Que sí, en el Ferrari azul, ya, todo lo que quieran.
1: En el Ferrari azul, que no le vean que le cuelgan. En Italia le tienen prohibida la entrada. Bueno, oye, mira, un detalle buenísimo de. Que esto también es un ejemplo del golf absolutamente positivo. Esta semana pasada se ha jugado el Cadillac, el torneo del PGA Tour, del circuito americano, y ha ganado Cameron Young, un jugador que tiene mucho nombre, ya ha ganado varios torneos, ganó, si no recuerdo mal, el Players este mismo año. Y tenemos una foto por ahí para verlo, ¿no? Del chico este, Cameron Young. Claro, un tío muy serio por el campo, muy serio. Se le movió la bola, sí. Ganó sin problemas, ¿eh? Ganó con 6 golpes de ventaja sobre Scottie Scheffler, que es el número 1 del mundo. Se le movió un poquito la bola cuando estaba puesto. O sea, hasta tal punto que nadie lo vio, nadie se dio cuenta. Y él mismo, Fernando, él mismo se autopenalizó con un golpe de castigo. Bueno, esta es la pureza también del deporte del golf, que no, no juegas, juegas contra ti mismo, juegas contra los demás, porque es una competición, pero estás jugando contra tu calidad de juego, contra tu honestidad y con el respeto al resto de jugadores que están participando y que no te ven. Me ha parecido un detalle de los que hay que resaltar. Y por cierto, en el campo de Trán. Esto a ti seguro que te ha gustado mucho, porque tú eres un purista, Fernando. Tú jamás te he visto dar una pata a una bola para sacarla del ras, como he visto a otro.
11: Pensaba que ibas a decir que me gustaba Trump. No, la verdad es que si algo tiene este deporte, es eso, ¿no? Es la honestidad, que por lo menos se nos supone a los golfistas. Pero sí, esto ocurrió, no, nadie prácticamente lo apreció, salvo él mismo, llamó a un árbitro, le dijo lo que había ocurrido, le dijo, pero ¿estás seguro de que no has sido tú? No estaba seguro, y entonces el árbitro le impuso un golpe de penalidad, al igual que en ese mismo torneo, Adam Scott fue penalizado por jugar una bola equivocada, algo que parece de principiantes.
1: Parece, ¿no?, mentira, ¿sí? De sí, principiantes. Sí, sí, sí. Sí.
11: Vamos, pues necesito de penalidad, bola repuesta otra vez en su sitio y a volver a tirar.
1: Bueno, pues es que esto no se lo quería decir a Fernando, te lo digo a ti, Jesús. Es que fue Donald Trump a ver el torneo, porque el campo es suyo. El Doral, que es una preciosidad de campo. Y estuvo Donald Trump con toda la familia, porque que sabéis que tiene una
6: nieta.
1: Una nieta ahí que es una jugona y, sí, y va para el futuro. Oye, es que si me está viendo el presidente y encima hago alguna trapacería por ahí, pues
12: hoy día es imposible porque las imágenes se graba casi todo. Y lo mismo
6: anda que no ha habido tema de esos que llama un espectador, claro, que ese tío se ha movido la bola, claro, porque se ha movido se la meten después.
1: Mira, le iba a recordar a Jesús precisamente que en Valderrama nuestro querido amigo Bernard Lange se portó como un caballero y el otro, el innombrable, pues eso, se le había movido la bola, aunque él dijera que no. Precisamente a nuestro amigo Montgomery, que no me gustan ni los andares, pero de verdad hay que poner en valor todas estas cosas que suceden en el golf, que son tan, tan positivas, y sobre todo eso, que con el presidente allí mirando, es que
6: ser dueño... Lo raro es que no quisiera jugar.
1: Jesús, es que el Blue Monster, que es un campo emblemático, es un campo donde se han jugado un montón de torneos. Yo me acuerdo siempre, sobre todo del final, pero me acuerdo mucho del hoyo 18, que es que hemos visto allí algunos desgraciar un torneo y a otros ganar un torneo, simplemente por ser prudente en ese hoyo. A mí es un campo que me encanta. Todos me han dicho que se quejan todos, del exceso de bunkers. Pero a mí el campo me parece que tiene todo.
10: ¿Tú sabes quién fue Touring Pro de este campo?
1: No.
10: Sebastiano Ballesteros.
1: Espérate, que está, dicho que saco, no, no, que saco la... Saco, ya no lo puedo mirar en Wikipedia, que la Wikipedia está haciendo mucho daño, pero saco los apuntes para que no me pilles y...
6: La próxima. Pregunta de trivia.
1: Bueno, es que este campo, es que nos gusta mucho contarle las historias, porque todos los campos tienen una historia y este la tiene. Este compró un polaco que andaba por allí despistado, haciendo casitas de madera, como hacen por allí por Estados Unidos. Se compró un terreno de estos de pantanoso allí al sur de Florida, le puso el nombre de Doral, pues él se llamaba Alfred.
6: Y la
1: mujer se llamaba Doris, pues Doral, pues eso. Pues pero llegó Trump y dijo, es que estaba en quiebra el campo ya en los últimos tiempos. Cuando lo compró Trump, pagó 150 millones, se gastó otra fortuna, otra millonada en montar el tinglado que hay allí montado, que son cuatro campos más el hotel, en fin, todas estas cosas. Y además con la nostalgia de que dice él que iba por allí de pequeñito a hacer trampas. Allí aprendió a hacer trampas.
6: los mulligan provisionales.
1: Sí. Me dices, Fernando, me has mencionado a Llora, Ángela Llora. Le han invitado a jugar al PGA. Va a jugar
11: jugará la semana que viene. Solamente un chisme de lo que has dicho antes, de Trump. Fue con su nieta Kai, la nieta que es hija de su hijo mayor, que está divorciado de la madre, que sabes quién es la novia de Vanessa, que mantiene el apellido Trump, la madre de la niña.
1: No.
11: Tiger Woods.
6: Joder, macho,
1: pues tío, pero ¿para qué, ¿pa qué vais a consultar la Wikipedia? Cristal, Rubí, llamar vamos aquí a este programa que lo decimos todo.
11: Bueno, sí, Ángela Llora está por ahí. Lo que antes decíamos, va al PGA. Está Juan Carlos Ferrero también en el campo. Su manager, Javier Ballesteros, no se separa. Bueno, a veces sí se separa un poquito. Y hoy Ángela Llora ha estado en sala de prensa y, bueno, ha estado asediado porque tampoco son demasiados una locura los medios como cuando estamos en Madrid, el Open de España, pero la verdad es que es la estrella de Pablo Larrazábal como anfitrión, pero Ángela Llora, que va a ir al campo, como ha dicho él, sin conocerlo, sin saber nada de él. Doctor, o sea, va a llegar, va a pinchar bola y a jugar.
1: No es un campo para... Mira, nos decía ayer, estuvimos con Kiko Luna, Mariano, ¿verdad? Y nos decía, a jugador a fijarse, de futuro, si no sucede nada, Ángela Llora. No lo nombró. Ya que hablamos...
11: Yo le he preguntado... Y le he dicho si podía mantener los pies en el suelo con todo lo que ocurre a su alrededor, con tanto elogio y tanta cosa, ¿no? Y lo que ha contestado es que su equipo le dice que lo que tiene que hacer es creérselo más, que él no se cree lo bueno que es. O sea, que su equipo todavía le ha...
1: A ver si con tanto asesor no van a estropear al niño, que esto también a veces... Claro. Hay tanto doctor en esto del gol como en todos los sitios. Que mira, precisamente hablando con Kiko Luna, es que ayer tuvimos una charla muy interesante sobre material de gol. Os dije que te íbamos a hacer hace un par de semanas sobre material. Al final fue divertidísimo. Sí. ¿Vosotros estabais?
6: Sí.
1: Muy divertido. Kiko Luna es muy, la verdad es que es muy didáctico. Además lo hace divertido. Y estuvimos discutiendo con él. Bueno, discutiendo con dos profesionales, Carlos Balmaseda a nivel masculino y Carmen Alonso como profesional femenina, y estuvimos también con Carlos Fabregues, que es el
6: fitter de allí, del centro de
1: tenificación de la Federación Española. Y al final la conclusión fue que de todos los presentes que había lleno, nos dijeron que era la charla más cara que habían recibido en su vida, porque se iban a ir todos corriendo a la tienda a cambiar los palos, las bolas, o sea, todo lo que entendían de gol hasta ahora les habían dado la vuelta. Claro, salió el chico este, el jugador este que todo el mundo habla de él, y tú le vas a tener allí y ya estás viendo el seguimiento que se le hace, Fernando. Pero fíjate que decía Kiko Luna que es imprescindible, que ya no vale ir a la tienda y coger, pues deme unos palos, bueno, duro, no sé, pues, que a mí que me viene bien, y te decían, a ver, pues te miraban y te decían, pues esto, sí, o que quiero regalarle un palo al niño. Y cuando le dicen que vale un drive para el niño, vale 600 euros, pues dicen, pues denme, que le dé su padre el suyo. Y claro, ya te has quitado un jugador de gol de futuro de en medio, pues le das el palo del padre o del abuelo, que es más largo, pesa más, es más antiguo con el... Claro,
6: no estoy de acuerdo yo con eso, ¿eh?
1: ¿No?
6: Había que ver a Severian usando el hierro 3 sacando de bunker, ¿eh? Bueno, hay que decir que al final muchas veces el indio es el más importante y la habilidad...
1: No, pero es que la flecha,
6: tecnología,
1: sí, ojo, la flecha ayuda, les está ayudando.
6: Lógicamente.
12: Tuviste Sting Cup, ¿no? por lo del indio, sí. Y los instrumentos que tenía,
6: claro,
12: en sus manos.
1: Dime.
6: No, que te decía que estaba muy de acuerdo y que, oye, hay que recibir de buen gusto el avance de la tecnología, porque para eso hemos llegado hasta aquí. Pero cuando hablaba Kiko del tema de los grip pequeñitos, el agarre, todas esas cosas son normales. La tecnología está bien, pero el instinto del jugador,
1: eso
6: es importantísimo.
1: Sí, pero si te ayuda la tecnología, es que ahora los seniors, con los material que hay ahora, siguen haciendo distancia.
6: Y a ver si os consigo localizar el vídeo, porque yo vi una vez en internet un vídeo de un chaval, era un profesional, que lo sacaban a jugar con unos palos, voy a decir la marca, de Decathlon, para caballero. Y el tío le seguía haciendo -3 al campo, tío. Con unos palos de Decathlon.
1: Ya, pero no me vas a comparar si sale con unos palos buenos y con las bolas adecuadas. Es que decía, hasta lo más importante, el drive y el pad. Tío, un fitting, pero es que la gente tiene un pad que a lo mejor lo tiene que coger más corto porque se lo han dado, ni siquiera le han cortado. Todo este tipo de detalles que son importantísimos. Y nos dijo algunas cosas sobre material, claro. Ahora, gente, está jugando un senior con una varilla de acero. Sí, sí, pero es que las varillas de acero, ahora modernas, son una plumita. O sea, son mucho más, más blandas.
6: Más ligeras.
1: Y más ligeras que las
6: flexan,
1: de...
6: Y flexan más.
1: Que las de fibra. O sea, estas cosas que dicen... ¿Y qué dijo Balmaseda? Carlos Balmaseda. Bueno.
6: Oye, él se quejó que al
1: he llegado a jugar con unos palos de niña, de señorita, de mujer, y he hecho mejor vuelta que con los míos. Para que veamos que es que las cosas a veces nos obsesionamos con los jugadores tienen que jugar con palos muy duros, bolas.
6: Bueno, él se quejó de eso cuando pasó a profesional, que lo obligaron a cambiar de varillas, y eso era una cosa que era normal. Los profesionales iban. Yo recuerdo que había dos tipos de bolas de Tyler, que eran la de 90 y la de 100. Y entonces veías a los que jugaban muy bien jugando con la de 90, con la de 100 y con las varillas más duras que había. Pues esto fue lo que le pasó a Carlos Balmaseda. Ahora, gracias a... Es que cuando aquella época había muy poco material. Es ahora que, tienes lo que quieras.
1: Es que ahora, ¿habéis entrado a alguna tienda de estas grandes modernas de golf? Pero Dios mío de mi vida. Si es que hay... solo en bolas puedes contar a lo mejor 1,000 bolas diferentes. Es tremendo. Y palos... Con todo tipo de varillas, todo tipo de longitudes. Es como cuando vas al Corte Inglés a comprar unos pantalones, ¿no? Pero los quiero con el mismo modelo, con la patita un poco más ancha.
6: Los llevas al sastre y te los arregla y te los colocan.
1: Pues eso lo tienes ya todo.
6: Es el sastre.
1: Lo que sí, lo que no nos equivocamos, Jesús y Fernando, lo que no nos equivocamos es que el material moderno, un buen material, ayuda a ser mejor jugador. O por lo menos a hacerte el golf un poquito más...
6: Y hoyos más grandes.
1: No sé si tenéis la misma bolsa de palos. Es que en la bolsa de palos de John Rahm, claro, luego hablan de profesionales. En la bolsa de palos es un caos. Depende el campo que vaya a jugar. A lo mejor lleva 5 wedge y no lleva... palos intermedios lleva... a lo mejor,
6: porque ya la pone allí casi directamente,
1: claro,
6: o sea, ¿no?
1: Quiero decir, todo esto... pero claro, si tú te fijas, que eres muy listo, yo no necesito consejos porque soy autodidacta, entonces voy, miro la bolsa de John Rahm y digo... Póngame 5 wedge y 3 cuartos de drive y lo demás ponga lo que quiera que me va a dar lo mismo.
12: Bueno, dijo Kiko que su bolsa parecía un florero.
6: Estoy lleno de madera.
1: ¿Cuántos palos no usas tú en una vuelta? ¿Te serviría con 6 o 7 palos, Jesús? Luego vas tú, Fernando, que tú te estás despistando.
10: Sin ninguna duda, a mí con 6 palos me sobra.
1: Sí. Ya, pero ahora los pros, si no tienen... te digo, uno de 58, otro de 60, otro de 62, otro de... Chico, pero para allá, que es que no es para tanto. Es que los hemos visto con 2 drives, los hemos visto... A nosotros nos dijo, oye, los amateurs, si no pegáis bien a la madera, a que se os abre a todos los amateurs, os hace un poco de face cada vez que dais un golpe. Pues, chico, pues no la uséis. Pues si hacéis la misma distancia con una madera 7, que es mucho más fácil, ¿para qué vais a usar una madera 3? No, no sé, Fernando, salimos, nos volvió locos, pero para bien, ¿eh?
12: No sé, sin duda.
11: Sí, pero lo que hablas de los profesionales es lógico. Los campos cada día son más cortos para ellos, entonces no necesitan hierro 4, ni 5, ni 6, ni 7 muchas veces, ¿no? Aunque el mejor palo, hoy lo ha dicho ayer, no ha dicho exactamente que era su mejor palo, pero sí que ha puesto un ejemplo muy práctico. El mejor palo es la cabeza. Lo más importante en el mundo del golf, y una de las cosas que ha dicho es hay jugadores con menos calidad técnica que ganan torneos, mientras que otros muy buenos técnicamente no ganan un torneo.
1: Eso,
11: la cabeza.
1: Eso son frases hechas. ¿Sabes cómo aprendían todos estos de una vez? Escuchar esto, que seguro que no lo habéis probado nunca. Igual que hacía Ballesteros, que salía con un solo palo a jugar con un hierro...
6: El reto ese que se había hecho.
1: Que te servía para sacar de banquero para hacer 200 metros. Pues mira, haciendo esto, seguro que aprendéis a manejar los palos y a defenderos, y esa competitividad que estáis señalando sale solita. Dale, dale.
14: Ok, amigos, vamos a jugar una ronda de golf con una sola pelota hasta que la pierda. ¡Vámonos!
1: Pues eso, salir con una bola, solo con una. Y en cuanto la perdáis, verás cómo empezáis a tener estrategia, a pensar a ver si la voy a tirar al agua.
6: Es verdad, eso es verdad.
1: Y al final, pues se aprende con esta tanta técnica, tanta tecnología, tanto psicólogo y tanto psiquiatra, y ya es que prácticamente.
12: No, pero la cabeza de verdad que es importante. Pues, yo he visto este año a Ángel pero un par de torneos que ha estado muy cerca. Y le ha faltado ese último impulso, pues lógicamente.
1: Eso también es experiencia, eso son horas de campo. Mira, que si lo estamos viendo.
11: Eso es lo que decía, claro. La cabeza.
1: Que claro, lo estamos viendo en el final de estos torneos de los que van de este año, lo hemos visto en la radio, lo hemos visto todos de los nervios en los últimos golpes. Y casi ninguno ha sido capaz de rematar un torneo en el último hoyo cuando iba ganando, y son jugadores, con un prestigio y
12: súper contrastado, claro.
1: Qué difícil. Dame un favorito, Jesús, puesto que te has leído la lista entera.

0: veía una bandera allí tiraba, mientras los demás ibas ahí, no, a ver si iba a ir al agua y tal. Pues así se gana, a ver si le cambias un poco.
1: Yo no sería capaz de dar un favorito. Sí que podría ser Pablo Larrazábal, si no hubiese agua, porque él explicaba que el campo es, cuando está duro es muy difícil, pero con el agua que ha caído y con la que va a caer, se va a poner más fácil para más gente.
0: Muy bien. Pues que ya que se nos ha pasado tiempo, que no nos enteramos.
2: Bueno, esto es la visita al médico.
3: Bueno, oye, quería hacer un comentario al margen de todo esto sobre cómo cambia la vida a los jugadores. Hablamos un poco de ello ya la semana pasada con Alex Fitzpatrick, que ganó el torneo por parejas con su hermano.
0: Sí.
3: Bueno, pues no fue lógicamente a Turquía, se quedó en Estados Unidos, ha jugado este torneo, ha hecho top 10 y se ha llevado a casa $500,000. Si hubiese ganado en Turquía, habría ganado menos dinero.
0: Aunque hubiese ganado, por eso, el PGA, ¿dónde está la madre de todas? De todo el cordero ahora mismo, en el PGA americano, donde hay pasta y donde hay competitividad. Porque si solo hay pasta, como en el LIV, a veces...
2: Se pierde competitividad. Sí.
1: ¿Y lo que viene?
0: Gracias, que me está echando David. Que no volváis.
1: Pues yo te lo digo ahora.
0: Mil gracias por acompañarnos, por venir aquí a vernos. Gracias a todos. Esteban, un placer, ya sabes dónde nos tienes cuando te apetezca.
2: No, don Mariano, buena semana a todos.
0: Buena
2: gracias
0: semana
2: igualmente.
0: A todos. No me habéis dicho nada de los árbitros del Atleti.
2: Cabrones.
0: Eso, lo digo yo. Cabritos, o sea, les quitamos años.
2: Cabrones. Y soy madridista, ¿eh?
0: Y el alcalde ha hecho unas declaraciones, no las perdáis, que la van a poner telediario. Ha hecho unas declaraciones el alcalde sobre los árbitros de la UEFA. Que ya me gusta, bueno, que ya es que nos está echando de vuelta. Hasta luego, salud.

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4: Buenas tardes y bienvenidos a un nuevo programa de La Tertulia de Barcelona, y contamos con David Coscullola, con Carmen de Rivera, con Sixto Cadenas, con lo de
5: Rivera. Velasco, Sixto Velasco.
4: Sí, exacto. Y con Gerardo Sánchez. Muy buenas tardes a los cuatro.
6: Buenas tardes.
7: Hola, buenas tardes.
5: Buenas y españolas tardes.
4: Ya que tenemos el honor de contar con David Coscullola, claro, ha salido un artículo en el diario Ara, que evidentemente es un poquito independentista, por no decir al 100%.
6: Un poquito,
4: sí, hombre, hay que ser benevolentes con el enemigo, a veces hay que ser benevolente. Dice que los escamotes españolistas no dan tregua con la retirada de esteladas, son unos cobardes, sobre todo porque no lo hacen de día, sino que lo hacen de noche. Es que, ¿cómo sois?
5: En primer lugar, agradecer al diario Ara que nos dé la oportunidad de aparecer en sus... Bueno, quiero decir que escruta al enemigo, ¿no? Y vamos a seguir actuando. Esto, punto uno. Punto dos, las palabras están transgiversadas. Primero que me llamaron, entre comillas, voy a decir, a traición, es decir, contactaron conmigo, no se identificaron del medio, y cuando empezó,

0: Vamos a hablar que querían dar voz y voto a Unión de Brigadas. Pues bueno, le expliqué que somos una asociación civil debidamente registrada en el Ministerio de Interior, con todos los papeles en regla, con todo absolutamente en regla, que no recibimos subvención de ningún tipo, de ningún partido político, no nos apoya ningún partido político. Tenemos el soporte de simpatizantes que tienen pues determinadas filiaciones políticas. Indiscutiblemente tenemos el soporte de la gente y de políticos con filiación política de corte constitucionalista y de con corte legal. Todos aquellos partidos políticos que quieren quebrar lo que es la Constitución, el régimen del 78, obviamente estos están en las antípodas de la actividad de Unión de Brigadas. Obviamente la finalidad del artículo era sondear, ver las tripas de lo que es la asociación, y creo que se llevó una profunda decepción esperando encontrar casquería o algo turbio, que no lo hay, más allá del hecho, bueno, ya se metió en temas de corte personal, bueno, pero es que tú has ido en listas de Vox y tal y cual, y digo, mira, lo de ir en las listas de Vox es una anécdota. Mi lucha y mi activismo está por mantener y sostener lo que es la neutralidad de los espacios públicos. Y a título informativo, se lo transmití así al periodista, el hecho de que en Unión de Brigadas hay distintas susceptibilidades políticas. Es decir, que no todos tenemos la misma línea editorial, por decirlo en términos periodísticos, como sería el caso de todos los periodistas del día a día ARA, que ya sabemos cuál es la línea editorial. Y claro, también pretendía, pues, bueno, ¿y cuántos miembros sois? Pues muchos. De manera activa, obviamente, sí que hay un elenco de personas de una más allá de la treintena. Por temas jurídicos no hay socios, no hay registro de socios. Obviamente sí que hay un presidente, sí que hay un secretario, sí que hay un tesorero, sí que hay un portavoz y sí que hay una persona responsable de operaciones, etcétera, etcétera. Pero verdaderamente, ¿cuántos somos? Pues bueno, tantos como seguidores tenemos en Twitter, tantos como gente constitucionalista hay, ¿no? Dice, bueno, pero claro, vosotros sois de Barcelona y os movéis por los pueblos. Digo, no es así, porque precisamente nuestra actividad en toda la orografía catalana es por demanda de gente que está en la Cataluña profunda, por circunscribirlo, es decir, pues en pueblos más apartados, en los cuales pues dice, oye, aquí han hecho esto, podéis vosotros, y obviamente vamos nosotros y actuamos o administrativamente o vía directa, que muchas veces es la manera más rápida y es inocular el mensaje, de decir, señores, ustedes están prevaricando y ustedes están actuando en contra de la ley, ¿no? Y eso es, en resumidas cuentas, lo que se intentó transmitir. Obviamente cada uno lo redacta según le conviene, ¿no?
1: Sí, más que nada para dar el titular.
0: Dar el titular, sí, actuamos de noche. Se ha actuado de día durante muchas veces y lo que se ha provocado es alteración del orden público, porque obviamente cuando a ti te ven retirar un lazo o una estelada de un espacio público, ya tuvimos la experiencia y de ahí nació lo que es la Asociación Unión de Brigadas, cuando en agosto del 2018 agredieron a una mujer por retirar los lazos que habían atado, y esa mujer sí que tenía, creo, en su momento filiación política y demás y tal, y un hombre sin mediar palabra, bueno, sí, medio palabra, insultos y todo tipo de improperios, y le partió la nariz. Entonces seguimos manteniendo el anonimato, como nació, es decir, a fin de cuentas, como nació la Asociación de Unión de Brigadas, nos encontrábamos durante el día varios ciudadanos libres, independientes, sin ninguna afiliación política externa, Obviamente todos tenemos alguna afiliación política, pero oye, y nos encontramos mañana y seguimos haciendo lo mismo. Oye, pues sí, va, quedamos. Yo vivo aquí, yo vivo allá. Vale, pues quedamos y vamos quitando. Y así nació la asociación. Yo, Sixto, tú lo sabes tan bien como yo, que fue, es decir, que no es una cosa, no ha habido ningún partido político ni Ciudadanos ni
2: ¿cómo?
0: Que
2: no, Ciudadanos, perdona.
0: Ciudadanos ayudó. Pero quiere decir que en ningún momento Ciudadanos ha puesto ni un duro, ni ha facilitado ningún medio, igual que tampoco el Partido Popular, ni Vox, y el PSC, vamos, ni está ni se le espera.
2: Perdona, es que, a ver, Ciudadanos lo que hizo es quitar muchísimos lazos amarillos.
0: Pero como Ciudadanos.
2: En un momento, como Ciudadanos.
0: Como Ciudadanos.
2: No, yo no sabía que Ciudadanos apoyara o... esta unión de...
0: Sí, hombre...
2: ¿Tenéis contactos con ellos?
0: Tenemos contactos con algún concejal había que nos decía, oye, por favor, que me encuentro, qué tal, que esta situación en el municipio...
2: Se han quedado muy solos.
0: Entonces, pues bueno, se le da soporte, pero lo mismo que cualquier concejal de Vox que nos diga, oye, en Cabrera de Mar me han puesto esta estelada en el ayuntamiento y demás, ¿qué podéis hacer vosotros? Hombre, en parte también se les contesta decir, chico... y estás tú, y decir que para eso cobras como concejal, pues escribe una carta y manda.
2: Bueno, pero a veces necesitan apoyos, sí. Porque los concejales de pueblo están muy solos, están muy abandonados, en según qué partidos.
0: Sí, pero bueno, por eso estamos nosotros y afortunadamente pues ni la ciudadanía está sola ni nosotros estamos solos y somos muchos más de los que se puede imaginar el sector secesionista.
3: Una curiosidad de todo esto que estás hablando, porque ahora me venía a la cabeza, ¿no? Que fíjate cómo son capaces de buscarte a ti e intentarle darle la vuelta un poco a todo esto. Al fin y al cabo, para señalarte como un fascista, como si tu,
0: totalmente.
3: Como si tu actividad fuera absolutamente ilegal, ilegítima y de cualquier... En fin, inaceptable, digamos, en términos de ciudadanía, ¿no? Y sin embargo, coño, ellos tenían una construcción de CDRs por el territorio, ¿no? Uh-huh. Que no se sabe quién hay detrás de todos esos... no están organizados legalmente como vosotros, en fin, no tienes y sin embargo nadie se preocupa porque eso parece que tienen más legitimidad ellos
0: totalmente
3: en estar haciendo tropelías, porque ellos sí que hacen tropelías, cometen ilegalidades. De hecho, hay que explicarlo un poco, querido amigo, porque es verdad que parece, siempre se ha dado la sensación de que la estelada es la bandera de Cataluña y no es verdad.
0: No.
3: Es absolutamente falso. Es más, la estelada no deja de representar una ideología determinada, como independentistas que son los que enarbolan esa bandera, frente a otros que no tienen por qué ser independentistas y son tan catalanes o más incluso que los que ahora son independentistas. Que
0: muchos, ese debate también lo tuvimos.
3: Recién llegado, ¿sabes?
0: Sí. ese debate también lo tuvimos y es sorprendente que no lo reflejara, ¿no? Porque le dije, oye, que somos tan catalanes o más que porque la estelada
3: no. Hablábamos de este tema precisamente porque estábamos por otras cuestiones, ¿no? Pero uno de los primeros actos que hizo Sociedad Civil Catalana llevaba como título además Recuperem el Sein, Recuperem la Señora. Y era precisamente por esa cuestión. Yo, por ejemplo, este fin de semana he estado en Altafulla. Uh-huh. A la entrada de Altafulla hay una rotonda.
0: Al lado de la comisaría de policía local.
3: Un pedazo estelar en el medio donde tenía que haber una bandera catalana.
0: O la del municipio.
3: O la del municipio, me da igual. ¿Vale? Cualquiera que represente realmente a la ciudadanía, a toda la ciudadanía. Piense lo que piense, venga de donde venga y sea lo que sea.
0: Y lo peor de todo es que está...
3: A mí no me representa, y a ti ni a la gente, claro, efectivamente.
0: Y lo peor de todo es que está junto a la comisaría de policía local. Lo que es sorprendente es que la policía local no actúe de oficio y no inste a su jefe supremo, al mando superior, que es el alcalde, decir, oiga, que está usted prevaricando.
3: Claro.
0: Que está usted cometiendo un delito.
3: Bueno, y eso al final lo que me lleva a la conclusión es que efectivamente hemos tolerado un abuso del espacio público de forma ideológica. Y eso es lo que no teníamos que haber permitido desde el minuto número uno.
0: A Torra le costó la presidencia de la Generalitat de Cataluña. Sí. No olvidemos, quiero decir que... Bueno,
1: porque ese también es cabezón,
0: Bueno, ya, pero quiero decirte que...
1: Porque podía haber sacado la pancarta. Lo que pasa es que por sus...
0: ¿Arrestos?
1: Exacto, no quiso.
3: Bueno, pero asumió
1: no, claro,
3: el conflicto y a partir de ahí pues ya está. Es bueno, pues presentable la actitud,
1: es que Torra lo iba a asumir tanto, pero así menos, como no, porque no le falta.
0: Claro. No, y además era una situación muy cómoda porque lo que tenía que lidiar, o sea, ya le fue bien, sí, esta inhabilitación, le ha ido muy bien. Leído muy bien.
1: Cambiando un poquito de tema y siguiendo con Ara, vamos a hacer un monográfico con Ara. Este domingo sacó una encuesta, que yo sé que a Sixto le encantan las encuestas, a Carmen también, en el cual, pues, PSC sacaría 39 diputados de los 42 que tiene, con lo cual PSC bajaría. Esquerra Republicana pasaría 28 de los 20 que ahora tiene. Junts se quedaría con 13 y ahora actualmente tiene 35, que es una caída brutal. PP se quedaría con 10, que ahora tiene 15. Vox subiría 15 de los 11 que ahora tiene. Y Alianza Catalana, de los 2 que ahora tiene, pasaría a 21. Los que se quedan igualitos son los de las CUP y más o menos los de Comuns, que de 6 pasan a 5.
2: Bueno, tienen su techo estos.
1: Sí, no, esto, sí, por eso los he dicho los dos últimos, porque ya la cosa. Lo que es sorprendente es que hay dos partidos. El director, creo que es el director o uno de los de Ara, sacó un vídeo diciendo que es problemática Cataluña porque los dos partidos de extrema derecha, una independentista y el otro no, son los que suben en esta encuesta, que es Vox y Alianza Catalana, olvidándose de que Esquerra Republicana pasa de 20 a 28, que también sube.
3: Bueno, me parece sorprendente.
1: Pero teniendo en cuenta las declaraciones de David, no me extraña que se olvidaran de Esquerra Republicana.
3: Bueno, sorprendente es la subida de Esquerra Republicana. Es posible que un sector del independentismo de Convergencia se haya pasado a Esquerra, porque si no, no tiene otra explicación, sinceramente. Y luego sí que es verdad que si lo ponemos todo en un mapa de colores y demás, vemos como efectivamente Alianza Catalana se está abordando, o como te diría yo, fagocitando totalmente a Convergencia. El panorama de colorido antes era toda la Cataluña interior, la de Girona, etcétera, etcétera, era todo de Convergencia, ¿no? Y lo que era el cinturón rojo de Barcelona y demás era del Partido Socialista, digamos que eran los dos partidos que, digamos, tenían el... Y ahora no es así, ahora es Alianza Catalana la que tiene todo ese color que tenía antes Convergencia. ¿Será que lo...? Es decir, fijaros, hay 19 comarcas, digamos que es la que más representación tiene, es Alianza Catalana en 19 comarcas respecto al resto. Que le sigue, por ejemplo, el PSC con 14 comarcas. Es decir, cuidado. A nivel comarcal, a nivel territorial, Alianza Catalana está cogiendo
2: lo que cogiendo mucho está peso. Claro, porque también hay que mirar las encuestas anteriores y las tendencias, porque esto, Electomanía, no deja de ser una encuesta con muy poco universo de encuestados, ¿no? Pero sí se cumple tendencia.
3: Hay veces que tienen...
2: Ya se cumple la tendencia de otras encuestas, de más, digamos, de más peso por la muestra, y efectivamente Alianza Catalana está desplazando a Junts de mala manera. Yo, si queréis mi opinión al respecto, te diría que una conclusión clara es que el PSC es clave para gobernar, o sea, es el único, desde mi punto de vista, que podría formar gobierno. Esquerra decide el gobierno con este aumento. El independentismo pierde capacidad de gobierno, porque ya una suma de Esquerra, Junts y CUP no puede ser. Sí. Y bueno, y con la Alianza Catalana parece imposible. Menos. Bueno, sería sería muy complicado.
3: Sí, pero fíjate, lo que yo ponía de relieve antes es que podemos preocuparnos mucho de que efectivamente Alianza Catalana tenga 21 diputados en el Parlamento de Cataluña, sí. Pero para mí la preocupación mayor es que la representación política que va a tener Alianza Catalana, teniendo una mayor representación en la mayor parte de las comarcas del interior, que es lo mismo que pasaba con Convergencia. Convergencia tenía un poder territorial extraordinario, sí, en la parte interior de Cataluña, que es bastante extensa, ¿vale? Y tenía mucho menos poder territorial, es que, la parte, digamos, y aquí va a pasar lo mismo, pero con Alianza Catalana. Bueno, entonces, cuidado, porque esto al final va a generar unos problemas de gobernabilidad importantes.
1: Es que sí, pero es que Alianza se convierte en la tercera fuerza en el Parlamento, según la encuesta esta.
3: En el Parlamento, que ya coge un peso político importante, pero ahora Ahora trasladémoslo, por favor, al territorio.
1: Sí, sí, no, claro,
3: y hablemos de alcaldes, de concejales, de presidentes comarcales y de todo de toda la estructura administrativa y política de Cataluña. Alianza Catalana va a desbordar por todos los lados.
1: Sí.
3: Sustituyendo a Convergencia, claro.
1: Y lo que también es positivo o no, de cara al PP es negativo y de cara a Vox es positivo, es que Vox pasa de 11 a 15 y el PP pierde 5. Es decir, hay un trasvase de votos de que alguna cosa alguien ha hecho mal. Alguien ha hecho muy bien.
2: Y luego yo creo que el Partido Popular se ha perdido en sus guerritas, no apoyando a Alejandro, que es un buen parlamentario, dice cosas que a muchos catalanes nos gusta oír también, pero con estas guerritas internas de que no le apoyaba a Génova, bueno, pues ahora parece ser que sí, por fin.
1: De aquellos polvos, bueno, estos lodos.
3: No está tan claro, Carmen, no está tan claro.
2: No, bueno, siempre la pueden liar.
3: De hecho, el Congreso no se ha celebrado. Es decir, ni se prevé celebrar en breve, no, claro, tampoco, porque todavía sigue con sus cuitadas internas, obviamente, y Alejandro está solo. O sea, Alejandro es el hombre desnudo, digamos. Sí que es verdad que como parlamentario es extraordinario y tiene un bueno, ya que es uno de los mejores parlamentarios del país, de España, no solamente de Cataluña, sino de España en general, es un parlamentario extraordinario, pero se ha quedado en eso. No hay que gestionar un partido, Carmen, sí. Tú sabes que eso es complicado, tiene sus cosas. Esto no lo ha sabido hacer tampoco Alejandro. La culpa no es del partido solo, que tiene un buen candidato y el candidato está ahí abandonado.
2: Bueno, pero
3: no,
2: los demás del partido tampoco han ayudado,
3: claro,
2: ¿eh?
3: Claro, correcto. No, pero eso digo que son responsabilidades compartidas. No quiero
2: meterme en...
3: No, yo tampoco quiero meterme, pero sí que pongo de relieve que efectivamente son responsabilidades compartidas.
2: Sí.
3: ¿No?
1: Pero lo que demuestra la encuesta esta es que se vuelve a repetir el tripartit de Pascual Maragall y de...
2: Sí, es otra posibilidad.
4: Hola, buenas tardes, buenos días. Yo quería apuntar dos cosas, una sobre el tema del PP, ¿no? El PP con el tema de Feijóo se está yendo demasiado al centro. Ayer, antes de ayer, en el debate de Andalucía, la postura que tomó Moreno, pues la verdad es una postura muy, muy, muy delicada y muy, muy, muy suave. Que el resto de España puede ir bien, evidentemente, pero en Cataluña no. En Cataluña, pensar que este fin de semana, del sábado al lunes, hemos tenido 4 muertos.
0: Cuatro asesinatos,
4: corrijo. O sea, ¿no? El PP sigue aplicando una política muy suave en Cataluña, la misma que en el resto de España. A lo mejor eso le va bien para los generales, no lo discuto, pero para los catalanes se va mal. Y luego aparte, la pelea que hay entre el responsable municipal y el responsable autonómico de PP, esa pelea que tienen entre ellos y que se están matando, y si uno sale en la foto, o sea, son como dos líneas diferentes. Ya va sumando valores y, por tanto, tiene que bajar. Y luego hay un tema que se repite el tripartito, pero con una variedad muy importante. Fijaros que yo ya me estaba mirando las encuestas y, oye, hay un bloque que, si quitamos el tema del nacionalismo, apartémoslo del tema, tenemos a Junts, tenemos a PP, tenemos a Vox y tenemos a Alianza Catalana, que en muchos temas y temas importantes, temas
0: se coincide.
4: Coincidirán y votarán en unión, porque las líneas rojas, o sea, tendrá que hacer algo para salvar el cuello si se salva de cara al 31, pero a corto, a Cataluña le va a ir muy bien esta situación, porque es que, ya te insisto, en temas de seguridad, en temas de economía, en temas de inmigración, en esos temas, en temas de inversiones, en temas de ocupas, entonces los temas, seguramente estos 4 bloques serán juntos y votarán que sí, y votarán en muchos, muchos puntos juntos. Por lo tanto, el tripartito perderá mucho fuelle. Y ahí es donde, salvo en los temas, votaremos de esto: que si pongo un comisario en el colegio, si pongo un rótulo en catalán, o que pongo las tonterías que pierden el tiempo. Pero lo importante y lo fundamental, creo que puede ir bien para Cataluña. Esto realmente es mi idea, ¿no?
3: Sí, sí. Comparto un poco una parte de tu reflexión, que es correcta, porque que las luchas internas en los partidos siempre tienen un desgaste electoral. Guste o no guste. Y eso que parece que no, que las cosas internas no tienen que ver con el mensaje de... Sí que tienen que ver. También comparto que efectivamente la línea llama Moreno en el tema de la corte política
4: fue patinada
3: y tal y no sé qué, pues hay que entenderlo desde el prisma que tú mismo planteas. Efectivamente, él tiene que tener esa digamos, esa imagen de un hombre moderado, porque en Andalucía
0: en la que funciona
3: penaliza lo contrario. Entonces, con lo cual, es lógico que Jaume Moreno no tenga una dinámica en ese sentido. Claro, efectivamente, al electorado catalán no le gusta. Estoy de acuerdo, ese equilibrio es muy complicado,
4: Pero yo hay una cosa que no sé contestarla, pero que le estoy dándole vueltas y vueltas. Vale que en el año 2000, para ganar al gobierno de Madrid, tenía que ser un partido muy, muy al centro, ¿no? Hoy, en el 2021, en el 2026, con todo lo que está pasando en el mundo, con todos los cambios geopolíticos que están pasando, con la caída del mundo woke, etc., etc., ¿para ganar el gobierno tienes que irte al centro? Esto yo no lo tengo tan claro hoy por hoy.
3: El problema es la respuesta electoral.
4: Por eso que no, claro, lo sé, ¿no? No lo sé.
3: Yo tampoco pensaba que el Partido Socialista aquí en Cataluña tuviera el recorrido que tiene, y está ahora en posiciones de poder.
4: Pero el PSC siempre ha estado, claro, siempre ha estado ahí.
3: Bueno,
4: el PSC siempre ha estado ahí.
3: Y Sánchez todavía tiene una base sólida, aunque sea a costa de otros, que le permite sacar pecho.
4: El suelo del PSOE en Andalucía está, estamos hablando del 28% aún. Con todo lo que vimos ayer.
3: Pero pasamos de una hegemonía extraordinaria.
4: Pero el 28%,
3: por eso digo que esto de pensar que como el mundo va como tal, la sociedad española va a ir al mismo ritmo, ya te digo yo que no. Por eso, la demostración
0: es esta.
3: Ya, que tendría que ser lo suyo, que sería lo lógico, digamos.
4: ¿No?
1: A ver, David.
0: Pero... No.
4: Porque hoy
2: ya lo de fondo, ¿no? Es que os tengo que decir, yo estoy estupefacta.
0: Pero estupefacta, ¿por qué?
4: Pero el audio de ayer. ¿Qué tuvo?
1: Acabamos con la encuesta seguimos.
0: Está Carmen primero, que tenía que apuntar, no sé qué tenía que decir del tema de las encuestas.
2: Bueno, no, yo lo que veo es que un tripartito no lo veo, porque le hace su un tripartito con Comunes, que como el que había con el de Pascual Maragall, yo veo que subordina mucho a Esquerra. Que a Esquerra le conviene más, en todo caso, apoyar un gobierno con PSC.
3: No.
2: Ya puestos, y yo lo veo más probable y más fácil, sí, que se haga.
4: Bipartido,
2: sí.
0: Sí, ese es esta.
4: Bueno, eso los van a dejar tirados.
2: Bueno, es que de hecho
0: es un comodín. Es un comodín.
2: Estado,
3: pues no, igual que en España, es que Republicana no gobierna, pero está en el gobierno.
4: A los comunes.
3: Ayer, el de Andalucía, ayer de los comunes, es que ese partido comunista.
1: El Maillo. Ese es del partido
0: comunista. Cataluña, igual que Vasco Ongadas, tiene una casuística distinta. Y estoy en la línea de lo que apuntaba Gerardo en este aspecto. Y además, es que verdaderamente, o sea, la sociedad actualmente en España en general y en Cataluña en particular, tenemos una serie de problemas, es decir, que de profundo calado. Ya no es tan solo el de la seguridad, que este es abracadabrante. La inseguridad en Barcelona ha crecido en el último año más de un 27%. Es horrible. Datos del Ministerio de Interior. Mejor, voy a concretar. Datos de la Conselleria d'Interior. De la Conselleria d'Interior. Cita, por cierto, en Paseo San Juan, Diputación. Resulta que el 80% de los detenidos son extracomunitarios. Es decir, siendo más de este 80%, más del 30% son marroquíes, entre otro 30 y otro 40% son argelinos, luego le siguen subsaharianos de Mali y diversos, y luego ya el elenco de hispanoparlantes. Entonces, tenemos un problema tanto que se ha estado criticando en estos días, porque se ha hablado de primer als de casa, cuota de catalán.
1: Cuota de catalán.
0: Primer als de casa.
1: Solamente una cosa, pues ya la diremos.
0: De acuerdo.
1: Cuando ya vamos.
3: ¿Qué momentos?
0: Momentos de gloria. Pero bueno, es decir que... Y obviamente el Partido Popular va a pagar esa factura, al margen de las cuitas internas, va a pagar esa factura porque, como apuntaba bien Gerardo, esa tibieza, ¿no? O sea, la tibieza no paga facturas. Lo que paga facturas son las soluciones. Lo que te hace volver tranquilo a casa son las soluciones. No el ser tibio, no el si yo el Parlament, si yo el Ayuntamiento, si yo... Entonces, por ahí van los tiros. El problema me preocupa de esa alianza catalana, que no se sepa alinear y se deje llevar por los cantos de sirena del separatismo. Ese es el problema.
1: Bueno, los cantos de sirena ya los tienen.
2: Ya los tienen. ¿Es mega separatista?
0: Ya lo sé, pero a la hora él apuntaba que apartando el tema nacionalista, separatista, alianza, Junts, Vox y PP... Había en temas económicos que hay coincidencia, hay alineación.
4: Y estamos hablando de entre 70 y 71 escaños.
2: Bueno, es que, perdonar.
0: No, no, estamos en 46 escaños, la suma.
4: La suma de los cuatro.
0: La suma de los cuatro son.
1: 59.
4: Yo sumé el otro día, bueno, a lo mejor me he equivocado a sumar, pero me salía 70.
1: No.
4: 15, 13, bueno,
1: igual. Bueno, o sea, 15, 11, 15, 15, 21, 21, 15, 11, 10, perdona, y 13, 59.
2: Pues, ¿qué quieres decir?
0: 59.
1: 68 le faltan.
2: Algo imposible. No, perdonar, ¿eh? Algo imposible está conociendo cómo es el Parlamento. Conociendo todo, veo imposible esta... Tiene más posibilidades y será el primero que propondrán para crear gobierno, Salvador y ya.
3: Sí, sí, pero una cosa...
0: Sí, una cosa es la presidencia.
3: Tiene razón, Gerardo, que lo que él plantea es que habrá políticas que podrá imponer la derecha.
2: Claro.
0: Estaba hablando de medidas políticas.
3: Aunque el gobierno sea de izquierdas, aunque el gobierno sea bipartito, tripartito,
4: evidentemente... Junts no va a votar al PP para coger la presidencia, ni Vox va a votar a Junts para que fuera.
3: Claro, la en
4: políticas concretas.
2: Ah, no, claro. Estoy de acuerdo.
4: Que al final, oye, a mí, que un tío corte la bandera para inaugurar la carretera, me da igual. Porque yo no es que haya carretera.
0: Claro.
4: ¿Entiendes? Esto es lo importante. Para mí creo que. Y sí. Eso sí que puede ayudar mucho a cambiar el...
1: Puede cambiar un poco el ritmo de las cosas, porque hay unas políticas...
0: Esperemos, porque Cataluña lo necesita. Mira, el otro día, precisamente en el Parlamento, se afeó la variante que hay de la alta velocidad de Tarragona, bueno, desde Reus...
4: La antigua alta velocidad.
0: Sí, la antigua alta velocidad. Antes que la cogiese, sí, un hombre...
1: Un hombre de Cromañón.
0: Un hombre de Cromañón, exacto.
1: Luego cortamos.
0: El tema está es que la variante, o sea, podría llegar en alta velocidad desde Reus hasta Barcelona en 50 minutos. Y simplemente por quítame esas pajas, y se, amén, no se malinterprete, esa variante está construida, la catenaria está, absolutamente está, y estamos hablando desde Reus y desde el centro de Tarragona, no desde Camp de Tarragona, sino. Y es única y exclusivamente, no llega por temas administrativos.
4: Perdóname, te corte, pero es que ayer salieron los datos del déficit que hay en el presupuesto de mantenimiento de las vías de tren de Renfe, o sea, incluyo alta velocidad, todo lo que se mueve por raíles.
0: Y velocidad alta.
4: Me parece que estamos en 70% de déficit. ¿Eh? De mantenimiento preventivo.
0: No, no, totalmente. No, la cifra.
4: No recuerdo la cifra exactamente.
0: Para mantener. Sí, la tengo. No, no, la cifra para el sostenimiento y mantenimiento preventivo, como apuntabas con mucho acierto, de todo el sistema ferroviario español es de 14.000 millones de euros. Actualmente el saldo está en 4.000 millones de euros. Y estamos hablando de mantenimiento y sostenimiento preventivo de la red ferroviaria nacional.
3: Esto de preventivo, no sé por qué le llamáis preventivo. Necesario.
0: Bueno, necesario, preventivo.
3: Para garantizar precisamente la seguridad.
4: Está conductivo.
3: Claro.
4: Mantenimiento tiene cuatro líneas de preventivo, conductivo.
3: No, esto es como la de las carreteras. Hay un informe por ahí que hay un déficit de mantenimiento de las carreteras.
4: Vayamos
0: al trocho.
3: Hay un déficit en toda la red viaria de carreteras de mantenimiento, de tapar agujeros.
2: Pues todo esto ha ido a pagar las putas.
3: 48 mil millones de euros que no están haciendo
4: los tríos.
1: A ver. Yo no sé si vosotros habéis hecho el hosting alguna vez.
4: ¿Qué es?
2: ¿Qué es?
0: Ghosting de fantasma.
1: Bloquear a una persona. Y esto lo ha hecho el segundo punto con la meretriz Jessica, el señor Ábalos.
0: Jessica Rodríguez, sí, hizo ghosting al excelentísimo ministro señor don José Luis Ábalos.
2: ¿Pero por qué le hizo ghosting? ¿Porque dejó de pagar el piso?
0: Claro, se acaba la máquina.
3: Se acabó el amor de tantos años.
0: Exacto.
3: Como ya la canción, ¿no?
4: Pero aquí la máxima,
0: cerró el grifo, cerró.
4: La máxima es que para mí es lo más. Aparte es Dios, evidentemente, ser amoral y que. Es el, ¿cuál es el ministerio que da vida a un país? ¿No? Que, ¿cuál es el corazón de un país? Las infraestructuras. Canteras, aviones, trenes, los movimientos. Esto es lo que da fuerza y riqueza a un país.
3: Por eso es el ministerio,
4: ¿no?
3: Que más dinero.
4: O sea. El ministerio que tiene que estar una persona más central, más cabal, más formada, etc. es el ministerio de Fomento, aparte de la burrada de millones que maneja, ¿no?
2: Sí.
4: Y ya que ha puesto a un hombre que tiene como formación, con todo el respeto y cariño del mundo, de monitor, que no profesor de gimnasia, monitor, que estuvo 3 meses dando unas clases y luego ya se montó a la Comisión de Obreras porque viene del Partido Comunista. A este tío, que es un tío que solamente ha vivido de la política.
0: Anda, que como para dejar que tus hijas le dé clases de deporte a este tío.
4: O sea, le dan la responsabilidad, la responsabilidad, esto para mí es, al margen ya de lo que ese hombre ha derivado y ha salido su personalidad como es, ese ministerio. Es el ministerio sagrado, es que es la sangre del país.
2: Bueno, y Coldo, consejero de
4: Renfe. De mercancías, no, es que
2: es brutal.
4: O sea, por eso digo que ese ministerio, que es el que mueve el mundo, el que mueve la riqueza de un país, se lo damos a un tío que lo único que piensa son en mujeres, en fiestas, en pintarla y en luchar contra el fascismo. Es lo único. Y esto para mí lo grave, de verdad.
1: Sí, porque, pero de todo el.
3: Pero no desveíamos la cosa, Gerardo. Sí, es verdad, podría ser una persona más cualificada o más.
4: Más, más moral. Es que ya
3: no sé si la moral también tenía algo que ver.
4: Hombre, mucho,
3: aquí lo importante, querido amigo, no es el hecho de que sea más limitado o no el que está al frente de un ministerio, sino. ¿Qué has hecho con el dinero?
4: Pero es que
3: has utilizado dinero.
4: Pero no es que sea importante. Es su concentración.
3: ¿Lo otro?
4: Es su concentración. Este tío, con todos los follones que tenía extralaborales, entendiendo laboral el tema del ministerio.
3: Estaba enamorado. Bueno, enamorado puede estar cualquiera.
4: Pero es que tenía un. O sea, yo.
0: Entiéndase la ironía, ¿no?
3: No, claro, hombre.
0: Vale, menos mal.
4: Es un hombre que tiene que estar al 120% de concentración en su trabajo porque. Tiene una concentración, o sea, el mover esos miles de millones.
0: Bueno,
4: y vuelvo a insistir.
0: Gerardo, pero por eso Coldo.
4: No tienes derecho a jugar en cada plaza con diferentes toros.
3: Claro.
4: Esto es lo que no puede ser. Porque si tienes una familia normal y corriente, te concentras en tu trabajo y la familia te apoya, te ayuda y tú te puedes dedicar al 100% a tu responsabilidad. Lo que no te puedes dedicar es a tu responsabilidad y a que si mañana me zumbo a una en Vitoria y me voy para el viaje para Madrid, pero lo primero que digo es. Búscame las mozas para Madrid y me voy a Sevilla y lo primero que digo es búscame las mozas para Sevilla y aparte de decir búscame una reunión con la Cámara de Comercio, búscame una reunión. No, lo primero es.
0: Bueno, porque tiene que ir relajado a las reuniones, esto, Gerardo. Tiene que ir relajado a las reuniones, hombre.
4: La concentración. Una empresa, cuando arrancas proyectos, cuando estás luego el día a día, tienes que estar muy concentrado en ella. Y tienes que estar las 24 horas pensando en ella, porque hay muchos detalles, hay muchas cosas que se te van ocurriendo y necesitas máxima concentración. En una empresa de 20 o 30 millones, imagínate una empresa de 20,000 millones. Es que me entiendes, claro. Esa cabeza que si ahora me voy con esta, que no se entere mi mujer. Ahora me voy con aquel, que no se entere mi hijo. Ahora no sé. Todo eso, el 50% de su mente la tiene concentrada en su.
0: Bueno, pero.
2: Más del 50%.
4: Bueno, soy generoso.
1: Folleteos y más veces.
0: Bueno, pero.
4: O sea, lo que sea. Menos en su trabajo. Y esto para mí es lo terrible. Que el tío se acueste con las 1,000 mujeres, mira. Claro, que la gana.
3: Sí.
0: Bueno, pero el problema.
2: Pero es que se acueste con las 1,000 mujeres. Con nuestro dinero.
0: Ese es el problema.
2: Es que a mí es lo que a mí
0: es que el
3: la parte que yo quería
0: exacto.
3: No desviamos la atención
0: que esto es lo que
3: una persona no más preparada o si ha hecho bien su trabajo o no lo ha hecho bien, que eso es discutible también y eso no probablemente, sino que te garantizo que estamos de acuerdo tú y yo en eso, Sí, eso está muy bien, pero, ah, pero el problema es ¿con qué dinero has pagado las meretrices?
5: Más.
3: ¿Eh? Sí, y tus fiestas.
0: Dejemos a la letrada. Dejemos a la letrada.
3: Mascarillas, ¿con qué las has pagado?
4: Estamos hablando de una comisión de 5 millones ahora.
3: ¿Las cintorras eran para una barbacoa o cómo va la cosa?
1: Dejemos un momento. Dejemos a Carmen.
0: Sí, que es la letrada.
2: Yo, perdonarme, no, opino con vosotros. O sea, lo gravísimo de este tema, aparte de que este señor no estaba en lo que celebraba, solo estaba para las señoritas, digamos, es que
0: meretrices,
2: todas estas fiestecitas, orgías, como en el Parador de Teruel, los hemos pagado nosotros.
3: Pero, Carmen,
2: y hay un detrimento de una inversión vital, donde desgraciadamente
1: han habido
2: accidentes, pero han habido muertos.
4: Es que pero su concentración no solamente va que también el tema de las mujeres, es que también su concentración es como sacar, como robar de aquí, como robar de allá. O sea, él su
0: es que es
4: a Fomento debe ser el 20%.
0: No, ya
4: ¿Cómo me lo tapo en casa? ¿Qué comisión pilló de aquí? ¿Qué comisión pilló de allá? O sea, en su mundo era el 80% en su el tema personal que repercute en la economía de todos, y luego de vez en cuando pues me dedico a Fomento.
2: Sí.
0: Bueno, pero eso
4: su vida era
3: robar, macho. Al gobierno organizado. El gobierno
4: también lo robaba ahí.
3: El señor Sánchez
0: pero
3: entra ya en el gobierno, aparte del discurso tan famoso de la moción de censura, entran ya organizados criminalmente para robar de las arcas públicas. Bueno, eso es lo que se ha demostrado hasta ahora. Todos están enverdados y eran todos los del
2: famoso
0: judío. Y yo tengo una tengo una pregunta, digo, aprovechando que está Carmen aquí, digo, hombre, a ver, como experta letrada, pues a mí se me arroja, porque ciertamente han intentado, primero, Ábalos, la declaración, ha estado preparada durante 48 horas con su abogado y ha hecho una declaración rosa. De revista rosa, que poco se ha hablado de las mascarillas, que ha querido desviar la atención a la casquería.
3: Y lo ha conseguido.
0: Aquí estamos hablando de la casquería, que es un hilo conductor de tu actitud frente a un ministerio de alta responsabilidad.
4: Los jueces del Supremo no son tontos.
0: Eso es lo que quería preguntar.
2: La pregunta
0: bueno, si dejan la pregunta es esa. Al margen de toda la exposición de hechos que ha hecho Ábalos, que ha intentado llevarse el fiscal al tema rosa, al tema de la casquería, y el fiscal lo único que trataba
4: fluorescente más que rosa,
0: bueno, de neón.
2: De luces rojas.
0: Exacto, de neones.
4: No cruza línea roja, de luces rojas.
0: Tiene claro, ha quedado, tú como experta jurista, queda claro, con independencia de todo el salseo que se ha expuesto. Los devaneos de esta persona que ha estado prevaricando y que ha sido integrante de organización criminal, porque también es otra de las cosas que el tío ha estado intentando eludir. No, oiga, porque resulta que no se enteraba de nada.
2: No, él era un pobre desgraciado al que le mandaba coldo.
1: Pero de esto, y también tengo la pregunta, es: ¿se piensa que el tribunal es tonto?
2: Probablemente.
1: Porque a veces tú te puedes hacer el tonto, pero lo jodido es que tú te creas que el que tienes delante es tonto.
0: Pero tú, como jurista, si lo has visto, las imágenes y las declaraciones y demás, ¿qué opinión te merece?
2: Yo lo que he visto y se ha publicado es que el entorno de los, bueno, el entorno o los jueces del tribunal o el entorno de los jueces del tribunal lo que dicen es que nunca en la vida habían visto este nivel de cuarta categoría de chorizos.
4: Pues en cuarta categoría es cierto.
0: O sea, y que es, perdón, pues la ignorancia, cuarta categoría.
3: Es tan cutre. Es
2: que el nivel.
4: Quien el Raval lo supera.
2: O sea, que el nivel, ¿cómo te diría? No es para estar en el Supremo.
3: Sí, sí.
2: O sea, esto es para estar en un juzgado y estaría en un juzgado de donde fuera si no hubiera sido porque Pedro Sánchez aforó a Ábalos en el Senado.
3: Sí.
2: Y está, y estamos en el Senado. Porque el tema está así. Han intentado llevarlo a la Audiencia Nacional.
4: ¿Y por qué? ¿Por qué? ¿Por el tiempo?
3: Porque,
4: o sea, porque,
2: porque ya había empezado el Senado a considerar.
3: Cuanto más tiempo pasa,
4: se espera a la Audiencia Nacional, tarda más en llegar al juicio.
3: Social no es la misma.
2: Bueno, porque es que, a ver.
0: Claro, es que piensa que en junio ya habrá sentencia, posiblemente.
4: Pero esta primera vez en plena campaña.
2: Claro.
4: Andaluza.
2: No, esto les va. Esto
4: después
2: les va,
4: de tres derrotas, la cuarta ya.
2: Esto les va a explotar, pero yo pienso, como debe pensar la mayoría de la audiencia que tiene este programa y a la que saludamos, ¿qué más tiene que pasar? ¿Qué más se tiene que saber?
4: Espérate.
2: Que esto... Porque, claro, para que convoquen elecciones este señor Sánchez se vaya a su casa.
4: Esto olvídate.
2: Porque ahora viene el juicio del hermano.
4: Sí, pero no hay
2: de la mujer.
1: Pero otra cosa que es que clama al cielo es que el fiscal al Dama le quería hacer una rebaja 3 años. Bueno. Pero la fiscal general del Estado ha dicho que 7
2: porque
1: y 7,
2: lo han castigado
1: con lo cual
2: por haber
1: entran dentro digamos del juego de Sánchez.
0: Bueno, por esto es por no teoría ninguna, o sea, no, es que vamos a ver, y esto Carmen lo puede corroborar, la quién, yo. Claro, soy de Vox. La fiscalía es jerárquica y si el jefe te dice esto y
2: no hay otra.
0: Te debes.
3: Es que rebaja de pena. Lo que no hay una rebaja de penas que algunos hubieran pretendido, ¿no? Y de hecho el Partido Popular creo que está también como vamos a decir Partido Popular.
0: Sí, ha bajado a 5.
3: Ha bajado a 3 o a 5.
0: A 5. Pero perdona, pero y te dejo. No obstante, al margen de lo que diga la fiscal. Al margen de lo que diga la fiscal general del Estado y que el fiscal obviamente hará caso, no hará caso omiso, hará caso y no pedirá la reducción. Sí que tienen la potestad los jueces tras ver la confesión, porque no ha sido declaración, ha sido confesión directa en primera persona, y yo he hecho esto y yo he hecho lo otro y ha aportado pruebas.
3: No son los jueces, no son los
0: exacto. Los jueces pueden rebajar, pueden pedir reducción de condena.
3: Hay acusaciones particulares que hacen otras peticiones y luego los jueces decidirán en función de la prueba y de lo que ellos tengan claro que debe de ser condenados de una determinada manera, dictará sentencia. Y ya está.
4: Pero fijaros,
3: dejadme un segundito, solo un segundito, que es muy importante esto, porque claro, aquí nos desvían rápidamente el debate, ¿no? El debate no es si le tenía que rebajar más o menos al Dama.
0: No, por supuesto.
3: Son sonidos todos, al Dama también.
0: Totalmente.
3: No perdamos las redes.
0: Es un delincuente.
3: Luego nos meten en esta discusión para desviarnos de la verdadera del verdadero debate. Oye, el señor Ábalos fue ministro segundo de a bordo del señor Sánchez, etcétera, etcétera. Y es ahí donde tenemos que estar dando el papel. No hablando de si la fiscal, si los fiscales, si hay órdenes, si no hay órdenes, porque es que nos desvían de lo gordo y de lo profundo que es que todo el ministro de Fomento, secretario de organización del Partido Socialista, coño, que no estamos hablando de cualquier trafa de un
2: mano político, derecha de
3: mano derecha de Sánchez, está
0: el secretario de organización
3: reconociendo además hechos muy graves.
4: Ah, perdón. Oye,
0: hasta que las chistorras, hasta que las chistorras son
3: lechuga.
0: No, las chistorras son billetes de 500.
4: El aplauso lo reconoció de todo el grupo, de toda la izquierda, no solamente el PSOE, sino el aplauso que tuvo Ábalos después de la moción de censura.
3: Salió
4: flotando y todo el mundo aplaudiendo de pie.
2: Bueno,
3: es como un insulto a la inteligencia.
2: Quien a hierro mata, a hierro muere. Yo siempre me acuerdo de cuando veo a Ábalos defendiendo en la tribuna, metiéndose contra el Partido Popular en la moción de censura. Digo, mira, quien a hierro mata, a hierro muere. Y es así, porque hace 8 años exactos, ahora en mayo, de que se produjo la moción de censura.
4: Yo comí con él una
0: con Ábalos.
4: Con Ábalos.
0: Y con Jessica también.
4: No, En el Círculo de Economía, en una comida, éramos 10 personas. Estaba recién incorporado como ministro de Fomento. Y yo recuerdo que lo primero que dijo, no, lo primero era:
0: vámonos de putas.
4: No, que era un político antifascista, ¿no? Y que era ¿no? O sea, eso, pero lo primero, cuando decimos, claro, en esas comidas se acostumbra a presentarse con todo el mundo, quién es quién y tal. Y entonces, al principio, pues el tío dijo: pues tú eres el nuevo ministro de Fomento, pero la gente no te conoce bien, tal. Defínete. Entonces, lo primero que dijo: yo soy un socialista antifascista, en el mar de nuevo por la democracia. No sé qué.
3: Bueno, algo que,
4: no dijo nada. De economía no dijo nada.
0: Hizo un alegato, punto.
4: Por eso lo digo ahora, porque me acordé ahora en el juicio. ¿Qué palo llevaba el tío? Yo no soy un gestor, yo soy un líder, yo soy un cargo político de Fomento, o sea, las partes técnicas están los secretarios generales, yo solamente lidero, yo solamente marco las líneas para tal, yo no me meto en nada. Es un poco la postura que fue ayer el tío, con toda...
3: Es que una parte de lo que dijo, que tiene razón, que hay otra que no.
4: Que estoy claro, solo.
3: Que
4: cada dura que decía... No, pero si, mirá mi cuenta, tengo 92.000 euros. A ver, ¿desde cuándo el dinero negro se mete en cuentas del banco? Que es que, ¿me entiendes? Bueno, por eso yo creo que los jueces...
3: Yo creo que hay una estrategia.
2: Yo lo dije en la última tertulia que estuve. Que yo veía la cara de Marchena, y yo veo la cara de Marchena, que me lo tengo muy estudiado a raíz del juicio del proceso. Y en fin, me imagino lo que debe pensar.
4: Es que cuando se enteran entre ellos, ¿no? pero este tío, es que lo de ayer, el tío no miraba al tío, porque claro, es que no tengo ni para comer, y no sé qué, ¿por qué te crees que yo alargué mi aforo? Porque para la nómina de... Hostia, tío, si te han pillado robando por todos los lados, hostia, sí. A menos de dignidad, muere calle, muere matando, ¿no?
0: No obstante, sale gratis.
4: Es que haga lo que haga, le van a caer.
3: Sí, pero yo creo que él está. Toda esta estrategia, creo que tiene una estrategia.
4: Tiene que luchar.
3: Él tiene una estrategia, yo creo.
2: Confía en el indulto.
3: Efectivamente, que él tiene que dar una imagen que luego permita un indulto.
4: Pero el PSOE le da un indulto.
3: Sí, claro, pero dará.
4: Y entonces
3: no lo ha hecho con Puigdemont.
1: Bueno, pero ahora
4: estamos hablando de
1: Puigdemont. Pero ahora estamos hablando de pero yo creo que con esto estamos haciendo ciencia ficción, es decir,
0: política ficción.
1: Es decir, él como mínimo tiene que estar un año en la cárcel.
3: Enseguida pasa un año
2: más. ¿Por qué?
1: No, para que le concedan un indulto, tiene que tener un mínimo de un año en la cárcel. Dentro de un año hay elecciones, a lo mejor ya no están los socialistas y ya no tiene indulto.
2: Esto de tiene que pasar un año en la cárcel para que te den el indulto. Nuestra querida Juana Rivas, por ejemplo, que no creo que no llegó a pisar la cárcel. La indultaron.
3: Es que yo creo que no es necesario. De hecho,
2: yo esto de tiene que pasar un año en la cárcel, discrepo. Vamos, yo no soy penalista ni... Bueno,
3: sí, pero yo sí que fui experto en ejecución de sentencia.
2: Pues eso.
3: Aquí se creó la oficina.
0: Ahora está, hoy ya está, están las conclusiones, han sido hoy. Hoy son las conclusiones, visto para sentencia, y cuenta la sentencia, pues cuenta un mes.
3: Es una visión junio en todos los sentidos. Primero por lo que
4: vaya,
3: dice.
4: Vaya pesetito.
3: Yo recordaba por lo que dice. Aquí estamos hablando del indulto, el indulto de una posible amnistía, porque también podía ocurrir. Es que claro, es que estamos en un mundo tan
4: el peligroso, con el bofetón que se va a pegar ahora.
3: Pero es que ha sido amnistiado también. Si se juega en el gobierno, amnistiarán a quien haga falta.
2: Pero es que estamos en lo de siempre.
3: Piensa que no nombraba a Sánchez para nada. Sánchez sale absolutamente...
0: Dejar a Carmen.
1: El artículo 206 del reglamento penitenciario menciona que para propuestas de indulto se valorarán 2 años de buena conducta, actividades laborables y participación en programas de reeducación.
3: Eso es otra cosa.
1: Para solicitar el indulto.
3: No, el centro penitenciario no es el que solicita.
1: Pero se tiene en cuenta los dos.
3: Se tiene en cuenta muchas cosas.
2: Yo he visto muchas peticiones de indulto, pero alguna que otra petición de indulto. porque me han pedido la firma sin haber pisado la cárcel.
3: Ya te lo digo yo que sí. Ya te lo digo yo que sí. Hay argumentos suficientes como para ello. No te preocupes.
4: El caso, el caso es que lo que estamos viendo, que no deja de ser la imagen, el primer reflejo de la política de Sánchez, del PSOE sanchista, por llamarlo de alguna manera, es eso. Esto todo está. O sea, pero ya digo, es que.
3: Sí, Sánchez no solo Sánchez, es el PSOE sanchista.
4: Esa es la materialización de su cultura política, ¿no? Sí. Porque, a ver, es que ayer estaba leyendo Begoña, en el año 18 o 17, es cuando empieza con la historia del edificio del Instituto de la CEPI, ¿no? Claro. O sea, no sé si aún era presidente o era recién, o sea, y ya diciendo, coño, que esto empieza bien.
2: Es que lo más gordo es que mientras Ábalos estaba haciendo este discurso contra Mariano Rajoy y contra el Partido Popular en la moción de censura, ya estaban trapicheando, ya estaban montando todas las redes.
3: Para limpiar de corrupción.
4: De hecho, el de Navarra, el Cerdán, ¿no?
1: Cerdán, Marco.
4: Ya monta la sociedad, pero es que ya se hace diputado del gobierno de Navarra, de la Diputación Foral. Ya, digo, de coño, esto ya está en
2: camino. La carretera.
3: Pero eso, pero yo insisto que la estrategia de Ábalos sabe perfectamente. De hecho, hombre, seamos conscientes, está en prisión preventiva. No se mantiene una prisión preventiva si no hubiera elementos suficientes.
2: Pero, claro.
3: Tal. Es decir, que no es un tío que hoy me enamoré y he sido víctima de una trama rara que yo no veía. Yo estaba liderando, yo estaba pasándomelo.
4: Y estoy solo.
3: Pero sí que tiene un argumento.
4: Pero aún así, el 28%
3: para mantener la esperanza de que recurso tras recurso y tal llegará al constitucional y ojito, porque si para salvar a Sánchez del constitucional tiene que dictar una sentencia como pasó con los ERE.
4: Pero el 27 hay elecciones. Pero el 27 hay elecciones. Bueno, en mayo del 27. Y hasta aquí, si puedo.
3: No, bueno, esto todavía.
1: Está seguro. Mayo del 27, seguro.
3: No, me refiero a que tiene recorrido el tema de la sentencia. Vale. O sea, puede haber una sentencia en junio, es que como decía antes David. Agosto.
0: Y perdón.
4: Y la Begoña caerá también en juicio.
0: Y seguirán.
4: Hermano. Por eso verán al hermano. Tampoco es un pobre desgraciado.
2: ¿Pero cómo un pobre desgraciado? ¿Cómo un pobre desgraciado?
3: ¿Y la mujer?
4: Eso es una cosa que
3: ¿por qué?
2: Cobrando sin ir a trabajar.
4: Pero todo lo que han hecho los demás.
2: El hermano.
4: Un enamorado del presidente.
0: Carmen. Carmen.
2: El hermano menos irse de señoritas.
4: Sí, no,
1: no lo sabemos.
0: ¿Seguirán en prisión?
2: ¿Quién?
0: Ahora.
2: Sí, sí.
0: ¿Seguirán en prisión hasta que haya sentencia?
2: Totalmente.
4: Sí, claro, sí.
2: Hombre.
3: Yo creo que sí, está.
4: Oye, entonces, claro, Cerdán está también ahí en el aire, ¿no? O sea, porque
3: ¿por qué crees que debería de cambiar?
0: Bueno, de aquí. No. Pregunto por desconocimiento.
2: Yo creo que de este juicio.
4: Claro, se
2: irán abriendo casos. Por ejemplo, financiación ilegal.
0: Ya está, en la audiencia.
2: Ya está.
4: Porque yo no he preguntado.
0: Casos de hidrocarburos.
4: Los jueces, a medida que van viendo lo que está ocurriendo, o sea, ellos inician líneas de investigación en función de las cosas.
2: Los jueces
4: no. Pero entonces. Entonces, si alguien que denuncie en base a los.
2: Claro, hay procedimientos que se han abierto, por ejemplo. Exacto, que ahora no me acordaba, que me lo has recordado. Se ha abierto el tema de financiación ilegal por denuncia no sé de quién.
3: Aldama es el que inicia todo este tipo de procedimientos.
2: Bueno, pues muy bien.
3: Pero hasta que no ha llegado el momento de que hay indicios y tal, y Dago ha hecho un informe, efectivamente deriva la responsabilidad de una posible financiación irregular del Partido Socialista, que va relacionado con el concepto de chistorra. Y demás, ¿qué va a ocurrir con esto que estabas preguntando tú, Gerardo? Que muchas cosas que se han producido en este juicio se pueden utilizar después como prueba.
4: Ah, como prueba.
2: Claro, no, es que se pasa.
3: No se inicia una línea de investigación.
2: Antes se llamaba por cuerda, no sé qué. Ahora, pues se deriva todo esto que se ha dicho en este juicio.
1: Hemos llegado,
3: de la declaración de Coldo, donde reconoce que hay chistorras. Y eso se utiliza en otro juicio.
1: Hemos acabado, hemos llegado al final, gracias a los cuatro y a nuestros oyentes. Hasta la semana que viene.

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0: Bienvenidos espíritus inquietos a un nuevo programa del Punto sobre la I con Ángeles Moya, Pedro Martos y Julio Bonmatí. Hoy también está con nosotros Elisa Carreras y Gonzalo Rey. Pedro se va a incorporar en unos minutos, así que Ángeles, ¿qué tal la semana?
1: Pues la semana estupenda ya con este tiempo que, bueno, ya cuasi primaveral, porque este fin de semana ha sido primavera pura, ¿no?
0: Para mí sí.
1: Lluvia, llovizna con rayitos de sol, en fin.
0: De todo.
1: No puede, sí, no pudo ser mejor.
0: O sea, un fin de semana Macedonia.
1: Exacto.
0: ¿No?
1: Nunca mejor definido.
0: ¿Tenemos la noticia?
1: Sí, vamos con ello. El Euribor se dispara y pone fin al respiro hipotecario. ¿Cuánto subirán las hipotecas por la tensión entre Oriente Próximo? El Euribor a 12 meses ha repuntado con fuerza durante el mes de marzo y se sitúa en el 2,532%. El Euribor se dispara por la guerra de Irán y fulmina el ahorro en las hipotecas. El Euribor no se cree que la guerra de Irán acabará pronto, como dice Trump, y registra su mayor subida en 18 años. El ahorro en las hipotecas variables llega a su fin. La subida del Euribor en marzo debido a la inestabilidad energética y geopolítica derivada de la guerra de Irán provocará el primer encarecimiento de las cuotas hipotecarias en casi 2 años. Este cambio de tendencia marca un nuevo escenario para miles de hogares en España, donde la mayoría de las hipotecas aún están referenciadas a tipos variables. El Euribor a 12 meses, principal indicador para las hipotecas variables, ha repuntado con fuerza durante marzo, como decía al principio, y se sitúa en el 2,532%, por encima del nivel registrado hace un año, cuando estaba en el 2,398%, y siendo el valor medio mensual más alto desde octubre de 2024. Este aumento se traducirá en una subida de las cuotas de las revisiones anuales de las hipotecas. En una hipoteca de 200.000 euros a 30 años con un diferencial del 0,6%, la cuota mensual pasará de 843 euros aproximadamente a 857 euros tras la revisión, lo que supone pagar 170 euros más al año. La subida podrá ser incluso de casi 300 euros si el préstamo es de 350.000 euros con las mismas condiciones. En préstamos más pequeños, como uno de 150.000 euros a 25

0: años, el incremento ronda los 130 euros anuales y por ahora el incremento es moderado, pero los expertos advierten que esta subida podría aumentar en los próximos meses si el Euribor sigue subiendo. ¿Y por qué sube el Euribor? La subida del Euribor está relacionada con las expectativas de tipos de interés en la eurozona. El indicador refleja el precio al que los bancos prestan el dinero o se prestan el dinero entre sí, por lo que anticipa los movimientos de la política monetaria. Si los mercados creen que subirán los tipos, el Euribor sube antes. El Banco Central Europeo, pese a que mantuvo los tipos de interés en el 2% en la última reunión, ha dejado abierta la puerta a nuevas subidas de tipos ante el repunte de inflación provocado por el encarecimiento de la energía, especialmente del petróleo. El bloqueo del estrecho de Hormuz y la tensión en Oriente Medio han elevado los precios energéticos, aumentando el riesgo de inflación en Europa. Y aunque los tipos los últimos años han aumentado las hipotecas a tipo fijo, el stock total de hipotecas en España sigue dominado por los tipos variables. Según los datos de la asociación Asufin, alrededor del 59% de las hipotecas vivas están referenciadas a tipos variables o mixtos. Esto significa que cualquier subida del Euribor reduce directamente la renta disponible de los hogares.
1: Bien. Perfecto, pero voy a hacer una explicación, con tu permiso, Ángeles, más sencillita. Esto es lo siguiente. ¿Qué ocurre? Cuando, como en este caso, la guerra de Irán, pues parece ser que no va a terminar, ¿esto qué significa? Que va a haber un desabastecimiento de crudo en el mercado. Si hay un desabastecimiento crudo, baja la oferta, sube la demanda, y al bajar la oferta y subir la demanda, ¿qué es lo que ocurre? Que se produce un incremento del precio del crudo. Cuando se produce un incremento del precio del crudo, se produce un incremento de todos los precios. Eso es lo que se llama inflación. Si se produce un incremento de todos los precios, la gente necesita más dinero para consumir y tiene menos para ahorrar. Si tiene menos para ahorrar, los bancos reciben menos inversiones, los bancos reciben menos inversiones de dinero, menos inyecciones de dinero, y entonces que tienen menos dinero para prestar. Con lo cual, como tienen también menos dinero para prestar, el que prestan lo prestan a un tipo superior. Y esto es lo que lleva a que haya una subida del Euribor, que es a su vez el referencial de todas las hipotecas. Para cubrirse frente a esta posibilidad, solo cabe una opción, que son, pues eso, tipos fijos. Pero claro, ¿qué pasa con los tipos fijos? Que a la inversa, cuando hay un exceso de oferta de dinero, es decir, cuando hay un exceso de acumulación de dinero en los bancos, baja el tipo de interés al que ellos se prestan y baja también el tipo de las hipotecas. Claro, ¿qué es lo que ocurre? Que esto es una apuesta. Y ahora estamos en el lado de donde la demanda de dinero, evidentemente, es superior a la oferta de dinero. Y esto lo que hace es que suba el tipo de interés. Se acaba de incorporar ya Pedro. Aquí está él. Ahora mismo le vamos a dar un minutos para que se acomode. Ángeles, ¿tenemos más noticias?
0: Continuamos. El Congreso reactiva la ley para que los abogados mutualistas pasen a cotizar a la Seguridad Social. La Comisión de Trabajo y Seguridad Social debatirá el texto el 20 de mayo próximo. El Congreso de los Diputados ha decidido reactivar los trabajos para sacar adelante la propuesta de ley que abrirá una pasarela para que miles de trabajadores que aportan a las mutualidades laborales como abogados, procuradores, médicos o ingenieros puedan pasar de forma voluntaria a cotizar en el régimen especial de trabajadores autónomos. La norma busca mejorar las pensiones que cobrarán los actuales profesionales que realizan aportaciones a estas mutualidades laborales. Muchos profesionales, una vez han dejado la actividad, están recibiendo prestaciones por debajo de los 700 euros, incluso inferiores a los 500 euros mensuales. Salvador González, presidente del Consejo General de la Abogacía, señala que la tramitación da un paso más, un paso que era necesario para llegar con la ponencia a la comisión que se celebrará el día 20 de mayo. Ahora mismo no hay un consenso sobre el actual texto, pero se intentará incluir mejoras en cuestiones técnicas y también en el alcance de la propuesta de la norma para que llegue a la totalidad o la mayor parte posible. La norma llevaba desde el de octubre pasado paralizada en el Congreso, una vez ha terminado el plazo de presentación de enmiendas. El problema de estos profesionales es que durante años la mutualidad les permitía cotizar cantidades inferiores a la mínima que en la actualidad tiene que aportar un autónomo en el RETA. Por eso, a la hora de cobrar la pensión de jubilación, reciben prestaciones muy por debajo de las mínimas que da la Seguridad Social. Esta cuestión afecta tanto a los profesionales ya jubilados como a los que lo harán en un futuro. De hecho, la previsión es que de los 65.000 abogados alternativos que realizan contribuciones, 2.500 cobren pensiones por debajo de los 500 euros. 15.000 profesionales reciban entre 500 y 700 euros al mes y los restantes, que son 35.000, más de 700 euros de pensión. Esta situación no solo afecta a los abogados y procuradores, sino a todos aquellos gremios que solo realizan aportaciones a sus respectivas mutualidades, como los ingenieros, médicos, arquitectos o químicos.
1: Bueno, la verdad es que esto es una situación que hay que dar solución. Vale, no han aportado a su mutualidad mientras tenían su vida laboral, no han aportado como se aporta el mínimo en el régimen de trabajo de los autónomos, eso es cierto, pero también es verdad que una vez que se jubilan y ya no tienen posibilidades de obtener ingresos por otras vías, que estén cobrando rentas de menos de 500 euros, eso no da para vivir. Y no se puede poner a la gente en esa problemática, con lo cual esto hay que darle una solución. Habrá que buscar un periodo transitorio, habrá que, pero evidentemente a esto hay que darle una solución. Hay que decirlo todo. Esto, así estaban los notarios, y los notarios ya hace muchos años que resolvieron esta cuestión y pasaron todos al régimen especial de trabajadores autónomos.
0: Efectivamente.
1: Ellos tenían también su mutualidad, además la mutualidad de los notarios era bastante sustancial. Trasladaron todos sus fondos a la Seguridad Social y pasaron a estar en él.
0: Pero esto no se había previsto antes.
1: Esto no se había previsto, exactamente. Bueno, Pedro, bienvenido.
2: Jolín, bienvenido y bien hallado.
1: Y bien hallado, ¿no?
2: Casi me tengo que coger el coche y traérmelo en el bolsillo. Esto es impresionante. Hay tanta obra, que hay tanto contenedor, que quitan las plazas de garaje.
1: Sí, algún día vamos a hablar del tema de las obras en la Ciudad de Madrid.
2: Bueno.
1: Porque siempre hay un número permanente de obras, y yo tengo una teoría de por qué.
2: ¿Por qué?
1: Pero, bueno, porque es que es una teoría un tanto sui generis y acusadora. Porque yo creo que, como en toda obra se maneja muchísimo dinero y de traer cantidades pequeñas, ¿de acuerdo? No cumplen con lo que se llama la materialidad. Para que pueda haber una continua detracción de esas cantidades mínimas que no cumplen con la significación material, tienen siempre constantemente un número de obras. Pero bueno, esto no es una acusación, ¿eh? Estoy diciendo aquí simplemente
2: yo creo que
1: especulación.
2: Habrá que invitar entonces a alguien del ayuntamiento.
1: Por supuesto, por ejemplo. Por supuesto.
2: Bueno, ¿sabes qué decía Gustave Le Bon? Las voluntades débiles se traducen en discursos, las fuertes en actos. Sociólogo y físico aficionado en el campo de la psicología social, gran influencia por sus aportaciones sobre la dinámica social y grupal.
1: Tengo que decir una cosa, al que sepa leer entre líneas, que saque conclusiones.
2: Efectivamente, yo no quiero ser a nadie, pero bueno, ahí queda el tema. Bueno, vamos a dar una noticia bastante agradable sobre la inteligencia artificial, ya que revoluciona la medicina. Diagnósticos más rápidos y precisos en los hospitales de todo el mundo. La inteligencia artificial sigue avanzando a gran velocidad y ya no es solo una promesa de futuro, sino una realidad que está transformando múltiples sectores. Una de las noticias más relevantes de las últimas semanas es el creciente uso de sistemas de inteligencia artificial en el ámbito sanitario, donde están empezando a desempeñar un papel clave en el diagnóstico temprano de enfermedades. Diversos hospitales en Europa y Estados Unidos han comenzado a implementar modelos de inteligencia artificial capaces de analizar imágenes médicas con una previsión comparable e incluso superior en algunos casos a la de profesionales humanos. Estas herramientas están siendo especialmente útiles en la detección precoz de cáncer, como el de mama o el de pulmón, donde una identificación temprana puede marcar una gran diferencia en la supervivencia del paciente. Uno de los avances más destacados proviene de un sistema que analiza mamografías mediante algoritmos de aprendizaje profundo. Este sistema no solo detecta posibles anomalías, sino que también evalúa el riesgo futuro de desarrollar cáncer, algo que hasta ahora era extremadamente difícil de determinar. Gracias a esta tecnología, los médicos pueden tomar decisiones más informadas y personalizar los tratamientos. Pero el impacto de la inteligencia artificial no se limita al diagnóstico, también está revolucionando la gestión hospitalaria. Por ejemplo, algunos centros están utilizando la IA para predecir la afluencia de pacientes en urgencias, optimizar los turnos del personal médico y mejorar la asignación de recursos. Esto no solo reduce costes, sino que también mejora la calidad del servicio y disminuye los tiempos de espera. Sin embargo, este avance tecnológico también plantea importantes retos. Uno de los principales es la privacidad de los datos. Los sistemas de inteligencia artificial necesitan grandes cantidades de información para funcionar correctamente, lo que obliga a reforzar las medidas de protección de datos personales. Además, existe un debate abierto sobre hasta qué punto se debe confiar en estas herramientas, especialmente en decisiones críticas relacionadas con la salud. Otro aspecto relevante en el impacto en el empleo. Aunque la IA no sustituye completamente a los profesionales sanitarios, sí está cambiando sus funciones. Los expertos coinciden en que estas herramientas deben entenderse como un apoyo, no como un reemplazo, permitiendo a los médicos centrarse en tareas más complejas y en la atención directa al paciente. En definitiva, la inteligencia artificial está marcando un antes y un después en la medicina. Su capacidad para analizar grandes volúmenes de datos, segundos, abre la puerta de una sanidad más precisa, eficiente y personalizada. No obstante, su implementación debe ir acompañada de una regulación adecuada que garantice un uso ético y seguro. La revolución de la inteligencia artificial ya está aquí y todo apunta a que su impacto en la salud seguirá creciendo en los próximos años.
1: ¿Aquí sabes lo que puede ocurrir?
2: No sé.
1: Pues que vayas al psiquiatra y te diga, oiga, mi programa de inteligencia artificial dice que usted es tonto perdido. Sí, la inteligencia natural en usted brilla por su ausencia.
2: Bueno, te diga, ya sabes que la palabra no solo significa que empiezas otra vez en un nivel superior.
1: Vale, perfecto. No tengo nada que decir a eso.
2: Así,
1: una cosa, el mundo avanza gracias a los que no aceptan lo imperante.
2: Efectivamente.
1: Y eso se dice con la palabra no.
2: Exactamente, por eso te lo decía.
1: Así que hablando de palabras.
0: Pues sí, continuamos con la sección hoy con Elisa Carreras en el programa. Elisa, a los mandos. Nuestra sección de la palabra. Cuéntanos nuestros queridos oyentes, bueno, qué nos traes hoy.
3: Primero te voy a contar que, bueno, que se llame la palabra. Ya esto está en la sección, Elisa, haz lo que te dé la gana, tú ven y habla. Porque he cogido una palabra, me ha encantado la etimología y de la etimología me he pasado a otras palabras. Entonces, he hecho la palabra un poco yo he querido.
0: No, pero es muy interesante. Cuéntanos.
3: Es que hay una palabra que a mí me encanta y se utiliza muy poco.
0: Sí, sí.
3: Y yo me pregunto. ¿Será que la gente ha dejado de hacer estas cosas? Es el soliloquio. Poca gente ya lo menciona. No digo que no los haga, pero no los menciona. Entonces me ha gustado. Entonces, como una no estudió latín, porque ya ves tú, no me tocó ciencias puras y no tenía latín, me he ido a su etimología y del latín viene de solo, solus, y loqui, hablar. Que hasta aquí me encanta. Y entonces aquí me he puesto ya a pensar, ¿loqui es hablar? Entonces habrá palabras de nuestro... Me venían a la cabeza cosillas que digo, ¿esto tendrá relación? Pues tiene relación. Y me encanta. Y me ha encantado. O sea, de verdad.
0: ¿Coloquio, por ejemplo?
3: Por ejemplo, pero tenemos un montón. Porque claro, antes de eso me he ido a loqui como hablar, que luego nuestro hablar viene de otra raíz. Pero no, bueno, no pasa nada. Eso ya lo digo yo al final. Pero de aquí también venimos con raíz loc o loc. Del verbo loqui es algo que también encontramos en muchísimas palabras. ¿Qué palabras? Locuaz, elocuente, locución, diálogo también, locutor, coloquio, coloquial, el soliloquio, que es lo que ha iniciado todo esto, circunloquio, grandilocuente, ventriloquía, interlocutor, lógica, elocución y locutorio. Y me ha encantado.
0: Por supuesto.
3: Me ha encantado.
0: Pero vamos a definir el soliloquio.
3: Lo definimos. Y aparte te voy a contar algo curioso, porque he leído dos versiones de un mismo dato, pero yo me he puesto a investigar por mi cuenta. Soliloquio es una reflexión en voz alta, estando a solas, utilizado comúnmente en literatura y teatro para que un personaje expresara sus sentimientos y pensamientos, ¿vale? Algunos famosos, por ejemplo, tenemos de Shakespeare o de Calderón de la Barca. Lo que más me ha encantado, por ejemplo, es que Shakespeare, cuando tenía un personaje que iba a iniciar uno de ellos, decía, ahora estoy solo. Entonces indicaba al público que lo que estaba a punto de escuchar eran sus verdaderos pensamientos y sentimientos. Esto me ha encantado. En algunos sitios he leído que parece ser que soliloquio es de las pocas palabras que tiene una traducción exacta en un sinónimo. O sea, que es exactamente. Pero realmente
0: no es lo mismo.
3: No es lo mismo. La gente dice que monólogo. Pero, claro... La diferencia, y recordemos que estamos hablando un poco a nivel de teatro, es que el soliloquio, la persona está sola en el escenario y en un monólogo puede haber presencia de otros personajes que no participan, evidentemente, porque está una persona, un personaje en este caso, hablando solo. Y eso me ha parecido muy interesante. Me ha encantado. Monólogo, por ejemplo, también tiene ahí el log por ahí, que claro, a mí se me ha abierto un mundo con esto. con el latín y con todas estas cosas. Me ha encantado.
0: Por supuesto.
3: Me ha encantado. Más cosas que he visto. Bueno, parece ser que el término, aunque se asocia al teatro, ganó popularidad en la literatura con los soliloquios de San Agustín. Y esto también me parece muy interesante, personalmente. No he tirado por ahí. Pero lo que más me ha encantado, por supuesto, ha sido la de cantidad de palabras que nos vienen de ahí. Siendo, curiosamente, justo hablar, que proviene de fabulari, que significa conversar o charlar o contar fábulas, que evolucionó del castellano antiguo fablar, perdiendo la F inicial latina y convirtiéndose en H muda, que es algo común en castellano y que ha pasado en otras. Pero me ha encantado que nuestra palabra, o sea, la mayoría de nuestro vocabulario relacionado con el tema de palabras o reflexiones o incluso de lógica venga de justo de Loki, de hablar, pero luego hablar no nos venga de allí, nos venga de contar fábulas.
0: Pero también yo quería apuntar que el soliloquio es un fenómeno común de autorregulación y que puede indicar un trastorno mental si es excesivo.
2: Entonces cambian la Q por la C.
0: Bueno, es síntoma característico el soliloquio de los trastornos psicóticos como la esquizofrenia,
2: claro,
0: donde la persona interactúa con voces internas. También ocurre en el trastorno del espectro autista, como autoestimulación. Y hablar solo de manera funcional, para organizarse, recordar tareas o reflexionar, eso sí que es normal.
3: Eso te iba a decir. ¿Sí? Hay quien considera que hablar solo en un punto es sano.
0: Exacto.
3: Hombre, claro, sin poner voces, sin cambiar de personaje, esas cosas no. O sea, quiero decir, es una forma, la gente lo utiliza mucho para organizar ideas, tomar decisiones o terapia personal. No, claro, ya lo otro. Ya nos está estamos poco, yendo.
0: Pero bueno, hay que tenerlo en cuenta, ¿eh?
3: Hay que tenerlo en cuenta.
0: El soliloquio tiene sus puntos positivos y también tiene sus connotaciones.
3: Sí, como dices, tanto con cambio de letra.
0: Positivas.
2: Vamos, ya me llama la atención que por la calle hay muchas personas, no quiero decir con esto que estén mal, que van hablando solas y no llevan cascos. Van
0: porque es la autorregulación,
2: solas.
0: Se van autoorganizando.
2: Sí, van hablando.
0: Yo a veces
2: solas,
0: lo hago,
2: van...
3: Yo por la calle no, yo sí lo hago, no, es en mi casa.
2: Sí, van hablando solas por la calle y sin casco ni nada, porque van lanzando ideas y van ellos. En serio, y no digo que estén locas por eso ni nada más, ¿eh?
3: Bueno, van haciendo su soliloquio, ya se lo puedes decir.
2: Bueno.
3: ¿Estás haciendo un soliloquio? ¿Cómo te has quedado?
0: Bien.
2: Me he quedado bien, bien.
3: Pues... Bueno, a mí lo que más me ha gustado es la cantidad de palabras que viene de ahí, incluyendo la palabra lógica. Cuéntamelo.
1: A mí me vais a permitir que os diga una cosa. Está claro que no creo que nadie esté en desacuerdo con que Antonio Machado muy loco no podía estar. O muy para allá. Pues en su poesía Retrato, y esto no está preparado, hay un verso que dice: converso con el hombre que siempre va conmigo, quien habla solo espera hablar un Dios un día. Mi soliloquio es plática con este buen amigo que me enseñó el secreto de la filantropía.
0: Bueno,
1: así que...
0: Bueno.
1: Y no estaba preparado, ¿eh?
3: Pues Drop Mic ahora mismo, le acaban de caer unas gafas de sol desde arriba a Julia. Ha cerrado.
0: La sección ha cerrado, vamos, con total plenitud.
3: Totalmente. Ha empezado en el caos, ya cambiaremos el nombre de la sección a hacer lo que yo quiera. Pero yo tengo hasta 4 páginas con todo el tema de la raíz, es que me ha encantado. La cantidad de palabras que nos vienen de ahí, así que mil gracias.
0: Pues muchísimas gracias, Elisa. Cerramos el apartado con este cierre que nos ha hecho Julio. Y nada, pues hasta la siguiente.
3: Gracias.
1: Perfecto, Ángeles. Perfecto, Elisa, como siempre. Muy, muy, muy ilustrativo. Y ahora, señores oyentes, vamos a dar paso al derecho fundamental que tienen ustedes a gozar de unos consejos publicitarios.
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0: Bueno, pues ya estamos a vuelta de publicidad. Como dije al principio del programa, está aquí con nosotros Gonzalo Rey, abogado. Está muchísimas veces y es uno más aquí del equipo. Gonzalo, bienvenido.
1: Y bien hallado, Julio, como te digo siempre.
0: Muchas gracias por
1: invitarme.
0: Es un placer. Hoy vamos a tratar un tema. Yo lo voy a exponer de forma burda y después ya tú nos lo vas a explicar ya el aspecto jurídico. Claro, ahora mismo hay una cuestión, o por lo menos llamó mucho la atención, si no recuerdo mal, fue la semana pasada cuando se dijo el listo para sentencia, y es que en este caso, y es de lo que vamos a hablar, es que Aldama había contribuido con la Fiscalía, y al haber contribuido con la Fiscalía, pues evidentemente se le había pedido una pena, ¿de acuerdo? Una pena menor a la que se le hubiera pedido de no haber colaborado. Claro, ahora voy a decir la parte burda de la calle. La calle, entonces, en redes salió la siguiente manifestación verbal o escrita, mejor dicho, y decían: si eres un delincuente te condenan, pero si eres un delincuente y chivato te condenan menos. Claro, en relación con este tema, lo cual, eso no es así, es una interpretación absolutamente desajustada con lo que es la realidad jurídica. Así que vamos a hablar de por qué a quien colabora, evidentemente, con tal de que colabore, pues goza de una serie de ventajas o beneficios penales, fundamentalmente de rebaja de la pena que se le solicita por parte del Ministerio Público, al que se puede sumar también la acusación popular.
1: Así es, Julio. Pues fíjate lo que te digo tantas veces. A mí me gusta explicar las cosas de una manera muy simple, o casi te iba a decir muy burda, ¿no? No sé si Elisa está bien dicho que soy burdo luego.
2: Aquí a ti no te voy a corregir yo.
1: Por cierto, cuando habéis hablado antes de hablar solo, yo no es que hable solo, yo pienso en voz alta.
0: También es una forma de...
1: No, además, yo soy de los que gesticula, o sea, la gente que me va por aquí dirá este, porque me encierren ya, por Dios. Siempre estoy dándole vueltas a alegatos y cosas que no tengo algún juicio. Pues sí, efectivamente, mira, yo de hecho creo que hemos hablado de este punto muchas veces cuando se habla de la graduación de las penas, de la individualización de la pena, ¿no? Que es ajustar el grado de responsabilidad de cualquier persona que se le esté acusando de un delito a la hora de condenarle. El juez me tiene que individualizar dentro de esa horquilla que hemos hablado tantas veces, ¿verdad? De una pena mínima y máxima que establece cada tipo penal. El tipo penal es cada artículo del Código Penal que regula cada comportamiento delictivo, cada delito.
0: Sí, un ilícito.
1: Entonces hay que ajustarlo a la responsabilidad de esa persona. Igual dos personas que han cometido el mismo delito, o puede pasar con un cómplice o con otro partícipe en el delito que haya cometido otra persona. El Código Penal tiene que ajustar la responsabilidad de esa persona. ¿Y cómo se ajusta esa individualización de la pena? Pues viendo las circunstancias tanto personales del autor como otras circunstancias objetivas que hayan podido ocurrir. Por eso existen agravantes y atenuantes.
0: Claro.
1: Y dentro de las atenuantes hay un catálogo que establece nuestro Código Penal. Ya sabes que lo que tantas veces hemos hablado, el Código Penal es el...
0: 95.
1: El compendio de... Sí, del año 95.
0: 95, ¿sí?
1: El compendio de comportamientos prohibidos en el derecho español que puede llevar aparejada la pena de prisión como pena máxima, que es la privación de la libertad de un ser humano, ¿no? Porque ese ser humano, pues, es un elemento nocivo, peligroso, dañino para la sociedad, y lo que hemos hablado tantas veces del Ministerio Fiscal, que interviene en defensa de ese interés público, de esa tranquilidad que tiene que reinar en una sociedad de derecho.
0: Sí, hay un interés jurídico público que tiene que defender el Ministerio Fiscal.
1: Claro, pero entonces, claro, el fiscal, ¿qué hace? Acusar protegiendo ese interés público y esa legalidad que tantas veces mencionamos. ¿Y qué hace? Pues pedir la pena que considera que va ajustada a ese grado de responsabilidad del autor. Entonces, este autor, hay circunstancias que le van a agravar la pena, porque tiene un plus de reprochabilidad o un plus, perdón, de culpabilidad en el obrar que ha hecho esta persona. Imaginemos un...
0: ensañamiento, por ejemplo.
1: La alevosía, atacar a una persona por la espalda cuando está dormida, o que la víctima sea una persona especialmente vulnerable, un anciano, un niño, y tantas otras circunstancias. Pues una de las circunstancias atenuantes que regula nuestro Código Penal, que así lo decidieron nuestros legisladores, tener en cuenta que a fin de cuentas el Código Penal está redactado por legisladores que están viendo un poco la realidad social o el contexto social de los valores que imperan en una sociedad, ¿no? Entonces, nuestro Código Penal establece en el artículo 20 del Código Penal cuáles son las circunstancias atenuantes. O, bueno, incluso hay algunas que son eximentes, que tú no tienes la capacidad de actuar culpablemente o no eres imputable. Pero otras circunstancias, lo que ocurre es que no hay que rebajarte la pena porque has contribuido de alguna forma a que tu responsabilidad sea algo menor. ¿Qué ocurre con la reparación de, por ejemplo, en este caso, la colaboración con la justicia? ¿Estás ayudando a que ese sentido de lo que es castigar al malo, voy a decirlo de forma coloquial, como he dicho tú, de forma burda?
0: Sí, sí, de forma
1: burda. Me gusta más coloquial.
0: Sí, más, es mucho más
1: coloquial. Que la colaboración de esta persona no es que sea una recompensa en sí, es que esta persona, desde un punto de vista abstracto, al vivir en una sociedad, está ayudando a que los malos nos escapen. De tal forma que si esta persona, ahora decimos al dama, pero puede ser cualquiera,
0: no,
1: vamos a abstraernos.
0: Hemos puesto el ejemplo para establecer el concepto del que estamos hablando. Sí, sí, al final es la rebaja de la pena como consecuencia de haber colaborado, que ahora me corregirás si lo he dicho mal, pero que yo lo entiendo dentro de la finalidad que establece nuestra Constitución, que es la educación y reinserción del delincuente.
1: Sin duda. Sí, sí, sin duda. Lo que pasa es que eso lo dice el 25 de la Constitución Española, que esa es la finalidad de las penas privativas de libertad.
0: Sí, sí, estoy hablando de
1: la reeducación y la reinserción, ¿no?
0: Claro.
1: Para eso existe el tercer grado, permiso de salida, esas progresiones para que el delincuente vaya paulatinamente o progresivamente adaptándose a la vida en libertad, ¿no? Para ajustar su comportamiento una vez que esté libre. En este caso concreto, sea Aldama o cualquier otra persona que colabora con la justicia, es que si no llegase por su colaboración, igual estas personas, las que sean, ¿no? Se habrían sustraído, habrían evitado la acción de la justicia. Entonces, vamos a...
0: ¿Y no se habría conocido el delito?
1: No, por supuesto. Más es que ten en cuenta, en el caso de Aldama en concreto, que es lo que está más en boga en los medios, ¿no? Es que él ha confesado delitos que si no llega a ser porque los ha confesado, igual más adelante la UCO
0: o
1: policía judicial
0: no
1: habrán descubierto. Pero no, ahora, lo que sí que es cierto es que él ha confesado una serie de delitos que le autoinculpan a él. Pues que le están inculpando. Él se está autoinculpando al delatar o al revelar esos delitos.
0: Y que si los hace, y si acelera o adelanta el descubrimiento, impide que alcancen la prescripción.
1: Bueno, aparte de la prescripción, o que desaparezcan las pruebas, que tantos elementos, ¿no? Por supuesto, hombre, la prescripción, por supuesto, aunque ya tenemos unos buenos plazos de prescriptivos.
0: Sí, pero.
1: Pero bueno, aún así estoy de acuerdo contigo, ¿no? Aparte, la idea del derecho, sobre todo el derecho penal, en general de todo el derecho, es intentar la celeridad, ¿no? ¿De qué existe la justicia cuando me llega tan tarde, ¿no? Que tantas veces hemos hablado aquí.
0: Sí, sí, que justicia tardía no justicia.
1: Yo he llevado asuntos que han estado casi 15 años. Y que la gente está agotada. Ya, de hecho, clientes fallecieron y son los herederos los que han continuado con la acción. ¿Sabes?
0: Podemos poner un ejemplo actual.
1: Bueno, el
0: tema de este de la Kitchen, que es lo que sé que está relacionado con la Gürtel,
1: son 15 años,
0: 10
1: ¿no?
0: años después.
1: Sí, ¿no? 10 o 15, sí.
0: O sea, a mí me preguntan ahora mismo por cosas de las que yo fui testigo o participé de hace 10 años, y yo diría que suspendo el examen.
1: Un asunto que llevé yo hace ya muchos años, para que veas lo que es la acción de la justicia y lo que son la finalidad de las penas, sobre todo privativas de libertad, era un típico delincuente que eso habló hace más de 20 años. Un pequeño ratero que comete estos delitos.
0: Sí,
1: pero bueno, pero era una suma, entonces ya, oye, mira, ya vas a entrar en la cárcel, no eran hurtos, pequeños robos. Te dan algo de menudeo con drogas, estas cosas, ¿no? De barrios muy marginales. El caso es que todo se dilató mucho, hubo muchos retrasos y finalmente él condujo su vida. Se casó con una mujer que, voy a decirlo así de forma coloquial, le enderezó. Como hacen siempre las mujeres ¿no? Que nos marquen el camino que hay que seguir, aunque no lo sepamos.
3: Le guió correctamente
0: lo trajo
3: en el camino.
0: Esa frase todavía es mucho más. Esa frase
1: así
0: todavía.
1: Es.
0: Lo trajo al redil, dice. La frase ya es.
1: No, lo recondujo.
0: Lo recondujo.
1: Bueno, el caso es que ya tiene una vida ordenada. Se había casado, tenía hijos y tenía un trabajo estable. Y oiga, tiene usted que entrar en prisión a estas alturas ya, con este retraso, ¿no? A pesar de las dilaciones, pero había que ejecutar una pena, ¿no?
0: Sí, sí, pero ya no se cumple la educación.
1: Bueno, pues pidió el indulto y se le concedió. Y no entró en la cárcel. No, pues esa finalidad de la pena. Entonces, lo que hablamos antes, para acotar la responsabilidad de un condenado o de un acusado, bueno, ya condenado, ¿no?
0: Bueno, nada más si lo ha confesado.
1: Claro.
0: Esta persona concretamente, o las personas que están en esa situación, y ellos, vamos a decir, que descubren o facilitan las pruebas de un delito en el que ellos reconocen que han participado, no nos engañemos, ya es que ellos mismos están destruyendo su presunción de inocencia. Casi, casi. La siguen conservando a efectos jurídicos, pero ya han confesado. Es decir, una de las pruebas es la confesión. No, y han confesado.
1: Esto es una cosa que cuando se lo explico a mis alumnos o a gente profana del derecho, se descoloca mucho, que es que Oye, si alguien confiesa un delito, porque hay que juzgarlo, si ya lo ha confesado.
0: No, hombre,
1: porque sigue operando la presunción de inocencia.
0: Sí, sí, la conserva, pero
1: te puedes inventar, modo, te puedes claro, inventar claro. Que tú eres el responsable. O sea, el derecho tiene que seguir. Lo que tantas veces hemos hablado, de que el derecho penal es el más garantista de todos los derechos.
0: Y si me permites, es que si no sería una vida para resolverte la subsistencia. Cuando ya tienes cierta edad, si tu situación fuera es muy compleja, ¿qué haces? Te vas, confiesas el delito. Si con eso ya automáticamente te lo tienen que adjudicar y ya los últimos años los pasas ahí dentro, te dan de comer, sí, ¿no?
1: Estás aseado, tienes asistencia sanitaria, te dan formación.
0: ¿No? Sí, con un poco de suerte.
1: Eso
0: ¿no?
1: pasa mucho con las penas de larga, muy larga duración, que después el readaptarte a la vida, porque claro, el mundo en prisión es un mundo aparte. Es una microsociedad.
0: Está claro, tiene su propio lenguaje.
1: Hay una película muy interesante que se llama Truanes con Paco Rabal y Arturo Fernández. Uh-huh. Está muy bien. Y te retrata, Arturo Fernández es un típico señorito pijo de clase alta. Y le meten en la cárcel.
0: Delincuente económico y el otro es...
1: Y el otro es el típico ratero de la cárcel, que se la sabe todas, pero de la calle, ¿no? Entonces, como uno en el mundo de libertad es el que un poco maneja, ¿no?, socialmente,
0: sí, digamos, el otro es el marginal y se invierte.
1: Y en la cárcel se cambian los papeles.
0: Se invierte.
1: Está muy bien esa película, como perfila esos perfiles, valga la redundancia, de estas personas, ¿no? Pues lo que decimos, fijaros, es importante a la hora de graduar las penas, De esa horquilla. Os voy a poner un ejemplo muy, muy claro. Un homicidio. El homicidio, el Código Penal me establece las siguientes horquillas. Una pena mínima de 10 años y uh-huh. máxima de 15, el homicidio. Sin más agravantes o más circunstancias que puedan intervenir.
0: Cuidado, vamos a hacer un matiz por nuestros oyentes. Sí. Has dicho homicidio. Que no asesinato. Lo digo porque no vayan a ser que confundan y dirán, hombre, pues si me cargo a mi vecino que no lo soporto 15 años, igual hasta me compensa.
1: No, el asesinato...
0: Que estamos hablando de homicidio, de asesinato.
1: Yo creo que hablamos una vez aquí hace ya tiempo de la diferencia. Uh-huh. El asesinato es un homicidio cualificado.
0: Claro,
1: un homicidio
0: claro,
1: agravado. Cuidado, es un homicidio en determinadas circunstancias.
0: Sí, sí, para que no parezca que estamos aquí fomentando...
1: Ensañamiento, precio, recompensa, promesa. Mira, esta es buena. Quiero matar a mi vecino y le asesto 60 puñaladas. Pero muere en la primera. ¿Hay ensañamiento?
0: Pues obviamente no.
1: No la hay. Porque ha muerto en la primera. ¿En qué momento?
0: Nadie se puede ensañar con un cadáver, ¿no?
1: Efectivamente. O le quiero matar y se ha dado un infarto y yo no sé que está muerto y le apuñalo. Esto se llama delito imposible.
0: No hay ni asesinato siquiera.
1: No hay asesinato. Ni siquiera hay una tentativa tampoco.
0: O sea, que si tienes suerte cuando levantas el cuchillo y le da un infarto.
1: No, pues esa suerte que has tenido. Ya sabes, la mente no delinque, ¿no? Bueno, el caso...
0: Pedro quiere decirte algo.
1: Perdona, Pedro.
3: No, nada, si te decía que siguieras porque seguramente a lo mejor... vamos a ver, a mí lo que me surge una duda de lo que ha salido mucho en la polémica es que tú has dicho que hay una horquilla de penas por el delito. Este señor, que según estamos hablando, se ha autoinculpado en delitos. Entonces, habrá, como tú has comentado, una horquilla. ¿Por qué hay tanto revuelo en que si uno pide que le rebaje más la pena y otro dice que no, y otra señora
1: por la fiscalía?
3: Por la fiscalía dice que no se rebaje. Cuidado, cuando digo rebajar la pena, ¿puede pasarse del delito a menor?
1: O sea, sí, mira, de hecho es lo que os voy a decir ahora. El ejemplo, ya sabéis que yo siempre me gusta mucho poner ejemplos. Lamento la radio que no puedo tener una pizarrita para
0: poder.
1: Yo subo de pizarra a hacer esquemas.
0: Bueno, igual la traemos para nosotros, para que nos ilustres a nosotros.
1: Sí, bueno, por supuesto, vosotros ya tenéis un intelecto superior que no necesitáis mi pizarra. Bueno, yo soy pizarra con tiza. O sea, que cuando era niño sí, me tiraba sí, el cura
0: el borrador.
1: Presta atención.
0: El borrador que era peor.
4: Sí, como, la pizarra no pasa nada.
1: ¿Cómo
4: no pasa
1: volaba? Nada. ¿Cómo volaba?
4: El tema era el borrador. Como el borrador te que era peor.
1: Y tampoco hemos salido tan mal, ¿verdad?
4: No.
1: Bueno, pues el caso es... Vamos a poner el ejemplo del homicidio. 10 a 15 años, ¿no? La pena mínima es tu primer... Bueno, no. Tu primer delito, no tienes antecedentes. Entonces el juez te tiene que poner la pena en su mitad inferior. La mitad de 10 a 15 es de 10 a 12 y medio. Uh-huh. ¿Sí, no? Y la mitad superior de 12 y medio a 15. Pues entonces me pone la mínima, 10 años. ¿Qué ocurre si hay circunstancias atenuantes? Por ejemplo, la confesión, que es el arrepentimiento activo, colaborar con la justicia, reparar el daño por la indemnización a la víctima.
0: El resto de circunstancias atenuantes. Lo que se
1: rebaja en 1 o 2 grados.
0: Uh-huh.
1: ¿Qué significa rebajar en 1 grado? Que es lo que se está aplicando al Dama. Si la pena es de 10 a 15 años, en 1 grado tengo que coger la mínima, que son 10, y la mitad. lo descuento. Entonces, la pena inferior en un grado, a ver si me puede seguir. Es que es una, sin mi pizarra me siento muy perdido. Perdóname. Ya sabes que la inteligencia, un caso de la inteligencia es la capacidad de síntesis, que en mi caso, como soy de letras, desaparece.
0: Bueno, estamos ahora entre 5 y 10.
1: Bueno, sabes que los de letras, para lanzar un mensaje que se puede decir en 5 palabras, utilizamos 15.
0: Sí.
1: Y los de ciencias, 3.
0: 3.
1: Este es el ejemplo. La pena inferior en grado en el delito de homicidio, si es de 10 a 15 años, que ojo, la mitad de 10, que es 5, entonces claro, sería de 5 a 10.
0: Claro, por eso digo, estamos de 5 a 10.
1: En 2 grados, que tú eres muy rápido, tú eres de matemáticas, además se nota, de 2 grados sería la que ya he bajado de 5, la mitad, o sea, de 2,5 a 5. En el mismo delito, que hay un cómplice o un cooperador necesario o otra persona que se la tiene que aplicar, en el mismo delito, me refiero a que han cometido dos personas, un autor y un cómplice. Uh-huh. Al autor igual le pueden condenar a 10, 12, 13, 14, 15 años.
0: Sí, entre 10 y 15.
1: Ya dependerá de esa indemnización, si hay circunstancias agravantes para ese sujeto en concreto.
0: Y el otro
1: en 2,5. Y dirás, ¿cómo es posible? Los dos están juzgados por un delito, ejemplo, al Dama ahora, ¿no? Bueno, hay delitos al Dama que no se le imputan porque no es autoridad o no es, bueno, no sé.
0: No sé, sí, sí.
1: Porque son otros delitos que hay que, bueno.
0: Pero van por pieza aparte, que saben distintos.
1: Correcto.
0: Los tiene
1: son tipos penales distintos.
0: Exactamente.
1: ¿No? El caso es el que, por eso a Valo se le pide más, lógicamente.
0: Sí, sí, claro.
1: Porque comete otros delitos que no se puede cometer si no estás en ese cargo.
0: Es que aquí hay una cosa que se pierde de vista. Es que Ábalos era ministro.
1: Efectivamente.
0: Es que Koldo no era nada y Aldama tampoco, desde el punto de vista de cargos públicos.
1: Así es.
0: Es que esto es muy importante ponerlo
1: así
0: de manifiesto.
1: Así es. Entonces, tenemos que en el mismo juicio se está enjuiciando a dos o más personas que han intervenido en un homicidio aquí, y a uno le quedan 15 años y a otro 2,5. Y aquí, la gente dice,
0: aquí,
1: ¿cómo
0: aquí
1: es
0: tres,
1: posible?
0: Aquí intervienen tres. Aquí sí, son tres los acusados por el delito de las mascarillas, que es como se ha llamado, ¿de acuerdo? Y son tres. Y a uno 7, a otro 19,5 y al otro 24.
1: No, ya de 7 seguramente le van a rebajar más.
3: Yo entiendo que casi se puede dar seguro. El caso entonces de que incluso por colaboración y por rebajar no entre ni siquiera en la cárcel. No digo este caso de Aldama, una persona cualquiera.
1: Por ejemplo, yo llevaba el robot con violencia e intimidación que tiene 2 a 5 años y al aplicar los atenuantes y demás, se le quedaban 6 meses de prisión y eso antes se puede sustituir por ya en ejecución de sentencia, por multa o incluso por trabajo sin beneficio de la comunidad. Que en otras circunstancias sí entraría en la cárcel, si es más de 2 años. Una curiosidad, cuando se rebaja en un grado, el ejemplo, esto es muy, muy curioso, cuando se rebaja en un grado es, hemos quedado en la pena de homicidio, ¿no? Es de 10 a 15 la pena normal, ¿no? del Código Penal. En un grado será de 5 a 10, uh-huh. Pero es de 5 a 10 menos un día. En 2 grados, de 2,5 a 5 menos un día, porque si no se solapan.
0: Claro, porque si no estaría...
1: Se solapa la máxima del menos grado
0: con la mínima del siguiente.
1: Y ese día, a mí me ha pasado con clientes cuando están en la cárcel, que un día menos. ahí que muchas veces dices, más te da, ya estás aquí 10 años en la cárcel. Bueno,
0: hombre, no, un día en la cárcel es mucho,
1: Eso es el primero.
0: Un día menos es mucho.
1: ¿Sabéis que siempre que he ido a la cárcel a visitar a mi selecta clientela? Siempre dicen que están bien.
0: Es que en la cárcel no se puede decir que estás mal.
1: No se puede decir, no.
0: En la cárcel no se puede decir que
1: puede
0: estás mal.
1: Puede estar bien, estás a uno, bien. Y le ves con un ojo morado.
0: Sí. No, en la cárcel no se puede decir nunca que estás mal.
1: Es un micromundo. Por eso me imagino a Ábalos o a esta gente que en su vida se han podido imaginar estar la primera noche en la cárcel. Debe de ser terrible.
0: Bueno, cuando cierran la puerta de la celda, alguien dirá, pero este hombre está en la cárcel. A ver, yo no estoy en la cárcel condenado, pero voluntariamente... En mi visita a Alcatraz, levanté la mano como voluntario para que me encerraran en una de las celdas de Alcatraz. Piden voluntarios allí cuando lo visitas. ¿Quién quiere saber lo que se siente cuando aquí te encierran? Y mira que sabes que te van a sacar, ¿eh? Mm. Pues tengo que decir que esa agobia un montón, ¿eh?
1: Sí.
0: Agobia muchísimo.
1: Mira,
0: Aparte que las celdas en Alcatraz eran completamente herméticas, cerradas, no hay ventanas.
1: No hay ventanas, ¿no? Y muy pequeñas, ¿verdad?
0: Muy pequeñas. Y da verdaderamente.
1: Fíjate, yo tengo.
0: Claustrofobia.
1: Un chascarrillo, como ya soy casi de la casa, para que me conozcas.
0: No, casi no. Eres de la casa, sí que, pero somos si
1: aparte de que hablo solo por la calle y gesticulo, yo tengo un punto de claustrofobia. Lo que tiene es el pequeño de los hermanos que me encerraban en sitios, ¿no? Y tengo un poco lo gestiono, o sea, no hiperventilo de cuclillas con una bolsa de papel en la boca, pero no me gustan los sitios cerrados. Y cuando voy a la cárcel, sé que voy a salir, lo que has dicho tú, y voy a salir, no pasa nada, pero estoy en la cárcel.
0: Bueno, es que cuando se entra, la sensación que tienes, como van cerrando detrás de ti...
1: Vas por eslabones.
0: Vas por eslabones, conforme van... Cuando pasas el primero, bien, pero el segundo ya dices... Mira, ¿sabes? Esto ya... Dices, a ver si ahora los que están detrás... Mira,
1: a ver si me da tiempo a contaros un chascarrillo. Yo me conozco todas las cárceles de Madrid, pero había una que no conocía que está muy lejos. Está justo a mano derecha de muy lejos, que es Extremera. Sí. Está yendo hacia Valencia. ¿Y dónde están los más peligrosos, por cierto? Gente muy, muy, muy...
0: Porque peligrosa. Es de máxima seguridad.
1: Sí. El caso es que no conoces esa cárcel. Y efectivamente, cuando tú vas a una cárcel, para llegar a los locutorios son como las películas, con un cristal, con un teléfono, y te pones la mano en el cristal cuando te despides, sé fuerte.
0: Sí, sí, sí.
1: Y bueno, yo Extremera no lo conocía. Entonces te va dirigiendo el funcionario. Y por eslabones, efectivamente, te abre una puerta, esperas a que se cierre.
0: Sí, porque este no abren la
1: siguiente. Ves el pasillo, pasas otro control, o sea, estás todo súper, súper controlado y súper medido. Fijaos, está controlado. Yo una vez llevé ropa a un cliente que me había dado la familia y, por ejemplo, no puedo llevar nada azul marino, porque se confunde
0: con el uniforme de los funcionarios.
1: Bueno, pues en Extremera, yo no la conocía, no sé dónde estaban los locutores y estoy esperando que me llevaran las distintas verjas o puertas, ¿no? Entonces me abre una puerta, va avanzando un buen pasillo y hay una pequeña bifurcación a la izquierda. Y veo que una puerta se abre con un... Bueno, al contrario, era la puerta que se estaba cerrando. Pero es la que estaba abierta. Y digo, pues será esta que me ha abierto...
0: Para que pase.
1: Total, voy corriendo dentro y según entro digo, esta no es. Y al girarme para... Clonk, se cerró. Y estaba en el módulo central con los presos. Se me hizo... Fue poco tiempo porque afortunadamente me vio a lo lejos un funcionario y me dijo, creo que usted no debería estar aquí. Y bueno, me agarré a él como un koala. Sáqueme de aquí, por favor. Pero fue un momento muy malo para decir, es que estoy encerrado. Luego de la sensación, estoy encerrado. Más que por los presos, que a fin de cuentas, bueno, es gente de bien siempre, hay que decirlo. Pues, mi clientela. Pero se pasa muy mal, ¿eh? Muy mal, muy mal. Uh-huh. Ahí tienes razón. Incluso sabiendo que vas a salir, ¿eh? Entonces sí, es una sensación de falta oxígeno.
0: Sí, es como si el ambiente se enrarece.
1: Pues perdóname, fíjate, hemos empezado a hablar de la pena inferior en grado, el caso es que perfectamente el Código Penal, más que premiar, es que gradúa la responsabilidad de las personas en las atenuantes, porque te tienen que castigar o condenar en proporción a todas las circunstancias, iba a decir concomitantes, todas las circunstancias que han intervenido en el ilícito que tú has realizado.
0: Es que aparte hay una cuestión sociológica. Vamos a ver, es la manera en una democracia, en un Estado de Derecho, porque si no existiese la posibilidad de que alguien confesando y apoyando o facilitando el descubrimiento, ¿qué ocurre? Vale, tú encerrarías a un eslabón de la cadena, pero la cadena continuaría. Eslabón es muy fácil sustituirlo.
1: Claro.
0: Si tú lo que quieres y persigues es destruir la cadena,
1: que hay más
0: la
1: cosas.
0: Organización...
1: Es que hay más cosas todavía. Primero, si no... Es que el término si no premio... El término
0: con,
1: pre,
0: si no,
1: el verbo,
0: si no cuentas con alguien que confiese...
1: El verbo premiar no me gusta, pero si no recompensa de alguna forma esa colaboración con la justicia, esa ayudar a la justicia...
0: Pero, pues, si es un quid pro quo.
1: Claro, pero aparte es que dices... Es que
0: ¿no?
1: Entonces no ayudo a la justicia.
0: Claro, por eso digo que es un quid pro quo. Si usted no me da nada, ¿para qué le voy a ayudar?
1: Dos, es que la persona que está ayudando a la acción de la justicia también se está poniendo en peligro.
0: Hombre.
1: Fíjate cómo existen los testigos protegidos.
0: Hombre.
1: Y
0: oye, depende de qué tipo de organización
1: no
0: y...
1: No.
0: Hombre.
1: No.
0: Y en la cárcel no es por nada, pero no es el sitio más seguro.
1: No, ahí dan contigo. Dan contigo siempre. Entonces, oye, esta persona está jugando, es que se juega la vida en algunas ocasiones. Y dices, no solamente desde un punto de vista abstracto de que vivimos en una sociedad, vamos a condenar, a perseguir a los delincuentes, que si no llega a ser por la confesión de esta persona, no les habremos localizado, sino que es que tiene que proteger a esta persona, ¿no? Entonces, la pregunta que tú has hecho, Pedro, es muy acertada. Por supuesto, es que si se rebaja en 2 grados una pena... Es muy sensible, pero muy, muy, sobre todo en las penas que son muy elevadas.
3: Vale, pues a mí lo que me hace pensar es que se me ponen los pelos de punta.
1: De hecho, el fiscal anticorrupción...
3: No porque le pongan atenuantes, sino por justamente por lo contrario.
1: Pues fíjate, ahí el fiscal este anticorrupción, Luzón, ¿no?
0: Luzón.
3: Sí.
1: Pues fue bastante sutil.
3: Sí.
1: Muy elegante.
0: Pues lo dices por el alegato.
1: Sí. Claro, el alegato final. Fue muy bueno el alegato, ¿eh? Pero pues, hablando de la pena, ¿no? Uh-huh. Como la acusación popular, ¿no? Uh-huh. Del Partido Popular, ¿no?
0: Y, sí, sí. Esta es otra. Mucha gente no sabía por qué el Partido Popular pedía una rebaja. Sí. Se lo estaban adjudicando por cuestiones políticas cuando el Partido Popular estaba personado como acusación popular.
1: Señor.
0: Bueno, y por lo tanto puede.
1: El Ministerio de Justicia en su día, Bolaños, ¿no? Uh-huh. Indultó a un confidente de la trama Gürtel. Uh-huh. Y decía que, oye, que hay que premiar al que colabora. Uh-huh. ¿No? Vamos a ser iguales con todo el mundo, ¿no?
0: Digo, sí, yo, pero aparte, que tú lo has dicho, no es un premio.
1: No, es que no me gusta decir.
0: Es una cuestión de equilibrio.
1: Me gusta más, sí.
0: Es una cuestión de equilibrio.
1: Me gusta mucho más.
0: Que además, no es por nada, pero ya está demostrando, en cierto modo, un arrepentimiento en lo que hizo. Ya está demostrando un arrepentimiento, en cierto modo, en lo que hizo.
1: Sí, eso es lo que decía su abogado.
0: Claro, y hay una muestra de arrepentimiento.
1: Ha dejado, ¿no?, el camino de los ilícitos, ¿no?
0: Claro.
1: Por cierto, es muy curioso ahí, no sé si viste el alegato final, esa última palabra, derecho a última palabra, que se tiene siempre en los procedimientos penales. Tiene usted derecho a última palabra, ¿no? Como una, bueno, iba a decir garantía, más que garantía, bueno, es algo formal, pero bueno. Yo siempre a mis clientes les digo que no digáis nada.
0: Y lo mejor es que estar
1: siempre,
0: callado.
1: Callado. Es que da igual lo que digáis.
0: No digan nada.
1: Ni lo van a escuchar, ni por decir, ni por lagrimear. Ah, qué bonito, lo voy a absolver. No. Pero a la gente le gusta. Lo vi en la colación por el tema de Koldo. Pues yo me pongo siempre en la piel del abogado, en ese caso de la abogada de Koldo, que hizo todo lo que él dijo que no dijera.
0: Que no dijera.
1: Y, bueno, yo es que lo hemos hablado muchas veces, ¿no? Una cosa maravillosa que tenemos los abogados, sobre todo en penal. Cuando mete la pata a tu cliente, y entonces no puedes mover ni una...
0: Nada, no puedes decir nada.
1: No, ni se te note.
0: No, claro. Tenemos que ya... Porque hemos llegado al final del programa. Como siempre, es un placer y es una gozada escucharte.
1: Gracias a vosotros, como siempre.
0: Bueno, pues vendrás mucho, ya lo sabes.
1: Pues siempre que me invitéis, Julio.
0: Elisa, muchas gracias por muchas tus palabras.
2: Palabras
0: que traes.
2: Por tus palabras. Plural y por todo, ¿no?
0: Pedro, una semana más.
3: Sí, otra mejor por descubrir, aunque me ha puesto mal cuerpo.
0: ¿Lo que has escuchado?
3: Gonzalo.
1: No, me digas eso.
3: Sí.
1: No. ¿Sabes qué significa cuando te dicen cuántos años tienes? ¿Cuántos te quedan?
3: Ya.
0: Ángeles, una semana más.
5: Y una semana esperemos y deseamos muchísimo mejor.
0: Seguro que sí. Y a todos ustedes, muchísimas gracias por estar ahí, por seguirnos y mucha suerte.

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8: Vivimos en un mundo que tiene muros y esos muros han de estar vigilados por hombres armados. ¿Quién va a hacerlo? ¿Tú? Mi existencia, aunque grotesca e incomprensible para ti, salva vidas. Tú no quieres la verdad porque en zonas de tu interior de las que no charlas con los amiguetes, me quieres en ese muro, me necesitas en ese muro. Nosotros usamos palabras como honor, código, lealtad. Las usamos como columna vertebral de una vida dedicada a defender algo. Tú las usas como gag. Y no tengo ni el tiempo, ni las más mínimas ganas de explicarme ante un hombre que se levanta y se acuesta bajo la manta de la libertad que yo le proporciono y después cuestiona el modo en que la proporciono. Preferiría que solo dijeras gracias y siguieras tu camino. 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De todos modos, me importa un carajo. ¿A qué creas tú que tienes derecho? Tienes ese lujo. Tienes el lujo de no saber lo que yo sé.
9: Muy buenos días, amigos. Les habla Javier García Isaac. Estamos en la boca del lobo. Estamos en Informa Radio. Estamos aquí en Madrid y les hablamos a todos ustedes desde estos estudios Jesús Quintero, desde esta redacción de noticias Antonio Herrero. Estamos en el día después, 18 de mayo. Bueno, luego les hablaré un 18 de mayo, pero de hace 25 años fallecía mi padre. La verdad es que uno da la sensación de que parece que fue ayer y uno se fija en su cara y claro, ahora dentro de unos años, si Dios quiere, le voy a pasar a él la edad que él tenía cuando falleció. Mi padre falleció con 67 años, muy joven, y eso es algo que de verdad, bueno, ustedes, muchos de ustedes habrán pasado por eso. Uno cuando cumple años deja de ir a bodas y bautizos y empieza a ir más a funerales que a otra cosa, ¿no? Bueno, 25 años del fallecimiento de mi padre. Luego, si ustedes me permiten un momento de recuerdo, pues será a partir de las 7:30. Bueno, saben que 18 de mayo, madre mía, lo que tuvimos ocasión de vivir ayer en esta casa, en ese programa especial. Hemos dormido pocas horas, pero aquí somos mucho de que nos gusten los programas especiales, con Fernando Paz, Pedro Fernández de Barbadillo, Luis Sánchez de Movillán, por supuesto Cristina Sol, nos acompañó también Juan Pulido, magnífico el trabajo que hizo Juan Pulido en la distancia, magnífico también el trabajo que hizo todo el equipo, y nos hemos volcado con eso.

0: con esta campaña en Andalucía. José Luis Barceló, Michael de Quinto, les he hablado les he comentado que el Parlamento Andaluz está compuesto de 109 diputados. El Partido Popular tenía 58, ha perdido 5 escaños, se ha quedado en 53. El Partido Socialista, que venía de su peor resultado, de 30, ha pasado a 28, ha perdido 2. Vox, que venía de 14, ha sumado 1. La verdad es que sabía a poco, ya son 15. Lo que pasa es que es un crecimiento paulatino. En las 4 elecciones ha subido en votos, ha subido en porcentaje, ha subido en escaños, ha subido en votantes. Y lo más importante, será determinante, ojo, como Eno Bonilla, todo es posible, la soberbia en política se paga, y vaya si no ha pagado el Partido Popular. Ha perdido 5 escaños. El Partido Socialista está muy nervioso, porque efectivamente su candidato era Moreno Bonilla, aun a sabiendas de que el suyo, la suya, en este caso la ayahuasca Montero, iba a hacer más bien poco. Sánchez nos dijo que en Andalucía iban a presentar a la mejor de las candidatas, y efectivamente es lo mejor que puede presentar el Partido Socialista, una tía que ha estado en los gobiernos más corruptos de la historia y que ha estado también en los corruptos más gobiernos de Andalucía, y la presentan de candidata. Yo, es que son, se sienten impunes, y para colmo pasó a Griñán, a Chávez, a Magdalena Álvarez, a José Luis Rodríguez Zapatero y al propio Sánchez. Pero también le digo que la reflexión que tenemos que hacer, bueno, la secta de Izquierda Unida, Sumar y Podemos, que a pesar de que se odian, se han quedado en los 5 que tenían, un mal resultado, y la tostada la ha ganado adelante Andalucía, que de 2 escaños ha pasado a 8 más 6. Y digo que hay que tener cuidado, porque el separatismo también avanza. Lo llaman soberanismo, que es una manera como de quedar bien. No, el separatismo ha ganado, le ha ganado la tostada. La izquierda separatista es la única que ha crecido. El resto o se ha quedado igual o ha perdido votos. Pero la reflexión que hacíamos ayer aquí, aquellos que escucharon en el programa especial desde las 7:30 hasta las 11:30, 7, 8, 9, 10, 11, 4 horas seguidas, casi ininterrumpidas, es que no permití ni que fuéramos al baño. Nos mantuvimos vivos gracias a unas tortillitas que hizo Alba, iba a decir, Lara, la mujer de Fernando Paz, que por cierto estaban buenísimas las tortillas, y alguna cerveza de esas que tomamos aquí. Bueno, el caso es que Fernando Paz hacía una reflexión: si el partido y los compañeros que nos acompañaban, si el Partido Popular sigue machacando y criminalizando tanto a Vox, se queda sin el gobierno. El Partido Popular no hace más que bajar como norma en estas, me parece que el único sitio donde subió 2 escaños fue en Castilla y León, lo mismo que subió el Partido Socialista. Criminalizan a Vox y no sabe que si Vox no crece, ellos no van a gobernar. La mayoría no da para echar a Sánchez. A ver si se entera del Partido Popular. La mayoría no les da. 4 de 4. Y aquí la debacle absoluta. La debacle viene por de dos maneras. El titular es: el bipartidismo corrupto se resquebraja. Andalucía castiga al Partido Popular y al PSOE mientras Vox sigue creciendo. De eso les voy a hablar en unos minutos. El bipartidismo se resquebraja, como ustedes han podido ver el miércoles que viene, en un par de días, que si el voto cera, que si el voto de fuera, que si no sé qué. Hombre, no creo que vaya a modificar mucho esto. Otra noticia, 8,5 puntos más de participación que en las pasadas. Y esto lo que ha demostrado es que, no sé, que igual la izquierda ya estaba muy movilizada y no ha sido suficiente esa movilización de la izquierda para desbancar la mayoría. Una mayoría absoluta muy superior, pero no la que se esperaba el Partido Popular, que pierde 5 escaños. Lo que ellos llaman las derechas, esto es otra cosa. Yo entiendo que Vox ya es otra cosa, o puede ser considerada una derecha social, una derecha trabajadora. Solo crece por Vox. El Partido Popular no hace más que perder. Las portadas, como el ABC, ahí en su edición digital, eran de Aurora Boreal. De Aurora Boreal. Vox se estanca y Moreno Bonilla gana, pero le hacen falta votos. Coño, que ha perdido 5 escaños. que el único que ha subido entre Vox y el PP es Vox. Bueno, escucharemos luego a Moreno Bonilla, escucharemos las principales, ya las escucharon ustedes ayer, las declaraciones de Santiago Abascal, que se ha vuelto a batir el cobre, y de verdad le digo, Manolo Gavira es un estupendo tío, es un estupendo candidato y va a ser un estupendo parlamentario. Y el grito ayer de Vox, en la sede electoral de Vox en Sevilla, era la mayoría dónde está. La mayoría dónde está, la mayoría dónde está. Efectivamente, la mayoría dónde está. Pierden 5 escaños el Partido Popular y 2 el Partido Socialista. Solo suben 2 partidos. Vox, que sube un escaño, a pesar de toda la criminalización, y la izquierda, la extrema izquierda separatista, sube 6 en Andalucía. Tenían 2 y pasan a 6. Las distintas sumas pierden votos y se han estancado, y el PSOE pierde 2 escaños viniendo de sacar su peor resultado. Bueno, saben que estamos en la boca del lobo, saben que empieza justamente ahora una nueva aventura radiofónica que debe llevarnos, debe conducirnos directamente hasta las 12, con información, con tertulia, con análisis, con mucho, mucho análisis y con mucha reflexión. Hoy, para analizar los resultados en Andalucía, pues tenemos a Martín Inestrella. Bueno, quiero felicitar también a Martín porque han triplicado los votos de Falange, casi 4.000 votos. Y no es anecdótico, a mí me gusta y me alegra. Tenemos al abogado Javier Millán y, como no, tenemos al periodista, al comunicador Eduardo García Serrano. A partir de las 9:15 de la mañana, Martín Inestrella, Javier Millán y Eduardo García Serrano para analizar el bipartidismo se resquebraja. Andalucía castiga al PP y al PSOE, mientras Vox sigue creciendo. Saben que hablaremos de economía con José Luis Barceló y su mundofinanciero.com, y de deportes con el bueno de Esteban Pacios. ¡Ay, la Liga! El Racing de Santander a primera, el Getafe no consiguió ganar, y que luego Miguel me diga cómo ha quedado el asunto, porque se jugaba Europa. Bueno, ojalá le ganó la Real Sociedad, si no me equivoco, jugaba contra la Real Sociedad. Sí. Luego el Español contra el Osasuna, pero eso luego nos lo contará el bueno de Esteban Pacio. Y saben que tenemos edatv.news, vaya equipazo que tenemos en edatv.news. Tate Barceló a la cabeza, y con Tate está el oro líquido de Córdoba, Juan Pulido, que tiene que estar viniendo ya para acá. Por supuesto, tenemos a Macarena Martínez, tenemos a Dundún Gonzalo Pinilla, Gonzalo Dundún Pinilla, tenemos también a Rafa Escalona, la roca venezolana. Bueno, tenemos a Pablo Gallito, Alfonso Bernal en redes, que también vaya trabajo el que están haciendo, Julián también en redes, Sergio, bueno, se me escapa gente que también colaboran con nosotros desde el otro lado del Atlántico, del Océano Atlántico. Y como siempre, la mano de la inimitable Cristina Sol, tenemos nuestro termómetro, nuestro en la boca del lobo, el termómetro 1 a 3 del mediodía, y nuestra caja de Pandora. Nuestra caja de Pandora, que además a partir de las 11 la luz de la palabra con Cristina Sol. No nos olvidamos quién hace posible todo esto. Vaya trabajazo el de David. Tenemos a Cecilia Jara, nuestra directora técnica, con Eduardo Vital Jr., nuestro hombre de Nueva España. Duerme poco, ha tenido una niña, y el tener una niña lo que te lleva es a dormir poco. Y tenemos a David, que fue la persona encargada ayer de hacer milagros, y además lo hizo estupendamente bien, porque trabajar conmigo es un poco locura, engancha aquí, pone esto, suma tal, ahora, bueno, pues, magníficamente bien, y le doy las gracias a David, que está además estudiando un máster, espero que le vaya, que lo apruebe. Nos hace falta gente muy preparada y formada aquí. Bueno, ¿qué va a pasar después de la boca de, después de la tertulia? Pues ya saben, a partir de las 10:30, Perlas Líricas con Aurelio Gutiérrez, nuestro tenor particular, magnífico, mi amigo Aurelio Gutiérrez, y como les he dicho, la luz de la palabra con Cristina Sol a partir de las 11. Bueno, vamos a hablarles de muchas cosas. Lo más importante, les hablaremos que el Partido Popular tenía 58 escaños en Andalucía, ha perdido 5, sacaron 53, pierde la mayoría absoluta, que el PSOE tenía 30, pierde 2 escaños, se queda en 28, venía de su peor resultado, ha batido el récord con su peor resultado todavía. Ayahuasca Montero no se le pone nada por delante. Y dice, voy a ver si saco por el resultado que es Juan Espada. Lo ha conseguido. Dale, felicidades. Vox de 14 pasa a 15, gana un escaño en el peor de los escenarios, con lo cual Vox sigue creciendo. Izquierda hundida con Sumar y Podemos se estancan, pero pierden votos. Y adelante Andalucía es el otro gran triunfador de la noche. La izquierda separatista pasa de 2, separatista y muy, muy violentas ambas izquierdas, pasan de 2 a 8, suman 6. Miren ustedes, el bipartidismo se resquebraja. Andalucía castiga al PP y al PSOE mientras Vox sigue creciendo. Y es que, una vez más, el sistema bipartidista vuelve a recibir un aviso serio de las urnas y ya van 4 consecutivos. A saber, Extremadura, Aragón, Castilla y León y ahora tocado Andalucía. El mensaje empieza a ser imposible de ocultar por mucho maquillaje mediático, por mucha manipulación demoscópica o titulares cocinados desde Génova y Ferraz. El Partido Popular y el Partido Socialista pierden votos, pierden escaños y sobre todo pierden credibilidad. Y mientras tanto, Vox sigue creciendo y consolidándose como la fuerza que condicionará inevitablemente el futuro político de España y también ahora de Andalucía. O así debería ser, porque con Moreno Moruno, uno no sabe a qué atenerse. La lectura es demoledora para el régimen del 78 y para ese turnismo artificial que durante décadas ha funcionado como una gigantesca estafa política. Porque aunque el PP y el PSOE intenten presentarse como enemigos irreconciliables, la realidad demuestra que son los dos patas de un mismo sistema agotado. Se necesitan mutuamente, se alimentan mutuamente y cuando llega el momento decisivo siempre terminan pactando políticas, repartiendo instituciones, renovando órganos de Estado y protegiendo los intereses de Bruselas antes que los intereses de los españoles. Miren, Andalucía vuelve a demostrarlo. El Partido Popular pierde 5 escaños, 5, un castigo severo que desmonta el relato triunfalista de Juanma Moreno y de una derecha acomplejada que lleva años creyendo que puede gobernar eternamente desde la tibieza, el marketing y la renuncia ideológica. El Partido Popular Andaluz ha querido convertirse en una copia edulcorada del PSOE andaluz. Y miren, cuando uno se convierte en una copia, el electorado termina prefiriendo al original o buscando una alternativa auténtica. Porque el problema del Partido Popular es precisamente eso. Ha dejado de representar a una parte importante de sus votantes. Ha asumido gran parte del marco ideológico de la izquierda. Ha comprado el discurso climático, las políticas de la Agenda 2030, la inmigración masiva, el consenso progresista y hasta el lenguaje ideológico impuesto por la izquierda cultural. El Partido Popular lleva años acomplejado, pidiendo perdón por existir y tratando desesperadamente de gustar a quienes jamás le votarán. Y miren, el resultado empieza a ser evidente. Mientras el PP cae, Vox sube en escaños y se convierte en la fuerza determinante, en la fuerza que marca el rumbo de la oposición real, porque hay una parte creciente de españoles, también hoy en Andalucía, que ya no quiere una derecha domesticada, cobarde y subordinada. El discurso de la izquierda no quiere esa subordinación continua que lleva décadas de la oposición, en este caso del Partido Popular, que se somete al discurso de la izquierda. Miren, hay una parte creciente de la sociedad que quiere una alternativa clara frente al consenso bipartidista. El PSOE tampoco puede sacar el pecho. Ha perdido 2 escaños en una comunidad que durante décadas fue prácticamente su cortijo político. El socialismo andaluz ya no moviliza como antes y porque el sanchismo ha degradado tanto al PSOE hasta el punto y ha degradado tanto la política española que incluso muchos votantes tradicionales del PSOE empiezan a desconfiar de un partido cercado por la corrupción, el nepotismo y el uso sectario de las instituciones. el PSOE ha dejado de ser creíble para aquellos que ya no tienen o que no tienen posibilidad de sacar algo, porque al PSOE solo lo votan ya aquellos que piensan que van a obtener algún tipo de rédito, sobre todo económico. Igual algunos piensan que alguna puta o alguna gamba les va a caer. Pedro Sánchez ha convertido al PSOE en una maquinaria de propaganda y supervivencia. La verdad es que siempre lo fue, pero en este caso de supervivencia personal, la suya propia. Ya no queda prácticamente nada de ese viejo socialismo obrero del que tanto presumían y a que tanta gente engañaban, porque la verdad es que la defensa del obrero nunca se materializó. Hoy el PSOE es un aparato de poder sostenido por separatistas, radicales y redes clientelares. Han alimentado tanto al separatismo que incluso en Andalucía les ha salido una izquierda separatista. Y Andalucía empieza también a dar señales de desgaste, pero quizás uno de los fenómenos más relevantes, como yo les comentaba, sea el crecimiento de esa izquierda radical andaluza, izquierda separatista. Un crecimiento que no responde tanto a una ola de entusiasmo como al hundimiento y fragmentación de la secta de Sumar, Podemos o Izquierda Unida. La extrema izquierda vuelve a reorganizarse alrededor de nuevas siglas, mientras mantiene intacto su discurso antisistema subvencionado y profundamente sectario, y ahora le añades el separatismo. La desaparición práctica de Podemos y el fracaso del experimento de Yolanda Díaz no han eliminado a la izquierda radical, simplemente la han dispersado y transformado. Porque el problema de fondo sigue ahí: décadas de ingeniería ideológica, subvenciones culturales, control mediático y adoctrinamiento educativo han construido un ecosistema político donde el extremismo de izquierdas sigue teniendo una enorme capacidad de movilización. Y mientras todo esto ocurre, el sistema pierde. Pierde legitimidad, pierde fuerza, pierde apoyo popular. Cada elección refleja un desgaste mayor de ese viejo bipartidismo que durante años se repartió España como si fuera una propiedad privada. Extremadura, Aragón, Castilla y León y ahora Andalucía. Cuatro avisos consecutivos, cuatro golpes al consenso corrupto, cuatro síntomas de agotamiento. Miren, la gran pregunta ya no es si el bipartidismo está en crisis. La gran pregunta es cuánto tiempo más podrá sostenerse un sistema político que vive cada vez más alejado de la realidad social de los españoles. Porque el régimen aún conserva enormes herramientas de poder, medios de comunicación subvencionados, estructuras institucionalizadas, redes clientelares, ingeniería demoscópica y una maquinaria propagandística gigantesca. Pero incluso todo eso empieza a mostrar grietas, muchas grietas. El crecimiento de Vox no es casual, es la consecuencia lógica de años de traición política, es la consecuencia de años de cesiones ideológicas y es la consecuencia lógica de la desesperación social. Y, ojo, cuanto más intenten demonizarlo, censurarlo o aislarlo, más evidente resultará que el verdadero miedo del sistema no es perder unas elecciones. El verdadero miedo es perder el monopolio ideológico y cultural que PP y PSOE han compartido durante décadas, demasiadas décadas. El Partido Popular debería tener cuidado, mucho cuidado. Si hablan de echar a Sánchez, no pueden criminalizar a la única derecha social o al único aliado que podrían tener. No me gusta eso de llamarlo derecha. Y digo por qué. Porque ellos, el Partido Popular, no hacen más que perder votos y escaños. Si el triunfo llega, será si Vox alcanza la fuerza suficiente para poder estar ahí. Miren, Andalucía acaba de volver a lanzar un mensaje muy claro. El bipartidismo ya no entusiasma, ya no convence y ya no moviliza como antes. Y eso, para quienes llevan décadas viviendo el sistema, es una amenaza mucho más peligrosa de lo que aparenta. Les habla Javier García Isaac, estamos en La Boca del Lobo, estamos en Informa Radio, estamos aquí en Madrid, les hablamos a todos desde estos estudios Jesús Quintero, desde esta redacción de noticias Antonio Herrero. Por el momento ha acabado nuestros viajes, por lo menos los míos, durante, no sé, igual unos días. Les hablamos aquí y saben que este es un programa que genera adicción, un programa no apto para natilleros, bizcochables o almibarados. Es un programa, sí, apto para todas las edades, como les decía, que no para todos los públicos. Digo que no para todos los públicos, pues que igual a alguno le puede dar un parrele, se puede quedar tieso después de lo que oiga lo que aquí le contamos. Un programa que comienza ni más ni menos que justamente en este momento.
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0: 7:27 minutos de la mañana, 6:27 en las Islas Canarias, y vamos a ver si estamos más o menos unos meses sin campañas electorales. Porque para este medio de comunicación, que nos gusta mucho todas las campañas de ir, volver, los viajes, necesitamos también un respiro. Como yo les decía al inicio, cuatro gobiernos del Partido Popular que en buena lógica deberían ser condicionados por las políticas de Vox. Y por eso están tan nerviosos. Yo les invito a que luego escuchen podcast de otras casas, de otras emisoras, y vean los malabarismos lingüísticos para decir qué cerca se ha quedado Moreno Bonilla de la mayoría. Es más, decían, hemos sacado un sobresaliente que en una matrícula. Coño, habéis perdido 5 diputados. Ya está bien de engañar. Yo entiendo que sus feladores mediáticos, es que además, excepto en Castilla y León, han perdido en todos los demás sitios, han perdido escaños. Yo decía votos no, aunque siendo puristas en la proporción sí, porque ha votado muchísima más gente. Digo, en estas últimas elecciones andaluzas han votado casi 8.5 puntos más que en las anteriores de hace 4 años. Bueno, en definitiva, el bipartidismo corrupto, como les he dicho al inicio, entra en crisis y entra en pánico. Ya hay voces dentro del PSOE que dicen que se tienen que abstener para que Moreno gobierne sin el apoyo de Vox. Están muy nerviosos ante una hipotética entrada de Vox en los gobiernos de Andalucía, en el gobierno de Andalucía, porque sobre todo levantar alfombras y acabar con las redes clientelares en Andalucía va a costar mucho. Miren, el Partido Popular ha tejido su propia red clientelar en Andalucía. Claro, no sigue siendo tan poderosa como la que tiene el PSOE. Si no, nos explica que 1 millón de andaluces sigan votando a un partido criminal y corrupto como es el PSOE. También les he dicho que estas elecciones pueden leerse en clave nacional. Los de Adelante Andalucía es el separatismo andaluz. Eso del regionalismo, que no, coño, que son separatistas. Bueno, también lo es lo de Izquierda Unida, Sumar y todas estas marcas que estaban tristes. Hombre, Maillo lo único que nos ha presentado y ha puesto sobre la mesa es que es gay. Comentaba, voy a ser el primer gay en ser presidente de Andalucía. Hombre, sería bueno mostrar algunas credenciales un poquito más potentes que únicamente tu condición sexual, que por cierto le deben importar a tu pareja que no a los demás o al resto de los españoles. Están muy nerviosos, pero también es un aviso. La izquierda está muy rabiosa y ayer el mamarracho, un tal García, pues decía que no basta, que hay que seguir empujando para echar el fascismo de Andalucía. ¿Qué vais a hacer? ¿Asesinar al 500.000 de personas que ha votado a Vox, a los que consideráis fascistas? Hombre, veniendo de una ideología criminal como la vuestra, me lo creo absolutamente todo. Miren, yo hoy les pedía a ustedes una licencia, y es que hoy se cumplen 25 años del fallecimiento de mi padre. Y hoy quería hacer una reflexión, sobre todo, no solo por mi padre, sino por todos aquellos padres que a día de hoy nos faltan. 25 años ya. Me parece mentira. Y es que, miren ustedes, hay fechas que no se olvidan jamás, fechas que quedan grabadas en la memoria con fuego lento, con ese dolor sereno que no desaparece nunca, aunque uno aprenda a convivir con él. Hoy, 18 de mayo, se cumplen 25 años de la muerte de mi padre, de Francisco García Gómez. 25 años ya, un cuarto de siglo, se dice pronto. Y dicho así, parece una eternidad. Y sin embargo, para mí hay días en los que parece que fue ayer. Volviendo la vista atrás, casi he pasado más de media vida sin él que junto a su lado. Y recuerdo que hace 10 años, cuando se cumplían 15 desde su partida, ya escribí sobre él. Y lo hice movido por la misma necesidad que hoy me empuja de nuevo. La necesidad de recordar, de agradecer, de conversar con su memoria. Porque hay personas que se marchan físicamente, pero nunca se van del todo. Permanecen en cada gesto, en cada enseñanza, en cada duda, en cada silencio y en cada mañana. Y yo todas las mañanas sigo acordándome de mi padre. Todas las mañanas y todas las noches. No hay jornada en la que de una forma u otra no aparezca su recuerdo. Cuando surge un problema, cuando llega una dificultad, cuando la vida aprieta, cuando uno se siente cansado, cuando hay que tomar una decisión importante, entonces casi sin querer pienso en él, en qué diría, en cómo reaccionaría, en esa mezcla tan suya de dureza y ternura, de humanidad y torpeza, de cariño sincero y errores inevitables. Porque mi padre fue un hombre, no fue un hombre perfecto, ni mucho menos. Estaba muy alejado de la perfección. Y quizá por eso fue tan importante para mí. No lo recuerdo como una figura lejana, solemne o inaccesible. Lo recuerdo como algo mucho más valioso. Como un padre que terminó siendo amigo. Como un hombre de carne y hueso, con sus virtudes y con muchísimos defectos, con sus aciertos y sus muchísimas equivocaciones. Un hombre al que la vida no siempre trató bien y que tampoco siempre supo tratar bien él a la vida. Pero que tuvo algo que no abunda, tuvo verdad. Mi padre era verdad. Nunca fingió ser lo que no era, nunca se disfrazó de personaje, nunca buscó aparentar perfección. Siempre alegre, aunque sin motivo, siempre feliz, aunque la preocupación le comiera por dentro. Y eso, con el paso de los años, lo valoro más que nunca. En un mundo lleno de máscaras, él fue auténtico. A veces demasiado auténtico. Él vivió a su manera. A veces incluso vivió tan auténtico que se hacía daño. Pero era real. De él aprendí muchas cosas, algunas por imitación, otras por contraste. Me enseñó qué había que hacer, sí, pero sobre todo me enseñó qué no había que hacer en la vida. Hay veces que no le hago demasiado caso. Y lo hizo de la manera más honesta que puede hacerlo un padre, reconociendo sus propios errores. ¿Cuántas veces me dijo aquello de hijo, nunca hagas lo que yo hice? Esa frase encierra una sabiduría inmensa, porque solo los hombres humildes son capaces de reconocer ante sus hijos sus fallos. Solo los hombres valientes se atreven a advertir desde sus propias heridas. Y muchos padres pretenden parecer infalibles ante sus hijos. El mío no. El mío me enseñó desde la cicatriz, y eso vale más que 15.000 discursos. Gracias a él comprendí pronto que la vida no regala nada, que cada decisión tiene consecuencias, que los caminos fáciles suelen ser caros, que la dignidad no se negocia, que uno puede caer, pero nunca puede arrastrarse, que el respeto se gana, que la palabra dada importa, y que por encima de todo un hombre debe mirar de frente. También me enseñó, quizás sin proponérselo, a ser fuerte. Porque perder a un padre deja un vacío imposible de llenar. Y perderlo cuando todavía lo necesitas, más aún. Uno nunca está preparado para despedirse de su padre. Da igual la edad que tenga, siempre queda algo por decir, algo por preguntar, algo por compartir. Y siempre queda una conversación pendiente. Han pasado 25 años y sigo teniendo conversaciones con él. No en voz alta, aunque a veces casi, conversaciones interiores. Lo hablo cuando dudo, le consulto cuando me siento perdido, le recuerdo cuando consigo algo importante y le echo mucho de menos cuando la vida golpea. Y les aseguro que golpea y golpea fuerte. Lo cierto es que nuestra relación se estrechó en sus últimos años de vida, en la que convivimos muy intensamente. Y cuando se fue, tuve esa sensación de haber perdido casi a un hijo, a un padre y a un amigo. Hay quienes creen que el tiempo lo cura todo. No, eso no es verdad. El tiempo no cura. El tiempo lo que te enseña es a convivir con la ausencia. Enseña a colocar el dolor en un rincón del alma donde no estorbe demasiado. Enseña a sonreír recordando. Enseña a aceptar que la nostalgia también puede ser una forma de amor. Y yo amo profundamente la memoria de mi padre. Con los años uno comprende mejor a sus padres. De niño los juzgas, de joven los discutes, de adulto los entiendes. Y cuando ya no están, muchas veces los perdonas por completo. Yo hoy entiendo mejor a mi padre que cuando él vivía. Entiendo sus luchas, sus contradicciones, sus caídas, sus intentos, sus silencios, sus miedos, sus ganas de acertar, aunque a veces no supiera cómo. Entiendo que hizo lo que pudo con las herramientas que tuvo, como hacemos todos. Y entiendo sobre todo que me quiso, que quiso a todos sus hijos, a su manera, con sus formas, con sus limitaciones, pero me quiso. Y con eso basta. En tiempos donde se habla tanto de nuevas pedagogías, de manuales para educar hijos, de teorías sofisticadas, yo sigo creyendo en aquellas generaciones que educaban con esfuerzo, con ejemplo, con trabajo y con presencia. Padres imperfectos, sí, pero de verdad. Padres que no tenían grandes discursos, pero sí una mano firme cuando hacía falta y un abrazo torpe cuando era necesario. Mi padre pertenecía a esa estirpe. Hoy cuando miro hacia atrás sé cuánto le debo, muchísimo más de lo que quizás pude reconocer en vida. Le debo parte de mi carácter, parte de mi fortaleza, parte de mi capacidad para levantarme y parte de mi manera de mirar al mundo. Incluso parte de mis rebeldías nacen de él. Y en su momento incluso contra él. Por eso cuando vuelvo a cuadrarme ante su recuerdo, hoy también le vuelvo a recordar, como cada día y como cada noche, como hice hace 10 años cuando le escribí, como hago cada mañana en silencio, como ahí mientras viva, porque un padre no muere mientras su hijo siga nombrándolo, mientras su hijo siga recordándolo, mientras su hijo siga escuchando en la conciencia aquellas frases que marcaron una vida. Miren, 25 años después, padre, sigues aquí, aquí conmigo, en mis recuerdos, en mis dudas, en mis decisiones, en mis cicatrices, en mis victorias y en mis derrotas, en lo que soy. Y aunque el tiempo haya pasado, aunque el calendario avance sin piedad, hay ausencias que no envejecen nunca. Y la tuya es una de ellas. Descanse en paz, padre, y gracias. Siempre gracias. Les habla Javier García Isaac y les agradezco que me hayan permitido esta licencia. La verdad es que no les pregunté, porque la radio es así. Uno habla como si a uno le autorizaran, cuando en verdad luego dice lo que quiere. Bueno, saben que estamos en La Boca del Lobo, en un programa no apto para natilleros, bizcochables o almibarados, en un programa del que llevamos ya pues 42 minutos prácticamente, o 39 minutos, porque tengo el reloj del estudio adelantado. Bueno, hoy vamos a analizar mucho el resultado electoral de ayer. Vamos a analizar también las portadas de los periódicos, esas panfletos que hacen malabarismos lingüísticos para justificar un resultado pésimo para el Partido Popular. Ellos dicen que han sacado un sobresaliente. Bueno, si se conforman con haber perdido 5 escaños y depender de otra formación, que ojo, no tiene por qué ser el Vox. Lo normal es que fuera Vox. A lo mejor lo deseable es que les apoyara el Partido Socialista para que esto quedara al descubierto. Lo cierto es que la conclusión que saco es que el bipartidismo corrupto ha perdido fuelle. Y lo ha perdido frente, por un lado, al separatismo y, por otro lado, frente a Vox. Por eso digo que estas elecciones en Andalucía sí pueden ser un ejemplo de lo que puede pasar a nivel nacional. En este caso, Adelante Andalucía representaría la fuerza del separatismo. ¿Qué ha pasado en esta España que el separatismo, que era irrelevante, ahora incluso en Andalucía ha cogido fuerza? ¿Qué han hecho los padres de la Constitución que se han cargado este país? Pero es reversible, aunque cueste. Bueno, vamos ahora a esa sección que a mí me encanta, que es un poco algunos audios frikis, como las lágrimas de Santa Olaya cuando se presentó ante el juez.
10: Pero lo que pasa en las redes se lleva a mi puesto de trabajo.
0: No me digas eso.
10: Hay una denuncia previa en enero.
0: No me digas eso.
11: En el Senado, en la institución del Senado, estaba dando una charla esa misma tarde,
0: sí,
11: por la
0: Secretaría
11: de Igualdad, con distintas autoridades políticas, con un público y con medios de comunicación que la pudieron seguir, y durante la charla ya de la persona que denuncio está rondando, está molestando, está intimidando. A mí me gustaría,
0: está intimidando, rondando, no, está, estaba acreditado en el Congreso.
11: Que no empieza este lunes, que es algo que se ha ido incrementando, que es algo que llevo sufriendo mucho tiempo. Yo he denunciado a esta persona en otras ocasiones, porque esta persona empieza insultándome primero en las redes, desde yonki, analfabeta, subvencionada, con términos bastante complicados, pero lo que pasa en las redes se lleva a mi puesto de trabajo. Hay una denuncia previa en enero, creo recordar, porque intenta, bueno, fuerza el control de seguridad en Televisión Española. Yo trabajo como periodista.
12: A ver, tiene que tranquilizarse para que no cuente sí. Lo que bueno, usted también es periodista, ¿no?
11: Sí.
12: Es también usted personaje de relevancia pública, y me imagino que estará acostumbrada usted a estas situaciones.
11: No, no estoy acostumbrada a
0: eso. Bueno, yo la verdad, y todo esto lo hacía con un cabestrillo puesto, por supuesto, el jurado, vamos, bueno, el jurado, el juez o la juez, dijo que no había nada, ha archivado la causa y una victoria judicial de Vito Quiles. Ay, madre mía. Mi amigo Miguel de Fuenlabrada me dice que se le ha metido algo en el ojo, que el día 30 se cumplen 26 años de que falleció su padre. Luego Javier de la Puebla, Alita, de Extremadura. Bueno, a todos ellos un beso muy fuerte. Velarra está contra Florentino Pérez. En algo estamos, Velarra y yo, que estamos contra Florentino Pérez. Pero por motivos muy distintos. Luego uno se explica por qué La izquierda y la izquierda, las marcas blancas del PSOE, también se están hundiendo. Escuchen a Belarra.
13: No sé si habéis escuchado al señor Florentino Pérez en su rueda de prensa. Para tener tanto dinero y tantos asesores de comunicación, no le ha ido muy bien, tengo que decirlo.
0: Mejor yo a ti. Creo que no sí le ha ido muy ha bien ido.
13: Porque en realidad, y creo que esta es la reflexión de fondo, en realidad nadie debería tener tanto poder en este país. Porque esa rueda de prensa en la que parece que te has metido en una cápsula del tiempo y has salido en 1979, es el resultado de un señor que se siente absolutamente impune, que en este momento, según los propios cálculos de las Kellys y de su portavoz Mar, a la que le mando un saludo que es maravillosa, si no habéis visto su entrevista os la recomiendo, es un señor que explota alrededor de 1 millón de mujeres a través de sus empresas de servicios. Es un señor que se permitió hace unos años darle una colleja al alcalde de Madrid delante de todas las cámaras. Es un señor que está totalmente acostumbrado a que todo el mundo pase por su palco, a arrodillarse y hacer lo que él ordena. Y nadie en este país debe tener tanto poder, compañeros y compañeras. Por eso, lo primero que haría un gobierno digno, un gobierno en el que Podemos pudiera tener la mayoría, es atar en corto a estos súper ricos que se creen que mandan más que el presidente del gobierno y hacer lo que hay que hacer, que es crujirles a impuestos y nacionalizarles todas las empresas.
0: Ay, por favor, que uno lea esta bolica y me cae bien hasta Florentino al final, cuando se ha cargado al Madrid. Florentino ha arrancado el alma del Madrid. Bueno, un abrazo también a Javier La Puebla, a José Antonio de Granada, porque todos ellos les he hecho recordar a sus padres, cosa que bueno, que es bonito. Nanda Agrano, inolvidable, nuestros padres. Esa suerte tenemos en mi caso, mi madre. Bueno, muchos abrazos y muchos besos a todos los oyentes. Ya saben que de vez en cuando, como dice Miguel, aquí nos ponemos bizcochables si la ocasión lo merece. Bueno, lo de Ione Belarra, de verdad, uno empieza a entender muchas cosas. Dice que hay 1 millón de Kellys que trabajan para Florentino. ¿Qué falta de respeto es esa? ¿Tú eres capaz de darles trabajo a 1 millón de personas? Yo digo, yo soy antiflorentinista por la pésima gestión que desde mi punto de vista está haciendo en el Madrid. Ojo, gestión porque ha arrancado el alma de un club, no en lo deportivo. Lo que pasa es que para mí lo del alma de un club es más importante incluso que lo deportivo. Pero esta mamarracha, la solución es hay que cogerles a impuestos. Si es que no queréis dar palo al agua, los poderosos, y lo ha dicho esta mamarracha que ha sido ministra. Bueno, Juan Carlos Girauta también nos comentaba esto. Parece que es mentira, pero es verdad.
14: Lo que os voy a contar parece mentira, pero es verdad. Los miembros de la delegación de Vox en el Parlamento Europeo hemos llevado una propuesta a la Comisión de Empleo para que los militares, los policías, los funcionarios de prisiones tengan en toda Europa la consideración de autoridad y sean consideradas sus profesiones como profesiones de riesgo, cosa que parece bastante lógica, porque lo son, ¿no?, objetivamente, por lo tanto, ¿por qué no lo va a ser jurídicamente? Pues bien, ¿sabéis por qué no ha salido adelante esta propuesta? No ha salido adelante porque el Partido Popular se ha abstenido. El Partido Popular ha impedido que salga adelante esta propuesta.
15: ¿Por qué? Solo Dios sabe por qué. El Partido Popular puede defender una cosa el lunes y la contraria el viernes. Puede defender algo en Madrid y lo contrario en Extremadura. Y luego irse a Bruselas y votar siempre con el PSOE.
14: Así que cuando os vengan a contar milongas electoralistas, recordad quién hace lo que debe y quién defrauda siempre.
15: Los policías, militares y miembros de seguridad privada no teníamos bastante con el ministro Marlaska, que impide aquí en España que esta iniciativa salga adelante. Ahora también tenemos que estar pendientes del Partido Popular. Es lo que sucede cuando las estrategias no se trazan en función de principios y valores, sino en función del oportunismo político.
0: Bueno, Girauta acertado. Efectivamente, aquí contra la ley del solo sí es sí, pero en Bruselas les dicen que tienen que votar a favor de las locuras de Ione, de Juana Velarra o de la borrica de Irene Montero. Ustedes saben que Federico Tello fue ministro de Defensa con José María Aznar. La verdad es que es muy preocupante lo que ahora comenta. Hace algunos meses ya llegó a decir que el atentado del 11M pues estaban detrás, o lo sabían, los servicios secretos franceses, no es marroquí. Bueno, ahora ha dicho esto, y el caso es que tiene razón.
16: Es que además estaban hablando, expertos están diciendo que hay unos drones acuáticos que podrían interceptar las lanchas de los narcotraficantes y detenerlos en cuestión de segundos casi.
17: María,
16: ¿por qué no se hace esa inversión?
17: María, nosotros tenemos un SIBE, que lo dejé montado en mi época. El SIBE es un observatorio de toda la costa, de toda la superficie marítima en todo el estrecho, que alcanza a ver y detectar los barcos con una nitidez increíble. Tanto es así que, conté una anécdota, cuando se estrenó, tenía yo despacho semanal como ministro de Defensa con el rey Juan Carlos. Uh-huh. El rey Juan Carlos me mostró una foto de su yate. Ah. Dice, ¿sabes qué es esto? Digo, pues sí, porque conozco el yate. Dice, ¿pero sabes quién lo ha localizado? Me ha localizado el SIBE, el sistema que has puesto en marcha, me lo han mandado para que vea que funciona. Tenemos que ver las pateras, lo ve todo.
16: ¿Pero entonces qué ocurre? ¿Que no se
17: utiliza? No quieren reprimirlas, no quieren pararlas, es que quieren que vengan, es evidente.
0: Es evidente, y el tema es que tiene razón, es evidente que el gobierno de España quiere que vengan. Quieren que vengan esta inmigración ilegal para luego legalizarla, porque es su única salvación. La única salvación que le queda a la izquierda en este país es falsificar el censo electoral. Y les digo yo a ustedes que están en ello. Lo estamos viendo en Andalucía, lo estamos viendo en las últimas 4 elecciones autonómicas. La debacle electoral ha sido brutal, y lo que estamos viendo es que o manipulan el censo electoral o lo adulteran o están acabados. Por eso son cada vez más y más violentos. Bueno, los cubanos, la verdad es que, bueno, escuchen esto, antes de irnos a Cuba, vamos a pasarnos por Argentina. Lo que pasa en Argentina, uno dice, pero ¿qué coño es esto? Bueno, los estudiantes argentinos quieren eliminar las matemáticas.
18: ¿Sabías que hay una materia que está atrasando a cientos de estudiantes?
19: No, matemática, una materia de primer año que hoy se convirtió en un filtro que frena carreras completas.
20: Porque si no la aprobas, no puedes dar las materias del tercero. Por lo cual, el resultado es...
21: Estudiantes que vienen cursando normalmente pierden un cuatrimestre entero o más.
22: No puede ser que una materia deje todo tu plan de estudio parado. Desde el centro de estudiantes...
23: Vamos a impulsar soluciones reales. Revisión del sistema de correlativas y tutorías para aquellos que quedaron trabados.
24: Queremos que estudiarse y avanzar, no quedar estancados.
25: Porque atrás de cada correlativa hay estudiantes, trabajo, tiempo y futuro.
0: Vamos a ver, que como una prueba en matemáticas, que mejor que se quiten las matemáticas. Estas son las generaciones de la izquierda, lo que nos está trayendo la izquierda. Que esto va en serio. Que si a un tío se le atasca las matemáticas, como era mi caso, pues que no haya matemáticas, así las quitamos de en medio. Ay, yo pensaba, la locura no está solo en España, es muy transversal. Es como la gilipollez, se da a derecha y a izquierda, mucho en la derecha, por cierto. Cristina Sol me recuerda que hoy a las 11, ya saben que los lunes y los viernes para Cristina Sol son días muy agobiantes, tiene la luz de la palabra. Bueno, a las 11 va a estar con Cristina Sol Eva Orue. Eva Orue es la directora de la Feria del Libro. Así que a las 11 nos va a contar qué novedades podemos encontrar en esta edición en la Feria del Libro. Bueno, hemos dicho que de Argentina nos íbamos a Cuba. La verdad es que la situación de los cubanos es más que desesperada. Más que desesperada. Este es el grito de desesperación de una madre.
26: La mitad, pero la otra mitad que vive en paz. Los niños están sin comer, sin ir a la escuela, estamos desesperados. Las mujeres estamos ya hemos bajado 20 libras y los nervios muy mal, porque no tenemos cómo sustentar a los niños. Los hombres en las casas sin trabajo, desesperados ya. Ya no tenemos más, no somos seres humanos. Nosotros estamos en el caso más triste de la vida. más triste de la vida.
1: Y la situación más crítica que han visto.
26: Más triste. La comida que tenemos en el frío, ya mañana no tenemos comida. Ni comida, ni trabajo, ni dinero.
1: Y es mucho dinero.
26: Ni nada.
0: Bueno, la desesperación. Y eso lo ha hecho desde el 1 de enero del 59, el comunismo. Todo lo que toca lo pudre. Claro, Pablo Iglesias ya da Cuba por perdido. Y ahora el modelo de todos estos es el modelo chino. El modelo chino. ¿Qué va a pasar con José Luis Rodríguez Zapatero? Es que hemos visto en esta campaña electoral cómo el PSOE lo mejor que puede presentar es a Magdalena Álvarez, condenada, a José Antonio Griñán, condenado, a el camarada Chávez, condenado, por cierto, estos dos últimos presidentes del PSOE, ministro del paro con Felipe González y presidente de la Junta de Andalucía. El viejo socialismo y el nuevo se dan la mano, son todos una banda de corruptos y es lo mejor que podían presentar en Andalucía. Y para colmo, Ayahuasca Montero, que según Sánchez era la mejor candidata que el PSOE podía presentar. Así os ha ido. Bueno, no lo sé. Si esta es la mejor candidata, imagínense lo que había en la recámara, por si acaso. No podemos descansar hasta que el Partido Socialista sea ilegalizado o extirpado de nuestras vidas. Bueno, saben ustedes, la verdad es que me importaba más bien poco. Yo recuerdo cuando de pequeño había Eurovisión con mis padres y veíamos a Mocedades, a Ava, a Peret, a Maciel. Ya demasiado tenía yo dos anitos, no, o uno. No. Pero ahora resulta, ha sido el Festival de Eurovisión, ni me he enterado, ha pasado sin pena ni gloria, porque la verdad es que en las últimas ediciones ha sido un auténtico esperpente. Yo creo que una de las mejores ediciones, no de las mejores, sino el Canto del Cisne fue cuando mandamos ahí a Rosa a Eurovisión, ¿se acuerda de la primera temporada de Gran Hermano y tal? De Gran Hermano, ¿no? De ¿cómo se llamaba? De Operación Triunfo, iba a decir Los Triunfitos y tal. Bueno, aquello fue un poco, ya lo del Chiquilicuatre, aquello rompió todas las costuras, con lo cual creo que igual nos ha hecho un favor ahorrándonos la gala. Pero lo han hecho por un tema sectario, que es Israel, que es no sé qué, como lo politizan todo y siguen tensionando. Lo que pasa es que la jugada, cuando tú juegas a tensionar, esto pasa igual cuando la burguesía catalana, por temas de intereses económicos, embruteció a la chusma, haciéndoles creer que existía una república, ahora sería una república islámica de Cataluña y tal, embruteces a la chusma se acaba, los ignorantes se acaban creyendo las mentiras que le cuenta esta burguesía. Pues lo mismo está pasando en Andalucía y en otras partes. Cuando tú les cuentas y les cuentas Blas Infante, pues al final acabas votando o apoyando opciones pues como la de por Andalucía y estas cosas, ¿no? Estas mamarrachadas del separatismo andaluz, del valenciano, del catalán. Y es lo que, Sánchez se está pasando tanto de frenada que al final se lo llevan a él por delante, porque va a ser el moderado. Bueno, Sánchez hablaba así de los motivos por el cual no había que transmitir la gala de Eurovisión.
2: Este año va a ser diferente. Hace meses, como sabéis, la Corporación Pública de Radio y Televisión Española tomó una decisión.
0: Bueno, lo tomaste tú.
2: Que creo que es coherente y además necesaria. Y es plantarse ante la injusticia. Por eso España no participa en el Festival de Eurovisión, porque nuestro compromiso con los derechos humanos, con la legalidad internacional, se expresa también a través de la cultura. Cuando Rusia invadió Ucrania, fue apartada del festival y España apoyó esa decisión. Esos principios deben aplicarse también cuando hablamos de Israel. No puede haber dobles estándares. España siempre se ha comprometido con este festival, que nació para promover precisamente la paz, para acercarnos y para celebrar la diversidad del continente europeo. Pero frente a la guerra ilegal y también el genocidio, el silencio no es una opción y no podemos permanecer indiferentes ante lo que sigue ocurriendo en Gaza y en el Líbano. Es una cuestión de coherencia, de responsabilidad y de humanidad.
0: Y de humanidad.
2: Y por cierto, no somos los únicos. Esta edición tampoco contará con la participación de países como Irlanda, como Islandia, Países Bajos ni Eslovenia. Ni con el apoyo de muchos fans de toda Europa que se han alejado del festival. Este año, por tanto, será distinto, sí. No estaremos en Viena, pero lo haremos con la convicción de estar en el lado correcto de la historia.
0: En el lado correcto de la historia, estáis en el lado correcto de la historia. Es decir, mezclan todo, política, fútbol, política, música, todo. Lo mezclan absolutamente todo. Vaya gesto de valentía. No voy a transmitir el Festival de Eurovisión. Qué valientes sois. Esto es como desenterrar a Franco 50 años después de su muerte. Mira, Sánchez, lo que sois, sois unos putos cobardes y unos mierdas. Vaya por delante que el Festival de Eurovisión me la trae floja, a mí particularmente. Pero sois una banda de miserables. Lo mezcláis todo porque necesitáis tensionar. Insisto, os estáis pasando de frenada y esa tensión os va a llevar por delante. Bueno, esta borrica, la verdad es que cada día es más payasa, no lo puede evitar.
3: Tengo en mis redes desde ayer a incels y neandertales varios enfadados diciéndome que lo del niño, del niña de Florentino, pues que no es para tanto. Y ojo, que algunos me están diciendo que a lo mejor es que era una chica

0: más pequeña, por eso niña. Y luego, no sé, ¿no os parece una falta de respeto que Florentino llame niña a una periodista con 32 años de carrera profesional? ¿Creéis que Florentino llamaría niño, no sé, a Pedrerol, a Tomás pues Roncero, a Juanma Castaño, a Manolo Lama o a cualquier otro periodista deportivo hombre?
1: No,
0: es que no me jodáis,
1: mujer.
0: Que está bien que os encante Florentino, pero si no os parece para tanto, pues lo mismo es que en el fondo pensáis un poco igual sobre las mujeres.
1: Es igual.
0: Por lo menos no neguéis la realidad.
1: No, sobre alguna,
0: que
1: no.
0: Es evidente.
1: No generalices, tú, que sobre algunas. Bueno, por cierto, quiero dar las gracias a Chari. Chari es la madre de Pedro Moreno, concejal de Vox en Alcorcón, porque me acaba de regalar una pulsera preciosa. Hay gente que me dice, ¿por qué llevas tantas pulseras? Bien, primero las llevo porque me da la gana, porque me gustan. Y segundo, porque ¿cómo no llevar una pulsera como la que me acaba de regalar Chari, que me dice, el corazón de Jesús está contigo? ¿Cómo no la voy a llevar? Insisto, primero porque me da la gana, y segundo porque allí donde voy, y esto es verdad, me ponen una. Es que allí donde voy, bueno, ayer he de reconocer que me he quitado unas 15 en cada brazo, ¿sabes? Y aún así sigo teniendo un montón, pero hay algún energúmeno, el pulseras, el Cayetano, esto no saben, no saben quién soy. Ay, madre mía, usted no sabe con quién está hablando, ¿eh? Usted no sabe con quién está hablando. Hay veces que Naranjo, el Antonio Naranjo, el comunicador del Partido Popular, está sembrado. En este caso, así definía el presidente de la OMS.
2: Un pájaro, porque no se me ocurre otra palabra, como el jefe de la OMS, que es un pájaro.
3: ¿Pájaro por qué?
2: Un pájaro. Bueno, pero ¿sabéis quién es? Es que claro, este es el problema, que se habla en España, se le da una... Mira, este señor
3: yo
2: ha sido...
3: No sé quién es, pero cuéntanoslo.
2: Ha sido el ministro de Sanidad de Etiopía, que escondió la extensión del cólera en su país. Después ha sido el ministro de Asuntos Exteriores del mismo país, de Etiopía, en el que se reprime y se expulsa a la gente, que está gobernada. Bueno, no, lo de marxista, que me parece una cosa muy respetable, creo que le es demasiado benévolo para él. Un comunista agresivo y violento. Y finalmente ha sido el tío de la OMS que, entre otras cosas, se dedicó a auxiliar a China, que es su gran patrocinador, para tapar el origen del COVID. Entonces, que el señor este, con pinta ahora de saxofonista del Metro de Nueva York, venga aquí, como si no te hubiera pasado, pues mira, no. Es un jeta que lo que busca son subvenciones de estados incautos jugando con el miedo de la gente.
1: Bueno, la verdad es que, ni más ni menos, en manos de quién está el Sistema Mundial de Salud, querían esa nueva mafia que es la OMS, y donde, por cierto, la MEMA, la Mónica García, está buscando acomodo. Aquí entre Pedro Sánchez, que estaba buscando acomodo, lo que pasa es que yo creo que ya está desacreditado, y Mónica García, insisto, buscando acomodo en la ONU. Bueno, grande Gavira cuando hablaba esto de la prioridad nacional. Luego les recuerdo que escucharemos las voces de lo que pasó ayer en la sede de los partidos políticos, y les recordaremos ese resultado en estas elecciones, que quedan condicionados, sí, por el aumento de Vox. Porque señores del ABC, señores de La Razón, señores del Mundo, señores del País, que Moreno Bonilla ha perdido 5 escaños, que no es que se haya quedado a 2 de la mayoría, no, es que se ha quedado a 5 del resultado que sacó, que sí. Y señores, que el único partido que ha subido en escaños dentro de ese espectro ideológico es Vox. Bueno, de ese espectro quiero pensar que están muy alejados, que ahora tienen un serio problema, que para mí se produjo el mejor de los resultados. Mejoró el tema de los separatistas comunistas, que han aumentado, pero eso es por culpa, entre otros, del PSOE, porque alimenta tanto la bestia que al final hay gente que se cree que Andalucía es una nación y cosas así, como se lo han querido algunos en Baleares, se lo han querido en Valencia, se lo han querido en Galicia, y a este paso pues se lo quedarían también en Asturias, porque en eso se trataba el modelo autonómico. Una de las cosas que hay que empezar a desmontar es el modelo autonómico. El modelo autonómico es incompatible con la existencia de España al tiempo. Incompatible. No puede ser. Es incompatible. Hablan del soberanismo, hablan del andalucismo, pero todos ocultan la palabra España. Bueno, grande Manolo Gavira cuando hablaba así en campaña de la prioridad nacional.
4: ¿Y qué dice usted cuando desde la oposición dicen que además de ilegal es inhumana?
5: No, ¿inhumana cómo va a ser? ¿Inhumano que es poner a los españoles delante? ¿Poner a los andaluces delante en las ayudas?
4: Ponen como ejemplo, por ejemplo, personas que están en situación más vulnerable.
5: Pero es que estamos hablando de que los españoles ya estamos en una situación de vulnerabilidad.

0: estamos hablando de que, gracias al Partido Popular y al Partido Socialista, la prioridad nacional ya es una necesidad. Lo que no podemos hacer es no mirar a la situación, a lo que está pasando. Están entrando millones de españoles en nuestra nación que tienen por costumbre también dormir debajo de un techo. Si no se construye, ¿dónde duermen esas personas? Pues duermen en techos, duermen en viviendas, viviendas que no se construyen. Luego, los resultados es que vemos que en esos listados de ayuda de partido de cualquier tipo de ayuda, lo que sucede es que siempre van primero los de fuera.
1: Bueno, pues eso, con eso hay que acabar. Bueno, ayer me recordaba a Fernando Olea, desde Málaga, que las palabras que dijo Ferreras en La Sexta sobre la situación del PSOE, esto implica revolución y la revolución implica sangre, se refería a María Jesús Montero, pero aquí no se la van a cargar porque díganme ustedes a quién van a poner. Tú sabrás que también te llamaban el Pulseras, era en Fuerza Nueva, pero lógicamente, aunque no lo comentamos, era con el cariño típico hacia un patriota con un estilo diferente, efectivamente. Más que el Pulseras, Fernando, me llamaban el Cadenas. Bueno, fuerte abrazo y enhorabuena por el programa de ayer, me dice. La verdad es que fue, está mal que yo lo diga, pero fue un programón. Aquí somos mucho de especiales. Estuvimos prácticamente, yo creo que fui una vez al baño, ya porque no podía más, pero no hubo ni un impas. No nos movimos nadie. No nos movimos nadie, así ha quedado el estudio. Para mí que se hizo pis alguien aquí mientras estábamos sentados, no nos dimos ni cuenta. Bueno, Michael de Quinto estuvo el otro día con la del voto mal puesto, no confundir con Cristina Fernández de Kirchner, me refiero a la de... es que me lío, ¿está entre el 5 o está...? Bueno, me refiero a Susana Griso. Bueno, esto es con lo que comentaba en esta intervención sobre
2: Marlaska. Cuando un gobierno soberano no puede acabar con el narcotráfico, es porque el narcotráfico está sentado en el Consejo de Ministros. Y esto lo decía Bukele, y él ha demostrado que podía acabar con la delincuencia dentro de Salvador. Una hipótesis de por qué probablemente Marlaska no le dejan dimitir. Y a lo mejor el responsable no es Pedro Sánchez, sino a lo mejor es Mohamed VI. Y comento, cuando Mohamed VI ha querido que González Laya dejara el Ministerio de Exteriores, lo ha dejado. Y a lo mejor resulta que aquellas personas que estaban metidas en el tema del Pegasus, que era Margarita Robles, que era Marlaska, que era Pedro Sánchez y aparentemente su mujer, pues son gente que a lo mejor Marruecos no le interesa que dejen esas posiciones. Son gente que además han desmantelado el grupo Oconsur. Son gente que además no permite a la Guardia Civil que utilicen helicópteros para tirar unos disparos a la proa, cualquiera de estas lanchas, y si no paran, tirárselo al motor. Y por eso sucede lo que sucede.
3: La hipótesis es grave. Entonces, porque lo que está
2: sí, pero es mi hipótesis porque Bukele...
3: Es que a través de Pegasus
2: sí,
3: están...
2: Sí, es una hipótesis. Lo he repetido que es una hipótesis. Pero es que además Bukele decía una cosa muy interesante. Decía...
1: Bueno, la verdad es que estuvo sembrado Michael de Quinto, que nos ha llamado a todos a una movilización el próximo sábado en Madrid, el próximo sábado, día 23. Pero además también Marcos hablaba sobre Patxi López. Esto era sobre Bukele, pero también hablaba sobre Patxi López.
4: Los estamos pagando con dinero público.
2: Y que a un periodista...
4: Es así, pero es que es distinto.
2: Que una persona que no tiene carrera como Patxi López ni estudios, que se dedique a decir que no es periodista, gente joven que sí son periodistas y que tienen una licenciatura, a mí esto siempre me ha sorprendido. Pero bueno. Forma Radio y tal, que hagan un dossier con todas las intervenciones donde ellos han sido insultados y que se vean en cuáles ellos han insultado, o sea, que realmente se vea. Y es muy claro, porque como lo bueno que es que todo está filmado, perfecto, porque luego resulta que te aparece alguien con un brazo de cabestrillo y en los propios juzgados te dicen que ni siquiera la ha tocado. Entonces, esto es muy interesante, muy interesante.
3: Porque esta denuncia del cabestrillo se ha archivado, pero
2: se ha archivado,
3: hecho eco en Radio Televisión Española.
2: Se ha archivado, pero es que es
3: muy... dedicado programa.
2: Los jueces han estado visionando los vídeos y se ve que en ningún momento la toca. Y entonces eso sí que es una acusación falsa.
4: Pero eso no
1: Bueno, eso no quita el qué. Es que ya quieren buscar, coño, que es una acusación falsa. Que lo han archivado, que la tía se presentó con un cabestillo y en las imágenes se ve claramente que gracias a Dios que había imágenes, que ni se acerca a ella. Que hay un mastodonte que le da una patada a Vito en el estómago y ¡pumba! Mueve todo porque, claro, no sé cómo es esa fórmula que cuando metes una masa inmensa en un vaso de agua tal, pues desplaza el resto. Pues fue lo que hizo, desplazó. Pero, hombre, pones un cabestillo. Yo que he tenido 9 luxaciones de hombro, Por cierto, me llamaban en cadenas porque yo siempre soy muy dado a ponerme cadenas y tal. Y en esa época me hacía gracia llevar una cadena de moto como cinturón, con un candado. La verdad es que quedaba muy punky eso. Bueno, Marcos también hablaba así de algunos medios.
3: Democracia y lo califica como un atentado a la libertad de prensa porque Quiles hace preguntas, dice que no gustan a la izquierda.
2: Sí, efectivamente.
3: ¿Qué opinas, Marcos?
2: Mira, yo lo que opino es que lo que he visto continuamente en esas ruedas de prensa es insulto continuo, un desprecio tuteando a estos periodistas por parte de Patxi López y por parte de gente que se niega a responder, porque no he visto todavía ningún vídeo donde ellos falten el respeto a ninguno de los que están preguntando. Por supuesto que hacen preguntas incómodas, pero sin embargo la falta de respeto por parte de portavoces como Patxi López, muy concretamente, es inaceptable. Este tipo de periodismo lo inventó la izquierda. Y hacía mucha gracia a la gente de izquierda cuando en Caiga Quien Caiga o Wyoming y toda su gente, pues hacía estas cosas. Es un tipo de periodismo inventado por la izquierda.
4: No, había unas reglas ahí.
2: Pero bueno.
1: Había unas reglas distintas. ¿Qué reglas eran? ¿Cuáles son esas reglas distintas? Es que dice, había unas reglas distintas. Que alguien me las cuente. Miren, te voy a decir cuál es la clave. A mí cuando me dice, ¿por qué no le preguntáis eso a Feijó? Primero porque no me da la gana. Segundo, porque no está en el poder. A quien hay que fiscalizar es al poder, no a la oposición. Cuando esté Feijóo en el poder, si es que está, porque es que no, yo creo que tic-tac, tienen una... miren, al Partido Popular se le mueven 400 votantes diarios. Lo estamos viendo. Por mucho que movilicen. Lo estamos viendo. Si quieren sumar PP y Vox... El PP debería dejar de criminalizar a Vox y decirle a sus terminales mediáticas... Mira, Federico en eso lo ha entendido. Está jodido porque sabe que Vox es necesario y se ha dado cuenta. A pesar de que a él le gustaría que Vox fuera la muletilla del Partido Popular. Le gustaría que fuera la maletilla del Partido Popular. No voy a caer en el error de decir que Alvisa ha sacado 110.000 votos o tal, que efectivamente si no se llega a presentar, igual Vox hubiese obtenido, se calcula que a lo mejor 5 diputados más por esos 100.000 votos. Pero ojo, lo digo yo que en mi vida he votado el Partido Popular. Si no existía Vox, pues a lo mejor votaba otra formación como Falange, como he hecho siempre, o no lo sé. Al Partido Popular no lo pensaba votar. Con lo cual, habrá gente que diga, no, es que si no se presenta Alvisa no voto a nadie. Por eso digo que es el cuento de la lechera, ¿no? Si no se llega a presentar, si no se llega a morir Franco, pues seguimos con Franco. Efectivamente, es verdad que seguíamos con Franco. Si no se llega a morir, si fuera inmortal, si fuera, hubiese ido a Shangri-La. Lo que pasa es que si salías de Shangri-La, luego te volvías viejo inmediatamente, no podías salir de ahí, pero bueno, podía haber dirigido el destino desde España, desde el Tíbet, Hay una película muy buena, creo que es de Tyrone Power, que habla de Shangri-La. A mí me impresionaba porque cuando deciden una pareja se enamora y cuando deciden salir resulta que ella se queda como una pasa. Vamos, se muere porque tenía más de 1000 años. Bueno, en fin, algunos tienen que ir a Shangri-La a conservar la eterna juventud. En definitiva, tiene todo el derecho a presentarse y no voy a caer en esa trampa. Si no se llega a presentarse, ¿no? Pero efectivamente, podemos hacer el cuento de la vieja. Algún voto hubiese ido para Vox, posiblemente. También lo tenemos esto en Castilla y León. Castilla y León, Vox subió 2 diputados, efectivamente, 2 procuradores. Con 3.000 votos del partido de Alvise, 3.000, hubiese ganado 3. Pero además no se lo pierdan, esos 3 se los hubiese quitado el PSOE. Lo que pasa es que como ayer aquí insinuó Pedro Fernández Barbadillo, en la cuesta de las perdices igual se han pasado de frenada. ¿Con qué les quiero decir todo esto? Que dentro de ese hipotético bloque de PP Vox, el único que sube es Vox. El Partido Popular no hace más que bajar. Entonces, si yo fuera Génova 13, daría instrucciones, oye, que nos estamos pesando de frenada y que sí, que podemos ser el partido más votado, pero que como estos bajen, porque y no bajan, el único que sube en ese lado es Vox. Como si nos pasamos de frenada y hacemos, desincentivamos que se vote a Vox, resulta que a nosotros no nos van a votar, van a votar al Vice o a cualquier otra opción. Y nos quedamos fuera de juego y sin echar a Sánchez. Con lo cual, hoy lunes, el señor Feijóo debería recapacitar y decir, coño, no hacemos más que bajar elección tras elección. Y los únicos que suben, mucho o poco, es Vox. Si seguimos criminalizando a Vox, no echamos a Sánchez. Y yo creo que eso Federico a lo mejor lo ha entendido. Por eso su cambio de actitud. Pues a ver si se lo pasan también, su cambio de actitud. No, desea hablar de esto, pero desea que Vox sea una muletilla. Pero lo ha entendido perfectamente. Bueno, hoy es lunes. Y como todos los lunes, ¿qué tenemos? El Zascómetro. Vamos a por él.
5: Muy buenas a todos y bienvenidos al Zascómetro, la sección del noticiero Pijo Progre, a través de la cual os traigo los mejores zascas de la semana. En esta ocasión comenzamos en el número 10 con el panfleto de preescolar, el diario.es, que esta semana publicaba lo siguiente. Aznar, los que piden la expulsión masiva deberían explicar quién hará el trabajo de los inmigrantes. Pues bien, aquí llegaba Pastrana para reaccionar con estas palabras al expresidente del gobierno. Pues no sé, los 3 millones de parados, por ejemplo.
6: ¡Bingo!
5: Pasamos al número 9 con el infecto presidente del gobierno socialista Pedro Sánchez, que esta semana decía lo siguiente. España es el mejor país del mundo para vivir para las personas LGTBI. No hay mayor orgullo que ser un país baluarte de derechos y libertades ante la ola reaccionaria que estamos viendo en todo el mundo. Pues bien, aquí llegaba Pirri para reaccionar con estas palabras. Enhorabuena, eres gay. No puedes independizarte, tienes un sueldo tercermundista, lista de espera de 6 meses para ir al médico y un moro te ha robado el móvil. Pero tranquilo, eres gay. Seguimos en el número 8 con el panfleto El País, que esta semana publicaba lo siguiente. La ministra de Igualdad ve machismo en los anacrónicos comentarios de Florentino Pérez a las mujeres periodistas. Pues bien, aquí llegaba Manu para responder con estas palabras. No veía machismo en que entrasen putas en el Ministerio de Transportes todos los días, pero sí en un chascarrillo cariñoso de un señor de 79 años. Curioso. Continuamos en el número 7 con el panfleto ABC, que esta semana publicaba lo siguiente. Detenidos unos padres en Valencia por obligar a su hija menor a casarse con un hombre en su país. Algo ante lo que la portavoz de Vox, Pepa Millán, iba a reaccionar así. ¿Por qué no se le dice a los españoles el país de origen de estos padres y de dónde vienen estas abominables prácticas? Estas costumbres no tienen cabida en España. Pasamos al número 6 con el programa de la cadena SER La Ventana, donde esta semana se decía lo siguiente. El problema de la vivienda no es un problema generacional, es un problema de clase, es un problema de desigualdad. Pues bien, aquí llegaba un chino de China para reaccionar con estas palabras. Ojalá un gobierno progresista durante 2 legislaturas que acabe con el problema de la vivienda, la desigualdad y las guerras en el mundo.
7: ¡A tu casa!
5: Seguimos en el número 5 con el ABC de Sevilla, que esta semana publicaba lo siguiente. Ni Pedro Sánchez ni ningún ministro acuden al funeral de los guardias civiles en Huelva. Grande Marlaska da una rueda de prensa del hantavirus a la hora de las exequias y delega en su secretaria de Estado la máxima representación. Pues bien, aquí llegaba profesor secundario para reaccionar con estas palabras. 9 ministros acudieron al aniversario del intermedio con el Gran Wyoming. Continuamos en el número 4 con el panfleto El País, que publicaba lo siguiente esta semana. Televisión Española y La Hora de la 1 se quedan sin emisión durante 20 minutos, un corte de electricidad de una naturaleza que no conocemos. Pues bien, aquí llegaba el diputado de Vox, Manuel Mariscal Zavala, para reaccionar con estas palabras. No hemos sido nosotros, cuando Vox llega a Radio Televisión Española, el programa de la intoxicadora Inchaurrondo pasará a negro, pero para siempre, no solo durante 20 minutos. Nos adentramos en nuestro podio en particular, llegando al número 3 con el panfleto 20 minutos, que esta semana publicaba lo siguiente. Detenido y expulsado de España un hombre por matar a Nala, la gata de su expareja, a patadas y palazos. Algo ante lo que Fillmore Meadows iba a reaccionar así. Si matan gatos, sí los repatrian. Si matan personas, no. El signo de los tiempos que vivimos.
8: ¡Mira aquí, mira aquí!
5: Pasamos al número 2 con el candidato de Vox a las elecciones andaluzas, Manuel Gavira, que iba a dejar calladito al comunista de Adelante Andalucía, de esta manera.
9: El otro día me llamó un mentiroso el señor García. Voy a hacer hoy una excepción. Verá, señor García, toda Andalucía sabe, porque me ha escuchado en el Parlamento de Andalucía decir muchas veces que nosotros estamos en contra de los aranceles. Toda Andalucía me ha escuchado.
10: ¿Su jefe
9: y simplemente nada más que hay que verlo. ¿Usted está a favor de la competencia desleal de los productores del norte de África? Dígalo hoy aquí. Pero mejor diga esto. Esta es Teresa Rodríguez, Adelante Andalucía. Podemos atacar a la industria agrícola española, insta a no comprar frutas y verduras en Andalucía. Estos son ustedes, señor García, estos son ustedes. Hoy voy a debatir con su jefe, con el señor Moreno, el que le paga los 82.000 euros al año. Hoy voy a debatir con él.
11: Más el Parlamento,
9: estos son ustedes.
11: El Parlamento.
9: No comprar frutas y verduras en Andalucía, estos son ustedes.
5: Y por fin llegamos al número 1 de esta semana con la feminista Sara Santolalla, que iba a reaccionar a las palabras de Florentino Pérez con un machista de mierda. Pues bien, aquí llegaba el reportero Bertrán Endongo para responderle así. Respeto, tiene casi la misma edad que tu novio.
1: Ay, madre mía. el noticiario Pijo Peogue, Lágrimas Peogue en Twitter, es maravilloso. Y nos tomamos la licencia de todos los lunes emitirlo aquí. Cristina Sol, muy buenos días. ¿Has recuperado algo? Sí,
6: sí, algo.
1: Sí,
6: algo.
1: Sí, algo. No mucho, pero algo. Hoy 18 de mayo, 25 años de la muerte de mi padre. Sí. ¿Eh? Joder, vaya artículo bonito que han escrito. Sí. Está mal que lo diga yo, pero...
6: Pero te lo están diciendo, efectivamente.
1: Está mal que lo diga yo.
6: Sí.
1: Ay, uno no se acostumbra del todo. Bueno, si te parece, yo suelo coger la moto e irme a hacer Cedilla y tal. Hoy no puedo porque hoy tengo oftalmólogo. Ya me escapa, mañana o pasado. Y yo cuando ese día, pues me recuerda mucho a él. Yo me lo llevaba siempre. La verdad es que lo llevaba a todas partes, porque íbamos al Palacio de León Frío, íbamos a Segovia, íbamos a La Granja. Y eso que no conocía, cogíamos un autobús, un tren, tal. Estábamos todo el día con toda la familia, yo con la jaula gigantesca para vender un pajarito. Mi madre se enfadaba porque era una canaria. Y las canarias parece ser que no cantan. Y mi madre decía, pero Paco, que no hace nada este pájaro, que no canta el pájaro. Hasta que un día vimos que ponía huevos. Pero ponía huevos porque ponían huevos aunque no estuviesen fecundados. Es una cosa rarísima. Bueno, en fin, vamos al tiempo que vamos a tener hoy, tiempo en los territorios de ultramar, lo que fue el Imperio de España, la manera de ponerse en contacto con nosotros y, muy importante, los titulares de la jornada.
6: Bueno, pues vamos con los nacimientos en España y tenemos que hablar de 1892. Emilio Esteban Infantes, compañero en la Academia de Infantería de Toledo de Francisco Franco y de Juan Yagüe, sirvió durante la Guerra Civil Española y más tarde en la Segunda Guerra Mundial como general de la Wehrmacht en la División Azul. Sucedió al general Agustín Muñoz Grandes, de hecho, en el mando de la División Azul en diciembre del 42 a las puertas de la Batalla de Krasnivor, condecorado con la Cruz de Caballero de la Cruz de Hierro, siendo uno de los 43 no alemanes que recibieron la condecoración, y recibió la Gran Cruz Alemana en oro. En la Batalla de Krasnivor logró resistir a la ofensiva del ejército rojo, caballero de la Legión de Honor de Francia, con decoraciones de Portugal, Irán, Líbano y la medalla de coronación de la Reina de Inglaterra.
1: Bueno, la verdad es que uno de los más grandes militares, ¿sí? y sobre todo el papel que tuvo junto con Muñoz Grandes fue el que le sustituye en la División Azul. Honor a todos ellos. Me decía Fernando Vadillo, que fue divisionario, cronista de boxeo. Además tengo un libro, una dedicatoria. Yo creo que la dedicatoria más bonita que me han hecho nunca en un libro me la hizo allá por los 80, finales de los 80, Fernando Vadillo. Y el libro se llamaba División Azul, la mayor gesta del siglo XXI. Del siglo XX, perdón, del siglo XXI, algo así. Bueno, vamos con quién? Hombre, pues, otro grande, ¿no?
6: Pues Fernando Arbex, batería de la banda de Los Brincos de 1941.
1: Bueno, Los Brincos eran los Beatles españoles, ¿eh?
6: ¿Sí?
1: Sí, sí, sí. ¿Nacimientos en el mundo?
6: Pues vamos con Frank Capra, 1897, director de cine estadounidense. Obtiene premio Oscar por mejor película, Sucedió una noche. También por Vive como quieras y mejor director por Sucedió una noche, por El secreto de vivir o Vive como quieras. Luego otros títulos suyos, por ejemplo, como Conoce a John Doe, Lo que sucedió aquella noche, o también, Vive como quieras, que ya lo hemos dicho, Caballero sin espada.
1: Hombre, Frank Capra, los sí. más grandes también de Frank Capra, si no me equivoco, es Qué bello es vivir.
6: Sí, sí, sí.
1: Sí, señor, eso es. Bueno, y un día como hoy nacía uno de los más grandes, ¿no?
6: Pues San Juan Pablo II, de 1920, Papa polaco desde 1978 hasta su fallecimiento.
1: Bueno, vamos ahora
6: a 1942 con Albert Hammond, compositor, músico británico. Ha compuesto canciones de éxito para artistas como Celine Dion, como Joe Dolan, como Aretha Franklin, Whitney Houston, Diana Ross, Tina Turner o Julio Iglesias, y también para José Luis Rodríguez,
1: hombre,
6: el Puma.
1: Hombre, uno de los más grandes. Yo, ¿sabes que le conocí? Él nació en Gibraltar. Es llanito, sí. Y claro, tú le escuchas, tiene un acento andaluz, a pesar de que es británico. Digo británico porque además canta muy bien en inglés y no solo compone. Y vino a España y me lo presentaron hizo un concierto para unas 30 personas, sería, pues si tuve ocasión de estar con él, charlar, de tomarme algo con él. Y luego me invitó a un concierto suyo en la Gran Vía. Y lo he contado alguna vez, que me sentaron al lado de Nieves Herrero y empezó a dar agradecimientos y dijo, y también quiero saludar a Pablo Abeira, que está con nosotros. Entonces la gente de atrás me confundió, me empezó a aplaudir, me levanté y bueno, el teatro se vino abajo. Y luego fui al baño y señora de Cintana sacándose fotos como si yo fuese Pablo Abeira. pero bueno, eso me pasó en el concierto de Albert Hammond. En ese concierto, recuerdo que me acompañó, íbamos muchos, pero estaba Pachi Junquera con nosotros ese día.
6: Me están regañando porque dicen que si no sé quiénes son los Ringos, claro que lo claro sé, otra cosa es que sabe, supiera que se le llamaban los Beatles españoles, que no había claro, nacido.
1: Y Juan y Junior estaba en los Ringos también. Juan y Junior que era el marido de...
6: Ah, de Rocío Dúrcal.
1: De Rocío Dúrcal, sí, claro. Sí, sí, sí. Y Juan Pardo...
6: ¿También?
1: También, claro, era Juan Pardo Junior... Este y uno más, eran los cuatro y eran los Vincos, los Beatles españoles.
6: Tengo que fomentar más mi cultura española.
1: Creo que eran los Vincos, ¿no? Donde estaba Juan y Junior, sí. Y luego, yo contaba alguna vez que jugaba el gol alguna vez con Juan Pardo, ¿eh?
6: ¿Ah, sí?
1: Ahí en el bosque, sí. Bueno, en Villaviciosa, fallecimientos en España, que si no, no nos da tiempo a nada.
6: Venga, pues vamos con un compositor granadino, Francisco Alonso, de 1948. Destacó en pasodobles y en chotis muchas de sus obras que continúan siendo muy apreciadas, como el pasacalle Los Nardos, el chotis El Pichi o... y ambos de Las Leandras. También el chotis Tabaco y Cerillas de la revista Las de Villadiego o la canción Maite Chumía, ambas con letra de Emilio González del Castillo.
1: De Mocedades, sí señor, la cantaba Mocedades y Plácido Domingo, la de Maite Chumía.
6: ¿Sí?
1: Hay un dueto que la canta Mocedades y Plácido Domingo que es preciosa. Oye, por cierto, un tuitero Flower Power que nos sigue mucho dice que hoy hace 16 años que murió su padre. Bueno, un abrazo muy fuerte. ¿Fallecimientos en España?
6: Sí, pues continuó con 1967 con el fundador del Hospital Universitario Fundación Jiménez Díaz, Carlos Jiménez Díaz, médico académico de número de la Nacional de Medicina, de honor de diversas academias, doctor honoris causa por las universidades de Coimbra y de Navarra, miembro fundador de la Sociedad Internacional de Medicina Interna, la presidiría desde el 60 al 64, las de alergia, cardiología y otras varias también, premio Juan March.
1: Bueno, uno de los más grandes fallecimientos en el mundo.
6: 1980, Ian Curtis, cantautor británico de la banda Joy Division. 1995, Elizabeth Montgomery, actriz estadounidense, adquirió reconocimiento internacional por su papel principal en la comedia Embrujada, del año 64 al 72.
1: Una comedia divertidísima y sobre todo... encantadora. Acontecimientos en el mundo.
6: 1953, Jackie Cochran se convierte en la primera mujer que rompe la barrera del sonido. Y 1980, en Estados Unidos, el volcán Santa Elena entra en erupción, deja los mayores daños demográficos y económicos de la historia del país. Y en España, pues tenemos 1903, el rey Alfonso XIII realiza la apertura de las Cortes con discurso. 1963, en Madrid, se inaugura la ciudad deportiva del Real Madrid Club de Fútbol en el Paseo de la Castellana. Y 1976, el boxeador español José Durán se proclama campeón del mundo en
1: Pepe
6: Tokio.
1: Pepe Durán, ay, de los más grandes también. Vámonos al tiempo que vamos a tener en los territorios de ultramar, lo que fue el Imperio de España.
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6: Pues tenemos para hoy la extensión de un anticiclón, viene de las Azores, hacia el este va a dejar un tiempo estable en prácticamente toda la península y en Baleares. De hecho, a partir de hoy empiezan a subir las temperaturas, predominan intervalos de nubes altas con nubosidad de evolución diurna. En Cataluña los cielos estarán nubosos con posibles precipitaciones en forma de chubasco o tormenta, localmente fuertes y persistentes en el nordeste por la tarde. Se esperan bancos de niebla matinales en la mitad norte peninsular, en torno de Alborán, en zonas de montaña. Como digo, aumento de las temperaturas máximas en la península y en Baleares. Las mínimas también aumentan en la mitad oriental y en Baleares y en descenso ligero en el noroeste. En las Islas Canarias nos esperan cambios significativos. Viento que soplará flojo en el interior y algo más intenso en los litorales. En el Mediterráneo será de componente sur flojo y localmente moderado. En las Islas Canarias, viento aliso moderado. Y como siempre mencionamos el antiguo Imperio Español, comenzamos por San Juan de Puerto Rico. Para hoy máxima 29 grados, mínima 24 con precipitaciones o lluvias al 20%. En Manila, Filipinas, 33 de máxima, 27 de mínima con probabilidad de lluvias del 45%. En La Habana, Cuba, 31 de máxima, 24 de mínima con precipitaciones o lluvias al 45%. Santiago de Chile, máxima 21 grados, mínima 6 sin probabilidad de lluvias. El Ayun, máxima 24 grados, mínima 17 con probabilidad de lluvias del 10%. viento. Malabo, máxima 27 grados, mínima 24, con probabilidad de lluvias del 65%. Miami, máxima 29 grados, mínima 27, con probabilidad de lluvias del 35%. Ciudad de México, máxima 27 grados, mínima 16, con probabilidad de lluvias del 40%. Ciudad de Buenos Aires, máxima 16 grados, mínima 7, sin probabilidad de lluvias. Y por último, para hoy en la isla de Guam, máxima 28 grados, mínima 25, con probabilidad de lluvias del 10%.
1: Del 10%. Una manera de ponerse en contacto con nosotros es llamarnos 686-36-6715. Bueno, es un teléfono de WhatsApp.
6: Sí.
1: Luego también la app de Informa Radio, la app de ATV.news, que ya les adelanto que estamos haciendo los cambios necesarios para mutarnos. Estamos muy descontentos con... Bueno, no descontentos, tampoco son es culpa de ellos, pero una vez que los malos ya aprenden a hackearla, a dañarla, tal, pues tenemos que cambiar y las vamos a tener que cambiar las dos. Vamos ahora a lo más importante, que son los titulares de la jornada.
6: Pues comenzamos en Nacional hablando de lo que sucedió ayer, las elecciones en Andalucía. Andalucía, precisamente, mencionamos que hundió al Partido Socialista, pero obliga a la derecha a pactar. El Ministerio del Interior disuelve la unidad Ares, que estaba investigando irregularidades en torno a la aerolínea Plus Ultra. El gobierno de Pedro Sánchez descarta reforzar a la Guardia Civil con drones militares en la zona del Estrecho. La Guardia Civil, concretamente la Unidad Central Operativa, la UCO, investiga los controles de la SEPI en los rescates de Pedro Sánchez tras la quiebra de Tubos Reunidos. Vox, el partido de Santiago Abascal, denuncia el intento de quemar su sede en Vitoria tras el ataque con piedras el pasado sábado. Seguridad Nacional alerta de la posible infiltración de terroristas yihadistas del Sahel en las rutas de la inmigración ilegal que llegan a España. Detenido un inmigrante marroquí de 30 años tras un tiroteo en plena calle en Hospitalet de Llobregat. Nueva reyerta entre bandas criminales deja 3 heridos por arma blanca en el distrito de San Blas, en Madrid. En Internacional, atropello masivo en Módena. Un marroquí nacionalizado italiano arrolló este fin de semana 8 personas a más de 100 kilómetros por hora, además de atacar con cuchillo. El gobierno de Delcy Rodríguez en Venezuela ha permitido la deportación de Alex Saab, acusado de Estados Unidos de ser el testaferro de Nicolás Maduro. Muere sin ser juzgado Felicien Kabuga, el gran financiador del genocidio de Ruanda. Y en economía, 2 titulares, 4 de cada 10 asalariados en España no supera el salario mínimo interprofesional. Terminamos sin salir de España y con la tasa de paro se va a estancar cerca del 10%, como luego veremos en 2027.
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4: Vamos a ver, elecciones en Andalucía. Andalucía hunde al PSOE y obliga al Partido Popular a pactar. Ya veremos con quién. Les voy a recordar a ustedes los datos. El Partido Popular tenía 58 escaños, se queda en 53, ahora en la mayoría absoluta, pierde 5. El Partido Socialista de 30 pasa a 28, pierde 2. Venía del peor resultado, de arrastrar el peor resultado, lo ha conseguido, ha batido su propio récord. Ayahuasca Montero, la mejor de los candidatos socialistas, ha conseguido el peor resultado de su historia, lo dice Pedro Sánchez. 109 escaños son los que había en juego. Vox, el único partido que sube, que sube en esta dicotomía, rompe el bipartidismo, de 14 pasa a 15, podrían ser muchos más y tal, pero no les vamos a hacer trampas al solitario. Sube lo de Maillo, el gay Maillo, que nos dijo que él era gay y que aspiraba a ser el primer homosexual presidente de la Junta de Andalucía, como si nos importara con quién se metiera en la cama. Se queda 5 y la derecha y la izquierda separatista sube. Un panorama muy similar al que va a pasar en las hipotéticas que se describe general en España. El separatismo avanza, Vox sube, el bipartidismo se hunde. Y la izquierda es una debacle, me refiero a las marcas blancas del Partido Socialista. Haznos un resumen de lo vivido anoche.
5: Y luego, por mencionar también, Javier, que como sabes que aquí hemos hecho, bueno, y aparte luego vas a estar con Martín Estrillas, por mencionar a Falange Española de las JONS, ha sido un nuevo aumento, pues de los más elevados en proporción electoral, porque ha tenido una subida del 252,71%. Ha pasado en 2022 de tener 1.404 votos a 4.441 en 2026.
4: Sí, señor.
5: Más del 250%.
4: Conviene recalcarlo, es irrelevante, sí. pero están ahí y es muy meritorio. Sí, señor. Y es muy meritorio. Y para aquí mis felicitaciones.
5: Bueno, pues tú has hecho ese repaso por los escaños obtenidos. Decir que efectivamente con esa pérdida de 5 escaños del Partido Popular aumentó más de 145.000 votos. La proporción bajó del 43 al 41%. Vox ha aumentado más de 170.000 votos con ese escaño representado. Partido Socialista ha perdido más de 150.000 votos con esa pérdida representada en esos 2 escaños, bajando de 30 a 28. Y luego, por ejemplo, otros datos que podemos dar antes de escuchar las diferentes intervenciones que se daban ayer tras el resultado ya 100% escrutado. La abstención, por ejemplo, Javier, la teníamos en 2022 en 43,86%. Es decir, algo más de 3.720.000 personas y de votantes, y en el 2026 ha sido un 35%, ha bajado la abstención, un 35,16%.
4: Bueno, ha bajado y ha subido casi 8.5 puntos el índice de participación respecto a hace 4 años, con lo cual eso ha motivado que el PP, sí, incluso perdiendo escaños, haya aumentado en algo el número de votos. Por eso es muy meritorio ese escaño de más que ha obtenido Vox, el alto índice de la participación, esa participación que ha favorecido a la izquierda separatista.
5: Más de 4.200.000 votantes, en unos 7 millones aproximadamente que estaban llamados a votar. Por aquí me dicen que corrija el voto de Falange, 4.962.
6: Casi bueno, es 5.000
5: que hay diferentes vale, cifras.
6: Eso es, eso es, eso es. Bueno, tenemos, ayer se lo contábamos aquí en ese especial que tuvo miles de personas conectadas a la APP, a los diales que tenemos, pero la conclusión...
5: Decir que el Partido Popular perdió votos en 5 de las 8 provincias, que eso sí. Lo comentamos ayer también sí. Durante el especial, y luego, bueno, pues quien quiera puede ir viendo provincia por provincia cómo ha sido el resultado de las diferentes proporciones de voto. Por ejemplo, en Málaga, si miramos, obtuvo 9 Partido Popular, en Jaén 6, en Huelva 5, en Córdoba 6, en Cádiz 7, en Sevilla 8, en Granada 6 y en Almería, que es el último que me falta, sería 6.
6: Bueno, el caso es que sí fue la opción más votada en las 8 provincias, 8 de 8.
5: Sí, sí, sí.
6: Eso fue. El Partido Socialista se vuelve a llevar un batacazo y sí. Eso que presentaban a la mejor de las candidatas, lo dicen ellos. Bueno, el miércoles falta el voto Cera, que yo creo que esto es el voto en extranjero, que tanto están haciendo para que modifique el censo electoral. Pero que no creo que vaya a tener ninguna consecuencia. La consecuencia ahora es que en el PSOE hay voces que dicen que hay que pactar con el PP para que Vox no entre en el gobierno. Y eso sería malo para España, sí. Pero a medio plazo sería bueno que quedaran encima de la mesa lo que ya vienen haciendo en Bruselas desde hace muchos años. Y hay otros medios de comunicación que siguen enjuagando esta derrota del Partido Popular. Que es que, insisto, no es que le falten 2 para la mayoría, que sí, que es verdad. Pero eso es una lectura muy sesgada. Es que ha perdido 5 escaños. Es que ha perdido 5 escaños en lo que va. Tienes aquí una división por provincias. Yo veo que efectivamente el partido más votado en todas estas provincias ha sido el Partido Popular. Y me parece que Vox hubiese obtenido un diputado más, y es en Huelva, ¿no? Que tenía 1 y pasa a 2. No me hagáis mucho caso. Y en Almería pues tiene 3, que son los que tenía. Hay algunas localidades donde Vox ha sido la fuerza más votada. Bueno, sobre todo en la zona afectada por la inmigración ilegal y las zonas también rurales, más rurales, ¿no? Oye, tenemos las voces de los protagonistas, ¿no? Las declaraciones, ¿vamos con ellas?
5: Pues vamos con el primero, con Juan Manuel Moreno Bonilla.
7: Buenas noches a todos, muchas gracias. Bueno, ya han pasado estas elecciones del 17 de mayo. Nos marcamos 3 objetivos, y lo dijimos al comienzo de la campaña. El primero de ellos era ganar las elecciones, y hemos ganado las elecciones con casi 150.000 votos más. 150.000 votos más que en el año 2022. 150.000, casi 150.000 votos más. Hemos ganado, además, con casi 20 puntos de diferencia sobre la segunda fuerza política y casi 30 puntos más que la tercera fuerza política en Andalucía. Por tanto, el primer objetivo, el de ser el preferido de los ciudadanos de Andalucía, lo hemos cumplido. El segundo... El segundo objetivo que teníamos, que no es fácil en una comunidad tan grande como la nuestra, era ganar en estas 8 maravillosas provincias que tenemos en Andalucía. Y en las 8, la primera fuerza política ha sido el Partido Popular de Andalucía, en las 8. Y el tercero de ello, gracias a ti. Muchas gracias, amigas, amigos. Y el tercer objetivo que nos habíamos marcado, no hemos quedado muy cerquita de ello, no hemos quedado a 2 escaños de esa...
6: Bueno, se ha quedado muy cerquita, se ha causado sobresaliente que no matricula o no.
7: La horquilla iba a estar en torno a 56-57, que iba a depender de los restos, y la ley DON a veces nos favorece y a veces nos perjudica. Por tanto, nos hemos quedado a esos dos escaños. Hemos sacado, es verdad, no hemos sacado matrícula de honor, que era lo que estábamos aspirando, pero tengo que decir que hemos sacado un sobresaliente. Un sobresaliente.
6: Bueno, ese,
5: las 11:30, cuando nosotros nos fuimos, pues a las 12:15 creo que apareció Juan Manuel Moreno Bonilla, que fue de hecho el único que no conseguimos escuchar porque no salía. El resto, aunque lo tenemos, pero sí que escuchamos. Escuchamos a Montero, escuchamos a Manuel Gavira, a Abascal
6: todos, también. A todos, no escuchamos a Moreno Bonilla porque fue muy breve en su intervención, pero tampoco tenía muy claro qué iba a decir. Bueno, sí escuchamos también a María Jesús Montero, que no sabía dónde meterse, ¿eh?
5: Venga.
8: No son para nosotros unos buenos resultados. El Partido Socialista, siempre que concurre a unas elecciones autonómicas, sale a ganar, representa a la mayoría social y quiere obtener la confianza de esa mayoría social. Por tanto, tomamos nota de lo que los andaluces nos expresan a través de las urnas. Analizaremos con detalle todos esos indicadores y todo lo que se desprende del voto emitido por parte de los andaluces. Y, como siempre, este es un partido que aprende. Es un partido que está permanentemente en el ámbito de la mejora, intentando captar todas aquellas cuestiones que los ciudadanos crean que tenemos que mejorar para ponerlas en práctica y para estar en mejores condiciones siempre para obtener lo que anhelamos, que es volver a la Junta de Andalucía, volver a gobernar esta tierra, convencidos y convencidas de que somos la garantía de la igualdad de oportunidades y, por tanto, de los servicios públicos, de su calidad y de su respuesta ante la ciudadanía.
6: No dijo nada.
8: Así que agradecer también a todos los medios de comunicación que nos hayan acompañado durante esta campaña, y convocaremos en los próximos días los órganos oportunos para seguir haciendo ese análisis electoral, ya con los resultados mucho más cerrado,
6: mucho
8: sobre
6: más cerrado,
8: todo
6: no, si ya está
8: viendo
6: cerrado,
8: el detalle
6: no, mucho
8: de
6: más
8: lo que
6: cerrado,
8: se está expresando
6: es muy difícil
8: en cada
6: que lo
8: rincón
6: más, ¿eh?
8: De nuestra tierra, con el compromiso firme por parte de los socialistas andaluces de seguir trabajando por Andalucía, de seguir dando esa garantía,
6: esa garantía
8: que creemos que tiene que tener la sanidad pública, la educación pública, la dependencia, formulando propuestas para el derecho a la vivienda que nuestros jóvenes tienen que tener, y por tanto nos seguirán encontrando, como siempre, trabajando. Nos hubiera gustado que los resultados hubieran sido otros, pero por supuesto aceptamos, como no puede ser de otra manera, el veredicto de las urnas, que nos han dado unos resultados que yo creo que nos van a permitir hacer la oposición seria, la oposición responsable que tenemos que seguir haciendo. Y a partir de ahí, a seguir aprendiendo, a seguir trasladando a los ciudadanos de Andalucía que somos la única alternativa real
6: a la derecha
8: conjunta
6: Levante, por eso lo dejó,
8: o a la derecha individual. Y por tanto,
6: claro,
8: nuestro proyecto político...
6: Mira, la misión de María Jesús Montero es la de asegurar la Federación Socialista para Pedro Sánchez. La de Pilar Happy Alegría, eso es efectivamente lo que busca. Asegurarse las federaciones con independencia del resultado. ¿Para qué? Para seguir mangoneando en el partido por lo que pueda pasar. Bueno, Manolo Gavira, uno de los triunfadores de la noche, también habló, ¿no?
5: Sí, vamos a escucharle.
9: Los andaluces han hablado claro y le han dicho al gobierno de Andalucía qué es lo que quieren. Y le han dicho, y no solo a votantes del propio Partido Popular o votantes de Vox, sino hay muchos votantes de otros partidos que se han presentado a estas elecciones, que han dejado claro qué es lo que quieren. Y lo que quieren es prioridad nacional. Quieren prioridad nacional. Quieren más campo.
6: Bueno, ambiente eufórico el vivido ayer en la sede electoral de Vox en Sevilla. Ambiente eufórico. Insisto, luego comentaremos las portadas de los panfletos, malabarismos lingüísticos para ocultar que el bipartidismo corrupto se resquebraja, que esa es la conclusión. Y digo que estas elecciones se pueden traspolar, ¿por qué? Al resto de la nación, porque el separatismo crece, por culpa de que han alimentado a la bestia. El PSOE se va hundiendo, el PP no hace más que perder escaños, con lo cual, si sigue criminalizando a Vox, no da la suma. Vox, dentro de ese espectro llamado izquierda-derecha, esa dicotomía que yo creo que es errónea, pero bueno, para que nos entendamos, es el único que sube, porque el PP en las cuatro elecciones, excepto en Castilla y León, ha bajado. Ha bajado en número de escaños y el PP es el único que sube. Y entonces, si la criminalización de los medios en la reunión mediática del PP sigue atacando a Vox, va a llegar un momento que es que el PP solo no dé, pero con la suma de los dos tampoco va a llegar. Pero el único que sube en esa opción PP-Vox es Vox. Es Vox. La izquierda, las marcas blancas de Sumar, Podemos, tal, se han hundido. Aquí se han estancado, pero vamos, es un hundimiento por el crecimiento de las izquierdas separatistas. Y también habló Santiago Abascal, ¿no?
5: Bueno, no sé si quieres escuchar a
6: Adelante
5: Andalucía, sí, que obtuvo 5 escaños.
6: 5 escaños más. No.
10: Como hemos dicho en algunos actos, esto no es una campaña electoral ni de candidato ni de marketing político. Esto solo tiene un ingrediente tan antiguo como el ser humano: el compromiso militante. Dedicar tiempo voluntariamente a intentar cambiar el mundo. Esta es la receta de Adelante Andalucía. En segundo lugar, y más importante, quiero dar las gracias a los casi 400.000 andaluces y andaluzas que han votado hoy por el andalucismo. ¡Vamos! ¡Vamos! Que han votado

0: Han votado por rebelarse ante lo injusto. Han votado por la esperanza. Han votado por la alegría. Y han votado por transformar Andalucía para ponerla al servicio de la clase trabajadora andaluza. Solo un mensaje a las casi 400.000 andaluces y andaluzas que nos han votado. No os vamos a fallar. Y esto no ha hecho más que empezar.
1: Y no ha hecho más que empezar. Estos son otros de los grandes triunfadores de la noche que hablaban de acabar con el fascismo. Y ahora sí, vámonos con Santiago Abascal.
2: Pero antes de nada, quiero también dar la enhorabuena, en primer lugar, al candidato del primer partido de Andalucía, al señor Juan Manuel Moreno, pero en segundo lugar, y creo que aún más importante, al gran triunfador de estas elecciones, a Manolo Gavira, que ha obtenido un éxito sin precedentes, contra todo pronóstico, y que ha vuelto a convertir a Vox en decisivo por cuarta vez en las últimas elecciones regionales convocadas en España. Lo logramos. Lo logramos en Extremadura, lo logramos en Aragón, lo logramos en Castilla y León, y ahora Manolo Gavira lo ha logrado también en Andalucía, en una campaña en la que yo he tenido el honor de poder acompañarle y en la que él desde luego ha sido, desde mi punto de vista, el único candidato que ha estado tanto en los debates como

0: votos, más porcentaje y más escaños en Andalucía, como lo ha logrado en las tres regiones anteriores en las que se han convocado elecciones. Muchas gracias a todos los andaluces por su respaldo una vez más.
1: Bueno, grandísimo, insisto, en una campaña difícil. Por cierto, ahora mismo estaba hablando con Manolo Gavira, me dice, gracias amigo, vamos, pues eso, vamos a por todas. Bueno, luego en tiempo de tertulia analizamos el resultado en estas elecciones en Andalucía. El ministro del Interior disuelve la unidad AES, que estaba investigando irregularidades en el entorno de la aerolínea Plus Ultra, que afectan de lleno a quién, a... José Luis Rodríguez Zapatero, ni más ni menos que a José Luis Rodríguez Zapatero.
2: Por eso dijo también Santiago Abascal, Javier, que después de estos buenos resultados obtenidos en Andalucía, hay que estar muy preocupados por la situación que actualmente vive España, entre otras cuestiones por esta nueva maniobra del Ministerio del Interior. Se trata de una unidad especializada en seguridad aérea que operaba desde hace una década en el aeropuerto de Barajas, integrada por agentes de la Unidad Fiscal y de Fronteras. Investigaba posibles irregularidades en aerolíneas y delitos relacionados con la seguridad aérea. Entre sus principales investigaciones, como decimos, la aerolínea Plus Ultra, con unos agentes que analizaban especialmente un vuelo Madrid-Malabo que habría despegado con 10 toneladas de sobrepeso, poniendo en riesgo a pasajeros y tripulación. Fueron varios trabajadores de la compañía quienes han recibido presiones para ocultar o modificación documentación de vuelos. También hay un vuelo procedente de Venezuela en el que llegaron a Barajas las famosas maletas, 79 maletas como valija diplomática sin pasar controles de seguridad, coincidiendo con la época de Delcy Rodríguez.
1: Bueno, y en vez de investigar, que lo que ha pasado, ¿cómo voy a investigar eso, Marlaska? Lo que hace Marlaska es disolver ese cuerpo, sí. Esa unidad de élite, como disolvió Oncosur. Claro, lo de Plus Ultra afecta de lleno al expresidente José Luis Rodríguez Zapatero, al que también han pasado en estas elecciones, que de poco les ha servido. Madre mía, el berenjenal. Miren, ya han acabado las elecciones, ya han acabado las cortinas de humo, y ahora queda lo más grave para Sánchez: la cascada de juicios que se le vienen encima, empezando por el de su mujer. Bueno, el gobierno de Pedro Sánchez descarta reforzar a la Guardia Civil con drones militares en el estrecho. No le interesan para eso, porque lo que interesa, da la sensación de que lo que interesa es que siga habiendo muertos y de guardias civiles en el estrecho, y que sigan los narcotraficantes campando a sus anchas en el estrecho.
2: Y sigue rechazando reconocer a los guardias civiles como profesionales de riesgo, considerando que la Guardia Civil es un cuerpo de naturaleza militar. Han sido varias asociaciones las que denuncian que, pese a ese carácter militar, los agentes destinados en esta zona de España no disponen de medios que consideran esenciales, como argas largas o drones de vigilancia adaptados. España cuenta actualmente con 4 drones MQ-9 del Ejército del Aire, capaces de interceptar comunicaciones gracias a nuevos sistemas de inteligencia electrónica, pero actualmente no se utilizan en apoyo directo contra el narcotráfico.
1: Bueno, la UCO investiga los controles de la SEPI y los rescates de Pedro Sánchez tras las quiebras de tubos reunidos. Es decir, si vamos a este nivel de disolver unidades de élite en la Guardia Civil, espérate lo que puede pasar con la UCO, ¿eh? Espérate lo que puede pasar con la UCO, porque Sánchez está rabioso y está utilizando a Marlaska precisamente para seguir desacreditando, intentar desacreditar a la Guardia Civil como sea.
2: Pues en el caso de tubos reunidos, en 2021 recordamos que obtuvo cerca de 113 millones de euros a través del Fondo de Apoyo a la Solvencia de Empresas Estratégicas gestionado por la SEPI, una compañía que debía devolver el préstamo en 2028, y que actualmente ha solicitado el concurso de acreedores. Paralelamente, la Unidad Central Operativa de la Guardia Civil estaría investigando además irregularidades relacionadas con gestión de algunos contratos vinculados a la SEPI por parte de otras empresas. Cuestiona los criterios utilizados para evaluar la solvencia de las empresas que han recibido ayudas públicas.
1: Bueno, oye, a todo esto, Vox ha denunciado el intento de quema de su sede en Vitoria tras un ataque con piedras el pasado sábado.
2: Tú estuviste con Amaya Martínez,
1: sí,
2: ¿no?
1: Sí, estuvimos con Amaya Martínez, bueno, magnífica y valiente Amaya, ¿no? Bueno, pues lo que están pasando, porque claro, no les cuadra que Vox esté en el Parlamento Vasco. No les cuadra. Y han intentado quemar la sede suya en Vitoria.
2: Sí, primero se encontraron, antes de que intentaran prender fuego, durante la madrugada local aparecieron pintadas con mensajes como Vox

0: fuera fascistas, fuego a los españoles, y fue el presidente de Vox en Álava, Jonathan Romero, quien ha asegurado que es el segundo ataque en apenas dos noches. Primero, como decimos, lanzando piedras de gran tamaño que dejaron la fachada y la puerta bastante agujereada contra la puerta de acceso a la sede.
1: Bueno, insisto, ningún partido político que sepamos hasta el momento se ha solidarizado con estos ataques a Vox. Si llegan a ser dos pintaditas a Pablo Iglesias o al PSOE, madre mía, la que se monta. Aquí no. Aquí no el mañanero de Jesús Javierito Ruiz o Jesús Cintura por la tarde no van a hacerse eco de esto si llega a ser en otra sede de otro partido político. Bueno, a todo esto, Seguridad Nacional alerta de la posible infiltración de terroristas y yihadistas del Sahel en la ruta de la inmigración ilegal que llegan a España.
0: Es un informe anual de Seguridad Nacional de 2025 aprobado por el Consejo de Seguridad Nacional alertando de esta inestabilidad en la región del Sahel. Es uno de los principales riesgos para la gestión de flujos migratorios hacia España. Señalan que la combinación de crisis política y expansión de grupos yihadistas en países como Mali, Níger o Burkina Faso está directamente relacionada con el aumento de la inmigración irregular hacia costas españolas. Advierten además de la posible presencia de antiguos combatientes yihadistas entre los flujos migratorios. Y además decir que desde 2023, Javier, se constata un incremento sostenido de la llegada desde la región.
1: Bueno, a todo esto, otro ejemplo, si te parece, de integración. Un ejemplo más de integración, de cómo los ilegales vienen aquí a integrarse, a los que vamos a regularizar. Nueva alianza entre bandas criminales deja en esta ocasión tres seguidos por arma blanca en el distrito de San Blas. ¿Qué pasó? ¿Cuál es lo sucedido?
0: Pero te falta
1: Es que es otro ejemplo de integración. Vamos primero al de Llobregat. Un detenido, un inmigrante marroquí de 30 años que le disparó un tiro en la cabeza, si no me equivoco, en plena calle en el hospital de Llobregat.
0: Sí. A otro. Fue una patrulla de la Guardia Urbana quien acudió tras escuchar varias detonaciones. Localizaron un vehículo que huía a gran velocidad, se saltó un semáforo en rojo y eso desencadenó una persecución por varias calles del municipio. Finalizó la huida en la zona del puente de Matacabals, donde los dos ocupantes del coche abandonaron el vehículo intentando escapar a pie. Los agentes lograron detener a uno de ellos, uno de unos 30 años, que es el que mencionamos, mientras el segundo consiguió huir y sigue en paradero de su conocido.
1: Bueno, oye, y ahora vamos a lo de las bandas en Madrid. Tres seguidos por arma blanca aquí en Madrid, en San Blas.
0: Sí. Hechos que se produjeron en torno a las 2 menos 20 de la madrugada en el número 40 de la calle Aquitania, aquí en Madrid. Según fuentes de emergencias, dos jóvenes de 23 y 24 años sufrieron heridas en la zona costal y fueron trasladados al Hospital de la Paz, uno de ellos en estado grave. Un tercer hombre de 36 años, herido con cortes leves en la mano, evacuado al Hospital General Universitario Gregorio Marañón.
1: Bueno, nos vamos a internacionales.
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1: Ay, madre mía, atropello masivo en Módena, también un desequilibrado mental, nos dice ahora un marroquí nacionalizado italiano, porque es las cosas hay que contarlas bien, porque los titulares de la prensa en un momento dado hablaban, un coche atropella a varias personas y apuñalan a no sé cuántos. Digo, sí, el coche, era el coche apuñalado, no, era un marroquí que iba dentro del coche. Eso sí, ya estaba nacionalizado italiano, arrolla a 8 personas a más de 100 kilómetros, además de ataca a unas cuantas más con cuchillo. Pero insisto, el titular inicial del Mundo era un coche atropella a 8 personas y ataca con un cuchillo a varias personas. Pero ¿cómo el coche? No, es un marroquí que iba dentro de ese coche, por cierto, convertido en italiano.
0: Sí, Salim El Koudri, ciudadano italiano de segunda generación, de 31 años, de familia con origen marroquí, nacido en Seriate, en la provincia de Bérgamo, pero residente en la provincia de Módena, sin antecedentes penales y con un alcalde de Módena que ha calificado el suceso de muy grave, señalando que no se descarta ninguna hipótesis mientras avanzan las investigaciones.
1: Bueno, si te parece, seguimos avanzando porque tenemos ahora que el gobierno de Delcy Rodríguez, la que vino a España, la amiga de José Luis Rodríguez Zapatero, permite la deportación. Fíjate cómo debe estar de asustado. Antes que la mía, voy a ir deportando a todos los amigos de Maduro. De Alex Saab, acusado por Estados Unidos de ser el testaferro de Maduro. Era un protegido del régimen y ahora, oye, encargado del... Pero que a mí no me toque.
0: Sí, porque alegan las autoridades venezolanas la deportación, diciendo que el empresario está implicado en delitos cometidos en territorio estadounidense. Saab, considerado durante años hombre de confianza de Nicolás Maduro, estaba acusado por Washington de enriquecerse de forma ilícita mediante contratos públicos y actuar como presunto testaferro del chavismo.
1: Bueno, muy sin ser juzgado el tal Kabuga, que fue el gran financiador del genocidio en Ruanda, aquel genocidio entre Hutus y Tutsis, entre Tutsis y Hutus, entre la guerra, bueno, la guerra.
0: En el 94, ¿verdad?
1: En el 94, entre Burundi y Ruanda. Burundi y Ruanda, ¿no?
0: Pues un fallecimiento que ha sido confirmado por el mecanismo residual internacional para los tribunales penales, con fallecimiento datado del sábado en un hospital de La Haya, detenido en 2020. Tras más de dos décadas huido, Kabuga estaba acusado de genocidio, crímenes contra la humanidad por supuesto papel en financiación de las milicias Hutu y en la difusión de propaganda de odio durante la matanza de unos 800.000 Tutsis y Hutus en el 94.
1: Bueno, insisto, tremendo recuerdo aquello que fue tremendo, tremendo lo que sucedió, esas matanzas. Oye, nos vamos ahora a internacional, si te parece. A economía en internacional, donde estamos ahora mismo.
0: Claro.
1: Vamos, es que estamos hoy estamos el lunes.
0: Yo buscando lunes la nacionalidad de la reyerta en San Blas, pero bueno, todo apunta sí, a bandas latinas.
1: No lo busquen mucho. Sí, sí. Ya no lo busquen mucho. Bueno, 4 de cada 10 asalariados en España no superan el salario mínimo interprofesional. 4 de cada 10.
0: Un análisis basado en datos publicados por la Agencia Tributaria sobre salarios señala que de los 20,6 millones de asalariados, un 37% percibió un sueldo igual o inferior al mínimo interprofesional. Aproximadamente una cuarta parte de los trabajadores cobró al menos el doble del salario mínimo, mientras que los más altos siguen siendo minoritarios.
1: Bueno, vamos, está ya José Luis Barceló, pero antes vamos a hablar que la tasa del paro se estancará cerca del 10% en el 2027. Tenemos un paro estructural que es una locura, Cristina.
0: Según los cálculos del Ministerio de Economía, la tasa de paro se situará en torno al 9,9% en este 2026. En la misma línea, la AIREF prevé que el desempleo se mantenga por encima del 10% hasta 2027 y no baje del entorno del 9,5% al final de la década.
1: José Luis Barceló, ¿cómo estás? Muy buenos días.
3: Muy buenos días, don Javier.
1: Bueno, cuéntanos, amplíanos la información económica.
3: Bueno, primero un saludo a tu padre que está ahí en los cielos.
1: Sí.
3: He leído tu emotivísimo editorial de hoy, el 18 de mayo, que se cumple 25 años del fallecimiento de tu padre.
1: Eso es.
3: Lo he leído, se me han saltado las lágrimas, la verdad, porque me recuerda también lo que dices a lo que yo pienso del mío. O sea, que todos nos hemos reflejados de alguna forma en nuestros padres.
1: Bueno, yo creo que lo que he pretendido es un homenaje a todos los padres, a todos y o a todos los seres queridos que nos faltan, ¿no? En ese momento, y de vez en cuando es bueno echar la vista atrás, echar la vista atrás y decir, coño, es que dentro de poco voy a superar la edad que tenía mi padre cuando falleció.
3: De hecho, he calculado, Javier, los días que me tiré con mi padre mientras estuvo en este mundo y los que me he tirado con la segunda familia que uno tiene, que es la que uno funda,
1: sí.
3: Llevo ya más años con los míos que con mi padre.
1: Es
3: tremendo. Pues, Javier, algo parecido les está pasando a los cubanos, que ya el padre político que tenían era otro, solamente lo recuerdan por fotos en blanco y negro, efectivamente, pero ahora mismo, fíjate, sabes que la semana pasada estuvo allí el director de la CIA, John Ratcliffe, que no sabemos qué pintaba muy bien los servicios secretos, pero dicen que con quien se tuvo que ver la semana pasada, los interlocutores eran precisamente los servicios de inteligencia también cubanos, que tienen un poder omnímodo en la Habana. Ahí esto, Javier, está trayendo también repercusiones porque ahora mismo las aerolíneas han ido abandonando poco a poco Cuba ante las acciones de Estados Unidos, han dejado solas a las hoteleras españolas, se ha quedado allí, Meliá, Iberostar, Barceló, están sufriendo además un riesgo económico creciente por el bloqueo y el señalamiento desde Washington de Gaesa, que es el socio cubano, y ahora mismo pues esa apuesta hotelera española por Cuba pues va a encarar este verano muy difícil. Ahí están grandes compañías, está también Globalia, que en las últimas décadas se han ido poco a poco asentando allí, desde cierto punto de vista, con cierta lógica, si no se ve, que España fue provincia española hasta 1898, con lo cual prácticamente más de la mitad de los cubanos tienen recuerdos de padres, abuelos o bisabuelos. El propio Fidel Castro era de padres españoles. Entonces, sí, sí. Tiene una lógica esa imbricación de la economía cubana y la española, y que haya un cierto tipo de contacto. Pero esto está trayendo ya un coste económico, Javier, que habrá que revisar más adelante.
1: Oye, ¿qué más cosas nos cuentas hoy, José Luis, rápidamente?
3: Bueno, pues después de ese resacón en Las Vegas, iba a decir, resacón en Andalucía, importante, ahora mismo tenemos que encarar. No parece, Javier, que el presidente del gobierno ni el Partido Socialista vayan a tomar nota del enorme descalabro sufrido por María Jesús Montero y por el partido que representa en Andalucía, que fue feudo del socialismo durante décadas. Sí, era sí. Prácticamente imbatible. Aquello tiene una corrección histórica ya total. Andalucía no es lo que era y tampoco es lo que llegará, lo que podrá ser. No sabemos todavía hacia dónde va Andalucía. Es un territorio enorme, representa una buena parte del territorio español y aquí vamos a tener que estar muy pendientes económicamente. De momento van ganando terreno, Javier, desde el punto de vista financiero y bancario, los neobancos. Ese tipo de bancos que no tienen oficinas bancarias, ahora mismo pues están amenazando ya al sector tradicional, igual que los partidos alternativos han amenazado al bipartidismo. En España se está llenando ya de neobancos con millones de clientes, amenazan al sector tradicional. Las entidades digitales suman ya 16 millones de usuarios y en los próximos meses van a llegar a dos competidores más todavía, porque ahora mismo hay unas cuantas enseñas que todo el mundo conoce, incluso algún banco como CaixaBank ha montado su neobanco, que es Imagine, Open Bank, por ejemplo, de Santander, y de fuera van a venir Revolut, que suma ya 6 millones y medio de clientes en España, Trade Republic, que es alemán, que acaba de superar los 2 millones, y otro alemán que es N26, que también ronda los 2 millones. Pero van a venir algunos más que van a desembarcar en los próximos meses, como Ion Bank, del italiano Unicredit, y otro banco que es Monzo. Y luego, pues probablemente tarde o temprano desembarcarán los chinos, Javier.
1: Oye, ¿con qué acabamos? ¿Rápidamente?
3: Bueno, muy rápidamente comentar la enorme pujanza que están teniendo ahora mismo las residencias de estudiantes, Javier, ante la falta de vivienda, el enorme problema. Las residencias de estudiantes se han convertido en un espacio que además es más barato para compartir piso, la demanda se dispara y ahora mismo pues tenemos que incluso hay constructoras que se están embarcando a esto. Resa, por ejemplo, es el rey de las residencias de estudiantes. Hace falta, dicen, 500.000 de camas de residencias de estudiantes, que es una alternativa a eso de buscar piso o incluso compartirlo. Ahora mismo se destaca por el sector la situación de nuestro país como destino universitario global, pero advierte que tenemos la mitad de plazas respecto de Europa en cuanto a camas para los estudiantes, Javier.
1: Oye, te mando un abrazo fuertísimo, amigo.
3: Estupendo. Un saludo a los andaluces, que seguramente habrán intentado acertar con su voto, Javier.
1: Un abrazo muy fuerte, como debe
3: Gracias.
1: Ser.
3: Buen día.
1: Adiós.
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1: Bueno, en el mundo del deporte vamos con el panfleto El País, no, vamos con Esteban Paz. Dios, es que ya estoy deseando, la portada del País hoy está muy acertada, pero bueno. Oye, el Getafe perdió ante la Real Sociedad, si no me equivoco, ante la Real Sociedad o ante el Elche, tengo un lío ya en Alicante.
0: No sé, yo solo sé lo del Sevilla, que ganó al Madrid.
1: El Sevilla ganó al Madrid, claro. ¿Por cuánto? Ni lo sabía yo. Porque ya tengo un cacao. No, el Madrid empezó metiendo un gol.
0: Pues se quedó así. Bueno, ya es que tengo
1: un... Bueno, tenemos a Esteban Pacio que nos saque de dudas. Esteban, muy buenos días. ¿Cómo
5: buenos
1: estás?
5: Buenos días, amigos. ¿Qué necesitáis saber? Que no lo sé.
1: ¿Cómo quedó el Sevilla? Venga.
5: El Sevilla y el Real Madrid jugaron ayer y ganó el Madrid 0-1 con gol de Vinicius.
1: Eso es, 0-1. Yo sabía que había metido un gol. bueno, el Racing de Santander en primera división. Bueno, no es un resumen.
5: Bueno, el Racing de Santander fue la noticia del sábado, que ya ha conseguido el ascenso matemático, y el Racing, que es un clásico de la Liga Española, ya lo sabemos. Recuerdo perfectamente una victoria del Racing de Santander cuando Maradona jugaba en el Fútbol Club Barcelona, que ganó 0-1 el Santander allí, y no hubo ningún acertante en la quiniela ese era la jornada. Eran otros tiempos, Javier. Lo del triple no se estilaba tanto.
1: Otros tiempos, efectivamente. No había ninguno que hubiese acertado, ¿eh?
5: Bueno, ya sabes que no lo hemos pasado por alto aquí, y viene muy bien decirlo ahora, que Sánchez, en una de las decisiones más importantes que el gobierno ha tomado en los últimos años y las que realmente interesan a los votantes y a los ciudadanos, ha decidido incluir un partido de la Liga Femenina en la quiniela. Yo no sé cómo hemos podido pasar por alto ese detalle. Porque
1: toda la vida sin tener fútbol femenino en la quiniela. Cada vez juega menos gente en la quiniela y no van a parar hasta que no se lo carguen, tío.
5: Porque será una buena fuente de ingresos.
1: Bueno, ¿sí? El dinero que están pagando, claro. Bueno. Cuando en un programa deportivo están hablando de baloncesto femenino y tal, te digo que es porque paga alguien. Lo he hecho yo. Yo recuerdo en Decisión Radio que hablábamos de baloncesto femenino, que por cierto es bastante bonito el baloncesto femenino, porque nos pagaban. No sé quién nos pagaba en ese momento, pero porque nos pagaban. ¿Sabes? Porque si no, la verdad es que, bueno, oye, que está muy bien. A mí el boxeo femenino me gusta. Oye, bueno, cuéntame más cosas.
5: Hubo más partidos. El Barcelona jugó contra el Betis en despedida de jugadores. Lewandowski, sin ir más lejos, que ya deja el Barcelona, ganó 3-1 al Betis. Y por lo demás, pues el Rayo venció al Villarreal, con lo cual Villarreal ya no tiene opciones de ser segundo. Bueno, ya las dejó de tener con la victoria del Real Madrid frente al Oviedo. Pero bueno, el Rayo muy bien, el Rayo preparándose para la Conference. Nuestro querido Getafe no venció, perdió 1-0 frente a Leche, que le da mucha vida a Leche. Sí. Y lo que tenemos es una última jornada de Liga con, pues te diría, 6 o 7 equipos metidos de lleno en el descenso, porque está clara que ahora mismo la posición del Oviedo, que desciende seguro porque ya está consumado, pero desde el Mallorca, que tiene 39 puntos, hasta el Sevilla, que está el 13º con 43, pues están metidos ahí, porque el Girona tiene 40 y está el 18º, o sea que no sé exactamente cómo hay, pero la última jornada van a saltar chispas. Valencia venció la Real Sociedad 3-4, un partido también muy bueno ayer, y ya se han salvado definitivamente. Español también ganó fuera a Osasuna ayer y se complicó Osasuna de mala manera todo. Con lo cual, pues una última jornada de infarto vamos a vivir.
1: No, de infarto, bueno, ya el Real Madrid contra el Atlético de Bilbao. Me parece que se nos ha ido la cámara de ahí, puede ser. Bueno, hay una cámara que se ha vuelto, estaba haciendo chiribitas. Pero bueno,
5: dos cosillas para acabar, te dejo. Vale, la primera, se fue el Gran Premio de Cataluña de MotoGP.
1: Sí.
5: Con
1: sí,
5: suerte sí. Dispar para los españoles, una caída gravísima de Alex Márquez. Una caída, se toca con Acosta y bueno, sale despedido y se queda con el cuerpo inmóvil en el suelo. Y bueno, gracias a Dios, no ha sido nada. Tiene fractura de clavícula y creo que una costilla también, pero vamos, dentro de la gravedad, pues parecía mucho más, porque es una caída a tope de velocidad, imagínate, y sale volando ahí, se hizo bandera roja, se suspendió la carrera, y hasta que luego se volvió a dar la salida, que gracias a Dios sabían que no había sido nada del todo tan grave como parecía, y al final, pues ganó un italiano, ya sabes que aquí pasión, pero poco conocimiento, y Mir creo que quedó segundo, y no recuerdo exactamente otro español que hizo podio también en tercero.
1: Bueno, oye, que te mando un abrazo.
5: Ya acabo con impresión con Anda Golf. Ya sabes que se ha jugado el PGA, que es el cuarto, bueno, uno de los cuatro grandes que se juegan. El español John Ram ha estado metido en la pomada, pero estuve tragando ayer hasta última hora, y finalmente ha ganado un inglés que se llama Aaron Ray, este con dos A's, que es un inglés, pero que los ingleses, pues yo creo que no le tienen muy bien reconocido, porque es de aspecto indio o pakistaní, y bueno, pues no es un ser o un inglés de los que les gustan a ellos, ya sabes, de cara blanquita, ¿no?
1: Eso es.
5: Pero ha ganado Aaron Ray, que es un gran jugador, un tipo que parece que no tiene sangre en las venas, porque su mayor celebración es hacer una sonrisa y elevando la comisura de los labios muy poquito. Pero bueno, se dio un beso con su mujer ahí en público, lo cual no sé si tendrá que pedir perdón a las siete reinas del Tíbet. Pero Pero bueno, enhorabuena por él, porque la verdad es que a mí me gusta cómo juega. Además, es un tipo que juega con dos guantes, me hace gracia. Y enhorabuena también por John Rahm, que ha quedado segundo, que parece que es el segundo. No es nada, porque no eres el ganador, pero ese segundo es un triunfo.
1: Bueno,
5: que, sí. Enhorabuena para el Golfo Español de nuevo.
1: Fíjate lo que me dice Leopoldo Bernabéu, que los tiene en Mallorca seguro, el Oviedo también, y el otro es o el Gerona o el Elche. Gerona,
5: bueno,
1: o Elche.
5: Pues,
1: vamos a ver qué pasa.
5: Bueno, lo que te digo es que ni el Sevilla con 43 está salvado.
1: Fíjate,
5: porque si ganasen todos, el Sevilla si pierde y ganan desde el Gerona todos los que están por encima, pues el Sevilla hasta podría caer. Entonces, no lo sé, habrá que esperar hasta el último minuto, porque cuando hay tantos equipos involucrados, ya sabes que los cruces y los resultados entre unos y otros cambian mucho.
1: Bueno, y oye, y se va Griezmann y Lewandowski. ¿Lewandowski
5: bueno,
1: por qué se va?
5: No dicen... Bueno, Lewandowski yo creo que se va porque concluye contrato y
1: no
5: le renuevan y no entra en los planes de Flick, ¿no? Ha estado jugando más esta temporada Torres que él, con lo cual...
1: Bueno.
5: Pero bueno, yo creo que ha dejado un buen legado.
1: Hombre,
5: en la Liga Española, Lewandowski es un gran jugador. Yo creo que hubo un momento que el Real Madrid estuvo a punto de ficharlo y yo creo que se equivocaron no haberlo fichado, porque
1: a mí me encanta.
5: Es un 9 de los de antiguos. Bueno, desde que se fue Benzema, el Real Madrid no ha tenido un 9 igual. Y como Benzema, o parecido Lewandowski, que yo creo que sí que tiene nivel, pero
1: bueno.
5: Tiene edad, yo creo que tiene más de 36 años.
1: Sí, tiene.
5: Griezmann se va pidiendo perdón por haber tenido aquellos dos años que dejó al Atlético y se fue al Barça, pensando que allí lo iba a ganar todo y no le fue bien.
1: Bueno,
5: pero volvió y el hijo pródigo.
1: ¿Y dejó el fútbol o se va a otro sitio? Bueno, no sé.
5: No, sí, creo que se va a Estados Unidos.
1: Ah,
5: creo que hizo un viaje a una... Sí. No, al Cosmos.
1: Ya no insiste.
5: Pero que ese es un gran... Y perdóname que me estire, ese es un gran debe que tiene Pelé. Todo el mundo dice que Pelé es uno de los grandes de la historia. Yo creo que también, pero yo no le tengo ya entre los cinco primeros. Entre otras cosas porque no jugó en Europa.
1: En esa época era más complicado. Solo jugó en Brasil y en Estados Unidos.
5: Y en Estados Unidos, que en el Cosmos ya ves tú, eso era una pandilla de tal. Pero bueno.
1: Hay un documental muy bueno sobre el Cosmos, tío. Muy bueno.
5: Ah, sí,
1: muy
5: seguro. Bueno. Yo creo que en el Cosmos, no sé, Pirri acabó en México.
1: Sí,
5: en México.
1: En el Puebla.
5: Exacto, en el Puebla. Sí, en el Puebla, sí.
1: Sí, es que...
5: Hubo alguno más, no sé.
1: Sí, hombre, hubo grandes jugadores... de hecho, Pelé le quitó el sitio a un italiano, ¿eh?
5: ¿Sabe? ¿Ah, sí?
1: Sí. Bueno. Oye, que te doy un abrazo.
5: Otro para vosotros.
1: Un
5: allá.
1: Abrazo fuerte,
5: adiós,
1: tío.
5: Adiós. Adiós.
1: Madre mía, estamos viendo tiempo y cómo está mirando esto. Nada, en dos minutos ventilamos esto y ya están los invitados por aquí, que son listos de algo. El país, el panfleto del país, el PP pierde la mayoría absoluta ahí en Andalucía y dependerá de Vox. Se habla del accidente de Alex Márquez. ¿Cómo viene la retaguardia? ¿Qué nervios hay?
0: Dice que el Partido Popular pierde la mayoría absoluta en Andalucía y Vox será decisivo.
1: Ay, Vox decisivo, qué miedo. El panfleto es verdad, pero mira, se ajusta a la realidad. El problema es cuando entramos en medios como en El Mundo. Victoria incómoda de Moreno, pese a la debacle histórica del PSOE. ¿Cómo viene la razón?
0: Pues Moreno gana las elecciones y Sánchez y Montero hunden al Partido Socialista.
1: No habla nada de que tienen que depender de Vox, y es que ahí,
0: no,
1: madre mía,
0: no hablan, no les interesa.
1: Eso no les interesa, no les cuadra. El panfleto ABC dice lo siguiente: Moreno vuelve a arrollar sin repetir la mayoría absoluta. Señores del ABC, que han perdido 5 escaños. Catástrofe histórica de Sánchez y Montero. Esa es verdad. Se les olvida decir que Vox ha subido. 2 minutos de puño y volvemos de inmediato, Cristina.
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8: Cuando le veo a Javier García Isaac en el sitio más insospechado, lo único que siento es darle un abrazo muy fuerte. 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

0: Tiempo de análisis, tiempo de tertulia. Martín Estía debe estar aparcando porque hoy lunes, después de puente, como no haya venido en moto, la debo aquí. Javier Millán, ¿cómo estás?
1: Pues muy bien, de hecho a mí también me ha pillado, o sea, en el mismo sitio de siempre.
2: El nudo de manoteras.
1: Claro,
0: por eso los lunes me voy retrasando, aunque el puntual es siempre Eduardo, ¿eh?
2: Yo siempre.
1: Yo creo que prusiana. Yo creo que duerme aquí. Yo creo que duerme.
0: No, te digo fe porque el que casi duerme. Ayer me fui aquí a las 12:30 de la noche y no a las 6:30 estábamos aquí. Así que no digo más. Eduardo Garcés-Sanero, ¿cómo estás? Buenos días.
2: Muy buenos días. Recuerdos, como siempre, de Elena de Grel, Susana, Inanda, Málaga. Bueno. Hoy especialmente porque en su tierra ha habido lo que ha habido.
0: Sí, me ha escrito. De eso vamos a hablar. Os hago el cuento. El Partido Popular de 58 escaños pasa a 53, pierde 5, que se dice pronto. El PSOE de 30, que ya venía de su peor resultado, pierde 2, se queda con 28. Vox de 14, que pudo ser mejor, porque la verdad es que estaban a decenas de votos en algunos sitios, podía haber sido un resultado espectacular de unos 20 escaños, ha ganado uno, pero hay que reconocer que es uno de los grandes triunfadores de la noche. Sube Izquierda Unida, Sumar, Podemos, todas estas sectas se quedan igual y han perdido votos, a pesar de que la participación se ha disparado con 8,5 puntos más en comparación con hace 4 años. Y luego otro de los grandes ganadores de la noche, Adelante Andalucía, que tenía Vox y suma 6 más, se queda con 8. Adelante Andalucía es el partido de Teresa Rodríguez, el del Chiqui, que es una organización separatista, dicen soberanista, no, soberanismo.
2: Y ecomusulmana.
0: Eso es.
2: Y ecomusulmana.
0: Luego los musulmanes a esto los pasarían a cuchillo, pero vamos. Que nadie lo dude. Pero la verdad es que, empiezo contigo, el bipartidismo corrupto ha salido muy tocado de este tema. Y ahora la disyuntiva es: Moreno Bonilla se dejará apoyar por Vox, pero claro, Vox ha aprendido la lección de hace 4 años que les tomaron el pelo y ahora está exigiendo cosas que Moreno Bonilla no sé si está dispuesto a dar. Eso por un lado. Y por otro lado, en el PSOE hay voces que dicen que se deben abstener para facilitar que Moreno Bonilla gobierne en solitario, porque el gobierno de Moreno Bonilla estos últimos 8 años ha sido comodísimo para el PSOE. Comodísimo para el PSOE. Ha sido comodísimo porque el Partido Popular ha creado sus propias redes clientelares, pero no llegan ni a la suela de los zapatos en las que tiene el Partido Socialista, que no ha desmantelado Moreno Bonilla. De ahí que solo hayan perdido 2 escaños.
2: Ni desmantelará.
0: No, ni desmantelará. Por eso están asustados. Yo venía diciendo aquí que el PSOE apostaba por Moreno Bonilla, dada la candidata, porque es un insulto a la inteligencia de la candidata. Y no les ha salido bien la jugada.
2: Moreno Bonilla es como un Indiana Jones imbécil, pero en vez de buscar el Santo Grial, lo que busca es el PSOE bueno.
0: Ese no existe.
2: Y de tanto buscar el PSOE bueno, él mismo, junto con su jefe, del cual es una fotocopia de Feijóo, ha transformado al PP en el PSOE tonto, con un corazón así de grande. Yo me alegro enormemente de que no haya obtenido la mayoría absoluta y estoy expectante, deseoso y partiéndome el pecho de risa viendo cómo a partir de ahora Moreno Bonilla va a tener que meterse la lengüita en el culo respecto de todo lo que ha dicho en la campaña electoral y antes de Vox. Todo ese desdén, todo ese desprecio hacia Vox, a ver ahora dónde se lo mete, porque sin Vox no va a gobernar. Esa posibilidad de que el PSOE se abstenga para que el PP gobierne
0: solo. Bueno, se suicidarían ambos.
2: El PSOE está en la estrategia de identificar, le está saliendo mal, de identificar al PP con Vox permanentemente, es decir, que el PP es tan fascista, tan nazi, tan extrema derecha como Vox, y no va a abandonar esa estrategia. Se la han puesto a huevo para seguir tildando al PP y por ende a Vox de nazi, de fascista, de extrema derecha, etcétera, etcétera. Entonces no se va a abstener para que sea coronado Moreno Bonilla, con lo cual Moreno Bonilla va a tener que plegarse, si quiere gobernar, a las condiciones que le ponga Vox.
0: Ese es el primer análisis.
1: Como le pasó a María Guardiola y les ha pasado al resto.
0: Cuatro de cuatro. Pero os hago una reflexión. El Partido Popular, y tú lo apuntabas, está criminalizando tanto a Vox y sus terminales mediáticas.
2: Sí, sí, permanentemente.
0: Que no se dan cuenta que en ese binomio PP-Vox solo crece Vox. Porque el PP en estas cuatro elecciones, excepto en Castilla y León, ha subido un poquito, no hace más que perder escaños. Es decir, que la jugada es muy peligrosa, lo comentaba ayer Fernando Paz. Si sigue atacando tanto, va a llegar un momento, Vox les está diciendo, vosotros seguid, porque es que eso no sumáis, pero si nos seguís atacando, no vamos a sumar tampoco los dos. Porque el único que crece en este binomio somos nosotros, porque el PP no hace más que bajar. Con lo cual, ojo, que eso de Sara Sánchez, con la estrategia del Partido Popular, igual hasta se equivocan.
1: Bueno, eso le lleva pasando desde que Feijóo dijo que él se sentía más cómodo pactando con el PSOE.
2: Con el PSOE, sí,
1: desde ese momento le lleva ocurriendo. O sea, está
2: igual que su mandarín
1: el efecto Bonilla. Contrario. Claro. Provoca el efecto contrario igual, siempre.
2: Igual, este tío se ha pasado toda la campaña, Moreno Bonilla, se ha pasado toda la campaña evocando con una nostalgia estúpida a un PSOE que no existe. Uh-huh. Al PSOE bueno, en todos sus mítines, en todas sus intervenciones, en los debates en televisión, ha evocado, si es que no le hace falta al PSOE otro propagandista mejor que Feijóo y que Moreno Bonilla,
0: claro.
2: Con esa evocación, con esa invocación permanente a algo que por otra parte no existe, que es el PSOE bueno.
0: Claro. El PSOE bueno no existe.
2: El PSOE bueno no existe, no ha existido nunca. Claro. Y con tanta evocación del PSOE bueno, el PP, repito, se ha convertido en el PSOE tonto, en la cara tonta del PSOE, que asume todas las políticas del PSOE, que no purga, que no limpia, que no entra con Zotal, estos últimos cuatro años, ahí los tenemos, no entra con Zotal y lanza llamas en toda la institución mafiosa que el PSOE ha establecido a lo largo de los últimos 40 años en Andalucía.
1: Y precisamente por esa falta de limpieza, yo creo que el PSOE sigue sacando 28. Precisamente por las redes clientelares que todavía existen ahí y que, claro, como no se ha tocado absolutamente nada, sumado a lo que hemos dicho otras veces, que claro, que tienes que contar con un porcentaje de la población que es directamente imbécil, pero bueno, también esa parte de votos pues de toda la gente paniaguada que todavía sigue existiendo, no solamente en Andalucía, sino en toda España.
0: Vamos a ver, la debacle del PSOE es que el PSOE ya venía de una debacle. Ha gobernado durante...
2: Sí, pero fíjate qué suelo mantienen.
0: Sí, claro. Sí, 28 escaños, que es una barbaridad.
2: ¿Qué suelo mantienen?
0: Casi un millón.
2: O sea, el PSOE, en las peores circunstancias posibles, que son estas, ¿no? En las peores circunstancias posibles queda el segundo siempre. Le pasa un poco lo que al Madrid, que en las peores circunstancias posibles queda, segundo. Queda el segundo.
0: Pase lo que pase, ¿eh? Queda segundo.
2: Bueno,
0: pase lo que pase,
2: en
0: queda
2: las
0: segundo.
2: Peores circunstancias, el PSOE queda el segundo. Debacle, debacle, debacle, el segundo.
0: El segundo. Sí, sí.
2: Y si sumas los votos del PSOE y los votos del PP, resulta que en Andalucía, región también eminentemente agrícola y ganadera, ha ganado Mercosur.
0: Sí, sí. Sí, sí. A pesar de que han perdido 7 escaños, ha ganado Mercosur.
2: Además es que las elecciones, el análisis del resultado no hay que planteárselo solo en función del resultado neto, sino de las expectativas de las que expectativas, cada uno tenía.
0: Eso. Sí, fíjate.
2: Por eso la cara de Moreno Bonilla ayer,
0: un poema.
2: De este tonto del PSOE tonto que es el PP, bailando entre bachata y reggaetón,
0: sí.
2: Era un poema. La cara era un poema, una sonrisa forzada, y encima unos ojos tristes.
0: Sí, sí.
2: Porque sus expectativas han fracasado. Que ha ganado con 53 escaños, es innegable. Pero sus expectativas eran renovar la mayoría absoluta.
0: Sí.
2: Y no lo ha conseguido.
0: Y ha perdido 5, ¿eh?
2: Y ha perdido 5 escaños.
0: Dice, hemos sacado un sobresaliente, no una matrícula de honor. No, machote. Un sobresaliente que huele a suspenso, porque es el peor de los escenarios para él y, ojo, para el Partido Socialista también, que, insisto, le pone una difícil situación. al Partido Socialista.
1: Pero sí,
0: porque
1: sí,
0: el Partido Socialista hubiese preferido una mayoría de Moreno Bonilla, aunque ellos hubiesen sacado 28.
1: Pero siguiendo con el símil que has hecho, pero si necesitabas una matrícula de honor para aprobar la asignatura, no la has conseguido. Está suspenso. Tu objetivo era llegar a la mayoría absoluta, no lo has hecho.
0: Bueno, tenemos a Martín Estrella, le estoy dejando que coja aire porque quiero que respire. Bueno, pues el PSOE está. Habla de reflexión tras la debacle. María Jesús Montero logra los peores resultados de su historia. Haremos una oposición seria. Bueno, el Inani, Juan Espadas, que ya era mal candidato, ahora está la mejor candidata que podía presentar el Partido Socialista y se ha estrellado. Pero claro, Martín, es que han paseado a Zapatero, a Sánchez, a Griñán,
2: a toda la cuerda de presos,
0: a imputados. Magdalena Álvarez, al camarada Chávez. Es un insulto a la decencia, me atrevería a decir, ¿no? Presentar a esta cueva.
2: Pero con
0: la
2: complicidad del PSOE, PP.
0: Hombre, claro, bueno,
2: del PSOE tonto, que es bueno, el PP. O sea, ¿ha recordado Moreno Bonilla en la campaña electoral los seres de Andalucía?
0: No, si no hablo de corrupción, que no ha hablado. Porque si habla de corrupción.
2: Pero diga, usted es tonto.
0: Claro, le hubiese obligado a desmantelar la red clientelaria. Por eso digo que no descarto, yo sé que es difícil porque de cara a unas hipotéticas generales, ahora mismo que pacten PSOE y PP, que a lo mejor es lo que les pide el cuerpo a todos. Porque ellos no se trata de salvar a España, se trata de salvar el bipartidismo corrupto. Algunas voces en el PSOE están hablando de que el PSOE se debería abstener con el tema de la alerta antifascista, tal, no sé qué, pero en verdad lo que desean salvar son sus redes clientelares, que no las ha tocado Moreno Bonilla, Martín, no las ha tocado en estos 8 años.
3: No las ha tocado y además ha prometido buenos días.
0: Que no las iba a tocar, buenos días.
3: Ha prometido que ibas a seguir haciendo las mismas reformas.
0: Sí, sí.
3: O sea,
0: no hacer nada.
3: O sea, ninguna. Sí. Pero yo de todas formas estaba dejando un poco de rato. Por eso llego un poco más tarde, porque sabía que ibais a hacer vuestras reflexiones acerca de las debacles y tal.
0: Bueno, entre comillas.
3: Yo creo que a todos lo hacemos, ¿eh? O sea, las elecciones son esas cosas que sirven
0: para que todos hayan ganado,
3: todos hayamos triunfado y hasta nosotros con casi 5.000 votos, pues podemos hablar del crecimiento del 250%. Claro, y es cierto. Pero yo creo que hay una cosa que no se está teniendo en cuenta y que se está dando, que se está despreciando, y es que junto a las izquierdas radicales, excepción hecha del partido este del que estabais hablando, que son mitad andalucistas, mitad
2: ecomusulmanes
3: y tal, que sí que efectivamente han tenido un crecimiento muy notable. Excepto ese, digo, los dos grandes perdedores han sido el resto de las izquierdas radicales, sí, que esos son los únicos que de verdad han perdido votos, y el otro gran grupo al que siempre nos referimos y que aquí parece que no tuviera importancia, que es el de los abstencionistas. Ese es el otro gran grupo que ha perdido. ¿Por qué? Porque eso es justamente lo que ha cambiado los resultados. Es decir, no nos equivoquemos. El Partido Popular ha sumado 150.000 nuevos tíos.
0: Sí,
3: ¿eh?
0: Sí, sí, sí.
3: 150.000 nuevos tíos. Sí, sí. Y el PSOE, con dos menos, ha sumado 60.000 nuevos votos. O sea, no nos equivoquemos. Estamos en el mismo ejercicio. O sea, lo único que ha cambiado es el tamaño del pastel.
0: Sí, sí,
3: nada
0: sí,
3: más. Entonces, sí, el tamaño del pastel dividido de una forma distinta y con esas famosas leyes de OMS y tal, no sé qué, pues da un resultado en escaños, que eso es verdad, no cabe duda de que los aprobados y los suspensos en elecciones dependen de los escaños. Bueno, pues ha cambiado el panorama. Pero no nos equivoquemos. Nada de lo que ha hecho el PSOE le ha costado votos.
0: Ha sumado
3: 60.000. Sí, sí, sí. Nada de lo que no ha hecho el Partido Popular le ha costado votos, ha sumado 150.000. 150.000 votos son, además de en cualquier otro partido, en cualquier otro sitio, en cualquier otra provincia, en una sola provincia, 150.000 votos son diputado y medio, ¿eh? O sea, así del tirón, en una sola. Obviamente, como no los han hecho en una sola, pues da los resultados que da. Pero todos, absolutamente todos los partidos, menos las izquierdas radicales de
0: separatistas,
3: no las separatistas, sino las otras, todas han perdido, o sea, han ganado votos.
0: Sí, sí.
3: Es la abstención la que ha aportado esos votos, que ha dejado de ser un 40-tantos% y ha pasado a ser un 38%, 7-8 puntos, ¿no? Es decir, es un problema de tamaño castel. Es decir, de manera que lanzarse a los éxitos, yo creo que estamos equivocados. Yo creo que el bipartidismo sigue siendo el que no se ha movido nada, que si tú sumas y lo haces inconscientemente tú mismo, ¿no? Cuando defines los bloques, inconscientemente dices, no, fulano más fulano dan más que... Y oye, mire, ¿por qué suma usted fulano más fulano más zutano? Si se suponía que eran oposición, si se supone que uno viene a sustituir al otro, ¿por qué a la hora de hacer grandes grupos lo suma usted? Porque la realidad es esa. La realidad es que no ha cambiado nada. La realidad es que los grandes partidos de derecha suman en su conjunto lo mismo que suman los grandes partidos de izquierda en su conjunto, con variaciones
0: pero,
3: de
0: ideología. Pero vamos a ir. Teniendo tu razón, porque es verdad que han aumentado el número de votos.
3: Muchos votos. Sí, o sea, no unos cuantos votos.
0: Pero la realidad es que no puede gobernar solo.
3: Eso es verdad. Claro, pero eso es verdad.
0: Es que eso es un matiz.
3: Y tampoco. Sí, pero lo que quiero decir es.
0: Quiero decir con estas reglas del juego, que a mí no me gustan.
3: Pero lo que quiero decir es que una cosa es lo que ha dado el tablero y otra cosa es lo que ha dado el votante, que son dos cosas distintas. Sí. Hablar de la debacle de voto o hablar de la debacle de un partido o hablar de la debacle de tal, cuando todos han crecido, no. Sí, lo que ha dado un vuelco es el dibujo de cómo ha quedado cada uno.
0: Pero que es lo que puntúa, sí, al final,
3: pero, que sí, no cabe duda, pero que quiero decir que eso es un problema de censo. Quiero decir que si todos hubieran sido de Almería o todos hubieran sido de Córdoba, los votantes nuevos, el resultado es distinto.
0: Pero,
3: ¿vale?
0: Martín, entonces, si yo se iba a presentar al vice, seguramente esos 100.000 votos.
3: Tampoco es verdad. Es más, ese es el argumento que podría usar Moreno Bonilla. Para decir, si no se llega a presentar Vox, yo habría triplicado los resultados.
0: Lo he dicho esta mañana, que todo el mundo tiene derecho a presentarse, te puede gustar o no.
3: No solo tiene derecho. Si tiene un proyecto, tiene la obligación. Otra cosa son estos tipos de partidos que se crean y va a volver a ocurrir, que se crean con la única intención de hacer, sin tener un proyecto político, porque no lo tienen, deteriorar a aquellos a los que afectan. Pero en general, un partido que se presente, que tiene estructura y que sigue siendo, tiene todo el derecho del mundo a hacerlo, Martín, y la obligación moral de hacerlo.
0: ¿Cómo ha quedado el tablero? Y el tablero ahora mismo, y es más, y el tablero, si yo esto lo superponemos a unas hipotéticas elecciones generales...
3: ¿Que tampoco te vale?
0: Que no vale, pero te quiero decir, sube el separatismo porque ha subido hasta en Andalucía.
3: Sí, eso ocurre seguro.
0: No, pero lo que sí que hay una cosa en estas cuatro últimas elecciones es que el Partido Popular no hace más que perder votos.
3: No, perder escaños.
0: Perder escaños, que es lo que encuentra al final.
3: Sí, pero no pierde votos.
0: Pero bueno, perder escaños. Pero pierde escaños y el único que lo sube es Vox. ¿Y por qué te hago esta reflexión? Porque si el Partido Popular sigue atacando a Vox, es que los números no le van a dar y estamos ante el 23 de julio.
3: Eso tampoco, hace 3 años. Eso tampoco es verdad. Bueno, pero no es verdad, porque el deterioro que se hace en uno al otro, no, o sea, al final es un juego de la democracia. El jueguecito de hacer lo que cada uno tiene que hacer para ganar la mejor posición. Bueno, a sabiendas de que en función de ese resultado que dé la matemática electoral, pues tendrán que pactar. Moreno Bonilla está peor de lo que querría, pero bastante mejor de lo que le auguraban los demás. Entre otras cosas, porque estoy convencido, además, de que se va a presentar a la reelección sin pactos.
0: No, eso lo has
3: dicho. Se va a presentar.
0: Sí.
3: Y se va a presentar y además va a lograr la investidura. ¿Por qué? No es la primera.
2: ¿En primera instancia?
3: No, en primera instancia no. En primera instancia todo el mundo va a mostrar que es malo, que eres no sé qué, y además tendrán razón. En segunda, ¿por qué? Porque las alternativas... hay varias, ¿no? Una del PSOE, que probablemente es la que yo haría, es decir, no, que gobiernen con Vox porque quiero deteriorar a Vox. Entonces quiero que vaya al gobierno. Esa es una de las alternativas, naturalmente. Yo me voy a negar y a usted no le queda más pelotas que pactar con Vox, porque yo le obligue, porque el otro gran partido le obligue. ¿Por qué? Porque creo que... O sea, ellos tienen dos escenarios. Un escenario es, ostras, la ultraderecha, no podemos, tenemos que impedirlo. Y ese sería un escenario. Y el otro es, eso es lo que decimos, pero en la práctica, lo mejor que le puede pasar al Partido Socialista es una coalición PP-Vox, porque así expone a Vox.
0: Bueno,
3: porque así expone a Vox.
0: Pero yo te digo que la única salida a nivel nacional, si quieren estar a Sánchez, estas dos organizaciones, Con lo cual.
3: Yo te digo que con los resultados que han obtenido. Bueno, aquí además hay otro elemento. Mientras que el PSOE ha hecho los resultados, sean mejores, perder o no perder, ha hecho sus resultados echando todo el resto, y tú lo estabas mencionando, sí. Y es verdad, la campaña la han hecho todos, la campaña la han hecho fundamentalmente Zapatero, Sánchez y no sé qué, y la tipa de la lengua, pero fundamentalmente Sánchez y Zapatero, pues, la de Bonilla ha sido solito, ¿eh? Bonilla no ha dejado que apareciera
0: por ahí. Ha aparecido un par de veces.
3: Todos aparecen alguna vez. Sí. Pero la de Bonilla...
2: Ayuso no la ha querido ni ver.
3: La de Bonilla la ha hecho él solito. Lo que quiere decir que solo ha puesto en juego al PP de Andalucía. mientras que el PSOE se ha puesto en juego enterito. Ver, por yo... mucho que Sánchez quiera decir ahora, no, yo no me presentaba, sí. Presentaba, pero has hecho un campañón. Moreno, y Zapatero ni te cuento.
0: Moreno Bonilla, ¿no?, se estaba postulando para sustituir a Feijóo.
3: Sí.
0: Lo digo ya.
3: Claro.
0: ¿Sabes? Por cercanía, porque son, ideológicamente son inanes, son lo mismo, pero por cercanía.
3: Por eso no quiere que participe, porque quiere tener un perfil que a él le resulta mejor. Va con un perfil victorioso. Porque a pesar de todo puede presentar un perfil victorioso. Oye, se va a meter los 4 años siguientes, ¿eh? O sea, va a llegar a 12. Este es un milagro en la derecha española, el que tenga 12 años en Andalucía y en España. Sí, sí. No ha habido ningún gobierno del partido de considerados de derecha, incluidos los de centro derecha, que hayan tenido 3 legislaturas.
0: Me he recorrido Andalucía entera. Sí. Y todo el mundo, Moreno Bonilla saca la mayoría absoluta, el que se hunde es Vox. No ha pasado eso, ¿eh?
3: No.
0: Pues, insisto, hablo de lo importante que son los escaños. El hombre, PP ha perdido 5 escaños. Y ha perdido la mayoría absoluta y tiene un pequeño marrón, porque toda la campaña la ha dirigido
3: que sí.
0: sin la posibilidad de gobernar con nadie.
3: Que eso está claro.
2: Insultando.
0: Insultando lo único que podía ser su aliado, ¿eh? Se le está poniendo cara de María Guardiola a Bonilla al tiempo, porque esto cambia rápido.
1: Al hilo de lo que decía Martín, sí que es verdad que también es, o sea, que también es cierto que prácticamente salvo Madrid tampoco se puede desligar el que influye, digamos, el los representantes principales, por ejemplo, Pedro Sánchez, Feijóo, en las elecciones de cualquier comunidad autónoma.
3: Feijóo no debe ser importante, no, ni para las nacionales. O sea,
1: no.
3: Si un día lo vamos a olvidar,
1: quiero decir que la gente
3: es un tío absolutamente inane.
1: Que la gente no, pero quiero decir que la gente lo interpreta en esa clave, más que Moreno Bonilla y
3: eso
1: Montero.
3: Le pasa seguro a Abascal, que sí que lidera todas sus campañas independientemente del trabajo que hagan localmente cada uno de sus candidatos, que cada vez lo están haciendo más, es decir, los candidatos de Vox están tomando una relevancia que no tenían hace muy poco tiempo, entre otras cosas porque es un partido de nuevo cuño que ha cambiado 17 veces sus estructuras, con lo cual no es fácil que un candidato, y más en Andalucía, no es fácil que un candidato tenga el perfil que tienen los que llevan toda la santa vida subidos en el carro, ¿no? Entonces, es verdad, y luego además la estructura de partido de Vox es una estructura muy presidencialista, en el sentido de decir, es Abascal y su gente, eso es seguro. El caso del PP no es así. El caso del PP tiene lidercitos. Tiene a Ayuso en Madrid y no quiere saber nada de nadie, probablemente. Tiene a este, a Bonilla, que por supuesto no quiere saber nada de nadie y así ha hecho la campaña. Y poco más, ¿eh? Y ya está, ¿eh? Cada líder local es lo que tiene, porque no te van ni acordando de cómo se llama.
1: El caso del PSOE
3: se la juega toda. Por eso digo que sus campañas son, primero, sacan del armario todo lo que tienen. Y me refiero de todos los armarios.
0: Sacan todo
3: lo que tienen, ¿no? A todos los delincuentes, a toda la recua de presos, a toda la recua de indultados, a Zapatero, que es probablemente lo peor que le puede pasar, porque tarde o temprano va a terminar en el talego, estoy convencido de ello, e incluso a Pedro Sánchez. Aunque Pedro Sánchez, hay que decir que cada vez está más pisando nubes, quitándose de en medio, diciendo, ¡buah! Esto lo que hay que preparar es el terreno de la oposición, el de lo que está haciendo, y lo siguen haciendo, ¿no? Cambiar el censo electoral, regularizar gente, traer nuevos votantes, fijar las estructuras, me parece que lo has comentado tú esta mañana, Javier, fijar las estructuras locales en función de qué, de exministros, a las alegrías, a no sé qué, para agarrar
0: para toda la estructura, el partido, ya lo único
3: saben que no es un tema, que las próximas no está nada claro, por no decir que sí que lo está en dirección contraria, que las puedan sostener. Así que lo que va a hacer es sostener su chiringo, un chiringo que está súper armado, que Bonilla no ha desarmado en Andalucía, donde, por ejemplo,
2: ni lo desarmará,
3: donde tiene unas las mayores infraestructuras del PSOE, y donde tienen que echar todo el resto, que efectivamente es a donde van. Porque cuando dices, bueno, es que en Aragón la han mandado a la alegría, no, es que lo que está pasando es que cada vez que mandan a un ministro ya han involucrado al PSOE por completo. O sea, cuando va Alegría, y aunque no interviniera Sánchez, que sí que interviene, ya han mandado al ministro. Cuando mandas a la vicepresidente primero del gobierno, ya has mandado al ministro, ya has mandado la brunete, ya has dicho, va todo para adelante. Así que se juega mucho más, se han jugado mucho más el PSOE en esto, aunque sus resultados, a mí lo que me parece llamativo es que digas, pese a la que está cayendo, los tipos suman 60.000 votos más, no menos, 60.000 votos más. Hoy hay 60.000 tipos que han salido de la comodidad de su casa y del cansancio de su casa de no votar, que era donde estaban hasta hace un rato,
0: bueno,
3: y han dicho, hoy voy a votar al PSOE. Digo, pero ¿de dónde coño ha salido? Bueno, o sea, ¿cuál
1: que
3: es la,
1: que son 60.000 votos en unas generales para Pedro Sánchez.
3: 60.000 votos son un huevo para esa participación. Esto es lo que me preocupa.
0: Esa participación a quien ha favorecido, sobre todo, ha sido la extrema izquierda, que se ha movilizado, ¿eh? A la izquierda separatista andaluza.
3: Bueno, al final yo sigo diciendo que no podemos considerar que la participación es una cosa, es un ente abstracto, ¿no? Son un 40%, un 30 y tantos% de la población que no se veían impelidos a votar ahora van y se movilizan. Y cuando se movilizan por las opciones, se movilizan en todos los casos, pero se movilizan por opciones. O sea, no entiendo cómo el PSOE puede crecer un solo voto. No lo puedo entender. Pues crece 60.000. No puedo entender cómo los andalucistas, estos raros de los ecosostenibles morunos, pueden crecer, no sé, los miles de votos que han crecido, pero hasta 5 escaños, un huevo.
0: Hasta 8 escaños que tenían
3: 300.000, 300 y pico mil votos.
1: Sí, es que ese es el otro análisis, Javier, porque una cosa es el tablero, que lo que hemos hablado, pero claro, que le lleva a una persona que vea a María Dolores Montero a decir, no, voy a votarla. O que vea al partido este andalucista que ha sacado, o sea, que ha subido 6 escaños. O sea, ¿qué le lleva? Es que eso también es preocupante. O sea, ¿qué pasa por el cerebro de una persona para decir, me ha convencido, voy a votar a este partido?
0: Yo te digo que lo que ha sido, se ha inoculado el odio a España y ya aquí ya no, ni siquiera vale votar. A mí me parece muy bien que no se vote a la secta de Sumar, Podemos, Izquierda Unida, porque es una estafa. Mucha bandera palestina, mucha bandera del Sáhara, y resulta que apoyan al gobierno más pro-marroquí, y mira que es difícil la historia de España. Si no han tenido dignidad alguna, estos por lo menos se fueron de Podemos y han acertado. Es decir, han acertado yéndose, pero claro, es una izquierda todavía, no sé si más radical, porque el odio a España es su seña de identidad en todos estos.
1: Javier, esto es como dices, a ver, ¿qué prefieres? ¿Has pasado de no votar a este partido, se ha eliminado Podemos? Es como elegir, dice, ¿qué prefieres, a Charles Manson o a Ted Bundy?
0: Sí, sí, pues es lo mismo, pues prefiero a Charles Manson, cuanto más gente asesine, mejor. Es decir, para esta banda, ¿no? Digo que queréis que escuchemos, Eduardo, las declaraciones que había hecho uno de los grandes triunfadores de la noche, que es José Ignacio García, el de Adelante Andalucía, el de la izquierda separatista. Hablaba de parar el fascismo, hablaba de...
4: Como hemos dicho en algunos actos, esto no es una campaña electoral, ni de candidato, ni de marketing político. Esto solo tiene un ingrediente tan antiguo como el ser humano, el compromiso militante. Dedicar tiempo voluntariamente a intentar cambiar el mundo. Esta es la receta de Adelante Andalucía. En segundo lugar, y más importante, quiero dar las gracias a los casi 400.000 andaluces y andaluzas que han votado hoy.
0: Muchas veces en política los andaluces son cuatro, pueden saltar.
4: Que han votado.

0: Han votado por rebelarse ante lo injusto. Han votado por la esperanza. Han votado por la alegría. Y han votado por transformar a Andalucía para ponerla al servicio de la clase trabajadora.
1: Por cierto, hay que recordar que 88.000 euros le dio el Partido Popular a este pájaro. A través de esas ONGs, y tal, el Partido Popular financiando a esta gente.
2: Para la clase trabajadora, sí. Como dijo.

0: Partido Popular con eso, que es lo que ha pasado en Bruselas. A ver, Eduardo y luego Martín.
1: Pues va a pasar lo que ya ha pasado en Extremadura y lo que ya ha pasado en Aragón y lo que va a pasar en Castilla y León. Habrá un periodo de negociación que dilatarán hasta prácticamente el minuto 93 y al final tragará el PP. Porque no le queda otra. Y Vox aprovechará en esa negociación su condición de imprescindibilidad para que el PP gobierne para conseguir el máximo de aceptación por parte del PP de sus propuestas. Y el PP va a tener que aceptar la prioridad nacional, a pesar de tener un corazón así de grande, para recibir a toda clase de parásitos que vienen del otro lado del estrecho. A pagarnos las pensiones, tocándose los cojones y recibiendo toda clase de subvenciones del gobierno de Andalucía y del gobierno de España.
2: El otro día ya se publicaba que no solo no vienen a pagarnos las pensiones, sino que vienen a cobrarlas, ¿eh?
0: Hombre, claro, no,
2: es decir, que era el porcentaje en este momento, el porcentaje de cobro de pensiones de estos nuevos españoles es mucho mayor ya que el de los locales o el de los nacionales, ¿no?
3: Es que es curioso, como siempre se dice que están en peligro las pensiones, que utilizan de pretexto, pero nunca se habla de las ayudas que esta gente cobra. Nunca están en peligro, esas nunca están en peligro.
2: No, no, los chiringuitos nunca están en peligro. Entre otras cosas, porque como siempre hay fondos Next Generation para sacar las pensiones después de cualquier sitio, o los créditos, o el endeudamiento, pues todo va bien. Yo no sé si efectivamente cuando yo anoche te decía, te mandaba un mensaje, sí, decías, Vox es imprescindible. Digo, bueno, tan imprescindible como todos los demás, porque todos los demás tienen la opción de hacer presidente a Moreno.
0: A Bonilla.
2: Cualquiera de ellos.
0: Y sí, además, por el número de votos, por el número de escaños,
1: pero,
0: sí.
1: Pero querido Martín, no lo van a hacer por lo que acabas de decir,
2: claro,
1: tú hace 10 minutos y lo que he dicho yo al principio,
2: claro,
1: porque a la izquierda le conviene ligar al PP,
2: claro,
1: con Vox para seguir, claro, tildándolo de fascista.
2: Sí. Pero tiene el otro discurso, es decir, hay dos, se enfrentan a las dos cosas. De un lado, políticamente les interesa, y yo lo haría, o sea, quiero decir, el dibujo electoral, diciendo, no, lo que hay que hacer es meter hasta el corvejón a Vox en esta historia. Entre otras cosas, porque quieras o no, el poder deteriora, el ejercicio del poder deteriora. Porque el que mete la pata es el que gobierna. El otro, con llenarse la boca de ser siempre oposición, menos la oposición a la oposición, que es el propio Partido Socialista, los demás todos se deterioran cuando gobiernan. Por lo tanto, de un lado le conviene el deterioro del ejercicio de la política. Es más, el deterioro del ejercicio de la política en aquellos sitios más polémicos, que son los que quiere Vox, que los que le van a dar, por un lado, y los que quiere, que es eso de la prioridad nacional, el tema de los agricultores, el tema, lo que quieran, lo que puedan, pero esos son los que se van a quedar. Y de otro lado está la otra postura, que no hay que decir. El Partido Socialista le pueden culpar, y por eso no es tan sencillo, le pueden culpar de que facilite el gobierno de PP y de Vox, que son la terrible ultraderecha. Es decir, desde el punto de vista táctico, les conviene que gobiernen. Desde el punto de vista de su electorado y de sus votos, no tengo tan claro que les convenga que gobiernen, porque se supone que ellos se han presentado para impedirlo, porque se supone que lo más peligroso de todo esto no es ni siquiera Bonilla, es Vox, ¿no?
1: Sí.
2: Es el tipo más...
1: Sí,
2: ¿y tú, claro, vas a facilitarlo? Pues probablemente no, con lo cual, eso de ser prescindible, imprescindible, con que el Partido Socialista se abstenga, no necesitas nada más.
0: No, ya,
2: y con que cualquiera de los otros...
0: En una excepción se haya visto como una colaboración.
2: Sería visto en segunda instancia, ¿no? Sería visto como diciendo, ante todo, o sea, por encima de mi cadáver, que gobierne Vox.
0: Eso es.
2: Ya está. Y le vale. O sea, que los dos escenarios le valen, ¿eh? Ya no veo yo a los otros dos, ya no veo yo a los andalucistas pobres o a los andalucistas ricos dando ni abstenciones ni votos. Pero sí que veo al PSOE diciendo,
0: oye,
2: una, yeah, incluso una táctica diciendo la mitad.
0: A ver,
2: los justos y después.
0: Javier, y ahora vamos a escuchar a.
3: Que además nos hemos olvidado que después de la última semana de Montero, con el tema de las narcolanchas y los dos guardias civiles
1: los
3: que
1: accidentes
3: asesinaron,
1: laborales.
3: O sea, aún así ha habido 60.000 personas más que dicen.
1: Sí, lo decía Martín.
0: Bueno, es que la alerta antifascista, el fascismo y tal ha movilizado gente, pero
3: no
0: ha movilizado
3: solo,
0: a todos.
3: Después de que ella misma sabe que la cagó absolutamente. Pues, y tuvo que salir después ahí, pues, a hacer un encaje de bolillos.
1: Y dijo que no había dicho lo que dijo.
3: Claro,
0: sí,
3: pues,
0: bueno,
3: aún así,
1: la tía Jeta.
3: Aún así, hay 60.000 personas más que dicen, a mí esto.
2: Pero no solo 60.000 personas más que la vez anterior, estaban en casa.
0: Sí, sí.
2: Que es lo más grave.
1: Sí, que han salido de la abstención.
2: Claro, porque

0: Tú dices, hombre, son 60.000 tíos. Nunca sabes exactamente dónde procede cada cual, ¿no? Pero en números netos, tú dices, hombre, son 60.000 tíos que se han cansado del gobierno de tal o del gobierno de cual, o que les ha parecido peor o mejor tales o cuales políticas. Pero no, no, no. Estos vienen de que se habían ido a casa hartos de las políticas del Partido Socialista y no contentos con las del Partido Popular. Y se habían ido a casa.
1: Oye, vamos a escuchar a Moreno Bonilla y luego voy a hacer una pregunta. Si puede el PSOE hacer un adelanto electoral, porque el tiempo se va agotando. ¿Y por qué se va agotando el tiempo? Porque como tal vez sería el 23 de julio del año que viene. Bueno, con Sánchez nunca se sabe. Vamos a ver las declaraciones de Ayahuasca Montero.
2: Bueno, resultado, el Partido Socialista siempre que concurre a unas elecciones autonómicas sale a ganar, representa a la mayoría social y quiere obtener la confianza de esa mayoría social. Por tanto, tomamos nota de lo que los andaluces nos expresan a través de las urnas. Analizaremos con detalle todos esos indicadores y todo lo que se desprende del voto emitido por parte de los andaluces. Y, como siempre, este es un partido que aprende. Es un partido que está permanentemente en el ámbito de la mejora, intentando captar todas aquellas cuestiones que los ciudadanos crean que tenemos que mejorar para ponerlas en práctica y para estar en mejores condiciones siempre para obtener lo que anhelamos,
1: no,
2: que
1: nada,
2: es volver a la Junta de Andalucía, bueno, volver a gobernar esta tierra convencidos y convencidas de que somos la garantía de la igualdad de oportunidades y por tanto, de la de los servicios públicos, de su calidad y de su respuesta ante la ciudadanía. Así que agradecer también a todos los medios de comunicación que nos hayan acompañado durante esta campaña y convocaremos en los próximos días los órganos oportunos para seguir haciendo ese análisis electoral, ya con los resultados mucho más cerrados, sobre todo viendo el detalle de lo que se está expresando en cada rincón de nuestra tierra, con el compromiso firme por parte de los socialistas andaluces de seguir trabajando por Andalucía, de seguir dando esa garantía que creemos que tiene que tener la sanidad pública, la educación pública, la dependencia, formulando propuestas para el derecho a la vivienda que nuestros jóvenes tienen que tener. Y, por tanto, nos seguirán encontrando, como siempre, trabajando. Nos hubiera gustado que los resultados hubieran sido otros.
3: Bueno, pero, como siempre, robando.
1: Robando. Eso de trabajando y madrugando, lo veo complicado.
4: Y le ha faltado decir que hay que impedir que gobierne Moreno Bonilla para que no se vuelvan a quitar vesículas en
1: España. Porque si no van a venir
3: a las mujeres.
0: Este discurso no lo ha hecho anoche. Este discurso hace 3 o 4 semanas que lo tiene redactado. Sí, lo ha aprendido, sí. ¿Qué tal? Es el tío, es el discurso.
3: Tenía
0: más
3: redactado el obutario.
0: Pero vamos, lo más institucional que ha dicho esta mujer en años. O sea, sí. Fijaos que ni siquiera le ha dado la vuelta a la lengua ni nada. O sea, lo ha hecho, tenía todo perfectamente ensayado.
3: No había tomado nada.
0: Era muy consciente. Dices, tú no has dicho nada. Sí, sí que ha dicho, ha dicho muchas cosas. Ha hecho un discurso del reconocimiento de la situación. Desde esa posición que yo te digo, por eso es importante lo de los 60.000 votos, desde la conciencia de que no han perdido votos, han perdido escaños, pero saben que no están perdiendo los apoyos de la gente. Es más, que se incorporan nuevos apoyos, aunque menos que los que el resto de partidos, que eso también hay que considerarlo, ¿no? Tienen más apoyos, sí, pero es que no es normal. Es decir, que tengan los otros partidos más apoyos que ella es razonable cuando estás perdiendo las elecciones. Pero es que lo que es irracional es que tengan más apoyos. Punto.
1: Sí, sí, bueno.
0: Sin más, ¿no? Es decir, ¿cómo puede ser que un partido como este, en la situación como este, después de 8 años de deterioro, con las estacazos que han estado dando, puedan crecer ni un solo voto?
1: Bueno, el Partido Popular en Andalucía se lo ha puesto fácil. Bueno, es que no han nombrado la corrupción, ¿vale? No han nombrado, no sé, no le ha esperado que lleven a Griñano a Chávez.
0: Pero
1: no
0: es que le ha pasado en todas. Entonces, como le pasa en todas, lo que está haciendo es cerrar los cuarteles de invierno. O sea, es la misma estrategia que hemos dicho hace un momento. La de pegar alegría, la de quedarse en casa, la de montar las infraestructuras, la de cambiar el voto, la de traer nuevos votantes extranjeros, la de decir, vale, no será la próxima. Pero, Javier, ya lo organizaré.
4: Pero está en eso. Que hay gente tan imbécil que es necesario. O sea, que yo a Moreno Bonilla no le tengo ninguna simpatía. Que tienes que estar nombrando la corrupción cuando has tenido un juicio hace 3 días que estás a la espera de sentencia. O sea, es que vamos a ver.
1: Pero yo la pregunta que os hago, Javier. Con este escenario, ¿Prevéis un adelanto electoral? Te digo yo, no, que falta no, un año.
3: No,
1: para octubre, noviembre no prevéis un adelanto electoral.
3: Eduardo,
1: aguantad lo que sea.
3: En absoluto. Vamos a ver. Pedro Sánchez es un gánster, pero no es gilipollas. Extremadura, Aragón, Castilla y León, Andalucía.
0: ¿Y le toca ahora?
3: ¿Con esos resultados va a propiciar un adelanto electoral?
1: No, y le toca el juicio a su mujer ahora.
3: El juicio a su mujer.
1: Y luego a
3: su
1: hermano.
3: El juicio de su hermano. La sentencia del Supremo con Coldo, Ábalos y compañía.
4: Yo no sé si el juicio a su mujer...
3: Sería gilipollas si adelanta las elecciones.
4: Claro, si hay elecciones el año que viene, jugando con los tiempos del juicio, igual es hasta peor que las convoque el año que viene que ahora, que todavía
1: claro,
4: no hay...
1: Es que yo
4: eso sí.
1: No sé cuál sería el momento oportuno para quien las convocara.
0: De hecho, si las convocara coincide... ahora, lo que conseguiría es que los tribunales hicieran lo que hacen siempre. Es decir, no, para no interferir. Vamos a retrasar, sí. Entonces no la pondrían bajo...
3: Ayornar el tempo de la justicia al tempo
0: político. Vale. Que lo hace siempre, ¿eh?
1: Si hacerlo coincidir con un super domingo en el mes de mayo que tocan las municipales y algunas autoridades...
0: Ni de broma.
1: Pero por eso
3: coña,
1: tengo que...
3: Ni de coña.
1: Entonces, ¿veis unas elecciones en mayo y otras en junio? ¿El año que viene?
0: Pero las elecciones municipales...
1: El año que viene son en mayo seguro, pero sí. El año que viene seguro debería ser en junio.
0: Sí.
1: Por eso digo que el espacio...
0: Y sí, que va a haber las dos, seguro.
1: Por separado, ¿no?
0: Sí.
3: No, y te digo más, ¿eh? Espérate que no se saque de la manga una situación de excepción...
1: Sí, sí, y que haga
3: que le obligue, claro, vía decreto, a prolongar la legislatura.
1: Se está haciendo largo, ¿eh? Se va a hacer largo.
3: Con este gánster no es descartable.
0: Algún virus hace mucho daño.
3: No es
4: descartable. Algún virus en un crucero... Pues,
1: bueno, hoy hablaban del ébola, que hay 300 personas afectadas de ébola en el Congo. Yo no sé si están inoculándonos el miedo o qué, pero es verdad que están... No saben, el otro día...
3: Agitando. Tensionando, que decían Zapatero y Fray Gabilondo.
1: Sí. Porque hay una situación ahora un pelín complicada. Te quiero decir que se van a juntar...
0: Si no recuerdo mal, a 31 de mayo tienen que publicarse, tienen que convocarse algunas autonomías, ya. Ahora, a 31 de mayo ya tienen que convocarse algunas de las autonomías que quedan. Con lo cual ya tienes un panorama que no sé a cuántos meses es, ¿eh?
1: Es que, en teoría, el resto de comunidades que quedan, no sé si están obligadas a hacerlas coincidir.
0: A 31 de mayo hay una que, ¿sí?, tienen que hacer, que tienen que convocar. No tienen que hacerlas coincidir, pero las tienen que convocar. A 31 de mayo, no sé cuáles son, pero hay un par de ellas que tienen que hacerlo. Así que tienes en otoño, porque no tienen por qué hacerlo para mañana, las pueden convocar para dentro de 4 meses, ¿vale? Entonces, tienes un otoño ya con sus siguientes partidas, jugándose las siguientes partidas. Tiene todo el sentido del mundo, no tiene todo el sentido del mundo, que si no les importa un carajo que eso implique elecciones en octubre para unas, elecciones en mayo para las municipales, elecciones generales o decreto de ampliación... No tengo ninguna duda, pero si su ambiente natural son las elecciones.
4: Pero es que,
0: si su ambiente natural son las que le producen los aumentos
1: cierto,
0: de gente pese a su gestión.
1: Ayahuasca Montero no había dejado su acta en el Parlamento Nacional. Ahora dice que lo va a hacer para liderar la oposición. Claro, sería muy fuerte que hiciese un Macarena Olona. Que dije, ahora no cojo el acta, aunque con esta gente...
3: cualquier cosa.
0: No había renunciado para hacer la campaña. O sea, sigue siendo, diputado nacional.
3: Sí,
0: vicepresidente del gobierno, pero diputado nacional.
1: Ahora dice que va a dejar, cosa que es una desvergüenza, pero bueno, con esta gente...
4: Pero es que además, lo que estábamos hablando de las elecciones, que se iba a convocar o no, yo creo que no, pero claro, es que también, o sea, en una situación normal, en un pensamiento normal, dirías... Bueno, pues igual le viene bien convocarlas antes, aunque sea una debacle, esperemos para él, antes del 2027, por el tema de Begoña. Pero claro, como aquí se olvida todo, y a lo mejor una sentencia de hace un mes ya no importa absolutamente nada, porque te la han solapado con otra noticia,
0: claro,
4: y con otra, pues a la gente también se le va.
1: Vamos a escuchar a Moreno Bonilla, que la verdad es que su intervención... fue cortita, breve. Ayer hicimos aquí un especial de 10, ¿eh?
0: Sí.
1: Estuvimos, al único que ya no atendimos fue a Moreno Bonilla, pues ya. Se nos hace
0: las políticas de bambú, ¿eh?
1: No. Oye, puse a todos, menos a este, mira, a las 11:30, estaba hasta los huevos.
0: Desde bambú, no, porque dije, el programa.
1: Vamos a escuchar a desde la calle Hilera 44.
5: Buenas noches a todos. Gracias. Bueno, ya han pasado estas elecciones del 17 de mayo.
1: No ha dicho nada en toda la campaña.
5: Nos marcamos tres objetivos. A ver. Lo dijimos al comienzo de la campaña.
1: Eso no ha cumplido dos.
5: El primero de ellos era ganar las elecciones. Y hemos ganado las elecciones con casi 150.000 votos más. 150.000 votos más que en el año 2022. 150.000, casi 150.000 votos más. Hemos ganado además con casi 20 puntos de diferencia sobre la segunda fuerza política y casi 30 puntos más que la tercera fuerza política en
0: Andalucía.
5: Esto es
0: un recadito a Vox.
5: Por tanto, el primer objetivo
0: a la hora de
5: ser el preferido de los ciudadanos
0: siempre
5: de Andalucía, lo hemos cumplido.
0: Un 30% menos, seguro.
5: El segundo. El segundo objetivo que teníamos, que no es fácil en una comunidad tan grande como la nuestra, era ganar en estas 8 maravillosas provincias que tenemos en Andalucía. Y en las 8, la primera fuerza política ha sido el Partido Popular de Andalucía. En las 8. El tercero de ellos, gracias a ti. Muchas gracias. Gracias, amigas. Y el tercer resultado,
0: y qué gracia
5: el tercer objetivo
0: tiene.
5: Que nos habíamos marcado, no hemos quedado muy cerquita de ello. No hemos quedado a 2 escaños de esa.
1: Bueno, se han quedado a 2 escaños, no. Se han quedado a 2 escaños,
0: sobresaliente.
1: Pero con 150.000 votos más has perdido 5. Imagínate cómo está el panorama.
5: Iba a depender de los restos.
1: A ver.
5: Y la ley DON a veces nos favorece y a veces nos perjudica.
1: A veces nos favorece.
5: Por tanto,
1: no
5: hemos quedado a esos 2 escaños. Hemos sacado, de verdad, no hemos sacado matrícula de honor,
1: no,
5: que era lo que estábamos aspirando.
1: Es
5: pero
1: un sobresaliente.
5: Hemos sacado un sobresaliente.
1: Sobresaliente. Es que no dicen, no hay ni una sola propuesta
0: que
1: de
0: este es un examen de apto, los que empiezan a aplaudir. Que este es un examen de apto, no apto, no es un examen de.
1: Claro, es que no, no
0: este
1: la
0: es
1: nota
0: apto,
1: no.
0: No apto.
1: Has pasado el corto, no has pasado.
0: Este es de apto, no apto.
1: Sí, efectivamente. O apego el carnet de conducir o no apego. No, es que era 99 contestó bien. Una maldad, pero es que los demás se han sacado el 100, tú no pasas el corte. Ya está, eso es lo que hay.
3: Mira, es me voy a ligar a Mónica Bellucci,
1: y me quedo con Palma de Rey
3: casi. Y al final acabas ligándote a Lola Gao.
0: No, es peor. ¿Eh? No, es peor.
3: Pues esto
0: oye,
3: es lo que le ha pasado.
0: Cumplí tres objetivos.
3: Esto conseguí, es lo que le ha pasado.
1: Qué antiguos somos, a Lola
0: Gao. Conseguí una cita. Conseguí una cita. Pagué la cena y no me la llevé.
1: Esto es como.
3: Has estado toda la campaña clamando por la mayoría absoluta.
1: Sí, sí, y además hablando.
3: Renovando la mayoría absoluta.
0: Pero bueno, pero
3: ese
0: forma parte de esta mierda
3: tu objetivo.
0: Del sistema democrático, ¿no?
3: Porque la victoria en las elecciones, hasta el demóscopo más de ultraizquierdas, la daba por sentada. La victoria del PP en las elecciones.
0: Sí.
3: Tu aspiración era la mayoría absoluta.
0: Sí.
3: No la has conseguido.
1: Y has perdido 5 escaños.
3: Y has perdido 5
1: No has perdido
3: 2,
1: porque hablan como si hubiesen perdido 2. No, que son 5 lo que has perdido.
3: Y además
0: han faltado
3: le dices a la gente, ese le transmites a la gente ese oxímoron inconcebible, a no ser que seas, bueno, pues un demóscopo y un especialista en la ley DON. No hemos conseguido la mayoría absoluta. Hemos ganado 150.000 votos y he perdido 5 escaños. Claro, la gente se queda. ¿Cómo es posible?
1: Cuéntame, cuéntame, claro. Pinocho, ¿cómo lo haces? Bueno, no prevéis un adelanto electoral por parte de Sánchez.
0: Yo pues no creo que no.
1: En escenario es.
0: ¿Pero qué va a ganar? O sea, ¿por qué consideras tú que
1: no,
0: pueda ganar?
1: No, porque a lo mejor considera que ha habido 60.000 votantes más al
4: PSOE. De hecho, no es nada descartable el retraso, con alguna historia.
0: Sí que lo concibo. Y manejar una situación cualquiera de emergencia, de decretazo, de no sé qué, eso lo concibo perfectamente. O sea, mucho más el retraso.
4: Yo eso lo veo, de hecho, yo lo veo más.
0: Anticipación. Lo veo claro, vamos.
1: Pero sí, no sé qué va a ganar, pero no sé si retrasando esto lo va a perjudicar todavía.
4: Claro,
1: más.
4: Eso es lo que yo decía antes.
0: Si es impepinable, y parece que es impepinable. Es decir, ¿qué se pregunta uno cuando eres la Montero? ¿Qué haces? O sea, cuando te dicen vas a ir a Andalucía y tú sabes que vas a perder, porque lo sabes. Es decir, no cabe la menor duda. O sea, es decir, me mandan al matadero. Luego vas con una misión concreta que no tiene que ver con las elecciones. y tiene que ver con el posicionamiento posterior. Es decir, están preparando un partido que sabe que deja al gobierno cuando toque. Por lo tanto, dices, hombre, ¿podría haber un vuelco, por ejemplo, que las elecciones andaluzas, en lugar de haber crecido 60.000 votos, hubieran crecido, no sé, hubieran sostenido los votos? Con que hubieran sostenido los votos, con que hubieran sostenido el suelo, para sostener el suelo necesitaban crecer, no lo sé, 150.000, lo que fuera, no me lo sé, los 150.000. Ese tipo de cambios sí podrían decir, voy a hacer un adelanto. Pero no, están confirmando lo que ya saben. Están confirmando lo que ya saben. El PSOE está en franca retirada. En esta legislatura próxima se están retirando. Más fuertes o menos fuertes, pero están retirando. Se trata de sostener el suelo. Se trata de tener las organizaciones preparadas para que no sea la debacle final, ¿no? Entonces, ¿qué ganan con adelantarlo? Al revés, cuanto más tiempo esté en esa situación, más tiempo seguirán preparándose para estar en la oposición, sabiendo, en todo caso, que se están preparando para pasar el desierto, que no van a ganar.
4: El único motivo que yo le veo es el tema de Begoña. Pero es que también es verdad que, claro, hay que ponerse en la cabeza de un votante socialista, que claro, muchas veces les hemos visto aquí en entrevistas de Vito y demás, la gente que hay, ¿no? O sea, tú imagínate miles y miles así, y claro, le perjudicaría en el caso de un pensamiento normal, de una cabeza normal, pero es que no estamos en ese aspecto.
1: Oye, vamos a ver.
3: Javier, tú, que eres un brillantísimo abogado, piensas...
4: Bueno, gracias.
1: Licenciado en Derecho. Es que soy un egocéntrico. Pienso que solo queréis hablar de mí.
3: Piensas con la deformación profesional del letrado. Yo, que soy un gitano de la política y de la justicia...
0: Piensa como los letrados.
3: Te anticipo que, primero, a Begoña no le va a pasar nada.
0: No.
3: Va a salir limpia de polvo y paja.
0: Sí, estoy de acuerdo.
3: Y segundo, la justicia española tan independiente, como apuntaba antes Martín, tan independiente que ayorna siempre sus tempos al interés político circunstancial, en caso de que tuviera Begoña una leve colleja en los tribunales, una multa, en fin.
4: Sí, tipo fiscal.
3: Una leve colleja.
4: Porque bueno, son de delitos más...
3: Ayornaría la publicación de esa sentencia leve colleja
0: al no interferir,
3: interés de la jueces, política, claro. No interferir en
4: no, incluso si está, si
3: porque
4: está...
3: nuestros jueces, magistrados, fiscales y demás ralea con toga son así.
4: Pero incluso si está pendiente de juicio, incluso lo puede utilizar como diciendo, es una cacería contra mi mujer, y eso además alimentar el voto, o sea que también lo puede usar.
1: Oye. Vamos a escuchar,
4: a su favor,
1: si os parece, a Manolo Gavira, el candidato de Vox. La verdad es que es un muy buen amigo mío y un gran tipo, ¿eh? Ha hecho una campaña bárbara, ¿eh? No tenemos ese resultado, pero bárbara.
6: Los andaluces han hablado claro y le han dicho al gobierno de Andalucía qué es lo que quieren. Y le han dicho, y no solo votantes del propio Partido Popular o votantes de Vox, sino hay muchos votantes de otros partidos que se han presentado a estas elecciones, que han dejado claro qué es lo que quieren. Y lo que quieren es prioridad nacional. Quieren prioridad nacional. Quieren más campos,

0: Prioridad nacional.
1: Pues si quieren va a haber también nacional, que voten a Falange Española de Gascons.
0: Más agricultura,
2: que no hay otra.
0: Más ganadería, más pesca.
3: Bueno, os iba a decir que iba a analizar también los resultados de las marcas blancas del PSOE. Se presentaba Maíllo y Maíllo nos confesó ayer, o yo me enteré ayer, lo dijo él, que ha salido del armario y que quería ser el primer presidente en ser gay en Andalucía. Como si nos importara si chupa nunca, se mueve la almohada.
4: Magnífico
3: igual.
4: Argumento.
3: Te quiero decir que el argumento era ese.
1: Tarde porque han tenido uno en Castilla-La Mancha.
3: En Extremadura.
1: No, en Castilla-La Mancha.
3: Bueno, también les han notado en el armario.
1: Dice que llega tarde todo esto. O sea, que han tenido ya. Sí, sí.
3: Pero digo yo.
2: Llega tarde a Sodoma.
3: La lectura de. Porque aquí todas las sectas que se oían iban juntas. Izquierda Unida, Sumar, Podemos, iban todas juntas. Y han hecho un papel más bien, de hecho, la cara que tenían.
4: Es el único que, ese sí, sí es el único que desciende, lo cual sí, quiere decir.
3: Desciende en votos, desciende en todo.
4: Incluido en votos. Este justo al revés. Este ha conseguido aparentar que no ha pasado nada, que tiene los cinco escaños intactos, pero es el único que, claro, con la suma de todos y todos juntitos que les beneficia la ley DOM, a pesar de todo, ha perdido votos. Gracias a Dios, ¿no? Porque uh-huh. es que ojo, hay que oírles a cada uno de ellos juntos o por separados.
3: Yo prefiero casi, ojo, que luego habrá que enfrentarse a ellos. Vamos, no prefiero, veo lógico que esta gente, entre la borrica Irene Montero, entre la loca de Juana Belarra, entre este de Izquierda Unida, que es un pan sin sal, entre el matón de Pablo Iglesias, que es que hay que recordar que la gente se ha ido, los de Adelante Andalucía se fueron de ahí, igual que se fueron los demás países, pero ahora han vuelto porque no tienen dónde quedarse muertos. Por lo menos esto de Teresa Rodríguez, han mantenido la dignidad de decir que no vamos con vosotros, que sois todavía más secta que nosotros.
4: Teresa Rodríguez venía de ahí,
3: Venía de ahí, por eso que se han ido, que se han hasta ido.
2: Perdóname,
3: y les han superado.
2: No han mantenido la dignidad porque son tan indignos como nosotros. Pero son más espabilados.
3: Oye, es que no hay un gesto de dignidad que
2: no hay ni un gramo de dignidad en esa chusma. En ninguno de esas.
3: Yo dije hace un par de años que tenían la excusa para intentar salvar los muebles y dejar el gobierno de España. Pero no se ha ido nadie, tío. Digo, ahora es el momento de que se vaya. Nadie imputa a la mujer del presidente. No, vamos, que sois unos corruptos. No, la ministra de Podemos, de Sumar, de subcorrupción.
4: Hasta dimitida. Que está la tal Yolanda, que ella sacó que dimitió y no sabemos en qué consistió.
3: No sabemos de qué ha dimitido.
4: No sabemos en qué consistió la dimisión, porque ahí sigue.
3: No, dice, dimito de todo menos de ministra. Es decir, que la dignidad, y yo creo que por lo menos. Claro, y por lo menos Teresa Rodríguez, fumado en chiqui y tal, han dicho, oye, que estos pájaros es que no dejan.
5: Bueno, y Ángel Víctor Torres también dimitió, o sea, dejó sus funciones porque decía que tenía cáncer y yo lo noto igual que Yolanda.
3: No dimitió de nada, dijo que se iba a apartar en la agenda social casualmente y o antes de que saliera el informe de Ábalos, de Aldama, perdón, donde a él lo que le preocupaba es si salía en ese informe de la UCO, si se había ido de puta a la calle Atocha 25.
5: Pero sigue haciendo exactamente lo mismo.
3: No, es que no ha dimitido de nada.
2: ¿Qué orgías?
3: Oye, tengo mensaje de algunos oyentes. Buenos días, Miguel Jiménez Poneonio. Nos dice felicidades a Falange porque su resultado es histórico, me dice aquí. Bueno, me he propuesto dos retos y uno es aprender inglés, uno es descifrar la factura de la luz y otro entender los resultados electorales. Bajan escaños, sumanda votos. Sí. Vaya toalla para la playa, nos dice aquí.
4: Pero eso, a ver, en un cursillo para dummies lo explico. Es decir, es un problema de tarta, de tamaño de tarta. Si te vota menos gente y tienes los mismos escaños, divides el mismo número de escaños por menos gente, tienes un resultado distinto que si tienes más gente con el mismo número de escaños.
3: Pello Navas nos dice, lo que se le va a unos falangistas los votos, celebramos que si hace 4 años en Andalucía militaban 150 camaradas, hoy el número se triplica.
4: Exactamente.
3: Más, dejé de escuchar a Federico porque me insultó llamándome putinejo y otras cosas. Espero que se me respete por votar al vice. Acuérdense los comienzos de Vox con mi voto. Yo aquí no he dicho nada. El Mister tiene todo el derecho a presentarse y hacer lo que le dé la gana. En Valladolid, seguidos por machetazos en fiesta al lado del río el sábado. Muy normal todo, con lo tranquilo que era Valladolid. Mucha razón. Vale, los artículos de Javier me encantan todos los días, aunque algunos me saquen una lágrima como la de hoy. Carmen de Madrid. Bueno, no era mi intención, Carmen.
4: Es precioso, además.
3: Precioso, he tenido varios mensajes. Bueno, esto va por los padres de todos los que nos faltan, o los seres queridos.
4: Ya te mencionabas tú esta mañana, dices, estoy a punto, que has dicho, no estoy a punto de tener más edad años
3: que mi padre cuando tú lo tienes ya.
4: A mí ya me pasó.
3: Claro. A mí me falta unos poquitos.
4: Cuando te das cuenta de lo brutal que es, ¿no? Cuando tú cumples 51 años, que fue mi caso, y dices, hostia, en esto que yo estoy hecho un chaval,
3: y tu padre
4: es aquí cuando es en esta edad mía de hoy cuando mataron a mi padre.
3: A tu padre, es decir,
4: o cuando pasé por los 48, 43 que tenía mi madre,
3: sí, cuando se quedó viuda,
4: ¿no? Y dices, ostras, ¿eh?
3: Sí, sí.
4: Ostras. Ahí es cuando te das cuenta de la, o sea, cuando pones en
3: de la brutalidad, valor,
4: la edad y la brutalidad.
3: Bueno, he querido, de verdad, yo me decía la mujer de Fernando que esquivo mejor de sentimientos que de política, posiblemente.
4: Es verdad. Y sobre todo conseguirás un mayor consenso.
3: Bueno, no era mi intención, pero sí, he recibido muchos mensajes, empezando por mi nieta. Sí. Mi nieta, no, que coño, no tengo nieta, mi hija, que era la nieta de mi padre. Que me dice, se me ha escapado una lágrima, papá, leyendo sobre el abuelo, porque los dos últimos años de mi padre vivió en mi casa y cuidó de mi hija. Sí, sí. Bueno, buenos días, Javier, soy Julio de Sevilla, recordando a mi padre, me has dejado almibarado. Un abrazo, sí, hoy está un poco bizcochable. Buenos días, periódicos y periodistas, Pepeo, lo habéis conseguido. Bonilla, afortunadamente, ha perdido la mayoría. Y Vox no ha bajado, sino que ha subido en votos escaños. Pierden la mayoría y se ponen a bailar, a celebrar esa pérdida. Qué mal están los peperos, nos dice Sebastián. Qué razón tiene. Bueno, nos falta por escuchar, si me autorizáis, a Santiago Abascal, porque también hizo unas
4: este
3: declaraciones.
4: Este sí que fue breve.
3: Se fue muy breve, habló desde Bambú y hizo la siguiente reflexión.
6: Pero antes de nada, quiero también dar la enhorabuena, en primer lugar, al candidato del primer partido de Andalucía, al señor Juan Manuel Moreno. Pero en segundo lugar, y creo que aún más importante, al gran triunfador de estas elecciones, a Manolo.
4: Falange español. Si es de crecimiento, si es por crecimiento,
6: ha vuelto a convertir a Vox en decisivo por cuarta vez en las últimas elecciones regionales convocadas en España. Lo logramos en Extremadura, lo logramos en Aragón, lo logramos en Castilla y León, y ahora Manolo Gavira lo ha logrado también en Andalucía, en una campaña en la que yo he tenido el honor de poder acompañarle y en la que él, desde luego, ha sido, desde mi punto de vista, el único candidato que ha estado tanto en los debates como en las calles, hablando con la gente, escuchando y, sobre todo, representando los problemas reales de los ciudadanos andaluces frente a muchos debates estériles. Lo ha logrado, sobre todo, contra los pronósticos y contra todo tipo de ataques. ¿Y cuál ha sido el resultado? Pues ya lo conocen todos los españoles. El Partido Socialista y el Partido Popular han bajado, han perdido apoyo de los andaluces y han perdido escaños. Y Vox ha logrado, en contra de todo ello, más votos, más porcentaje y más escaños en Andalucía, como lo ha logrado en las tres regiones anteriores en las que se han convocado elecciones. Muchas gracias a todos los andaluces por su respaldo una vez más.
3: Bueno, lo importante del resultado obtenido por Vox es que sobre el papel tiene la gobernabilidad de Andalucía. Por cierto, estuve con Alejandro Nolasco, estaba sin voz.
4: Sin voz.
3: Estaba sin voz. Va a venir a la Feria del Libro, ¿no?
4: Viene a firmar. Sí. Viene a firmar y si nos da tiempo presentaremos la segunda edición corregida de su libro, ese que le gusta tanto a Javierito.
3: Javierito Ruiz. El novio de...
2: Al abuelo de la mitad teta, sí, mitad tonta.
4: Exactamente. Pues viene el día 13, ya lo comunicaremos, pero le hemos asignado el día 13
3: de junio.
4: Confirmado 13 de junio.
3: Yo firmaré el día 12.
4: Y tú el día 12.
3: Dios mediante, con Fernando Paz, ¿no?
4: El día que te dije.
3: No, el día 12, viernes, porque perfecto. El día 13 me voy.
4: Sí. Sí, tenemos un programa complejo, largo, con muchas novedades, pero una de las novedades novedades es efectivamente que viene a firmar el vicepresidente primero del
3: de gobierno. ¿Verdad? Efectivamente, estuve con él, que gran tipo, que la noche del viernes la verdad es que lo pasamos bien. Otro grandísimo tipo, Javi Cortés, que por sí, por una vez, llevo toda la vida diciendo que es concejal en el Ayuntamiento de Valencia, de Sevilla. Digo, oye, Javier, yo te quiero mucho, pero ¿por qué me has hecho concejal? Que yo no tengo nada que ver, que nunca he sido concejal. Digo, bueno, lo has dejado ahora. Dice que nunca he sido concejal, que siempre estoy en el Parlamento. Bueno, siempre, los últimos 8 años. Tengo tiempo para poco más. Bueno,
4: no bueno, pues entonces déjame analizar. Hombre, eso sí, ahora ya que hemos hablado de verdad, en lo que decía un oyente, y es cierto, ¿no? Es decir, es verdad que nosotros no nos presentamos en ningún caso con intención de obtener resultados, no con intención, con esperanza.
3: Con esperanza.
4: De tener ningún resultado desde el punto de vista electoral, pero sí lo hacemos con el punto de vista, lo digo siempre, desde el punto de vista de la militancia, de la movilización, del trabajo.
3: Y lo dijimos ayer.
4: Y creo, y estar presente. Y creo que ha sido un trabajo excepcional, que el haber multiplicado por 3, por poquito que parezca, crecer en nuestras circunstancias, con lo que tenemos encima, con el acoso permanente, con la falta de recursos, haber visto el voto joven, y no solo el voto joven, el cierre de Sevilla, vamos, no digo que era una guardería porque sí, no sí. Lo era, pero ahí hay un germen importante, y las cosas pueden ser muy muy buenas. Yo que he visto cómo va, sobre todo Córdoba y Sevilla, he vivido las dos sedes y los dos trabajos. Creo que tenemos mucho que hacer y nos falta mucho que hacer. En Huelva solo hemos tenido 250 votos y por lo tanto ahí hay un trabajo claro que hacer, pero creo que es una grandísima noticia para los falangistas que tengamos 5.000 militantes nuevos en Andalucía, capaces de salir, capaces de pedir cosas que los demás han tomado, porque no se nos olvide, los mensajes que están asumiendo el resto de partidos los parimos nosotros, ¿eh? Las remigraciones, la prioridad nacional, todo sí, ese señor. Tipo de cosas, las trajimos
3: los
4: nosotros,
3: españoles primero.
4: Los españoles primero, los trajimos nosotros a la política y los han recuperado otros. Así que,
3: por buen camino
4: vamos.
3: Martín, un abrazo muy fuerte. El lunes que viene, como tal, te veo. Eduardo, igual te digo, ¿no?
2: Me ves el lunes.
3: Y un beso a Nanda, a Leona de Guerra.
2: Y a Susana.
3: Qué buenos son.
2: No hace falta decir a quién ha votado Nanda.
3: No, bueno, no hace falta. Bueno, he hablado con ellos esta mañana, nos hemos escrito. Javier, mira, en el próximo nos vemos.
5: Hasta la semana que viene.
3: Y ustedes no se muevan, les dejo con Aurelio Gutiérrez, nuestro tenor lírico particular. ¿Vale? Así que no hace falta que le guste la lírica para escuchar a Aurelio Gutiérrez. Y luego la luz de la palabra con Cristina Sol, que va a entrevistar a la presidente de la Feria del Libro. Un poquito, bueno, eso a partir de las 11, no digo más.
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Muy buenos días, tardes o noches a nuestros oyentes nacionales e internacionales, dependiendo de cuándo y dónde se encuentren ustedes en el globo terráqueo. Estamos en la boca del lobo. Yo soy Aurelio Gutiérrez y esto es Perlas Líricas.

Amigos líricos, bienvenidos al programa centésimo trigésimo de Perlas Líricas, su programa de música eterna y antimúsica basura. No se olviden nunca de esto, que es muy importante, lo más importante, antimúsica basura. Ya saben que, como siempre, pueden escuchar este programa en primicia todos los lunes después de la tertulia aquí en Informa Radio y con posterioridad, después de unos días, cuando lo subimos al canal Perlas Líricas de las plataformas iVoox y Telegram, a la cuenta de Twitter Aurelio Gabaldón, y también pueden suscribirse al canal de YouTube Aurelio Gabaldón y seguir la cuenta de Instagram Aurelio Gutiérrez Tenor. Y después de hablar de Johann Strauss la semana pasada, vamos a volver a Puccini. Recuerden, nacido en Lucca, en Italia, en 1858, y fallecido en Bruselas en 1924. Vamos a volver a Puccini con el argumento de dos de sus óperas, dos de las que componen el tríptico, Il Trittico en italiano, del que les hablábamos hace unos días. ¿Recuerdan? Bueno, pues en esta ocasión trataremos Suor Angelica, o sea, Sor Angélica, y El Tabarro. Ya saben que la tercera que completa la terna es Giannis Kiki, de la que hablaremos otro día. Suor Angelica, o Sor Angélica, es una ópera en un acto con libreto de Gioacchino Forzano. Es la segunda, en orden cronológico, de las tres óperas en orden de composición. Y bueno, el tríptico, las tres juntas, se estrenó en el Metropolitan Opera House de Nueva York el 14 de diciembre de 1918. El tríptico gira en torno a la Divina Comedia de Dante Alighieri, y Sor Angélica, Suor Angélica, se corresponde con la parte del Purgatorio, una de las tres divisiones de la obra. Es una obra típicamente verista. Recuerdan el verismo inventado por Pietro Mascagni, la dureza de la cruda realidad. Puccini, para ambientarse, visitó el convento de Vicopelago, en el que su hermana Higinia era la abadesa. Observó la vida cotidiana de las monjas, conversó con ellas y, cuando tuvo finalizada la obra, fue personalmente a tocar al convento la versión para piano. Es una de las pocas obras que solo tiene intérpretes femeninas. Y aquí tenemos, pues, a nueve personajes. Tenemos a Sor Angélica, monja de clausura, soprano; la tía princesa, la tía de Sor Angélica, contralto; la madre abadesa, que es la abadesa del convento, mezzosoprano; la hermana celadora, una monja, mezzosoprano; una maestra, la maestra de novicias, otra monja, mezzosoprano; Sor Genoveva, otra monja, soprano; Sor Osmina, una vez más, otra monja, soprano; Sor Dolcina, otra monja, soprano; y, por si faltaba alguna monja, pues la enfermera, la hermana enfermera, otra monja, mezzosoprano. Y la acción se desarrolla en un monasterio a finales del año 1600. En el patio solitario de un monasterio, terminadas las vísperas, las hermanas y novicias se reúnen a pasar el recreo cotidiano. Hablan de pequeñeces, de las pequeñeces que les preocupan, de las penitencias para las hermanas que han llegado tarde al coro, de la fuente que parece de oro porque la iluminan los rayos del sol, de Suor Dolcina, que es muy golosa, y de Biancarrosa, cuyo recuerdo evocan con ternura y melancolía. Sor Genoveva, que en el mundo era pastora, expresa candorosamente el deseo de ver un corderito, de sentirlo balar y poder acariciarlo. Sor Angélica, por su parte, confiesa no tener ningún deseo. La hermana enfermera entra presurosa en ese momento, pidiéndole a Sor Angélica, que se ocupa de preparar ungüentos y remedios para plantas y flores, una poción para una hermana a la que las abejas han picado. En ese momento aparecen las hermanas mendigantes, trayendo provisiones para la comunidad.
Una de las hermanas anuncia una visita en el locutorio y dice que ha visto cerca de la puerta una elegante carroza. Sor Angélica deja el cuidado de las flores inmediatamente y se acerca apresuradamente. ¿Cómo es el carruaje? ¿Lujoso? ¿Tiene un blasón? La campanilla del locutorio suena en ese momento. La abadesa llama a Sor Angélica. Su corazón siente ahora la esperanza que nunca osó albergar. Después de 7 largos años, ha venido a verla su anciana tía, austera y rígida. Trae un pergamino que Sor Angélica debe firmar. La anciana princesa tiene para la sobrina, a quien ella misma ha enclaustrado para castigarla por un amor desgraciado, palabras sin misericordia, aun cuando le anuncia que su otra sobrina, hermana menor de Sor Angélica, está por contraer matrimonio. Pero esta todo lo soporta porque solo desea saber una cosa: ¿dónde está su hijo? El hijo que vio una sola vez y que le fue arrancado de los brazos. La anciana, la tía, se niega a decírselo, pero la madre, fuerte en su derecho, la obliga. Al fin sabe la verdad terrible: el niño ha muerto hace 2 años. La religiosa cae al suelo sollozando, luego firma el pergamino sin leerlo y permanece sola en las sombras del atardecer, evocando tiernamente a su hijito en una desolada plegaria. El drama humano ha terminado, pero a este drama intenso e irreparable se agrega ahora un último episodio, el milagro. En un momento de exaltación, Sor Angélica bebe el jugo de una planta venenosa, pero al darse cuenta que ha cometido suicidio y que por ser un pecado mortal no podrá ver a su hijo en el más allá, presa de arrepentimiento, pide clemencia a la Virgen. Todo cuanto rodea a la moribunda se transforma ahora en una visión mística y reconfortante. Como ven, al ser una ópera, un acto, pues es una ópera de corta duración. Y en cuanto a Il Tabarro, El Tabardo, es una ópera también en un acto con libreto de Giuseppe Adami, basado en la obra teatral La Uppeland de Didier Gold, y es la primera de las 3 óperas que conforman el tríptico, la primera en orden de composición. Y es posible que Puccini hubiera visto en mayo de 1912 el drama de La Uppeland de Didier Gold, que estaba siendo representado en el Teatro Marigny de París desde 1910 con gran éxito. Y durante una permanencia en París a mediados de 1913, Puccini le propuso a un joven literato y periodista llamado Gioacchino Forzano trazar un libreto basado en la obra de Didier Gold, pero este le respondió que no deseaba adaptar textos ajenos, sino idear nuevos temas. La tarea recayó entonces en Giuseppe Adami, que es el libretista de esta ópera, y cuando años más tarde el vínculo con Forzano se reanudó, Puccini logró obtener de él los libretos para Sor Angélica y Giannis Kiki. La idea de componer 3 óperas cortas para ser representadas en una misma función, como una trilogía, se le ocurre a Puccini en octubre de 1904, aunque con otros temas de los finalmente puestos en música. Esta concepción, única en la historia de la música, comienza a concretarse con la composición de El Tabarro en 1913, de Suor Angélica en 1917 y de Giannis Kiki entre octubre de 1917 y abril de 1918. El tríptico, pues, como decíamos, se estrenó el 14 de diciembre de 1918 en el Metropolitan de Nueva York, y esta fue la primera vez que Puccini no asistió al debut de una de sus obras, debido al peligro de un viaje transoceánico en un momento de guerra. En Italia, con la presencia de Puccini,
Ya la obra se estrenó el 11 de enero de 1919 en el Teatro Constanzi de Roma. Después se ofreció en Florencia el 10 de mayo de 1919 en versión revisada por el propio Puccini e inmediatamente en el Teatro Colón de Buenos Aires el 25 de junio de 1919. Estas obras son, por su eclecticismo, acaso las que reflejan mejor la tendencia verista de Puccini, con caracteres de contraste, entre ellas ciertamente impactantes. Trágico y verista por excelencia, Il Tabarro, sentimental y lírico, Suor Angélica, y cómico, In Gianni Schicchi. Sin embargo, hoy en día se representan aisladamente junto con obras de otros compositores, aunque Puccini las concibió para ser representadas las tres en la misma función. Y en esta ópera, Il Tabarro, tenemos a Michele, patrón de barco, barítono, Giorgetta, esposa de Michele, soprano. Tenemos a Luigi, un estibador, tenor, el Tinca, otro estibador, también tenor, el Talpa, un estibador también, pero bajo, la Frugola, la esposa del Talpa, mezzosoprano, y estibadores, un vendedor de baladas, un organillero y una pareja de enamorados. Y la acción tiene lugar en París, en un muelle del río Sena y en época contemporánea, en la que Michele vive en un barco anclado en los muelles del Sena. Es cerca del ocaso. Luigi, el Tinca y el Talpa, tres estibadores de muelles, descargan los últimos sacos de cemento. Es la hora de terminar de trabajar y Giorgetta, la bella mujer de Michele, mucho más joven que él, pregunta a su esposo si puede llevar vino a los trabajadores. Él se muestra conforme, pero no se une a ellos debido a que rechaza su beso. Manillero cercano y uno de ellos pisa el pie de Giorgetta. Luigi, un estibador, baila un vals con ella, uno de los estibadores. Lleno de celos, Michele nota que Giorgetta se siente atraída por el joven Luigi. Al oír el regreso de Michele, se rompe la reunión de los estibadores. El trabajo escasea y Giorgetta y Michele discuten cuál de los estibadores debe ser despedido. Ella prefiere que sea cualquier otro excepto Luigi, a pesar de ser esta la primera elección de Michele. Pronto la conversación se vuelve pelea. Aparece Frugola, que ha ido a recoger a su marido, el Talpa, otro de los estibadores. Por el camino va revolviendo la basura de las calles de París en busca de algo de valor. Ella muestra a todo el mundo los frutos de andar hurgando en la basura en París y regaña a los hombres por beber. Luigi lamenta la suerte que le ha tocado en la vida y Frugola canta su deseo de algún día comprar una casa en el campo a la que puedan retirarse ella y su marido. Luigi y Giorgetta están juntos un momento. Cantan un dúo recordando la ciudad en la que los dos nacieron. Los estibadores se marchan, salvo Luigi, que pide a Michele que lo despida y que se le permita desembarcar en Rouen, pero Michele le convence en sentido contrario. Cuando están a solas, Giorgetta pide a Luigi por qué pidió ser despedido y reconocen su amor mutuo. ¡Ay, amigo! Él promete ir a verla en secreto al barco por la noche, pero deberán tener un código en común para dicho encuentro, por lo que acuerdan que dicha señal será una cerilla que ella encenderá en el momento oportuno. Para entonces, Luigi parece decidido a matar a Michele y huir con Giorgetta. Michele sufre recordando con Giorgetta pasados tiempos felices y el cariño que Giorgetta sentía por él y recordando el niño que juntos procrearon y que murió, y cómo los tres entraban bajo su capa. Está preocupado por el hecho de que él le dobla la edad. Ella lo reconforta, pero no lo besará. Michele se preguntó si su esposa aún le sería fiel y qué será lo que le ha cambiado tanto.
pasa lista mentalmente a todos los hombres con los que han compartido sus vidas, pero rechaza a todos ellos como improbable. Apesadumbrado, prende una cerilla para encender su pipa y Luigi, viéndolo desde lejos, cree que es la señal de Giorgetta. Se oyen pasos en la pasarela del barco. Luigi camina con confianza por la cubierta creyendo que es su amada quien ha encendido ya la cerilla. Michele lo sorprende y le obliga a confesar que ama a Giorgetta en la posterior lucha. Michele estrangula a Luigi y lo envuelve en su capa, su tabardo, de ahí el nombre de la obra. Giorgetta vuelve a la barcaza fingiendo remordimiento y Michele abre el tabardo y el cuerpo de Luigi cae pesadamente al suelo, a los pies de Giorgetta, quien lanza un grito retrocediendo horrorizada. Y en un gesto de salvaje impulso, Michele la arroja violentamente sobre su amante muerto. Bien, pues vamos a escuchar el intermezzo, el intermedio, de Sor Angélica, dirigido por Herbert von Karajan, dirigiendo a la Orquesta Filarmónica de Berlín. Así que, ya saben, pórtense bien, porque Dios perdona siempre, los hombres a veces y la naturaleza nunca.

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1: Pues 11 en punto del mediodía, estamos a una hora menos en Canarias y continuamos en La Boca del Lobo y en el cierre especial de los lunes hasta las 12 menos 5, que corresponde a la luz de la palabra. Y una luz y muchas palabras y muchas letras y muchas actividades que contienen la nueva edición de este año de la Feria del Libro de Madrid en su número 85. Va a tener lugar desde el próximo 29 de mayo al 14 de junio. Es uno de los eventos culturales más importantes, no solo a nivel nacional, sino también a nivel internacional. Y no todo.

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1: Good morning from Benidorm. Bueno, pues hoy es el programa número 93. 93 desde Benidorm, aquí en Leo Radio, en el 104.1 de la FM. Desde Benidorm, con amor. Muy buenos días, familia. Arranca una nueva mañana desde el corazón de Benidorm, donde las calles ya respiran verano y las terrazas despiertan con aroma a café. Y la actualidad late con fuerza en cada rincón de nuestra ciudad. Hoy abrimos nuestro programa 93, aquí en el barrio en sintonía, un espacio donde las noticias, las emociones, las tradiciones, las personas vuelven a encontrarse frente al micrófono, porque Benidorm no descansa y nosotros tampoco. Pues hoy pasaremos todas las noticias de Benidorm, esas historias que afectan a nuestros vecinos, nuestros barrios y nuestro futuro en una ciudad que nunca deja de transformarse. Y también cerraremos mirando al calendario festero, precisamente para repasar todas las fiestas que llegan en esta próxima semana, porque en nuestra tierra siempre hay una plaza que prepara la música y todos los instrumentos afinados, sobre todo para que Benidorm tenga eso, una excelencia en nuestra vida. Y cómo no, una semana más aquí con nuestro compañero de viaje, que todas las semanas está aquí para amenizarnos y sobre todo para ayudarnos a que este programa sea algo más que simplemente un programa, sea un compañerismo y sobre todo analizar todas las cosas que están sucediendo en nuestro pueblo y en nuestra comarca, que cada día son más. Y muy buenos días, Jesús, muy buenos días, o mejor dicho, buenas tardes, buenas noches.
2: Buenos días a ti, Francisco, me alegra tenerte otra vez aquí para el programa, y buenos días, como bien has dicho tú también. Buenas tardes para quien nos esté escuchando en redifusión por la tarde, o buenas noches si nos estás escuchando justo que ya estás en la cama antes de irte a dormir y te apetece ponerte el día sobre las noticias y novedades de Benidorm o alrededores, o que has pasado por aquí, porque sí, mucha gente que nos ve desde el extranjero, Francisco, te sorprendería que ve tus directos, tus programas, lo ve diciendo, anda, yo estuve el verano del 2000 y algo, estuve ahí en Benidorm viviendo 2-3 años y mira, ahora que ya no estoy, pero me traen buenos recuerdos. Y bueno, pues a todos ellos, bienvenidos, un nuevo programa más, un programa en el cual tenemos mucha información, tenemos mucho contenido y esperemos teneros de principio a fin, sin lugar a duda. ¿Tú qué tal el fin de semana? ¿Cómo ha ido la semana pasada? Que también te he visto ahí sin parar, grabando y grabando y grabando, sí, en el canal del Barrio en Sintonía, el de Radio Comercio, que por cierto, no paran de subir los suscriptores.
1: Pues sí, sí, no paran. Y bueno, hoy he conseguido mi propio récord que espero que se pueda mantener durante muchas semanas más. He conseguido durante esta semana, que cualquiera diría que no, pero es una cantidad súper, súper importante. Espero conseguir mantener ese equilibrio y subir. A ver si conseguimos de ese canal de televisión del que queremos crear y que tú tienes ahí una referencia, que son de, creo recordar, de más de 30 millones a la semana lo que tenía de visualizaciones ese canal del que tú tienes esa referencia, que espero que nosotros lo alcancemos y lo superemos, porque creo que sería muy importante, sobre todo para nosotros.

0: Pues sí, la verdad es que estoy muy contento. Esta semana así un poco agridulce, ¿no? Sobre todo de cansancio, de viajes para arriba, viajes para abajo. Y bueno, pues como preparando lo del Papa, pues estamos a mogollón de faena. ¿Y tú qué tal? ¿Cómo ha sido el fin de semana?
1: Bueno, después de esa semana que hemos tenido rara la semana pasada, no sé si la has visto, que si nublado, que si lluvia, ahora sale el sol, ahora se esconde, ahora nublado, un tiempo un tanto, no sé, extraño quizás, ¿no? Pero bueno, aquí estamos para otra semana más. El fin de semana ha sido soleado, no sé si habrás aprovechado a salir o no, no sé tu caso, pero lo que sí sabemos es que tenemos un programa lleno de cosas, así que dime por qué vamos a empezar, Frank.
0: Pues bueno, vamos a empezar por las noticias, por esas noticias que tú nos tienes preparadas justamente para toda la semana, o sea, de todo lo que ha sucedido, esas cosas que son importantes, que nos afectan a nuestra ciudad, tanto si son noticias locales como si son comarcales, como si son nacionales, aquellas que puedan afectar a la vida cotidiana de nuestra ciudad, ya sea en la vivienda, ya sea en los emprendedores o ya sea en cualquier otro ámbito de la ciudad de Benidorm, que esa es nuestra focalización.
1: Hoy te tengo la de cosas, Fran, que no te das idea. Y ya sabes que yo no estoy muy metido dentro de la política. Si hablamos de la política local de Benidorm, yo sé que tú te mueves mucho por ese entorno, el ayuntamiento y derivados. Y te voy a decir una cosa. Hoy te voy a tirar un dato a favor sobre un concejal. Alguien que ya sabes que desde mi punto de vista neutral, que yo soy muy neutral en ese sentido, que lo veo desde una perspectiva siempre externa y no metida dentro del ayuntamiento, en la cual respecto a Benidorm llevo varias semanas analizando y viendo noticias sobre su concejalía, y la verdad que me está cada vez convenciendo más. Ya te diré quién es.
0: Bueno, pues habrá que esperarse a esa parte de la noticia para que podamos hablar de él, que seguro que lo conozco, pero lo importante es que lo hablemos luego más detenidamente. Bueno, pues también vamos a hablar de que la Generalitat presentó prácticamente en la ciudad el otro día una especie de mantener el aire en plan ahí limpio, que es una iniciativa a través de la Generalitat, que bueno, con unos fondos de la Comunidad Europea, bueno, pues vamos a ver un poquito cómo vamos a mantener el aire limpio. Y también hay una aplicación que se llama GV Aire, que te la puedes descargar por internet, que ahí te dirá exactamente en toda la Comunidad Valenciana todo el aire, cómo está de limpio, si hay algunas zonas más contaminadas o no. Pero hay una cosa que me llamó mucho la atención y quiero decirlo. Tenemos la suerte de vivir a la vera de la playa, porque según los expertos que estuvieron con nosotros justamente en esa conferencia, me dijeron que toda la contaminación que nosotros hacemos, por desgracia, va hacia el interior, y aunque ellos contaminan menos que nosotros, a ellos la contaminación les afecta más por culpa justamente de que nosotros, al vivir cerca del mar, digamos, el mismo viento traslada la contaminación a otros lados, que no es al contrario. Eso es bueno y es malo al mismo tiempo. ¿Tú qué opinas?
1: Efectivamente, Francisco, de lo que estabas hablando es de que la Generalitat, ya lo veremos más detalladamente, pero que la Generalitat presentó en Benidorm una nueva plataforma integral de control ambiental, PICA, que ha generado 45 millones de mediciones anuales. Pero ya hablaremos sobre ello, efectivamente, a mí me parece algo bastante bien. Además, como bien sabes, estoy metido ahora mismo dentro de un nuevo mercado, que es el tema de climatizaciones, donde estoy aprendiendo muchas cosas y entre ellas lo que viene a ser el tema de la calidad del aire y el caudal. Así que todo este tema sí que me interesa y me parece súper interesante y me encantará escuchar, como seguramente a todos nuestros oyentes también les encantará escuchar. Pero no solamente eso, sino también hablaremos sobre el Papa.
0: El Papa, sí, el viaje al Papa, que el próximo día 5, bueno, por aquellas personas que quieran venirse, yo ya me voy a Madrid, estamos ya movilizándolo todo. No me ha llegado el pase de prensa, porque no me ha llegado el pase de prensa todavía. Espero que en estos días sí que me llegue. De hecho, ya tengo cita para la próxima semana en la conferencia episcopal, precisamente para tener una reunión para hablar de todo esto de Benidorm con el Papa. Yo pensaba que esta idea no se iba a movilizar nadie, pero sí, se está movilizando por todo Benidorm y por toda la comarca, y está afectando también a la provincia de Alicante, porque me están llamando justamente de otras iglesias para ver cómo podrían ellos participar en este proyecto, porque incluso colegios religiosos que le hemos planteado el proyecto, bueno, lo están acogiendo con mucha fe y con muchas ganas, porque además el proyecto no es solamente el viaje a Madrid, o a Barcelona, o a las Islas Canarias. Es un proyecto mucho más ambicioso, que es conseguir que todos los niños se involucren precisamente en algo que están perdiendo, que es el concepto de la familia y cómo hacer cosas conjuntamente y demás. Yo creo que esta experiencia sería buena para todos. Y no solamente se tienen que apuntar niños, ¿eh? También se puede apuntar cualquier tipo de persona de cualquier edad, evidentemente, que tenga ganas de empezar a trabajar en equipo y, sobre todo, tener fe en la familia, que es la parte más importante. Bueno, pues a ver si conseguimos de que se apunte mucha gente. ¿Tú qué opinas, Jesús?
1: Estoy convencidísimo que lo vais a lograr trabajando día tras día y sobre todo que hay mucha gente que está dispuesta ya no solamente a disfrutar de lo que estáis preparando, sino también a contribuir y ayudaros. Estoy convencido de ello, como también estoy convencido que a nuestros oyentes les va a encantar escuchar sobre las amas de casa que nos van a presentar las especies.
0: Pues sí, las amas de casa que se reúnen todos los miércoles justamente en la Casa del Fester entre las 6:30 y las 7. Bueno, pues cada semana llevan a alguna persona que les va dando una aportación, no solamente para las cosas que pueden hacer como amas de casa, sino para todo en general. Y lo cierto es que esta semana hemos tenido la oportunidad de poder ver, no me acuerdo de su nombre, pero tiene una tienda ahí en la calle Relleu, creo que se llama la calle, donde tiene una tienda de especies y que nos ha explicado para qué sirven todas esas especies. Y bueno, creo que es muy interesante, no por el tema de la cocina, sino para que averigüemos que las cosas salen de algún sitio. Nos están enseñando justamente de que plantas que continuamente estamos viendo o escuchando también nos pueden facilitar el sabor, el aroma y también nos puede curar. Y yo creo que muchas veces, sobre todo para las nuevas generaciones que se piensan que todo sale de la farmacia y que cuando van a comprar justamente a la carne se piensan que la carne viene de la carnicería y dicen luego cuando ven un pollo, ¿y eso de qué es? ¿Eso qué es? Yo creo que es importante de que escuchemos cosas de estas así, que creo que es muy importante para todos. ¿Y tú cocinas mucho? ¿A ti te gusta la cocina, Jesús?
1: Pues debo decirte que en estos últimos meses sí me he puesto a disposición de aprender algo más de cocina, pero mi cocina, todo hay que decirlo. No soy mucho de innovar, me gusta en este caso de las 3, 4, 5 comidas que más me gustan. A eso sí que le dedico tiempo e innovación. Al resto, sencillito y rápido, que no soy de los que le gusta estar mucho tiempo en la cocina, que además ahora en verano hace mucho calor y comprenderás. Por cierto, hablando de verano, ¿te has dado cuenta que ya estamos casi terminando, estamos a mitad de mayo? En los finales, en las últimas semanas de mayo, que a la vuelta de la esquina está el verano, y como a la vuelta de la esquina está el verano, tenemos también, y que hablaremos en el programa, de las nuevas fiestas que se presentan para la semana que viene y en la semana.
0: Pues sí, un montón de fiestas, pero bueno, no vamos a hablar ahora de las fiestas que se avecinan para el verano, pero sí vamos a hablar de las próximas fiestas que se avecinan para la próxima semana y la siguiente, que ya, como ya dice Benidorm, cada semana es una fiesta, y no solamente las fiestas de Benidorm, sino de la comarca, porque justamente esta semana yo no pensaba que había tantas fiestas de moros y cristianos en toda la comarca. Bueno, mira, tenemos las de Petrel, tenemos las de Alcoy, tenemos las de Almansa, tenemos las de Cúllar. ¡Buah! Tenemos tantas fiestas de moros y cristianos que, bueno, estoy haciendo hasta una recopilación de todas las fiestas de moros y cristianos, porque, oye, cada una es espectacular. Yo pensaba que las de Alcoy siempre tenían la bandera, pero estoy viendo que las de Petrel, bueno, menudas fiestas de Petrel de moros y cristianos, y no se quedan atrás las de Almansa. Las de Almansa, que no están ni siquiera justamente, están en Albacete, y que son unas fiestas espectaculares con unos trajes, bueno. Pero bueno, eso ya hablaremos en otro episodio, y ahora mismo, pues lo importante de todo es que empecemos con nuestro programa y vamos a ver estas 3 horitas que tenemos por delante, bueno, ya menos de 3 horitas, pero que parece ser espectacular, porque igual de espectacular son esas personas que nos apoyan cada semana, cada mes, precisamente porque son los que más empleo pueden generar, podemos generar, y no solamente eso, sino los que le damos vida a los municipios. Deja ya de comprar en las grandes superficies, deja ya de comprar en Amazon y dale vida a tu pueblo y, sobre todo, conserva tu puesto de trabajo. ¡Vamos allá!
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0: Pues tenemos una situación que bajan los alquileres anuales y se están poniendo en marcha esos alquileres de temporada que realmente, bueno, pues son esos mismos pisos que en muchas ocasiones los están utilizando para vacaciones, en los periodos vacacionales y sobre todo en muy pocos casos, antes era mucho más, pero ahora mucho menos, el utilizarlos cuando esas personas que tienen su segunda residencia venían y se tiraban aquí varios meses justamente para pasar ellos el verano en nuestra ciudad de Benidorm o en cualquier otra ciudad. Bueno, pues Jesús, dinos, cuéntanos la noticia.
1: Bueno, Francisco, antes de empezar, a todos nuestros oyentes, que sé que les gustan las noticias locales, vamos a hablar sobre esta noticia porque también de manera indirecta y vemos un poco cómo es la dinámica dentro de Benidorm y alrededores, dentro de la comarca. Y es que la noticia del Economista habla del boom del alquiler temporal en España, donde la oferta se dispara un 22%, mientras la de vivienda permanente cae un 3%. Seguramente tú, que estás muy metido en este mundillo de las viviendas, sabrás al tanto de seguramente esa proporción, esa desproporción que seguramente hay en Benidorm. Pero bueno, según en este caso el artículo, hablamos de que la circunstancia que se está viviendo ahora mismo, en la que la explosión de los alquileres temporales es bastante abrumador, destinados a cortos periodos de tiempo y diferente a los turísticos, y que llegó a representar el 27% del mercado inmobiliario en el primer trimestre del año que llevamos, con un incremento interanual de la oferta del 22%. Significa esto que para aquellas personas que están viviendo, viniendo aquí, que les gustaría encontrar una vivienda, se encuentran en una situación en que antes de verano deben abandonar sus viviendas, puesto que si quisieran quedarse, si les dan esa opción, que muchas veces seguramente no, es que pasarían a ser algo vacacional, algo turístico, y obviamente lo que pagarían al mes en verano no sería ni siquiera solamente en una semana o una semana y media. Y tú más que nadie, tú esta situación lo has visto y lo ves.
0: Bueno, pues sí, llevas toda la razón. Muchas de las personas que vienen aquí a trabajar, que vienen fuera de temporada, lo único que hacen es que alquilan pisos de temporada, precisamente pues mientras que encuentran ese piso para todo el año. Muchos de ellos se llevan la decepción que cuando llega el mes de junio tienen que abandonar la vivienda y sobre todo tienen que abandonar Benidorm porque no han encontrado una vivienda para poder vivir todo el año. Lo que se está utilizando últimamente, que yo soy bastante consciente, es que se están juntando varias familias. De hecho, la última noticia que tuve es que son familias que se juntan de entre 6 y 7 personas unificando las dos familias para poder alquilar pisos de 2 o 3 habitaciones justamente para eso mismo, porque es la única alternativa teniendo en cuenta el precio, porque sí que hay pisos para alquilar para todo el año, pero a precios inasumibles, los cuales últimamente pues ya no entendemos muy bien qué es lo que está pasando. Bueno, sí que lo entendemos, como ya hemos dicho anteriormente, la ley de arrendamiento urbano está haciendo de que la gente, en vez de coger y quiera alquilarlo para todo el año, lo quiera alquilar por temporada porque jurídicamente tiene mucha más seguridad, y también pues ya para vacaciones porque económicamente le repercute mucho más ingreso. Con lo cual, lo que tú estás diciendo es así, es a la gente ahora mismo que viene a trabajar, mucha ha encontrado vivienda juntándose familias, y otras pues evidentemente lo que está sucediendo es que se tienen que volver a ir y tienen que dejar su puesto de trabajo porque o le quedan muchas otras opciones, como ya hemos denunciado en otros años, que lo que está pasando es que mucha gente se va a dormir a la playa y ya prácticamente, como no les dejan tener tienda de campaña, no se llevan la tienda de campaña a la playa, pero sí que ponen ya su zona, que ya hemos denunciado en muchas ocasiones que está pasando así, pero la culpa no la tienen esas personas, la culpa lo tiene el que no estamos creando una ley de arrendamiento urbano que realmente encaje en que la seguridad de los propietarios evidentemente prevalezca por encima de todo lo demás, que entonces al haber más ofertas seguramente los precios serían mucho más modélicos de lo que tenemos en este momento. Porque también debo decir que gracias a la ley esa que han salido de la ley de subrogación de los 2 años, esa que permite que aquellas personas que han hecho la solicitud para que aquellos que se le caducaban el contrato antes de diciembre del 2027 pudieran ampliar 2 años más, gracias a esa ley, que solamente ha durado un mes, que según las noticias que yo he estado escuchando últimamente, se va a volver a lanzar la ley, pero ya para que no se derogue, sino ya para llegar a todos los convencimientos para que esa ley se quede, que en prejuicio es perjudicial, porque eso va a hacer que de una manera o de otra muchos propietarios no quieran volver a alquilar la vivienda, pero al mismo tiempo es beneficiosa porque, teniendo en cuenta la situación actual, pues aquellos que se les caduca el contrato tanto en el año 2026 como en el 2027 van a tener un problema y se van a tener que marchar de Benidorm porque no hay posibilidad, se tendrán que convertir en alquiliocupas. Se tendrán que convertir en alquiliocupas porque literalmente les quieren echar de la casa. Bueno, pues Jesús, ¿alguna anotación que tengas que hacer sobre la noticia?
1: Totalmente. Déjame darte en este caso datos. Vamos a hablar de un poco más de ciudades concretamente. Barcelona continúa siendo la ciudad con mayor oferta de alquiler de temporada y un 55% de los pisos ya se encuentran en esta modalidad. 55%. Ojo, importante este dato. Hablamos de esos pisos que están publicados. Hay que recordar que muchos de ellos no se llegan a publicar o propietarios que no quieren alquilar ya la vivienda por la circunstancia. Y de los que sí dejan alquilar, ese 55% son alquiler de temporada, que luego muchos de ellos significa que en verano te va a tocar buscarte las castañuelas o tener mucho dinero ahorrado y que te dejen pagar esos precios de verano de turístico. Luego, por ejemplo, le siguen San Sebastián con un 49%, Bilbao con un 44%, y como seguramente me vas a preguntar sobre nuestra comunidad, en este caso los grandes mercados, Valencia tiene un mayor peso, específico el 31%, seguido por Málaga, Madrid, Sevilla con un 28% de los tres casos, Palma 25% y Alicante 22%. Por el contrario, las zonas menos dinámicas de esta moneda temporal, que es prácticamente inexistente, se encontrarían en Guadalajara con un 4, Orense un 5, Palencia un 5, Melilla y Valladolid un 6%. Eso sí, que no te engañe estos datos en los cuales te acabo de mencionar ahora en los últimos, en los cuales estas últimas provincias han sido muy poquito ese porcentaje, porque si lo comparamos, ese porcentaje en comparación al año anterior ha subido muchísimo. Debo decirte, por ejemplo, que en este caso en Pamplona se habla de un 78% más, perdón, en el caso de Cáceres ha subido un 221%, en el caso de Lugo un 209% en comparación al año pasado, en Ceuta un 160%. Guadalajara, que hemos hablado que tenía un porcentaje muy pequeñito, apenas inexistente de contratos de vivienda de temporada, ha subido un 150% más por encima en comparación al año anterior. Significa que aunque tiene una cuota muy pequeña, eso significa porque el año ante años anteriores apenas era menos aún, pero está en aumento. Veremos a ver cómo pasa de cara al año. Y claro, en comparación a Benidorm, sabemos cómo llevamos, en este caso tú, llevas mucho tiempo haciendo un llamamiento grande, sobre todo para los que vienen aquí a trabajar, que sabemos que ahora justo estos meses son donde mucha más gente viene a trabajar, que sean conscientes en la situación que se van a encontrar a la hora de venir. Que sabemos que muchos vienen por la necesidad de trabajar, pero pasan dos cosas. Uno, que la empresa al final no acaba encontrando o acaba cumpliendo con esa plantilla que le gustaría. Y dos, el trabajador que quiere venir a trabajar tampoco puede disponerse a trabajar porque una de dos, o se va a casa a un sofá de un colega a dormir durante todo el verano o se va a encontrar en una habitación seguramente con muchas más personas compartiendo, como ya se vio el año pasado, que se rumoreaba de ciertas viviendas donde había literas y vivían 4 o 5 personas.
0: Bueno, te falta la opción que hemos dicho anteriormente, la de dormir en la playa, no solamente en la playa, sino ya, mira, para que te hagas una idea, yo ya estoy recopilando imágenes todos los días cuando voy circulando por la ciudad, voy recopilando imágenes precisamente de mucha gente que está durmiendo en la calle, pero de mucha gente que está durmiendo en la calle, para que luego... O en el coche. O sea, que para que luego no digan que es que yo me invento las cosas. O sea, que cuando termine de hacer el vídeo, que durará 2 horas, tendré que ponerle música de esa de tenebre porque no creo que sea de otra manera. Bueno, pues vamos a seguir con la noticia porque si no, me parece que hoy nos entra aquí un dolor de estómago que no sabemos por dónde continuar. Vamos con la siguiente.
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0: Pues el derecho a la huelga es algo ya imprescindible para todos. No sé por qué, muchas veces nos damos cuenta de que cuando gobierna la derecha las huelgas son mucho más frecuentes que cuando gobierna la izquierda. Y no vamos a entrar en política, simplemente en una anotación en la que, viendo las estadísticas de una manera o de otra, sale. Pero ahí tenemos la huelga en este momento justamente de profesores, la huelga de profesores en la que ahora Jesús pues nos dirá exactamente qué es lo que están buscando precisamente con esa huelga. Lo único que sí que sabemos que tenemos que apoyar todas las iniciativas de huelga, precisamente porque hoy, justamente cuando estábamos informándome sobre las peticiones de la huelga, una conocida muy, muy allegada a mí, que es profesora y también está en las manifestaciones, ella me decía que aunque la huelga en algunos casos a muchos ni les beneficia ni les perjudica, hay que apoyarla porque de una manera directa o indirecta a todos nos beneficia, tanto a los que son profesores como a los que no. Bueno, Jesús, cuéntanos la noticia.
1: Efectivamente, Francisco, ya sabes que igual dentro de las cosas buenas y las cosas malas que hay dentro de una ciudad, hay que hablarlas y hay que comentarlas, sobre todo por aquella gente que quizás a lo mejor no se haya podido enterar, pero seguramente lo hayan oído o alguien se lo ha comentado. Y es que los docentes de Benidorm y La Vila han salido a las calles la semana pasada, se han manifestado y todo prevé que todavía siga en esta semana, puesto que no se ha llegado a ningún acuerdo. No solamente lo hablamos de Benidorm y La Vila, hablamos sino con la Generalitat, el respecto a la educación, no se ha llegado a ningún acuerdo y por tanto se van a seguir en este caso manifestando. Está claro que toda lucha debe ser digna, segura, de calidad, y esto es lo que quieren los manifestantes también. Según ciertos datos de participantes en la manifestación, según el sindicato, rondan alrededor de 1.500 personas que han sido las que se han manifestado. La protesta además benidorfense, convocada dentro de la movilización educativa iniciada la semana pasada, ha puesto foco en el deterioro progresivo de los centros escolares de Benidorm y en la paralización de actuaciones comprometidas desde hace años. Obviamente, aparte, también el manifiesto del profesorado ha hecho crítica al abandono que aseguran sobre la enseñanza pública en la ciudad, y entre las principales denuncias también señalan instalaciones envejecidas, deficiencias estructurales, problemas de climatización, sobre todo ahora de cara a estos meses de verano y en invierno, a barreras de accesibilidad y aulas masificadas.
0: Pues ciertamente cada vez que vamos a los colegios, aunque yo particularmente no suelo ir a estos colegios, sí que es verdad que cuando suelo ir, por ejemplo, en periodos electorales, o sea que ya os podéis imaginar cuándo podemos ir a esos colegios. Bueno, pues sí que me doy cuenta que hay mucho deterioro, y bueno, y no solamente deterioro que yo veo, sino en otras ocasiones que ya se han escuchado precisamente esas denuncias de las instalaciones que están cada vez más deterioradas y no hay nadie que las, en este caso, las sustituya o las sustituya o simplemente las corrija. También es cierto que de una manera o de otra, los profesores, son esas personas que realmente educan a nuestros hijos y realmente hay que tenerlos contentos, porque si no se les tiene contentos, a lo mejor con esa depresión que normalmente se suelen vincular continuamente, pues a lo mejor se la transmiten a nuestros hijos y tenemos que tener cuidado. Bueno, Jesús, ¿alguna ampliación sobre esta noticia adicional?
1: Creo que algo que has dicho muy importante y relevante, y que lo has dicho además de inicio, y es que esto debe ser, y en este caso te lo ha dicho esta persona que conocemos muy cercana, que esta manifestación debe ser un llamamiento a toda la ciudadanía, tanto familias como alumnado y profesorado, porque hay que sumarse a estas movilizaciones y defender la escuela pública. Todos hemos pasado por ahí y al final esto es una inversión de futuro donde se marca ciertas tendencias, sobre todo de cierta, es digamos que el origen de lo que vamos a ser, de lo que podemos llegar a ser y a dónde vamos a llegar. Se empieza desde algo, desde un inicio, ¿no? Desde el principio, y este principio es la educación pública. Y en este caso, tanto la infantil como la primaria como la secundaria, y por tanto es importante estar con ellos y creo que debería ser no una obligación democrática, pero sobre todo un gran apoyo por lo que hemos estado, aquellos que hemos pasado y hemos vivido y estado ahí.
0: Bueno, también hay que decir que esta huelga solamente afecta a aquellos colegios públicos de la Generalitat, no afecta a todos los colegios privados, porque yo justamente esta semana he estado también en varios colegios privados o concertados y no ha habido ningún tipo de manifestación, aunque también creo recordar que la semana pasada, cuando estuvimos hablando, decíamos que el 100%, o sea, de los servicios mínimos tenían que estar el 100%. Al final no sé si se han cumplido o no se han cumplido. Pero sí que sabemos, ya para ir terminando sobre esta noticia, que esta tarde tendremos prácticamente esa concentración, esa negociación con la Generalitat en Educación para saber realmente si hay algún acuerdo o no hay ningún acuerdo. Mientras tanto, pues esta mañana parece ser que hay bastantes colegios que están en huelga, sobre todo reivindicando pues esos valores que necesitan que se corrijan. Bueno, Jesús, ¿alguna última anotación o ya hemos terminado? Bueno, pues pasamos entonces a la siguiente noticia. ¡Vamos allá!
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0: Pues como ya hemos comentado en varias ocasiones, nuestra ciudad está creciendo a una velocidad importante y algo que afecta muchísimo a nuestra ciudad precisamente son el narcotráfico de drogas. Y justamente pues ya parece ser que la policía se lo está tomando muy en serio y bueno, pues cada semana tenemos noticias. Pues cuéntanos esta, Jesús.
1: Efectivamente, Francisco, tenemos otra noticia que llevamos ya varias semanas hablando sobre el narcotráfico dentro de cerca de nuestras zonas o en Benidorm. Y en este caso vamos a hablar de una cosa que ha tenido mucho hincapié y particularidad dentro de nuestra comarca, concretamente en Alicante. Y es que se ha detenido un delincuente británico el mismo día que se difundía su imagen entre los más buscados del Reino Unido. Y déjame que te explique en qué consiste esto. Y es que la Guardia Civil detuvo a Simon Tatton, uno de los fugitivos incluidos en una campaña británica que sacaron, que se llama Most Wanted, ¿vale? Es decir, los más buscados, en los cuales uno de sus fugitivos que estaba incluido en esta campaña era justamente esta persona, que es el que detuvieron en Alicante. Le detuvieron con sustancias estupefacientes en su vivienda, con unos 4.000 euros en efectivo, con documentación falsa y con dos vehículos que eran de los cuales utilizaba él. El arresto, pues claro, fue lo curioso de todo es que coincidió justamente el día que se daba esa campaña internacional que Reino Unido sacaba, en la que se buscaba a 12 fugitivos que podrían estar ocultos o tener vínculos con España. Déjame darte un último dato y es que desde 2019 las fuerzas de seguridad española han detenido a 254 fugitivos británicos con órdenes internacionales y de ellos 54 fueron arrestados en la provincia de Alicante.
0: Pues bueno, eso para mí son buenas noticias, sobre todo porque el tema del narcotráfico es algo que nos daña a todos, principalmente porque aunque se haya en este caso capturado en Alicante, también quiere decir que afecta a toda la comarca y a toda la provincia, porque como todos sabemos, el problema de las drogas no es el hecho de que cuando una persona se la tome, pues coja y alucine, como se suele decir, o se vaya a las nubes o le beneficie en cualquier cosa, sino la mayoría de las veces esa droga en sí no solamente está en el individuo, está en toda la mafia que eso mueve y que al mismo tiempo perjudica a muchas otras personas, porque esos mismos individuos, cuando como los costes son tan elevados, muchas veces pues tienen que atracar, tienen que robar, y eso hace que la delincuencia, que le llamamos delincuencia común, pues al mismo tiempo también pues nos afecta a nosotros. Bueno, pues no sé si tienes alguna estadística que contarme o ya lo tienes todo terminado. ¿Hay alguna ampliación sobre la noticia, Jesús?
1: Sí, efectivamente, y es que junto a él también se detuvieron a otras 3 personas más, porque fíjate que esto fue una investigación que se inició en noviembre de 2025 tras el aviso del responsable de un establecimiento de envío de paquetería de Benidorm, donde localizaron una maleta que contenía 16 kilogramos de hachís y cuyo destino final era Reino Unido. Entonces, las primeras pesquisas que permitieron identificar a la mujer que realizó el envío, quien aportó documentación falsa en el momento de efectuar la gestión. Pues ahí empezó toda esta investigación hasta que al fin, pues bueno, en este caso ya ha sido detenido. Y como bien has dicho, Todas estas noticias son siempre bienvenidas porque si algo uno desea dentro de su ciudad para crecer, avanzar y que todo vaya bien y no haya problemas de ningún tipo, este tipo de cosas siempre son bienvenidas.
0: Pues como decía aquel, dime con quién vas y te diré quién eres. Si tú te juntas con un narcotráfico, posiblemente te señalen, y lo mismo que ha pasado este, al mismo tiempo que han detenido a este, han detenido a tres o más, según he entendido, que los han detenido por estar cerca de él, que estaban vinculados. Bueno, pues ahí queda la noticia. Arrímate a buena sombra, que hay un buen árbol, que buena sombra te cobija. ¡Vamos, vamos!
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0: Bueno, pues la vivienda es algo que realmente es necesario justamente para el ser humano. Es imprescindible de que una vivienda sea digna y sobre todo accesible. Y bueno, Jesús, háblame porque hay localidades de aquí de la zona que están impulsando mucho la vivienda. Cuéntanos un poquito la noticia.
1: Efectivamente, Francisco, vamos a hablar en este caso de un tema de la vivienda, pero más cercano a nuestra zona de Benidorm, que ya sabes que todo lo que sea una noticia que aporte valor y que sea bueno para la ciudadanía, estamos aquí nosotros para contarlo, para que la gente se pueda enterar y esté al tanto. Y es que, en este caso, Altea va a impulsar, en este caso el Ayuntamiento de Altea va a impulsar nuevas viviendas sociales en alquiler, de acuerdo, en el cual el Ayuntamiento ha sacado a licitación la redacción del proyecto para construir un edificio de viviendas de protección pública en régimen de alquiler social permanente. La promoción se ubicará en la calle Santa Teresa, bajo el baluarte y el recinto renacentista del casco antiguo, y contará entre 10 y 15 viviendas protegidas. La parcela, que es municipal, y ya cuenta con 779 metros cuadrados, y el contrato para retar el proyecto tiene un presupuesto base de 68.002 euros y un plazo de ejecución de 8 meses. Las ofertas se podrán presentar hasta el 10 de junio a las 2 mediante procedimiento abierto y presentación electrónica. Y tú me preguntarás, en este caso las viviendas estarán destinadas ¿a quiénes? Pues a los jóvenes de Altea, para que puedan seguir viviendo en el municipio, y a familias y personas con necesidades habitacionales.
0: Bueno, pues entonces me parece que hará falta muchas más viviendas, porque Altea también es un lugar que últimamente, bueno, pues cuesta encontrar alquiler, aunque la verdad es que en Altea es más fácil encontrar alquiler que justamente aquí en Benidorm. También es verdad que en Altea el nivel de vida es un nivel un tanto más distinto, es un, digamos, más económicamente más elevado, por lo menos por todo lo que estamos viendo, y evidentemente pues habrá menos gente que tendrá esas necesidades. Pues bueno, bienvenidas todas las iniciativas que haya, pero vuelvo a insistir, todo lo que sea tocando con la vivienda tendríamos que conseguir ya cambiar esa ley de arrendamiento urbano que tanto daño está haciendo justamente a los propietarios, porque no tienen que ser los que ellos tengan que ser los benefactores de solucionar los problemas de los inquilinos, y tendría que ser la ley, haciendo una ley más justa, sobre todo protegiendo al propietario, y seguramente no tendríamos este tipo de noticias, porque realmente cambiando esa ley de arrendamiento urbano, este tipo de noticias sobrarían, porque habría vivienda más que de sobra y sobre todo a precios asequibles, y más en nuestra zona, que tenemos muchas viviendas vacías. Tenemos en la comarca, según las últimas estadísticas, más de 30.000 viviendas vacías en toda la comarca, con lo cual se podría resolver mucho más fácil que no de esta manera. Bueno, ¿alguna ampliación, Jesús, para esta noticia?
1: Sí, debo decirte que el 60% de las viviendas deberán tener 2 dormitorios y el resto podrán ser de 1 y de forma excepcional de 3 dormitorios, sin superar el 20% del total. Y al tratarse de una parcela dotacional, las viviendas quedarán destinadas de forma permanente al alquiler social, reforzando una bolsa municipal de vivienda asequible. Y el proyecto se valorará por criterios técnicos y económicos, con especial peso durante proyecto arquitectónico. Se tendrá en cuenta la calidad de los espacios, la eficiencia energética, la integración urbana, la viabilidad y el mantenimiento posterior. Para finalizar, lo que te estoy diciendo, para mí, debo decirte en este caso que debo dar la enhorabuena, porque sí, hay momentos en los cuales hay que dar la enhorabuena a ciertos proyectos o ciertas ideas que signifiquen un avance, una ayuda, por lo más pequeño e insignificante que podamos creer que pueda ser, pero algo es algo, y si sale adelante, bienvenido sea. En este caso, el concejal de Urbanismo y Vivienda de Altea, José Orozco, que enmarca esta actuación dentro de una estrategia más amplia para afrontar el acceso a la vivienda en Altea. Pues nada, bienvenido sea, y esperemos que el final se lleve a cabo y dentro de esos plazos y pueda salir lo antes posible.
0: Pero yo me gustaría hacerte una pregunta, porque a mí no se me ha quedado claro sobre esta noticia, y la pregunta, si me la sabes contestar, si no me la sabes contestar, pues la buscaremos o le preguntaremos incluso al concejal José Orozco, concejal de vivienda de Altea. Y la pregunta, si tú me la sabes contestar, es si estas viviendas son de protección propiedad del ayuntamiento o de particulares que en este caso están ayudándoles a que las configuren para todo el año, o sea, para alquiler. No sé si esa me lo puedes contestar, lo tienes
1: son
0: controlado.
1: Viviendas,
0: ¿no?
1: En este caso son viviendas de protección pública.
0: O sea, de propiedad del ayuntamiento o de la Generalitat.
1: Entiendo que sí, que serán del ayuntamiento, porque formarán parte de la bolsa municipal del ayuntamiento.
0: Bueno, eso yo creo que habría que buscar esa información más detalladamente, porque también pueden ser de protección oficial, que sean de particulares, que simplemente la gestiona el ayuntamiento o la Generalitat. Vamos a averiguar un poquito mejor esa información y nada, para la semana que viene pues la ampliamos y hablamos, e incluso le hacemos una entrevista al concejal José Orozco, que es el concejal de Altea, que se dedica a la vivienda. Venga, pues vamos con la siguiente noticia.
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0: Pues hasta para mí existen las sorpresas. Yo no sé, me está diciendo Jesús que abra, no sé ni siquiera de qué noticia me va a hablar, no tengo ni idea. Bueno, pues Jesús, vamos para allá. ¿De qué noticia nos vas a hablar?
1: Efectivamente, Francisco, tengo para ti dos noticias, para nuestros oyentes, dos noticias que tienen que ver dentro de este ámbito de la misma concejalía. Y esto lo único que me está demostrando en estos últimos meses, en los cuales tú y yo llevamos haciendo el programa ya constantemente, en el cual estoy viendo una concejalía que le está haciendo mucho hincapié. Y eso no significa que las demás concejalías no hagan nada, significa que desde un punto de vista externo, fuera de el entorno del ayuntamiento, fuera de la política y fuera de todo ese entorno en el cual tú te mueves mucho, lo que me llega, la percepción que me llega a mí, puede llegarle a otra mucha más gente. Y eso es positivo porque en este caso te estoy hablando de un concejal en el cual, y te voy a dar esta pista y con esta pista vas a saber de quién se trata, tú y yo le hemos hecho una entrevista.
0: Ah, bueno, es el único, pero hay más concejales que se le va a hacer a Francis Marín. O sea, bueno.
1: Francis Muñoz.
0: Bueno, pues sí, ahora ya claro que sé. Bueno, me imaginaba que tendría que ser de él, porque para mí es el concejal más carismático que tenemos en el ayuntamiento y sobre todo el que si yo tuviera que votarlo como alcalde, sería el que se llevaría mi voto directamente, porque además es el más cercano a la ciudadanía y el que de una manera o de otra es el más coherente de todas sus respuestas y de todas sus preguntas. Bueno, pues cuéntanos la noticia, Jesús.
1: Efectivamente, porque claro, yo estaba preparando el programa para hoy, Francisco, y me he encontrado con dos noticias que en cuanto las he dicho, esto sí. Esto es lo que quiero para una ciudad en la que uno vive. Estas son dos alternativas, dos cosas que te animan. Eso desde mi punto de vista. Luego ya yo sé que tú eres mucho más crítico y analizas y por tu experiencia lo ves desde otro punto de vista mucho más amplio. Así que vamos a empezar con la primera noticia. Y es que Benidorm abre una web para aportar sugerencias sobre accesibilidad, estacionamientos o peatonalización. Es decir, el Ayuntamiento ha puesto en marcha una web oficial del Plan de Movilidad Urbano Sostenible, el PMUS, cuya página es pmusbenidorm.es, y el objetivo es doble, informar sobre la revisión del plan y abrir canales de participación ciudadana. Y yo sé que tú me dirás que luego a lo mejor la gente no escribe, no participa, no hace buzones de sugerencias, o sí lo hace o no se tiene en cuenta, lo que sea. Pero simplemente el hecho de que hagas un plan en el cual quieras contar con la participación de la ciudadanía y que pueda darte esa sugerencia, más allá de que luego se hagan caso o no hagan caso, pero que ellos mismos puedan decir, oye, mira, creo que esta calle está tiene muchos problemas, yo vivo en cierta rotonda y últimamente mucha congestión de vehículos, oye, esta calle pasa esto, lo otro, creo que eso es de alguien que sí que se preocupa y que está hablando con gente de la calle que quiere. Al final, el objetivo me parece muy bueno, muy acorde. Creo que en este caso, además, la web irá incorporando información sobre el alcance del PMU, sobre las fases del proyecto, sobre los avances que se produzcan, y se ha habilitado una encuesta online anónima para conocer hábitos de movilidad diaria, opiniones sobre posibles medidas futuras de movilidad en Benidorm, y también se ha abierto un buzón de sugerencias y, por supuesto, un correo específico. Y todo ello te dirás, oye, ¿por qué te gusta tanto esto, todo esto? Pues, además, aparte de la otra noticia que te voy a dar posteriormente, me gusta porque casualmente yo sabes que estudio en un centro de formación aquí en Benidorm y mucha gente viene de fuera y viene con el coche. Y en ocasiones, de repente, donde suelen aparcar no hay sitio porque hay un evento, porque hay algo y no son muchas veces conscientes o no saben dónde buscar esa información, el cual estaría bien para ellos mismos que son de fuera. Oye, ¿dónde puedo aparcar hoy? ¿Tengo que dar mil vueltas? ¿Qué opinas?
0: Bueno, pues como tú acabas de decir, todo lo que sean propuestas para que, sobre todo, darle voz y voto a lo que serían el ciudadano, para mí me parece muy correcto, entendiendo precisamente lo que acabas de decir. Bueno, el hecho de que puedas aparcar o no puedas aparcar en esos días concretos, habría tantas páginas web, tantos lugares donde poder ver esa información, pero que al mismo tiempo, teniendo en cuenta los eventos que hay ya, tienes que vivir aquí continuamente en Benidorm para que esa información sepas cómo cogerla, porque igual que llegar al verano y en la Colonia Madrid, pues va a ser muy difícil de poder aparcar, sobre todo en la zona del campo de fútbol, va a ser bastante complicado precisamente por el escenario que van a montar. Y entonces, bueno, pues toda esa parte la tenemos que tener en cuenta, pero para eso hay que vivir continuamente aquí en Benidorm. Pero bueno, vamos a la noticia en sí, que es la creación de esa página web, que eso cada vez, a medida que lo estabas hablando, me estaba sonando mucho a esa página web que hay denuncias de Benidorm, o sea, denuncias donde la ciudadanía pues puede hacer sus propias denuncias y propuestas de las cosas que pasan en Benidorm y aquellas cosas que están bien o que están mal, en las cuales de una manera o de otra pues la gente da su voz. Creo entender o creo suponer de que la propuesta que en este caso hace Francis Muñoz es muy buena, precisamente porque es una forma de que él directamente y su equipo, evidentemente de técnicos, puedan tener acceso a esa información de la gente que a lo mejor pueda visualizar, pues que las calles, por ejemplo, yo particularmente, ahora si me dices la página web, dímelo exactamente, porque ya tengo la primera pregunta que le

0: porque es una calle que está complicadísima. Antes por lo menos estaba más ágil a la hora de poder entrar. Ahora es, vamos, tienes que... Bueno, los que vivan por esa zona sabrán que desde que se hizo el último cambio en la ruta, precisamente para no sé qué, la verdad es que no lo he averiguado cuál es el beneficio, ni nadie me lo ha sabido decir, llegar a la calle Invierno es, todas las calles están en contra y solamente se puede entrar por Alfonso Puchades y no se puede entrar por ningún otro sitio. Con lo cual, yo creo que es un problema y un problema serio sobre todo porque la accesibilidad a esa calle es una calle que mueve muchísima gente, precisamente porque está allí el Mercadona y hay mucha gente que va a comprar al Mercadona, aunque yo sabéis que estoy en contra de eso, pero bueno, es lo que hay. Esa será mi primera sugerencia para saber por qué lo ha puesto tan complicado para llegar a esa calle, teniendo en cuenta el tráfico que tiene, aunque yo lo pondría más complicado solamente por el hecho que es Mercadona, no por otro sitio. Pero bueno, esa sería mi primera sugerencia. ¿Cuál es la página? Recuérdame cuál es la página que tienes ahí. La
1: Pues en
0: página
1: este
0: donde hay que
1: caso,
0: hacer este tipo de...
1: efectivamente, pues en este caso, déjame decirte tres cosas. La primera, la página web donde sí podrás ver en este caso todo lo que tiene el plan de movilidad urbana sostenible. La página es https://pmus-benidorm.es, donde será un espacio informativo
0: Deletréalo,
1: muy
0: por
1: práctico
0: favor, lo de
1: y
0: PEMUS, porque el PEMUS...
1: PMPMUS.
0: Muy bien, punto es. Vale, eso será más fácil así.
1: Benidorm.es. Como te estaba comentando, en tres partes. Esta, que es la web donde tendrás el espacio informativo y participativo en el que irás incorporando, se irá incorporando contenido explícito sobre el alcance del plan de movilidad, donde verás las distintas fases de proyecto. Luego, aparte, tienes en este caso el buzón de sugerencias en el cual tienes el correo pmusbenidorm@benidorm.org y ahí también para la encuesta, que en este caso entiendo que es por donde vas, por donde a lo mejor puede ir más lo que te puede interesar a ti, para ver esa encuesta que puede completarse mediante un enlace que es un poco más largo, que te lo pasaré más por privado, pero que bueno, que entrando dentro de la página podrás encontrar y podrás ver perfectamente dónde poder dar tu opinión, tu sugerencia y tu buzón.
0: Bueno, pues lo importante de eso es que la iniciativa, también de esta iniciativa, teniendo en cuenta el correo electrónico que me estás diciendo, tanto la página web, hay que fomentarla un poquito más para que la gente sepa localizarla, porque de poco vale crear algo si luego no se fomenta lo suficiente precisamente para que la gente tenga acceso y dónde está esa herramienta que pueda utilizar. Con lo cual, bueno, pues una parte importante sería el fomento. Creo recordar que me habías dicho que eran dos noticias en una, o vamos a la otra noticia aparte.
1: Efectivamente, como estamos hablando ya del concejal Francisco Muñoz, como te había mencionado, tengo otra noticia que tiene que ver también con su concejalía y es que Benidorm ha lanzado un nuevo cupo de 105 abonos trimestrales para el parking de la Huera. Algo tan importante aquí en Benidorm como es el parking, algo tan relevante que ahora de verano, de cara a verano, sabemos que es difícil, ¿no? Lo siguiente, y lo dice alguien que no tiene coche. Yo sé que tú lo tienes y yo sé que para ti eres muy consciente de esa parte. Así que en esta noticia, el Ayuntamiento de Benidorm ha lanzado un nuevo cupo de 105 abonos trimestrales para vehículos tipo turismo en el parking público municipal de La Huera. Los abonos cubren los meses de junio, julio y agosto. Y el plazo de solicitud estará abierto hasta el 28 de mayo. La asignación será por orden de entrada en el registro siempre que se cumplan los requisitos. Y para optar al abono hay que ser titular de un vehículo tipo turismo. Precios, que solamente me preguntarás, el precio trimestral es en general 254,35 euros, precio bonificado para titulares de la tarjeta de residente 160,47. Las solicitudes se pueden presentar presencialmente en el Registro General del Ayuntamiento de 9 a 2 o telemáticamente en la sede electrónica municipal hasta las 11:59 horas del 28 de mayo.
0: Entiendo que son bonos anuales, no son bonos mensuales.
1: En este caso, el cupo que se ha lanzado es concretamente para estos meses
0: Sea,
1: de
0: solamente
1: verano.
0: un bono para durante 3, 4 meses.
1: Tres
0: Si lo... O
1: meses, junio, julio y agosto.
0: sea, solamente un bono que costará 200 y pico para los que no tengan la tarjeta de residente y 100 y pico para aquellos que sí que tengan la tarjeta de residente, ¿no? Es lo que he entendido.
1: Efectivamente.
0: Bueno, pues también me parece una buena

0: iniciativa, porque el aparcamiento en Benidorm, bueno, yo ya siempre lo he dicho, que yo cada vez que puedo voy en patinete, evidentemente cuando no llevo carga, aunque ya últimamente viajar en patinete es lo mismo que viajar en coche, ya empieza a dificultarse mucho el tráfico y ya las normativas que te están poniendo cada vez son más complicadas y ya te obligan prácticamente a ir un patinete por donde circula directamente los coches, con lo cual empieza a ser un problema también. Bueno, pero en este caso no ocupa tanto espacio, lo que pasa que el patinete, pues como ya sabemos todos, tiene ese riesgo de que los coches te atropellan, aunque muchos vecinos dicen que los patinetes atropellan a los vecinos. A lo mejor es porque van mirando siempre al teléfono en vez de estar mirando a la circulación y se meten por sitios por los que no se tienen que meter. Pero bueno, eso ya son cosas que son aparte y que iremos luchando poquito a poquito para que el patinete coja sobre todo más frecuencia a eso mismo, a Benidorm. Y yo quisiera aprovechar, ya que estamos hablando de Francis Muñoz, ya que estamos hablando de él, yo me gustaría, ya que él, yo sé que nos escucha de vez en cuando y nos pone atención cada vez que hablamos de él, sobre todo, le haría la propuesta de que, ¿por qué no cogemos ya y hacemos un edificio como el que se ha hecho en Poniente, pero en vez de con pasarela, con ascensor, un edificio de 20 y tantas plantas y ahí lo convertimos todo en aparcamientos, en aparcamiento público, en vez de hacerlo tanto subterráneo, hacerlo hacia arriba, como todo el, como ya tenemos todo Benidorm, que es, todo está hacia arriba, pues hacemos 25 plantas que además, mientras que yo termino de argumentar, calcúlame, si en cada planta cabieran 25 coches en 25 plantas, ¿cuántos coches cogerían para más o menos calcular los coches que cogerían en un edificio de 25 plantas a 25 coches por planta? Porque además podría ser una estructura.
1: Vehículos.
0: ¿Cuánto?
1: 625.
0: Pues fíjate tú, en un edificio que ocuparía prácticamente nada, lo mismo que ocupa cualquier edificio, podríamos colocar 625 vehículos, que se podrían hacer más, porque se podrían subir más, incluso teniendo en cuenta la normativa que tenemos, con lo cual pues tendríamos mucho más aparcamiento y no tendríamos este problema de aparcamiento y no tendríamos que hacer esas obras levantando tanto suelo como el que está pasando en la avenida Jaime I y demás. Bueno, Jesús, ¿alguna cosa que anotar?
1: Y yo te lanzo ahora una cuestión. Para que saliera beneficioso, para que Francisco y yo le dé vueltas a la cabeza, te hago una cuestión que me ha surgido. Si ese edificio, pongamos, de 25 plantas a 25 vehículos, solamente fuera para gente no residente, para que pague el importe, que por ejemplo los que vienen en verano, porque ya sabemos que en verano sea solamente para los no residentes que vienen de fuera, para que puedan aportar ese dinero económico y eso pueda ayudar a las arcas públicas y que fuera de verano sea para residentes que están viviendo aquí de manera continuada. ¿Crees que sería una manera también de conseguir un beneficio y pueda, en este caso, salir beneficioso?
0: Hombre, por supuesto que sí, ¿no? Es que sería un parking público normal y corriente para todo el mundo para que pudieras aparcar, pero para aprovechar más el espacio, porque hay muchas veces que el problema lo tenemos en las pasarelas de subida y de bajada. No sé si nos damos cuenta, por ejemplo, donde está el Mercadona del centro, que tenemos ahí un parking que está muy desaprovechado precisamente por esas pasarelas de subida y bajadas de lo que son los vehículos. Yo lo haría como ya lo están haciendo en muchos otros sitios, a base de ascensores. Igual que tú subes en un ascensor las personas, pues subes en ascensor lo que serían los coches. Incluso, aunque para mí no es lo más adecuado, pero ahí apostaría de que sí, incluso con esas pasarelas en las que tú subes el coche y no hay ninguna persona que los aparca, que se van aparcando y se van acoplando y así puedes meter incluso una especie de Tetris que vas colocando los coches como ya existen en muchos otros lugares y que creo que aquí en Benidorm se lo merece porque cogerían muchísimos coches, estarían bien organizados y sobre todo incluso te llegaría a decir más, sé que en algunos lugares por cada planta no caberían 25 coches, caberían 50 porque se podrían colocar un coche encima de otro precisamente con esas estructuras que ya las hay en otros países. ¿Alguna cosa que comentar? ¿Que quieres comentar algo más?
1: Efectivamente, Francisco, en China hemos visto edificios grandes, gigantes, donde básicamente es propiamente como una especie de grúa quien coge el coche y lo coloca en su plaza y simplemente tú desde ahí abajo mencionas cuál es tu coche, pones tu matrícula o cuál es el espacio en el cual se te ha asignado cuando se te ha guardado el coche y la propia máquina, la propia grúa te coge el coche y te lo vuelve a dejar otra vez en el suelo desde abajo para que puedas. Es algo que no es tan descabellado en Benidorm para quien lo quiera pensar, porque al final estamos dentro de muchos viviendo en una ciudad de muchos rascacielos, así que podría ser, habría que analizar si económicamente es viable o no, hasta qué punto no, pero lo que sí es claro, seguro, es que sería una idea muy buena para solventar sobre todo este tema de la búsqueda de parking en Benidorm. Y simplemente para terminar con la noticia que te he comentado al final de respecto a los 105 abonos trimestrales para el parking de la Huera, debo decirte que la contratación del abono no implicará la reserva de plaza, por lo que el abonado podrá aparcar su vehículo en cualquiera que esté disponible en la planta menos 2 de dicho estacionamiento, reservándose la primera para rotación. Y tampoco otorga preferencia de entrada al aparcamiento si hubiera otros vehículos esperando con anterioridad. Es importante esto.
0: Lo que no me ha quedado claro, que creo que lo has dicho bien, es si el bono garantiza la plaza. Eso es lo que no me ha quedado claro. O sea, por lo tu gestión es que no garantiza la plaza, ¿no? O sea, que puede llegar un momento en que esté el parking completamente lleno y que no puedas aparcar aunque tengas bono. Correcto. Bueno, pues nada, pues vamos, vamos con la siguiente. Vamos allá.
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8: Pues el reconocimiento es una parte importante, sobre todo del ser humano. Es importante de que cada vez que hacemos algo que simplemente es relevante o beneficia a muchísima gente, pues se reconozca ese trabajo que estamos haciendo de una manera o de otra. Ahí tenemos los premios, la cátedra de Don Pedro Zaragoza. Bueno, Jesús, amplíanos un poquito más esa noticia.
9: Efectivamente, Francisco, porque si algo queremos que nuestros oyentes entiendan y escuchen es que no solamente buscamos el que la gente se pueda enterar noticias, sino que también podamos entre todos los que nos están escuchando y entre los que tú y yo y todos aquellos que les llegan nuestras noticias, es que podamos intentar solventar y hacer un crecimiento exponencial a la ciudad de Benidorm para bien, para un futuro sostenible. Aquí en el Ayuntamiento se habla mucho sobre ello, un futuro, un turismo que sea medioambiental, que sea futuro sostenible y demás. Y dentro de todo esto que estamos hablando, la siguiente noticia habla que la cátedra de Pedro Zaragoza ha premiado trabajo sobre turismo y desarrollo económico. En este caso, la cátedra de estudios turísticos Pedro Zaragoza Ors de la Universidad de Alicante ha entregado sus premios a los mejores trabajos de fin de grado y trabajos de fin de máster relacionados con el sector turístico. El acto se celebró en el Salón de Grados de la Facultad de Ciencias Económicas e Empresariales de la U y asistieron representantes académicos, empresariales, institucionales y entre ellos Toni Pérez, nuestro alcalde de Benidorm y presidente de la Diputación de Alicante actualmente. También estuvo Nuria Montes, secretaria general de JOSBEC, Ana Ramón Rodríguez, directora de la Cátedra Pedro Zaragoza, y otros responsables de la Universidad de Alicante y del Instituto Universitario de Investigaciones Turísticas. ¿Y por qué me ha parecido relevante esta noticia, Fran? Y es porque, en este caso, el alcalde Toni Pérez destacó que los trabajos premiados abordan retos actuales de turismo como la competitividad, la experiencia turística, la multiculturalidad, la seguridad, la gobernanza y la innovación y digitalización. Y dentro de un mundo en el cual queremos crecer, queremos mejorar y donde la ciudadanía también esté a gusto, no solamente trabajando, sino también conviviendo y teniendo un futuro un poco más dentro de lo que cabe de esa incertidumbre política y económica internacional que tenemos, que buscamos cierta seguridad, cierto crecimiento dentro de unos años, creo que estos son ciertos debates y ciertas cosas que hay que hablarlas, hay que estudiarlas, hay que buscar y analizar, y creo que estos premios creo que han acertado justamente en ello, en el cual el primer premio del TFG fue para Felipe García Martínez por un trabajo sobre la revisión metodológica de los índices y con análisis crítico y comparativo del caso español. Y en el TFM el primer premio fue para Munir Halcams por un estudio econométrico sobre destinos turísticos inteligentes y desarrollo económico en municipios españoles entre 2018 y 2024.
8: Pues ahí tenemos esos premios. Vamos a intentar a ver si conseguimos alguno de los premiados que nos dé un poquito más para la semana que viene, a ver si le conseguimos hacer alguna entrevista y sobre todo que nos hablen más detenidamente de esos proyectos que han tenido. Bueno, pues Jesús, ¿alguna cosita más que aportar sobre esta noticia?
9: Totalmente. Debo decirte que los 7 trabajos premiados que se han premiado se presentarán próximamente en Benidorm, ya te diré concretamente la fecha, y que será en el Hub de BCT dentro de una sesión de trabajo de la cátedra. Además, Toni Pérez participó en el encuentro de cátedras de la Universidad de Alicante, donde defendió que la cátedra Pedro Zaragoza actúa como un puente entre universidad, administración y sector turístico.
8: Pues yo creo que es una noticia excelente, sobre todo cuando hablamos de cosas creativas y aportar para los demás. Pues vamos con la siguiente.
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8: Benidorm da un paso histórico hacia el futuro ambiental. La Generalidad Valenciana ha presentado en Benidorm una nueva plataforma integral de control ambiental, PICA. Un innovador sistema capaz de generar más de 40 millones de mediciones anuales para monitorizar el tiempo real de la calidad del aire en toda la Comunidad Valenciana. Gracias a esta tecnología se podrán detectar incidencias, activar alertas y mejorar tomas de decisiones ambientales con mayor rapidez, precisión y coordinación entre administraciones. El alcalde Toni Pérez ha detectado que el verdadero desarrollo se mide en el bienestar de las personas y en tener un territorio más eficiente y humano. Reforzando el compromiso de Benidorm con la sostenibilidad y la movilidad peatonal, la ciudad continúa consolidándose como el referente innovador urbano y el control medioambiental, con nuevas estaciones de medición repartidas por todo el municipio y unos índices de calidad del aire muy favorables.
17: No me acuerdo tu nombre.
18: Javier.
8: Bueno, pues estamos aquí con Javier, con uno de los ingenieros, sí, de analistas, de todo lo que está sucediendo.
18: De protección de la atmósfera.
8: Háblanos un poquito de, sobre todo de Benidorm. ¿Sabemos de Benidorm cómo se encuentra a nivel climático, o sea, sobre todo de contaminación y demás?
18: La situación de Benidorm es en general buena, es muy buena, principalmente por varios motivos. Uno, indudablemente, es que está a la orilla del mar y el régimen de brisas ayuda a dispersar. Pero otra es que el modelo inherente a la ciudad, que es el de mayor densidad, pues reduce en gran cantidad el transporte, por ejemplo, que es una de las fuentes principales en las ciudades, pues en este caso está muy reducido porque las distancias están muy próximas, con lo cual el transporte urbano no es comparable a las otras ciudades que tienen una extensión mucho más
8: grande.
18: Bueno,
8: aquí también se está restringiendo mucho el transporte también, es verdad.
18: Sí, sí, pero el mero hecho de construir hacia arriba y generar esa densidad por metro cuadrado facilita que las distancias sean menores y eso facilita que el transporte sea menor. Y el transporte en las ciudades es el factor principal que contribuye, sobre todo a partículas y óxidos de nitrógeno. Entonces, en ese sentido, bueno, pues aquí ya hay mucho ganado por la naturaleza de la ciudad. Y luego, como te decía, el hecho de que estemos en la costa con el régimen de brisas, pues ayuda a dispersar los contaminantes que se pueden emitir, que siempre va a haber.
8: O sea, que nuestros contaminantes, como has dicho anteriormente, se van para el interior, para los pueblos donde...
18: O para el interior o para el mar. O para el interior o para el mar. No, normalmente el régimen es de día, sopla hacia el interior y por la noche hacia el mar.
8: Aquí en Benidorm, ¿cuántos dispositivos tenemos para canalizar el ambiente? ¿Uno, dos, tres, varios, ninguno?
18: Cabinas de la red hay uno.
8: Uno solo, ¿no?
18: El ayuntamiento ha dispuesto otro tipo de sensores también, como decía el alcalde, en el contexto de la zona de bajas emisiones, pero cabinas de la red que tengan este nivel de, digamos, precisión y seguimiento, hay uno.
8: Eso es importantísimo. ¿Hay previsiones de que aquí en Benidorm a lo mejor se cree un núcleo importante para poder tener control sobre la zona o no? ¿O Benidorm no sería el sitio más adecuado?
18: No, ahora mismo se considera que la zona está suficientemente vigilada y controlada y además no es conflictiva, con lo cual en principio no hay una previsión de...
8: Una última pregunta ya a nivel global. ¿Qué importancia tiene este tipo de sensores para poder controlar de dónde vienen las contaminaciones? Sobre todo, creo que las contaminaciones que más nos pueden preocupar son las de las empresas que emiten esos humos y demás y que nos pueden llegar, como por ejemplo... Chernobyl, creo que fue la nuclear esta que...
18: Bueno, eso fue diferente, fue radiación.
8: Radiación, ¿no? Pero quiero decir que ¿qué importancia tiene este tipo de controles?
18: Bueno, eso es importante, como he explicado un poco en la presentación. Al final, por un lado está el componente de emisiones de las fuentes y por otro lado el de emisión del análisis de la información, del procesado de la misma, de los estadísticos, del análisis del régimen meteorológico de vientos. Al final sí que te permite concluir cuáles son las fuentes que pueden contribuir en un episodio determinado. Entonces sí que es una información base para atacar ese tipo de problemas.
8: ¿Cuál es el futuro que tiene esto? Ya sabemos que el futuro es importante a nivel de información, pero ¿cuánto de importante tiene ese futuro? Esto en el próximo futuro inmediato.
18: Bueno, esto ha venido para quedarse. Esto, la red, pues lleva más de 30 años funcionando y que estamos acometiendo una mejora a este nivel, pues viene a reafirmar, ¿no? Que es una cosa que está para quedarse, que solo va a ser cada vez más exigente. De hecho, la directiva del 2024 es mucho más estricta. En algunos contaminantes rebaja los límites directamente a la mitad de lo que había. con lo cual esto es obviamente un camino de mejora continua y los planes de la Unión Europea es que a 2050 pues la situación sea prácticamente, vamos, impoluta, ¿no?
19: Entiendo que esto ha venido también para regular y sancionar en aquellas ciudades o en aquellas empresas, porque he entendido también que se analizan las empresas,
18: sí,
19: precisamente para que bajen las emisiones y que tengamos un planeta más sano, ¿no?
18: Claro, las empresas tienen sus obligaciones de medir, o bien con una frecuencia de 1, 2, 3 años, o algunas con mayor potencial miden en continuo. Y esa es la información un poco que se les obliga en las autorizaciones a llevar esos controles. Eso se cruza con la información que nosotros recibimos en las estaciones para ver si una cosa casa con la otra y se pueden poner en relación pues, un episodio de un incremento de una emisión con un episodio de un incremento detectado por una estación. Y al final todo es el conjunto de esa información lo que te permite diseñar las políticas y medidas más apropiadas.
19: Pues muchísimas gracias, Javier. Se quedan muchas preguntas por hacerte, pero nos podríamos tirar todo el día completo y creo que esto sería algo importante. Bueno, pues muchísimas gracias por esta presentación. Me han dicho que en Benissa se va a hacer el próximo...
18: Benicàssim.
19: Bueno, muy parecido.
18: Sí.
19: Javier, ¿verdad?
18: Sí.
19: Bueno, muchísimas gracias y encantado.
18: Gracias.
19: Bueno, pues seguimos y vamos a hablar con algún otro más, a ver qué más información, sobre todo la aportación de los datos y la financiación, que también es importante. Gracias, hasta ahora. Muy buenas, Vicent. Estamos aquí ya después de terminar esta conferencia, muy buena la conferencia. Bueno. A mí me gustaría hablar un poco del análisis de los datos, que en este caso entendemos que es lo que más maneja Vicent, ¿no? A mí, como te he hecho anteriormente en la pregunta, la inteligencia artificial ya me ha dicho que todavía no está involucrada, aunque se están preparando un proyecto para involucrar la inteligencia artificial.
20: Sí.
19: ¿Qué objetivo es el que vamos a conseguir con la inteligencia, con la incorporación?
20: Pues bueno, el objetivo fundamental es que si tenemos gran cantidad de datos, que la propia plataforma PICA, como hemos explicado antes, nos ofrece, tenemos la capacidad de trabajarlos, estudiarlos. En este momento los estamos trabajando y analizando desde un punto de vista de lo que está ocurriendo en el ahora o en el pasado. Bueno, con inteligencia artificial, aplicando algoritmos de machine learning, de patrones, podemos ser capaces no solo de evaluar qué tenemos ahora o qué ha ocurrido en el pasado, sino también hacer predicciones, proyecciones a futuro en base a comportamientos pasados y generar hipotéticas situaciones de alerta y demás. Entonces, tenemos la inteligencia artificial recién está empezando a llegar a los distintos áreas y tenemos en ese sentido todo un mundo por descubrir.
19: Yo me gustaría, he entendido, explicado o no lo he entendido yo bien, que había una parte en la que ibais haciendo una revisión cada 3 o 4 años a empresas o zonas precisamente para hacer pues eso, un seguimiento. Es correcto, ¿no?
20: Sí, eso de ese tema se encargan los compañeros de la consejería y sí hacen un seguimiento, una revisión, por supuesto, porque las industrias tienen que cumplir una serie de normativas y las industrias que emiten, lógicamente, pues deben de revisarse.
19: ¿No es un plazo demasiado elevado?
20: Bueno, aquí los plazos los establece la normativa y son la normativa
19: la que
20: determina, claro, si la normativa en función considera que los mismos deben ser revisados con antelación, pues se hará, ¿no? Es decir, en ese sentido la administración tiene por objeto cumpliendo las mismas normativa que no es solo de ámbito autonómico ni mucho menos.
19: Hablando de datos,
20: sí.
19: He entendido que, por ejemplo, la furgoneta, la que tenemos a nuestras espaldas, tiene que estar climatizada por dentro precisamente para el buen funcionamiento de los equipos. Sí. Pero ¿en cuánto puede afectar a la atmósfera y a la calidad del aire?
20: Bueno, este tipo de estaciones, toda lo que es la climatización de la misma, eso está bajo condiciones controladas y por supuesto que no afecta.
19: No digo la furgoneta en sí, digo
20: en cuanto a la recogida cumple la normativa y requisitos absolutamente estrictos en cuanto a la calidad de los datos y la cantidad de los datos. Por tanto, puedo decir que ese tema está controlado y que se cumplen todas las exigencias y no hay ninguna afección con que la propia furgoneta en sí misma, en cuanto al aire acondicionado o tal, pueda estar distorsionando en cuanto a los datos que captura.
19: Y ya terminando la parte de los datos y terminando parte, entiendo que no es lo mismo un día, por ejemplo, aquí en Benidorm tenemos en un momento que hace mucho viento, en otro momento mucho calor. Uh-huh. ¿Eso hace que los datos cambien frecuentemente? Porque he entendido que cada 10 minutos se va cogiendo un análisis del dato.
20: Sí, es así. Es decir, de alguna manera la normativa industrial establece la frecuencia con la que se toman, y esa frecuencia está basada en que obviamente poder capturar las condiciones cambiantes que se pueden estar produciendo, por supuesto. Entonces tiene la frecuencia, por eso la cantidad de datos, de millones de datos que se genera, porque imaginaros desde distintas estaciones cada 10 minutos recogiendo un volumen de información de los distintos indicadores que se cogen, y por tanto necesitamos una plataforma muy fuerte como la que hemos presentado. Pero sí, esa es la frecuencia que se determina que será sensible a recoger esos cambios que se pueden producir en cualquier instante en el tema del evento.
0: He visto en la aplicación que me he descargado, GV Air, que me lo he bajado al mismo tiempo que estabais hablando, que los análisis que da por toda la comunidad valenciana son excelentes, prácticamente todo verde.
20: Sí, realmente esta es la situación que tenemos a día de hoy, y creo que nos podremos estar satisfechos, pero no tenemos que ni confiarnos ni nada, porque ya sabéis, por ejemplo, que las situaciones ante eventualidades que se pueden producir de carácter directo o indirecto, como explicó mi compañero Javier, pueden estar cambiando las mismas. Por eso es tan importante que los datos se emitan en tiempo real y poder consultarlo. Y en ese sentido, creceremos no solo informando, sino también alertando de forma proactiva a la gente que se pueda suscribir a la misma, como uno de los objetivos de evolución de la propia APP.
0: Muchísimas gracias, Vicente. Y muchas gracias por vuestras palabras.
20: Hasta luego.
0: Venga, seguimos.
8: Bueno, pues estamos aquí con Julio Sánchez, que es, digamos, una de las personas que se encarga un poco de la financiación de este proyecto para mantener nuestro ambiente, o sea, nuestro clima limpio, ¿no?
21: Correcto.
8: Muy buenas, Julio.
21: Buenas tardes.
8: Bueno, pues háblanos un poquito de cómo se financia este tipo de proyectos.
21: Muy bien, pues hay que saber que la Unión Europea está muy interesada en proteger el medio ambiente. Como está muy interesada en proteger el medio ambiente y que la ciudadanía sea conocedora de esto, ha decidido invertir más de 2 millones de euros en este proyecto a través del Fondo Europeo de Desarrollo Regional, que hay que explicar un poco lo que es. Lo que intenta ese fondo es corregir los desequilibrios entre las regiones. Si nosotros tenemos un Producto Interior Bruto inferior o estamos menos desarrollados que otras regiones, ahí es donde la Unión Europea va a poner el dinero. Y en concreto, para esta red, para la digitalización y la actualización de los equipos informáticos de esta red de calidad, de medición de calidad del aire, que le va a permitir a toda la ciudadanía, a través de su teléfono móvil, a través de la app GV Aire, saber en tiempo real cuál es la calidad del aire en su zona. Importantísimo.
8: Todo este proyecto va financiado con esos más de 2 millones de euros. La pregunta sería, ¿es suficiente esa cantidad de dinero para todo lo que yo he escuchado que se quiere hacer? Porque he intentado entender que se quiere hacer hasta una propia inteligencia o la coordinación de una inteligencia artificial, y creo que eso no es nada barato.
21: Evidentemente, a tu pregunta, no es suficiente, siempre es necesario más dinero, porque efectivamente habrá que actualizar esta aplicación informática a las nuevas características de la inteligencia artificial. Se ha hablado también de extender la red de sensores. Hay determinado número de sensores a lo largo de toda la comunidad valenciana, tanto fijos como móviles, que estamos viendo aquí. Y es cierto que sí que será necesaria más financiación europea para poder extender esa red y que llegue a la totalidad de las comarcas de la comunidad valenciana. Está en muchos municipios, la red está muy extendida, pero cuantos más puntos de medición tengamos, mejor, porque entonces la calidad y el detalle del dato cercano será mucho más adecuado para la ciudadanía, que al final es la que tiene que beneficiarse, todos somos ciudadanos, beneficiarse de esta aplicación tan necesaria para conocer cómo tenemos el aire.
8: Sobre todo para saber cómo estamos de cara a las preguntas que se han hecho de gente que tenía problemas respiratorios y demás. Eso les puede facilitar, en el caso de que esto se desarrolle no solamente en la Comunidad Europea, sino en toda España, puede decir, oye, pues aquí no voy porque aquí me va a afectar muchísimo, ¿no? Porque hemos escuchado esas noticias muchas veces de esa gente que vivía en Madrid. No, pues vete a la costa, que seguro que allí no vas a tener problemas. Y esto, si hubiéramos tenido la aplicación, lo hubiéramos sabido. Pregunto, ¿eso sería una fórmula de entender lo que estamos...?
21: Sí, sería una fórmula, extender este tipo de redes, que esta es la de la Comunidad Valenciana, pero extenderla al resto de España sería muy necesario. Al final, no solo de esta red y de esta información, y también se ha dicho en la jornada, se beneficia la ciudadanía, se benefician también las empresas. Se ha dicho, una industria que tenga un proceso industrial por el cual emita determinadas partículas al medio ambiente, tiene que saber si ese día que vaya a llevar a cabo ese proceso industrial está en condiciones de emitir al medio ambiente esas partículas o no. Para eso, para esas empresas industriales que llevan a cabo emisiones controladas, obviamente, les va a servir también esta información para saber si en un momento determinado estarían en condiciones de lanzar ese proceso industrial y de emitir esas partículas, porque si el ambiente ese día, imaginemos que hay calima, se ha comentado también aquí, estamos muy al sur de España y en determinadas ocasiones, y todos lo hemos vivido, llegan vientos del Sáhara con calima, que el cielo se pone como muy turbio. Pues quizás en esos momentos ni para la ciudadanía sea muy conveniente, aquellos que tengan problemas respiratorios, salir a la calle, ni para las industrias emitir procesos contaminantes. Desde luego, la aplicación informática y la red de sensores, importantísimo tenerlo al día y contar con la financiación de la Unión Europea.
0: Ya para ir terminando sobre el tema de la financiación, entiendo que estáis haciendo presentaciones como las que hemos tenido aquí en Benidorm, vais a hacer durante toda la comunidad. ¿Qué requisitos necesita ese pueblo para tener una presentación? Porque entiendo que lo que estáis haciendo, no solamente el hacerlo, sino el comunicarlo, creo que es muy importante para que la gente sea consciente de este trabajo.
21: Importantísimo, importantísimo. La Unión Europea también incide en eso. No solo consiste en poner financiación para pagar la furgoneta o los medidores, sino poner financiación también para hacer eventos como estos y difundir entre la ciudadanía. Cualquier pueblo que esté interesado que llevemos este tipo de presentaciones allí, nosotros encantados. Se va a hacer la semana que viene en el municipio de Benicàssim, en la provincia de Castellón. Hoy lo hemos hecho en Benidorm, en Alicante. Como digo, la semana que viene en el municipio de Benicàssim y la última semana del mes de mayo en Torrente, la provincia de Valencia. De forma que cubrimos tres municipios suficientemente importantes de la Comunidad Valenciana. Pero todos los municipios de la Comunidad Valenciana son bienvenidos para hacer este tipo de presentaciones y difundir entre la ciudadanía. Hoy lo hemos visto, hay muchos ciudadanos o ciudadanas que no conocían la existencia de esta red de sensores.
0: Bueno, particularmente.
21: O tú particularmente. O la existencia de una aplicación en el teléfono móvil. Pues gracias a eventos como estos, como los de hoy, se ha difundido entre la ciudadanía. Yo creo que es importantísimo esto tenerlo en cuenta y al final la Unión Europea, insisto, no solo paga dinero o envía dinero de Europa para pagar los sensores, envía dinero de Europa también para hacer eventos como este. Eventos como este para difundir entre la ciudadanía las bondades de esta nueva tecnología.
0: Pues yo creo que bastante información. ¿Alguna información que creas que es relevante para todas las personas que nos están viendo, que creas que es relevante que no hayamos dicho?
21: Pues muy importante, teléfono móvil en la mano y buscar en la Play Store o en la tienda de aplicaciones GV Aire, G de Generalitat, V de Valencia, GV Aire. Nos descargamos la aplicación y al momento tendremos en tiempo real, como se ha dicho aquí, en nuestro teléfono móvil la medición y la calidad del aire. Se verán unos puntos verdes que significa que la calidad del aire es correcta. Si la calidad del aire no fuera tan buena, cambiarán los colores. Ese es el mensaje que yo enviaría a la ciudadanía, que se descarguen por favor esta aplicación. También se puede consultar por internet, pero hoy en día todos tenemos teléfono móvil en la mano y es mucho más operativo hacerlo así.
0: Pues,
21: muchas gracias.
0: Muchísimas gracias a ti. También perfecto. Informaros que es importante el aire, que es lo que respiramos. Igual de importante es el aire como el agua, con lo cual son cosas que necesitamos para poderla subsistir todos los días, y es importante que una calidad del aire pues sea buena, no como la que por ejemplo está en Barcelona, que ya sabemos que es un Barcelona y Madrid, que también he estado en Madrid, que es invivible en muchas ocasiones.
21: Correcto. Con este tipo de aplicaciones, como hemos dicho, vamos a saber en todo momento cómo está la calidad del aire que respiramos, que como ha dicho, es importantísimo.
0: Muchísimas gracias.
1: Venga, nos vemos, gracias, hasta luego. Hasta
0: ahora. Seguimos.
2: Técnico científico. Mejorar la calidad del aire también requiere de inversión, sabiendo que la mayor inversión es la que hacemos de forma directa en la salud pública, en la prevención y en el futuro de las personas y de nuestra sociedad, ¿no? Y es fundamental monitorizar y coordinar entre administraciones, entidades, esa innovación aplicada al conocimiento ambiental y también comunicar, ¿no? Y comunicar a la ciudadanía esos datos como herramienta de concienciación y corresponsabilidad. Conocemos bien, Benidorm, la importancia de afrontar los grandes retos desde la planificación, la tecnología y la colaboración. Somos una ciudad intensamente viva, dinámica y abierta al mundo, y por eso también queremos ser una ciudad comprometida con la sostenibilidad, la inteligencia urbana y la mejora continua de nuestro entorno, que por supuesto incluye el aire que respiramos. En Benidorm, la calidad del aire ha sido un tema fundamental ya en los años 90. En el año 94 instalamos nuestra primera estación del aire de control de calidad. Año 94. Por lo tanto, desde entonces estamos muy pendientes de la calidad del aire. Es verdad que ha vivido un impasse luego en el cual no hemos seguido avanzando en ello, pero debo decirles que en 2004, y desde 2004 pues, estamos también primero con esa primera estación del 94, Y en 2004 ya contamos con una estación de medición ambiental integrada en la red de control y monitoreo de la contaminación atmosférica de la Comunidad Valenciana. Y hemos dado un salto en herramientas, en inversión, en conocimiento, porque, bueno, para la implementación precisamente de la zona de bajas emisiones, bueno, el Ayuntamiento de Benidorm sumó dos estaciones propias más, años 24, y cuatro más en el año 2025. Por lo tanto, ahora nuestro parque de instalaciones, que son capaces de monitorizar, de obtener datos, de controlar y de coordinar datos respecto de la calidad del aire, se elevan a seis, ¿no? Están distribuidas por toda la trama urbana de la localidad, en todos nuestros barrios, y bueno, que miden precisamente la cantidad de monóxido de carbono, de dióxido de azufre, de nitrógeno, ozono, partículas en suspensión, temperatura, presión, humedad relativa, lo que nos permite precisamente con esos datos de estas dos campañas, años 24 y 25, que sumado a los registros anteriores, bueno, pues señalar que la evolución de la calidad del aire de nuestra ciudad suma en los últimos años resultados consistentemente favorables, una tendencia que se refleja y que refleja los esfuerzos continuos por mejorar las condiciones ambientales de la ciudad en muchos otros ámbitos. No tenemos un plan es proceso de calidad del aire, pero esa gestión se incorpora de manera transversal en muchísimos de nuestros planes municipales, que son más amplios y que son más transversales y que se han diseñado precisamente para promover la sostenibilidad, especialmente ambiental, en nuestro municipio. Benidorm, de siempre que también en esto, adopta un enfoque preventivo que se centra en el monitoreo continuo, donde esas seis estaciones municipales son absolutamente clave. Pero el peso fundamental de la acción para la calidad del aire está también en el compromiso de gobernanza y en la gestión de la ciudad. La renaturalización, la movilidad urbana blanda y sostenible, un 75% de los desplazamientos en Benidorm hoy son peatonales, y la zona de bajas emisiones con los planes de estacionamientos sostenibles, la promoción de la infraestructura verde, la peatonalización de viales y el concepto de salón urbano para la escena pública, con una ordenanza de movilidad sumamente avanzada, que lo que perseguimos es devolver a la ciudad a las personas y especialmente al peatón, en esa movilidad de los viandantes, con políticas, planes de adaptación al cambio climático y la tendencia a la electrificación de la movilidad, tanto de particulares como del servicio público de transporte. Monitorizar continuamente y posicionarnos siempre como un destino y una ciudad lo más sostenible en el ámbito ambiental posible. Como finalistas precisamente del Green Leaf 2027, uno de los reconocimientos europeos a los que Benidorm accede, se ha destacado a Benidorm por un jurado de la Comisión Europea entre las siete áreas ambientales. El aire obtuvo una de las valoraciones más positivas, más destacadas en cuanto a su calidad y a la estrategia de adaptación al cambio climático de la ciudad. Bueno, yo creo que el sector empresarial, especialmente con Orbe, también está haciendo avances muy importantes en este sentido. Saludo a su secretaria general, que hoy nos acompaña, pero también, como les decía, bueno, pues todo ese laboratorio vivo, que en realidad es Benidorm y que ahora con estas estaciones, seis, más este proyecto PICA, nos va a permitir compartir en esa cogobernanza con la Administración Autonómica este gran salto que se da a partir de esta aplicación. Conocer el dato, poderlo compartir, analizarlo y tomar decisiones en base a eso es fundamental. Y esta es una aplicación, ahora se hablará de ello, este PICA, que viene a colación, es un proyecto financiado con fondos europeos, se presenta en una ciudad muy europeísta, muy abierta, que tiene los valores europeos, sin duda desde hace décadas, uno de sus principales leitmotiv, pero también hay que señalar precisamente que este pasado sábado celebramos el Día de Europa, y por lo tanto, en ese Día de Europa que celebrábamos el sábado, encaja perfectamente el reconocimiento también a la capacidad que tenemos de obtener fondos que son una auténtica palanca para, vuelvo al inicio, nuestro objeto en la acción política, que es mejorar la calidad de vida de las personas que habitan en nuestras ciudades o en nuestro territorio. Muchísimas gracias, vicepresidente, por elegir Benidorm, a ti y a tu equipo, para esta presentación y continuamos. Bienvenidos a la ciudad. Muy buenos días.
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8: Muy buenas desde Benidorm. Bueno, pues ya estamos aquí otra semana más con nuestro compañero Rafael Anés y hoy vamos a hablar un poco de algo que llevamos anunciando ya desde hace varias semanas. Ese anuncio de que hemos creado una plataforma desde Benidorm en la que quiere estar con el Papa. Esta plataforma le hemos denominado Benidorm con el Papa. Bueno, pues como ya sabéis, aquellos que nos estáis siguiendo de diferentes lugares, esta plataforma, su voluntad es conseguir justamente que la juventud y todas las personas aquellas que así lo desee puedan tener un contacto directamente con el Papa y hacer un seguimiento de todo lo que se vaya haciendo durante los próximos meses y años. En este momento nuestra focalización está en el próximo viaje que tenemos aquí en España, algo que no sabemos si se volverá a repetir en la próxima década, pero bueno, vamos a intentarlo por lo menos, de ya que viene el próximo mes que estará aquí con nosotros el Papa. Pues vamos a intentar organizarnos para aquellas personas que evidentemente quieran pasar ese tiempo y poder ver y estar cerca del Papa, pues podamos ir bien a Madrid, que es la primera alternativa, ir a Barcelona o en última instancia poder ir a las Islas Canarias, que ya está todo preparado, ya está todo convocado y, como sabes, está todo muy animado, que ya todos los medios de comunicación empiezan a hacer eco de este viaje y planificando prácticamente todo lo que va a suceder o aquello que puede suceder. Bueno, pues nosotros no queremos perdernos tampoco esta ocasión. Hemos intentado compartir estos momentos con otras personas. Lo que pasa que, teniendo en cuenta la hora que es, hay muchas personas. Unos porque están en Perú, otros porque están haciendo unas tareas que es importante hacerlas y otros porque siempre estamos aquí. Pues vamos a hablar de lo que sería la organización y todo lo que está pasando, esa revolución que está generando esta visita aquí a España, que eso es algo imprescindible. Bueno, pues tenemos con nosotros a nuestro copresentador favorito, a este que no nos falla y que, por cierto, este mes hemos cumplido un año que estamos juntos aquí semana tras semana trabajando en este programa y dando esa información. Muy buenas, don Rafael Henares. ¿Cómo te encuentras? ¿Cómo va todo?
5: Pues mira, muy bien. Y dada la última información que has dado, por la parte que te toca, pues felicidades, ¿no? Si hemos cumplido,
8: hemos cumplido un año,
5: un año juntos en este programa de Bol News, donde intentamos, pues todas las semanas, pues efectivamente hablar de cosas importantes que merecen la pena ser informadas, comentadas, y sobre todo que las personas que nos escuchan, pues participen con sus opiniones.
8: Pues Rafael, justamente estamos aquí y hay muchísima gente expectante a este viaje del Papa. Y bueno, y yo siempre me han preguntado desde que hemos iniciado este proyecto, siempre me han preguntado que si una de las intenciones es traer al Papa a Benidorm. Y por supuesto que sí, si hay la oportunidad de poder hacer que el Papa venga aquí a Benidorm, evidentemente yo no la voy a desperdiciar. Y estoy seguro que de todas las personas que están conectadas ahora mismo, tanto en YouTube como en TikTok, piensan exactamente lo mismo que yo estoy diciendo, puesto que entiendo que, bueno, tener aquí el Papa en Benidorm sería un logro tremendo. ¿Tú qué opinas, Rafael?
5: Bueno, yo, escuchándote, me ha venido a la mente esta frase, ¿no?, que dice así, ¿no?, que si Mahoma no va a la montaña, pues la montaña va a Mahoma, ¿no? Entonces, si no se consigue que el Papa venga a Benidorm, creo que será más fácil que personas de Benidorm en algún momento pues vayan a visitar al Papa a su casa, ¿no?, a su casa en Italia, al Vaticano. Entonces, de una manera o de otra, los que quieran cumplir ese sueño, se cumplirá.
8: Pues Rafael, yo voy a invitar a todas las personas que están conectadas en este momento aquí con nosotros y que nos vayan haciendo esas preguntas, de las dudas y de las cosas que puedan suceder. Espero que para la semana que viene, porque ya estamos casi fuera de plazo, vamos a intentar hacer una especie de reunión adicional en la que tengamos aquí varias personas importantes de la conferencia episcopal. Precisamente para eso mismo, para intentarnos a resolver cualquier duda que podamos encontrar. Pero bueno, creo recordar que ya nos han mandado justamente para poder empezar a hacer viajes, o sea, para preparar los viajes tanto a Madrid como a Barcelona como a las Islas Canarias. Hay varias ofertas. ¿Nos puedes argumentar de esas ofertas que nos han mandado para que así más o menos vayamos entrando sobre materia, sobre la preparación de este viaje a Madrid, porque sería el primer viaje que vamos a concentrar?
5: Sí, como en Madrid se va a hacer el encuentro principal, el más importante por volumen, por número de personas, etcétera, organizado por la diócesis episcopal, o sea, es un encuentro episcopal que se organiza en Madrid, pues evidentemente han tomado cartas en el asunto y se han planificado unos esquemas para organizar unos viajes a Madrid. Y además para planificar esos viajes a Madrid, que ahora entraremos a detallarlos, pues además de eso, también la conferencia episcopal convoca a todos aquellos que quieran a un encuentro en Alicante, concretamente en San Esteban de Protomártir, que se realizará desde las 6 de la tarde hasta las 9 de la noche, y en ese encuentro pues será un tiempo de reflexión, de oración, de formación. Se entregarán materiales necesarios para el tema de la organización de esos viajes, y además pues se dará toda una información lo más fidedigna posible sobre todo lo que va a acontecer en los diferentes actos, principalmente y en Madrid, que es donde se va a focalizar toda esa actividad. Entonces creo que deberíamos de hacer un pequeño repaso sobre el viaje en términos generales, por dónde va a pasar, y luego entrar en términos particulares en la organización de este encuentro episcopal en Madrid.
8: Cabe decir que no sé si tenemos las direcciones desde donde van a salir, no sabemos si tenemos esa dirección o se tienen que poner... Bueno, vamos a decirle a la gente, que aquellos que tengan duda y que quieran compartir con nosotros, que nos manden un mensaje por WhatsApp al 644-944-408, o si lo quieren hacer a través de las redes sociales, pues así iremos creando ese grupo de trabajo que creo que es imprescindible para que todo esto salga en condiciones. ¿No crees que será buena alternativa, Rafael?
5: Sí, por supuesto. Después de que demos toda la información, pues todo aquel que quiera, claro que se puede poner en contacto con nosotros, y además vamos a dar información por si quieren participar tanto en ese encuentro que se va a realizar en Alicante, como si se quieren sumar a esos viajes que la diócesis episcopal pues va a estar organizando desde diferentes puntos de España, donde múltiples colectivos se comprometan y estén dispuestos pues a llegar a esa convocatoria de Madrid.
8: Bueno, pues si no te parece mal, ¿quieres ir diciéndonos la primera propuesta que tenemos para ese viaje organizado desde, digamos, de todas las parroquias que están aquí en Benidorm y que están también en Alicante, ¿vale? Pues cada una parroquia lo tiene.
5: Si te parece antes, porque no demos por hecho que todas las personas que están esta noche aquí o la tarde, si están en países de Latinoamérica, conocen o saben el programa. Entonces creo que antes de explicar esa información de la organización, de cómo ir a Madrid, creo que sería importante volver a repasar lo que es en sí el viaje del Papa. ¿Te parece?
8: Pues me parece perfecto y te escuchamos con atención, Rafael.
5: Venga, pues lo primero que hay que decir es que es un viaje apostólico a España por parte del Papa. Esto es un gran honor, esto es un acontecimiento muy importante.

Canaria, incluyendo Tenerife. Precisamente la conferencia episcopal indica, informa, que el viaje va a tener más de 20 actos y recorrerá 5 diócesis y estará cubriendo unos 2.500 kilómetros en tan solo esos 7 días. El eje central de esa visita del Papa a España, evidentemente, viene con un plan, con una estrategia, con unos objetivos, no viene a pasear, como es lógico, y por tanto pues tiene una misión institucional y eclesiástica, a través de la cual pues tendrá encuentros, como es lógico, con autoridades, con obispos, con comunidades diocesanas y, por supuesto, las celebraciones públicas que permitan que todas las personas que quieran puedan estar presentes y le puedan ver y le puedan escuchar y puedan vivir algunos de los momentos en común con el Papa. También tiene un objetivo humanitario y social, porque va a poner especial atención a la situación migratoria, sobre todo en Canarias, por su papel como punto de llegada muy importante, muy frecuente, de migrantes desde África. Entonces, pues el Papa, en las últimas declaraciones, o en todas las declaraciones que ha estado realizando, pues evidentemente tiene mucha sensibilidad con el fenómeno migratorio, y eso pues evidente, va a formar parte de su agenda. El caso es que el día 6 es cuando comienza todo, es cuando empiezan los actos en Madrid, y estará en Madrid del 6 al 9 de junio. Entonces, el Papa llegará por avión a Barajas, tendrá una ceremonia de bienvenida en el Palacio Real por parte de los representantes del país, los reyes de España, tendrá un encuentro, y las diferentes autoridades y sociedad civil que allí se considere que deba de estar representada, así como todo el cuerpo diplomático de diferentes países. Y efectivamente, pues ahí en Madrid pues habrán unos actos muy relevantes, incluida, que será uno de los actos más apoteósicos, una misa en Cibeles, de un gran encuentro diocesano, que es el que está organizando la diócesis episcopal, que luego hablaremos de qué manera. El acto principal, justamente, el que organiza la diócesis, justamente se va a hacer en el Santiago Bernabéu, que es el campo de fútbol del equipo, el Real Madrid, ¿vale? Que, como imagino la mayoría saben, pues es uno de los equipos de la comunidad de Madrid, y por supuesto uno de los equipos pues de primera división, muy representativo no solamente de España sino en el mundo entero. A continuación, el día 9 llegará a Barcelona y ahí estará del 9 al 11 de junio. Está considerada como una de las paradas más simbólicamente fuertes por varias razones. Una, porque va a participar en un acto vinculado a la Sagrada Familia. Ese monumento, por así llamarlo, a la humanidad que tiene Barcelona, la Sagrada Familia, diseñada por el arquitecto Antonio Gaudí, y que la conmemoración que se va a hacer juntamente con la presencia del Papa es la inauguración de la nueva torre central, que es la cúspide más alta de esa construcción, de ese monumento, ¿no? Y entonces, además, eso coincide en un contexto del centenario de la muerte de Antonio Gaudí, que, para los que no lo sepan, pues murió, iba pensando en sus cosas, seguramente, y murió atropellado, no puso el cuidado suficiente y murió.

0: murió atropellado por un, tristemente, murió atropellado por un tranvía. Por aquellos que no lo supieran, ¿no? Entonces, esta presencia en Barcelona, pues tiene un valor comunicativo en relación a la fe, la cultura, la arquitectura, la identidad catalana y una proye y sobre todo una proyección internacional. Y por último, de allí se desplazará a Gran Canaria y Tenerife, que por así decirlo sería la parte más política y humanitaria del viaje, ¿vale? Visitará las islas, se encontrará, tendrá encuentros con organizaciones de migrantes y organizaciones sociales como la Cruz Roja y otras, pues que trabajan en su atención a los acontecimientos que allí ocurren casi durante todo el año. Y eso pues conectará directamente con una de las líneas que el papado actual mantiene, ¿no? Que es la migración como cuestión moral, social y por supuesto que afecta al conjunto de Europa. Entonces, a esto, para terminar, hay que decir que no es un, como se ve, no es un viaje meramente religioso, evidentemente, tiene un componente principal y muy importante, pero tiene tres capas. España, como escenario europeo, primer gran viaje que hace el Papa a un país de la Unión Europea, con lo cual es importante tener esto en consideración. Barcelona y la Sagrada Familia, por lo que representa, que posiblemente sea uno de los monumentos más visitados a nivel mundial. Entonces, eso evidentemente le va a dar una visibilidad, ya, madre mía, con la que ya tiene, que es excepcional. Pues imaginaros ahora con el Papa inaugurando esa cúspide, ¿no? O sea, eso es muy mediático, ¿no? Y Canarias, pues con la migración, un mensaje político, humanitario, muy claro, formulado desde un lenguaje pastoral. No tenemos que olvidar, pues, que el Papa actual, pues, tiene una experiencia pastoral muy grande, se le nota en todo lo que hace, se le nota en todo lo que dice. Ya supongo que la mayoría, pues, sabéis que esa experiencia pastoral, pues, la estuvo ejercitando principalmente en Perú. También estuvo por aquí en España, pero con otro tipo de tareas. Pues eso, en términos generales, es lo que va a ocurrir con el viaje papal.
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11: Rafael, yo, mira, me acabo de sorprender porque yo no sabía esa noticia que acabas de dar, que yo para mí me ha llamado mucho la atención, que es esa de que Gaudí sufrió un accidente justamente hace 100 años cuando cruzaba la vía de un tren y que, bueno, que la atropelló. Mira, igual que hay mucha gente que a lo mejor se preguntaba cosas, pues mira, eso es una anécdota que creo que es importante tenerla en cuenta, sobre todo que porque la Sagrada Familia es uno de esos monumentos a nivel mundial que realmente pues tiene muchísima fama y que bueno, que no sé si llevará entonces ya más de 100 años más los que le quedan para terminarse de construir. Pero bueno, avanzando un poquito en el tema, yo a mí me gustaría, de todo lo que has comentado, según tu punto de vista, ¿cómo crees tú que va a beneficiar literalmente, cómo va a beneficiar a todos los jóvenes y a todas las personas de España y sobre todo de aquí de Benidorm, ya que nosotros somos unas personas que nos metemos casi siempre en todo lo que pasa en Benidorm? ¿Cómo puede beneficiarnos a todos la visita del Papa? ¿Cómo lo ves tú esa visita del Papa y esta gran proyección que se está haciendo? Porque creo recordar que a España no han venido desde el año 2011 cuando vino Francisco, ¿no? Creo recordar que fue el último Papa que visitó España. Más o menos, ¿te acuerdas de eso?
0: Benedicto.
11: Ah, Francisco Benedicto, no fue visitó en el 2011. Nunca España. Ah, bueno, pues nada, ahí hay una. Bueno, pues a la primera pregunta que te he hecho, ¿cómo ves tú que puede afectar, cómo puede la gente tomar esa ilusión, sobre todo esa fe que se intenta involucrar a toda la gente? Bueno, porque como ya hemos dicho en alguno de nuestros programas, la fe se está perdiendo, sobre todo la fe de la humanidad, ¿no? Y la única fe que va quedando es la fe de la Iglesia, que es... Explícalo eso, que tú eso lo has explicado muchísimo mejor. Sí. Y que la verdad,
0: bueno,
11: es que me ha llamado mucho.
0: Como he comentado en otras veces, España es uno de los principales exportadores de la religión católica. Lo empezó a hacer a partir del siglo XIV. De hecho, fue una de las cosas que, dijéramos, exportó en su primer descubrimiento del continente denominado América, por parte de Cristóbal Colón y las posteriores expediciones descubriendo pues, las posteriores tierras que formaban parte del continente, que a esto hay que decir que los primeros que fueron al continente americano se creían en realidad que estaban yendo en dirección contraria y que en realidad habían llegado al continente asiático. O sea, no supieron hasta muchos años después que ya los estudiosos lo descubrieron, que eso era un continente nuevo que estaba entre medio del continente europeo y el continente asiático. Es una historia realmente muy, muy, muy bonita. El caso es que, como representantes importantes del catolicismo en el mundo y propiamente que forma parte en esencia de nuestra cultura, pues es muy importante que, si bien la Iglesia Católica su sede la tiene establecida en Italia desde el principio, aunque en algunos momentos de su historia pues también estuvo aquí en España y también estuvo en Francia y en algún otro lugar, pero en el conjunto y la mayoría de su existencia pues ha sido en Italia. Sin embargo, desde que se introdujo el catolicismo en España a través de la peregrinación principalmente del apóstol Santiago, de hecho aquí en España hay el famoso Camino de Santiago, que es el mismo camino que hizo el apóstol Santiago en su peregrinación, llevando el pensamiento católico a la población de aquel entonces, aquí en España, un Camino de Santiago que es visitado todos los años por miles y miles y miles de personas. Tienes un carnet y cada vez que haces un tramo te lo sellan en el carnet y vuelves otro año y haces otro tramo y vuelves otro año hasta que completan el carnet y han hecho todo el Camino de Santiago. Es una de las actividades más importantes e internacionales que tiene España, ¿no? El Camino de Santiago. Pues resulta de que creo que lo bueno que tiene esta presencia del Papa es esperanza, porque el mundo está muy revuelto. Parece ser que cada día que pasa está más revuelto por las guerras, por estrategias del siglo pasado que algunos están recuperando para dijéramos, no sé, realmente no sé qué decir para no ofender a nadie, para que no se me interprete como una crítica, porque al final lo que no me gusta es que la política se base en buscar enfrentamientos, se base en buscar culpables, cuando es más fácil, o debiera de ser más fácil, que sería buscar soluciones, que es lo que creo que el Papa es muy valiente, muy, muy valiente. Me gusta mucho este Papa, muy valiente desde el primer día contra la guerra, muy valiente defendiendo la migración. Él sabe, él está muy informado por todas las diócesis. Él sabe que las personas que migran no lo hacen por gusto. ¿Quién va a estar mejor que en su país en otra parte? Todo el mundo está mejor en su país. Entonces es bien penoso que algunas personas se tengan que ir, unos porque de repente hay guerra en donde viven, otros porque de repente la miseria no les deja poder mantener adecuadamente las familias. Y el caso es que, bueno, que el mundo se ha convertido en una aldea, porque con tan solo en menos de un día atraviesas el mundo de una punta a otra. O sea, es muy fácil hoy en día la accesibilidad del mundo de infinitas maneras, ¿no? Y hace ya muchos, muchos, muchos años que todas las personas del mundo se reparten absolutamente por todas partes, y al final no pensar en un contexto de humanidad y empezar a discriminar a las personas por su raza, por su color, por no se sabe qué otros criterios, pues es bien penoso que no, que algunos seres humanos no hayan superado todavía eso, ¿no? Ojo, y eso, con eso no quiero decir que no se tengan que regular las cosas, que no se tengan que planificar, que no se tengan que poner medidas, pero siempre pensando en la solidaridad, siempre pensando en la salud de las personas, en los derechos, etcétera, etcétera.

0: etcétera. Y creo que el Papa ahí está siendo muy valiente. ¿Por qué? Porque hay países que vuelvo a repetir, estamos escuchando discursos de hace 80 años, y claro, volver a los discursos de hace 80 años que trajeron tantos disgustos, que trajeron tantas guerras, que gracias a Dios se superaron, que eso provocó que creáramos las democracias, que creáramos los derechos, y ahora parece que no, que volvemos al derecho del más fuerte. Entonces creo que el Papa ahí con la juventud pues puede jugar un papel muy importante de resituar todo eso, ¿no? Desde un concepto espiritual, desde un concepto humano, desde el papel que creo yo que tiene que tomar, la Iglesia, y que lo está, debidamente tomando, ¿no? Y entonces ese nuevo protagonismo, pues creo que va a ser muy, muy, muy, muy importante, y aparte también sirve de reflejo a esos representantes que están en ayuntamientos, que están en diputaciones, que están en diferentes gobiernos de las diferentes autonomías, y sobre todo a los que están y pretenden, las dos cosas, a los que están y pretenden formar parte del gobierno, pues creo que van a tener que tomar muy buena nota del movimiento que se va a crear en esa visita del Papa, y cómo las personas que ahí participen, más todos los que, sin necesidad de que estén ahí, pues lo estarán también siguiendo a través de todos los medios de comunicación, que van a venir absolutamente de todos los países para cubrir esa gran noticia de esa visita del Papa aquí en España, con lo cual todos van a poder estar siguiendo ese acontecimiento y tomando buena nota para a ver si conseguimos que sirva de ejemplo y para impedir que se deterioren, como parece ser que está ocurriendo, las relaciones humanas en términos generales.
1: Pues Rafael, yo voy a aprovechar un poquito de decir un poco de las cosas que están diciendo, como Pepita Pulga dice que me encantaría ver el Papa dichoso y que Dios le bendiga. Bueno, pues hay muchísima gente que está haciendo, tanto en TikTok como en Facebook, como en YouTube, están haciendo pues muchas valoraciones de todo lo que estás hablando, sobre todo dándote la enhorabuena, tanto en uno como en el otro. Y bueno, hay una chica por aquí que la verdad es que no lo he entendido muy bien, una tal Maga 1965, que me gustaría que, si quieres que diga el comentario que has hecho, no tengo ninguna cosa por hacerlo, pero sí que quisiera que me dijeras de qué país vives y de qué ciudad estás, porque lo que estás diciendo, pues evidentemente necesito identificar tanto el país como la ciudad. Con lo cual, Marga, si quieres que hable de ese comentario, no tengo ninguna pega para hacerle llegar, pero sí que necesito que te identifiques en el país y dónde estás. Bueno, pues aquí también tenemos a Paco González, que bueno, pues que también está felicitando pues todo lo que está sucediendo y demás, sobre todo esta venida del Papa. Bueno, pues Rafael, ya que más o menos has explicado los beneficios de todo lo que nos vamos a encontrar, yo creo que sería bueno para aquellas personas que quieran desplazarse, en este caso a Madrid, desde Alicante, si es fuera de Alicante, bueno, de Alicante, Benidorm, todo lo que es nuestra zona de entorno, porque es un poco lo que nosotros vamos a organizar, pues serían un poco las condiciones, que las condiciones son exactamente las mismas condiciones para ir a cualquier otro, desde cualquier otra provincia, pero que ya tienen que contar un poco con lo que serían las parroquias cercanas a donde ellos vivan para poderse sumarse a estas, digamos, llamémosle formas de viajar a Madrid y Barcelona. Pues yo sé que hay tres formas, ¿no, Rafael? ¿Nos puedes
0: Sí,
1: explicar una de ellas y así ya más
0: claro
1: o
0: que sí,
1: menos para que
0: vamos
1: nos
0: a por la
1: vayamos
0: primera.
1: haciendo una idea?
0: Sí, opción A para familias, adultos y jóvenes. La salida se organizará desde los puntos que en su momento se concretarán el viernes 5 de junio, es decir, un día antes del comienzo de la gira del Papa, que es el día 6. Esa salida se hará sobre las 5 de la tarde de los diferentes puntos, lugar a concretar, y una vez que lleguen a Madrid, el alojamiento de las familias se hará en una población que se llama Cotolengo de Alguete, ¿vale? Que forma parte de la provincia de Madrid. Y los jóvenes, desde tercero de ESO hasta 30 años, ¿vale? Los jóvenes están considerados desde tercero de ESO hasta 30 años, estarán en el Colegio Sagrado Corazón de Jesús de Madrid. El programa, esas personas cuando se desplacen, el programa evidentemente empieza al día siguiente. Por la mañana tendrán un encuentro diocesano y por la tarde-noche participarán en la vigilia de jóvenes en la Plaza de Lima o domingo 7 en la Eucaristía en Cibeles y en la procesión del Corpus. Y el regreso será después de la procesión. Volverán a Alicante y la hora de llegada más o menos a concretar, pero bueno, ya lo importante es volver, ¿no? Ya no vendrá de media, media, una hora arriba, una hora abajo. ¿Qué incluye la organización de ese viaje opción A? Autobús, seguro, desayuno, alojamiento, un kit peregrino diocesano y, por supuesto, bueno, no es por supuesto, y no se incluyen las comidas de ninguno de los días. Con lo cual eso, las personas que se apunten, pues pueden llevarse la comida, pueden en un momento dado escaparse a algún sitio para comprarla, eso ya cada uno determinará la manera, ¿no? Es necesario, esto hay que remarcarlo, un saco de dormir y esterilla para dormir porque se va a dormir en el suelo, ¿vale? No es que se va y te meten en hoteles porque no hay suficientes, ¿no? Esos días toda la provincia de Madrid, vamos, yo creo que ya está vendida a día de hoy, ¿no? Por tanto, este es un viaje que se hace para poder participar de todos esos actos, pero en plan de trote, ¿no? Pero he de decir que a mí me encantan ese tipo de viajes. Realmente en ese tipo de viajes así, la gente disfruta, la gente se divierte, la gente se apoya, la gente realmente encuentra esos espíritus de solidaridad, se ayudan. Y justamente para eso, para todo eso, es para lo que tiene que servir ese viaje de todas las personas que quieran participar en el mismo. Y el precio de esta opción A es de 97 euros, que como se puede apreciar, pues es un coste baratísimo, teniendo en cuenta que está el transporte de ida y vuelta, toda la organización, el sitio donde vas a dormir, un desayuno incluido, en fin, es realmente un precio muy, muy ajustado. Para cubrir apenas gastos. Luego hay
1: Yo creo que
0: otra opción
1: tendríamos
0: B y otra opción
1: una
0: C que
1: preguntita,
0: tú luego
1: Rafael.
0: la decimos.
1: Una preguntita, Rafael. ¿Esto incluye los desplazamientos a las zonas los 3 días? Porque he entendido que había ahí diferentes zonas, como la Plaza de Lima y cosas de esas así, donde se iban a hacer desplazamientos. ¿Eso incluye esos 97 € creo recordar, incluye esos desplazamientos en autobús, entiendo, ¿no? ¿O alguna
0: Sí,
1: fórmula?
0: porque justamente, como van a estar en un pueblo, no van a estar en el propio Madrid, pues está claro que con el mismo autocar o con otro, igual que van a ir de Alicante a esa población, pues los tendrán que llevar de esa población a algún punto de Madrid, ahí simplemente los hacen bajar y el autobús pues se va a su aparcamiento hasta la hora que queden en recogerlos para volverlos a llevar otra vez a ese pueblo, porque en realidad van a hacer 2 noches,
1: Bueno,
0: ¿vale? Van a hacer
1: entonces
0: dos noches, con lo cual sí que
1: habrá
0: están incluidos esos desplazamientos.
1: Muy bien, me alegro muchísimo porque eso quiere decir que si no me dan el pase de prensa para yo poder estar allí y poder retransmitirlo en directo desde los propios lugares, pues entonces haré lo contrario, me iré directamente con este grupo que salga y emitiremos en directo pues todos estos transportes que vamos a hacer, todas estas convivencias que se va a hacer y yo creo que va a ser una experiencia religiosa, nunca mejor dicho, y fantástica, y fantástica. ¿Tú qué opinas de eso? Supongo que me tendrás que
0: No,
1: ayudar un
0: eso es
1: poco para ir
0: una.
1: argumentando.
0: No, no, reabundo, eso es una experiencia humana de esas personas con ese afán, con ese espíritu, con ese querer participar, formar parte de este momento histórico. Evidentemente ahí se van a producir cientos o miles de anécdotas de todo tipo, situaciones, y ahí es donde realmente uno descubre en este tipo de actos, en este tipo de movimientos, es donde realmente uno descubre la capacidad humana, porque irán personas más preparadas, otras que por desconocimiento, por falta de medios, irán menos preparadas, repito, y se vivirán situaciones absolutamente maravillosas que, por supuesto, si tú formaras parte de las mismas con tu cámara, alucinaremos de ver todas esas imágenes, ¿vale? Es decir, yo creo que será algo digno. Es más, me extrañaría que algún canal, que algún can bueno, no, seguro que algún canal, aparte de estar haciendo seguimiento de los actos principales, pues que no tome buena nota y buenas imágenes de alguno de esos procesos, porque el espíritu no está en el momento en que estás formando parte del acto, ¿no? El espíritu está en el momento en que una persona toma la decisión de desplazarse, de estar viviendo toda esa situación, todo ese compromiso, y además porque tiene su complejidad. Y digo más. Si las personas que van a formar parte de ese viaje, que sé que va a ser así, no colaboran en la buena organización, pues ojito, porque eso requiere de una capacidad organizativa importante. Pero el pueblo español ha demostrado muchas, muchas, muchas veces que cuando es necesario echarse a la calle comprometido, pues cumple con un nivel alto. Y en esta ocasión, una vez más, va a ser ejemplar en todo lo que. O sea, estoy convencidísimo que una vez más va a ser ejemplar, así como todos aquellos que vengan de las diferentes partes del mundo, que se van a integrar en segundos, sin ninguna complejidad y sin ninguna duda.
1: Pues yo ya puedo confirmar de que si no tengo el pase que ya he solicitado a la conferencia episcopal, Me voy a apuntar. De hecho, vamos a hacer todo el seguimiento. Para aquellas personas que quieran ir haciendo el seguimiento conmigo, pueden marcar el WhatsApp 644-944-408. Y bueno, al mismo tiempo que yo estoy dentro, que voy a estar ahí participando y que de una manera u otra sí o sí voy a ir con los autobuses porque quiero vivir desde dentro, desde todo lo que está sucediendo, quiero vivir todo lo que está pasando, independientemente de que lo vamos a emitir. Partes importantes, evidentemente, y la convivencia, cuando lleguemos a las zonas, pues allí la convivencia que se va a crear, porque como tú bien acabas de decir, no es solamente llegar al sitio, escuchar la misa, que nos digan lo que nos tengan que decir y aquí se ha terminado todo, sino hay mucho más que son las convivencias entre las personas y esas experiencias que muchas veces muchos pasamos por alto, como puede ser el compañerismo, en el que, por ejemplo, en mi caso en concreto, la mayoría de las veces me dejo las baterías, que me falta cargar las baterías, y siempre tienes que pedir ayuda precisamente para eso mismo, para seguir retransmitiendo en directo, o la falta de cobertura. Muchas veces yo que llevo 5 o 6 tarjetas de teléfono de distintas compañías para no tener problemas de conexiones a través de internet y que si una compañía está saturada, poder tener la otra. Bueno, pues todo ese tipo de convivencias durante 3 días que creo que son importantísimas, esas convivencias que podemos hacer y que podemos tener justamente en Madrid el próximo 6, 7 y 8, ¿no? Creo recordar, Rafael.
0: Sí, y luego, si te parece, vamos por la opción B,
1: Muy bien.
0: que simplemente es un día menos. Es ir el mismo día 6, el mismo día 6, salir los autocares a las 6 de la mañana, lugar, por supuesto, a concretar, porque ahora mismo, pues, todo eso se tiene que organizar, ya está el guión. Pero ahora se tiene que organizar y el programa es, una vez llegando a Madrid, participar en la vigilia de jóvenes del sábado en la plaza de Lima y el domingo en la Eucaristía en Cibeles y la procesión del Corpus. E igual que el programa A, después de la procesión del Corpus, pues volver. Y el alojamiento, en este caso, sería de una sola noche y sería igual que la opción A. Es decir, hay que llevarse saco de dormir, hay que llevarse esterilla porque se va a dormir en el suelo, en dependencias que evidentemente se acomodarán para poder, dijéramos, que todo eso se realice organizadamente y desde un punto de vista sanitario, desde un punto de vista de la limpieza, etcétera, etcétera, etcétera, ¿no?
1: ¿Y cuál es el costo de
0: Entonces,
1: esta
0: incluye
1: otra?
0: igual que el anterior todo, el autobús, el seguro, el desayuno, el alojamiento, el kit del peregrino diocesano y no se incluye, igual que el anterior, pues las diferentes comidas que se invita a las personas, pues a que se la lleve. Y eso también me gusta mucho porque el pueblo español hace 40, 50, 60 años, 70, cuanto más atrás te fuera, pues estábamos acostumbrados a desplazarnos y llevarnos la comida en esos desplazamientos y coincidiendo en los viajes, ya fuera en autocares, ya fuera en trenes, sobre todo en trenes, pues la gente se intercambiaba la comida, alguno había que, bueno, que a lo mejor no la tenía, igualmente comía, y bueno, todo eso es realmente bonito volverlo a vivir, porque se van a dar efectivamente ese tipo de situaciones, ¿no?
1: Pues
0: Pues
1: yo
0: eso.
1: una de las cosas que acabas de decir ahora mismo, el otro día justamente cuando estuvimos en las convivencias ahí en la parroquia de la Almudena, que había unas convivencias en las que el párroco, en este caso don Pedro, pues había, él decía que era convivencias del sobaquillo. Y yo decía, bueno, ¿y eso qué es convivencia del sobaquillo? Que yo no lo entendía. Y me dice, sí, aquí cada uno se trae su comida, nos juntamos todos, cada uno se trae su comida. Dicho de otra manera, se trae el bocadillo debajo del sobaquillo y ya está. Y cuando llega la hora de la comer, cada uno pues saca lo que haya traído y el que quiere compartir, comparte y el que no, pues no pasa absolutamente nada. O sea, era una fórmula, ¿no? De estar juntos y que eso no repercutirá un costo importante para poder juntarse, con lo cual hubiese mucha más gente que se pudiese involucrar en estar en esa concentración. Que yo me parece lo que tú acabas de decir, me parece algo fantástico que es importante a tenerlo en cuenta precisamente por eso mismo, porque son formas de compartir. Yo creo que este momento, esta reunión que tendremos en Madrid, sobre todo para aquellas personas que vayamos, pues evidentemente será un momento en el que vamos a compartir, no vamos a hacer nada más. O sea, vamos a vivir un momento de esta celebración con el Papa León XIV y al mismo tiempo compartir esas experiencias y sobre todo, pues yo particularmente, que voy a estar esas 2 noches allí, que ya lo tengo bastante claro, voy a estar estas 2 noches allí, me iré el viernes con el autobús para que esté, más que nada para estar el sábado descansado. Creo que es importante porque si salimos el sábado a las 6 de la mañana serían aproximadamente unas 6 horas de camino más el tiempo que tienes que estar antes. Bueno, se puede liar una importante, con lo cual.
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1: Pues ya estamos llegando justamente a la última parte de nuestro programa. Ya nos quedan unos cuantos minutitos y bueno, Jesús, pues esta mañana ha sido bastante, bastante llena de contenido, llena de contenido. A mí me gustaría comentarle a todos nuestros oyentes y nuestros televidentes que, bueno, Benidorm ya está ahí, ya está el viaje Benidorm con el Papa, que el próximo día 5 tenemos ya el viaje para aquellos que quieran venir conmigo, ya sabéis. Podéis mandarme un mensaje por WhatsApp al 644-944-408. Pero sobre todo no olvidéis inscribiros antes del día 20, el día 20, que es el último día para poderse inscribir, porque ya después, a partir del 21, con toda la gente que se haya inscrito, pues va a ser muy difícil, sobre todo porque tenemos que preparar las plazas donde vamos a dormir, tenemos que preparar la cantidad de autobuses que van a salir desde Alicante justamente hacia Madrid, para aquellos que vayamos, porque habrá gente que vaya el día 5 conmigo, otros que nos encontremos allí el día 6 y otros que solamente vayan el día 7 y vuelvan el día 7, evidentemente. Con lo cual, bueno, pues hay que ir preparando toda esa organización de tiempos que vamos a necesitar, pues para eso mismo, porque no se puede esperar hasta el último día para poder hacer una organización de esta índole. Bueno, Jesús, ¿qué he preparado? ¿Tú sabes algo de la noticia, de las cosas como están preparadas o no?
5: Efectivamente, Francisco, por supuesto, porque como no, me has pasado lo que iba a ser en Madrid con el Papa, la peregrinación diocesana, el vivir el encuentro histórico con alegría y fraternidad junto al Papa León XIV, en el cual va a ser un encuentro donde va a ser una vigilia juvenil en la Plaza de Lima y la Eucaristía en Cibeles para una procesión del Corpus Christi. Déjame en este caso decir a todos nuestros oyentes y todos que están viendo actualmente los tres planes que, como bien has mencionado, está la opción A, que sería salir desde el viernes 5 de junio a un precio de 97 euros por persona, en el cual que incluye alojamiento, encuentro diocesano, vigilia juvenil, Eucaristía en Cibeles y procesión del Corpus Christi, como he mencionado antes. La opción B, como bien has comentado tú antes anteriormente, sería desde el sábado, el 6 de junio en la mañana, que sería también 97 euros por persona. Y en caso de que fuera solamente el domingo del 7 de junio, sería 50 euros por persona, en la cual la salida sería en la madrugada del sábado al domingo y regreso tras la procesión del Corpus Christi. ¿Algo más que tengas que añadir tú en este caso, Francisco, sobre esta aventura y excursión a Madrid?
1: Pues sí, hay que tener en cuenta que para las personas que en este caso se inscriban, vuelvo a insistir, antes del día 20 de mayo, eso es pasado mañana, o sea que justamente no pierdas ni un minuto más en inscribirte si realmente quieres. Si no sabes dónde inscribirte, mándame un mensaje al 644-944-408 y te mandaré el enlace donde te tienes que inscribir, porque bueno, ya se están lanzando por todos los sitios, ya hay más de 300 personas inscritas aquí en Benidorm y esa parte es bastante importante, de sobre todo de la cantidad de gente que quiera ir. También decirte que para más información, si estás inscrito, si no estás inscrito, ya olvídate, ¿vale? Para el próximo domingo 24 en la parroquia de San Esteban, Protomatir, ahí no sé decirte muy bien, a las 6 de la tarde se explicará todo lo que hay que hacer, las charlas, o sea, sobre dónde vamos a estar, dónde vamos a dormir, lo que es la logística, donde se va a hacer, bueno, pues todo el protocolo precisamente para eso mismo, para que toda la gente que en este caso vaya a ir, aparte de que yo le pueda informar a aquel grupo que vaya a ir conmigo, que vayamos a ir juntos, pues que pueda saber de su propia mano todo lo que se va a hacer, dónde se va a comer, de qué manera se va a utilizar todo, los sitios más cercanos, cómo se va a desplazar en autobús, los sitios más cercanos para poder comer o cenar, las duchas, dónde vamos a dormir, cómo van a salir la distribución de los autobuses, en qué autobuses nos vamos a poder montar, porque se va a distribuir las personas que vayan autobuses, se van a asignar plazas y autobuses para llevarlo todo un poquito más controlado. Y bueno, pues la situación es un poco la organización. Yo creo que esto, si verdaderamente crees en la fe de la familia, no te lo debes de perder, porque no solamente es un momento en el que vayamos a ver el Papa, que es el propósito y es el objetivo, por así decirlo, pero son las convivencias, sobre todo de estos 3 días, aquellos que vayamos 3 días o 2, los que vayan 2 o 1. uno, los que vayan uno, las convivencias entre las personas que vayamos a ir y sobre todo vivir ese momento de olvidarnos ya de las videoconsolas y olvidarnos ya de la televisión y vivir el momento entre familia, que esa es la parte más importante que tenemos que hacer entre todos. Estos días 5, 6 y 7 de junio para mí no es solamente un momento en el que la convivencia y en el que el protagonismo, en este caso, de porque vamos a emitir también en directo las partes más fundamentales de este viaje, no solamente eso, sino al mismo tiempo es la convivencia entre las personas, el amor y sobre todo eso que se nos está olvidando a todos y es las convivencias en que hoy por ti, mañana por mí, hoy por mí y mañana por ti. Da igual cómo lo quieras planificar o el orden que le des. Y bueno, pues hay poco más a hablar del tema. Simplemente te vuelvo a recordar el número de teléfono 644-944-408. No me llames por teléfono, mándame un WhatsApp, por favor, porque te voy a explicar lo mismo de una manera o de otra. Y bueno, Jesús, también te voy a explicar que tenemos para esta semana, tenemos ya varias entrevistas. Estoy localizando justamente a personas que están rebasando los 100 años de edad en Benidorm. La semana pasada hicimos una entrevista a María Devesa, que tuvimos mucha aceptación de la gente que la estuvo viendo. Bueno, pues la verdad es que el equilibrio que tiene es bastante y sobre todo conocer cosas de cómo era nuestro pueblo hace prácticamente 100 años. ¿Quién diría? Lo único que tenemos de documentación es la misma gente que realmente vive en nuestro pueblo. Y quiero decirte que esta semana tenemos la entrevista con Amparo, que va a cumplir 106 años. ¡Wow! ¿Qué hay? Ahí tenemos un historial de Benidorm que es fabuloso, porque además esta mujer tiene la mente todavía muy lúcida, lo que ya la vista no la tiene tanto, pero yo creo que van a ser dos horitas que le voy a dedicar justamente a la entrevista de Amparo y tenemos que prepararla. Yo aquí te pido ayuda para que vayamos preparando esas preguntas, que yo sé que tus preguntas son distintas a las mías, sobre todo buscando esas preguntas que sean importantes e interesantes, sobre todo teniendo en cuenta de que lo que vamos a hablar, aparte de Amparo, es de Benidorm, de cómo era en aquel momento, de la gente que vivía en aquel momento, las tradiciones que todavía se conservan o se han creado nuevas en este momento o han desaparecido, y cosas de esas así. Y también vamos a tener una segunda entrevista. El nombre no lo sé. Justamente me la han pasado esta mañana también hablando justamente de personas centenarias que la próxima semana cumple una señora también que lleva 40 años aquí en Benidorm, pero que también cumple 100 años y aunque en este caso no haya nacido aquí en Benidorm, bueno, también nos puede dar esa visión de la cantidad de personas que han venido a nuestro municipio desde hace muchísimos años y que se han establecido aquí, como he hecho yo prácticamente, que eso llevo aquí ya pues desde el año 1992, ya he perdido hasta la cuenta de los años que llevo aquí en Benidorm y lo descubrí por un amor que yo me enamoré de una mujer justamente y que me decía, no, yo si nos vamos a vivir juntos a Benidorm, ahí estaré y aquí vine y aquí me quedé, aunque ese amor desapareció y vinieron otros amores, porque no nos olvidemos de que Benidorm es la cuna del amor, como yo suelo decir en nuestros programas, desde Benidorm con amor. Bueno, supongo que me vas a ayudar, ¿no, Jesús? Me vas a ayudar a crear esas entrevistas a esas mujeres centenarias. Fíjate que son mujeres, todo lo que he entrevistado hasta el momento son mujeres. No he conseguido ningún hombre que haya superado esa edad. Todavía no sé de ninguno.
5: Seguro que alguno hay, pero está claro que esto hay que... Sería interesante ver cuál es el secreto de aguantar tantos años para quienes quieren aguantar muchos años, porque también te digo que conozco gente y me mencionan particularmente a mí también dentro de ese grupo, que somos muchos los que no queremos vivir tantos años y tenemos otra forma de pensar y sería interesante también tener esas conversaciones filosóficas y sobre todo emocionales con esa misma gente que lleva tantos años viendo cómo lo ven ellos desde su punto de vista. Estoy convencido que hay mucho fruto que se le puede sacar ahí, mucho tema súper interesante y atractivo, sobre todo también para la gente también. Y en lo que respecta, pues sí, llevas efectivamente 34 años aquí en Benidorm. ¿Quién te va a decir ya, más de 30 años aquí en Melilla y todo lo que has visto tú pasar y lo que está por venir también. Pero bueno, es verdad que respecto al futuro no me gusta tanto sacarte el tema, así que hablaremos de lo que sí vas a estar montando ahora y es esa excursión que estás preparando para el Papa, que seguro que te irá muy bien, os irá muy bien a todos aquellos que al final se animen a ir. Recordar que la plaza de inscripción es hasta el 20 de mayo, así que no lo dudes, inscríbete y luego seguramente te responderán todas las dudas y cuestiones que tengas y se montará esa organización. Y como bien has dicho tú, es para disfrutar el momento, para disfrutar toda esa excursión que se va a hacer, todo durante el viaje, durante no el viaje de una estancia llegando allí y durante todo el proceso y la visita del Papa para su posterior llegada. Es algo que se llegará al recuerdo, algo que a muchos le llegarán y lo sentirán durante todo ese transcurso de tiempo, tanto ya sea un día, dos días o un mismo domingo. Pero bueno, para eso está. Y la posibilidad, la que estás creando y estás dando la oportunidad al meterte de lleno junto con esa gente que también te ha motivado a dar esa idea, bienvenida sea y ojalá todo salga, que seguro que sí, perfecto.
1: Pues seguro que va a salir perfecto porque hay mucha gente involucrada sobre el tema del viaje con el Papa, o sea, desde Benidorm con el Papa. Como ya he dicho anteriormente, tenemos una cita precisamente con el vicario en la Vicaría de la Evangelización, precisamente para darle mucha más fuerza a todo este empuje. Sobre todo, todas las iglesias de aquí de Benidorm están participando en este evento, en este proyecto, todas les están dando ya voz precisamente para eso mismo, para sobre todo concienciar de que el estar unidos nos va a ir muchísimo mejor que si cada uno trabaja por separado. Bueno, pues Jesús, ya despídete porque ya estamos en los últimos segundos de nuestro programa. Despídete, despídete y ya termino yo también.
5: Pues muchísimas gracias a todos los que están escuchando. Recordar suscribiros a nuestro canal y darle un me gusta a este programa que estás a nosotros, a estos dos servidores que lo hacemos con cariño, con alegría, con entusiasmo y con mucho que aprender y sobre todo escuchar, porque vosotros sois los más importantes en este caso para nosotros. Muchas gracias por estar en un programa más, muchas gracias por estar ahí, por escucharnos, por aguantarnos y si os hemos sacado una sonrisa o os hemos dado una alegría, bienvenido sea para nosotros. Y hasta la próxima.
1: Pues muchas gracias, Jesús, por estar acompañándonos aquí. Muchísimas gracias por estar aquí otra semana más con nosotros. Y sobre todo, muchísimas gracias a todos aquellos que han hecho posible que hoy podamos estar con vosotros. Pero sobre todo, muchas gracias a vosotros que estáis ahí dándole empuje, que estáis suscritos en nuestro canal, que estáis escuchando nuestra emisora de radio a esta hora. A todos vosotros que hacéis posible que esto sea sobre todo una realidad, porque sin vosotros prácticamente esto sería inviable. Y sobre todo también darle aquellas gracias a los promotores, que son esos pequeños emprendedores que gracias a ellos económicamente podemos mantener estos servicios abiertos y que sobre todo confían en nosotros y en nuestra divulgación semana tras semana. Y sobre todo pues también a nuestros oyentes y todas las personas que vinculan a este programa y sobre todo.
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7: Si vienes a Cangas del Narcea, vienes al paraíso del paraíso. Una frase de nuestro alcalde José Luis Fontanilla que sinceramente cobra todavía más sentido cuando llega una cita como Narcea Tour 2026. Bienvenidos, bienvenidas a Río de la Vida. Y es que del 5 al 7 de junio, Cangas volverá a convertirse en la capital de la caza, de la pesca y la naturaleza del norte de España. Y nosotros hemos querido realizar un programa muy especial para conocer más de cerca a algunos de los protagonistas de una feria que alcanza ya su edición número 26. Una cifra que habla por sí sola, porque organizar un gran evento puede pasar y suceder alguna vez, pero mantenerlo vivo durante más de dos décadas, creciendo, convirtiéndose en una referencia nacional, solo está al alcance de proyectos hechos con pasión, esfuerzo y verdad. Vamos a comenzar hablando con Marcial Fernández, director de la Feria Narcea Tour, uno de los grandes responsables de que esta feria siga creciendo sin perder su esencia. Además, es el concejal de Caza y Deportes del Ayuntamiento. También vamos a conocer historias que representan el alma de Narcea Tour, como la de José María González Fernández, Chema, uno de esos valientes guardianes de una tradición única como es el Gallo de León. Personas que siguen luchando para que un legado histórico no desaparezca jamás. Y hablando de arte, tenemos que hablar con José Antonio Vinuesa, conocido por muchos como las moscas de vino, un artesano que mantiene viva la magia del montaje tradicional de moscas de salmón, demostrando que detrás de cada mosca hay cultura, paciencia y mucha pasión. Después entramos en el mundo del equipamiento y experiencia con Jesús, de Armería Radical, una armería asturiana que se ha convertido en una referencia para los cazadores, pescadores y amantes de la naturaleza, gracias a algo que hoy vale oro: el trato cercano y el asesoramiento de verdad. Y cerramos el programa con dos nombres muy queridos por todos nosotros: Pablo Sendi y Román Herrero.
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2: Y hoy nos acompaña Marcial Fernández para hablar de Narcenatur 2026, una feria que alcanza ya su edición número 26 y eso, sinceramente, tiene mucho mérito. Porque organizar un gran evento, una vez puede pasar, pero conseguir que perdure durante más de dos décadas, creciendo y convirtiéndose en una referencia nacional, solo está al alcance de proyectos que hacen las cosas muy bien. Marcial, bienvenido a Río de la Vida.
3: Hola, buenas tardes, Óscar.
2: Narcenatur 2026 parece más que un sueño, más que un enunciado, ¿no? Pero también ha cerrado con cerca de 120 expositores. No sé si esperáis una respuesta tan fuerte este año.
3: Bueno, pues la verdad, después del año pasado, pues el trabajo que nos dio volver a relanzar este Narcenatur, que costó mucho trabajo y viendo este año ya la respuesta que esperábamos, yo, si estoy sincero, no esperaba tanta respuesta, la verdad.
2: Con el trabajo que conlleva.
3: Pues sí, es que yo me acuerdo cuando empezamos a querer volver a traer Narcenatur al recinto ferial de la Himera, donde nunca debió marchar, que Narcenatur tuvo unos años que se fue de ahí y por eso tuvo a lo mejor esa decadencia que tuvo unos años. Pues al querer volver a lanzarla ahí, ya te digo, fuimos a Jaén a ver la feria de caza en Jaén, tuvimos en Cinegética en Madrid, hablábamos con los profesionales y era complicado porque ellos sí recordaban aquella feria en Narcenatur, que los primeros años fue un éxito total, era un referente en la zona norte de España, y claro, les parecía tan imposible que volviéramos a volver a estar con ella, que la verdad que apostamos fuerte y tuvimos, yo tengo que decirlo, a mi lado un gran equipo que trabaja mucho y pelea mucho para que esto tenga el éxito que está teniendo ya este año.
2: Además, el 80% de esos profesionales que llegan desde fuera de Asturias, eso yo creo que demuestra que la feria ya se ha consolidado como una referencia nacional dentro del sector, independientemente de lo que acabas de decir.
3: Pues sí, mira, la verdad, te digo, ¿cómo empezó esto? Pues empezó llamando a los profesionales para que apostaran por esta feria, indicándoles lo que le ofrecíamos y tal, pero la respuesta primera era reacio, bueno, intentaremos ir, pero claro, luego llegaban aquellos dos meses antes de la feria y no venían. El año pasado nos pasó con muchos de ellos. Este año cambió eso. Hay una tendencia a llamarnos, a querer estar aquí, a apostar por ello, oír hablar de ello. También utilizamos los embajadores, que también nos ayudaron mucho el año pasado, Michel Colla y Bea. Y bueno, todo fue relanzando y al final, pues yo creo que este año pues tenemos una feria ya consolidada que con los próximos años apostando por ella va a ser un referente nacional fijo.
2: Se ve ahí, Marcial, además, cuando realmente despuntan las ferias, una cosa es que tú llames para que vengan y otra cosa es ya cuando ya te llaman y te dicen, oye, Marcial, que este año volvemos, ¿verdad?
3: Pues sí, que quieran ya volver y que te llamen firmas, yo que sé, Calden, Jar, firmas ya que a nivel de caza, a nivel nacional, pues son firmas consolidadas y que quieran estar en esta feria, muchas armerías, que el primer año nos costó traer armerías y todo, pues eso yo creo que indica que por lo menos lo estamos intentando y estamos haciendo un buen trabajo.
2: Este año llega por primera vez la final del campeonato de Asturias de San Huberto. ¿Qué supone para la feria poder acoger una cita de este nivel?
3: Bueno, pues mira, yo la primera vez que me lo propusieron San Huberto, si quieres que te sea sincero, no sabía que se cerraba este tipo de campeonatos. Y cuando me lo dijeron la primera vez, dije yo, claro que tienen que estar, es que en Narcenatur tiene que haber lo mejor. Y este campeonato pues es de referente regional y nacional. Entonces hablamos con Valentín, el presidente de la federación, bueno, disposición plena, no hubo problema ninguno y lo vamos a tener aquí junto con muchos otros de ese nivel.
2: También hay concursos de pesca, perros de rastro, tiro al plato, la Copa del Narcea de perro mastín, que esto es maravilloso, que yo creo que pocas veces las podemos ver en otras comunidades. ¿Qué actividad cree que va a sorprender más este año al público?
3: Bueno, yo, lo que estabas hablando, la Copa del Narcea de perro mastín, pues va a sorprender al público, vamos a tener muchos perros mastines, la gente va a poder verlos, va a poder estar cerca de ellos, el campeonato San Huberto, como hablamos, el de pesca, el de tiro al plato y luego, cómo no, el concurso de perros de rastro, que es la Champions de los concursos, es como, yo qué sé, el campeonato España de perros de rastro, pues es como si ganaras la liga, voy a llevarlo a términos futbolísticos, pero ganar en Narcenatur, el campeonato de Narcenatur de perros de rastro, es como si ganaras la Champions, o sea, es el campeonato que todos los que, la gente que se dedica a esto de los perros de rastro quiere ganar.
2: Tengo que volver a insistir que qué importantes son estas ferias, porque yo no sé si viste, llegaste a ver, Marcial, ese vídeo de unos niños o un niño que no sabías de dónde salía la leche.
3: Sí, claro, es que estas ferias, nosotros de hecho hacemos una actividad el viernes para todos los niños de todos los colegios. El año pasado todos los años venían pues 100, 200 niños, este año vamos a tener más de 500 niños, que vean cómo se hace el concurso, que se acerquen a ver un jabalí, que vean un perro de perros de muestra, de perros de rastro, que vean una perdiz, una codorniz, que sepan un poquitín lo que es el mundo rural, es importantísimo. También hay

0: Que bueno, aquí en Cangas de Narcea los niños están mucho más cerca que a lo mejor un niño de Oviedo, de Gijón o de Madrid, incluso de otras ciudades. Que por eso les animo que se acerquen, que lo vean y que vean que la caza no es solo pues matar animales. Hay muchas más cosas. El mejor conservacionista de la caza es el cazador.
1: Estoy completamente de acuerdo contigo. Narcenatur reúne, como dices, caza, pesca, naturaleza, pero también entidades como Fundación Artemisan, Fundación Oso Pardo, Seprona, incluso el ejército. Es importante transmitir también esta unión, ¿no?, de conservación, medio rural y tradición, ¿verdad?
0: Pues claro, que a ver, o sea, la gente tiene que ver que esto tiene que ir todo de la mano. Todos juntos somos los capaces que somos conseguir pues, a conservar la fauna, que mirar por los animales. Todos, nada más que se lo comentamos, tanto Oso Pardo como Seprona, como incluso el ejército, que va a traer dos vehículos para que el año pasado los trajo ahí para poder ver la gente, subirse a ellos, exponerlos. Todos los que les comentamos que volvíamos a lanzar Narcenatur el año pasado, ahí estuvieron y este año, como no, ahí los vamos a tener nosotros agradecidos, agradecidos de que estén aquí.
1: Yo creo que siempre están dispuestos.
0: Sí, porque mira, yo, mi compañera Tania y yo, que somos los que, como digo yo, la voz cantante del Arsenatur, ella se puso en contacto con ellos, nada más que hablamos con ellos, disposición total, qué necesitábamos, qué están, qué vehículo, la verdad que trabajar así presta, aunque nos costó, ¿eh? Esto desde el principio, te digo, el año pasado nos costó mucho, fuimos, ya te digo, Jaén, pasamos a Jaén, Madrid, los primeros días sí
1: Qué
0: que costó
1: locura.
0: mucho, hace 3 años esto, ¿eh? Pero bueno, ahora mismo sí que estamos contentos del trabajo que conseguimos.
1: Y más allá de la feria, ¿qué impacto tiene Narcenatur para Cangas del Narcea a nivel económico y turístico durante estos días?
0: Bueno, pues mira, yo te voy a dar un dato que yo creo que ya es significativo del nivel que el nivel de impacto económico y turístico que tiene para Cangas. No hay hotel, no hay una casa rural, no hay nada prácticamente vacío para ese fin de semana. O sea, está todo lleno, o sea que con eso ya.
1: Doy fe, Marcial. Yo cogí el hotel hace más de un mes y vienen una pareja, unos amigos míos que han decidido venir y dice: oye, Óscar, allí hotel no hay. Nos vamos a 15 kilómetros, a 17, pero hotel no hay. Así que la gente se apresure a coger los hoteles más cercanos, porque ya no
0: Sí,
1: solo económicamente para Cangas de Narcea, sino lo que es para todo un territorio.
0: claro, y además que aprovechen, bueno, hay zonas de casas rurales, pero ya bueno, tienen que desplazarse 15, 20 kilómetros, zonas maravillosas, que aunque estén a 15 kilómetros, en 20 minutos están en Cangas y van a ver unos paisajes muy bonitos y yo creo que merece la pena pasar ese fin de semana aquí en Cangas.
1: Y comer, Marcial, que se come muy bien, que se come muy
0: Bueno,
1: bien allí.
0: ¿qué te voy a decir de Cangas? Gastronomía, el vino, el mejor de España, estamos en el paraíso del paraíso, eso no hay ninguna duda.
1: Que los restaurantes, igual lo mismo, oye, llamar a reservar por ver si tenéis cita, porque va a ser raro, ¿eh? Va a ser raro, así que se apresuren.
0: Sí, yo creo que deben de, como digo yo, ser precavidos y reservar todo porque va a haber mucha gente, yo creo que van a tener muchas visitas y entonces va a estar el espacio muy justo.
1: Hablabas de más o menos 500 niños o más de 500 niños. No sé si notas que cada vez hay más jóvenes interesados por la pesca, por la caza y el mundo natural. Y esto te lo voy a decir además a nivel personal. Yo creo que gracias a gente como vosotros o a Narcenatur.
0: Bueno, pues nosotros con esto, ¿qué tratas? Tratas de que la gente joven conozca la verdadera realidad, no lo que cuentan por ahí, por esas redes sociales que hay, lo que dices tú, que a veces perjudican algunos comentarios que piensan que son todo negativo. No, no. Yo, por eso acercamos a los niños el primer día de feria, siempre lo hacemos el día del niño y del jubilado, para que los niños conozcan la verdadera realidad del mundo rural, que la vean de cerca. Entonces, eso yo creo que una vez que la ven, cada vez hay más interesados, porque ven la realidad.
1: Bueno, pues como siempre digo, ver, probar y repetir, Marcial. Para quien todavía no haya venido nunca a Narcenatur, ¿qué le dirías, ¿no?, para convencerle que visite a Cangas de Narcea, sobre todo del 5 al 7 de junio, aunque lo pueda hacer todo el año?
0: Bueno, pues evidentemente puedo hacerlo todo el año. Como ya dijimos antes, una gastronomía espectacular, unos vinos espectaculares, unos paisajes espectaculares, pero yo me quedo con dos frases que dice mucho nuestro alcalde, que es, si vienes a Cangas, vienes al paraíso del paraíso. Y con eso yo creo que ya se hizo bastante.
1: Enhorabuena por seguir haciendo crecer un evento que ya es historia viva del mundo rural y de la naturaleza en España. Y nosotros vamos a estar muy atentos a todo lo que ocurra en esta edición de Narcenatur 2026, ya que además vamos a estar grabando el documental y un programa de Río de la Vida en directo. Y por supuesto, invitamos a todos nuestros oyentes a acercarse a Cangas de Narcea y a disfrutar de una feria única. Muchísimas gracias.
0: Muchísimas gracias, Óscar. A vosotros.
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1: Y ahora nos acercamos a una de esas tradiciones únicas que forman parte de la historia de la pesca mosca en España. Nos acompaña José María González Fernández, aunque todos lo conocemos como Chema, y ese es uno de los artesanos y criadores que siguen manteniendo vivo el auténtico gallo de León. Una joya para los amantes de la pesca tradicional. Y antes de nada, Chema, no sé si tenemos que felicitarte, porque dentro de muy poquito creo que vas a ser abuelo y eso ya son palabras mayores. Bienvenido a Río de la Vida.
5: Buenas tardes. Pues sí, hombre, estoy con una ilusión tremenda, pero tremenda, ¿eh? De verdad que sí.
1: ¿Ya has sido abuelo?
5: No, faltarán 2 meses. Yo creo que entra en el séptimo mes ahora.
1: Bueno.
5: Pero que cada mes lo estoy viviendo con una intensidad, bueno, es increíble. De verdad que es, sí, muchas ganas, mucha ilusión.
1: Nos veremos antes, pero que salga todo genial. Chema, para alguien que lleva toda una vida ligado al gallo de León, ¿qué significa estar presente en una feria como Narcenatur, representando una tradición tan especial?
5: Pues fíjate que ya estuve ahí, pero ya igual hace 10 años, estuve un par de veces y me gustó mucho la feria, la gente, bueno, la gente en Asturias a mí, bueno, siempre he tenido mucho feeling con Asturias en todos los sentidos, porque vengo mucho a pescar, entonces tengo muchos clientes que son amigos, ¿no? Entonces Narcenatur reúne unas condiciones, una feria que de verdad es muy, muy bonita. Está encima en el casco urbano, que hay un ambiente, o sea, es para pasar unos días ahí no se puede fallar.
1: Fíjate, voy a añadir, y muy difícil de conseguir, así que la gente que aproveche y que venga.
5: Sí, sí, sí, no, ya te digo que es un pueblo. Mira, yo para empezar, mi pareja Elena, que es la que lleva sí. Todo el tema ahora de, bueno, Plumastín. Elena ya todo el mundo la conoce a ella. Y mira, con Illana mismo, que es una feria que yo llevo desde la primera vez, el año pasado me dieron un trofeo porque soy, yo creo, de los pocos que llevo todo desde que comenzó, ¿no? Me parece que el año pasado eran 25 años. Yo no me la pierdo, o sea, ya no era cuestión de ganar ni tal, ¿no? Es que es el ambiente que hay, la gente, no sé, tiene la forma de ser que tienen aquí en Asturias, cómo se come, cómo se pasa, ¿no? Y mira, Elena pues vino un año conmigo, no, y no le gustó. Y le dije ahora de Narcenatur con fotos y le hablé de cuando estuve y tal. Y da, bueno, pues mira, vamos. Digo, joder, pues mira qué ilusión.
1: No
5: sí,
1: me
5: sí.
1: Extraña.
5: Y va.
1: Oye, como dices, hoy en día cada vez quedan menos criadores auténticos de gallo de León. No sé si sientes esa responsabilidad de mantener, bueno, entre tú y Elena, ¿no? Mantener vivo algo que forma parte de la historia de la pesca de mosca.
5: Bueno, para mí no es una responsabilidad, para mí es disfruto. O sea, yo me meto en el gallinero con el mono de trabajo, con los mastines y creerme, que soy la persona más feliz del mundo. Yo no necesito tantas cosas para ser feliz.
1: O sea. Y oye, Chema, para toda esta gente, sobre todo los jóvenes o incluso pescadores que nunca han tocado la pluma de gallo de León auténtica, ¿qué van a poder encontrar en este stand y por qué les recomiendas acercarse a conocerte y descubrir este mundo?
5: Pues yo les voy a decir de todas las variedades, porque no solo es el gallo, el indio, el pardo, es que son 30 y tantas variedades. Entonces yo tengo, es toda una vida, toda mi vida seleccionando todas esas variedades. En todos los tonos, luego las pencas menudas, corzunos, aconchaos, en flor de escoba, entonces que se acercan, les explico todo, el montaje con las moscas que van de verano, de invierno, de primavera. Es que es un mundo, a mí me apasiona. Entonces la gente joven que le gusta, ten en cuenta que esa gente joven, no sé si serán conscientes de que dentro de 20 años, sí, decimos va a haber menos pesca, pero ¿cuánta gente va a pescar? Si es que estamos a la orilla del río y somos jubilados todos. Entonces, el que comience va a pasarlo muy bien. Puede que haya menos, pero pescadores, según va la cosa, van a pescar menos y lo van a pasar muy bien. Vamos, van a, va, es increíble lo, a la orilla del río, viendo la mosca que cae, que van a casa, que se ponen a hacerla con la pluma que le va al tono de, que están haciendo. Bueno, bueno. Sí.
1: Y además, aquí no vale eso de acercarse al stand y eso de se mire, pero no se toca. Aquí hay que acercarse, tocar pluma, preguntar y escuchar y empaparse de la única tradición, ¿verdad?
5: Pues sí, es que es eso, es
1: porque,
5: eso.
1: Te lo digo porque a veces da miedo. Te quiero decir que muchas veces dicen, no sé si acercar o no, no, acercarse. Si aquí, ya digo, no vale eso de se mira pero no se toca.
5: Sí, y ahora que dices eso, mira, yo siempre lo he hecho, ¿eh? Los stand míos, nunca pongo la mesa, demostrador. No, yo está abierto, porque para que la gente entre, que lo que dices tú, que entre, que mire y que toque. O sea, eso del mostrador, no. La pluma hay que tocarla y verle el brillo para abajo, eso es lo que le hace que sea diferente a la zona nuestra. Ese que brilla por las dos caras, esa textura, la finura esa que tiene. Entonces, hay que tocarla. La pluma hay que tenerla a la mano y...
1: Chema, vamos a tener suerte de tener uno de esos gallos, o va a pasar con la vecilla que todavía sale y no nos deja todavía moverlos.
5: Los gallos, bueno, ahora ya se levantó la cosa esa que tenían que estar, que no se podían llevar, pero yo creo que es conveniente por ahora dejarlos en el gallinero, no vaya a ser que infectemos, llevemos algo. Entonces los gallos no. Les explico lo de la pluma y todo eso. Y
1: pues muchas gracias por seguir cuidando una tradición tan nuestra y por demostrar que detrás de cada pluma también hay historia, cultura y muchas horas de dedicación. Sí. Chema y Elena, un abrazo muy fuerte. Sí.
5: Y yo animo a la gente, que esto es muy importante para la cría del gallo, ¿eh? Animo a la gente que pesque a mosca en superficie, que es lo realmente bonito, porque se está ahora todo el mundo pescando a la ninfa, y es verdad, para la ninfa la pluma casi no lleva, es lo mismo buena que mala, va a poner ahí dos rabos, y se está perdiendo un poco la esencia de la pesca, que es en superficie, que es lo bonito, ver la trucha cómo coge la mosca, y ahí sí que es donde realmente importa que la pluma sea de mucha calidad.
1: Completamente de acuerdo. No es lo mismo ser que parecer. Chema, nos vemos en Arcera Tour. Un abrazo fuerte.
5: Igual, un abrazo y saludos a toda la gente que nos escucha.
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1: Y ahora nos vamos directamente al arte de la pesca mosca, porque hay personas que no solo montan moscas, sino que crean auténticas pequeñas obras de arte. Hoy nos acompaña José Antonio Vinuesa, nuestro amigo Vinu. Muy buenas, ¿cómo estás? Bienvenido una vez más a Río de la Vida.
7: Pues encantado de saludarte, Óscar.
1: Bueno, un artesano que llega desde Pontevedra y que estará durante toda la feria mostrando en directo tu trabajo y además compartiendo una pasión por el montaje tradicional de las moscas de salmón, ¿verdad?
7: Pues sí, es básicamente a lo que me dedico. Hago moscas de todo tipo, pero las más que hago son las de salmón, que es lo que más me gusta.
1: Sí, Vinu, en un mundo donde todo va tan rápido, todavía hay gente que se queda hipnotizada viendo montar una mosca. ¿Qué tiene este arte para seguir enamorando a todos los pescadores?
7: Bueno, pues yo creo que es aquello de ver cómo las manos se van moviéndose, atando hilos, sedas, plumas y demás, y al final pues sale algo que engancha, que gusta, que sirve para pescar y para engañar a otros peces, en fin.
1: Sí, oye, durante Arcera Tour la gente va a poder verte trabajar en directo. ¿Qué se van a encontrar quienes se acercan a tu stand?
7: Bueno, pues me he hecho un propósito de, aparte de montar lo típico, ¿no? Moscas de pelo, moscas de pluma y tal, es posible que haga intento de montar una mosca totalmente a mano, sin torno.
1: Qué difícil.
7: Ya tengo montadas algunas y cuesta un poco más de trabajo, Pero al final puede salir bien.
1: Podemos decir que es la artesanía más pura que podamos tener, ¿no? En un alicate mismamente.
7: Sí, es que, a ver, es muy estético, ¿no? Ver cómo,
1: es muy bonito.
7: cómo trabajar un anzuelo atando una mosca simplemente con las manos.
1: Claro, yo he visto moscas, pero una mosca de salmón atada, no sé, yo lo veo complicado, pero bueno, si viene de Minu, esto nada es difícil.
7: Bueno, ya te digo, ya tengo hecho algunas, ¿eh?
1: Oye, y te voy a hacer una pregunta un poco especial, porque muchas de tus moscas parecen unas auténticas joyas, ¿no? ¿Cuáles son esas moscas más buscadas o más especiales de las que hay gente que incluso compra para enmarcar y tenerlas como una pieza de colección, como tengo yo en el pasillo, que son tuyas?
7: Bueno, pues no sé, la gente se inclina más siempre por las moscas clásicas, que es lo más conocido, ¿no? El que tiene nociones de este mundillo y le gusta tener libros de moscas antiguas, de moscas clásicas y demás, pues le gusta ver ese tipo de moscas, ¿no? Las más conocidas. Las moscas victorianas, las moscas de no sé, de finales del siglo XIX, principios del siglo XX, moscas que no se suelen usar ya porque no son demasiado prácticas o son un poco caras, pero que la verdad, pues al final, verlas así en un cuadro, pues no deja de ser una pequeña obra de arte.
1: Bueno, y hay personas que también pueden comprar esas moscas para pescar. Decimos,
7: sí,
1: a Chema se le ha escapado un salmón, que podía ser el campanu, pescado a mosca con una caña de dos manos.
7: Sí, sí, sí. Ya me he enterado, sí. Cuando lo vea en azul le voy a pedir que me lo cuente en primera persona.
1: Anda, que se te dice ahora que ha sido con una de tus moscas.
7: Bueno, no lo sé. Me da la sensación de que precisamente no fue con una de las mías, pero bueno, es igual. Un salmón que se te escape... Un salmón prendido a mosca, bueno, aunque se escape...
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18: Con estas palabras de Santiago Abascal, y si nos referimos a ese otro titular que yo daba antes con respecto a que Juan Manuel Moreno Bonilla pretende hacerse acopio de ese gobierno en solitario, a pesar de no haber obtenido la mayoría absoluta, pues digamos que está el presidente actual de la Junta de Andalucía, está forzando la máquina, igual que Begoña Gómez, la esposa de Pedro Sánchez, lo sigue haciendo, porque a estas alturas, de lo que queramos mencionar, del partido, de la película, de la investigación, del viaje, de toda esta situación trágico-cómica que estamos viviendo en España con la mujer de Pedro Sánchez, la mujer del presidente de gobierno, es que dice que quiere ser absuelta, ha pedido su absolución, Begoña Gómez, porque dice que ya no ha cometido delito alguno, cuando sabemos que está siendo investigada nada menos que por 4 delitos. Se le pedían 5, pues ella tiene 4, incluido ese tráfico de influencias que versa sobre diferentes situaciones. Esta mañana hablábamos también, además, el Ministerio del Interior de haber desarticulado, que no me salía la palabra, la unidad especial que está investigando, entre otras, las irregularidades en aerolíneas, en el sistema aéreo y en la seguridad. Bueno, pues para empezar, desarticulada esa unidad llamada Ares, si no me equivoco, que investiga la aerolínea Plus Ultra, donde sabemos que está implicada y está siendo investigada por ello Begoña Gómez. Pues con eso tenemos que lidiar en las noticias de última hora, pero también decirles, porque se me ha olvidado comentarles al principio de este programa con la intervención de Pablo Pérez Gallardo, que ustedes ya a estas horas hoy deberían estar escuchando tanto a Rafi Camino Jr. como a Curro Tejerina. ¿Por qué? Porque dijimos que al comienzo de la Feria de San Isidro de los Toros en las Ventas, aquí en Madrid, en la capital de España, íbamos a tener todos los lunes una segunda hora de 2 a 3 con la información de las faenas taurinas con respecto a la semana anterior, para que tengan la información lo más inmediata posible. Bueno, pues esa información se va a producir en el día de mañana. Hemos cambiado el día porque, claro, lógicamente, tanto Curro como Rafi se dedican a los estudios, están en combinación, y como les han cambiado a ellos la agenda académica, pues hemos tenido que hacer que extrapolarlo a también la programación de este termómetro, con lo cual mañana a partir de las 2 de la tarde estarán ambos, Rafa Camino Junior y Rafi Camino Jr. y Curro Tejerina dando la información de, entre otras cuestiones, hasta ayer lo que han sido las faenas taurinas en las ventas de la Feria de San Isidro la semana pasada. Dicho esto, ¿qué más? Bueno, nos ha encantado, por cierto, ese punto en el cual ha preguntado la comunicadora japonesa acerca de cuál es la situación de la inmigración que se está viviendo ahora mismo en España. Y recuerdo que decía Ignacio Garriga en respuesta, agradeciendo, por cierto, que se hagan eco internacional, como no, una vez más, de la situación tan deteriorada que vivimos en España, con la apertura de fronteras, con ahora mismo restringir los servicios para ajustar esas inmigraciones ilegales. Bueno, yo recuerdo hasta cuando dejábamos la puerta abierta en los apartamentos de verano, cosa que ahora es prácticamente impensable porque no sabes quién se te va a meter y lo que se te va a meter, seguramente porque, como decimos, faltan todo tipo de servicios, medios materiales y humanos para controlar esta inmigración ilegal y descontrolada. Y parte de esa inmigración ilegal y descontrolada viene por la situación de las fronteras, del control en las fronteras. Hay también una última hora que habla de 8 inmigrantes, parecen pocos, pero sumados a los que ya van acumulándose, pues son muchos los registros que quedan en Ceuta y en Melilla. Ya saben, ciudades autónomas por donde hay menor todavía control de las fuerzas y los dispositivos para tratar de controlar esta y frenar esta inmigración ilegal. Bueno, pues 8 inmigrantes han entrado en Ceuta. La última hora, unos saltando la valla fronteriza y otros a nado. Ya nos gustaría tener aquí la situación de Japón, donde además yo creo que fue hace no mucho, quizás a principios de año, incluso menos, hablábamos de que la primera ministra Sanae Takaichi lo que ha llevado a muchas personas a implementar es la medida de denunciar a quienes estén en situación ilegal. Y además, lo que ella llevaba a cabo es una compensación económica, es decir, si esa denuncia de la situación ilegal acaba en deportación, entonces, bueno, no era mucho, pero, oye, pues pagar a cada denunciante 300 euros porque finalmente ese expediente de deportación se ejecute, pues no está nada mal, y sobre todo si, lógicamente, no por ese acopio económico, sino porque se pueda llevar a cabo una regularización de la situación y se pueda poner freno a esa invasión ilegal o a esa inmigración ilegal, pues lógicamente, qué duda cabe que es una muy buena medida para llevar a cabo. Bueno, termino ya para dejarles con Santiago Abascal diciendo que mañana además estaremos, porque claro, también al haber cambiado la hora de los toros, tenemos que adelantar a Laboratorios Lebudit, con lo cual estaremos con ellos a partir de la 1 de la tarde. 1 de la tarde, Patricia García, Laboratorios Lebudit, y a partir de las 2 les dejaré con Curro Tejerina y con Rafi Camino Jr. para ver lo acontecido en la semana anterior en la Feria de San Isidro en las ventas, los toros en las ventas en la Feria de San Isidro. Y ahora sí, nos quedamos con Santiago Abascal en el acto de discurso de cierre de campaña en Sevilla.
19: A ver, que aquí el ímpetu de los anteriores ha descuajeringado el atril y los micros. Bueno, para mí siempre es un placer volver a Sevilla y además hacerlo acompañado de tantos y acompañando a Manolo, como he hecho todos estos días, después de haber estado en esta ciudad tantas veces y de haber recibido aquí tanto apoyo, tanto cariño y tantas alegrías, pero tanto apoyo que se ha cultivado con el tiempo, se ha cultivado con la resistencia, sin arriar las banderas, compartiendo el pequeño cariño de unos pocos en un auténtico tesoro que íbamos haciendo cada vez más grande y que nos ha llevado a dar hoy esperanza a muchísimos españoles en todas las regiones de ser una alternativa verdadera a la traición de unos y a la cobardía de otros. Lo hemos hecho con vuestro apoyo y lo hemos hecho muy especialmente con el cariño que hace 10, 12 años empezamos a recibir en las calles de Sevilla. Pero yo no puedo empezar hoy de otra manera sino reconociendo a Manolo Gavira la extraordinaria campaña que ha realizado. Para mí ha sido un verdadero honor acompañarte de un confín al otro de Andalucía, de norte a sur, de este a oeste, en las ciudades grandes, en los pueblos pequeños, por las mañanas, por las tardes. Solo ha fallado cuando el hombre estaba en unos debates en los que tenía que estar y en los que ha sido el único candidato que ha hablado de los problemas reales de la gente, mientras los demás andaban con sus cancioncitas, sus vacas, sus extravagancias y pensando en presentarse a Eurovisión. Este hombre ha estado hablando de las cosas serias, de las cosas de comer, de las cosas de la seguridad y de las cosas de la esperanza en el futuro, y no de las tontadas en las que otros nos tenían para despistarnos. Manolo, te quiero dar las gracias por el esfuerzo. Yo creo que hemos llegado a este punto, y sobre todo tú tienes que llegar aquí con la satisfacción del deber cumplido. Y ahora nos encomendamos a la voluntad de los andaluces, y si hay que pedir a alguien en esta tierra, lo hacemos a un Cristo o a una Virgen, no a una vaca como el chiquilicuatre de San Telmo. Pero sobre todo vamos con la conciencia tranquila a estas elecciones, diciendo que el domingo aceptaremos el veredicto de las urnas, que esperamos que nos den alguna alegría, pero en todo caso va a ser una alegría y algo cierto ya, y algo que nadie va a poder torcer de ninguna manera: recibir el apoyo de miles y miles de andaluces para Manolo Gavira, que defiende las mismas ideas que otros compañeros defienden en toda España. Quiero dar las gracias, creo que hoy es un día para dar las gracias, porque otros días, con las urgencias de los mensajes, de lo que tenemos que decir, proponer, de lo que escuchamos en las calles y después nos convertimos en altavoz de todo ello, no damos las gracias a tantos militantes que nos han acompañado, que nos han respaldado, que han repartido publicidad, que han hablado con otras personas, a los candidatos que han puesto su nombre y sus apellidos, con lo que implica estar en Vox en determinadas circunstancias y probablemente en los sitios más pequeños. Quiero dar las gracias también a los servicios de prensa del partido y, por supuesto, a los periodistas que nos han acompañado durante todos estos días y han hecho una labor muy respetuosa y muy profesional, haciendo que nuestro mensaje llegara, y por supuesto planteando todas las preguntas que querían, pero haciendo que nuestro mensaje llegara tal y como era, no distorsionado. Y he de decir que quiero dar las gracias especialmente a ellos, porque no siempre podemos dar las gracias a los periodistas. Por supuesto, quiero dar las gracias también al Servicio de Seguridad del partido, a todos los militantes comprometidos con que los actos se desarrollaran con tranquilidad y, cómo no, en los pueblos, a la Guardia Civil, que nos ha protegido, al Cuerpo Nacional de Policía y a la Policía Local, que ha velado también porque los actos se desarrollaran en la tranquilidad que algunos no querían. Muy especialmente en estos momentos a la Guardia Civil, muy especialmente. Porque nosotros el luto lo llevamos en el corazón y no en las corbatas, ni ponemos caritas compungidas en los funerales. El luto lo llevamos muy dentro y lo transformamos en acción política para acabar con las políticas que han condenado a la muerte a nuestros servidores públicos. Y no puedo dejar de dar las gracias también, en representación de todos, pero de manera muy personal en este caso y como presidente de Vox, como vasco, a los andaluces que me han acogido estos días con tanto cariño. Porque yo nunca me he sentido extraño en mi propia tierra. Vengo de una tierra en la que han intentado robarnos nuestra patria, en la que no nos dejaban decir que éramos vascos y españoles, en la que se miraba con sospecha al que venía de fuera. Y yo aquí me he sentido como uno más entre vosotros, a pesar de los torpes intentos del chiquilicuatre de San Telmo, diciendo que venía aquí un señor de Madrid a decidir. No, yo soy un señor de Amurrio, que vive en Madrid, lejos de donde nací. Pero ante todo, soy un español que dice lo mismo en Amurrio que en Sevilla, y que doy la bienvenida a cualquier andaluz a mi tierra vasca. Y lo mínimo que se le puede exigir al señor Juanma Moreno es que dé la bienvenida a cualquier español que está en esta tierra, como a muchos que levantaron Andalucía y que vinieron de norte a sur reconquistando palmo a palmo nuestro territorio para expulsar al invasor islamista. Y digo esto aquí, en esta plaza, con la Giralda detrás, y con esta tierra reconquistada a quienes nos la arrebataron. Y digo esto aquí reivindicando, y me atrevo a hacerlo sin pedir ni permiso ni perdón, reivindicando la verdadera Andalucía, que no es una ensoñación islamista inventada por un tipo al que ahora quieren convertir en santón de esta tierra en los colegios y confundir a los niños. Un Blas Infante islamófilo que no ha construido Andalucía. ¡Qué Blas Infante ni qué niño muerto! Aquí está el escudo imperial de Carlos V y ahí dentro Fernando III el Santo. Aquí está la verdadera Andalucía, esa que tiene el pendón imperial con las columnas del Plus Ultra, con el escudo de Castilla, de León, de Navarra y de Aragón. Ni una elección. ¿Cómo vamos a pedir perdón o permiso con esta historia con la que no puede competir ningún fanático islamista, aunque fuera español? Eso también vamos a hablarlo cuando lleguemos, ¿eh? Que no se puede andar adoctrinando a los niños con confusiones. Perdón, que me había dejado lo más importante. Quiero dar las gracias. Y aunque los anteriores compañeros les decían que pelearan a los jóvenes, yo más que pedirles que peleen, quiero darles las gracias porque veo que están peleando. Los chavales que nos han acompañado en Extremadura, en Aragón, en Castilla y León durante estos meses y ahora en Andalucía, en cada pueblo, han sido quizá lo más emocionante que hemos visto. Pero no los chavales de 18, 20, 25 años, los chavales de 12, de 13, de 14 años. Hay verdadera esperanza. El sentimiento de utilidad, el sentimiento profundo de que lo que estamos haciendo sirve para las próximas generaciones, está siendo labrado con el apoyo de todos estos jóvenes, de todos los que hoy están aquí y de los que nos han acompañado sin descanso, saliendo de los institutos por las mañanas pidiendo permiso al profesor o sin pedir permiso para poder venir a darnos aliento, a pedirnos una foto y a darnos muchísimo ánimo. Por todo ello los han caricaturizado. No hay más que leer los periódicos estos días de atrás. Y decían, los chavales ya no creen en la democracia. ¿Cómo que no creen en la democracia? Lo que no creen es en esta democracia que quieren convertir en una dictadura totalitaria en la que no se les permite a los chavales pensar como quieren, en donde quieren llevar a unos profesores a las escuelas a adoctrinarles en lo público y en lo privado. No hay más que encender las televisiones y ver cómo a los chavales que se vuelcan con Vox ya les ponen la etiqueta. Ahora les llaman fachavales. Pues bienvenidos, fachavales. Estamos orgullosos de vosotros y gran parte de nuestra motivación es poderos dar el futuro que merecéis. Yo tengo la suerte de tener hijos, como lo tienen muchos de mis compañeros, y quiero también reconocer hoy a los hijos de Manolo, que estos días les ha podido ver muy poco, también a tu mujer, Manolo, y a toda esa familia que hemos tenido que dejar lejos sin poder atender como se merecen. Pero si hay algo que de verdad nos mueve, quiero que lo sepáis todos los chavales que estáis aquí. Tiene que ver con vuestro futuro, porque nos hace pensar que merece la pena seguir haciendo lo que estamos haciendo. Yo quiero pediros hoy pocas cosas porque yo creo que casi todo está dicho, pero muchos querían silenciarnos y silenciaros, hablando de lo que no importaba, ocultando los problemas reales. El lunático este ahora ha dicho que había que traer un barco, no porque sea muy solidario, sí porque luego se trae a uno de esos globalistas, hace una rueda de prensa con él y consigue que se hable pues de lo que importa menos. Y no se habla de lo que importa a los españoles, no se habla de los problemas reales y no se habla de la corrupción terrible del presidente del gobierno, que preside una mafia corrupta, traidora y mentirosa, y que tiene en la cárcel a todos sus amigotes, a su mujer procesada y a su hermano también imputado. Se dice rápido, ¿eh? Pero es que ha mentido, ha traicionado pactando con todos los enemigos de España en contra de sus propios compromisos. Ha presidido la corrupción en todos los órdenes.

Bueno, yo aprovecho el desahogo para beber. Y como siempre digo, Pedro, esto es lo que hay y te lo has buscado a pulso. Yo ya lo siento. Decía que han intentado silenciar todos los problemas reales, sus corrupciones, sus traiciones, sus porquerías, sus miserias, sus guarrerías, el hecho de que no solo han provocado la muerte de españoles con sus políticas en La Dana, en Adamuz, en el estrecho frente al narcotráfico, con el apagón del que todavía no han dado explicaciones, sino que se han gastado el dinero de los contribuyentes esforzados en samaritanas del amor. Cuando estaba todo el mundo encerrado, y algunos encerrados mientras no podían enterrar a sus muertos durante la pandemia, cuando a los españoles se les prohibió levantar la persiana, cuando se nos embozó y se nos encerró ilegalmente en nuestras casas contra nuestros derechos constitucionales, allí andaba, no sé si era el chofer, el copiloto del Mercedes o el que iba detrás y dejaba que Sánchez echara la siesta apoyado en su hombro. No sé cuál de ellos era, pero Ábalos iba camino de Galicia haciendo que unas señoras pasaran como asesoras para tener ahí una fiesta que no voy a describir ni falta que hace, pero que todos sabéis a lo que me refiero, y la gente estaba encerrada en sus casas y viendo morir a los suyos. No tienen perdón, no tienen perdón ni aquí ni perdón de Dios. Lo que han hecho es intolerable. Lo que está pasándonos a los españoles no le pasa a nadie en toda Europa. En el resto de Europa hay gobiernos muy malos, pero lo que nos pasa a nosotros no tiene parangón. Muchos querían silenciar y no hablar de la invasión migratoria que colapsa la sanidad, los servicios sociales, el mercado de la vivienda, que trae inseguridad y todo tipo de problemas. No querían que habláramos de la traición al campo con el Pacto Verde, con Mercosur. No querían que habláramos de los problemas de inseguridad, del incremento de las violaciones bajo este gobierno que levantara la bandera falsaria de un feminismo en el que no creen, porque no defienden de verdad a las mujeres a las que han condenado a las violaciones y a la inseguridad en las calles de su propia patria. Y no querían que habláramos de los impuestos abusivos a los autónomos, a los trabajadores, a las pequeñas y medianas empresas, y de un gasto público, de un gasto político, mejor dicho, y gasto ideológico absolutamente desorbitado, de un gasto en ONGs, en chiringuitos y en parafernalias ideológicas que ningún español con sentido común, vote lo que vote, quiere pagar. Que lo paguen ellos, los políticos obsesionados con ello, si les queda algo después de gastarse el dinero de la gente en droga y en fulanas. Pero no basta, es que este tipo no tiene suficiente con mentir, traicionar, presidir el robo y la corrupción, sino que ha decidido robarnos la democracia intentando alterar el censo electoral para las elecciones de 2027, promoviendo un proceso de nacionalizaciones masivas y absolutamente fraudulentas y regalando aquello que los españoles más apreciamos, que es nuestra nacionalidad. Si hoy tenemos que denunciar algo, una amenaza, un nubarrón en nuestro futuro, sin ninguna duda, es el intento de robarnos esas elecciones. No dejéis que nos traicionen. No dejéis que nos traicionen ni mediante los crímenes y las corrupciones absolutamente infames de Pedro Sánchez, ni tampoco con las palabras amables y vacías del señor Juanma Moreno, que no ha querido hablar de todas estas cosas, pero que ha reconocido ayer que él está de acuerdo con regularizar a 500.000 de personas que han entrado ilegalmente sin pedir permiso en nuestro país. Le agradezco que lo haya reconocido tarde, pero creo que por lo menos los andaluces van a poder votar con mayor conciencia este domingo, sabiendo que el señor Moreno está a favor de la invasión migratoria de Sánchez y que el señor Moreno mete la mano en el bolsillo de los andaluces humildes, de los trabajadores, para dárselo a los que acaban de llegar y a los que han venido aquí a vivir del esfuerzo de los demás. Nosotros distinguimos muy bien entre la inmigración que vino legalmente a trabajar, a levantar nuestra patria, respetando nuestras leyes, respetando nuestra cultura y renunciando a imponer cualquier tipo de fanatismo religioso, y la inmigración que ha llegado aquí a golpes, pasando por encima de guardias y de policías, en Ceuta, de cualquier manera, en avión, en barco o por tierra, y que viene además exigiendo lo que falta a los españoles. Y tenemos medidas. Y para empezar tenemos la voluntad. Dificultades legales va a haber todas,
pero ya saben todos los españoles lo que queremos. Ilegales, repatriación para todos. Los delincuentes, todos deportados. Y los que están aquí, legales o ilegales, viviendo del esfuerzo de los españoles, también para ellos tenemos un proceso de remigración. Y esto no es rechazo ni odio al de fuera, es sentido común. Si rechazamos a alguien, es a los políticos traidores que nos han condenado a tantas cosas malas. Aquí nos tenemos que salvar entre todos. Yo me he puesto al frente y agradezco vuestro apoyo, pero aquí cada uno tiene su labor y la ha pedido Ignacio, pidiéndose un esfuerzo hasta el día 17. Por ahora yo lo único que os quiero pedir es que el domingo votéis con alegría, votéis con esperanza, votéis con convicción, no votéis con estrategias, no votéis con cálculos matemáticos, no votéis con miedo, sino que votéis de verdad en conciencia aquello en lo que creéis. Entre otras cosas, para devolver la esperanza a la juventud, que merece tener un salario digno, para poder comprar una casa, para tener un hogar, para formar una familia y para echar raíces en su propia patria sin tener que emigrar. Para que devolvamos la esperanza a tantos mayores, que el primer anhelo que tienen es que sus nietos y sus hijos estén junto a ellos haciéndose mayores y haciendo familias más grandes, que quieren convertirnos a los mayores, a los pensionistas, en seres egoístas que parece que matan por un aumento en la pensión. Esos no son los mayores que nosotros conocemos. La principal preocupación de nuestros mayores y de los abuelos son los jóvenes, a los que quieren dar un futuro como el que ellos tuvieron teniendo que pelear mucho. Queremos que se vote con esperanza para devolver a las mujeres no tanto la igualdad tan cacareada, que por supuesto, la libertad para andar por las calles, para vestir como quieren, sin tener que pedir permiso a ningún hombre y sin tener que tener miedo ante las miradas aviesas y amenazantes de tantos. Venimos del Ejido y del Lepe y daba miedo para un hombre pasear por algunas calles. No quiero imaginar lo que siente alguna mujer al pasear por calles que parecen más bien de Marrakech o de Islamabad que de calles españolas o andaluzas. Y por supuesto, votemos con alegría y con esperanza para devolver el futuro a los autónomos, a los trabajadores más esforzados, a esos que se han convertido en una especie de alimaña para el poder y para la hacienda pública, a esos que tienen dificultades para llegar a final de mes, que tienen que elegir entre llenar la nevera, encender el aire acondicionado o la calefacción, a esos que están recaudando el IVA como si fueran pues unos inspectores de Hacienda más y que se lo tienen que gastar antes de poder pagarlo para mantener a sus familias, porque se pagan en España unos impuestos absolutamente abusivos para que luego los políticos lo gasten en mierdas. Esperanza para los jóvenes, esperanza para los mayores, esperanza para las mujeres, esperanza para los trabajadores, para los autónomos, para los agricultores, para los ganaderos, para los transportistas y para los que están levantando España. ¡Abajo los traidores! ¡Fuera los cobardes! ¡Arriba Andalucía! ¡Viva España! ¡Viva!

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Bienvenidos, bienvenidas, el Tito Dimen contigo. Es lunes. Y bueno, iniciamos la semana con alegría. Vamos para allá, Manuel. Comienza el Efemaniático. Desde ahora y hasta el final. Hasta las 7 de la tarde contigo.

fiesta de tardeo entre semana, porque ya nos viene mal por la noche a cierta edad. 638-6226-43 para que pidas tu música.

Que a lo tonto ya llevamos más de un año aquí, sí. Bueno, tal vez en todas las emisoras no, pero sí, sí, más de un año y medio, más o menos, en el formato de música de baile, ya que el Efemaniático en el año 2001 era un programa de pop español. Ahora nos hemos internacionalizado un poquito más. Llegamos a más gente, más países. Y 42 emisoras.

Bien, pues ya que estamos inspirados, vamos con la primera de las canciones de esta tarde. Un tema Raken dimensional, Sky, Sky San Sugar, y esta historia del año 2001, Ticket to Ride. Bienvenido al Furin Maniático este.

0: Take it to ride. Tenemos el mensaje madrugador por la tarde, vamos a oírlo.
1: Ese Juan Bidimensión.
0: Ese
1: sí,
0: soy yo.
1: Sí, señor. Vamos ya, ¿cómo te lo curras? Un saludito de Daniel que dejó el tigre desde Móstoles. Ponte lo que te dé la gana. Venga.
0: Qué fácil.
1: Te lo dejo a tu elección.
0: Qué fácil me lo pones.
1: Así que grande, grande, grande, que te lo curras cada día más.
0: Se hace lo que se
1: aquí,
0: puede.
1: Sacándote la señal al 100%.
0: Muy bien ahí.
1: Un saludito muy gordo. Muy
0: gordo,
1: grande.
0: Gordo, venga. Gordo es este tema también. Eddie Amador, 2003, House.

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2: Sabemos que te encantan los clásicos, a nosotros también, pero de vez en cuando hay que ventilar la colección. Aquí en el F Maniático, hoy vamos más allá de los recuerdos. Acomódate, porque este tema no es Remember, es música no tan retro, pero que se va a quedar en tu cabeza.
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4: Así es, esa música más actual. Más de nuestros días, aunque nos podemos ir hasta 2006, 2007. Pero eso ya no es Remember, claro, ¿eh? Yo por lo menos no lo considero Remember. En esta ocasión, hasta 2019, Alan Watts y Cristina Novelli, My Gravity.

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Antes de la siguiente petición, de la siguiente notita de audio, vamos a escuchar este tema de Todd Terry, súper divertido, un tema llamado Barbaratiri.

0: eso que dice el babarabatiri. A ver, que yo lo sé, babarabatiri. Bien. Tom Terry, ahí lo tenías. Tema divertido, diferente. Por eso gusta más. Claro, siempre lo mismo. Pero al final cansa. Como el precio de la gasolina, ya cansa, con M, cansa. Tenemos nota de audio en el WhatsApp. A ver qué nos cuentan aquí. Bueno, yo ya lo sé, pero así creo tensión. ¿Qué será?
1: Juan Vicente, buenas tardes. Saluditos de Miguel, el camionero que anda por Valladolid. Saluditos a todos los elefemaniáticos. Pon un poco de rave, la de Rudimental. Sí. Buenas tardes.
0: Buenas tardes, buenas tardes. Es Rave y Rudimental. Y este tema es una versión de IO, si no recuerdo yo mal. Y aquí se llama, le ponen otro nombre, es una costumbre que hay ahora, regadles. Hay que regadles las plantas, que me arraquen.

0: esta melodía es del Rapture. Luego el resto de la canción no tiene nada que ver. Regardless, Ray y Rudimental. Esto es del año 2020. Nos lo pedía nuestro amigo el camionero. Está en ruta. Euphoric Sad Songs, se llama, canciones eufóricas tristes.
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Corazón del Sol, La Araña Negra, Head of the Sun. Esta es la versión del 2011 del álbum Ibiza Vocal Nights. Que viene otra. Fresh, de Kool & the Gang, con Luca de Bonaire y Clubmaster, Move Town.

0: es una fresca. Los valencianos hacemos mucho eso. No es que seamos muy frescos, es que nos ponemos a la fresca. Lo querían prohibir, de verdad, ¿eh? Habría que prohibir. Con lo bien que se está ahí al fresquico en la calle, con la silla, con el refresquito. El bocata de panceta con chorizo. ¡Ay, qué rico! Está entrando hambre a mí ahora mismo. 2023, Move Town, de mezclas de Luca de Bonaire y Club Master para este tema de Cool and the Gang. Fresh, fresca.
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0: Faltaría más, ¿qué haríamos sin música? Sin música no se puede vivir. Bueno, sí que se podría, pero sería muy aburrido. Yomanda, You're Free. Canción de Ultranate.

Pedazo de versión de la canción de Ultramate. Ay, Mateo. De Ultranate. Ay, madre mía, cómo estoy yo. Aparte de afónico, llevo afónico desde. Desde 6 horas después de nacer. Pues eso, buenísima versión de la canción de Ultranate. Con Yomanda. Yomanda canción terminal. Mando canción venil y escuchar otra canción. Estoy aprendiendo chino cantonés de ese. Robin, featuring Betty Beam y este Bring on the Night, que estaban los más bailados, volumen 2. Del año 98. Antes de ayer, vamos.

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2: El mismo, el que viste y habla. ¿Qué pasa? Hola, emisoras que conectáis a las 5. Bienvenidos. El Tito Dimen te habla, te saluda y te da la bienvenida. Esto que hacemos aquí cada día de lunes a viernes es recorrer nuestra banda sonora desde los 80 hasta hoy, prácticamente. Bienvenidos. Bienvenidas. Nick.

0: damos la bienvenida siempre, que está siempre fiel ahí al F Maniático, a María Menmec, o sea, María.
1: Mip, mip.
0: María.
1: Mip, mip.
0: Eso mismo.
2: Está ideal.
0: Si quieres contactar con el programa, 638-62-2643. Tan fácil como eso. Para escuchar tu música.

La música de nuestras vidas. La música que hemos mamado ahí. Todo mamado. En los 80, alguna vez iba yo así, ¿sabes? En los 90 también, en los 2000, ahora ya no. Ya no. Está uno que a partir de la segunda cerveza me viene muy mal al día siguiente. Bebe con moderación. Es un consejo de verdad, ¿eh? ¡Vamos para allá, Manuel!

una canción de Megabit, versioneada al 2026, por el Efemaniático. Fuego, camina conmigo, acompáñame, te divertirás. Me encanta hacer remixes de estos antiguos temas que me gustan tanto. Espero que a ti también, ¿eh? Vamos, digo yo, ¿te ha gustado? Tengo más, pero hoy no, mañana. Bien, el fuego ya caminó y ahora algo un poquito más, oye, pues más comercial, más de playa, más de chiringuito. Por cierto, me han comentado ahora algo por ahí de los chiringuitos de Borriana. Voy a ver qué me han dicho. Luna, baila mi ritmo.

0: nos lo pedía el María Mecmec y Lute desde Madrid. Qué bonito que me pidáis estas canciones. ¡Ay, qué bonito!
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0: Qué bonito del norte.
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0: Bueno, ¿cómo suena esto? Tengo un tímpano, o sea, ahora tengo el tímpano de la derecha en el oído izquierdo y el del izquierdo en el derecho. A ver qué caña. Y Vascan, Apology 2000, producto nacional, Made in Spain. Quiero agradecer a Abel que me haga llegar sus temas, sus producciones. Qué grande. Maquinal, tío Abel. Y Vascan también. Pero a Vascan no lo conozco, a Abel sí. Claro, es lo que hay. A ver, que tenemos... tenemos mensaje, pero lo voy a leer dentro de un momentito, ¿vale? Tenemos dos mensajitos, entonces tendría que poner esto así.
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0: Este por uno, y ahora tenía que ir otra vez por el otro, aquí.
1: Tienes un mensaje nuevo.
0: Vale, después de la publicidad. Maltalla. Está mal allá. Maltalla 44, año 2000, Wonderland...

Wonderland. 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
1: Ya hace ratito que el Efe Maniático está aquí. A ver, mensaje. Va Juanmi, recuerda los chiringuitos de Burriana, que Tabú, descendiente de Quiero Verte, abre el viernes. Y aquí estamos currando con tu música para que empiece el verano. Tu piel morena de Viceversa. Esta es la de ella, ¿eh? ¡Ella! ¡Madre mía, el Quiero Verte! Lo parí yo, prácticamente, ¿no? Bueno, sí, sí, lo inauguré yo en el polígono de Ceomo, en Borriana. Alternaba los veranos en Suave Tentación, el invierno en Quiero Verte. Y bueno, pues ya al final... Al final cerraron, como muchos locales en los que estuve. Hay gente que son cierra bares y luego están los cierra discotecas, que ese ya era yo. Pero no era por mí, vamos. Bueno, igual alguno. Un saludito para toda esa gente que está trabajando ahí en la playa de Borriana, playa del Arenal. Qué grande la playa y bonita además. Venga, para toda la gente de Tabú. Voy a hacer una visita este verano. A ver, allá. Es una amenaza.

0: Oye, ¿qué es esto?
1: ¿Pero qué están pinchando en esta emisora?
2: Aquí es que te puedes encontrar cualquier cosa, pero siempre buena, de calité. Tu piel morena, ella, viceversa, sin Joaquín Sabina. Aquí Joaquín Sabina, pues no. Está muy bien, pero no.
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2: Abrimos el bloque para esas canciones en español hechas con IA. Esta es una canción súper antigua de Juan Pardo. Muy chula, a mí me trae muy buenos recuerdos. Me recuerda a mi hermano Tony. Ya no está con nosotros. Un tema llamado así, conversaciones conmigo mismo. ¿Quién se lo iba a decir a Juan Pardo? Que va a sonar ahí con Spunching, Spunching.

Juan Pardo en versión tecno, conversaciones conmigo mismo. También tenía canciones como Caballo de Batalla y ya no me acuerdo más. Pues así suena Juan Pardo, o así sonaría Juan Pardo. Está retirado el hombre, está retirado. Pero así sonaría si hiciera la canción hoy, en este año. Y vamos con otro mensaje. Muy buenas, por una marchosa de esas que tú sabes que nos trae buenos recuerdos. A ver si me animo, que estoy hecho polvo. ¡Madre mía, Vicente! ¡Ánimo, hombre! Venga, esto te va a subir el ánimo. Es de nuestra época, de cuando íbamos por allí. Cuando yo empecé en el 81, en la discoteca La Andana de Almenara. En Hola Gay, OMD, versión original. Venga, hombre, ese ánimo, para allá, para arriba, hacia para arriba, hombre.

Es nuestra canción misteriosa de hoy y no te puedo contar nada. Ay, ay, ay, ay, ay. Cosicas, se vienen cosicas. De momento lo vamos a ir escuchando en el programa y ya te contaré.

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1: Es el saludo que nos mandaba Rafa Sánchez de La Unión para el programa. Me encanta la gente humilde. Este hombre es que es un grande. Yo es que no soy nadie y aún así el hombre... Pues mira, encantado, de verdad, Rafa. 1414, goodbye. No, no me voy. Se llama así la canción. Ah, por cierto, es de Savage.

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0: qué grande y qué pronto nos dejó. Don't let this moment end. No dejes que se acabe este momento de recuerdos, de grandes canciones, de remember, de buenas vivencias. Y de mensajes que nos mandáis vosotros.
1: Tienes un mensaje nuevo.
0: Que ya lo sé, señora, no hace falta que me lo diga. Madre mía. Buenas tardes, locos. Soy Juan Antonio. Lo que no sabéis vosotros es que Juan Antonio no es solamente Juan Antonio. Juan Antonio es licenciado. Me pone... ya verás cómo me dice algo. Se me va a cabrear. Me pones de Information Society Think... Y frase... El perdón no te devuelve un sueño, pero te quita las pesadillas. El perdón todo lo puede. Pero ya no es igual, eso es cierto. Cuando te hacen algo y te piden perdón, ya no es igual. Igual que al revés, hay veces que somos nosotros los que fallamos. Y sigue el mensaje. Juanvi, temazos como siempre. Pues me pides esta, que te la pongo de principio, porque la estoy destrozando ahí, animalica esta, madre mía. Y pues eso, sonando para ti, Information Society, Think.

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0: sonó mucho por allá por el año 2018. Ahmed Helmi, Jet Emotion y Nathan Brumley. Brumley, como la colonia esa. Brummel. Ways of me. Olas de mí. Es que es cuando yo te digo hola, mira, hola. Eso es un hola de mí. Si fuera que lo dices tú, sería un hola de ti. Uno que tiene estudios. Esta es larga, Mira, hasta aquí ha llegado. Adiós. Otra cosa, mariposa.
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0: Eso de que te atraviese un rayo cósmico a mí me tiene preocupado, porque está basado en aquella frase típica de que te parta un rayo. Pues que le parta un rayo al señor ese. De verdad, quiere hacer ahí que me caiga un rayo cósmico. Como Doraemon, ¿no? El gato cósmico. 2005, Information Society. De nuevo en el Efemaniático con esta remezcla de nuestro amigo Paul Droid y Acid Man. Running. Ay, qué bueno, qué bueno.
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0: dos veces hemos puesto ya hoy a Information Society, pero ahora con la versión de Paul Droid y Acid Man, Running. Hablando de Paul Droid, está aquí, lo tengo aquí enlatado. Escucha.
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0: Muchas gracias.
1: Que no pare la música.
0: Que no se va la luz, ya te digo yo, Paul, que no se va a parar.
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Alfredo Pareja, con esta versión del Sorrow Town, versión Phone on the Mix. ¡Qué bonita! Hay más, hay una versión trans, hay una versión, otra versión. ¿Será por versiones?

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11: y todavía me dicen, es que esta canción me cambió la vida.

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1: Me recuerda esta canción a María Mengme, que te chafo, baby. La canción de Camaros Gang, de otra manera. Made in LF Maniático. ¡Hey! Madre mía, que me vengo arriba. 6 de la tarde, 33 minutos. Una hora menos en Canarias. 5 horas menos en Quito, Ecuador y Argentina. Flotation. Vincent de Mor.

No, que no, que yo ya sé que no. Que no es así, flotation. Flotación. Yo tengo de eso, tengo un flotación a la derecha, otro a la izquierda, o sea, dos flotadores bonitos. Vincent Demore. No puedo, siempre digo lo mismo, es que me tira de la lengua el Vincent Demore. No puedo, lo he vuelto a hacer. Milking, Linda Mertens, Land of the Living.

de las mejores formaciones de dance progresivo barra trance, barra trance. Son ellos, Milking, que Land of the Living. Ahora vamos con una producción de nuestro compañero José JJ. Un remix de un tema de La Lene. The Best. Espectacular.

lo mejor. Y eso es lo que nos ha dado DJ José JJ con este tema, lo mejor de él. The Best. Dalen. Más cositas ahora con Xavi Carrique, TPW, Tonet Marzán y esta versión de la canción de Thalisa a Brighter Day, o aunque eso no sé yo qué es un día brillante, ¿no? O sea, bueno, aquí se llama A Day, ya está, un día. Buenísima también.

0: esto, cuidadito con esto, que esto va a hacer pupita, ¿eh? Qué bueno, Desde aquí mi enhorabuena a Xavi, a Pepo y a Tonet. Es que es impresionante. Este tema me pone ahí. Es de mis favoritas de cuando yo estaba ahí en la playa del Arenal, en Borriana, en el Suave.
1: Ay, que me voy a poner
0: a llorar yo ahora que soy un llorón. Estaba Myrtle la Llorona, que sale ahí en Harry Potter. Y Dimensión el Llorón. Me despido de vosotros hasta mañana. Mañana a la misma hora aquí en el Efemaniático. Muchísimas gracias por haberme aguantado. Ha sido un placer. Chao, chao.

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1: tercera
0: ritmo.
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¿Qué tal? Buenas tardes. Son las 7 y 2 minutos. Os habla Sergi Ninau. Esto es el postpartido en Gran Vía Radio. Cada día que pasa parece más claro que José Mourinho va a volver al banquillo del Real Madrid. Ya se rumorea incluso con el día que se va a anunciar oficialmente. Yo me inclinaría por este próximo domingo día 24 o bien el lunes 25, aunque si al final hay elecciones en el Real Madrid, el tema se alargaría a la espera de si Florentino es o no reelegido. Ojo porque cada vez coge más fuerza que Enrique Riquelme tiene decidido presentarse. Con lo que si la Junta Electoral no le tumba la candidatura, sí que podría haber comicios, cosa poco habitual en el Madrid de los últimos lustros. En cualquier caso, que contraste con el Barça. Mientras en el Club Blanco están pendientes de elecciones y de Mou, en el Barça justo hoy ha sido ya oficial la renovación de Hansi Flick hasta 2028 con otro año más opcional. Ahora se trata que al técnico alemán, Laporta, Deco y compañía, le acaben de mejorar la plantilla. Empezando claro por el 9 titular. Sin Lewandowski hay que encontrar un relevo de garantías. Aquí no valen medianías. No será fácil encontrar un goleador contrastado y a un precio asumible para el club. Es sin duda un gran reto para la dirección deportiva. Son las 7 y 3 con Bernat Bea en el control técnico. Empezamos.

Pues son las 7:04 de la tarde, hoy lunes 18 de mayo de 2026. Empezamos ya la nueva semana de deportes aquí en el postpartido, como no, con muchas cosas a comentar. La verdad es que viene la actualidad cargadísima de temas en el mundo futbolístico, también en el polideportivo. Muchas cosas a comentar, al margen de la Liga, que lógicamente hablaremos de la Liga, de la jornada 37, ya que se disputó ayer de manera íntegra. Hoy también hemos tenido muchas noticias y nombres propios y cosas a comentar en el mundo del deporte. Como digo, vamos sobrados de temas, una tarde más, nombres propios como el de Fermín, como el de Carvajal, hoy esta mañana han sido noticia. Bueno, comentaremos porque, como digo, hay muchas cosas también de fútbol internacional en este fin de semana. Por ejemplo, Xavi Alonso ya tiene nuevo equipo en la Premier League. Bueno, muchas cosas a comentar y, repito, también en el tema polideportivo, noticias importantes, impactantes, algunas de ellas desagradables. Bueno, muchas cosas que podremos comentar. También hoy escucharemos, ayer fue un día de despedidas en la Liga, porque claro, Lewandowski en el Barça, pero también Griezmann en el Atlético de Madrid, los escucharemos y podemos hablar también del tema. Es lo que decía, ¿no? Es una generación ya que, como es natural con el paso del tiempo, pues va cumpliendo etapas, ¿no? Y pues que Griezmann y Lewandowski dejen la Liga, ¿verdad? Pues es algo también relevante. Bueno, lo podremos comentar también. Y hoy es lunes, por lo tanto tendremos a Pol Salvia, que nos leerá un día más

0: Pues seguimos con el la pregunta del día, una pregunta del día que, como siempre, nos patrocina el restaurante Rosería Xàtiva, que, ya sabéis, son especialistas en arroces y paellas, las cocinan, las preparan con ingredientes ecológicos y de proximidad, y que tenéis tres delegaciones de la Rosería Xàtiva en Barcelona, en el barrio de las Corts, en Gracia y en San Antoni. Hoy os pregunto por el descenso, porque ahora lo comentaremos en el programa, pero ayer... Uno de los principales focos de atención en la liga es el descenso, evitar el descenso, ¿no? ¿Qué equipos están ahí en la pelea y qué equipos pueden evitar el descenso? De entrada, ya sabemos que esta jornada se han salvado el Español y el Alavés, ¿no? En cambio, están en peligro todavía Levante, Osasuna, Elche, Girona y Mallorca. Pues bueno, el caso, os pregunto, ¿qué equipos creéis que bajarán a segunda división este próximo sábado, que es cuando se juega la jornada unificada? Excepto un partido, creo que es el Villarreal Atlético de Madrid, ¿no? El resto se juegan todos en horario unificado. Y entonces yo os pregunto, ¿qué equipos acompañarán al Oviedo esta temporada? ¿Qué equipos van a descender a la segunda división? Es la pregunta del día. 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

0: Pues seguimos las 7 y 8 minutos de la tarde, hoy lunes 18 de mayo. Saludo ya a Pol Salvia, que nos acompaña un lunes más aquí en el programa. ¿Cómo estás, Pol? Buena tarde.
1: ¿Qué tal? Muy bien, encantado de estar aquí. Ya cuando escucho la música del postpartido ya vuelve claro. A empezar el día.
0: Claro.
1: Y la verdad es que la actualidad viene cargada de temas. O sea, sí. No nos podemos quejar.
0: No, nunca. Aún no ha acabado la liga, ¿no? Pero siempre, cada temporada lo digo, nos dicen a estas alturas. Uy, acaba la liga, ¿ahora qué? No, en el programa de deportes no hay nada de qué hablar. ¿Qué dices? Sí, se generan un montón de noticias. Y si no hablamos de tema polideportivo, siempre. Que esto no se nos acaba nunca. Ahora ha acabado ya lo de Roma en tenis y ya empieza. Ya están en las previas de Roland Garros, claro. En París, es que esto no para nunca, y el Giro, y todo, y las motos, vaya liada las motos, ahora lo comentaremos. Muy bien, Pol, hoy nos hablarás de un gran nombre propio, y no es precisamente no una joven promesa de la que nos hablarás, sino un jugador también que ha sido muy protagonista estas últimas horas.
1: Hoy es un veterano, hablaré de Robert Lewandowski, que con 37 años deja el fútbol profesional, abandona el fútbol de élite.
0: Sí, de élite. Igual se va ahí a Arabia Saudí, que es profesional, aunque el nivel no sería el mismo.
1: Lo más probable es que el último baile se vaya a Arabia Saudí o...
0: Tendría que irse, bueno, tendría que haga lo que quiera, pero mejor a Estados Unidos, ¿no? Yo creo que aún tiene ahí nivel con Griezmann, ¿no? Ahí en Orlando, por ejemplo.
1: Físicamente yo aún lo veo con... O sea, aún puede dar guerra en según qué liga.
0: Sí, hasta hace poco jugaba Luis Suárez.
1: Sí.
0: En la Major League Soccer puede jugar Lewandowski, ¿eh? Pero bueno. Muy bien, Paul, nos hablarás de Lewandowski, claro que sí. Pues muy bien, gracias por venir. Y como no, Jordi Solé. Saludamos a Jordi Solé, que vuelve a pasarse por aquí por el programa. ¿Cómo estás, Jordi?
2: Buenas tardes, buenas tardes. Muy bien, pues encantado de estar aquí.
0: Yo de que vengas. Profesional de los recursos humanos, ¿es correcto?
2: Así es.
0: ¿El cargo es correcto? Bien.
2: Así es. Muy Headhunter.
0: Bien. Headhunter, aún mola más. Sí, no hay. Muy bien, gracias por venir un día más, Jordi.
2: A vosotros. Y Lewandowski se va al Miami.
0: Esto ya es, ¿nos lo puedes confirmar?
2: Bueno, yo hago como el chiringuito, esto es noticia. Exclusiva.
0: Exclusiva. Exclusiva.
2: Y después ya...
0: Y si no, ¿cómo hacen el chiringuito?
3: Si no, nos la pela.
2: Claro.
0: ¿Sabes? Sí, sí. O sea, muy bien.
2: Se va a jugar con Messi.
0: Muy bien, a jugar con Messi. Pues yo mantengo que mejor que Suárez, que Luis Suárez lo haría Lewandowski, ¿eh? Porque la verdad es que si Luis Suárez ha podido jugar
2: más.
0: En la Major League Soccer, puede jugar el bueno de Robert.
1: Yo me acabo de creer lo que ha dicho, yo ya me lo he creído.
0: Sí.

0: Yo creo que va a escoger petrodólares de por ahí, de Arabia Saudí.
1: He leído alguna noticia, pero no le doy ninguna veracidad. Pero bueno, sí, podría ser.
0: Es una posibilidad.
1: No, porque se especulaba Estados Unidos.
0: Es que claro, ahí van todas las viejas glorias, claro, pero que aún pueden dar el nivel, sin duda. Mira, Griezmann ahí va a disfrutar él y a hacer disfrutar, porque jugando, caminando, con la calidad que tiene, dando pases, tal, bueno, que ahí va a disfrutar.
1: Tú ya sabes que mi histórico con Griezmann no hace disfrutar ni al Tato hace
0: no
1: disfrutar.
0: Lo tragas.
1: Su etapa en el Barça fue catastrófica. A quien tendría que demanar perdón es al Barça por la estafa que hizo. Ya está, que pida perdón a la Tía Madrid no tiene ningún sentido.
0: Y también deberían pedir perdón los directivos de entonces de gastar
1: también,
0: este pastizal
1: también
0: en Griezmann, que claro que es buen jugador y de calidad, ¿no? Pero vaya pastizal con el año aquel de la, ¿sabes? La tontería, sí, que era el vídeo. O sea, también
1: pero
0: tiene narices.
1: Lo mismo nos podría pasar ahora con el Julián Álvarez, ¿eh?
0: Sí, sí, sí.
1: Que espero que no venga.
2: Espero que no venga.
1: Yo no le doy ni un euro al Atlético de Madrid. Sí. Ni un euro. Luego, para que se refuerce, no.
0: Luego entrará Pedro en el tramo final del programa, que es colchonero, y a ver si está calentita la tertulia.
1: Él no querrá vender.
0: Él no querrá vender.
2: Estará de acuerdo,
0: ¿no?,
2: con él.
0: Sí. Bueno, Pedro ya dijo que él intuía, por lo que había oído por los pasillos ahí del Metropolitano, que vive en Madrid, que la Leti no quiere vender, pero un trueque con dinero y algún jugador que le interese. Él hablaba precisamente de Casado, un Fermín, un Ferran Torres, o sea, algún perfil más que les interesara, igual podrían aceptar. Bueno, si yo con Mateo Alemania por medio, no creo que tampoco ponga ninguna facilidad. Pero bueno, ya lo podremos hablar también luego en el tramo final del programa. De las noticias que decía, me he llenado la boca diciendo que había muchas noticias y temas, pues vamos a tratar ahí varios temas rapidito, pero que son importantes, como lo de Fermín. Fermín López, el jugador del Barça, que se pierde el Mundial. Se pierde el Mundial por lesión. Fractura en el quinto metatarsiano del pie derecho. Se lesionó ayer contra el Betis. Mañana mismo ya será operado. Y claro, esta lesión del metatarsiano se va facial a las 5 o 6 semanas. Es decir, que se pierde el Mundial. El Mundial empieza en 3 semanas. O sea, ya nos ha pillado el Mundial aquí mismo, en la vuelta de la esquina. Una baja sensible, lógicamente, para el equipo de La Fuente. Y bueno, esperemos que de cara ya a la pretemporada esté plenamente recuperado. Pero es evidente que se pierde al Mundial. Y es una noticia pues grave, pues triste para la selección española, lógicamente, y para el propio futbolista, de un jugador que si no iba a ser titular con la Roja, poco le iba a faltar. Seguro que hubiera tenido mucho protagonismo. Pues Fermín López baja por lesión en el Mundial. El lunes que viene, el día 25, Luis de la Fuente da la lista de convocados para el Mundial. Veremos quién sustituye a Fermín, que lógicamente iba a tener una plaza segura. Y también ha sido noticia de impacto esta mañana Dani Carvajal en el Real Madrid, porque el club blanco ya ha hecho oficial que no va a seguir, ¿eh? Por lo tanto, deja el Madrid a final de temporada. El lateral de 34 años acababa contrato ahora en 30 de junio y ha decidido el club no prolongarlo. 23 temporadas en el Madrid Carvajal, 10 en la cantera, 13 en el primer equipo. Ha conseguido 27 títulos con el Madrid, ¿eh? Destacan por 6 Copas de Europa, 6 Mundiales de Clubs, 5 Supercopas de Europa, 4 Ligas, 2 Copas del Rey y 4 Supercopas de España. 450 partidos con el Madrid, una leyenda, claro, del club blanco. Es lo que decimos, Jordi, el paso de los años, ¿eh? Que esto no,
1: sí, sí.
0: Esto no podemos hacer nada de momento. De momento no podemos hacer nada. Y bueno, más cosas también. La jornada 37 de Liga, como os decía antes, en esta jornada lo más caliente, ¿no?, era el tema del descenso. Se han salvado Español y Alavés. En cambio, siguen en peligro Levante, Osasuna, Elche, Girona y Mallorca. Hay un Girona-Elche este sábado, en el que gane se salva, el que pierda desciende, y si hay un empate desciende el Girona, pero y se juega en Montilivi, pero me refiero que Elche y Girona o Girona y Elche se lo juegan todo a una carta. Bueno, también hay dos partidos interesantes, ¿no? Pero como digo, Mallorca y Girona son los que pinta peor la cosa, aunque bueno, el Girona depende de sí mismo, si gana en casa al Elche, pues se salva, es decir que todo está abierto, y sorprende cómo se ha espabilado el Levante, y en cambio Osasuna como poco a poco se está metiendo en el pozo. Lleva ahora 4 derrotas seguidas. Parecía que iban a luchar por la Conference League o la Europa League y pueden descender este sábado.
1: Para mí es el tapado, ¿eh?
0: El tapado por mal, ¿no?
1: Que es el que baja.
0: Sí. O sea, tiene que ser sería el Osasuna y el Cheo Girona, ¿no? Bueno, y es que el Mallorca también pinta muy mal. Ah, no, ¿tú crees que? O sea, a la pregunta del día, ¿quién acompañará al Oviedo? Mallorca y Osasuna, ¿crees tú? Sería, hostia, los Osasuna de segunda, ¿eh?
1: El Getafe se juega en Europa.
0: Sí. Es que hay partidos muy puñeteros.
1: Y juega en campo del Getafe.
2: Viene con las ideas muy claras, Jordi, oye.
1: Sí. O sea, sí.
2: No,
1: Son los años.
0: Es un tío que no titubea, ¿eh? No, no, como no. Entrevista a tanta gente que duda y tal, pues claro, él va sobrado.
1: Con cara de póker, lo tengo seguro.
0: Esto tienes que poner algunos eurillos, que a lo mejor sí, ganas sí. pasta, ¿eh? Si claro. bajan efectivamente Mallorca y... Bueno, por el Mallorca te pagarán poco, pero en los Osasuna es no, buena la fase. Es el tapado por mal. Sí, sí. Podría ser perfectamente. El Osasuna tiene la última jornada que era, ahora no
1: campo
0: me acuerdo.
1: Getafe.
0: Ah, el campo Getafe Osasuna. Claro, claro, es que es un partido difícil, como dices.
1: Sí, el Getafe hace se juega su trabajo, un... se salva el Elche, se salva el Girona y palma el Osasuna.
0: Pues lo apuntamos, pero podrías pasar perfectamente y sería un desastre total para el conjunto rojillo.
1: Es que si no, el Getafe no se va.
0: No, no, no es que puede ser.
1: Y al Bordalás se va y se querrá ir con los deberes bien
0: por
1: hechos.
0: Todo lo alto, claro. Luego se podría dar un empate, ¿no? Por ejemplo, entre el... Bueno, claro, el Elche no, no. Si empata el Elche lo adelanta. Sí, sí, es que...
1: El Girona tiene que ganar sí o sí.
0: El Girona tiene que ganar.
1: Y ganará en su campo. Y me sale mal, porque el Elche es un equipo que me gusta como juega.
0: Sí,
1: ¿eh?
0: Sí. Hay que arreglar... Ha vuelto lo de retorno, Bernat. Bueno, el caso es a lo que decíamos, que interesante esta última jornada, que como sí. digo, se juega unificada el sábado a las 9 de la noche, menos el Villarreal Atlético de Madrid, que se juega el domingo. Bueno, pues lo quería comentar. Ah, también, que le he apuntado aquí para destacarlo, en segunda hay que felicitar y dar la bienvenida, ¿no?, al Real Racing Club de Santander, que ha ascendido. El Racing ha vuelto a primera, y oye, pues una gran noticia para el conjunto cántabro, que bueno, ha estado 20 y pico jornadas en primera posición, en plazas de ascenso directo, primero, segundo, y ahora pues matemáticamente el Racing de Santander ya ha vuelto a la primera división, tiene 78 puntos, y ahora quien lo puede conseguir la próxima jornada es el Depor, otro histórico, el Deportivo de La Coruña, que hace un par de temporadas estaba ahí en primera federación, y ahora pues puede volver a la primera división este próximo fin de semana si gana el Valladolid.
3: Gran noticia que vuelva al Racing, porque al final el Sardinero es un equipo, o sea, es un campo histórico. Y además son equipos que tocan fondo, porque el Racing estuvo en segunda B durante muchas temporadas, llegó a estar, y que vuelva a estar en primera, son clubes que... Bueno, es que tienen que estar en primera, o sea, es que...
0: Sí, no caben todos, pero es verdad, estos históricos,
1: es
0: el
1: que
0: Racing,
1: si miras la Liga
0: y el Depor...
1: Promotion, todos tenían que estar en primera, porque son... Es una de
0: las, la mayoría son históricos.
1: Es
0: la
1: liga de históricos.
0: La mayoría.
1: Y el pobre Zaragoza se va.
0: No, sí. Iba a comentarlo ahora, que lo tengo apuntado. Digo, por bien, ¿no? Podemos hablar del Racing de Santander, del Depor, el Almería, que está ahí, lleva una mala racha, pero está luchando. El Málaga, que está haciendo muy buena temporada. Las Palmas, etcétera. Todos estos están en zona de playoffs de ascenso. Pero el Zaragoza está, bueno, descendido virtualmente, ¿no? No es matemático, pero es virtualmente. Está último, 22, posición 22, 35 puntos. Y es terrible lo del Zaragoza. También con el campo, ahora está el campo en obras. Y un desastre todo en el Zaragoza. La gente quejándose, peleándose con los jugadores.
3: Y partieron billetes, ¿no? También.
1: Tendrán un campo de mundial jugando en primera red.
0: En el fútbol semiprofesional. Sí, sí, no, es muy grave, es muy grave. Lo del Real Zaragoza, un histórico sin duda del fútbol español. Que lo del fútbol aragonés, tela, porque el Huesca también está en descenso, el Zaragoza, o sea que también es muy grave, sí, sí. Y bueno, lo del Zaragoza porque sabe mal, claro, porque también es un histórico del fútbol español. Bueno, y un poquito de fútbol internacional, decir que el Manchester City es campeón de la FA Cup. Hoy no nos acompaña Miquel Fernández, que no podía hoy pasarse por el programa. Pero bueno, Manchester City, campeón de la FA Cup, le ganó 1-0 al Chelsea con gol de Semenyo, no sé si lo visteis, con un gol de tacón. Increíble gol así de tacón, asistencia de Haaland y golazo de Semenyo. Pues bueno, campeón del Manchester City, que es el vigésimo, el título número 20 de Pep Guardiola en el Manchester City. O sea que muy bien Pep, que cada vez también van creciendo los rumores de que lo va a dejar al final de esta temporada, en dos semanas va a despedirse del Manchester City. Veremos si es así o no, pero ya se rumorea esto con fuerza. Y Xavi Alonso, antes lo comentaba, nuevo entrenador del Chelsea. O sea, no le ha costado mucho encontrar trabajo, al ex del Real Madrid. Igual no era tan malo.
3: Yo creo, bueno, debe haber ayudado a Mourinho, ¿no?, que estuvo en el Chelsea.
0: ¿No? Se ha tenido mucha influencia, pero...
1: No, es que no era tan malo.
0: Claro que no.
1: El problema que tenía es el ego de los jugadores. Que en Chelsea déjalo correr también.
0: Sí.
1: El vestuario que tiene allá. Y no con 20, 22. ¿Cuántos son ahora? ¿30, 35?
0: Debe tener unos 400 jugadores cedidos.
1: Sí, sí.
0: La plantilla de 30. Sí, sí, no, bueno, más aparte, es una plaza complicada también el Chelsea, con mucho talento, pero un equipo desequilibrado.
1: Y con mucha rotación de entrenadores, con lo cual aquí ya te está diciendo de cómo es la directiva, cómo es el equipo, cómo está gestionado el conjunto en sí.
0: Y mira que venían, ¿os acordáis, no? Bueno, del Mundial de... O sea, sí. El Mundial de Clubes que ganaron hace, bueno, la temporada anterior, hace dos, que ganaron también Europa League, claro, o sea, muchos títulos y tal, pero no, el equipo no funciona, no te lo crees, ¿eh?
3: No.
0: Mira que el otro día recordaban, ¿cómo puede ser que hace cinco meses no le pasó por encima al Barça? Ya, sí, pero no es un equipo sólido. No. Acaba que va el décimo, ¿no?, en la Premier League, o sea, es que no es un equipo que te lo crees.
3: No es el Chelsea de hace 5-10 años incluso, ese Chelsea que se paseaba por Europa y...
0: Sí, no. El Chelsea pero, campeón que le ha marcado
1: talento,
0: más
1: vez. Para que lo sea.
0: ¿Cómo?
1: Que tiene talento para que lo sea. ¿Tiene
0: sí, por calidad sí. Por calidad sí, pero no acaba de funcionar como equipo. Y habéis visto, ¿no?, que ha sonado de João Pedro para el Barça, Cucurella para el Barça. Hay gente con talento, pero el equipo no acaba de funcionar y no hay un míster que dé estabilidad al proyecto.
3: Por eso ha venido Xavi Alonso. Para...
1: También lo decíamos del Madrid. Y mira lo que duró. O sea, que. Pero bueno.
0: Decían los nostálgicos que Xavi Alonso quedaba mejor que se fuera al Liverpool, ¿no? El que ha sido un jugador muy importante de Liverpool, es verdad. Pero bueno, al final tú, quien pone la pasta se lleva el talento, en este caso, del entrenador. Bueno, y en fútbol femenino también destacar, claro, el Barça. Como os decía, es que han pasado muchas cosas este finde. El Barça femenino, campeón de la Copa de la Reina, de la final que se jugó el sábado en Gran Canaria. 3-1 a la final Atlético de Madrid, ganó el conjunto culé. Y bueno, pues es una buena manera de encarar esta semana, ¿no?, que acabará el sábado con la final de la Champions contra el PSG de Lyon en Oslo. Una bonita final de un Barça que también está arrasando en el fútbol español y ahora intentará el premio gordo, claro, que es la final de la Champions, a ver si lo consigue. Y bueno, de polideportivo, tres apuntes rápidos. Lo del motor, hay que empezar por las motos, claro, por el Gran Premio de Cataluña de este fin de semana que se ha disputado en el circuito de Barcelona-Cataluña. De entrada, decir que Bezzecchi es un poquito más líder después del fin de semana, carrera sprint el sábado y la larga de ayer. Bezzecchi es un poquito más líder porque no pudo puntuar Jorge Martín ayer y ahora pues Bezzecchi es líder del Mundial con 15 puntos de ventaja sobre Jorge Martín. Pero claro, lo destacado de ayer, ganó la carrera larga Dijan y Antonio, ¿no?, con Fermín Aldeguer segundo y Pecco Bagnaia tercero, pero sin duda fue el desgraciado accidente grave de Alex Márquez por un lado y Joan Zarco por el otro. Recordemos que lo de Alex Márquez se empotró directamente con la moto de Pedro Acosta por un fallo eléctrico que, bueno, se quedó medio parada la moto, no tuvo un descenso de potencia y de velocidad brutal e impactó por detrás Alex Márquez, que salió volando. Bueno, el caso es que se le diagnosticó una fractura de la clavícula derecha y una pequeña fractura de la vértebra C7. Le han operado ya hace unas horas y de hecho hemos visto una imagen del Chiringuito precisamente hace un rato saliendo del centro médico donde le han operado por su propio pie y animado y contento dentro de lo que cabe, ¿no? Pero claro, con el brazo inmovilizado y tal. Le han estabilizado la clavícula, le han puesto una placa y ahora pues ahora a empezar el proceso de recuperación. Y por su parte, Zarco sufrió lesiones en el ligamento cruzado anterior y posterior y en el menisco medial, así como una pequeña rotura del peroné en la zona del tobillo. Fue terrible porque después de que se reanudara la carrera, ¿no?, por la primera bandera roja por el accidente de Alex Márquez, nada, a la primera curva, a la frenada de la recta, accidente entre tres motos, y no sé si lo visteis, que se le quedó la pierna enganchado en la rueda. Y claro, le destrozó la pierna. Yo creo que aún pudo ser peor si vemos las imágenes. Total, que ahora Joan Zarco viaja a Francia para consultar con especialistas a ver cómo tratar. Es evidente que tendrá que operarse, pero tiene importantes lesiones en la pierna. Lo que decimos de este bonito deporte, pero que lógicamente también es peligroso y tiene sus problemas. Y acabo diciendo que en tenis, en Roma, campeón Jannik Sinner, en categoría masculina, le ganó la final a Casper Ruud. En mujeres, campeona Elina Svitolina, que le ganó la final a Coco Gauff. Y en ciclismo, en el Giro de Italia, hoy no hay giro, hoy descanso. Mañana ya décima etapa, es líder ahora mismo el Maya Rosa, el portugués Alfonso Eulalio. Pues es lo que quería hacer un poquito de repaso, que ya veis que hay grandes citas. Ha habido este fin de semana y muchas cosas destacadas. Son las 7:25. Al volver hablamos de Lewandowski, Poli, lo escuchamos, y también que me valore Jordi, pero ayer lo más destacado de la victoria del Barça 3-1 contra el Betis fue que se ha conseguido el 19 de 19 como local esta temporada, que es uno de los grandes motivos por el cual el Barça ha ganado la Liga, ¿no? Y es que no ha cedido ni un punto en todo el campeonato. Recordemos, no todo jugado en el Camp Nou, sino en el estadio Johan Cruyff dos partidos, en Montjuic, unos cuantos otros, y ya en el Camp Nou. Jordi, esto realmente es un... Es un hito, ¿eh? Hacer el 19 de 19.
1: No, es una prueba de la solidez que tenía este Barça, con todos sus vas y venes, en el sentido de que empezamos bien, pasamos una travesía al desierto durante dos meses, que la defensa no estábamos contentos, y aún así han ido sacando los resultados. Yo creo que más que nunca hemos tenido un equipo muy resultadista, en el sentido de que sin jugar como se jugaba el año pasado, que yo creo que jugábamos mejor, hemos sacado los partidos adelante, siendo conscientes de que hemos tenido también durante meses clave lesionados importantes como Rafinha, como Lamine, que en esos momentos pues han puesto en un brete al equipo. Pero bueno, hemos salido adelante. Para mí una temporada de notable alto.
0: Sí, sí, sí. Claro, estoy muy de acuerdo que tú ves los números del Barça en la Liga.
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1: El Cayo, 19 sin perder en casa. 19. A ver cuántos equipos lo hacen.
3: A mí la sensación que me da es conformismo. Conformismo. No se puede ser conformista.
0: Paul, hay que ir a por la Champions.
1: Si la Champions la quiero, pero no la quiero aquí.
3: Pero decirlo abiertamente, que no pasa nada. Decirlo sin miedo.
1: Pues que a mí me la rependula decirlo o no decirlo, en el sentido de decir, o sea, la Champions, lo que le estoy diciendo es que le estamos dando demasiada importancia a la Champions. ¿Qué es importante tenerla? Sí, pero es mucho más importante ganar ligas. si ganamos 5 Champions y no ganamos durante 15 años la Liga, ¿qué le daremos más importancia? A ganar una Liga, porque hace 15 años que no la ganamos, y es lo que nos está pasando ahora con la Champions. ¿Qué le está pasando al Madrid? ¿Desde cuándo no hace que gane una Liga? ¿O en los últimos 20 años cuántas ligas ha ganado?
0: Te ha cambiado la torna totalmente.
1: Claro, ¿a qué le da importancia? Al último que ha ganado, ¿eh?
3: Que venga el Cholo a ganar ligas. Venga el Cholo, ya está.
0: No. Hacemos la desconexión, que me he pasado de tiempo, y seguimos. 3 minutos.
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0: las 7 y 36 minutos de la tarde, lunes 18 de mayo de 2026. Estamos haciendo la tertulia con Jordi Solé y Pol Salvia. Ahora hablaremos de Griezmann, iba a decir. También hablaremos de Griezmann, pero ya será con Pedro Fernández, el colchonero de cabecera. Pero antes hablaremos de Lewandowski. Y antes, es decir, ya mismo, también a petición, que lo iba a comentar, pero me lo recuerda el señor Jordi Paniello, con buen criterio, que diga, que destaque en el programa, que no lo deje para mañana, esta noticia que recoge El Mundo Deportivo, también está saliendo en varios medios, y es que la agencia tributaria concluye que los pagos a Negreira no eran para pagar árbitros. La Dependencia Regional de Inspección de Cataluña de la Agencia Tributaria ha emitido un informe en el que concluye que los pagos realizados por parte del Barça a José María Enríquez Negreira, vicepresidente del Comité Técnico de los Árbitros, no fueron para pagar árbitros ni influir en los resultados deportivos. Es un escenario que coincide con los argumentos de siempre del Club Azulgrana, ¿no?, que defiende que estos pagos fueron para conseguir informes arbitrales y que en ningún caso fue para adulterar la competición. Nosotros, bueno, algunos de aquí en el programa siempre hemos dicho que esto de los informes de los árbitros, es evidente que sí que hubo unos informes, el precio un poco elevado quizás, y que seguramente había un dinero ahí que se movía del club para ir a parar a otros sitios, ¿verdad?, y según qué bolsillos. Pero que en cualquier caso seguro que no era para comprar árbitros, es decir, no era para decirle voy a pagar 100.000 pesetas o lo que sea, ¿no?, o X euros para que me den la victoria en este partido o me piten cuatro penaltis, ¿no? Siempre hemos dicho que esto no nos encajaba, y ahora pues parece que la agencia tributaria concluye también esto, que los pagos a Negreira no eran para pagar árbitros. Bueno, estaremos pendientes, como siempre, de cómo evoluciona este tema, ¿no?, porque va para largo, pero no nos sorprende lo que está bien que nos da la razón.
1: Más que cómo evoluciona el tema, ver cómo el relato en Madrid ahora lo cambian. Pero lo tendrán que cambiar o tergiversar. Veremos a ver. Igual que la Champions.
0: Siempre quedará lo de en esto de Negreira. Siempre dirán, sí, lo que queráis, pero el Barça pagó al presidente de los árbitros.
1: Sí.
0: Esto es el titular que quedará, ¿no? Yo creo que aunque se demuestre de una total inocencia en este sentido por parte del club, el relato siempre quedará.
1: Será la excusa que tendrán para tapar sus vergüenzas, que son muchas, y no salen.
0: A mí que ahora en pleno 2026, a ver, que se hable de lo de Negreira como la vergüenza que fue, sin duda que sí, ¿no?, que fue sí, algo vergonzoso por parte del Barça, claro, y con muy poca vista. Pero sugerir que ahora en 2026 el Barça ha ganado la Liga por los árbitros, claro, es tan absurdo, bueno, no me entra en la cabeza.
1: Es del género tonto, muy tonto, y que los aláteres que rodean al Florentino pues no tienen la vergüenza de decirle que se equivoca.
0: Ya, sí.
1: Pero bueno, es así, y de Madrid solo sale
0: porquería
1: para el Barça.
2: Sí, porque se hablaba del madridismo sociológico, se hablaba que incluso a veces ya en Laporta pues hacía un poco de cortina de humo hablando de otros temas, pero es que se hace igual con lo de Negreira. O sea, al final la temporada del Madrid es en todos los sentidos, es que no se puede agarrar a nada.
0: No, es desastrosa la temporada. Sí, sin duda.
2: Y que se hable de Negreira, por favor. La bala fácil.
0: Sí. Pues bueno, queda dicho también que lo queríamos comentar. Como llevamos muy mal de tiempo, hablamos de Lewandowski. Vamos a escuchar Barnat al polaco, ayer que se despidió del Camp Nou. Queda un partido, pero no sé si lo jugará en Mestalla, pero el caso es que no jugará, no volverá a jugar, como vistiendo la camiseta del Barça, Lewandowski en el Camp Nou. Y ayer, como digo, tuvo esta bonita despedida en el estadio barcelonista. Estas fueron algunas de las palabras del polaco.
3: Desde el primer día me sentí aquí en Barcelona y también en este campo como en casa. Nunca olvidaré cuando cantabais mi nombre. Me gustaría decir gracias a mis compañeros, a los entrenadores y a todos los que trabajan en este club. Ha sido un honor jugar por este club. Hemos vivido grandes momentos en estos 4 años. Me siento muy orgulloso por todo lo que he hecho y todo lo que hemos hecho juntos. Hoy me despido en el estadio, pero siempre llevaré al Barcelona en mi corazón. Muchas gracias a vosotros, afición. Una vez culé, siempre culé. Muchas gracias. Visca el Barça y visca Cataluña.
0: Las unas palabras de Robert Lewandowski. Fue emotivo. Imagino que estuviste en el campo, Jordi, ¿no? Ayer en
1: ayer no estuviste. No pude ir, no pude
0: pero
1: ir.
0: Fue,
1: pero lo estuve bien,
0: fue emotivo, no fue bonito. Y Lewandowski este año no ha tenido un gran peso, ¿no? En el equipo, pero sabe mal, ¿no? Con una leyenda así se va del Barça. Esos cuatro años han sido buenos, de Robert.
1: Yo soy muy nostálgico. Sí. Y me sabe mal que. O sea, me alegro de haberle dado esta despedida a Lewandowski, se lo merece, pero me sabe muy mal que un Messi no haya tenido la oportunidad de despedirse del campo como se despidió ayer Lewandowski. Y esto la Junta se lo tiene que revisar.
0: Esto es una herida abierta en la inmensa mayoría de culés.
1: Y tardará en cerrarse, o no se cerrará nunca.
2: No
1: se cerrará nunca. Es una lástima. Es una lástima. Mm. Porque si por Lewandowski tuvo esta despedida, imagínate por Messi. La gente aún estaría en el campo.
0: Sí, sí, sí. Sí, sí, sí. Y alargando al máximo el último adiós deportivo.
1: Bueno,
0: sí, sí.
1: También el Barça es así. Mm.
0: Paul, ya que estamos hablando de Robert, léenos tu artículo que hoy le dedicas al artillero polaco.
2: Hoy hablaré de Robert Lewandowski, de su historia, su trayectoria, de cómo ha llegado hasta aquí y de cómo se ha consolidado como una estrella. La historia de Robert Lewandowski, uno de los delanteros más importantes del fútbol mundial, empieza en Varsovia, capital de Polonia, donde nació el 21 de agosto de 1988 en una familia muy relacionada con el deporte. Su padre practicaba fútbol y judo, mientras que su madre era jugadora profesional de voleibol. Gracias a ese ambiente deportivo, Robert creció rodeado de entrenamiento, competencia y pasión por el deporte. Desde pequeño, soñaba con convertirse en futbolista profesional. Sin embargo, sus inicios no fueron fáciles. Cuando era niño, muchos entrenadores pensaban que tenía un físico demasiado débil para triunfar en el fútbol. A pesar de las críticas, Lewandowski nunca dejó de entrenar. Comenzó jugando en pequeños clubes de Polonia, donde poco a poco empezó a llamar la atención por su capacidad goleadora. Uno de sus primeros equipos importantes fue el Zenit Pruszków, donde se convirtió en un máximo goleador de la liga. Gracias a sus grandes actuaciones pasó al Lech Poznań, uno de los clubes más importantes de Polonia. Allí ganó títulos nacionales y demostró que estaba preparado para competir a un nivel más alto. En el año 2010 dio un gran salto en su carrera, al fichar por el Borussia Dortmund, en Alemania. Bajo la dirección del entrenador Jürgen Klopp, Lewandowski mejoró enormemente como futbolista. Con este equipo ganó campeonatos de la Bundesliga y alcanzó la final de la Liga de Campeones. Su nombre comenzó a ser reconocido en toda Europa por su inteligencia dentro del área, por ser ese ratón de área, ese jugador que tanto se demanda y que se está perdiendo. Más tarde llegó al Bayern de Múnich, uno de los clubes más poderosos del mundo. En Alemania vivió la etapa más exitosa de su carrera. Ganó numerosos títulos de Liga, Copas Nacionales, Liga de Campeones de Europa. Además, rompió récords. Uno de los momentos más impresionantes de su carrera ocurrió en 2015. Cuando anotó 5 goles en apenas 9 minutos durante un partido de Bundesliga. Hazaña histórica. En 2022 comenzó una nueva etapa en el FC Barcelona. Allí continuó demostrando su calidad, experiencia y liderazgo. Con la selección de Polonia también dejó una huella muy importante. Durante años fue capitán, líder de su país, participando en Eurocopas y Mundiales. Fuera de las canchas, Lewandowski es admirado por su profesionalismo, su estilo de vida saludable, su dedicación, su constancia. Su historia inspira a miles de jóvenes que se reflejan en su sacrificio, en el sacrificio de querer entrenar cada día y de nunca querer que lo has hecho todo. Así es Robert Lewandowski, un goleador histórico, un líder dentro del campo y un ejemplo de superación para el fútbol mundial.
0: De los mejores delanteros de Europa de los últimos, ya más de la última década, ¿no? De los últimos 15 años, fácilmente. Yo recuerdo que siempre decía, ¿no? Hace 10 años, 15, de Luis Suárez y Robert Lewandowski me parecían los top, ¿no? Del mundo. También decía que Benzema, tal, bueno, que uno podía tirar por su lado, ¿no? Pero a mí, Lewandowski y Robert, como nueves, me parecían los mejores. Mira, al final el Barça han jugado los dos en el Barça.
2: Y además la despedida de Lewandowski, o sea, más que una despedida, porque se va un jugador que cada vez más se está perdiendo, que es ese jugador que tiene el gol entre ceja y ceja.
0: Ahora le iría bien al Barça fichar a un Lewandowski de cuando tenía 25 años, ¿no? Incluso cuando tenía 30 ya, qué bien le vendría.
2: Exacto, es ese jugador que solo piensa el gol, que solo piensa en la portería Y ese jugador muchas veces se habla del falso 9, que se puso de moda, pero siempre ha de haber un 9. Y yo creo que se está perdiendo esta figura y Lewandowski se va más que un jugador. O sea, se va a una posición, diría, del campo muy importante.
0: El Barça este año ha aprendido a vivir sin él, pero claro, yo sigo pensando, es como lo de Guardiola, ¿no? Que un poco inventó el falso 9 y que no hacía falta el 9 puro, pero yo lo prefiero en mi equipo tener un tío de referencia de calidad dentro del área, o un Kane que es muy bueno, que sabe salir, pero que al final dentro del área es donde es letal, ¿no? A mí me gustan los equipos con 9 más o menos puros, claro. Pero bueno, hay de todo, ¿no? Es verdad, Kane, por ejemplo, que suena también, este sí que le iría bien al Barça.
1: Lo que pasa es que tampoco hay tantos 9 claro. puros en el mercado.
0: Yo decía antes lo del en el editorial del el gran reto que tiene de Deco, Laporta y bueno, la dirección deportiva del Barça, de encontrar un 9 de calidad mundial, ¿no? Decían, hoy había un artículo del Sport, no recuerdo quién lo firmaba, pero decían, necesita el Barça un 9 de 30 goles, ya, ¿y dónde lo traes, no? Porque que sea fichable, asumible económicamente, todos pensamos en Julián, o Haaland, o Kane, o pocos más, ¿no? Sí, Joao Pedro ya me parece un nivel más un poco más bajo, es que es difícil el reto que tiene la dirección deportiva de Jordi. ¿Tú tienes alguna preferencia? No, me has dicho que Julián seguro que no.
1: No, a ver, si viene encantado, pero a mí lo que me sale mal es pagar más de 100 millones al Atlético de Madrid y enriquecer al Atlético de Madrid para que se pueda reforzar y que luego tengamos más competencia para ganar la Liga. Y que después el Julián no salga como tendría que salir.
0: Claro, nadie te asegura que triunfe. Creo que por encaje deportivo es ideal Julián para el Barça, pero no, nunca lo sabremos.
1: También lo pensábamos del Griezmann.
0: Pero es que estaba Messi ahí en más o menos la misma posición. Bueno, y en
1: todo caso, jugadores como Julián hay pocos en el mercado. Y bueno, bonito y barato, menos aún. Con lo cual, yo creo que el Barça, si lo tiene perfecto y si no tiene que adaptar el sistema de juego a jugar con el falso 9.
2: Sí, pero es que esto del falso 9, claro, con Guardiola sí que valía porque tenía el control del partido.
0: Y porque el falso 9 era Messi. Que claro, casi nada.
1: Claro.
0: Ahora si pones a Ferran, no es lo mismo.
1: Ahora tienes a Ferran Torres.
2: Igual.
1: Bueno,
0: sí. Cuando ha jugado por ahí Rafinha por el centro tampoco no ha funcionado. Rashford tampoco acaba de funcionar.
1: Fermín alguna vez tampoco.
0: Es que es difícil esta posición.
1: Olmo es el único que...
0: Sí. Pero no bueno. Convence.
2: Hoy en día está muy competida la liga. O sea, cualquier equipo te puede hacer un traje. Y si no tienes un jugador que cuando el partido se pone difícil, por lo que sea, no fluye el juego, te decide partidos, juegas con uno menos.
0: Interesante.
1: Lo que pasa es que te puedes plantear tener un 9, aunque no sea un 9, un crack de 9, pero que en según qué tipo de partidos pues te interese colocar un tío ahí. No
0: Luke de Jong, ¿te acuerdas de Luke de Jong? Que fue
1: Luke
0: un ídolo.
1: De Jong, pero como se comentaba, el pirata del Mallorca,
0: Muriqi,
1: Muriqi, a un jugador de estos, o el panda que juega en el... En el Celta.
0: Sí, o sea, Borja Iglesias. Pero
1: no por la calidad que tienen.
0: El tipo de jugador.
1: Por el tipo de jugador. Mira, que en algún momento determinado, en función del partido, antes que poner el ojo, pones este.
2: Mira,
1: jugador,
2: pero claro. El Madrid ha echado de menos a Joselu. O sea, porque Joselu, sí, que sé, con la risa de Joselu, de que juega con el Madrid en según qué partidos de Champions.
0: Bueno, el día del Bayern de Múnich, metele el gol decisivo. En semis de Champions. Sí, sí. No, es un perfil que siempre va muy bien. Yo también siempre lo he defendido. Saludamos ya a Pedro Fernández, que lo tenemos a vía telefónica, que ya nos está un rato escuchando. ¿Qué tal, Pedro? Buenas tardes.
4: Equipo, buenas tardes.
0: Muy buenas, ¿cómo estás? ¿Todo bien?
4: Todo bien, y en orden. Os escuchaba ahora y hablabais de Lewandowski. ¿Quién iba a decir que cuando se enfrentó el presidente del Barça a Laporta al reto a un delantero y a todo un Messi, apostara por un jugador muy reconocido, pero ya de 34 palos?
0: Sí.
4: Pues ese de 34 palos, que ya muchos decían no llega ni a la prórroga, pues el cachón de 4 años ha hecho 119 goles, a razón de 30 goles o casi 30 goles por temporada. Es decir, que la vieja escuela a veces gana la nueva escuela.
0: Es verdad.
4: Quiero decir con esto que no sé por qué ahora mismo parece que solo puede ser jugadores de 20, 22 y que te hagan 12 kilómetros por partido a razón de 11 metros. Pues lo mismo, mira Lewandowski. Entonces, ¿qué quiere decir? Que a veces hay que apostar por otro tipo de jugador. Es verdad que Lewandowski se sabía que no estaba para 12 kilómetros diarios. Pero insisto, ¿qué jugador ahora mismo con 20 años, el mismo Julián, hablabais de Julián ahora mismo, si se le fichara ahora mismo el Barça, te garantiza a partir de septiembre 30 goles, hay que meterlos, ¿eh?
0: Claro, sí, sí, no, es verdad.
4: ¿30 goles por partido? No lo sé yo, ¿eh?
0: No, es una gran incógnita. Yo sigo siempre lo digo, Pedro, que por encaje, por estilo de juego, Julián me parece perfecto para lo que quiere o lo que gusta en el Barça. Pero luego lo tendríamos que ver, claro. Pedro, como decía, ayer fue un día de despedidas en la Liga. Lewandowski, también Ernesto Valverde se despidió de San Mamés, ¿no? Del público del Athletic Club de Bilbao, el entrenador. También Lecue, el jugador del Athletic Club. Y Griezmann, sin duda. Griezmann también se despidió. ¿Te parece que escuchemos, Pedro, y aquí en la mesa escuchamos a Griezmann algunas de las palabras más destacadas de ayer? Por ejemplo, Griezmann, que volvió, aprovechando su despedida, volvió a pedir perdón por su fichaje por el Barça. Esto es lo que decía el capitán colchonero.
5: Primero, daros las gracias por quedaros todos. Esto es una pasada. Algo muy importante para mí. Sé que muchos lo hicieron, algunos todavía no lo han hecho, así que te pido perdón otra vez. No me di cuenta del cariño que tenía aquí. Era muy joven y nada, hice un error. Volví a recapacitar y hicimos todo para volver aquí y disfrutar de nuevo.
0: Las palabras de Griezmann, que ayer aprovechó para volver a disculparse con si había una parte del Atlético de Madrid que aún no lo había perdonado por su fichaje en el Barça, que se fue al Barça ya con 28 años, creo, es decir, que tan joven tampoco era. Pero bueno, el caso, Pedro, es que Griezmann, ¿tú a Griezmann lo consideras el mejor jugador de la historia del Atlético de Madrid o no? Es que hay un poco de debate.
4: Depende de qué entiendas por mejor. Bien, todos son matices. No cabe duda que si es un jugador, de entrada es el máximo goleador. Eso para empezar.
0: Eso seguro.
4: Bien. Eso por un lado. Y luego, por otro lado, el mejor jugador. Hombre, desde luego, entre los tres mejores jugadores de la historia del Atlético de Madrid, seguro. El mejor habría que evaluarlo también por la época, ¿no? Yo creo que un jugador lo hace mejor o peor la época que vive un club, ¿no? Si un club va a menos, pues un jugador es mejor cuando tira más del equipo, ¿no? Cuando el equipo va bien, remar a rebufo suele ser más fácil. Habría que valorar, como digo, el contexto del club de cada momento. Pero entre la terna mejor de la historia, eso seguro. Luis Aragonés, Abelardo, muy posiblemente, y también y por supuesto también Griezmann, ¿no? Claro. Griezmann, yo creo que ayer dio un ejemplo, sobre todo de honor. Bien, yo creo que más que pedir perdón por irse al Barça, pidió perdón por irse del Atleti. No tanto al Barça, pues ya, al Barça como hubiera sido a cualquier otro equipo.
0: Sí, sí.
4: A mí os digo, si se va al Madrid y vuelve, no se le perdona seguro.
0: Claro, claro.
4: Seguro, seguro. Pero él tuvo esa humildad cuando vino, de agachar la cabeza. Se fue del Atleti prácticamente con categoría de capitán general, volvió como soldado raso, agachó la cabeza, supo aguantar los pitidos de la grada, que tuvo muchos, no se puso nunca en contra de la grada, porque entendió a la grada, porque supo entender la mentalidad del aficionado, y se volvió a ganar la grada. Eso tiene un gran mérito. Creo que es una persona con mucho honor, con mucho valor y con mucho rigor. Y eso dice mucho, más allá de lo que es el futbolista, dice mucho de la persona. Ayer las 70.000 personas que se quedaron en el estadio no se quedaron solo para aplaudir al máximo goleador de la historia del Atleti. Se quedan para aplaudir al que consideran que es un referente. Si veis las imágenes por televisión, en diferentes enfoques a la grada, se veía llorando a chavales de 10 años y a personas de 75 y de 80. Se vio ayer ese concepto de aficionado vieja escuela, que ve que se va no el máximo goleador, que se va un referente como persona. Bien. Y eso hacía que chavales de 10 años lloraban con el hermano mayor al lado, con el padre al lado y con el abuelo al lado. Esa unión, ¿verdad? Esa generación de arraigo, de sentimiento de pertenencia a un club, te lo da no solo el haber metido Sesolí, el máximo goleador de la historia, te lo da el ser una muy buena persona. Entonces Antoine ayer pidió perdón, pero creedme, no porque se fuera al Barça, y doy fe que se fue, y no a instancia suya, no a instancia suya. Él, bueno, cedió, lo asumió, asumió el error, y después supo estar, como digo, con esa humildad del que tiene mucha clase, porque es muy buena persona, asume el error, no pide explicaciones, agacha la cabeza, camina, y mientras va caminando va abriendo brecha. Un gran ejemplo para el resto de compañeros y para cualquiera de nosotros.
0: Y que bueno, y que su salida al Barça dejó una buena cantidad de millones de euros en las arcas del club. Que también para el Barça fue ruinosa la operación, no solo deportivamente, sino económicamente. Quiero decir que tampoco no se fue gratis. Es decir, que el Barça pasó ahí por caja.
4: Bueno, recordemos.
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1: Good morning from Benidorm. Bueno, pues hoy es el programa número 93. 93 desde Benidorm, aquí en Leo Radio, en el 104.1 de la FM. Desde Benidorm, con amor. Muy buenos días, familia. Arranca una nueva mañana desde el corazón de Benidorm, donde las calles ya respiran verano y las terrazas despiertan con aroma a café. Y la actualidad late con fuerza en cada rincón de nuestra ciudad. Hoy abrimos nuestro programa 93, aquí en el Barrio en Sintonía, un espacio donde las noticias, las emociones, las tradiciones, las personas vuelven a encontrarse frente al micrófono, porque Benidorm no descansa y nosotros tampoco. Pues hoy pasaremos todas las noticias de Benidorm, esas historias que afectan a nuestros vecinos, nuestros barrios y nuestro futuro en una ciudad que nunca deja de transformarse. Y también cerraremos mirando al calendario festero, precisamente para repasar todas las fiestas que llegan en esta próxima semana, porque en nuestra tierra siempre hay una plaza que prepara la música y todos los instrumentos afinados, sobre todo para que Benidorm tenga eso, una excelencia en nuestra vida. Y cómo no, una semana más aquí con nuestro compañero de viaje, que todas las semanas está aquí para amenizarnos y sobre todo para ayudarnos a que este programa sea algo más que simplemente un programa, sea un compañerismo y sobre todo analizar todas las cosas que están sucediendo en nuestro pueblo y en nuestra comarca, que cada día son más. Y muy buenos días, Jesús, muy buenos días, o mejor dicho, buenas tardes, buenas noches.
2: Buenos días a ti, Francisco, me alegra tenerte otra vez aquí para el programa, y buenos días, como bien has dicho tú también. Buenas tardes para quien nos esté escuchando en Redifusión por la tarde, o buenas noches si nos estás escuchando justo que ya estás en la cama antes de irte a dormir y te apetece ponerte el día sobre las noticias y novedades de Benidorm o alrededores, o que has pasado por aquí, porque sí, mucha gente que nos ve desde el extranjero, Francisco, te sorprendería que ve tus directos, tus programas, lo ve diciendo, anda, yo estuve el verano del 2000 y algo, estuve ahí en Benidorm viviendo 2-3 años y mira, ahora que ya no estoy, pero me traen buenos recuerdos. Y bueno, pues a todos ellos, bienvenidos, un nuevo programa más, un programa en el cual tenemos mucha información, tenemos mucho contenido y esperemos teneros de principio a fin, sin lugar a duda. ¿Tú qué tal el fin de semana? ¿Cómo ha ido la semana pasada? Que también te he visto ahí sin parar, grabando y grabando y grabando, sí, en el canal del Barrio en Sintonía, el de Radio Comercio, que por cierto, no paran de subir los suscriptores.
1: Pues sí, no paran. Y bueno, hoy he conseguido mi propio récord que espero que se pueda mantener durante muchas semanas más. He conseguido durante esta semana 1,5 millones de visualizaciones, que cualquiera diría que no, pero es una cantidad súper, súper importante. Espero conseguir mantener ese equilibrio y subir, a ver si conseguimos de ese canal de televisión del que queremos crear y que tú tienes ahí una referencia, que son de, creo recordar, de más de 30 millones a la semana lo que tenía de visualizaciones ese canal del que tú tienes esa referencia, que espero que nosotros lo alcancemos y lo superemos, porque creo que sería muy importante, sobre todo para nosotros. Pues sí, la verdad es que estoy muy contento esta semana, así un poco agridulce, ¿no? Sobre todo de cansancio, de viajes para arriba, viajes para abajo, y bueno, pues como preparando lo del Papa, pues estamos a mogollón de faena. ¿Y tú qué tal? ¿Cómo ha sido el fin de semana?
2: Bueno, después de esa semana que hemos tenido rara la semana pasada, no sé si la has visto, que si nublado, que si lluvia, ahora sale el sol, ahora se esconde, ahora nublado, un tiempo un tanto, no sé, extraño quizás, ¿no? Pero bueno, aquí estamos para otra semana más. El fin de semana ha sido soleado, no sé si habrás aprovechado a salir o no, no sé tu caso, pero lo que sí sabemos es que tenemos un programa lleno de cosas, así que dime por qué vamos a empezar, Frank, ¿qué vamos a empezar, Frank?
1: Pues bueno, vamos a empezar por las noticias, por esas noticias que tú no...

0: hoy te tengo la de cosas tan que no te hacen idea. Y ya sabes que yo no estoy muy metido dentro de la política, hablamos de la política local de Benidorm, yo sé que tú te mueves mucho por ese entorno, el ayuntamiento y derivados, y te voy a decir una cosa, hoy te voy a tirar un dato a favor sobre un concejal. Alguien que ya sabes que desde mi punto de vista neutral, que yo soy muy neutral en ese sentido, que lo veo desde una perspectiva siempre externa y no metida dentro del ayuntamiento, en la cual respecto a Benidorm llevo varias semanas analizando y viendo noticias sobre su concejalía y la verdad que me está cada vez convenciendo más. Ya te diré quién es.
1: Bueno, pues habrá que esperarse a esa parte de la noticia para que podamos hablar de él, que seguro que lo conozco, pero lo importante es que lo hablemos luego más detenidamente. Bueno, pues también vamos a hablar de que la Generalitat presentó prácticamente en la ciudad el otro día una especie de mantener el aire en plan ahí limpio, que es una iniciativa a través de la Generalitat, que bueno, con unos fondos de la Comunidad Europea. Bueno, pues vamos a ver un poquito cómo vamos a mantener el aire limpio. Y también hay una aplicación que se llama GV Aire, que te la puedes descargar por internet, que ahí te dirá exactamente en toda la Comunidad Valenciana todo el aire, cómo está de limpio, si hay algunas zonas más contaminadas o no. Pero hay una cosa que me llamó mucho la atención y quiero decirlo. Tenemos la suerte de vivir a la vera de la playa, porque según los expertos que estuvieron con nosotros justamente en esa conferencia, me dijeron que toda la contaminación que nosotros hacemos, por desgracia, va hacia el interior. Y aunque ellos contaminan menos que nosotros, a ellos la contaminación les afecta más por culpa justamente de que nosotros, al vivir cerca del mar, digamos, el mismo viento traslada la contaminación a otro lado, que no es al contrario. Eso es bueno y es malo al mismo tiempo. ¿Tú qué opinas?
0: Efectivamente, Francisco, de lo que estabas hablando es de que la Generalitat, ya lo veremos más detalladamente, pero que la Generalitat presentó en Benidorm una nueva plataforma integral de control ambiental, PICA, que ha generado 45 millones de mediciones anuales. Pero ya hablaremos sobre ello, efectivamente, a mí me parece algo bastante bien. Además, como bien sabes, estoy metido dentro un nuevo mercado, que es el tema de climatizaciones, donde estoy aprendiendo muchas cosas y entre ellas lo que viene a ser el tema de la calidad del aire y el caudal. Así que todo este tema sí que me interesa y me parece súper interesante y me encantará escuchar, como seguramente a todos nuestros oyentes también les encantará escuchar. Pero no solamente eso, sino también hablaremos sobre el Papa.
1: El Papa, sí, el viaje al Papa, que el próximo día 5, bueno, por aquellas personas que quieran venirse, yo ya me voy a Madrid, estamos ya movilizándolo todo. No me ha llegado el pase de prensa, porque no me ha llegado el pase de prensa todavía, espero que en estos días sí que me llegue. De hecho, ya tengo cita para la próxima semana en la conferencia episcopal, precisamente para tener una reunión para hablar de todo esto de Benidorm con el Papa. Yo pensaba que esta idea no se iba a movilizar nadie, pero sí, se está movilizando por todo Benidorm y por toda la comarca. Y está afectando también a la provincia de Alicante, porque me están llamando justamente de otras iglesias para ver cómo podrían ellos participar en este proyecto, porque incluso colegios religiosos que le hemos planteado el proyecto, bueno, lo están acogiendo con mucha fe y con muchas ganas, porque además el proyecto no es solamente el viaje a Madrid o a Barcelona o a las Islas Canarias. Es un proyecto mucho más ambicioso, que es conseguir que todos los niños se involucren precisamente en algo que están perdiendo, que es el concepto de la familia y cómo hacer cosas conjuntamente y demás. Yo creo que esta experiencia sería buena para todos. Y no solamente se tienen que apuntar niños, ¿eh? También se puede apuntar cualquier tipo de persona de cualquier edad, evidentemente, que tenga ganas de empezar a trabajar en equipo y sobre todo tener fe en la familia, que es la parte más importante. Bueno, pues a ver si conseguimos de que se apunte mucha gente. ¿Tú qué opinas, Jesús?
0: Estoy convencidísimo que lo vais a lograr trabajando día tras día y sobre todo que hay mucha gente que está dispuesta ya no solamente a disfrutar de lo que estáis preparando, sino también a contribuir y ayudaros. Estoy convencido de ello, como también estoy convencido que a nuestros oyentes les va a encantar escuchar sobre las amas de casa que nos van a presentar las especies.
1: Pues sí, las amas de casa que se reúnen

0: todos los miércoles, justamente en la Casa del Fester, entre las 6:30 y las 7. Bueno, pues cada semana llevan a alguna persona que les va dando una aportación, no solamente para las cosas que pueden hacer como amas de casa, sino para todo en general. Y lo cierto es que esta semana hemos tenido la oportunidad de poder ver, no me acuerdo de su nombre, pero tiene una tienda ahí en la calle Relleu, creo que se llama la calle, donde tiene una tienda de especies y que nos ha explicado para qué sirven todas esas especies. Y bueno, creo que es muy interesante, no por el tema de la cocina, sino para que averigüemos que las cosas salen de algún sitio. Nos están enseñando justamente de que plantas que continuamente estamos viendo o escuchando también nos pueden facilitar el sabor, el aroma y también nos puede curar. Y yo creo que muchas veces, sobre todo para las nuevas generaciones que se piensan que todo sale de la farmacia y que cuando van a comprar justamente a la carne se piensan que la carne viene de la carnicería y dicen luego cuando ven un pollo, ¿y eso de qué es? ¿Eso qué es? Yo creo que es importante de que escuchemos cosas de estas así, que creo que es muy importante para todos. ¿Y tú cocinas mucho? ¿A ti te gusta la cocina, Jesús?
1: Pues debo decirte que en estos últimos meses sí me he puesto a disposición de aprender algo más de cocina, pero mi cocina, todo hay que decirlo. No soy mucho de innovar, me gusta en este caso de las 3, 4, 5 comidas que más me gustan, a eso sí que le dedico tiempo e innovación. Al resto, sencillito y rápido, que no soy de los que le gusta estar mucho tiempo en la cocina, que además ahora en verano hace mucho calor y comprenderás. Por cierto, hablando de verano, ¿te has dado cuenta que ya estamos casi terminando, estamos a mitad de mayo? En los finales, en las últimas semanas de mayo, que a la vuelta de la esquina está el verano, y como a la vuelta de la esquina está el verano, tenemos también, y que hablaremos en el programa, de las nuevas fiestas que se presentan para la semana que viene y en la semana.
0: Pues sí, un montón de fiestas, pero bueno, no vamos a hablar ahora de las fiestas que se avecinan para el verano, pero sí vamos a hablar de las próximas fiestas que se avecinan para la próxima semana y la siguiente, que ya, como ya dice Benidorm, cada semana es una fiesta, y no solamente las fiestas de Benidorm, sino de la comarca, porque justamente esta semana yo no pensaba que había tantas fiestas de moros y cristianos en toda la comarca. Bueno, mira, tenemos las de Petrel, tenemos las de Alcoy, tenemos las de Almansa, tenemos las de Cúllar. ¡Buah! Tenemos tantas fiestas de moros y cristianos que, bueno, estoy haciendo hasta una recopilación de todas las fiestas de moros y cristianos, porque, oye, cada una es espectacular. Yo pensaba que las de Alcoy siempre tenían la bandera, pero estoy viendo que las de Petrel, bueno, menudas fiestas de Petrel de moros y cristianos, y no se quedan atrás las de Almansa. Las de Almansa, que no están ni siquiera justamente, están en Albacete, y que son unas fiestas espectaculares con unos trajes, bueno. Pero bueno, eso ya hablaremos en otro episodio, y ahora mismo, pues lo importante de todo es que empecemos con nuestro programa y vamos a ver estas 3 horitas que tenemos por delante, bueno, ya menos de 3 horitas, pero que parece ser espectacular, porque igual de espectacular son esas personas que nos apoyan cada semana, cada mes, precisamente porque son los que más empleo pueden generar, podemos generar, y no solamente eso, sino los que le damos vida a los municipios. Deja ya de comprar en las grandes superficies, deja ya de comprar en Amazon y dale vida a tu pueblo y, sobre todo, conserva tu puesto de trabajo. ¡Vamos allá!
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0: Pues tenemos una situación que bajan los alquileres anuales y se están poniendo en marcha esos alquileres de temporada que realmente, bueno, pues son esos mismos pisos que en muchas ocasiones los están utilizando para vacaciones, en los periodos vacacionales y sobre todo en muy pocos casos, antes era mucho más, pero ahora mucho menos, el utilizarlos cuando esas personas que tienen su segunda residencia venían y se tiraban aquí varios meses justamente para pasar ellos el verano en nuestra ciudad de Benidorm o en cualquier otra ciudad. Bueno, pues Jesús, dinos, cuéntanos la noticia.
1: Bueno, Francisco, antes de empezar, a todos nuestros oyentes, que sé que les gustan las noticias locales, vamos a hablar sobre esta noticia porque también de manera indirecta y vemos un poco cómo es la dinámica dentro de Benidorm y alrededores, dentro de la comarca. Y es que la noticia del Economista habla del boom del alquiler temporal en España, donde la oferta se dispara un 22%, mientras la de vivienda permanente cae un 3%. Seguramente tú, que estás muy metido en este mundillo de las viviendas, sabrás al tanto de seguramente esa proporción, esa desproporción que seguramente hay en Benidorm. Pero bueno, según en este caso el artículo, hablamos de que la circunstancia que se está viviendo ahora mismo, en la que la explosión de los alquileres temporales es bastante abrumador, destinados a cortos periodos de tiempo y diferente a los turísticos, y que llegó a representar el 27% del mercado inmobiliario en el primer trimestre del año que llevamos, con un incremento interanual de la oferta del 22%. Significa esto que para aquellas personas que están viviendo, viniendo aquí, que les gustaría encontrar una vivienda, se encuentran en una situación en que antes de verano deben abandonar sus viviendas, puesto que si quisieran quedarse, si les dan esa opción, que muchas veces seguramente no, es que pasarían a ser algo vacacional, algo turístico, obviamente lo que pagarían al mes en verano no sería ni siquiera solamente en una semana o una semana y media. Y tú más que nadie, tú esta situación lo has visto y lo ves.
0: Bueno, pues sí, llevas toda la razón. Muchas de las personas que vienen aquí a trabajar, que vienen fuera de temporada, lo único que hacen es que alquilan pisos de temporada, precisamente pues mientras que encuentran ese piso para todo el año. Muchos de ellos se llevan la decepción que cuando llega el mes de junio tienen que abandonar la vivienda y sobre todo tienen que abandonar Benidorm porque no han encontrado una vivienda para poder vivir todo el año. Lo que se está utilizando últimamente, que yo soy bastante consciente, es que se están juntando varias familias. De hecho, la última noticia que tuve es que son familias que se juntan de entre 6 y 7 personas unificando las dos familias para poder alquilar pisos de 2 o 3 habitaciones justamente para eso mismo, porque es la única alternativa teniendo en cuenta el precio, porque sí, sí que hay pisos para alquilar para todo el año, pero a precios inasumibles, los cuales últimamente pues ya no entendemos muy bien qué es lo que está pasando. Bueno, sí, sí que lo entendemos, como ya hemos dicho anteriormente, la ley de arrendamiento urbano está haciendo de que la gente, en vez de coger y quiera alquilarlo para todo el año, lo quiera alquilar por temporada, porque jurídicamente tiene mucha más seguridad, y también pues ya para vacaciones, porque económicamente le repercute mucho más ingreso. Con lo cual, lo que tú estás diciendo es así, es a la gente ahora mismo que viene a trabajar, mucha ha encontrado vivienda juntándose familias, y otras pues evidentemente lo que está sucediendo es que se tienen que volver a ir y tienen que dejar su puesto de trabajo porque o le quedan muchas otras opciones, como ya hemos denunciado en otros años, que lo que está pasando es que mucha gente se va a dormir a la playa y ya prácticamente, como no les dejan tener tienda de campaña, no se llevan la tienda de campaña a la playa, pero sí que ponen ya su zona, que ya hemos denunciado en muchas ocasiones que está pasando así, pero la culpa no la tienen esas personas, la culpa lo tiene el que no estamos creando una ley de arrendamiento urbano que realmente encaje en que la seguridad de los propietarios evidentemente prevalezca por encima de todo lo demás, que entonces al haber más ofertas seguramente los precios serían mucho más modélicos de lo que tenemos en este momento, porque también debo decir que gracias a la ley esa que han salido de la ley de subrogación de los 2 años, esa que permite que aquellas personas que han hecho la solicitud para que aquellos que se le caducaban el contrato antes del 30 de julio, perdona, de diciembre del 2027 pudieran ampliar 2 años más, gracias a esa ley que solamente ha durado un mes, que según las noticias que yo he estado escuchando últimamente, se va a volver a lanzar la ley, pero ya para que no se derogue, sino ya para llegar a todos los convencimientos para que esa ley se quede, que en prejuicio es perjudicial, porque eso va a hacer que de una manera o de otra muchos propietarios no quieran volver a alquilar la vivienda, pero al mismo tiempo es beneficiosa porque teniendo en cuenta la situación actual, pues aquellos que se les caduca el contrato tanto en el año 2026 como en el 2027 van a tener un problema y se van a tener que marchar de Benidorm porque no hay posibilidad o se tendrán que convertir en alquiliocupas. Se tendrán que convertir en alquiliocupas porque literalmente les quieren echar de la casa. Bueno, pues Jesús, ¿alguna anotación que tengas que hacer sobre la noticia?
1: Totalmente. Déjame darte en este caso datos. Vamos a hablar de un poco más de ciudades concretamente. Barcelona continúa siendo la ciudad con mayor oferta de alquiler de temporada y un 55% de los pisos ya se encuentran en esta modalidad. 55%. Ojo, importante este dato. Hablamos de esos pisos que están publicados. Hay que recordar que muchos de ellos no se llegan a publicar o propietarios que no quieren alquilar ya la vivienda por la circunstancia. Y de los que sí dejan alquilar, ese 55% son alquiler de temporada. Que luego muchos de ellos significa que en verano te va a tocar buscarte las castañuelas o tener mucho dinero ahorrado y que te dejen pagar esos precios de verano de turístico. Luego, por ejemplo, le siguen San Sebastián con un 49%, Bilbao con un 44%, y como seguramente me vas a preguntar sobre nuestra comunidad, en este caso los grandes mercados, Valencia tiene un mayor peso específico, el 31%, seguido por Málaga, Madrid, Sevilla con un 28% en los 3 casos, Palma 25% y Alicante 22%. Por el contrario, las zonas menos dinámicas de esta moneda temporal, que es prácticamente inexistente, se encontrarían en Guadalajara con un 4%, Orense un 5%, Palencia un 5%, Meli y Valladolid un 6%. Eso sí, que no te engañe estos datos en los cuales te acabo de mencionar ahora en los últimos, en los cuales estas últimas provincias han sido muy poquito ese porcentaje, porque si lo comparamos, ese porcentaje en comparación al año anterior ha subido muchísimo. Debo decirte, por ejemplo, que en este caso en Pamplona se habla de un 78% más, perdón, en el caso de Cáceres ha subido un 221%, en el caso de Lugo un 209% en comparación al año pasado, en Ceuta un 160%. Guadalajara, que hemos hablado que tenía un porcentaje muy pequeñito, apenas inexistente de contratos de vivienda de temporada, ha subido un 150% más por encima en comparación al año anterior. Significa que aunque tiene una cuota muy pequeña, eso significa porque el año ante años anteriores apenas era menos aún, pero está en un aumento. Veremos a ver cómo pasa de cara al año. Y claro, en comparación a Benidorm, sabemos cómo llevamos, en este caso tú, llevas mucho tiempo haciendo un llamamiento grande, sobre todo para los que vienen aquí a trabajar, que sabemos que ahora justo estos meses son donde mucha más gente viene a trabajar, que sean conscientes en la situación que se van a encontrar a la hora de venir. Que sabemos que muchos vienen por la necesidad de trabajar, pero pasan dos cosas. Uno, que la empresa al final no acaba encontrando o acaba cumpliendo con esa plantilla que le gustaría. Y dos, el trabajador que quiere venir a trabajar tampoco puede disponerse a trabajar porque una de dos, o se va a casa a un sofá de un colega a dormir durante todo el verano, o se va a encontrar en una habitación seguramente con muchas más personas compartiendo, como ya se vio el año pasado, que se rumoreaba de ciertas viviendas donde había literas y vivían 4 o 5 personas.
0: Bueno, te falta la opción que hemos dicho anteriormente, la de dormir en la playa, no solamente en la playa, sino ya, mira, para que te hagas una idea, yo ya estoy recopilando imágenes todos los días cuando voy circulando por la ciudad, voy recopilando imágenes precisamente de mucha gente que está durmiendo en la calle, pero de mucha gente que está durmiendo en la calle, para que luego... O en el coche. O sea, que para que luego no digan que es que yo me invento las cosas. O sea, que cuando termine de hacer el vídeo, que durará 2 horas, tendré que ponerle música de esa de tenebre, porque no creo que sea de otra manera. Bueno, pues vamos a seguir con la noticia, porque si no, me parece que hoy nos entra aquí un dolor de estómago que no sabemos por dónde continuar. Vamos con la siguiente.
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0: Pues el derecho a la huelga es algo ya imprescindible para todos. No sé por qué, muchas veces nos damos cuenta de que cuando gobierna la derecha las huelgas son mucho más frecuentes que cuando gobierna la izquierda. Y no vamos a entrar en política, simplemente en una anotación en la que, viendo las estadísticas de una manera o de otra, sale. Pero ahí tenemos la huelga en este momento justamente de profesores, la huelga de profesores en la que ahora Jesús pues nos dirá exactamente qué es lo que están buscando precisamente con esa huelga. Lo único que sí que sabemos que tenemos que apoyar todas las iniciativas de huelga, precisamente porque hoy, justamente cuando estaba informándome sobre las peticiones de la huelga, una conocida muy, muy allegada a mí, que es profesora y también está en las manifestaciones, ella me decía que aunque la huelga en algunos casos a muchos ni les beneficia ni les perjudica, hay que apoyarla porque de una manera directa o indirecta a todos nos beneficia, tanto a los que son profesores como a los que no. Bueno, Jesús, cuéntanos la noticia.
1: Efectivamente, Francisco, ya sabes que igual dentro de las cosas buenas y las cosas malas que hay dentro de una ciudad, hay que hablarlas y hay que comentarlas, sobre todo por aquella gente que quizás a lo mejor no se haya podido enterar, pero seguramente lo hayan oído o alguien se lo ha comentado. Y es que los docentes de Benidorm y La Vila han salido a las calles la semana pasada, se han manifestado y todo prevé que todavía siga en esta semana, puesto que no se ha llegado a ningún acuerdo. No solamente lo hablamos de Benidorm y La Vila, hablamos sino con la Generalitat, el respecto a la educación, no se ha llegado a ningún acuerdo y por tanto se van a seguir en este caso manifestando. Está claro que toda lucha debe ser digna, segura, de calidad, y esto es lo que quieren los manifestantes también. Según ciertos datos de participantes en la manifestación, según el sindicato, rondan alrededor de 1.500 personas que han sido las que se han manifestado. La protesta, además, benidorfense, convocada dentro de la movilización educativa iniciada la semana pasada, ha puesto foco en el deterioro progresivo de los centros escolares de Benidorm y en la paralización de actuaciones comprometidas desde hace años. Obviamente, aparte, también el manifiesto del profesorado ha hecho crítica al abandono que aseguran sobre la enseñanza pública en la ciudad, y entre las principales denuncias también señalan instalaciones envejecidas, deficiencias estructurales, problemas de climatización, sobre todo ahora de cara a estos meses de verano y en invierno, a barreras de accesibilidad y aulas masificadas.
0: Pues ciertamente cada vez que vamos a los colegios, aunque yo particularmente no suelo ir a estos colegios, sí que es verdad que cuando suelo ir, por ejemplo, en periodos electorales, o sea que ya os podéis imaginar cuándo podemos ir a esos colegios. Bueno, pues sí que me doy cuenta que hay mucho deterioro, y bueno, y no solamente deterioro que yo veo, sino en otras ocasiones que ya se han escuchado precisamente esas denuncias de las instalaciones que están cada vez más deterioradas y no hay nadie que las, en este caso, las sustituya o simplemente las corrija. También es cierto que de una manera o de otra, los profesores, son esas personas que realmente educan a nuestros hijos, y realmente hay que tenerlos contentos, porque si no se les tiene contentos, a lo mejor con esa depresión que normalmente se suelen vincular continuamente, pues a lo mejor se la transmiten a nuestros hijos y tenemos que tener cuidado. Bueno, Jesús, ¿alguna ampliación sobre esta noticia adicional?
1: Creo que algo que has dicho muy importante y relevante, y que lo has dicho además de inicio, y es que esto debe ser, y en este caso te lo ha dicho esta persona que conocemos muy cercana, que esta manifestación debe ser un llamamiento a toda la ciudadanía, tanto familias como alumnado y profesorado, porque deben hay que sumarse. Hay que sumarse a estas movilizaciones y defender la escuela pública. Todos hemos pasado por ahí y al final esto es una inversión de futuro donde se marca ciertas tendencias, sobre todo de cierta... es, digamos, que el origen de lo que vamos a ser, de lo que podemos llegar a ser y a dónde vamos a llegar se empieza desde algo, desde un inicio, ¿no? Desde el principio. Y este principio es la educación pública, y en este caso tanto la infantil como la primaria como la secundaria, y por tanto es importante estar con ellos, y creo que debería ser no una obligación democrática, pero sobre todo un gran apoyo por lo que hemos estado, aquellos que hemos pasado y hemos vivido y estado ahí.
0: Bueno, también hay que decir que esta huelga solamente afecta a aquellos colegios públicos de la Generalitat, no afecta a todos los colegios privados, porque yo justamente esta semana he estado también en varios colegios privados o concertados y no ha habido ningún tipo de manifestación, aunque también creo recordar que la semana pasada, cuando estuvimos hablando, decíamos que el 100%, o sea, de los servicios mínimos tenían que estar el 100%. Al final no sé si se han cumplido o no se han cumplido. Pero sí que sabemos, ya para ir terminando sobre esta noticia, que esta tarde tendremos prácticamente esa concentración, esa negociación con la Generalitat en Educación para saber realmente si hay algún acuerdo o no hay ningún acuerdo. Mientras tanto, pues esta mañana parece ser que hay bastantes colegios que están en huelga, sobre todo reivindicando pues esos valores que necesitan que se corrijan. Bueno, Jesús, ¿alguna última anotación o ya hemos terminado? Bueno, pues pasamos entonces a la siguiente noticia. ¡Vamos allá!
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0: Pues como ya hemos comentado en varias ocasiones, nuestra ciudad está creciendo a una velocidad importante. Y algo que afecta muchísimo a nuestra ciudad, precisamente, son el narcotráfico de drogas. Y justamente, pues ya parece ser que la policía se lo está tomando muy en serio. Y bueno, pues cada semana tenemos noticias. Pues cuéntanos esta, Jesús.
1: Efectivamente, Francisco, tenemos otra noticia que llevamos ya varias semanas hablando sobre el narcotráfico dentro de cerca de nuestras zonas o en Benidorm. Y en este caso vamos a hablar de una cosa que ha tenido mucho hincapié y particularidad dentro de nuestra comarca, concretamente en Alicante. Y es que se ha detenido un delincuente británico el mismo día que se difundía su imagen entre los más buscados del Reino Unido. Y déjame que te explique en qué consiste esto. Y es que la Guardia Civil detuvo a Simon Tatton, uno de los fugitivos incluidos en una campaña británica que sacaron, que se llama Most Wanted, ¿vale? Es decir, los más buscados, en los cuales uno de sus fugitivos que estaba incluido en esta campaña era justamente esta persona, que es el que detuvieron en Alicante. Le detuvieron con sustancias estupefacientes en su vivienda, con unos 4.000 euros en efectivo, con documentación falsa y con dos vehículos que eran de los cuales utilizaba él. El arresto, pues claro, fue lo curioso de todo es que coincidió justamente el día que se daba esa campaña internacional que Reino Unido sacaba, en el que se buscaba a 12 fugitivos que podrían estar ocultos o tener vínculos con España. Déjame darte un último dato, y es que desde 2019 las fuerzas de seguridad española han detenido a 254 fugitivos británicos con órdenes internacionales, y de ellos 54 fueron arrestados en la provincia de Alicante.
0: Pues bueno, eso para mí son buenas noticias, sobre todo porque el tema del narcotráfico es algo que nos daña a todos, principalmente porque aunque se haya en este caso capturado en Alicante, también quiere decir que afecta a toda la comarca y a toda la provincia, porque como todos sabemos, el problema de las drogas no es el hecho de que cuando una persona se la tome, pues coja y alucine, como se suele decir, o se vaya a las nubes o le beneficie en cualquier cosa, sino la mayoría de las veces esa droga en sí no solamente está en el individuo, está en toda la mafia que eso mueve y que al mismo tiempo perjudica a muchas otras personas, porque esos mismos individuos, cuando como los costes son tan elevados, muchas veces pues tienen que atracar, tienen que robar, y eso hace que la delincuencia, que le llamamos delincuencia común, pues al mismo tiempo también pues nos afecta a nosotros. Bueno, pues no sé si tienes alguna estadística que contarme o ya lo tienes todo terminado. ¿Hay alguna ampliación sobre la noticia, Jesús?
1: Sí, efectivamente, y es que junto a él también se detuvieron a otras tres personas más, porque fíjate que esto fue una investigación que se inició en noviembre de 2025 tras el aviso del responsable de un establecimiento de envío de paquetería de Benidorm, donde localizaron una maleta que contenía 16 kilogramos de hachís y cuyo destino final era Reino Unido. Entonces, las primeras pesquisas que permitió identificar a la mujer que realizó el envío, quien aportó documentación falsa en el momento de efectuar la gestión. Pues ahí empezó toda esta investigación hasta que al fin, pues bueno, en este caso ya ha sido detenido. Y como bien has dicho, todas estas noticias son siempre bienvenidas, porque si algo uno desea dentro de su ciudad para crecer, avanzar y que todo vaya bien y no haya problemas de ningún tipo, este tipo de cosas siempre son bienvenidas.
0: Pues como decía aquel, dime con quién vas y te diré quién eres. Si tú te juntas con un narcotráfico, posiblemente te enseñalen, y lo mismo que ha pasado este, al mismo tiempo que han detenido a este, han detenido a tres o más, según he entendido, que los han detenido por estar cerca de él, que están vinculados. Bueno, pues ahí queda la noticia. Arrímate a buena sombra, que hay un buen árbol, que buena sombra te cobija. ¡Vamos, vamos!
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0: Bueno, pues la vivienda es algo que realmente es necesario justamente para el ser humano. Es imprescindible de que una vivienda sea digna y sobre todo accesible. Y bueno, Jesús, háblame porque hay localidades de aquí de la zona que están impulsando mucho la vivienda. Cuéntanos un poquito la noticia.
1: Efectivamente, Francisco, vamos a hablar en este caso de un tema de la vivienda, pero más cercano a nuestra zona de Benidorm, que ya sabes que todo lo que sea una noticia que aporte valor y que sea bueno para la ciudadanía, estamos aquí nosotros para contarlo, para que la gente se pueda enterar y esté al tanto. Y es que, en este caso, Altea va a impulsar, en este caso el Ayuntamiento de Altea va a impulsar nuevas viviendas sociales en alquiler, de acuerdo, en el cual el Ayuntamiento ha sacado a licitación la redacción del proyecto para construir un edificio de viviendas de protección pública en régimen de alquiler social permanente. La promoción se ubicará en la calle Santa Teresa, bajo el baluarte y el recinto renacentista del casco antiguo, y contará entre 10 y 15 viviendas protegidas. La parcela, que es municipal, y ya cuenta con 779 metros cuadrados, y el contrato para retar el proyecto tiene un presupuesto base de 68.002 euros y un plazo de ejecución de 8 meses. Las ofertas se podrán presentar hasta el 10 de junio a las 2 mediante procedimiento abierto y presentación electrónica. Y tú me preguntarás, en este caso las viviendas estarán destinadas ¿a quiénes? Pues a los jóvenes de Altea, para que puedan seguir viviendo en el municipio, y a familias y personas con necesidades habitacionales.
0: Bueno, pues entonces me parece que hará falta muchas más viviendas, porque Altea también es un lugar que últimamente, bueno, pues cuesta encontrar alquiler, aunque la verdad es que en Altea es más fácil encontrar alquiler que justamente aquí en Benidorm. También es verdad que en Altea el nivel de vida es un nivel un tanto más distinto, es un, digamos, más económicamente más elevado, por lo menos por todo lo que estamos viendo, y evidentemente pues habrá menos gente que tendrá esas necesidades. Pues bueno, bienvenidas todas las iniciativas que haya, pero vuelvo a insistir, todo lo que sea tocando con la vivienda tendríamos que conseguir ya cambiar esa ley de arrendamiento urbano que tanto daño está haciendo justamente a los propietarios, porque no tienen que ser los que ellos tengan que ser los benefactores de solucionar los problemas de los inquilinos, y tendría que ser la ley, haciendo una ley más justa, sobre todo protegiendo al propietario, y seguramente no tendríamos este tipo de noticias, porque realmente cambiando esa ley de arrendamiento urbano, este tipo de noticias sobrarían, porque habría vivienda más que de sobra y sobre todo a precios asequibles, y más en nuestra zona, que tenemos muchas viviendas vacías. Tenemos en la comarca, según las últimas estadísticas, más de 30.000 viviendas vacías en toda la comarca, con lo cual se podría resolver mucho más fácil que no de esta manera. Bueno, ¿alguna ampliación, Jesús, para esta noticia?
1: Sí, debo decirte que el 60% de las viviendas deberán tener 2 dormitorios y el resto podrán ser de 1 y, de forma excepcional, de 3 dormitorios, sin superar el 20% del total. Y al tratarse de una parcela dotacional, las viviendas quedan destinadas de forma permanente al alquiler social, reforzando una bolsa municipal de vivienda asequible. Y el proyecto se valorará por criterios técnicos y económicos con especial peso durante el proyecto arquitectónico. Se tendrá en cuenta la calidad de los espacios, la eficiencia energética, la integración urbana, la viabilidad y el mantenimiento posterior. Para finalizar, lo que te estoy diciendo, para mí, debo decirte en este caso que debo dar la enhorabuena, porque sí, hay momentos en los cuales hay que dar la enhorabuena a ciertos proyectos o ciertas ideas que signifiquen un avance, una ayuda, por lo más pequeño e insignificante que podamos creer que pueda ser, pero algo es algo, y si sale adelante, bienvenido sea, en este caso el concejal de Urbanismo y Vivienda de Altea, José Orozco, que enmarca esta actuación dentro de una estrategia más amplia para afrontar el acceso a la vivienda en Altea. Pues nada, bienvenido sea y esperemos que el final se lleve a cabo y dentro de esos plazos y pueda salir lo antes posible.
0: Pero yo me gustaría hacerte una pregunta, porque a mí no se me ha quedado claro sobre esta noticia, y la pregunta es si me la sabes contestar. Si no me la sabes contestar, pues la buscaremos o le preguntaremos incluso al concejal José Orozco, concejal de vivienda de Altea. Y la pregunta, si tú me la sabes contestar, es si estas viviendas son de protección propiedad del ayuntamiento o de particulares que en este caso están ayudándoles a que las configuren para todo el año, o sea, para alquiler. No sé si esa me lo puedes contestar, lo tienes controlado.
1: Viviendas, en este caso, son viviendas de protección pública.
0: O sea, de propiedad del ayuntamiento o de la Generalitat.
1: Entiendo que sí, que serán del ayuntamiento, porque formarán parte de la bolsa municipal del ayuntamiento.
0: Bueno, eso yo creo que habría que buscar esa información más detalladamente, porque también pueden ser de protección oficial, que sean de particulares, que simplemente la gestiona el ayuntamiento o la Generalitat. Vamos a averiguar un poquito mejor esa información y nada, para la semana que viene pues la ampliamos y hablamos e incluso le hacemos una entrevista al concejal José Orozco, que es el concejal de Altea, que se dedica a la vivienda. Venga, pues vamos con la siguiente noticia.
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0: Pues hasta para mí existen las sorpresas. Yo no sé, está diciendo Jesús que ahora no sé ni siquiera de qué noticia me va a hablar, no tengo ni idea. Bueno, pues Jesús, vamos para allá. ¿De qué noticia nos vas a hablar?
1: Efectivamente, Francisco, tengo para ti dos noticias, para nuestros oyentes, dos noticias que tienen que ver dentro de este ámbito de la misma concejalía. Y esto lo único que me está demostrando en estos últimos meses, en los cuales tú y yo llevamos haciendo el programa ya constantemente, en el cual estoy viendo una concejalía que le está haciendo mucho hincapié. Y eso no significa que las demás concejalías no hagan nada, significa que desde un punto de vista externo, fuera de el entorno del ayuntamiento, fuera de la política y fuera de todo ese entorno en el cual tú te mueves mucho, lo que me llega, la percepción que me llega a mí, puede llegarle a otra mucha más gente. Y eso es positivo porque en este caso te estoy hablando de un concejal en el cual, y te voy a dar esta pista y con esta pista vas a saber de quién se trata, tú y yo le hemos hecho una entrevista.
0: Ah, bueno, bueno, es el único, pero hay más concejales que se le va a hacer a Francis Marín. O sea, bueno.
1: Francis Muñoz.
0: Francis Muñoz, eso, Francis Muñoz. Bueno, pues sí, ahora ya claro que sé. Bueno, me imaginaba que tendría que ser de él, porque para mí es el concejal más carismático que tenemos en el ayuntamiento y sobre todo el que si yo tuviera que votarlo como alcalde, sería el que se llevaría mi voto directamente, porque además es el más cercano a la ciudadanía y el que de una manera o de otra es el más coherente de todas sus respuestas y de todas sus preguntas. Bueno, pues cuéntanos la noticia, Jesús.
1: Efectivamente, porque claro, yo estaba preparando el programa para hoy, Francisco, y me he encontrado con dos noticias que en cuanto las he dicho, esto sí, esto es lo que quiero para una ciudad en la que uno vive. Estas son dos alternativas, dos cosas que te animan. Eso desde mi punto de vista. Luego ya yo sé que tú eres mucho más crítico y analizas y por tu experiencia lo ves desde otro punto de vista mucho más amplio. Así que vamos a empezar con la primera noticia. Y es que Benidorm abre una web para aportar sugerencias sobre accesibilidad, estacionamientos o peatonalización. Es decir, el Ayuntamiento ha puesto en marcha una web oficial del Plan de Movilidad Urbano Sostenible, el PMUS, cuya página es pmusbenidorm.es, y el objetivo es doble, informar sobre la revisión del plan y abrir canales de participación ciudadana. Y yo sé que tú me dirás que luego a lo mejor la gente no escribe, no participa, no hace buzones de sugerencias, o sí lo hace, o no se tiene en cuenta, lo que sea. Pero simplemente el hecho de que hagas un plan en el cual quieras contar con la participación de la ciudadanía y que pueda darte su sugerencia, más allá de que luego se hagan caso o no hagan caso, pero que ellos mismos puedan decir, oye, mira, creo que esta calle esta tiene muchos problemas, yo vivo en esta, en cierta rotonda y últimamente mucha congestión de vehículos, oye, esta calle pasa esto, lo otro, creo que eso es de alguien que sí que se preocupa y que está hablando con gente de la calle que quiere. Al final, el objetivo me parece muy bueno, muy acorde. Creo que en este caso, además, la web irá incorporando información sobre el alcance del PMU, sobre las fases del proyecto, sobre los avances que se produzcan, y se ha habilitado una encuesta online anónima para conocer hábitos de movilidad diaria, opiniones sobre posibles medidas futuras de movilidad en Benidorm, y también se ha abierto un buzón de sugerencias y, por supuesto, un correo específico. Y todo ello te dirás, oye, ¿por qué te gusta tanto esto, todo esto? Pues, además, aparte de la otra noticia que te voy a dar posteriormente, me gusta porque casualmente yo sabes que estudio en un centro de formación aquí en Benidorm y mucha gente viene de fuera y viene con el coche. Y en ocasiones, de repente, donde suelen aparcar no hay sitio porque hay un evento, porque hay algo y no son muchas veces conscientes o no saben dónde buscar esa información, el cual estaría bien para ellos mismos que son de fuera. Oye, ¿dónde puedo aparcar hoy? ¿Tengo que dar mil vueltas? ¿Qué opinas?
0: Bueno, pues como tú acabas de decir, todo lo que sean propuestas para que, sobre todo, darle voz y voto a lo que serían el ciudadano, para mí me parece muy correcto, entendiendo precisamente lo que acabas de decir. Bueno, el hecho de que puedas aparcar o no puedas aparcar en esos días concretos, habría tantas páginas web, tantos lugares donde poder ver esa información, pero que al mismo tiempo, teniendo en cuenta los eventos que hay ya, tienes que vivir aquí continuamente en Benidorm para que esa información sepas cómo cogerla, porque igual que llegar al verano y en la Colonia Madrid, pues va a ser muy difícil de poder aparcar, sobre todo en la zona del campo de fútbol, va a ser bastante complicado precisamente por el escenario que van a montar. Y entonces, bueno, pues toda esa parte la tenemos que tener en cuenta, pero para eso hay que vivir continuamente aquí en Benidorm. Pero bueno, vamos a la noticia en sí, que es la creación de esa página web, que eso cada vez, a medida que lo estabas hablando, me estaba sonando mucho a esa página web que hay denuncias de Benidorm, o sea, denuncias donde la ciudadanía pues puede hacer sus propias denuncias y propuestas de las cosas que pasan en Benidorm y aquellas cosas que están bien o que están mal, en las cuales de una manera o de otra pues la gente da su voz. Creo entender o creo suponer de que la propuesta que en este caso hace Francis Muñoz es muy buena precisamente porque es una forma de que él directamente y su equipo, evidentemente de técnicos, puedan tener acceso a esa información de la gente que a lo mejor pueda visualizar, pues que las calles, por ejemplo, yo particularmente, ahora si me dices la página web, dímelo exactamente, porque ya tengo la primera pregunta que le quiero hacer, y ya la digo en público por si me está escuchando Francis Muñoz, para que sepa exactamente cómo explicármela. Porque yo cada vez que voy al centro, he recorrido, para que todo el mundo se mencione dónde está, aunque yo no lo frecuento, el Mercadona de Alfonso Puchades, el llegar a esa zona, a la calle Invierno, es casi misión imposible. Hay que dar toda la vuelta a Benidorm para poder entrar a la calle Invierno, porque es una calle que está complicadísima. Antes, por lo menos, estaba más ágil a la hora de poder entrar. Ahora es, vamos, tienes que... Bueno, los que vivan por esa zona sabrán que desde que se hizo el último cambio en la ruta, precisamente para no sé qué, la verdad es que no lo he averiguado cuál es el beneficio, ni nadie me lo ha sabido decir, llegar a la calle Invierno es... todas las calles están en contra y solamente se puede entrar por Alfonso Puchades y no se puede entrar por ningún otro sitio. Con lo cual, yo creo que es un problema y un problema serio. Un problema serio, sobre todo porque la accesibilidad a esa calle es una calle que mueve muchísima gente, precisamente porque está allí el Mercadona y hay mucha gente que va a comprar al Mercadona, aunque yo sabéis que estoy en contra de eso, pero bueno, es lo que hay. Esa será mi primera sugerencia para saber por qué lo ha puesto tan complicado para llegar a esa calle, teniendo en cuenta el tráfico que tiene, aunque yo lo pondría más complicado solamente por el hecho que es Mercadona, no por otro sitio, pero bueno. Esa sería mi primera sugerencia. ¿Cuál es la página? Recuérdame cuál es la página que tienes ahí. La página pues donde caso, hay que hacer este tipo de...
1: Efectivamente, pues en este caso déjame decirte tres cosas. La primera, la página web donde sí podrás ver en este caso todo lo que tiene el plan de movilidad urbana sostenible. La página es https://pmus-benidorm.es. ¿Dónde será un espacio?
0: Deletréalo, por favor, lo de PMUS, porque el PMUS...
1: PMUS.
0: Muy bien, punto es. Vale, eso será más fácil así.
1: Benidorm.es. Como te estaba comentando, en tres partes. Esta, que es la web, donde tendrás el espacio informativo y participativo en el que se irá incorporando contenido explícito sobre el alcance del plan de movilidad, donde verás las distintas fases de proyecto. Luego, aparte, tienes en este caso el buzón de sugerencias en el cual tienes el correo pmusbenidorm@benidorm.org. Y hay también para la encuesta, que en este caso entiendo que es por donde vas, por donde a lo mejor puede ir más lo que te puede interesar a ti, para ver esa encuesta que puede completarse mediante un enlace que es un poco más largo, que te lo pasaré ya más por privado, pero que bueno, que entrando dentro de la página podrás encontrar y podrás ver perfectamente dónde poder dar tu opinión, tu sugerencia y tu buzón.
0: Bueno, pues lo importante de eso es la iniciativa. También de esta iniciativa, teniendo en cuenta el correo electrónico que me estás diciendo, tanto la página web, hay que fomentarla un poquito más para que la gente sepa localizarla, porque de poco vale crear algo si luego no se fomenta lo suficiente precisamente para que la gente tenga acceso y dónde está esa herramienta que pueda utilizar. Con lo cual, bueno, pues una parte importante sería el fomento. Creo recordar que me habías dicho que eran dos noticias en una, o vamos a la otra noticia aparte.
1: Efectivamente, como estamos hablando ya del concejal Francisco Muñoz, como te había mencionado, tengo otra noticia que tiene que ver también con su concejalía, y es que Benidorm ha lanzado un nuevo cupo de 105 abonos trimestrales para el parking de la Huera. Algo tan importante aquí en Benidorm como es el parking. Algo tan relevante que ahora de cara a verano sabemos que es difícil, no, lo siguiente, y lo dice alguien que no tiene coche. Yo sé que tú lo tienes y yo sé que para ti eres muy consciente de esa parte. Así que en esta noticia el Ayuntamiento de Benidorm ha lanzado un nuevo cupo de 105 abonos trimestrales para vehículos tipo turismo en el parking público municipal de La Huera. Los abonos cubren los meses de junio, julio y agosto, y el plazo de solicitud estará abierto hasta el 28 de mayo. La asignación será por orden de entrada en el registro siempre que se cumplan los requisitos. Y para optar al abono hay que ser titular de un vehículo tipo turismo. Precios, que solamente me preguntarás, el precio trimestral es el general 254,35 €, precio bonificado para titulares de la tarjeta de residente 160,47. Las solicitudes se pueden presentar presencialmente en el registro general del ayuntamiento de 9 a 2 o telemáticamente en la sede electrónica municipal hasta las 11:59 del 28 de mayo.
0: Entiendo que son bonos anuales, no son bonos mensuales.
1: En este caso, el cupo que se ha lanzado es concretamente para estos meses.
0: O sea, solamente un bono para durante 3-4 meses.
1: Junio, julio y agosto.
0: O sea, solamente un bono que costará 200 y pico para los que no tengan la tarjeta de residente y 100 y pico para aquellos que sí que tengan la tarjeta de residente, ¿no? Es lo que he entendido.
1: Efectivamente.
0: Bueno, pues también me parece una buena iniciativa porque el aparcamiento en Benidorm... Bueno, yo ya siempre lo he dicho que yo cada vez que puedo voy en patinete, evidentemente cuando no llevo carga, aunque ya últimamente viajar en patinete es lo mismo que viajar en coche. Ya empieza a dificultarse mucho el tráfico y ya las normativas que te están poniendo cada vez son más complicadas y ya te obligan prácticamente a ir un patinete por donde circula directamente los coches, con lo cual empieza a ser un problema también. Bueno, pero en este caso no ocupa tanto espacio, lo que pasa que el patinete, pues como ya sabemos todos, tiene ese riesgo de que los coches te atropellan, aunque muchos vecinos dicen que los patinetes atropellan a los vecinos. A lo mejor es porque van mirando siempre al teléfono en vez de estar mirando a la circulación y se meten por sitios por los que no se tienen que meter. Pero bueno, eso ya son cosas que son aparte y que iremos luchando poquito a poquito para que el patinete coja sobre todo más

0: aparcamientos, en aparcamiento público, en vez de hacerlo tanto subterráneo, hacerlo hacia arriba, como todo el, como ya tenemos todo Benidorm, que es todo está hacia arriba, pues hacemos 25 plantas que además, mientras que yo termino de argumentar, calcúlame si en cada planta cabieran 25 coches en 25 plantas, ¿cuántos coches cogerían para más o menos calcular los coches que cogerían en un edificio de 25 plantas a 25 coches por planta? Porque además podría ser una
1: 625
0: estructura.
1: vehículos.
0: ¿Cuánto?
1: 625.
0: Pues fíjate tú, en un edificio que ocuparía prácticamente nada, lo mismo que ocupa cualquier edificio, podríamos colocar 400, 625 vehículos, que se podrían hacer más, porque se podrían subir más, incluso teniendo en cuenta la normativa que tenemos, con lo cual, pues tendríamos mucho más aparcamiento y no tendríamos este problema de aparcamiento y no tendríamos que hacer esas obras levantando tanto suelo como el que está pasando en la avenida Jaime I y demás. Bueno, Jesús, ¿alguna cosa que anotar?
1: Y yo te lanzo ahora una cuestión para que saliera beneficioso, para que Francisco y yo le dé vueltas a la cabeza. Te hago una cuestión que me ha surgido. Si ese edificio, pongamos de 25 plantas a 25 vehículos, solamente fuera para gente no residente, para que pague el importe, que por ejemplo los que vienen en verano, porque ya sabemos que en verano sea solamente para los no residentes que vienen de fuera, para que puedan aportar ese dinero económico y eso pueda ayudar a las arcas públicas y que fuera de verano sea para residentes que están viviendo aquí de manera continuada. ¿Crees que sería una manera también de conseguir un beneficio y pueda, en este caso, salir beneficioso?
0: Hombre, por supuesto que sí, ¿no? Es que sería un parking público normal y corriente para todo el mundo para que pudieras aparcar, pero para aprovechar más el espacio, porque hay muchas veces que el problema lo tenemos en las pasarelas de subida y de bajada. No sé si nos damos cuenta, por ejemplo, donde está el Mercadona del centro, que tenemos ahí un parking que está muy desaprovechado precisamente por esas pasarelas de subida y bajadas de lo que son los vehículos. Yo lo haría como ya lo están haciendo en muchos otros sitios, a base de ascensores. Igual que tú subes en un ascensor las personas, pues subes en ascensor lo que serían los coches. Incluso, aunque para mí no es lo más adecuado, pero ahí apostaría de que sí, incluso con esas pasarelas en las que tú subes el coche y no hay ninguna persona que los aparca, que se van aparcando y se van acoplando y así puedes meter incluso una especie de Tetris, una especie de Tetris que vas colocando los coches como ya existen en muchos otros lugares y que creo que aquí en Benidorm se lo merece porque cogerían muchísimos coches, estarían bien organizados y sobre todo incluso te llegaría a decir más, sé que en algunos lugares por cada planta no caberían 25 coches, caberían 50 porque se podrían colocar un coche encima de otro, precisamente con esas estructuras que ya las hay en otros países. ¿Alguna cosa que comentar? Creo que quieres comentar algo más.
1: Efectivamente, Francisco, en China hemos visto edificios grandes, gigantes, donde básicamente es propiamente como una especie de grúa quien coge el coche y lo coloca en su plaza y simplemente tú desde ahí abajo mencionas cuál es tu coche, pones tu matrícula o cuál es el espacio en el cual se te ha asignado cuando se te ha guardado el coche y la propia máquina, la propia grúa te coge el coche y te lo vuelve a dejar otra vez en el suelo desde abajo para que puedas. Es algo que no es tan descabellado en Benidorm para quien lo quiera pensar, porque al final estamos dentro de muchos viviendo en una ciudad de muchos rascacielos, así que podría ser, habría que analizar si económicamente es viable o no, hasta qué punto no, pero lo que sí es claro, seguro, es que sería una idea muy buena para solventar sobre todo este tema de la búsqueda de parking en Benidorm. Y simplemente para terminar con la noticia que te he comentado al final de respecto a los 105 abonos trimestrales para el parking de la Huera, debo decirte que la contratación del abono no implicará la reserva de plaza, por lo que el abonado podrá aparcar su vehículo en cualquiera que esté disponible en la planta menos 2 de dicho estacionamiento, reservándose la primera para rotación. Y tampoco otorga preferencia de entrada al aparcamiento si hubiera otros vehículos esperando con anterioridad. Es importante esto.
0: Lo que no me ha quedado claro, que creo que lo has dicho bien, es si el bono garantiza la plaza. Eso es lo que no me ha quedado claro. O sea, por lo tu gestión es que no garantiza la plaza, ¿no? O sea, que puede llegar un momento en que esté el parking completamente lleno y que no puedas aparcar aunque tengas bono. Correcto. Bueno, pues nada, pues vamos, vamos.

0: con la siguiente. Vamos allá.
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8: Pues el reconocimiento es una parte importante, sobre todo del ser humano. Es importante de que cada vez que hacemos algo que simplemente es relevante o beneficia a muchísima gente, pues se reconozca ese trabajo que estamos haciendo de una manera o de otra. Y tenemos los premios, la Cátedra de Don Pedro Zaragoza. Bueno, Jesús, amplíanos un poquito más esa noticia.
9: Efectivamente, Francisco, porque si algo queremos que nuestros oyentes entiendan y escuchen es que no solamente buscamos el que la gente se pueda enterar noticias, sino que también podamos entre todos los que nos están escuchando y entre los que tú y yo y todos aquellos que les llegan nuestras noticias, es que podamos intentar solventar y hacer un crecimiento exponencial a la ciudad de Benidorm para bien, para un futuro sostenible. Aquí en el Ayuntamiento se habla mucho sobre ello, un futuro, un turismo que sea medioambiental, que sea futuro sostenible y demás. Y dentro de todo esto que estamos hablando, la siguiente noticia habla que la Cátedra de Pedro Zaragoza ha premiado trabajos sobre turismo y desarrollo económico. En este caso, la Cátedra de Estudios Turísticos Pedro Zaragoza Ors de la Universidad de Alicante ha entregado sus premios a los mejores trabajos de fin de grado y trabajos de fin de máster relacionados con el sector turístico. El acto se celebró en el Salón de Grados de la Facultad de Ciencias Económicas y Empresariales de la U y asistieron representantes académicos, empresariales, institucionales y entre ellos Toni Pérez, alcalde, nuestro alcalde de Benidorm y presidente de la Diputación de Alicante actualmente. También estuvo Nuria Montes, secretaria general de JOSBEC, Ana Ramón Rodríguez, directora de la Cátedra Pedro Zaragoza, y otros responsables de la Universidad de Alicante y del Instituto Universitario de Investigaciones Turísticas. ¿Y por qué me ha parecido relevante esta noticia, Fran? Y es porque, en este caso, el alcalde Toni Pérez destacó que los trabajos premiados abordan retos actuales de turismo como la competitividad, la experiencia turística, la multiculturalidad, la seguridad, la gobernanza y la innovación y digitalización. Y dentro de un mundo en el cual queremos crecer, queremos mejorar y donde la ciudadanía también esté a gusto, no solamente trabajando, sino también conviviendo y teniendo un futuro un poco más dentro de lo que cabe de esa incertidumbre política y económica internacional que tenemos, que buscamos cierta seguridad, cierto crecimiento dentro de unos años, creo que estos son ciertos debates y ciertas cosas que hay que hablarlas, hay que estudiarlas, hay que buscar y analizar, y creo que estos premios creo que han acertado justamente en ello, en el cual el primer premio del TFG fue para Felipe García Martínez por un trabajo sobre la revisión metodológica de los índices y con análisis crítico y comparativo del caso español. Y en el TFM el primer premio fue para Munir Halcams por un estudio econométrico sobre destinos turísticos inteligentes y desarrollo económico en municipios españoles entre 2018 y 2024.
8: Pues ahí tenemos esos premios. Vamos a intentar a ver si conseguimos alguno de los premiados que nos dé un poquito más para la semana que viene, a ver si le conseguimos hacer alguna entrevista y sobre todo que nos hablen más detenidamente de esos proyectos que han tenido. Bueno, pues Jesús, ¿alguna cosita más que aportar sobre esta noticia?
9: Totalmente. Debo decirte que los 7 trabajos premiados que se han premiado se presentarán próximamente en Benidorm, ya te diré concretamente la fecha, y que será en el Hub de BCT dentro de una sesión de trabajo de la cátedra. Además, Toni Pérez participó en un encuentro de cátedras de la Universidad de Alicante donde defendió que la cátedra Pedro Zaragoza actúa como un puente entre universidad, administración y sector turístico.
8: Pues yo creo que es una noticia excelente, sobre todo cuando hablamos de cosas creativas y aportar para los demás. Pues vamos con la siguiente.
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8: Benidorm da un paso histórico hacia el futuro ambiental. La Generalitat Valenciana ha presentado en Benidorm una nueva plataforma integral de control ambiental, PICA. Un innovador sistema capaz de generar más de 40 millones de mediciones anuales para monitorizar el tiempo real de la calidad del aire en toda la comunidad valenciana. Gracias a esta tecnología se podrán detectar incidencias, activar alertas y mejorar tomas de decisiones ambientales con mayor rapidez, precisión y coordinación entre administraciones. El alcalde Toni Pérez ha detectado que el verdadero desarrollo se mide en el bienestar de las personas y en tener un territorio más eficiente y humano, reforzando el compromiso de Benidorm con la sostenibilidad y la movilidad peatonal. La ciudad continúa consolidándose como el referente innovador urbano y el control medioambiental, con nuevas estaciones de medición repartidas por todo el municipio y unos índices de calidad del aire muy favorables.
17: No me acuerdo tu nombre.
18: Javier.
8: Bueno, pues estamos aquí con Javier, con uno de los ingenieros, de analistas, de todo lo que está sucediendo.
18: De protección de la atmósfera.
8: Háblanos un poquito de, sobre todo de Benidorm. ¿Sabemos de Benidorm cómo se encuentra a nivel climático, o sea, sobre todo de contaminación y demás?
18: La situación de Benidorm es en general buena, es muy buena, principalmente por varios motivos. Uno, indudablemente, es que está a la orilla del mar y el régimen de brisas ayuda a dispersar. Pero otra es que el modelo inherente a la ciudad, que es el de mayor densidad, pues reduce en gran cantidad el transporte, por ejemplo, que es una de las fuentes principales en las ciudades, pues en este caso está muy reducido porque las distancias están muy próximas, con lo cual el transporte urbano no es comparable a las otras ciudades que tienen una extensión mucho más grande.
8: Bueno, aquí también se está restringiendo mucho el transporte también, es verdad.
18: Sí, sí, pero el mero hecho de construir hacia arriba y generar esa densidad por metro cuadrado facilita que las distancias sean menores y eso facilita que el transporte sea menor. Y el transporte en las ciudades es el factor principal que contribuye, sobre todo a partículas y óxidos de nitrógeno. Entonces, en ese sentido, bueno, pues aquí ya hay mucho ganado por la naturaleza de la ciudad. Y luego, como te decía, el hecho de que estemos en la costa con el régimen de brisas, pues ayuda a dispersar los contaminantes que se pueden emitir, que siempre va a haber.
8: O sea, que nuestros contaminantes, como has dicho anteriormente, se van para el interior, para los pueblos donde...
18: O para el interior o para el mar. O para el interior o para el mar. No, normalmente el régimen es de día, sopla hacia el interior y por la noche hacia el mar.
8: Aquí en Benidorm, ¿cuántos dispositivos tenemos para canalizar el ambiente? ¿Uno, dos, tres, varios, ninguno?
18: Cabinas de la red hay uno.
8: Uno solo, ¿no?
18: El ayuntamiento ha dispuesto otro tipo de sensores también, como decía el alcalde, en el contexto de la zona de bajas emisiones, pero cabinas de la red que tengan este nivel de, digamos, precisión y seguimiento hay uno.
8: Eso es importantísimo. ¿Hay previsiones de que aquí en Benidorm a lo mejor se cree un núcleo importante para poder tener el control sobre la zona o no? ¿O Benidorm no sería el sitio más adecuado?
18: No, ahora mismo se considera que la zona está suficientemente vigilada y controlada y además no es conflictiva, con lo cual en principio no hay una previsión de...
8: Una última pregunta ya a nivel global. ¿Qué importancia tiene este tipo de sensores para poder controlar de dónde vienen las contaminaciones? Sobre todo, creo que las contaminaciones que más nos pueden preocupar son las de las empresas que emiten esos humos y demás y que nos pueden llegar, como por ejemplo... Chernobyl, creo que fue la nuclear esta que...
18: Bueno, eso fue diferente, fue radiación.
8: Radiación, ¿no? Pero quiero decir que ¿qué importancia tiene este tipo de controles?
18: Bueno, eso es importante, como he explicado un poco en la presentación. Al final, por un lado está el componente de emisiones de las fuentes y por otro lado el de emisión del análisis de la información, del procesado de la misma, de los estadísticos, del análisis del régimen meteorológico de vientos, al final sí que te permite concluir cuáles son las fuentes que pueden contribuir en un episodio determinado. Entonces sí que es una información base para atacar ese tipo de problemas.
8: ¿Cuál es el futuro que tiene esto? Ya sabemos que el futuro es importante a nivel de información, pero ¿cuánto de importante tiene ese futuro? Esto en el próximo futuro inmediato.
18: Bueno, esto ha venido para quedarse. Esto, la red, pues lleva más de 30 años funcionando y que estamos acometiendo una mejora a este nivel, pues viene a reafirmar, ¿no? Que es una cosa que está para quedarse, que solo va a ser cada vez más exigente. De hecho, la directiva del 2024 es mucho más estricta. En algunos contaminantes rebaja los límites directamente a la mitad de lo que había. con lo cual esto es obviamente un camino de mejora continua y los planes de la Unión Europea es que a 2050 pues la situación sea prácticamente, vamos, impoluta, ¿no?
19: Entiendo que esto ha venido también para regular y sancionar en aquellas ciudades o en aquellas empresas, porque he entendido también que se analizan las empresas,
18: sí,
19: precisamente para que bajen las emisiones y que tengamos un planeta más sano, ¿no?
18: Claro, las empresas tienen sus obligaciones de medir, o bien con una frecuencia de 1, 2, 3 años, o algunas con mayor potencial miden en continuo. Y esa es la información un poco que se les obliga en las autorizaciones a llevar esos controles. Eso se cruza con la información que nosotros recibimos en las estaciones para ver si una cosa casa con la otra y se pueden poner en relación pues, un episodio de un incremento de una emisión con un episodio de un incremento detectado por una estación. Y al final todo es el conjunto de esa información lo que te permite diseñar las políticas y medidas más apropiadas.
19: Pues muchísimas gracias, Javier. Se quedan muchas preguntas por hacerte, pero nos podríamos tirar todo el día completo y creo que esto sería algo importante. Bueno, pues muchísimas gracias por esta presentación. Me han dicho que en Benissa se va a hacer el próximo...
18: Benicassim.
19: Muy parecido, muy parecido. Sí. Javier, ¿verdad?
18: Sí.
19: Bueno, muchísimas gracias y encantado.
18: Gracias.
19: Bueno, pues seguimos y vamos a hablar con algún otro más, a ver qué más información, sobre todo la aportación de los datos y la financiación, que también es importante. Gracias, hasta ahora. Muy buenas, Vicent. Estamos aquí ya después de terminar esta conferencia, muy buena la conferencia. Bueno. A mí me gustaría hablar un poco del análisis de los datos, que en este caso entendemos que es lo que más maneja Vicent, ¿no? A mí, como te he hecho anteriormente en la pregunta, la inteligencia artificial ya me ha dicho que todavía no está involucrada, aunque se están preparando un proyecto para involucrar la inteligencia artificial.
20: Sí.
19: ¿Qué objetivo es el que vamos a conseguir con la inteligencia, con la incorporación?
20: Pues bueno, el objetivo fundamental es que si tenemos gran cantidad de datos, que la propia plataforma PICA, como hemos explicado antes, nos ofrece, tenemos la capacidad de trabajarlos, estudiarlos. En este momento los estamos trabajando y analizando desde un punto de vista de lo que está ocurriendo en el ahora o en el pasado. Bueno, con inteligencia artificial, aplicando algoritmos de machine learning, de patrones, podemos ser capaces no solo de evaluar qué tenemos ahora o qué ha ocurrido en el pasado, sino también hacer predicciones, proyecciones a futuro en base a comportamientos pasados y generar hipotéticas situaciones de alerta y demás. Entonces, tenemos la inteligencia artificial recién está empezando a llegar a los distintos áreas y tenemos en ese sentido todo un mundo por descubrir.
19: Yo me gustaría, he entendido, explicado o no lo he entendido yo bien,
20: dime.
19: Que había una parte en la que ibais haciendo una revisión cada 3 o 4 años a empresas o zonas precisamente para hacer pues eso, un seguimiento. Es correcto, ¿no?
20: Sí, eso de ese tema se encargan los compañeros de la consejería y sí hacen un seguimiento, una revisión, por supuesto, porque las industrias tienen que cumplir una serie de normativas y las industrias que emiten, lógicamente, pues deben de revisarse.
19: ¿No es, un plazo demasiado elevado?
20: Bueno, aquí los plazos los establece la normativa y son la normativa
19: la que
20: determina, claro, si la normativa en función considera que los mismos deben ser revisados con antelación, pues se hará, ¿no? Es decir, en ese sentido la administración tiene por objeto cumplir una misma normativa que no es solo de ámbito autonómico, ni mucho menos.
19: Hablando de datos,
20: sí.
19: He entendido que, por ejemplo, la furgoneta, la que sí. tenemos a nuestras espaldas,
20: sí.
19: Tiene que estar climatizada por dentro precisamente sí. para el buen funcionamiento de los equipos. Sí. Pero ¿en cuánto puede afectar a la atmósfera y a la calidad del aire?
20: Bueno, este tipo de estaciones, toda lo que es... la climatización de la misma, eso está bajo condiciones controladas y por supuesto que no afecta, por supuesto que no afecta.
19: Digo la furgoneta en sí, digo
20: en cuanto a la recogida cumple la normativa y requisitos absolutamente estrictos en cuanto a la calidad de los datos y la cantidad de los datos. Por tanto, puedo decir que ese tema está controlado y que se cumplen todas las exigencias y no hay ninguna afección con que la propia furgoneta en sí misma, en cuanto al aire acondicionado o tal, pueda estar distorsionando en cuanto a los datos que captura.
19: Y ya terminando la parte de los datos y terminando parte, entiendo que no es lo mismo un día, por ejemplo, aquí en Benidorm tenemos en un momento que hace mucho viento, en otro momento mucho calor. Uh-huh. ¿Eso hace que los datos cambien frecuentemente? Porque he entendido que cada 10 minutos se va cogiendo un análisis del dato.
20: Sí, es así. Es decir, de alguna manera la normativa industrial establece la frecuencia con la que se toman, y esa frecuencia está basada en que obviamente poder capturar las condiciones cambiantes que se pueden estar produciendo, por supuesto. Entonces tiene la frecuencia, por eso la cantidad de datos, de millones de datos que se generan, porque imaginaros desde distintas estaciones cada 10 minutos recogiendo un volumen de información de los distintos indicadores que se cogen, y por tanto necesitamos una plataforma muy fuerte como la que hemos presentado. Pero sí, esa es la frecuencia que se determina que será sensible a recoger esos cambios que se pueden producir en cualquier instante en el tema de evento.
0: He visto en la aplicación que me he descargado, GV Air, que me lo he bajado al mismo tiempo que estabais hablando, que los análisis que da por toda la comunidad valenciana son excelentes, prácticamente todo verde.
20: Sí, realmente esta es la situación que tenemos a día de hoy, y creo que nos podremos estar satisfechos, pero no tenemos que ni confiarnos ni nada, porque ya sabéis, por ejemplo, que las situaciones ante eventualidades que se pueden producir de carácter directo o indirecto, como explicó mi compañero Javier, pueden estar cambiando las líneas. Por eso es tan importante que los datos se emitan en tiempo real y poder consultarlo. Y en ese sentido, creceremos no solo informando, sino también alertando de forma proactiva a la gente que se pueda suscribir a la misma, como uno de los objetivos de evolución de la propia app.
0: Muchísimas gracias, Vicente. Venga. Y muchas gracias por vuestra palabra.
20: Hasta luego.
0: Venga, seguimos.
8: Bueno, pues estamos aquí con Julio Sánchez, que es, digamos, una de las personas que se encarga un poco de la financiación de este proyecto para mantener nuestro ambiente, o sea, nuestro clima limpio, ¿no?
21: Correcto.
8: Muy buenas, Julio.
21: Buenas tardes.
8: Bueno, pues háblanos un poquito de cómo se financia este tipo de proyectos.
21: Muy bien, pues hay que saber que la Unión Europea está muy interesada en proteger el medio ambiente. Como está muy interesada en proteger el medio ambiente y que la ciudadanía sea conocedora de esto, ha decidido invertir más de 2 millones de euros en este proyecto a través del Fondo Europeo de Desarrollo Regional, que hay que explicar un poco lo que es. Lo que intenta ese fondo es corregir los desequilibrios entre las regiones. Si nosotros tenemos un Producto Interior Bruto inferior o estamos menos desarrollados que otras regiones, ahí es donde la Unión Europea va a poner el dinero. Y en concreto, para esta red, para la digitalización y la actualización de los equipos informáticos de esta red de calidad, de medición de calidad del aire, que le va a permitir a toda la ciudadanía, a través de su teléfono móvil, a través de la app GV Aire, saber en tiempo real cuál es la calidad del aire en su zona. Importantísimo.
8: Todo este proyecto va financiado con esos más de 2 millones de euros. La pregunta sería, ¿es suficiente esa cantidad de dinero para todo lo que yo he escuchado que se quiere hacer? Porque he intentado entender que se quiere hacer hasta una propia inteligencia o la coordinación de una inteligencia artificial, y creo que eso no es nada barato.
21: Evidentemente, a tu pregunta, no es suficiente, siempre es necesario más dinero, porque efectivamente habrá que actualizar esta aplicación informática a las nuevas características de la inteligencia artificial. Se ha hablado también de extender la red de sensores. Hay determinado número de sensores a lo largo de toda la comunidad valenciana, tanto fijos como móviles, que estamos viendo aquí, y es cierto que sí que será necesaria más financiación europea para poder extender esa red y que llegue a la totalidad de las comarcas de la comunidad valenciana. Está en muchos municipios, la red está muy extendida, pero cuantos más puntos de medición tengamos, mejor, porque entonces la calidad y el detalle del dato cercano será mucho más adecuado para la ciudadanía, que al final es la que tiene que beneficiarse, todos somos ciudadanos, beneficiarse de esta aplicación tan necesaria para conocer cómo tenemos el aire.
8: Sobre todo para saber cómo estamos de cara a las preguntas que se han hecho de gente que tenía problemas respiratorios y demás. Eso les puede facilitar, en el caso de que esto se desarrolle no solamente en la Comunidad Europea, sino en toda España, puede decir, oye, pues aquí no voy porque aquí me va a afectar muchísimo, ¿no? Porque hemos escuchado esas noticias muchas veces de esa gente que vivía en Madrid. No, pues vete a la costa, que seguro que allí no vas a tener problemas. Y esto, si hubiéramos tenido la aplicación, lo hubiéramos sabido. Pregunto, ¿eso sería una fórmula de entender lo que estamos...?
21: Sí, sería una fórmula, extender este tipo de redes, que esta es la de la Comunidad Valenciana, pero extenderla al resto de España sería muy necesario. Al final, no solo de esta red y de esta información, y también se ha dicho en la jornada, se beneficia la ciudadanía, se benefician también las empresas. Se ha dicho, una industria que tenga un proceso industrial por el cual emita determinadas partículas al medio ambiente, tiene que saber si ese día que vaya a llevar a cabo ese proceso industrial está en condiciones de emitir al medio ambiente esas partículas o no. Para eso, para esas empresas industriales que llevan a cabo emisiones controladas, obviamente, les va a servir también esta información para saber si en un momento determinado estarían en condiciones de lanzar ese proceso industrial y de emitir esas partículas, porque si el ambiente ese día, imaginemos que hay calima, se ha comentado también aquí, estamos muy al sur de España y en determinadas ocasiones, y todos lo hemos vivido, llegan vientos del Sáhara con calima, que el cielo se pone como muy turbio. Pues quizás en esos momentos ni para la ciudadanía sea muy conveniente, aquellos que tengan problemas respiratorios, salir a la calle, ni para las industrias emitir procesos contaminantes. Desde luego, la aplicación informática y la red de sensores, importantísimo tenerlo al día y contar con la financiación de la Unión Europea.
0: Ya para ir terminando sobre el tema de la financiación, entiendo que estáis haciendo presentaciones como las que hemos tenido aquí en Benidorm, vais a hacer durante toda la comunidad. ¿Qué requisitos necesita ese pueblo para tener una presentación? Porque entiendo que lo que estáis haciendo, no solamente el hacerlo, sino el comunicarlo, creo que es muy importante para que la gente sea consciente de este trabajo.
21: Importantísimo, importantísimo. La Unión Europea también incide en eso. No solo consiste en poner financiación para pagar la furgoneta o los medidores, sino poner financiación también para hacer eventos como estos y difundir entre la ciudadanía. Cualquier pueblo que esté interesado que llevemos este tipo de presentaciones allí, nosotros encantados. Se va a hacer la semana que viene en el municipio de Benicàssim, en la provincia de Castellón. Hoy lo hemos hecho en Benidorm, en Alicante. Como digo, la semana que viene en el municipio de Benicàssim y la última semana del mes de mayo en Torrente, la provincia de Valencia. De forma que cubrimos tres municipios suficientemente importantes de la Comunidad Valenciana. Pero todos los municipios de la Comunidad Valenciana son bienvenidos para hacer este tipo de presentaciones y difundir entre la ciudadanía. Hoy lo hemos visto, hay muchos ciudadanos o ciudadanas que no conocían la existencia de esta red de sensores.
0: Yo particularmente.
21: O tú particularmente. O la existencia de una aplicación en el teléfono móvil. Pues gracias a eventos como estos, como los de hoy, se ha difundido entre la ciudadanía. Yo creo que es importantísimo esto tenerlo en cuenta y al final la Unión Europea, insisto, no solo paga dinero o envía dinero de Europa para pagar los sensores, envía dinero de Europa también para hacer eventos como este. Eventos como este para difundir entre la ciudadanía las bondades de esta nueva tecnología.
0: Pues yo creo que bastante información. ¿Alguna información que creas que es relevante para todas las personas que nos están viendo? ¿Qué creas que es relevante que nos hayamos dicho?
21: Pues muy importante, teléfono móvil en la mano y buscar en la Play Store o en la tienda de aplicaciones GV Aire, G de Generalitat, V de Valencia, GV Aire. Nos descargamos la aplicación y al momento tendremos en tiempo real, como se ha dicho aquí, en nuestro teléfono móvil la medición y la calidad del aire. Se verán unos puntos verdes que significa que la calidad del aire es correcta. Si la calidad del aire no fuera tan buena, cambiarán los colores. Ese es el mensaje que yo enviaré a la ciudadanía, que se descarguen por favor esta aplicación. También se puede consultar por internet, pero hoy en día todos tenemos teléfono móvil en la mano y es mucho más operativo hacerlo así.
0: Pues,
21: muchas gracias.
0: Muchísimas gracias a ti. También perfecto. Informaros que es importante el aire, que es lo que respiramos. Igual de importante es el aire como el agua, con lo cual son cosas que necesitamos para poderla subsistir todos los días, y es importante que una calidad del aire pues sea buena, no como la que por ejemplo está en Barcelona, que ya sabemos que es un Barcelona y Madrid, que también he estado en Madrid, que es invivible en muchas ocasiones.
21: Correcto. Con este tipo de aplicaciones, como hemos dicho, vamos a saber en todo momento cómo está la calidad del aire que respiramos, que como ha dicho, es importantísimo.
0: Muchísimas gracias. Venga, nos vemos, gracias, hasta luego.
21: Hasta ahora.
0: Seguimos.
1: Técnico, científico. Mejorar la calidad del aire también requiere de inversión, sabiendo que la mayor inversión es la que hacemos de forma directa en la salud pública, en la prevención y en el futuro de las personas y de nuestra sociedad, ¿no? Y es fundamental monitorizar y coordinar entre administraciones, entidades, esa innovación aplicada al conocimiento ambiental y también comunicar, ¿no? Y comunicar a la ciudadanía esos datos como herramienta de concienciación y corresponsabilidad. Conocemos bien, bienvenidos, la importancia de afrontar los grandes retos desde la planificación, la tecnología y la colaboración. Somos una ciudad intensamente viva, dinámica y abierta al mundo, y por eso también queremos ser una ciudad comprometida con la sostenibilidad, la inteligencia urbana y la mejora continua de nuestro entorno, que por supuesto incluye el aire que respiramos. En Benidorm, la calidad del aire ha sido un tema fundamental ya en los años 90. En el año 94 instalamos nuestra primera estación del aire de control de calidad. Año 94. Por lo tanto, desde entonces estamos muy pendientes de la calidad del aire. Es verdad que ha vivido un impasse luego en el cual no hemos seguido avanzando en ello, pero debo decirles que en 2004, y desde 2004 contamos también, primero con esa primera estación del 94, Y en 2004 ya contamos con una estación de medición ambiental integrada en la red de control y monitoreo de la contaminación atmosférica de la Comunidad Valenciana. Y hemos dado un salto en herramientas, en inversión, en conocimiento, porque, bueno, para la implementación precisamente de la zona de bajas emisiones, bueno, el Ayuntamiento de Benidorm sumó dos estaciones propias más, años 24, y cuatro más en el año 2025. Por lo tanto, ahora nuestro parque de instalaciones, que son capaces de monitorizar, de obtener datos, de controlar y de coordinar datos respecto de la calidad del aire, se elevan a seis, ¿no? Están distribuidas por toda la trama urbana de la localidad, en todos nuestros barrios, y bueno, que miden precisamente la cantidad de monóxido de carbono, de dióxido de azufre, de nitrógeno, ozono, partículas en suspensión, temperatura, presión, humedad relativa, lo que nos permite, precisamente con esos datos de estas dos campañas, años 24 y 25, que sumado a los registros anteriores, bueno, pues señalar que la evolución de la calidad del aire de nuestra ciudad suma en los últimos años resultados consistentemente favorables, una tendencia que se refleja y que refleja los esfuerzos continuos por mejorar las condiciones ambientales de la ciudad en muchos otros ámbitos. No tenemos un plan exprofeso de calidad del aire, pero esa gestión se incorpora de manera transversal en muchísimos de nuestros planes municipales, que son más amplios y que son más transversales y que se han diseñado precisamente para promover la sostenibilidad, especialmente ambiental, en nuestro municipio. Benidorm, de siempre que termina en esto, adopta un enfoque preventivo que se centra en el monitoreo continuo, donde esas seis estaciones municipales son absolutamente clave. Pero el peso fundamental de la acción para la calidad del aire está también en el compromiso de gobernanza y en la gestión de la ciudad. La renaturalización, la movilidad urbana blanda y sostenible, un 75% de los desplazamientos en Benidorm hoy son peatonales, y la zona de bajas emisiones con los planes de estacionamientos sostenibles, la promoción de la infraestructura verde, la peatonalización de viales y el concepto de salón urbano para la escena pública, con una ordenanza de movilidad sumamente avanzada, que lo que perseguimos es devolver a la ciudad a las personas y especialmente al peatón en esa movilidad de los viandantes, con políticas, planes de adaptación al cambio climático y la tendencia a la electrificación de la movilidad tanto de particulares como del servicio público de transporte. Monitorizar continuamente y posicionarnos siempre como un destino y una ciudad lo más sostenible en el ámbito ambiental posible. Como finalistas precisamente del Green Leaf 2027, uno de los reconocimientos europeos a los que Benidorm accede, se ha destacado a Benidorm por un jurado de la Comisión Europea entre las siete áreas ambientales. El aire obtuvo una de las valoraciones más positivas, más destacadas en cuanto a su calidad y a la estrategia de adaptación al cambio climático de la ciudad. Bueno, yo creo que el sector empresarial, especialmente con Orbe, también está haciendo avances muy importantes en este sentido. Saludo a su secretaria general, que hoy nos acompaña, pero también, como les decía, bueno, pues todo ese laboratorio vivo que en realidad es Benidorm y que ahora con estas estaciones, seis más este proyecto PICA, nos va a permitir compartir en esa cogobernanza con la administración autonómica este gran salto que se da a partir de esta aplicación. Conocer el dato, poderlo compartir, analizarlo y tomar decisiones en base a eso es fundamental. Y esta es una aplicación, ahora se hablará de ello, este PICA, que viene a colación, es un proyecto financiado con fondos europeos, se presenta en una ciudad muy europeísta, muy abierta, que tiene los valores europeos, sin duda desde hace décadas, uno de sus principales leitmotiv, pero también hay que señalar precisamente que este pasado sábado celebramos el Día de Europa, y por lo tanto, en ese Día de Europa que celebrábamos el sábado, encaja perfectamente el reconocimiento también a la capacidad que tenemos de obtener fondos que son una auténtica palanca para, vuelvo al inicio, nuestro objeto en la acción política, que es mejorar la calidad de vida de las personas que habitan en nuestras ciudades o en nuestro territorio. Muchísimas gracias, vicepresidente, por elegir Benidorm, a ti y a tu equipo, para esta presentación, y continuamos. Bienvenidos a la ciudad. Muy buenos días.
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8: Muy buenas desde Benidorm. Bueno, pues ya estamos aquí otra semana más con nuestro compañero Rafael Anés y hoy vamos a hablar un poco de algo que llevamos anunciando ya desde hace varias semanas. Ese anuncio de que hemos creado una plataforma desde Benidorm en la que quiere estar con el Papa. Esta plataforma le hemos denominado Benidorm con el Papa. Bueno, pues como ya sabéis, aquellos que nos estáis siguiendo de diferentes lugares, esta plataforma, su voluntad es conseguir justamente que la juventud y todas las personas, aquellas que así lo desee, puedan tener un contacto directamente con el Papa y hacer un seguimiento de todo lo que se vaya haciendo durante los próximos meses y años. En este momento, nuestra focalización está en el próximo viaje que tenemos aquí en España, algo que no sabemos si se volverá a repetir en la próxima década, pero bueno, vamos a intentarlo por lo menos, de ya que viene el próximo mes que estará aquí con nosotros el Papa. Pues vamos a intentar organizarnos para aquellas personas que evidentemente quieran pasar ese tiempo y poder ver y estar cerca del Papa, pues podamos ir bien a Madrid, que es la primera alternativa, ir a Barcelona o en última instancia poder ir a las Islas Canarias, que ya está todo preparado, ya está todo convocado y, como sabes, está todo muy animado, que ya todos los medios de comunicación empiezan a hacer eco de este viaje y planificando prácticamente todo lo que va a suceder o aquello que puede suceder. Bueno, pues nosotros no queremos perdernos tampoco esta ocasión. Hemos intentado compartir estos momentos con otras personas. Lo que pasa que, teniendo en cuenta la hora que es, hay muchas personas. Unos porque están en Perú, otros porque están haciendo unas tareas que es importante hacerlas y otros porque siempre estamos aquí. Pues vamos a hablar de lo que sería la organización y todo lo que está pasando, esa revolución que está generando esta visita aquí a España, que eso es algo imprescindible. Bueno, pues tenemos con nosotros a nuestro copresentador favorito, a este que no nos falla y que, por cierto, este mes hemos cumplido un año que estamos juntos aquí semana tras semana trabajando en este programa y dando esa información. Muy buenas, don Rafael Henares. ¿Cómo te encuentras? ¿Cómo va todo?
3: Pues mira, muy bien. Y dada la última información que has dado, por la parte que te toca, pues felicidades, ¿no? Si hemos cumplido,
8: hemos cumplido un añito.
3: Un año juntos en este programa de Bold News, donde intentamos, pues todas las semanas, pues efectivamente hablar de cosas importantes que merecen la pena ser informadas, comentadas, y sobre todo que las personas que nos escuchan, pues participen con sus opiniones.
8: Pues Rafael, justamente estamos aquí y hay muchísima gente expectante a este viaje del Papa. Y bueno, y yo siempre me han preguntado desde que hemos iniciado este proyecto, siempre me han preguntado que si una de las intenciones es traer al Papa a Benidorm. Y por supuesto que sí, si hay la oportunidad de poder hacer que el Papa venga aquí a Benidorm, evidentemente yo no la voy a desperdiciar. Y estoy seguro que de todas las personas que están conectadas ahora mismo, tanto en YouTube como en TikTok, piensan exactamente lo mismo que yo estoy diciendo, puesto que entiendo que, bueno, tener aquí el Papa en Benidorm sería un logro tremendo. ¿Tú qué opinas, Rafael?
3: Bueno, yo, escuchándote, me ha venido a la mente esta frase, ¿no?, que dice así, ¿no?, que si Mahoma no va a la montaña, pues la montaña va a Mahoma, ¿no? Entonces, si no se consigue que el Papa venga a Benidorm, creo que será más fácil que personas de Benidorm en algún momento pues vayan a visitar al Papa a su casa, ¿no?, a su casa en Italia, al Vaticano. Entonces, de una manera o de otra, los que quieran cumplir ese sueño, se cumplirá.
8: Pues Rafael, yo voy a invitar a todas las personas que están conectadas en este momento aquí con nosotros y que nos vayan haciendo esas preguntas, de las dudas y de las cosas que puedan suceder. Espero que para la semana que viene, porque ya estamos casi fuera de plazo, vamos a intentar hacer una especie de reunión adicional en la que tengamos aquí varias personas importantes de la conferencia episcopal. Precisamente para eso mismo, para intentarnos a resolver cualquier duda que podamos encontrar. Pero bueno, creo recordar que ya nos han mandado justamente para poder empezar a hacer viajes, o sea, para preparar los viajes tanto a Madrid como a Barcelona como a las Islas Canarias. Hay varias ofertas. ¿Nos puedes argumentar de esas ofertas que nos han mandado para que así más o menos vayamos entrando sobre materia, sobre la preparación de este viaje a Madrid, porque sería el primer viaje que vamos a concentrar?
3: Sí, como en Madrid se va a hacer el encuentro principal, el más importante por volumen, por número de personas, etcétera, organizado por la diócesis episcopal, o sea, es un encuentro episcopal que se organiza en Madrid, pues evidentemente han tomado cartas en el asunto y se han planificado unos esquemas para organizar unos viajes a Madrid. Y además para planificar esos viajes a Madrid, que ahora entraremos a detallarlos, pues además de eso, también la conferencia episcopal convoca a todos aquellos que quieran a un encuentro en Alicante, concretamente en San Esteban de Protomártir, que se realizará desde las 6 de la tarde hasta las 9 de la noche, y en ese encuentro pues será un tiempo de reflexión, de oración, de formación. Se entregarán materiales necesarios para el tema de la organización de esos viajes, y además pues se dará toda una información lo más fidedigna posible sobre todo lo que va a acontecer en los diferentes actos, principalmente en Madrid, que es donde se va a focalizar toda esa actividad. Entonces creo que deberíamos de hacer un pequeño repaso sobre el viaje en términos generales, por dónde va a pasar, y luego entrar en términos particulares en la organización de este encuentro episcopal en Madrid.
8: Cabe decir que no sé si tenemos las direcciones desde donde van a salir, no sabemos si tenemos esa dirección o se tienen que poner... Bueno, vamos a decirle a la gente, que aquellos que tengan duda y que quieran compartir con nosotros, que nos manden un mensaje por WhatsApp al 644-944-408, o si lo quieren hacer a través de las redes sociales, pues así iremos creando ese grupo de trabajo que creo que es imprescindible para que todo esto salga en condiciones. ¿No crees que será buena alternativa, Rafael?
3: Sí, por supuesto. Después de que demos toda la información, pues todo aquel que quiera, claro que se puede poner en contacto con nosotros, y además vamos a dar información por si quieren participar tanto en ese encuentro que se va a realizar en Alicante, como si se quieren sumar a esos viajes que la diócesis episcopal pues va a estar organizando desde diferentes puntos de España, donde múltiples colectivos se comprometan y estén dispuestos pues a llegar a esa convocatoria de Madrid.
8: Bueno, pues si no te parece mal, ¿quieres ir diciéndonos la primera propuesta que tenemos para ese viaje organizado desde, digamos, de todas las parroquias que están aquí en Benidorm y que están también en Alicante, ¿vale? Pues cada una parroquia lo tiene.
3: Si te parece antes, porque no demos por hecho que todas las personas que están esta noche aquí o la tarde, si están en países de Latinoamérica, conocen o saben el programa. Entonces creo que antes de explicar esa información de la organización, de cómo ir a Madrid, creo que sería importante volver a repasar lo que es en sí el viaje del Papa. ¿Te parece?
8: Pues me parece perfecto y te escuchamos con atención, Rafael.
3: Venga, pues lo primero que hay que decir es que es un viaje apostólico a España por parte del Papa. Esto es un gran honor, esto es un acontecimiento muy importante, muy grande para cualquier país. En este caso, pues en este momento, pues nos ha tocado España. Seguramente este Papa pues en los próximos años pues irá eligiendo otros países para hacer su misión apostólica. Y las etapas que va a realizar concretamente en España van a ser en Madrid, en Barcelona y en las islas de Gran Canaria, incluyendo Tenerife. Precisamente la conferencia episcopal informa que el viaje va a tener más de 20 actos y recorrerá 5 diócesis y estará cubriendo unos 2.500 kilómetros en tan solo esos 7 días. El eje central de esa visita del Papa a España, evidentemente, viene con un plan, con una estrategia, con unos objetivos. No viene a pasear, como es lógico, y por tanto, pues tiene una misión institucional y eclesiástica, a través de la cual pues tendrá encuentros, como es lógico, con autoridades, con obispos, con comunidades diocesanas y, por supuesto, las celebraciones públicas que permitan que todas las personas que quieran puedan estar presentes y le puedan ver y le puedan escuchar y puedan vivir algunos de los momentos en común con el Papa. También tiene un objetivo humanitario y social, porque va a poner especial atención a la situación migratoria, sobre todo en Canarias, por su papel como punto de llegada muy importante, muy frecuente, de migrantes desde África. Entonces, pues el Papa, en las últimas declaraciones o en todas las declaraciones que ha estado realizando, pues evidentemente tiene mucha sensibilidad con el fenómeno migratorio y eso pues evidente, va a formar parte de su agenda. El caso es que el día 6 es cuando comienza todo, es cuando empiezan los actos en Madrid y estará en Madrid del 6 al 9 de junio. Entonces el Papa llegará por avión a Barajas, tendrá una ceremonia de bienvenida en el Palacio Real por parte de los representantes del país, los reyes de España, tendrá un encuentro y las diferentes autoridades y sociedad civil que allí se considere que deba de estar representada, así como todo el cuerpo diplomático de diferentes países. Y efectivamente, pues ahí en Madrid pues habrán unos actos muy relevantes, incluida que será uno de los actos más apoteósicos, una misa en Cibeles, de un gran encuentro diocesano, que es el que está organizando la diócesis episcopal, que luego hablaremos de qué manera. El acto principal, justamente, el que organiza la diócesis, justamente se va a hacer en el Santiago Bernabéu, que es el campo de fútbol del equipo, el Real Madrid, ¿vale? Que, como imagino la mayoría saben, pues es uno de los equipos de la comunidad de Madrid y, por supuesto, uno de los equipos pues de primera división, muy representativo no solamente de España sino en el mundo entero. A continuación, el día 9 llegará a Barcelona y ahí estará del 9 al 11 de junio. Está considerada como una de las paradas más simbólicamente fuertes por varias razones. Una, porque va a participar en un acto vinculado a la Sagrada Familia. Ese monumento, por así llamarlo, a la humanidad que tiene Barcelona, la Sagrada Familia, diseñada por el arquitecto Antonio Gaudí, y que la conmemoración que se va a hacer juntamente con la presencia del Papa es la inauguración de la nueva torre central, que es la cúspide más alta de esa construcción, de ese monumento, ¿no? Y entonces, además, eso coincide en un contexto del centenario de la muerte de Antonio Gaudí, que, para los que no lo sepan, pues murió, iba pensando en sus cosas, seguramente, y murió atropellado, no puso el cuidado suficiente y murió atropellado tristemente, por un tranvía. Por aquellos que no lo supieran, ¿no? Entonces, esta presencia en Barcelona pues tiene un valor comunicativo en relación a la fe, la cultura, la arquitectura, la identidad catalana y una proyección, y sobre todo una proyección internacional. y por último de allí se desplazará a Gran Canaria y Tenerife, que por así decirlo sería la parte más política y humanitaria del viaje, ¿vale? Visitará las islas, se encontrará, tendrá encuentros con organizaciones de migrantes y organizaciones sociales como la Cruz Roja y otras, pues que trabajan en su atención a los acontecimientos que allí ocurren casi

0: evidentemente, tiene un componente principal y muy importante, pero tiene tres capas. España, como escenario europeo, primer gran viaje que hace el Papa a un país de la Unión Europea, con lo cual es importante tener esto en consideración. Barcelona y la Sagrada Familia, por lo que representa, que posiblemente sea uno de los monumentos más visitados a nivel mundial. Entonces eso evidentemente le va a dar una visibilidad ya, madre mía, con la que ya tiene, que es excepcional. Pues imaginaros ahora con el Papa inaugurando esa cúspide, ¿no? O sea, eso es muy mediático, ¿no? Y Canarias, pues con la migración, un mensaje político, humanitario, muy claro, formulado desde un lenguaje pastoral. No tenemos que olvidar, pues, que el Papa actual, pues, tiene una experiencia pastoral muy grande, se le nota en todo lo que hace, se le nota en todo lo que dice. Ya supongo que la mayoría, pues, sabéis que esa experiencia pastoral, pues, la estuvo ejercitando principalmente en Perú. También estuvo por aquí en España, pero con otro tipo de tareas. Pues eso, en términos generales, es lo que va a ocurrir con el viaje papal.
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3: Rafael, yo, mira, me acabo de sorprender porque yo no sabía esa noticia que acabas de dar, que yo para mí me ha llamado mucho la atención, que es esa de que Gaudí sufrió un accidente justamente hace 100 años cuando cruzaba la vía de un tren y que, bueno, que la atropelló. Mira, igual que hay mucha gente que a lo mejor se preguntaba cosas, pues mira, eso es una anécdota que creo que es importante tenerla en cuenta, sobre todo que porque la Sagrada Familia es uno de esos monumentos a nivel mundial que realmente pues tiene muchísima fama y que bueno, que no sé si llevará entonces ya más de 100 años más los que le quedan para terminarse de construir. Pero bueno, avanzando un poquito en el tema, yo a mí me gustaría, de todo lo que has comentado, según tu punto de vista, ¿cómo crees tú que va a beneficiar literalmente, cómo va a beneficiar a todos los jóvenes y a todas las personas de España y sobre todo de aquí de Benidorm, ya que nosotros somos unas personas que nos metemos casi siempre en todo lo que pasa en Benidorm? ¿Cómo puede beneficiarnos a todos la visita del Papa? ¿Cómo lo ves tú esa visita del Papa y esta gran proyección que se está haciendo? Porque creo recordar que a España no han venido desde el año 2011 cuando vino Francisco, ¿no? Creo recordar que fue el último Papa que visitó España. ¿Más o menos te acuerdas de eso?
4: Benedicto.
3: Ah, Francisco Benedicto, fue en el 2011. Nunca España. Ah, bueno, pues nada, ahí nada. Bueno, pues a la primera pregunta que te he hecho, ¿cómo ves tú que puede afectar, cómo puede la gente tomar esa ilusión, sobre todo esa fe que se intenta involucrar a toda la gente? Bueno, porque como ya hemos dicho en alguno de nuestros programas, la fe se está perdiendo, sobre todo la fe de la humanidad, ¿no? Y la única fe que va quedando es la fe de la Iglesia, que es... Explícalo eso, que tú eso lo has explicado muchísimo mejor. Sí. Y que la verdad es que me ha llamado mucho la atención.
4: Como he comentado en otras veces, España es uno de los principales exportadores de la religión católica. Lo empezó a hacer a partir del siglo XIV. De hecho, fue una de las cosas que, dijéramos, exportó en su primer descubrimiento del continente denominado América por parte de Cristóbal Colón y las posteriores expediciones descubriendo pues, las posteriores tierras que formaban parte del continente. Que a esto hay que decir que los primeros que fueron al continente americano se creían en realidad que estaban yendo en dirección contraria y que en realidad habían llegado al continente asiático. O sea, no supieron hasta muchos años después que ya los estudiosos lo descubrieron, que eso era un continente nuevo que estaba entre medio del continente europeo y el continente asiático. Es una historia realmente muy, muy, muy bonita. El caso es que, como representantes importantes del catolicismo en el mundo y propiamente que forma parte en esencia de nuestra cultura, pues es muy importante que, si bien la Iglesia Católica su sede la tiene establecida en Italia desde el principio, aunque en algunos momentos de su historia pues también estuvo aquí en España y también estuvo en Francia y en algún otro lugar, pero en el conjunto y la mayoría de su existencia pues ha sido en Italia. Sin embargo, desde que se introdujo el catolicismo en España a través de la peregrinación principalmente del apóstol Santiago. De hecho, aquí en España hay el famoso Camino de Santiago, que es el mismo camino que hizo el apóstol Santiago en su peregrinación, llevando el pensamiento católico a la población de aquel entonces, aquí en España, un Camino de Santiago que es visitado todos los años por miles y miles y miles de personas, que además tiene, como tiene diferentes tramos, pues tienes un carnet y cada vez que haces un tramo te lo sellan en el carnet y vuelves otro año y haces otro tramo y vuelves otro año hasta que completan el carnet y han hecho todo el Camino de Santiago. Es una de las actividades más importantes e internacionales que tiene España, ¿no? El Camino de Santiago. Pues resulta de que creo que lo bueno que tiene esta presencia del Papa es esperanza, porque el mundo está muy revuelto. Parece ser que cada día que pasa está más revuelto por las guerras, por estrategias del siglo pasado que algunos están recuperando para dijéramos, no sé, realmente no sé qué decir para no ofender a nadie, para que no se me interprete como una crítica, porque al final lo que no me gusta es que la política se base en buscar enfrentamientos, se base en buscar culpables, cuando es más fácil, o debiera de ser más fácil, que sería buscar soluciones, que es lo que creo que el Papa es muy valiente, muy, muy valiente. Me gusta mucho este Papa, muy valiente desde el primer día contra la guerra, muy valiente defendiendo la migración. Él sabe, él está muy informado por todas las diócesis. Él sabe que las personas que migran no lo hacen por gusto. ¿Quién va a estar mejor que en su país en otra parte? Todo el mundo está mejor en su país. Entonces es bien penoso que algunas personas se tengan que ir, unos porque de repente hay guerra en donde viven, otros porque de repente la miseria no les deja poder mantener adecuadamente las familias. Y el caso es que, bueno, que el mundo se ha convertido en una aldea, porque con tan solo en menos de un día atraviesas el mundo de una punta a otra. O sea, es muy fácil hoy en día la accesibilidad del mundo de infinitas maneras, ¿no? Y hace ya muchos, muchos, muchos años que todas las personas del mundo se reparten absolutamente por todas partes, y al final no pensar en un contexto de humanidad y empezar a discriminar a las personas por su raza, por su color, por no se sabe qué otros criterios, pues es bien penoso que algunos seres humanos no hayan superado todavía eso, ¿no? Ojo, y eso, con eso no quiero decir que no se tengan que regular las cosas, que no se tengan que planificar, que no se tengan que poner medidas, pero siempre pensando en la solidaridad, siempre pensando en la salud de las personas, en los derechos, etcétera, etcétera, etcétera. Y creo que el Papa ahí está siendo muy valiente. ¿Por qué? Porque hay países que vuelvo a repetir, estamos escuchando discursos de hace 80 años, y claro, volver a los discursos de hace 80 años que trajeron tantos disgustos, que trajeron tantas guerras, que gracias a Dios se superaron, que eso provocó que creáramos las democracias, que creáramos los derechos, y ahora parece que no, que volvemos al derecho del más fuerte. Entonces creo que el Papa ahí con la juventud pues puede jugar un papel muy importante de resituar todo eso, ¿no? Desde un concepto espiritual, desde un concepto humano, desde el papel que creo yo que tiene que tomar la Iglesia, y que lo está debidamente tomando, ¿no? Y entonces ese nuevo protagonismo, pues creo que va a ser muy, muy, muy, muy importante, y aparte también sirve de reflejo a esos representantes que están en ayuntamientos, que están en diputaciones, que están en diferentes gobiernos de las diferentes autonomías, y sobre todo a los que están y pretenden, las dos cosas, a los que están y pretenden formar parte del gobierno, pues creo que van a tener que tomar muy buena nota del movimiento que se va a crear en esa visita del Papa, y cómo las personas que ahí participen, más todos los que sin necesidad de que estén ahí, pues lo estarán también siguiendo a través de todos los medios de comunicación, que van a venir absolutamente de todos los países para cubrir esa gran noticia de esa visita del Papa aquí en España, con lo cual todos van a poder estar siguiendo ese acontecimiento y tomando buena nota para a ver si conseguimos que sirva de ejemplo y para impedir que se deterioren, como parece ser que está ocurriendo, las relaciones humanas en términos generales.
3: Pues Rafael, yo voy a aprovechar un poquito de decir un poco de las cosas que están diciendo, como Pepita Pulga dice que me encantaría ver el Papa dichoso y que Dios le bendiga. Bueno, pues hay muchísima gente que está haciendo, tanto en TikTok como en Facebook, como en YouTube, están haciendo pues muchas valoraciones de todo lo que estás hablando, sobre todo dándote la enhorabuena, tanto en uno como en el otro. Y bueno, hay una chica por aquí que la verdad es que no lo he entendido muy bien, una tal Maga 1965, que me gustaría que, si quieres que diga el comentario que has hecho, no tengo ninguna cosa por hacerlo, pero sí que quisiera que me dijeras de qué país vives y de qué ciudad estás, porque lo que estás diciendo, pues evidentemente necesito identificar tanto el país como la ciudad. Con lo cual, Marga, si quieres que hable de ese comentario, no tengo ninguna pega para hacerle llegar, pero sí que necesito que te identifiques en el país y dónde estás. Bueno, pues aquí también tenemos a Paco González, que también está felicitando pues todo lo que está sucediendo y demás, sobre todo esta venida del Papa. Bueno, pues Rafael, ya que más o menos has explicado los beneficios de todo lo que nos vamos a encontrar, yo creo que sería bueno para aquellas personas que quieran desplazarse, en este caso a Madrid, desde Alicante, si es fuera de Alicante, bueno, de Alicante, Benidorm, todo lo que es nuestra zona de entorno, porque es un poco lo que nosotros vamos a organizar, pues serían un poco las condiciones, que las condiciones son exactamente las mismas condiciones para ir a desde cualquier otra provincia, pero que ya tienen que contar un poco con lo que serían las parroquias cercanas a donde ellos vivan para poderse sumarse a estas, digamos, llamémosle formas de viajar a Madrid y Barcelona. Pues yo sé que hay tres formas, ¿no, Rafael? ¿Nos puedes explicar una de ellas? Y así ya más o menos para que nos vayamos haciendo una idea.
4: Sí, opción A para familias, adultos y jóvenes. La salida se organizará desde los puntos que en su momento se concretarán el viernes 5 de junio, es decir, un día antes del comienzo de la gira del Papa, que es el día 6. Esa salida se hará sobre las 5 de la tarde de los diferentes puntos, lugar a concretar, y una vez que lleguen a Madrid, el alojamiento de las familias se hará en una población que se llama Cotolengo de Alguete, ¿vale?, que forma parte de la provincia de Madrid. Y los jóvenes, desde tercero de ESO hasta 30 años, ¿vale?, los jóvenes están considerados desde tercero de ESO hasta 30 años, estarán en el Colegio Sagrado Corazón de Jesús de Madrid. El programa, esas personas, cuando se desplacen, el programa, evidentemente, empieza al día siguiente. Por la mañana tendrán un encuentro diocesano y por la tarde-noche participarán en la vigilia de jóvenes en la Plaza de Lima o domingo 7 en la Eucaristía en Cibeles y en la procesión del Corpus. Y el regreso será después de la procesión. Volverán a Alicante y la hora de llegada más o menos a concretar, pero bueno, ya lo importante es volver, ¿no? Ya no vendrá una hora arriba, una hora abajo. ¿Qué incluye la organización de ese viaje opción A? Autobús, seguro, desayuno, alojamiento, un kit peregrino diocesano y, por supuesto, bueno, no es por supuesto, y no se incluyen las comidas de ninguno de los días. Con lo cual eso, las personas que se apunten, pues pueden llevarse la comida, pueden en un momento dado escaparse a algún sitio para comprarla. Eso ya cada uno determinará la manera, ¿no? Es necesario, esto hay que remarcarlo, un saco de dormir y esterilla para dormir, porque se va a dormir en el suelo, ¿vale? No es que se va y te meten en hoteles, porque no hay suficientes, ¿no? Esos días toda la provincia de Madrid, vamos, yo creo que ya está vendida a día de hoy, ¿no? Por tanto, este es un viaje que se hace para poder participar de todos esos actos, pero en plan de trote, ¿no? Pero he de decir que a mí me encantan ese tipo de viajes. Realmente en ese tipo de viajes así la gente disfruta, la gente se divierte, la gente se apoya, la gente realmente encuentra esos espíritus de solidaridad, se ayudan. Y justamente para eso, para todo eso, es para lo que tiene que servir ese viaje de todas las personas que quieran participar en el mismo. Y el precio de esta opción A es de 97 euros, que como se puede apreciar, pues es un coste baratísimo, teniendo en cuenta que está el transporte de ida y vuelta, toda la organización, el sitio donde vas a dormir, un desayuno incluido, en fin, es realmente un precio muy, muy ajustado para cubrir apenas gastos.
3: Luego hay Una preguntita, Rafael. ¿Esto incluye los desplazamientos a las zonas los 3 días? Porque he entendido que había ahí diferentes zonas, como la Plaza de Lima y cosas de esas así, donde se iban a hacer desplazamientos. ¿Eso incluye esos 97 euros, creo recordar, incluye esos desplazamientos en autobús, entiendo, ¿no? ¿O alguna fórmula?
4: Sí, porque justamente, como van a estar en un pueblo, no van a estar en el propio Madrid, pues está claro que con el mismo autocar o con otro, igual que van a ir de Alicante a esa población, pues los tendrán que llevar de esa población a algún punto de Madrid. Ahí simplemente los hacen bajar y el autobús pues se va a su aparcamiento hasta la hora que queden en recogerlos para volverlos a llevar otra vez a ese pueblo, porque en realidad van a hacer 2 noches.
3: Bueno, ¿vale? Entonces habrá que decir,
4: sí, que están incluidos esos desplazamientos.
3: Muy bien, me alegro muchísimo, porque eso quiere decir que si no me dan el pase de prensa para yo poder estar allí y poder retransmitirlo en directo desde los propios lugares, pues entonces haré lo contrario. Me iré directamente con este grupo que salga y emitiremos en directo pues todos estos transportes que vamos a hacer, todas estas convivencias que se va a hacer, y yo creo que va a ser una experiencia religiosa, nunca mejor dicho, y fantástica, y fantástica. ¿Tú qué opinas de eso? Supongo que me tendrás que ayudar un poco para ir argumentando.
4: No, reabundo, eso es una experiencia humana de esas personas con ese afán, con ese espíritu, con ese querer participar, formar parte de este momento histórico. Evidentemente ahí se van a producir cientos o miles de anécdotas de todo tipo, situaciones, y ahí es donde realmente uno descubre en este tipo de movimientos es donde realmente uno descubre la capacidad humana, porque irán personas más preparadas, otras que por desconocimiento, por falta de medios, irán menos preparadas, repito, y se vivirán situaciones absolutamente maravillosas, que por supuesto, si tú formaras parte de las mismas con tu cámara, alucinaremos de ver todas esas imágenes, ¿vale? Es decir, yo creo que será algo digno. Es más, me extrañaría que algún canal, aparte de estar haciendo seguimiento de los actos principales, pues que no tome buena nota y buenas imágenes de alguno de esos procesos, porque el espíritu no está en el momento en que estás formando parte del acto, ¿no? El espíritu está en el momento en que una persona toma la decisión de desplazarse, de estar viviendo toda esa situación, todo ese compromiso, y además porque tiene su complejidad. Y digo más, si las personas que van a formar parte de ese viaje, que sé que va a ser así, no colaboran en la buena organización, pues ojito, porque eso requiere de una capacidad organizativa importante. Pero el pueblo español ha demostrado muchas veces que cuando es necesario echarse a la calle comprometido, pues cumple con un nivel alto, y en esta ocasión una vez más va a ser ejemplar en todo lo que... O sea, estoy convencidísimo que una vez más va a ser ejemplar, así como todos aquellos que vengan de las diferentes partes del mundo, que se van a integrar en segundos, sin ninguna complejidad y sin ninguna duda.
3: Pues yo ya puedo confirmar de que si no tengo el pase que ya he solicitado a la conferencia episcopal, me voy a apuntar. De hecho, vamos a hacer todo el seguimiento. Para aquellas personas que quieran ir haciendo el seguimiento conmigo, pueden marcar el WhatsApp 644-944-408, y bueno, al mismo tiempo que yo estoy dentro, que voy a estar ahí participando y que de una manera u otra sí o sí voy a ir con los autobuses, porque quiero vivir desde dentro, desde todo lo que está sucediendo, quiero vivir todo lo que está pasando, independientemente de que lo vamos a emitir partes importantes, evidentemente, y la convivencia cuando lleguemos a las zonas, pues allí la convivencia que se va a crear, porque como tú bien acabas de decir, no es solamente llegar al sitio, escuchar la misa, que nos digan lo que nos tengan que decir y aquí se ha terminado todo, sino hay mucho más, que son las convivencias entre las personas y esas experiencias que muchas veces muchos pasamos por alto, como puede ser el compañerismo, en el que, por ejemplo, en mi caso en concreto, la mayoría de las veces me dejo las baterías, que me falta cargar las baterías, y siempre tienes que pedir ayuda precisamente para eso mismo, para seguir retransmitiendo en directo, o la falta de cobertura. Muchas veces yo, que llevo 5 o 6 tarjetas de teléfono de distintas compañías, para no tener problemas de conexiones a través de internet y que si una compañía está saturada, poder tener la otra. Bueno, pues todo ese tipo de convivencias durante 3 días que creo que son importantísimas, esas convivencias que podemos hacer y que podemos tener justamente en Madrid el próximo 6, 7 y 8, ¿no? Creo recordar, Rafael.
4: Sí. Y luego, si te parece, vamos por la opción B,
3: Muy bien.
4: que simplemente es un día menos. Decir, el mismo día 6, el mismo día 6, salir los autocares a las 6 de la mañana, lugar, por supuesto, a concretar, porque ahora mismo, pues, todo eso se tiene que organizar, ya está el guión. Pero ahora se tiene que organizar. Y el programa es, una vez llegando a Madrid, participar en la vigilia de jóvenes del sábado en la plaza de Lima, y el domingo en la Eucaristía en Cibeles y la procesión del Corpus. E igual que el programa A, después de la procesión del Corpus, pues volver. Y el alojamiento, en este caso, sería de una sola noche y sería igual que la opción A. Es decir, hay que llevarse saco de dormir, hay que llevarse esterilla porque se va a dormir en el suelo, en dependencias que evidentemente se acomodarán para poder, dijéramos, que todo eso se realice organizadamente y desde un punto de vista sanitario, desde un punto de vista de la limpieza, etcétera, etcétera, etcétera, ¿no?
3: ¿Y cuál es el costo de
4: Entonces,
3: esta
4: incluye
3: otra?
4: igual que el anterior todo, el autobús, el seguro, el desayuno, el alojamiento, el kit del peregrino diocesano, y no se incluye, igual que el anterior, pues las diferentes comidas que se invita a las personas, pues a que se la lleve. Y eso también me gusta mucho porque el pueblo español hace 40, 50, 60 años, 70, cuanto más atrás que fuera, pues estábamos acostumbrados a desplazarnos y llevarnos la comida en esos desplazamientos y coincidiendo en los viajes, ya fueran autocares, ya fuera en trenes, sobre todo en trenes, pues la gente se intercambiaba la comida. Alguno había que, bueno, que a lo mejor no la tenía, igualmente comía, y bueno, todo eso es realmente bonito volverlo a vivir, porque se van a dar efectivamente ese tipo de situaciones, ¿no?
3: Pues
4: Pues
3: yo
4: eso.
3: una de las cosas que acabas de decir ahora mismo, el otro día justamente cuando estuvimos en las convivencias ahí en la parroquia de la Almudena, que había unas convivencias en las que el párroco, en este caso don Pedro, pues había, él decía que era convivencias del sobaquillo. Y yo decía, bueno, ¿y eso qué es convivencia del sobaquillo? Que yo no lo entendía. Y me dice, sí, aquí cada uno se trae su comida, nos juntamos todos, cada uno se trae su comida. Dicho de otra manera, se trae el bocadillo debajo del sobaquillo y ya está. Y cuando llega la hora de la comer, cada uno pues saca lo que haya traído y el que quiere compartir, comparte y el que no, pues no pasa absolutamente nada. O sea, era una fórmula, ¿no? De estar juntos y que eso no repercutiera un costo importante para poder juntarse, con lo cual hubiese mucha más gente que se pudiese involucrar en estar en esa concentración. Que yo me parece lo que tú acabas de decir. Me parece algo fantástico que es importante a tenerlo en cuenta precisamente por eso mismo, porque son formas de compartir. Yo creo que este momento, esta reunión que tendremos en Madrid, sobre todo para aquellas personas que vayamos, pues evidentemente será un momento en el que vamos a compartir, no vamos a hacer nada más. O sea, vamos a vivir un momento de esta celebración con el Papa León XIV y al mismo tiempo compartir esas experiencias y sobre todo, pues yo particularmente, particularmente que voy a estar esas dos noches allí, que ya lo tengo bastante claro. Voy a estar estas dos noches allí, miré el viernes con el autobús para que estar, más que nada para estar el sábado descansado. Creo que es importante porque si salimos el sábado a las 6 de la mañana, serían aproximadamente unas 6 horas de camino, más el tiempo que tienes que estar antes. Bueno, se puede liar una importante, con lo cual...
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3: Pues ya estamos llegando justamente a la última parte de nuestro programa. Ya nos quedan unos cuantos minutitos y bueno, Jesús, pues esta mañana ha sido bastante llena de contenido. A mí me gustaría comentarle a todos nuestros oyentes y los televidentes que, Benidorm ya está ahí, ya está el viaje Benidorm con el Papa, que el próximo día 5 tenemos ya el viaje para aquellos que quieran venir conmigo. Ya sabéis, podéis mandarme un mensaje por WhatsApp al 644-944-408, pero sobre todo no olvidéis inscribiros antes del día 20, que es el último día para poderse inscribir, porque ya después, a partir del 21, con toda la gente que se haya inscrito, pues va a ser muy difícil, sobre todo porque tenemos que preparar las plazas donde vamos a dormir, tenemos que preparar la cantidad de autobuses que van a salir desde Alicante justamente hacia Madrid, para aquellos que vayamos, porque habrá gente que vaya el día 5 conmigo, otros que nos encontremos allí el día 6 y otros que solamente vayan el día 7 y vuelvan el día 7, evidentemente. Con lo cual, bueno, pues hay que ir preparando toda esa organización de tiempos que vamos a necesitar, pues para eso mismo, porque no se puede esperar hasta el último día para poder hacer una organización de esta índole. Bueno, Jesús, ¿qué he preparado? ¿Tú sabes algo de la noticia, de las cosas como están preparadas o no?
8: Efectivamente, Francisco, por supuesto, porque como no, me has pasado lo que iba a ser en Madrid con el Papa, la peregrinación diocesana, el vivir el encuentro histórico con alegría y fraternidad junto al Papa León XIV, en el cual va a ser un encuentro donde va a ser una vigilia juvenil en la Plaza de Lima y la Eucaristía en Cibeles para una procesión del Corpus Christi. Déjame en este caso decir a todos nuestros oyentes y todos que están viendo actualmente los tres planes que, como bien has mencionado, está la opción A, que sería salir desde el viernes 5 de junio a un precio de 97 euros por persona, en el cual que incluye alojamiento, encuentro diocesano, vigilia juvenil, Eucaristía en Cibeles y procesión del Corpus Christi, como he mencionado antes. La opción B, como bien has comentado tú antes anteriormente, sería desde el sábado, el 6 de junio en la mañana, que sería también 97 euros por persona. Y en caso de que fuera solamente el domingo del 7 de junio, sería 50 euros por persona, en la cual la salida sería en la madrugada del sábado al domingo y regreso tras la procesión del Corpus Christi. ¿Algo más que tengas que añadir tú en este caso, Francisco, sobre esta aventura y excursión a Madrid?
3: Pues sí, hay que tener en cuenta que para las personas que en este caso se inscriban, vuelvo a insistir, antes del día 20 de mayo, eso es pasado mañana, o sea que justamente no pierdas ni un minuto más en inscribirte si realmente quieres. Si no sabes dónde inscribirte, mándame un mensaje al 644-944-408 y te mandaré el enlace donde te tienes que inscribir, porque bueno, ya se están lanzando por todos los sitios, ya hay más de 300 personas inscritas aquí en Benidorm y esa parte es bastante importante, de sobre todo de la cantidad de gente que quiera ir. También decirte que para más información, si estás inscrito, si no estás inscrito, ya olvídate, ¿vale? Para el próximo domingo 24 en la parroquia de San Esteban, Protomatir, ahí no sé decirte muy bien, a las 6 de la tarde se explicará todo lo que hay que hacer, las charlas, o sea, sobre dónde vamos a estar, dónde vamos a dormir, lo que es la logística, donde se va a hacer, bueno, pues todo el protocolo precisamente para eso mismo, para que toda la gente que en este caso vaya a ir, aparte de que yo le pueda informar a aquel grupo que vaya a ir conmigo, que vayamos a ir juntos, pues que pueda saber de su propia mano todo lo que se va a hacer, dónde se va a comer, de qué manera se va a utilizar todo, los sitios más cercanos, cómo se va a desplazar en autobús, los sitios más cercanos para poder comer o cenar, las duchas, dónde vamos a dormir, cómo van a salir la distribución de los autobuses, en qué autobuses nos vamos a poder montar, porque se va a distribuir las personas que vayan autobuses, se van a asignar plazas y autobuses para llevarlo todo un poquito más controlado. Y bueno, pues la situación es un poco la organización. Yo creo que esto, si verdaderamente crees en la fe de la familia, no te lo debes de perder, porque no solamente es un momento en el que vayamos a ver el Papa, que es el propósito y es el objetivo, por así decirlo, pero son las convivencias, sobre todo de estos tres días, aquellos que vayamos tres días o dos, los que vayan dos o uno, los que vayan uno, las convivencias entre las personas que vayamos a ir y sobre todo vivir ese momento de olvidarnos ya de las videoconsolas y olvidarnos ya de la televisión y vivir el momento entre familia, que esa es la parte más importante que tenemos que hacer entre todos. Estos días 5, 6 y 7 de junio, para mí no es solamente un momento en el que la convivencia y en el que el protagonismo, en este caso, porque vamos a emitir también en directo las partes más fundamentales de este viaje, no solamente eso, sino al mismo tiempo es la convivencia entre las personas, el amor y sobre todo eso que se nos está olvidando a todos, y es las convivencias en que hoy por ti, mañana por mí, hoy por mí y mañana por ti. Da igual cómo lo quieras planificar o el orden que le des. Y bueno, pues hay poco más a hablar del tema. Simplemente te vuelvo a recordar el número de teléfono 644-944-408. No me llames por teléfono, mándame un WhatsApp, por favor, porque te voy a explicar lo mismo de una manera o de otra. Y bueno, Jesús, también te voy a explicar que tenemos para esta semana, tenemos ya varias entrevistas. Estoy localizando justamente a personas que están rebasando los 100 años de edad en Benidorm. La semana pasada hicimos una entrevista a María Devesa, que tuvimos mucha aceptación de la gente que la estuvo viendo. Bueno, pues la verdad es que el equilibrio que tiene es bastante, y sobre todo conocer cosas de cómo era nuestro pueblo hace prácticamente 100 años. ¿Quién diría? Lo único que tenemos de documentación es la misma gente que realmente vive en nuestro pueblo. Y quiero decirte que esta semana tenemos la entrevista con Amparo, que va a cumplir 106 años. ¡Wow! ¿Qué? Ahí tenemos un historial de Benidorm que es fabuloso, porque además esta mujer tiene la mente todavía muy lúcida, lo que ya la vista no la tiene tanto, pero yo creo que van a ser dos horitas que le voy a dedicar justamente a la entrevista de Amparo, y tenemos que prepararla. Yo aquí te pido ayuda para que vayamos preparando esas preguntas, que yo sé que tus preguntas son distintas a las mías, sobre todo buscando esas preguntas que sean importantes e interesantes, sobre todo teniendo en cuenta de que lo que vamos a hablar, aparte de Amparo, es de Benidorm, de cómo era en aquel momento, de la gente que vivía en aquel momento, las tradiciones que todavía se conservan o se han creado nuevas en este momento o han desaparecido, y cosas de esas así. Y también vamos a tener una segunda entrevista. El nombre no lo sé, justamente me lo han pasado esta mañana, también hablando justamente de personas centenarias, que la próxima semana cumple una señora también que lleva 40 años aquí en Benidorm, pero que también cumple 100 años, y aunque en este caso no haya nacido aquí en Benidorm, bueno, también nos puede dar esa visión de la cantidad de personas que han venido a nuestro municipio desde hace muchísimos años y que se han establecido aquí, como he hecho yo prácticamente, que eso llevo aquí ya pues desde el año 1992. Ya he perdido hasta la cuenta de los años que llevo aquí en Benidorm, y lo descubrí por un amor que yo me enamoré de una mujer justamente, y que me decía, no, yo si nos vamos a vivir juntos a Benidorm, ahí estaré, y aquí vine y aquí me quedé, aunque ese amor desapareció y vinieron otros amores, porque no nos olvidemos de que Benidorm es la cuna del amor, como yo suelo decir en nuestros programas, desde Benidorm con amor. Bueno, supongo que me vas a ayudar, ¿no, Jesús? Me vas a ayudar a crear esas entrevistas a esas mujeres centenarias. Fíjate que son mujeres, todo lo que he entrevistado hasta el momento son mujeres. No he conseguido ningún hombre que haya superado esa edad. Todavía no sé de ninguno.
8: Seguro que alguno hay, pero está claro que esto sería interesante ver cuál es el secreto de aguantar tantos años para quienes quieren aguantar muchos años, porque también te digo que conozco gente y me mencionan particularmente a mí también dentro de ese grupo, que somos muchos los que no queremos vivir tantos años y tenemos otra forma de pensar, y sería interesante también tener esas conversaciones filosóficas y sobre todo emocionales con esa misma gente que lleva tantos años viendo cómo lo ven ellos desde su punto de vista. Estoy convencido que hay mucho fruto que se le puede sacar ahí, mucho tema súper interesante y atractivo, sobre todo también para la gente también. Y en lo que respecta, pues sí, llevas efectivamente 34 años aquí en Benidorm. ¿Quién te va a decir ya, Más de 30 años aquí en Benidorm, y todo lo que has visto tú pasar y lo que está por venir también. Pero bueno, es verdad que respecto al futuro no me gusta tanto sacarte el tema, así que hablaremos de lo que sí vas a estar montando ahora, y es esa excursión que estás preparando para el Papa, que seguro que te irá muy bien, os irá muy bien a todos aquellos que al final se animen a ir. Recordar que la plaza de inscripción es hasta el 20 de mayo, así que no lo dudes, inscríbete y luego seguramente te responderán todas las dudas y cuestiones que tengas y se montará esa organización. Y como bien has dicho tú, es para disfrutar el momento, para disfrutar toda esa excursión que se va a hacer, todo durante el viaje, una estancia llegando allí y durante todo el proceso y la visita del Papa para su posterior llegada. es algo que se llegará al recuerdo, algo que a muchos le llegarán y lo sentirán durante todo ese transcurso de tiempo, tanto ya sea un día, dos días o un mismo domingo, pero bueno, para eso está, y la posibilidad, la que estás creando y estás dando la oportunidad al meterte de lleno junto con esa gente que también te ha motivado a dar esa idea, bienvenida sea, y ojalá todo salga, que seguro que sí, perfecto.
3: Pues seguro que va a salir perfecto, porque hay mucha gente involucrada sobre el tema del viaje con el Papa, o sea, desde Benidorm con el Papa. Como ya he dicho anteriormente, tenemos una cita precisamente con el vicario en la Vicaría de la Evangelización, precisamente para darle mucha más fuerza a todo este empuje. Sobre todo, todas las iglesias de aquí de Benidorm están participando en este evento, en este proyecto, todas les están dando ya voz. Precisamente para eso mismo, para sobre todo concienciar de que el estar unidos nos va a ir muchísimo mejor que si cada uno trabaja por separado. Bueno, pues Jesús, ya despídete, porque ya estamos en los últimos segundos de nuestro programa. Despídete, despídete, y ya termino yo también.
8: Pues muchísimas gracias a todos los que están escuchando. Recordad suscribiros a nuestro canal y darle un me gusta a este programa que estás a nosotros, a estos dos servidores que lo hacemos con cariño, con alegría, con entusiasmo y con mucho que aprender y sobre todo escuchar, porque vosotros sois los más importantes en este caso para nosotros. Muchas gracias por estar en un programa más, muchas gracias por estar ahí, por escucharnos, por aguantarnos, y si os hemos sacado una sonrisa o os hemos dado una alegría, bienvenido sea para nosotros. Y hasta la próxima.
3: Pues muchas gracias, Jesús, por estar acompañándonos aquí. Muchísimas gracias por estar aquí otra semana más con nosotros. Y sobre todo, muchísimas gracias a todos aquellos que han hecho posible que hoy podamos estar con vosotros. Pero sobre todo, muchas gracias a vosotros que estáis ahí dándole empuje, que estáis suscritos en nuestro canal, que estáis escuchando nuestra emisora de radio a esta hora. A todos vosotros que hacéis posible que esto sea sobre todo una realidad, porque sin vosotros prácticamente esto sería inviable. Y sobre todo también darle aquellas gracias a los promotores, que son esos pequeños emprendedores que gracias a ellos económicamente podemos mantener estos servicios abiertos y que sobre todo confían en nosotros y en nuestra divulgación semana tras semana. Y sobre todo, pues también a nuestros oyentes y todas las personas que vinculan a este programa y sobre todo a esta emisora. Y dicho lo dicho, desde Benidorm, con amor, nos vemos la semana que viene. ¡Hasta luego!
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11: Si vienes a Cangas del Narcea, vienes al paraíso del paraíso. Una frase de nuestro alcalde José Luis Fontanilla que sinceramente cobra todavía más sentido cuando llega una cita como Narcea Tour 2026. Bienvenidos, bienvenidas a Río de la Vida. Y es que del 5 al 7 de junio, Cangas volverá a convertirse en la capital de la caza, de la pesca y la naturaleza del norte de España. Y nosotros hemos querido realizar un programa muy especial para conocer más de cerca a algunos de los protagonistas de una feria que alcanza ya su edición número 26. Una cifra que habla por sí sola, porque organizar un gran evento puede pasar y suceder alguna vez, pero mantenerlo vivo durante más de dos décadas, creciendo, convirtiéndose en una referencia nacional, solo está al alcance de proyectos hechos con pasión, esfuerzo y verdad. Vamos a comenzar hablando con Marcial Fernández, director de la Feria Nacenatur, uno de los grandes responsables de que esta feria siga creciendo sin perder su esencia. Además, es el concejal de Caza y Deportes del Ayuntamiento. También vamos a conocer historias que representan el alma de Nacenatur, como la de José María González Fernández, Chema, uno de esos valientes guardianes de una tradición única como es el Gallo de León. Personas que siguen luchando para que un legado histórico no desaparezca jamás. Y hablando de arte, tenemos que hablar con José Antonio Vinuesa, conocido por muchos como las moscas de vino, un artesano que mantiene viva la magia del montaje tradicional de moscas de salmón, demostrando que detrás de cada mosca hay cultura, paciencia y mucha pasión. Después entramos en el mundo del equipamiento y experiencia con Jesús, de Armería Radical, una armería asturiana que se ha convertido en una referencia para los cazadores, pescadores y amantes de la naturaleza, gracias a algo que hoy vale oro: el trato cercano y el asesoramiento de verdad. Y cerramos el programa con dos nombres muy queridos por todos nosotros: Pablo Sendi y Román Herrero.
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12: Regresa Nacenatur. 5, 6 y 7 de junio, Cangas del Narcea será la capital de la caza y la pesca del norte de España. Con una programación sin precedentes, Nacenatur 2026 es para todos los públicos. Espectaculares exhibiciones de caballos y cetrería, las mejores exposiciones de taxidermia, actividades de pesca, tiro y aventura, charlas, demostraciones y cocina de caza. Y una gran galería comercial con más de 120 marcas profesionales. Nacenatur, mucho más que una feria. 5, 6 y 7 de junio en Cangas del Narcea.
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11: Y hoy nos acompaña Marcial Fernández para hablar de Nacenatur 2026, una feria que alcanza ya su edición número 26, y eso, sinceramente, tiene mucho mérito, porque organizar un gran evento una vez puede pasar, pero conseguir que perdure durante más de dos décadas, creciendo y convirtiéndose en una referencia nacional, solo está al alcance de proyectos que hacen las cosas muy bien. Marcial, bienvenido a Río de la Vida.
13: Hola, buenas tardes, Óscar.
11: Nacenatur 2026 parece más que un sueño, más que un enunciado, ¿no? Pero también ha cerrado con cerca de 120 expositores. No sé si esperáis una respuesta tan fuerte este año.
13: Bueno, pues la verdad, después del año pasado, pues el trabajo que nos dio volver a relanzar este Nacenatur, que costó mucho trabajo, y viendo este año ya la respuesta que esperábamos, yo, si estoy sincero, no esperaba tanta respuesta, la verdad.
11: Con el trabajo que conlleva.
13: Pues sí, es que yo me acuerdo cuando empezamos a querer volver a traer Nacenatur al recinto ferial de la Hemera, donde nunca debió marchar, que Nacenatur tuvo unos años que se fue de ahí y por eso tuvo a lo mejor esa decadencia que tuvo unos años. Pues al querer volver a lanzarla ahí, ya te digo, fuimos a Jaén a ver la feria de caza en Jaén, tuvimos en Cinegética en Madrid, hablábamos con los profesionales y era complicado porque ellos sí recordaban aquella feria en Nacenatur, que los primeros años fue un éxito total, era un referente en la zona norte de España, y claro, les parecía tan imposible que volviéramos a volver a estar con ella, que la verdad que apostamos fuerte y tuvimos, yo tengo que decirlo, a mi lado un gran equipo que trabaja mucho y pelea mucho para que esto tenga el éxito que está teniendo ya este año.
11: Además, el 80% de esos profesionales que llegan desde fuera de Asturias, eso yo creo que demuestra que la feria ya se ha consolidado como una referencia nacional dentro del sector, independientemente de lo que acabas de decir.
13: Pues sí, mira, la verdad, te digo, ¿cómo empezó esto? Pues empezó llamando a los profesionales para que apostaran por esta feria, indicándoles lo que le ofrecíamos y tal, pero la respuesta primera era reacio, bueno, intentaremos ir, pero claro, luego llegaban aquellos dos meses antes de la feria y no venía. El año pasado nos pasó con muchos de ellos. Este año cambió eso. Hay una tendencia a llamarnos, a querer estar aquí, a apostar por ello, oír hablar de ello. También utilizamos los embajadores, que también nos ayudaron mucho el año pasado, Michel Colla y Bea. Y bueno, todo fue relanzando y al final, pues yo creo que este año pues tenemos una feria ya consolidada que con los próximos años apostando por ella va a ser un referente nacional fijo.
11: Se ve ahí, Marcial, además, cuando realmente despuntan las ferias, una cosa es que tú llames para que vengan y otra cosa es ya cuando ya te llaman y te dicen, oye, Marcial, que este año volvemos, ¿verdad?
13: Pues sí, que quieran ya volver y que te llamen firmas, yo que sé, Calden, Jar, firmas ya que a nivel de caza, a nivel nacional, pues son firmas consolidadas y que quieran estar en esta feria, muchas armerías, que el primer año nos costó traer armerías y todo, pues eso yo creo que indica que por lo menos lo estamos intentando y estamos haciendo un buen trabajo.
11: Este año llega por primera vez la final del campeonato de Asturias de San Huberto. ¿Qué supone para la feria poder acoger una cita de este nivel?
13: Bueno, pues mira, yo la primera vez que me lo propusieron San Huberto, si quieres que te sea sincero, no sabía que se cerraba este tipo de campeonatos. Y cuando me lo dijeron la primera vez, dije yo, claro que tiene que estar, es que en Arcenatur tiene que haber lo mejor. Y este campeonato pues es de referente regional y nacional. Entonces hablamos con Valentín, el presidente de la federación, bueno, disposición plena, no hubo problema ninguno y lo vamos a tener aquí junto con muchos otros de ese nivel.
11: También hay concursos de pesca, perros de rastro, tiro al plato, la Copa del Narcea de perro mastín, que esto es maravilloso, que yo creo que pocas veces las podemos ver en otras comunidades. ¿Qué actividad cree que va a sorprender más este año al público?
13: Bueno, yo lo que estabas hablando, la Copa del Narcea de perro mastín, pues va a sorprender al público, vamos a tener muchos perros mastines, la gente va a poder verlos, va a poder estar cerca de ellos, el campeonato San Huberto, como hablamos, el de pesca, el de tiro al plato y luego, cómo no, el concurso de perros de rastro, que es la Champions de los concursos. Es como, yo qué sé, el Campeonato España de Perros de Rastro, pues es como si ganaras la Liga. Voy a llevarlo a términos futbolísticos. Pero ganar en Arcenatur, el campeonato de Arcenatur de perros de rastro, es como si ganaras la Champions. O sea, es el campeonato que todos los que la gente que se dedica a esto de los perros de rastro quiere ganar.
11: Tengo que volver a insistir que qué importantes son estas ferias, porque yo no sé si viste, llegaste a ver, Marcial, ese vídeo de unos niños o un niño que no sabías de dónde salía la leche.
13: Sí, claro, es que estas ferias, nosotros de hecho hacemos una actividad el viernes para todos los niños de todos los colegios. El año pasado, todos los años venían pues 100, 200 niños, este año vamos a tener más de 500 niños, que vean cómo se hace el concurso, que se acerquen a ver un jabalí, que vean un perro de perros de muestra, de perros de rastro, que vean una perdiz, una codorniz, que sepan un poquitín lo que es el mundo rural. Es importantísimo. También hay que decir que, bueno, aquí en Cangas de Narcea los niños están mucho más cerca que a lo mejor un niño de Oviedo, de Gijón o de Madrid, incluso de otras ciudades. Que por eso les animo que se acerquen, que lo vean y que vean que la caza no es solo pues matar a

0: Nada más que se lo comentamos, tanto eso Pardo como Seprona, como incluso el ejército, que va a traer dos vehículos para que el año pasado los trajo ahí para poder ver la gente, subirse a ellos, exponerlos. Todos los que les comentamos que volvíamos a relanzar la escena tour el año pasado, ahí estuvieron y este año, como no, ahí los vamos a tener nosotros agradecidos, agradecidos de que estén aquí.
1: Yo creo que siempre están dispuestos.
0: Sí, sí, porque mira, yo, mi compañera Tania y yo, que somos los que, como digo yo, la voz cantante de la escena tour, ella se puso en contacto con ellos, nada más que hablamos con ellos, disposición total, que necesitábamos, que están, qué vehículo, la verdad que trabajar así presta, sí, aunque sí. Nos costó, ¿eh? Esto desde el principio, te digo, el año pasado nos costó mucho, fuimos, ya te digo, Jaén, pasamos a Jaén, Madrid, y los primeros días sí que costó mucho hace 3 años esto, ¿eh? Pero bueno, ahora mismo sí que estamos contentos del trabajo que conseguimos.
1: Y más allá de la feria, ¿qué impacto tiene Narcea Tour para Cangas del Narcea a nivel económico y turístico durante estos días?
0: Bueno, pues mira, yo te voy a dar un dato que yo creo que ya es significativo del nivel que el nivel de impacto económico y turístico que tiene para Cangas. No hay hotel, no hay una casa rural, no hay nada prácticamente vacío para ese fin de semana. O sea, está todo lleno, o sea que con eso ya...
1: Doy fe, Marcel, yo cogí el hotel hace más de un mes y vienen una pareja, unos amigos míos que han decidido venir y dice, oye, Óscar, allí hotel no hay. Nos vamos a 15 kilómetros, a 17, pero hotel no hay. Así que la gente se apresure a coger los hoteles más cercanos, porque ya no solo económicamente para Cangas de Narcea, sino lo que es para todo un territorio.
0: Sí, sí, claro, y además que aprovechen. Bueno, hay zonas de casas rurales, pero ya bueno, tienen que desplazarse 15-20 kilómetros, zonas maravillosas, que aunque estén a 15 kilómetros, en 20 minutos están en Cangas y van a ver unos paisajes muy bonitos, y yo creo que merece la pena pasar ese fin de semana aquí en Cangas.
1: Y comer, Marcial, que se come muy bien, que se come muy
0: bueno,
1: bien
0: allí. ¿Qué te voy a decir de Cangas? Gastronomía, el vino, el mejor de España. Estamos en el paraíso del paraíso, eso no hay ninguna duda.
1: Que los restaurantes, igual lo mismo, oye, llamar a reservar por ver si tenéis cita, porque va a ser raro, va a ser raro, así que se apresuren.
0: Sí, yo creo que deben de, como digo yo, ser precavidos y reservar todo, porque va a haber mucha gente, yo creo que van a tener muchas visitas y entonces va a estar el espacio muy justo.
1: Hablabas de más o menos 500 niños o más de 500 niños. No sé si notas que cada vez hay más jóvenes interesados por la pesca, por la caza y el mundo natural. Y esto te lo voy a decir además a nivel personal. Yo creo que gracias a gente como vosotros o a Narcea Tour.
0: Bueno, pues nosotros con esto, ¿qué tratas? Tratas de que la gente joven conozca la verdadera realidad, no lo que cuentan por ahí, por esas redes sociales que hay. Lo que dices tú, que a veces perjudican algunos comentarios que piensan que son todo negativo. No. Yo, por eso acercamos a los niños el primer día, de feria, siempre le hacemos el día del niño y del jubilado para que los niños conozcan la verdadera realidad del mundo rural, que la vean de cerca. Entonces, eso yo creo que una vez que la ven, cada vez hay más interesados porque ven la realidad.
1: Bueno, pues como siempre digo, ver, probar y repetir, Marcial. Para quien todavía no haya venido nunca a Narcea Tour, ¿qué le dirías, ¿no?, para convencerle que visite a Cangas de Narcea, sobre todo del 5 al 7 de junio, aunque lo pueda hacer todo el año?
0: Bueno, evidentemente puede hacerlo todo el año. Como ya dijimos antes, una gastronomía espectacular, unos vinos espectaculares, unos paisajes espectaculares. Pero yo me quedo con dos frases que dice mucho nuestro alcalde, que es, si vienes a Cangas, vienes al paraíso del paraíso. Y con eso yo creo que ya se hizo bastante.
1: Enhorabuena por seguir haciendo crecer un evento que ya es historia viva del mundo rural y de la naturaleza en España. Y nosotros vamos a estar muy atentos a todo lo que ocurra en esta edición de Narcea Tour 2026, ya que además vamos a estar grabando el documental y un programa de Río de la Vida en directo. Y por supuesto, invitamos a todos nuestros oyentes a acercarse a Cangas de Narcea y a disfrutar de una feria única. Muchísimas gracias.
0: Muchísimas gracias, Óscar. A vosotros.
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1: Y ahora nos acercamos a una de esas tradiciones únicas que forman parte de la historia de la pesca mosca en España. Nos acompaña José María González Fernández, aunque todos lo conocemos como Chema, y ese es uno de los artesanos y criadores que siguen manteniendo vivo el auténtico gallo de León. Una joya para los amantes de la pesca tradicional. Y antes de nada, Chema, no sé si tenemos que felicitarte, porque dentro de muy poquito creo que vas a ser abuelo y eso ya son palabras mayores. Bienvenido a Río de la Vida.
2: Buenas tardes. Pues sí, hombre, estoy con una ilusión tremenda, pero tremenda, ¿eh? De verdad que sí.
1: ¿Ya has sido abuelo?
2: No, faltarán 2 meses. Yo creo que entra en el séptimo mes ahora.
1: Bueno.
2: Pero cada mes lo estoy viviendo con una intensidad, bueno, es increíble. De verdad que es, sí, muchas ganas, mucha ilusión.
1: Nos veremos antes, pero que salga todo genial. Chema, para alguien que lleva toda una vida ligado al gallo de León, ¿qué significa estar presente en una feria como Narcenatur, representando una tradición tan especial?
2: Pues fíjate que ya estuve ahí, pero ya igual hace 10 años, estuve un par de veces. Y me gustó mucho la feria, la gente. Bueno, la gente en Asturias, a mí, bueno, siempre he tenido mucho feeling con Asturias, en todos los sentidos, porque vengo mucho a pescar. Entonces, tengo muchos clientes que son amigos, ¿no? Entonces, Narcenatur reúne unas condiciones, una feria que de verdad es muy, muy bonita. Está encima en el casco urbano, que hay un ambiente, o sea, es para pasar unos días ahí, no se puede fallar.
1: Fíjate, voy a añadir, y muy difícil de conseguir, así que la gente que aproveche y que venga.
2: Sí, sí, sí, no, ya te digo que es un pueblo. Mira, yo para empezar, mi pareja Elena, que es la que lleva todo el tema ahora de, bueno, Plumastín. Elena ya todo el mundo la conoce a ella. Y mira, con Illana mismo, que es una feria que yo llevo desde la primera vez, el año pasado me dieron un trofeo porque soy, y yo creo, de los pocos que llevo todo desde que comenzó, ¿no? Me parece que el año pasado eran 25 años. Yo no me la pierdo, o sea, ya no era cuestión de ganar ni tal, ¿no? Es que es el ambiente que hay, la gente, no sé, tiene la forma de ser que tienen aquí en Asturias, cómo se come, cómo se pasa, ¿no? Y mira, Elena pues vino un año conmigo, no, y no le gustó. Y le dije ahora de Narcenatur, con fotos, y le hablé de cuando estuve y tal, y da, bueno, pues mira, vamos. Digo, joder, pues mira qué ilusión.
1: No
2: sí,
1: me
2: sí,
1: extraña.
2: Y va.
1: Oye, como dices, hoy en día cada vez quedan menos criadores auténticos de gallo de León. No sé si sientes esa responsabilidad de mantener, bueno, entre tú y Elena, ¿no? Mantener vivo algo que forma parte de la historia de la pescada mosca.
2: Bueno, para mí no es una responsabilidad, para mí es disfruto. O sea, yo me meto en el gallinero con el mono de trabajo, con los mastines, y creedme, que soy la persona más feliz del mundo. Yo no necesito tantas cosas para ser feliz.
1: Y oye, Chema, para toda esta gente, sobre todo los jóvenes o incluso pescadores que nunca han tocado la pluma de gallo de León auténtica, ¿qué van a poder encontrar en este stand y por qué les recomiendas acercarse a conocerte y descubrir este mundo?
2: Pues yo les voy a decir de todas las variedades, porque no solo es el gallo, el indio, el pardo, es que son 30 y tantas variedades. Entonces yo tengo, es toda mi vida seleccionando todas esas variedades. En todos los tonos, luego las pencas menudas, corzunos, aconchaos, en flor de escoba, que se acercan, les explico todo, el montaje con las moscas que van de verano, de invierno, de primavera. Es que es un mundo, a mí me apasiona. Entonces la gente joven que le gusta, ten en cuenta que esa gente joven, no sé si serán conscientes de que dentro de 20 años, sí, decimos va a haber menos pesca, pero ¿cuánta gente va a pescar? Si es que estamos a la orilla del río y somos jubilados todos. Entonces, el que comience va a pasarlo muy bien. Puede que haya menos, pero pescadores, según va la cosa, van a pescar menos y lo van a pasar muy bien. Vamos, es increíble a la orilla del río, viendo la mosca que cae, que van a casa, que se ponen a hacerla con la pluma que le va al tono de que están haciendo. Bueno.
1: Sí. Y además, aquí no vale eso de acercarse al stand y eso de se mire, pero no se toca. Aquí hay que acercarse, tocar pluma, preguntar y escuchar y empaparse de la única tradición, ¿verdad?
2: Pues sí, es que es eso, es
1: porque,
2: eso.
1: Te lo digo porque a veces da miedo. Te quiero decir que muchas veces dicen, no sé si acercar o no, acercarse. Si aquí, ya digo, no vale eso de se mira pero no se toca.
2: Sí, y ahora que dices eso, mira, yo siempre lo he hecho, ¿eh? Los stand míos nunca pongo la mesa, de mostrador. No, yo está abierto, porque para que la gente entre, que lo que dices tú, que entre, que mire y que toque. O sea, eso del mostrador, no. La pluma hay que tocarla y verle el brillo para abajo, eso es lo que le hace que sea diferente a la zona nuestra. Ese que brilla por las dos caras, esa textura, la finura esa que tiene. Entonces, hay que tocarla. La pluma hay que tenerla en la mano y
1: Chema, vamos a tener suerte de tener uno de esos gallos, o va a pasar con la vecilla que todavía sale y no nos deja todavía moverlos.
2: Los gallos, bueno, ahora ya se levantó la cosa esa que tenían que estar, que no se podían llevar, pero yo creo que es conveniente por ahora dejarlos en el gallinero, no vaya a ser que infectemos, llevemos algo. Entonces los gallos no. Les explico lo de la pluma y todo eso.
1: Pues muchas gracias por seguir cuidando una tradición tan nuestra y por demostrar que detrás de cada pluma también hay historia, cultura y muchas horas de dedicación. Sí. Chema y Elena, un abrazo muy fuerte.
2: Sí. Y yo animo a la gente, que esto es muy importante para la cría del gallo, ¿eh? Animo a la gente que pesque a mosca en superficie, que es lo realmente bonito, porque se está ahora todo el mundo pescando a la ninfa, y es verdad, para la ninfa la pluma casi no lleva, es lo mismo buena que mala, va a poner ahí dos rabos, y se está perdiendo un poco la esencia de la pesca, que es en superficie, que es lo bonito, ver la trucha cómo coge la mosca, y ahí sí que es donde realmente importa que la pluma sea de mucha calidad.
1: Completamente de acuerdo, no es lo mismo ser que parecer. Chema, nos vemos en Arzaratur. Un abrazo fuerte.
2: Igual, un abrazo y saludos a toda la gente que nos escucha.
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1: Y ahora nos vamos directamente al arte de la pesca mosca, porque hay personas que no solo montan moscas, sino que crean auténticas pequeñas obras de arte. Hoy nos acompaña José Antonio Vinuesa, nuestro amigo Vinu. Muy buenas, ¿cómo estás? Bienvenido una vez más a Río de la Vida.
3: Pues encantado de saludarte, Óscar.
1: Bueno, un artesano que llega desde Pontevedra y que estará durante toda la feria mostrando en directo tu trabajo y además compartiendo una pasión por el montaje tradicional de las moscas de salmón, ¿verdad?
3: Pues sí, es básicamente a lo que me dedico. Hago moscas de todo tipo, pero las más que hago son las de salmón, que es lo que más me gusta.
1: Sí, Vinu, en un mundo donde todo va tan rápido, todavía hay gente que se queda hipnotizada viendo montar una mosca. ¿Qué tiene este arte para seguir enamorando a todos los pescadores?
3: Bueno, pues yo creo que es aquello de ver cómo las manos se van moviéndose, atando hilos, sedas, plumas y demás, y al final pues sale algo que engancha, que gusta, que sirve para pescar y para engañar a otros peces, en fin.
1: Sí. Oye, durante Narcenatur la gente va a poder verte trabajar en directo. ¿Qué se van a encontrar quienes se acercan a tu stand?
3: Bueno, pues me he hecho un propósito de, aparte de montar lo típico, ¿no? Moscas de pelo, moscas de pluma y tal, es posible que haga intento de montar una mosca totalmente a mano, sin torno.
1: Qué difícil.
3: Bueno, ya tengo montadas algunas y cuesta un poco más de trabajo, pero al final puede salir bien.
1: Podemos decir que es la artesanía más pura que podamos tener, ¿no? En un alicate mismamente.
3: Sí, es que, a ver, es muy estético, ¿no? Ver cómo,
1: es muy bonito.
3: Cómo trabajar un anzuelo atando una mosca simplemente con las manos.
1: Claro, yo he visto moscas, pero una mosca de salmón atada, no sé, yo lo veo complicado, pero bueno, si viene de Binu, esto nada es difícil.
3: Bueno, ya te digo, ya tengo hecho algunas, ¿eh?
1: Oye, te voy a hacer una pregunta un poco especial, porque muchas de tus moscas parecen unas auténticas joyas, ¿no? ¿Cuáles son esas moscas más buscadas o más especiales de las que hay gente que incluso compra para enmarcar y tenerlas como una pieza de colección, como tengo yo en el pasillo, que son tuyas?
3: Bueno, pues no sé, la gente se inclina más siempre por las moscas clásicas, que es lo más conocido, ¿no? El que tiene nociones de este mundillo y le gusta tener libros de moscas antiguas, de moscas clásicas y demás, pues le gusta ver ese tipo de moscas, ¿no? Las más conocidas, las moscas victorianas, las moscas de no sé, de finales del siglo XIX, principios del siglo XX, moscas que no se suelen usar ya porque no son demasiado prácticas o son un poco caras, pero que la verdad, pues al final, verlas así en un cuadro, pues no deja de ser una pequeña obra de arte.
1: Bueno, y hay personas que también pueden comprar esas moscas para pescar, decimos.
3: Sí, por supuesto.
1: A Chema se le ha escapado un salmón, que podía ser el campanu, pescado a mosca, con una caña de dos manos.
3: Sí, sí, sí. Ya me he enterado, sí. Cuando lo vean en azul, le voy a pedir que me lo cuente en primera persona.
1: Anda, que si te dice ahora que ha sido con una de tus moscas.
3: Bueno, no lo sé. Me da la sensación de que precisamente no fue con una de las mías, pero bueno, es igual. Un salmón que se te escape, un salmón prendido a mosca, bueno, aunque se escape, eso ya es un trofeo, ¿eh?
1: Efectivamente, yo creo que sí, va a quedar anecdótico por mala suerte, ¿no? Para Chema y para muchos, pero lógicamente es algo que tenía que ser increíble y yo creo que todo pescador de mosca o que le guste pescar salmón, yo creo que sería un sueño.
3: Pues sí, yo desde luego, desde que cogí mi primer salmón a mosca, ya deseché todas las demás técnicas.
1: Impregnado ya para toda la vida. Sí, sí, sí. A pesar de que, bueno, que ya cada vez se va cortando todo, ¿eh? Pues Vini, muchísimas gracias por acompañarnos y por seguir demostrando que la pesca mosca también es paciencia, creatividad y tradición. Que nos vemos en Arcenatur y, oye, que una sidra sí que cae.
3: Bueno, eso por descontado, ¿eh? Vamos a la tierra de la sidrina y eso tiene que caer sí o sí.
1: Un abrazo muy fuerte.
3: Igualmente, Óscar. Saludo.
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1: Y seguimos en este especial Narcenatur 2026 y ahora hacemos parada en uno de esos expositores que representan perfectamente el espíritu de esta feria. Caza, pesca, naturaleza y pasión por el mundo rural. Nos acompaña Jesús de Armería Radical, una armería de referencia en Asturias que vuelve por segundo año consecutivo a Narcenatur con todo un equipamiento especializado y, sobre todo, con esa cercanía y experiencia que tanto valoran los aficionados. Jesús, muy buenas, ¿cómo estás? Bienvenido a Río de la Vida.
5: Buenas tardes, ¿qué tal? Muchas gracias.
1: Muy bien. Oye, Jesús, volvéis a Narcenatur. Eso significa que la experiencia del año pasado fue positiva. ¿Qué os hizo apostar de nuevo por esta feria?
5: La verdad que, mira, no te voy a engañar. Fue una feria que me impresionó. Una feria que, bueno, el volumen de gente, ver nada más llegar la feria, que lo primero que entraban por la feria eran niños. Niños de todas las edades. O sea, que eso se ve en muy pocos sitios. El espíritu que se respira, lo bien que se nos acogió. O sea, es que... Sí. ¿Qué se puede decir de una feria así? O sea,
1: yo creo que ya solo el nombre, ¿no? Yo creo que Narcenatur ya es como una marca ya registrada.
5: Sí, sí, tal cual. Al final es una referencia que vamos, está claro que están demostrando. Vamos, el año pasado y este tiene pinta de ser mejor si cabe. O sea, sí.
1: Estoy de acuerdo.
5: De que van a venir un montón de marcas. cada vez se han apuntado pues más gente del sector, o sea, al final va a ser la referencia, sí, está claro.
1: Además, en Arzenatur reúne eso, precisamente los tres mundos con los que trabajáis cada día, caza, pesca y naturaleza. Es una feria, yo creo que estratégica para una armería como Radical.
5: Está claro, al final... crea ese ambiente con todas esas actividades, con lo que se ama el sector, o sea, en contraste con, bueno, pues un poco la corriente que hay hoy en día, ¿no? Entonces, bueno, claro, es que va a ir allí, es una pasada.
1: Hablaba con Marcial, Internet sí que es verdad que nos ha dado, pero también nos ha quitado. Y gracias a Internet, pues hay ferias que han tenido que echar para atrás, pero no es el caso en Arzenatur, que vuelve otra vez a la carga. Así que para la gente que visite vuestro expositor, ¿qué se va a encontrar este año? Y no sé si habrá novedades en óptica, pesca, ropa, técnica o accesorios.
5: Sí, este año, a ver, tengo que reconocer que el año pasado pues fuimos un poco a la aventura. Un poco, llevamos un poco de todo, pero sin igual nos quedamos cortos en mucho. Entonces este año va a haber mucho más material, mucho más de tema de aire comprimido, que el año pasado se nos quedó muy escueto, y mucho más calzado que el año pasado, porque vimos que eran algo que se necesita y la gente reclama y hay que llevar.
1: Me ha quedado la respuesta alucinado, porque me gusta además. De hecho, o sea, te quiero decir, de las anteriores ediciones también se aprende, y vemos que además es una feria donde realmente se vende bien.
5: Sí, sí, sí, se vende, y luego el trato de la gente es espectacular, el recibimiento por parte de la organización... sin palabras, o sea...
1: Oye, decía con Marcial esto de Internet, ¿no? Pero vosotros tenéis una página maravillosa también te lo tengo que decir.
5: Sí, a ver, nosotros tenemos nuestra página y tal, pero nosotros lo que más nos caracteriza es el trato con el cliente. Claro. Al final, que es algo que a veces por Internet pues queda difuminado.
1: Eso es, yo creo que hay que destacarlo. Hay una frase que yo creo que destacaba en Arzenatur, en vuestra presentación, y que me parece que es, yo creo que es importante. Asesoramiento profesional y cercano. Hoy en día cualquiera puede comprar por Internet, como hemos dicho, pero no cualquiera encuentra a alguien que le aconseje de verdad. No sé, yo creo que ese es el trato que realmente da esta armería.
5: Sí, sí, a ver, lo que se trata también, a ver, lo que dices tú, cualquiera puede ver un catálogo o una página online y ve un montón de productos, pero te puedes volver loco. Al final puedes coger algo y que no sea lo que tú necesitas. Entonces, para eso estamos nosotros, ¿no? Sí. Para intentar orientar de la mejor manera posible, o intentar que tampoco tenga que hacer algo que no necesita, o coger algo que no necesita porque va a necesitar otra cosa, ¿sabes?
1: O esos cambios de talla, que luego al final fastidia mucho el tener que descambiar, y ciertos problemas que suele haber también en los cambios.
5: Efectivamente, llegas aquí, lo pruebas, ves uno, otro, no es lo mismo en una foto que tenerlo en la mano.
1: En eventos como en Arzenatur se junta muchísima gente. Este año yo creo que va a despuntar, pero bueno, cazadores, pescadores, familias, jóvenes... ¿Qué ambiente yo creo que os encontráis este año? ¿Si es como el del año pasado o esperáis todavía más?
5: Yo creo que va a ser más, porque... O yo quiero pensar que va a ser más, porque viendo todas las actividades, toda la gente nueva que va a venir, todos los expositores nuevos que van a venir, es que merece la pena ir. Es que van a tener en esa feria al alcance de la mano productos que de otra manera no podrían ver.
1: Y los productos gastronómicos.
5: Efectivamente, eso no puede faltar en una feria.
1: y menos en Asturias.
5: Eso no, eso sería un pecado.
1: Y no falte ni sidra, ni buen vino, como decía Marcial, ni vuestra comida, que bueno, yo creo que es fantástica. Asturias yo creo que siempre ha tenido mucha tradición cinegética y de pesca. ¿Crees que todavía existe esta pasión por el mundo rural, o hay que seguir trabajando mucho para acercarlo a las nuevas generaciones?
5: A ver, la pasión existe, pero hay que trabajar mucho. Tú date cuenta que la corriente es toda la contraria. Entonces hay núcleos a los que esta pasión está un poco apagada y hay que intentar volver a hacerla revivir.
1: Ese abuelo, nos falta ese abuelo que nos llevaba a cazar o a coger nuestra primera trucha o reo.
5: Efectivamente, qué recuerdos.
1: Es verdad, yo de verdad que ojalá, yo he sido padre hace muy poquito y a mí me encantaría, ¿no?, que mi hijo siguiera, ¿no?, lo que ha tenido su padre.
5: La verdad es que no hay nada más bonito que compartir eso con un hijo.
1: Y ya para terminar, Jesús, ¿por qué recomendarías a cualquier aficionado acercarse este año al stand y armería Radical en Arzenatur?
5: Bueno, este año les vamos a enseñar un montón de novedades y un montón de variedades que otros años no hemos podido llevar. Y seguro que habrá alguna sorpresita a mayores, que se está trabajando en ello, que está a puntito de caramelo.
1: No me adelantes más, que yo lo quiero ver en Arcenatur, ¿eh? Jesús, muchísimas gracias por acompañarnos en Río de la Vida. Mucha suerte en esta nueva edición. Allí estaremos, ya lo saben nuestros oyentes, si pasan por la feria, no dejen de visitar todos los stands, pero concretamente esta armería radical, conocer a Jesús, que es un tío extraordinario, porque allí, pues como ha dicho, van a encontrar material, asesoramiento y sobre todo gente que vive realmente la caza, la pesca y la naturaleza. Un abrazo fuerte.
5: Otro para ti.
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1: Y ahora vamos directamente al corazón de la pesca, porque si hay algo que tiene esta feria es autenticidad, pasión y gente que lleva toda una vida defendiendo nuestros ríos y nuestras tradiciones. Hoy nos acompaña dos personas muy queridas y respetadas dentro del mundo de la pesca deportiva y aquí en Río de la Vida. Por un lado, Pablo Sendi. Muy buenas, ¿cómo estás? Hola, Pablo.
6: Hola, muy buenas tardes.
1: Bueno, pues un ejemplo de compromiso y con la conservación y con el futuro de nuestros ríos. Y junto a él está Román, una de esas personas que viven la pesca con pasión y que trabajan durante todo el año para mantener viva esta afición en el Narcea. Muy buenas y bienvenidos a Río de la Vida. Román, ¿cómo estás?
7: Muy bien, buenas tardes a todos.
1: Y es que Narcenatur no sería lo mismo sin la pesca, concursos, actividades infantiles, campeonatos, conservación, educación ambiental, todo eso forma parte de una feria que vuelve a demostrar por qué es una referencia nacional. Para Pablo, vuelve el desafío del Narcea, uno de los campeonatos más esperados dentro de Narcenatur. ¿Qué representa para vosotros seguir organizando una prueba como esta dentro de la feria?
6: Bueno, pues la verdad es que no deja de ser un homenaje al propio Narcea, ¿no? Un homenaje al río, un homenaje a una parte importantísima de lo que es la feria, de lo que es Narcenatur, que da su nombre incluso al propio evento. Y con esta actividad pues pretendemos continuar ya durante muchos años, pues intentar promocionar la pesca en su vertiente más sostenible, la pesca de captura y suelta como herramienta de conservación y como una forma de entender el mundo de la pesca y de la conservación de las especies casi que nos gusta pescar, desde luego.
1: Sí, oye, Román, si quieres hacer algún incidente, eso tan solo tienes que alzar la voz.
7: No, faltaría más. Estaba escuchando con atención a mi compañero y amigo Pablo Sendi. Bueno, y suscribo todas las palabras. Creo que la pesca, desgraciadamente, nosotros por lo menos vamos a hablar de lo que nos toca a nosotros, el Alto Narcea, está por la parte de la administración bastante dejado de la mano. Esto es, yo creo que es un recurso importantísimo que tenemos aquí. Es una riqueza porque es un río que está virgen en el aspecto de que no tiene grandes obras. Es un río que se conserva durante muchísimos años, durante siglos, con su entorno natural. Y tiene una población de truchas bastante aceptable. Otra cosa es que, bueno, pescar en Narcea, como bien sabe Pablo, es más complicado de lo que muchos piensan. Esto es, aquí, aunque haya truchas, no es fácil pescarlas. La habilidad del pescador se demuestra en esto.
1: Sí, de ahí, Pablo, es verdad que yo siempre digo que nunca nos conoce todo el mundo, pero hay gente que desconoce que el Open puede participar cualquier pescador. Explícanos un poco cómo funciona esta competición.
6: Nada, pues oye, si alguno se quiere apuntar, pues lo haremos el domingo desde las 7:30 de la mañana, que ya nos concentraremos para comenzar la competición a las 8. Y el escenario es el habitual, el tramo sin muerte de Cangas del Narcea. Y cualquier persona que quiera apuntarse, que se anime a venir, pues solo tiene que ponerse en contacto con nosotros o con la Asociación de Pescadores El Banzao a través de los canales habituales, que ya son sobradamente conocidos en todo el mundo de la pesca nacional y decir, oye, queremos participar y les haremos un hueco. Eso sin problema ninguno.
1: Pregunta para los dos. También vais a realizar actividades para los más pequeños con pesca infantil durante toda la feria. Es ahí donde yo creo que realmente se juega el futuro de esta afición.
7: Bueno, sí es verdad que se hace la pesca. No sé, nos gustaría hacerla ya desde el principio en el río, pero bueno, el río es muy complicado hacer. Los accesos son muy complejos y para llegar a un sitio donde pudieran los más pequeños pues tirar una boya con unas moscas y coger una trucha, pues eso sería lo mejor, lo ideal. Lo que pasa es que, bueno, pues de esta otra manera les intentas vincular un poco, como bien decía Pablo, la pesca como un deporte de que no necesitas matar los peces. Sí es verdad, y vosotros lo sabéis perfectamente, por lo menos aquí, el relevo generacional está muy complicado. O sea, no ves gente joven, niños, no ves esa afición, no sé, seguramente por muchísimas cosas, no solo por un factor. Entonces, bueno, yo creo que estos momentos es lo que te hace ver que a lo mejor si de 100 niños que pasan uno o dos se aficionan a la pesca, bueno, pues yo creo que sería una recompensa bastante satisfactoria.
6: Indudablemente. Las palabras de Román son un libro abierto, ¿no? Hace falta un relevo generacional porque hace falta, creo que ya lo hablamos más y más. Y desde luego, pues intentamos con esta actividad pues atraer a los más jóvenes al mundo de la pesca, devolviendo la captura, que lo que dice Román, que vean que no hace falta matar un pez para divertirse con él. Una forma de practicar una actividad recreativa como es la pesca deportiva y desde luego pues intentar que el futuro garantizar no solo que existan peces para que los pesquemos, sino que existan pescadores que puedan pescar esos peces.
1: Sí, bueno, ya lo decís el año pasado, que el problema realmente entraba ahí, en el sector, ese relevo generacional que estáis viendo es una preocupación, porque, bueno, que también mientras haya a niños hay esperanza.
7: Mira, yo me gustaría, hablando de lo que estamos hablando, del relevo generacional del río, es que el río en sí, el ecosistema fluvial, y siempre hablamos de la parte que nos toca a nosotros, esta zona del occidente, solo el mero hecho de estar a la orilla del río, de pasear por el río, eso ya es una recompensa, es un privilegio.
1: De hecho, pescadores de toda España, durante los últimos años en Asturias, me cuesta decirlo, pero es verdad que mucha gente dice, a ver, yo voy ya no por la pesca, voy, me siento en el río, estoy con mis amigos, como bien, bebo bien, me lo paso, yo creo que respiro Asturias, que eso siempre viene bien, pero hablar de pesca cada vez cuesta más.
7: Cuesta, y sobre todo porque hay que cambiar, deberíamos de cambiar, como bien decía Pablo, que somos un poco también los pescadores egoístas, ya somos, digamos, de la última generación, egoístas porque todavía seguimos teniendo aquel concepto de que hay que ir al río y pescar y llevarte, que estás en tu derecho, faltaría más, es lo que marca la normativa, llevarte las truchas, pero que llega un momento en que ya la pesca tiene que estar enfocada al disfrute del río, o sea, que sea una actividad que haces complementaria pues con un paseo, con ir a disfrutar de una gastronomía, de ir a tomarte unos vinos, una cerveza. Y sobre todo los más pequeños, nosotros, desde tanto el Banzao como Fuentes de Narcea, a los más pequeños les involucramos en que ellos son los responsables de conservar esta riqueza. Ellos son los responsables. Nosotros llegamos hasta donde hemos llegado. Y bueno, mientras aguanten las fuerzas, unos añinos más. Pero claro, es que esto tiene que seguir y tiene que parece que es un lujo, ¿eh? Un lujo.
1: De hecho, hay una actividad que yo personalmente a mí me enamora, que es las salidas de observación de osos junto a Bosque Activo. Cuéntanos un poco cómo puede ser y cómo puede ver la gente esta experiencia, que yo creo que es especial.
7: Da la casualidad, bueno, lo primero, suscribir las palabras de Pablo Sendi, poniendo en valor el esfuerzo y el compromiso de la actual Corporación Municipal por sacar Narcenatur adelante, que en los últimos años había estado, bueno, prácticamente desaparecida y fuera de contexto, y hoy está cogiendo un renombre, bueno, como se merece, ¿no? Yo creo que la feria es una que tiene varias, la pesca, la caza, lo de la muestra de perros, eso es impresionante. Pero esto que dices del oso, mira, ayer vinieron unos compañeros de un canal de televisión que están haciendo un reportaje sobre el oso aquí en Asturias, y vinieron a Cangas de Narcea, hoy estaban en Somiedo y luego irán a Palencia y a León. Yo, claro, yo no soy un observador de osos, yo tengo el privilegio de vivir donde yo voy a dar un paseo como cualquiera y sé, pues, ver los rastros, ves y sabes que hay un oso, un lobo, un jabalí. Entonces, hablando de este tema ayer, aquí en Cangas de Narcea, ¿qué hay? ¿Qué hay? pocas empresas, pero muy, muy seleccionadas en el personal. Esto es, aquellas personas que quieran venir a ver, hacer un avistamiento de oso, tienen a su disposición dos o tres empresas que el trato es exquisito, no se masifica. O sea, te sientes muy bien atendido y hacen todo lo posible para llevarte a los sitios, a los mejores sitios, a las mejores horas, para que puedas contemplar un oso. Pero bueno, claro, esto no es un parque temático, esto no es Cabárceno. Entonces, puedes estar encima de los osos y no verlos, porque no salen, no dan la cara. Pero bueno, es un sitio especial, porque hay muchos. Y a lo mejor sales del avistamiento, que es lo que hablábamos ayer, sales de la zona del avistamiento, estuviste dos horas mirando, vale. Vas para el coche, arrancas el coche y a la primera curva te saltó el oso mitad de la carretera. Eso es, quiero decirte que es un sitio que solo el entorno y saber que están los osos ahí ya, bueno, yo creo que es una satisfacción súper importante, pero sí es verdad que hoy hay dos o tres empresas que en Cangas de Narcea, que bueno, no es garantizar, porque eso es imposible. En una, seguro que los ves.
1: Bueno, y ya es mucho, ¿eh? Te quiero decir que al final no deja,
7: ya
1: de ser, claro, no deja de ser un oso que no se piense a la gente que es fácil de verlo.
7: Sí, porque además está en su hábitat. O sea, no está en un zoo. No está como, por ejemplo, aquí en Proaza, que los tienen metidos en un cerco. Que eso es, bueno, yo eso, bueno, me parece antinatural.
1: Sí.
7: Sino que están en su mundo y verlos es una lotería, un privilegio. Y bueno, en esta época, que es cuando se hacen los avistamientos, lo que se suele observar, que es cuando es más fácil, entre comillas, verlos, es cuando está la osa con sus crías, que salen, están por la mañana un poco, bueno, pues jugando, aprendiendo a comer, bueno, en fin, haciendo sus...
1: Qué bonito.
7: Y es el oso camina. Pero bueno, o ver a aparearse, porque el oso va a buscar... A la osa está defendiendo a las crías, porque si no, lo primero que hace el oso es matarlas para que la osa entre en celo. Encima, todo ese proceso que te lo explican perfectamente, además hay un montón de vídeos que te lo explican, pues claro, ver de las veces que vengas, si una vez ves una escena de esa, es impresionante. O sea, impresionante, porque los estás viendo, entre comillas, bastante cerca y estás viendo un animal que es el emblema de nuestra comunidad y sobre todo de Cangas de Narcea. El oso, el urogallo y en su momento el salmón, hasta el año 52, pues el símbolo de riqueza.
1: Bueno, y Román, la Sociedad de Pesca Fuentes del Narcea vuelve a implicarse otra vez de lleno en Arcenatur, se está viendo. ¿Qué importancia tiene esta feria para los pescadores de la comarca?
7: Pues bueno, la verdad es que es el referente, como bien decía Pablo, para nosotros en Arcenatur, ya cuando empezó en su momento, antes del declive, pues lo que pone en valor es que, oye, claro, Cangas de Narcea ya, para empezar, no tiene tiendas de pesca. O sea, ya te puedes imaginar hasta dónde ha evolucionado la pesca. La pesca, hay mucha gente ya que dejó de pescar por edad o porque... Pero para nosotros, pues es un orgullo. Nosotros hacemos este año 20 años que llevamos con la asociación, llevamos involucrados, gracias al compañero Sendi, con la limpieza del río, que es una de las cosas fundamentales. Poner en valor el río, poner la limpieza y luego las truchas. El poder ir al río, pescar, hay truchas, o sea, el río todavía conserva una población bastante, bastante aceptable, porque bueno, ya sabes que luego, no hay una trucha, no, bueno, cada cual dice lo que le parece, pero para los pescadores, Arcenatur es nuestra feria, que para mí es de la cornisa cantábrica, es la feria más importante,
1: sí.
7: Más importante, más gente aglomera, más expositores, como bien decía Pablo, la época no es la adecuada, porque la gente está pescando.
1: Bueno, pero os voy a decir, el tema de fechas, mira, yo se lo decía hace poquito a otra feria, ¿no? Decía, dices que Oscar, vamos a pillar en mayo, vamos a pillar lluvias, efectivamente, pillaron lluvias, pero al final tú tienes que poner una fecha, la que tienes o la que tenemos, y la gente es la que se tiene que adaptar.
7: Sí, digo en el aspecto del pescador, porque como bien decía Pablo, en esta época...
1: Sí, pero no podremos concentrar todas las ferias en marzo.
7: No, lo único que dentro de lo que es pues la gente, ahora vuelve a acudir, porque es que claro, Arcenatur tuvo un declive impresionante, prácticamente hasta desaparecer, y bueno, Arcenatur tenía un nombre que ya prácticamente no reflejaba, pero sí ahora la gente va, tiene expositores, tiene gente que vende artículos de pesca, tiene montadores de moscas, viene Chema de la Cándana pues también a ofrecer las plumas, se hace el campeonato, que eso es un referente, el desafío con Arcenatur para los pescadores, o sea, que bueno, yo creo que ya tiene un nivel importante y no tengo la menor duda que según lo está planteando este ayuntamiento, en el futuro irá incrementando, o sea, irá mejorando y para nosotros es un orgullo, faltaría más.
1: El río Narcea siempre ha sido un símbolo para los amantes de la pesca. ¿Qué tiene este río para seguir enamorando después de todo lo que hemos dicho, pero sigue enamorando a tanta gente año tras año?
6: Pues sí, la verdad que no deja de tener un cierto poder hipnótico en el que llega el Narcea, tanto por abajo con el salmón, con el reo y sobre todo la parte alta con la trucha, que es ahora mismo en los ríos asturianos quizá la zona mejor conservada y con una densidad mejor de peces de toda la comunidad autónoma. Un gran desconocido, que iba a decir afortunadamente, pero egoístamente como pescador.
1: Egoístamente, sí.
6: Y desde luego, pues bueno, el que venga a pescar, pues lo que ha dicho Román con anterioridad, que a veces te llevas desagradables sorpresas porque hay que pescarlo a su manera, a la manera del Narcea. Y desde luego, pues bueno, una vez que vienes, que sacas peces, te engancha y desde luego el Narcea es un río hipnótico para los pescadores.
1: También vais a participar en estas actividades, como habéis dicho antes, como la suelta simbólica de truchas en pleno casco urbano, donde lo vamos a poder absolutamente ver toda la gente que se acerque, ¿no? ¿Qué mensaje queréis transmitir con este tipo de iniciativas?
7: Bueno, pues la suelta de alevines es una cosa, como bien dices, simbólica, porque nosotros que somos un poco escépticos, entre comillas, con la manera que tiene la administración de hacer las repoblaciones, nosotros, bueno, llevamos unos años que nos van dejando de alguna manera cambiar un poco la manera de hacerlas, porque nos parece que la efectividad no es la adecuada. Pues lo que significa es que, oye, pues que aportamos algo al río, aportamos un poco de vida, porque cualquier persona que conozca cómo funciona un centro ictiogénico, la cría de truchas, de alevines de trucha, es una cosa, a mí me encanta, o sea, llevo 20 años y me encanta, con todas las dificultades que tiene. ¿Qué pasa? Que luego a la hora de soltarlas, hay que soltarlas en sitios donde tú veas que es necesario. Donde hay una población sana y estable, no merece la pena soltar truchas. Pero sí, el compromiso que tenemos a la hora de decir, bueno, pues todas aquellas zonas de río, sobre todo los pescadores, oye, mira, yo pesqué en tal zona, en tal sitio, y ahí no hay nada. Pescadores que sabes que te dicen la verdad. Pues intentas hacer alguna suelta de alevines y para volver a recuperar esa zona, que solo lo haces una vez, porque está claro que el ciclo natural tienen que seguir, se adaptan y ya está. No vale echar todos los años cubos y cubos, que eso no es bueno. No es bueno porque si necesitas echar cubos y cubos todos los años, entonces...
1: Eso es que el río no ofrece lo que tiene que dar.
7: O sea que aquí no pasa.
1: Sí, muchas veces hablamos de pesca, pero detrás hay convivencia, turismo, conservación y economía rural. ¿Creéis que eso todavía no se valora lo suficiente?
7: No, mira, esto es el plan de gestión de los ríos, y especialmente, claro, la pesca, tiene que ir encaminada a que el recurso sea un recurso sostenible, donde el recurso no sea libremente ir al río a pescar lo que se puede, que hay kilómetros y kilómetros de río para hacerlo. Lo que hay que es empezar a diversificar y a zonificar. ¿Cuántos kilómetros de río? Porque el río Narcea en la zona alta, desde el embalse de la Florida, que ya deja de tener embalses, toda la zona esta hasta la cabecera del río Narcea, pues tiene unos 50 kilómetros, más sus afluentes. Nosotros estamos en el Naviego. Luego tienes el Cibea, después tienes el Arganza, tienes el río Coto. O sea, hay muchos kilómetros del río para ir probando otras maneras de gestionar el río y la pesca. Primero, el río tiene que estar conservado, tiene que tener una limpieza donde las márgenes se pueda caminar y demás, y luego pues ir probando, eras de hacer igual que hicieron el León. Oye, pues vamos a poner zonas sin muertes, ya no hablo vedados, sin muertes, y vamos a hacer estudios a ver cómo evoluciona la población en 5 años y cómo evoluciona en la zona donde se está pescando de una manera normal. Quiero decirte que porque todo eso atrae después al pescador. Necesitamos que la gente venga, que deje su dinero, que hay gente que está dispuesto, hombre, faltaría más, la pesca mueve mucho dinero, vienen aquí, se alojan en un alojamiento rural, van al río, ellos con la familia, con los amigos, pasan 1 o 2 días de pesca, y oye, y es bueno, porque esta zona, pues acabó, aquí se vivió de la minería, y ahora tenemos, el gran oro para nosotros, que es el río y el monte.
1: Narcea Natur es muy grande, ya lo estamos hablando y bueno, lo estamos expresando todos los entrevistados, pero ¿es una o solo es una de las muchas actividades que realizáis durante todo el año? ¿Qué citas o proyectos tenéis previstos hasta final de temporada? Que me imagino que son muchos, pero destacarnos uno o dos, Pablo y Román. Empezamos por Pablo.
6: Bueno, pues hay muchos, muchos en el Quintero.
1: Por eso he hecho destacados.
6: Pero bueno, yo creo que el más destacado que vamos a realizar este año va a ser un poco la celebración del 20 aniversario del Coto de Pesca Intensiva del Arenero. Ya cumplimos 20 años y en la primera semana de julio, dentro de meses, pues vamos a realizar unas actividades conmemorativas, bueno, y desde luego, pues bueno, nuestra apuesta va a ser seguir con la difusión de la pesca en estos eventos, en Arcenatur, Feria de Muestras de Pimeo, la Feria del Salmón, bueno, hemos estado en bastantes, y trabajar en la limpieza de los ecosistemas fluviales. Eso es para nosotros una de las señas de identidad de nuestro colectivo y desde luego una manera de sensibilizar a la sociedad de que los ríos tienen que tener vida en este caso.
1: Román, ¿nos puedes destacar alguna de las actividades?
7: Mira, prácticamente en uno o dos años, nosotros hacemos este año 20 años, entonces nuestro stand, bueno, pues recogeremos dentro de lo modesto que son los stands, pues el orgullo de 20 años que llevamos trabajando para sacar la sociedad adelante, y lo quiero decir alto y claro, esta sociedad está hoy donde está gracias a la colaboración y al apoyo del Banzado de Tineo, porque una de las cosas, aunque trabajamos conjuntamente con el Centro Etiogénico, una de las cosas que siempre nos llamó la atención y lo que más hemos puesto en valor nosotros siempre es la limpieza de los ríos. Para nosotros, cada vez que el Banzado hace una limpieza del río, eso es, para nosotros es, digamos, la seña de identidad de las asociaciones, tanto del Banzado como de Fuentes del Narcea. Nosotros, desgraciadamente, somos menos participativos, porque, claro, luego hay que ir al río, hay que ponerse las botas, un vadeador, hay que ir, hay que dar plásticos, ruedas y demás. Pero quiero decir que siempre nuestra actividad principal es poner en valor el río como recurso e intentar concienciar, que siempre lo hemos dicho, si no se trata también de ir y sacar ruedas, o plásticos, o botellas, o lavadoras. Se trata de concienciar de que nos sintamos orgullosos y que las generaciones futuras no utilicen el río como un vertedero. Eso, pues, eso es, yo creo, que lo más importante.
1: Pues yo lo que creo es que os tenéis que sentir, ya vosotros dos, muy orgullosos de lo que estáis haciendo, de lo que vais a hacer, porque de verdad que para mí ha sido un auténtico placer compartir estos minutos con dos personas que representan perfectamente lo que significa la pesca de verdad, pasión, respeto por el río y compromiso con el futuro. Muchísimas gracias, chicos. Nos vemos en Arcenatur 2026.
7: Venga, un saludo y gracias a ti.
1: Adiós, Pablo.
6: Ahí nos veremos.
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1: Y después de escuchar a algunos de los protagonistas de Arcenatur 2026, uno entiende que esto va mucho más allá de una feria. Porque Arcenatur no solo son expositores, concursos o actividades. Arcenatur es el sonido de un río que todavía sigue vivo. Es un niño cogiendo una caña por primera vez mientras alguien le enseña que la pesca no consiste solo en capturar, sino en respetar. Es el vuelo de un halcón sobre una pista de arena. Es el olor a monte, a madera recién cortada, a lluvia de Asturias. Es la gente que todavía defiende que el mundo rural no es pasado, sino parte imprescindible del futuro. Y aquí se habla de caza, sí, de pesca también, pero sobre todo se habla de identidad, de raíces, de cultura, de conservación, de territorio. Y quizás por eso Arcenatur emociona tanto, porque mientras en muchos lugares las tradiciones desaparecen en silencio, en Cangas del Narcea todavía hay personas empeñadas en mantenerlas vivas. Personas que organizan actividades para los más pequeños, que enseñan naturaleza, que hablan de conservación, que ponen en valor la gastronomía de su tierra, que defienden los ríos, los montes y la fauna, que entienden que amar la naturaleza también es cuidarla. Y eso tiene un valor enorme. Durante 3 días veremos exhibiciones de cetrería, pesca infantil, show cookings de producto salvaje, concursos históricos, talleres, tiro con arco, escalada, fauna salvaje, observación de osos, deportes rurales. Pero lo realmente importante no aparece en un cartel. Lo importante es lo que siente la gente cuando llega allí. Porque Arcenatur tiene algo difícil de explicar. Tiene alma. Y quizás ese es el secreto que, después de 26 ediciones, siga creciendo y reuniendo a miles de personas alrededor de una misma pasión. Así que Gracias, gracias a todos los que lo hacen posible. A las asociaciones, expositores, voluntarios, cazadores, pescadores, familias y profesionales. Y sobre todo, gracias a Cangas del Narcea por seguir recordándonos que todavía existen lugares donde la naturaleza no se mira desde una pantalla, sino directamente a los ojos.

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0: qué maravilla saber que tenemos tantos y tan buenos amigos a través de las ondas, no solamente en España, sino en el mundo. Y es que la tecnología, que cada día avanza, tiene un testigo más que iluminado, valga la expresión, que son los medios de comunicación, que podemos llegar a cualquier parte del mundo para que se nos sintonice. Antes eran las motos las que tenían más velocidad, las que corrían más. Ahora los coches, cualquier coche, desde muy pequeñito que sea, por muy pequeñito que sea, ya corre tanto o más que aquellas motos legendarias con tantos caballos. Bueno, pues nos pasa un poquito lo mismo al ser humano, a la tecnología, que va muy, pero que muy por delante incluso ya de nuestros pensamientos. Estamos dándole a nuestros hijos muchas herramientas para que puedan caminar, para que tengan conocimiento, pero por otra parte, a lo mejor nos estamos olvidando un poco de inculcar valores, emociones, sentimientos, que en realidad es lo único que mueve el mundo. Las máquinas nunca, nunca podrán sentir lo que nuestras neuronas necesitan. Esa partícula, esa chispa divina llamada amor. 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

Cierro los ojos por un momento y me dejo llevar por las melodías que nos ofrece nuestro buen técnico de Barcelona. Y parece que estemos en otro lugar, ¿verdad? Haz la experiencia como la estamos haciendo nosotros. Cierra por un momento los ojos, relájate, entra en comunión con este programa y a ver qué es lo que sucede. Transportas tranquilamente a un sendero privilegiado, si me lo permites, donde ese caminar se hace como cuesta abajo, un caminar plácido, de disfrute, orgulloso de saber que tienes mucha gente como tú que está en el mismo camino, que está en la misma senda de ese conocimiento que viene atesorando en la humanidad desde hace tantos años, tantos siglos, tantos y tantos siglos atrás, ¿verdad? Desde que el hombre es hombre y vamos todos en perfecta armonía en ese sendero porque tenemos ideales muy parecidos. Tenemos esa línea editorial que nos une y que contribuye a que el mundo posiblemente funcione un poquito mejor y aunque solamente cambiáramos el pensamiento de alguien que no sabe muy bien en qué camino está o en qué sendero está en la vida, si le ayudamos a corregir, si me lo permitís, esa tesitura, pues ya ha valido la pena este programa. A nosotros nos encanta desde ese punto de vista de saber que tenemos gente encantadora, que nos acompañáis, que estáis ahí, no de un día, ni de dos, ni de tres, sino de años, ni tampoco de cinco, ni de diez años, sino hasta de 25 años. Y a uno le sobrecoge sobremanera el saber o el pensar que hay tanta gente que nos aprecie, ¿verdad? O que nos quiera, o que se sienta bien con nosotros, o que se sienta amparado. Y a veces nos corre algo por dentro cuando nos decís que lo que os llegamos a contar forma parte de vuestra propia vida. Bueno, y os lo agradecemos profundamente, porque nos hacéis partícipes de lo que estáis viviendo. Si llega nuestro mensaje, si llegan nuestras palabras, ¿cómo no saber más de ti? ¿Cómo no hacernos más de la familia, verdad? Sentirte más próximo o más cerca. Nos encanta hablar en este programa para todas esas gentes, buenas gentes que tienen la oportunidad de tener un transistor hoy a su lado, poner en cada frecuencia que hay en España.

Pero a lo mejor tú que nos estás escuchando tienes ganas también de sentirte igual y no sabes muy bien qué es lo que deberías hacer para conseguir esos logros, ¿verdad? Trabajar y trabajar y trabajar, sí, eso está muy bien, pero trabajar en lo que estoy haciendo o trabajar en otras cosas para conseguir esos sueños. Tenía razón Camus cuando aseguraba que no es difícil obtener éxito, lo difícil es merecerlo. Y no es demasiado difícil, basta ponerse, con un poco de inteligencia y una cierta dosis de audacia. Estar en la longitud de esa onda que impera en un determinado momento y ya está. Lo difícil es que el viento del éxito no te atrape. Lo peliagudo es que la sombra del laurel, por ejemplo, como temían los antiguos griegos, no te embriague o te adormezca. Lo casi imposible es que una persona seria, viva toda su vida de los aplausos de un día, porque ¿qué son los aplausos sino viento, ruido y fruta de estación, por ejemplo? Y si no puede vivirse de cara al éxito, ¿hacia dónde encarrilar entonces la vida? ¿Hacia qué estrella extender las manos? Hay gente que lo pasa mal si no lo consiguen, ¿verdad? Porque aplausos cada día, miles, cientos de miles de personas pueden tenerlos, pero aplausos toda la vida es tan efímero, ¿verdad? Gente que sale en 2 días en televisión o en un medio de comunicación y ya se creen que ancha es Castilla. Y eso no es así. Porque todo lo que se experimenta de forma súbita, de forma rápida, el chasquido luego es tremendo, el bofetón luego es fatal, ¿no? Hay gente que no sabe superar el haber estado aquí arriba y luego de golpe y porrazo. Y hablo de gente con entendederas, gente con, no solamente con ilusión, sino con razones pedagógicas para estar donde deberían de estar y sin embargo llegaron súbitamente y bajaron estrepitosamente. La televisión nos juega un mal papel los días de hoy y también los medios de comunicación a nivel general. Quizás se lleva la palma la televisión cuando vemos diferentes programas. No hace falta hablar de cadenas, ¿no? Pero programas donde gente que no se conoce o la mayoría no se conoce los meten en una casa a vivir o los llevan a una isla, ¿verdad? A ver qué es lo que pasa. O los meten en un programa para conocer chicos y chicas y en 2 días parece que no sepamos hacer nada más si no miramos aquellos programas de televisión. Y si no vemos a aquella gente, que al parecer son muy famosos y muy importantes, y sin embargo, a los que tenemos al lado, que son premios Nobel, o a la gente que trabaja todos los días para llegar a su casa con dinerito como para mantener a la familia y ese tipo de cosas, esto suena como a demagogia, pero es que es verdad, no les hacemos ningún tipo de, no les damos mérito a las mamás de casa, no les damos mérito a los abueletes que tenemos en casa, que lo han hecho todo para que lo tengamos todo, no les damos mérito a los papás que trabajan 14 horas diarias, no le damos mérito, ¿no? Eso es éxito, llegar a final de mes sin posibilidades. Y el que hoy viene de familia humilde y tiene la gran fortuna de tener esas posibilidades, cuánto de agradecer a los suyos, ¿verdad? Pero hay que agradecer ahora, no cuando se hayan ido, sino ¿dónde está el agradecimiento? ¿Quién se entera? Recibo con mucha frecuencia correos electrónicos de mucha gente, sobre todo muchachos que viven hambrientos de ese éxito, ¿no? Son adolescentes que nos envían, pues no sé, de todo un poquito, desde poemas, cuentos, novelas, incluso con los que esperan tocar, algunos de ellos, los que escriben de un día para otro, las estrellas con la mano. Mendigan elogios, piden ayudas, sueñan triunfos, ansían aplausos y fama. Temen que no podrán seguir viviendo si el laurel no llega a tiempo, se retrasa. Y estos correos

me llenan a la vez de alegría y de angustia. De alegría porque nada hay más bello que encontrarse con gente joven ardiendo. Y de angustia porque yo sé que, desgraciadamente, la llama del éxito no es tan solo reluciente, sino con demasiada frecuencia devoradora y destructora. Y lo diré sin rodeos, no conozco cosa más peligrosa que esa moral del éxito que se ha impuesto en nuestra sociedad y según la cual el nivel de una vida humana se mide por el triunfo externo conseguido. Y obsérvese que no hablo solo de los triunfos económicos, de los éxitos sociales. Quiero aludir, por ejemplo, al peligro enorme de poner como objetivos centrales de la vida el brillo, la apariencia, la misma eficacia, el aplauso, ese viento vacío de la popularidad o la fama, porque no creo que ni siquiera merezca la pena hablar de esas visiones idiotas, con perdón, del éxito que presentan los anuncios y en los que triunfar es poseer el mejor automóvil o lucir a la esposa más enjollada. Lo malo del asunto es que yo sé que los jóvenes difícilmente pueden entenderme. Algunos sí. Quizás hace falta haber cumplido algunos años y haber tenido ya algún éxito o haberse vuelto lo suficientemente cínico para descubrir que ese tipo de triunfos no pueden llenar un alma medianamente noble. Es un vino demasiado agradable y tiene demasiados cómplices. En la vanidad, en los que nos adulan, en la misma santa y limpia ambición, como para que no se convierta, por ejemplo, en sed incluso de las almas mejores. Pero habrá que repetirlo aunque resulte inútil. El verdadero objetivo, ese objetivo de la vida, el que nos proponemos todos los días, no puede estar en algo tan pasajero como la opinión ajena, el brillo o los aplausos. ¿Qué más da la opinión de los demás? ¿Quiénes son los demás para que tú triunfes, para que tú te realices como persona? ¿Qué más da? No puedes vivir la vida pensando en lo que pensarán los demás, ni en recibir aplausos ni golpecitos en la espalda. El éxito, decía Víctor Hugo, es una cosa bastante repugnante. Su falsa semejanza con el mérito engaña a los hombres. Esta es la primera de las grandes claves. El éxito en el mundo raramente tiene correspondencia con el mérito. Muchas veces llega en proporción inversa a él. Es demasiado evidente que en el mundo no triunfan ni brillan los mejores, ni los más listos, ni quienes mayormente lo merecían. Sería espantoso que lo mejor del mundo fuera lo que en él vemos brillar. Son, en cambio, tales y tantas las carambolas que conducen al éxito o al fracaso que solo con una abierta sonrisa pueden ser valorados el uno y el otro. Cualquiera puede comprobar, al cabo de algunos años, que ha conseguido los más fuertes aplausos con sus obras o acciones más débiles y que, en cambio, sus frutos maduros y verdaderos pasaron con frecuencia inadvertidos. Tal vez porque es cierto aquello que con tanto pesimismo decía Baroja, de que el éxito rápido solo puede conseguirse adulando al público o mintiendo. Los que mienten y hacen radio, hacen televisión y saben que están mintiendo y pocos días le quedan, ¿verdad? Y a los que se lo creen y lo siguen, por mucho que les digan, también. Es muy probable. ¿Puede que el tiempo haga justicia a la calidad? De momento se imponen siempre la moda, el capricho y la ventolera. Ojalá podamos discernir o ser lo suficientemente cautos para darnos cuenta de lo que se pone delante de una cámara. Ojalá sepamos distinguir lo verdadero de lo falso. Ojalá tengamos esas entrañas de saber apreciar quién habla
soplando palabras o quién habla en un momento determinado, esgrimiendo formas, conducta, hechos, trabajos y el éxito trabajado durante toda una vida. Ese es el éxito que acompaña a todos nuestros especialistas, a toda esa buena gente que un día más vais a tener hoy en antena. Esa gente que nos acompaña, como los que esta noche inmediatamente pasaré a presentaros. Bueno, en cualquier caso, canciones que nos llegan al corazón y nos hacen sentir que estamos todos juntos en perfecta armonía, y no sabéis cómo disfrutamos todo el equipo de esta situación, de poder coger un micrófono a las 12 de la noche, decir buenas noches España y que toda España nos esté escuchando y que todos nuestros amigos oyentes estéis ahí. Es como una bendición tremenda. Incluso algunos amigos nos escriben y nos dicen, es que esas homilías que haces como reflexiones, pero homilías, ¿cómo van a ser homilías? Dios mío, pues yo no soy sacerdote. Y no es que no hubiera querido ser sacerdote. ¿Por qué no? Podría ser sacerdote. Un poco tarde ya no llego. Tendría que ser de alguna congregación de estos que se pueden casar y demás, porque si no, lo tendría un poco crudo. Pero no tengo vocación de sacerdote, ¿no? La tuve de misionero, eso sí, durante unos años, pero bueno, nada más. Eso no le da a uno los poderes de la vocación sacerdotal, ¿no? Aunque sí que estamos cerca de toda corriente espiritual que se procese seria y que aporte un mensaje esclarecedor a las almas y a los espíritus de todos nuestros oyentes. Bueno, sin más, con el deleite que nos espera ahora escuchar a nuestros invitados, os dejamos con esas pequeñas melodías que nos acercarán a esos años que ya han pasado, pero que se mantienen frescos en nuestros recuerdos, en nuestro corazón. Buenas noches y bienvenidos a Luces en la Oscuridad.

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0: Bien, pues vamos a comenzar este singular viaje que nos va a llevar al punto horario de las 3 de la madrugada. Como bien sabéis, de 12 a 3 de la madrugada, de jueves a domingo, aquí estamos, los amigos de la radio, con nuestros colaboradores y colaboradoras, guías espirituales, consejeras y un sinfín de amigos que se atreven a hablar por la radio para contar sus experiencias, su práctica, su trabajo, sus investigaciones. Trabajo del que todos nos nutrimos porque aprendemos un sinfín de cosas con todos ellos. Personas con facultades, con poderes, con dones, los que también tenemos todos nosotros, pero que no hemos secundado, que no hemos fortalecido, que no hemos sacado a flote. A lo mejor porque no tenía que ser o porque el de arriba no quiso que así fuera. En cualquier caso, hay otros que sí, que tuvieron ese contacto celestial y aquí los tenemos. Tienen nombre y apellidos y son guías espirituales. Hablamos en el caso de Alma Sanz.
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0: Alma Sanz, muy buenas noches.
2: Buenas noches, bien hallado.
0: Bienvenida, guapa, bienvenida.
2: Gracias a todos y buenas noches también a todos los oyentes, que son maravillosos.
0: Y que son cada día más, gracias a Dios.
2: Pues sí, muchísimos.
0: Bueno, pues vamos a cambiar de tercio, vamos a poner una música un poquito más tranquila para que entre nuestra Alma Sanz y que podamos tener ese contacto angelical con todos nuestros oyentes que un día más tienen la bondad de acompañarnos en este tiempo de radio. Porque hablamos con una guía espiritual, porque hablamos con aquellos mensajeros de la luz. Y es que a lo largo de los siglos han existido siempre diferentes visionarios, profetas, que han tenido el don de anticiparse a ese futuro incierto y de ayudar así a las personas como es Alma Sanz.
2: Por supuesto, en todas las épocas han existido guías espirituales o personas con un don especial, Pedro.
0: Dejamos ese teléfono abierto, Alma, para poder hablar con los oyentes, ¿te parece bien?
2: Sí, perfecto.
0: 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Hoy tenemos a esa guía espiritual, a esa consejera, como decíamos, que ha surcado los tiempos, los siglos, porque el alma es eterna. Lo mucho que habrá aprendido tu alma, querida alma.
2: Pues sí, el alma nunca muere, Pedro, como tú bien sabes.
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2: Claro. No, aquí yo creo que hay mucha gente que le gustaría hablar contigo.
0: Aquí
2: Pedro,
0: la importante eres tú.
2: No, para nada.
0: Y tanto.
2: Yo creo que hicieras un programa especial solo de oyentes para hablar contigo, que en su día, en su época, hace ya años lo hiciste y tuvo un éxito. Yo recuerdo haberlo escuchado y no sé si entraron más de 100 personas. En aquellos tiempos cuando hacías de 11 a 6 de la mañana.
0: Sí, qué tiempos aquellos, madre
2: mía. De 11 a 6. Estoy hablando, pues más o menos, de ahora unos 20 años, ¿no?
0: Así es. Sí, señora, pero bueno, aquí la especialista, el personaje en cuestión, el que tenemos que descubrirnos por los dones que tiene y por los talentos que tiene, eres tú, querida.
2: Bueno, para ayudar a sanar el alma de las personas, a sentirse felices de nuevo, ¿no? Porque a veces no encontramos la felicidad y yo creo que hemos venido a ser felices y a querer y amar y a ser amado, que es lo más importante y lo más bonito en la vida.
0: Así es. Venga, atendemos comunicaciones.
2: Atendemos.
0: 911-888-940. Alma Sanz te está esperando.

0: Bien, pues dejamos teléfono abierto 911-888-940 para hablar con Alma Sanz, guía y consejera espiritual. 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Y nos vamos rápidamente a Murcia para hablar con Mari Carmen. Mari Carmen, buenas noches.
1: Buenas noches.
0: Bienvenida, Mari Carmen. Bienvenida.
1: Muchísimas gracias. Yo estoy que no lo puedo contar, no sabéis cómo estoy. Es verdad que voy a hablar con la mujer.
0: Es un lujazo hablar con esta mujer.
1: Ya lo creo que sí.
0: Es un lujazo, desde luego. Bueno, usted es de esas mujeres agradecidas por lo que escucho y por lo que intuyo, Mari Carmen. Qué bueno. Sabe usted apreciar las facultades y los dones de las gentes. Qué bueno, porque no todo el mundo sabe decir o hacer lo que hace esta mujer, está claro.
1: Ya lo creo.
0: Bueno, pues Mari Carmen, la dejo con ella. Adelante.
2: Buenas noches, Mari Carmen.
1: Buenas noches, Alma San.
2: ¿Qué tal, bonita? Uy, que estás muy nerviosa, ¿eh?
1: Sí.
2: Sí, bueno, sí. Venga. Tranquilízate, que hay algo que no acabo de... ¿Sabes? Estás como muy cerrada. Vamos a mirar un segundito. Tu alma, uf. Tienes mucha ansiedad, Mari Carmen. Mucha, mucha,
1: sí,
2: ¿eh?
1: Sí, tengo...
2: Lo tienes todo.
1: De
2: sí,
1: caballo,
2: te iba a decir, lo tienes todo, ¿eh? Huesos, circulación, ansiedad, sí. Depresión, ahí hay sí, muchas sí. cosas, pero tú no eras así, porque aparte eres muy joven, no tienes ni 60 años, tienes 50 y algo.
1: Y 3.
2: Vale, bueno, vamos a mirar por qué te pasa todo eso y aparte, no tienes hijos, ¿verdad?
1: No, no tengo.
2: Vale, vamos a mirar. Es que solo veo un alma a tu alrededor, que es tu marido, que veo que es buena persona. Él está enfermo, lo sabes, porque tiene el alma dormida. ¿Se duerme tu marido?
1: Sí, muchísimo. Duerme muchísimo.
2: Pero que tiene una enfermedad.
1: Sí. Se queda durmiendo y se cae. Dicen,
2: se cae.
1: Que parece que sea narcolepsia, pero no se lo diagnostica nadie.
2: No lo es. Es otro tipo, es una enfermedad espiritual, es su alma. Sí, su alma está dormida.
1: Él no se da cuenta, no. Se cae al suelo.
2: Y los médicos no saben qué es, ¿no? Bueno, yo te voy a explicar. El alma, cuando ya no tiene energía, por lo que sea, en este caso veo por muchas razones, que no voy a decir por antena, sino te las diré a ti particularmente, su alma está dormida, entonces ¿qué pasa? Que él no es consciente, pero tiene pérdidas, y entonces es cuando se queda dormido, es como una pérdida de conciencia. En este caso te diría, es que veo varias cosas, entonces ahí no sé si puedo, a ver, vamos a ver. Cuando murió tu mamá, a unos 10 años o menos, ¿tú te has empezado a encontrar mal?
1: Sí, en abril era 9.
2: Bueno, es que tu mamá está contigo, pero no está en la luz y te está absorbiendo mucha energía. Pero no es el problema que ella haga esto, que tú te encuentres mal, que tengas ansiedad.
1: No, al contrario, ella era,
2: por
1: ella
2: eso,
1: era el pilar de vida.
2: Es lo buena persona, porque su alma está viva. ¿Te falta el aire? ¿Te duele la cabeza?
1: Sí.
2: ¿Te dan pinchazos?
1: Sí, sí. Al lado izquierdo, de vez en cuando.
2: Tienes como una magia hecha, y eso es una mujer que te la ha hecho, y es alguien muy próximo a ti, no es familiar nadie. Yo diría que es... ¿Sabes a qué me puedo referir o no?
1: Pues podría ser, pero yo ya no sé.
2: Alguien, una vecina puede ser.
1: Sí, ¿eh? Podría ser.
2: ¿Sabes que ella nos quiere?
1: Ya no es vecina, pero bueno.
2: Por eso, se ha ido del piso.
1: Sí.
2: ¿Y lo tiene cerrado? ¿Lo tiene alquilado?
1: No, lo tiene alquilado, por eso ella tiene que venir por aquí, viene al trastero.
2: ¿A qué hacer? Cosas malas.
1: Ha dicho cosas muy malas.
2: No sé hacer cosas malas, a tirar cosas malas para que tú tengas esos pinchazos. ¿Lo tienes más en la parte izquierda, esos pinchazos?
1: Sí.
2: Vale, pues sí, ya me lo has dicho todo.
1: Y las piernas las tengo muy malas también.
2: Ya. Tu papá también murió, ¿verdad? Hace más años.
1: Mi papá, sí, hace 14.
2: Tu papá ni tu mamá están en la luz. No están, ¿eh?
1: Yo creo que si no fuera por ellos, yo ya no estaría aquí.
2: Ya, bueno, no pienses en negativo. Ya lo sé, cariño. Yo sé que estás sufriendo mucho, pero tienes una persona que es tu marido buena. Tú eres buena persona. No te preocupes porque esto lo vamos a solucionar de una manera u otra, ¿vale? Sobre todo lo de tu marido. Lo de tu marido es hacer una sanación porque hay que salvar el alma de tu marido. Hay que hacer una sanación del alma y quitar esta, bueno, esta magia, esta brujería, como quieras llamarle, porque veo que esta señora os está trabajando energéticamente y por eso tú te falta hasta como respirar el aire, ¿verdad?
1: Sí, dolores. Me pasa de vez en cuando.
2: Por eso.
1: Me dan fatiga, me falta como si me fuera a ahogar.
2: Sí, es que quiere que te ahogues.
1: Me da de pronto.
2: Claro, bueno. Yo, mira, si quieres, llámame durante esta semana o la próxima y intentaremos mirar y de solucionar esto porque hay muchas más cosas y aquí en Antena como tampoco me gusta, porque te he dicho la vecina, pero hay otras cosas, entonces prefiero, ¿vale? Tú ya sabes.
1: Sí, podría ser.
2: Y bueno, no veo que sean tus hermanas, ni ninguna cuñada tuya, ni ningún hermano tuyo, ¿eh? Quiero que lo tengas claro.
1: No creo.
2: Ah, vale, no, que no son ellos, ¿eh? Que no, ahora no estés pensando hasta que yo pueda hablar contigo que pienses que es alguna hermana tuya, porque para nada, ningún hermano, ni cuñados, ni nada. Es esta persona que te digo yo que es tu vecina, además 100% seguro, no me equivoco. Te mando mucha energía. Si puedes, entra a una iglesia, pon una velita, póntela.
1: Blanca,
2: sí, en una iglesia.
1: ¿En tu casa?
2: No.
1: ¿En casa no?
2: No, en una iglesia ponlo.
1: Yo la pongo a veces en casa.
2: Bueno, pues mejor ahora, cuando quieras poner alguna velita blanca, que sé que te gusta, ponla en la iglesia hasta que hables conmigo, ¿vale?
1: Vale.
2: Venga, Mari Carmen, no te preocupes.
1: Todos los días también.
2: ¿Perdona?
1: Yo rezo todos los días.
2: Hay que hacerlo, claro que sí. Hay que hablar y rezar. Claro
1: que sí. Por estar viva, porque yo no sé cómo estoy viva.
2: Pues eres muy joven, Mari Carmen, que eres muy joven. Estás viva, ¿sabes por qué? Porque tu mamá será tu ángel de la luz, porque la llevaremos allí donde ella se merece y tu papá, y van a ser tus seres que te van a ayudar y, oye, de verdad, lucha por tu marido, lucha por ti y no te preocupes por nada.
1: Si no fuera por mi marido, yo tampoco, él es el que me ayuda.
2: Claro, es muy buena persona tu marido, te quiere, de verdad. Sois una piña, no habéis tenido hijos, pero bueno, sois como, en vez de marido y mujer, sois como dos niños que os queréis.
1: Sí.
2: Yo veo ahí
1: uno
2: al otro, os apoyáis y os queréis. Y bueno, quizás la vida no ha querido daros hijos, por lo que sea, pero yo en vidas pasadas he visto que has tenido muchos y en otras también tendrás. O sea, que si ahora no los has tenido, tampoco pienses el por qué ni nada. Quiere a tu marido y quiérete a ti misma.
0: Mari Carmen, bueno, si tuviste hijos muchos en una vida anterior, sí, y vas a tener la que venga, pues relájate.
1: De todas maneras, tengo una familia muy grande.
2: Claro. Sí. ¿Cuántos hermanos tienes? ¿Seis?
1: Cuatro hermanos y dos hermanas.
2: Seis, vale, perfecto. Si es lo que yo
1: veía. Somos siete los hijos que tuvieron mis padres.
0: Está muy bien. No perder el tiempo. Bueno, la televisión no la veía mucho, ¿no?
1: Seguramente.
0: Bueno, Mari Carmen, no te preocupes, mujer. Cuida a tu marido, tus hermanos y a tus papás los llevará Alma pues a esa luz para que tú estés más tranquila. Y adiós a la depresión, que tienes muchos valores y muchos porqués para seguir viviendo, Mari
2: Carmen. Bueno, la depresión viene también por malas artes de otras personas, Pedro. Entonces hay que trabajar eso para que ella vuelva a sentirse feliz y que
0: esté
2: feliz.
0: La magia está ahí.
2: Sí,
0: la magia está ahí.
2: Que esté feliz con su marido y ya verás cómo sí, ya verás cómo sí.
0: Cuánta gente malvada hay por el mundo. Mari Carmen,
2: sí, hay gente mala.
0: Un besito muy fuerte, que te mejores.
2: Y envidia, es por envidia.
1: Dios, buen día.
0: Igualmente.
1: Muchísimas gracias.
0: Y anímate, anímate. Anímate.
1: Venga, muchas gracias.
2: Mari Carmen, mucha energía, cariño, mucha energía.
1: Vale.
0: Digo, Mari Carmen, Mari Carmen, anímate. ¿Sabes lo que es el salto del tigre, tú?
1: Bueno, lo he oído decir, pero no.
0: Bueno, pues dile a tu marido a estas horas de la noche, le dices, súbete encima del armario y tírate encima mío. A ver qué pasa. Si no rompéis la cama, algo pasará.
2: Algo pasará.
0: Adiós, Mari Carmen. Buenas noches.
2: Buenas noches.
0: Adiós, guapa. Anímate.
1: Buenas noches.
0: Adiós. Buenas noches. Buenas noches. Buenas noches.
2: Aquí es la envidia, Pedro. Confirmado, te lo digo yo.
0: Claro, no me extraña.
2: La envidia de dos personas que se aman, que se quieren. Y ella nunca lo ha tenido, esta
0: claro,
2: mujer.
0: Es que a veces la gente dice, no, va mal el matrimonio, vamos a tener hijos, porque como va mal el matrimonio, pues vamos a ver si los hijos
2: pero
0: nos
2: unen.
0: Pero
2: la envidia hace que ella haga algo malo, pero ese algo malo se le va a devolver a esta persona. Y ojalá que me esté escuchando para que deje de hacerlo.
0: Claro, seguramente, seguramente.
2: Ojalá.
0: Claro, es que además llevan una relación mala, tendrán hijos, esta señora tendrá hijos, ¿no? Y ve que su vecina, Mari Carmen, en ese caso, es feliz con su marido.
2: Se quiere
0: sin
2: muchísimo.
0: Sin la necesidad de tener muchos hijos, ¿no?
2: Sí.
0: Ven que sus hermanos se quieren todos y
2: sí,
0: que eso,
2: tiene una familia bonita, la verdad.
0: Eso corroe, eso
2: por
0: corroe.
2: Por eso le he dicho que no piense que es ningún hermano suyo ni ninguna cuñada, porque a veces, bueno, pueden pensar, si lo dice Alma, alguien de mi entorno. No, no, a veces no es tu entorno, ¿eh? A veces son las personas que menos te lo piensas.
0: 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Continuamos con más llamadas telefónicas en la radio, en Luces en la Oscuridad, a través de esta cadena nacional de radio, contigo, acompañándote desde esta tu emisora. 911-888-940 es el teléfono de antena. 911-888-940. Lo que más me ha gustado de Mari Carmen es que es una mujer agradecida también.
2: Sí.
0: Qué bueno.
2: Es buena persona.
0: Qué bueno.
2: Me sabe mal, porque realmente ella no se merece que alguien le haga daño, ¿no? Nadie nos merecemos, ¿no? Pero bueno, la envidia está ahí. Yo creo que es la enfermedad más grande que hay en el mundo.
0: La enfermedad del siglo XXI, bueno, la del hombre desde sus orígenes.
2: Pues sí.
0: Dejamos ese teléfono, sigue abierto, 911-888-940.

0: Lo dicen las canciones, esas letras, que nos hablan de los ángeles. Los ángeles que nos acompañan, que los tenemos muy cerca nuestro y que no les damos cabida en nuestra vida. Ángeles, nuestros propios ancestros, los que nos precedieron, que nos acompañan, que nos rodean, que nos aconsejan y no los escuchamos. Tenemos la suerte de que nos acompañe uno de esos ángeles en este programa de radio como es Alma Sanz, con esos dones y facultades que Dios le ha dado para ver más adentro de lo que podemos ver cada uno de nosotros. Seguimos viajando por España, nos vamos a Zamora para hablar con Francisca. Francisca, buenas noches.
1: Hola, buenas noches.
0: Bienvenida, Francisca.
1: Muchas gracias a ambos.
0: Muchas gracias, Francisca. Bienvenida, bienvenida. Bueno, pues te escucha Alma Sanz. Adelante, ¿qué te gustaría preguntarte o te dejo con ella?
2: Buenas noches, Francisca.
1: Hola, Alma. Pues sí que no sé qué hacer con mi vida. Estoy... que no sé qué hacer.
2: Bueno, vamos a mirar tu vida. Te voy a decir lo bueno y luego te diré lo menos bueno.
1: Sí, por favor.
2: Bueno. Lo bueno que tienes dos hijas maravillosas. Dos hijas muy buenas y bueno, y te veo que también están casadas con dos buenos hombres.
1: Sí,
2: eso es muy importante.
1: Sí.
2: Las veo felices, hay una felicidad, cosa que tú no la tienes ni la has tenido en tu matrimonio. Todo lo contrario de tu matrimonio, porque ahí sí que veo que fue, para qué contar, ¿no?
1: No merece la pena.
2: No, mejor que no, porque yo te doy las bendiciones por no estar con él, ¿eh?
1: Sí.
2: Has hecho lo mejor de tu vida, es no estar con esta persona, porque... Madre mía, te arruinó económicamente y te hizo muchas cosas, ¿eh?
1: Sí, pero bueno.
2: Demasiadas. Bueno, tú tranquila, que yo sabes cómo soy... Y el marido lo voy a meter dentro de una mochilita y ya otro día lo hablamos.
1: Sí, déjalo para allá, no
2: sí.
1: Quiero saber nada.
2: ¿Te preocupa tu mamá?
1: Sí, porque no sé qué hacer con ella, no sé cómo ayudarla.
2: A ver, es que tu madre... Te voy a decir una cosa de tu mamá. Tu mamá es buena mujer, lo que pasa, ha sufrido mucho. No sabe por qué tiene este sufrimiento, porque ya la veo bastante mayor, muy mayor, mucho. Pero no obstante tiene un carácter que no veas, ¿eh? Sabe...
0: Con carácter, con carácter.
2: Bueno, mucho más. Ha sido una persona que yo veo que ha sufrido mucho porque ha ido de casa en casa. ¿Por qué? Que era adoptada.
1: Pues porque fue adoptada en dos ocasiones y ella eso no lo acepta, no... ¿Por qué le abandonó su madre? Y sufre mucho por ese tema.
2: Déjame mirar una cosa. Es que me ha pasado una cosa. Déjame. Su verdadera madre... Su verdadera madre murió. Por eso ella fue adoptada, ¿eh? No es que la abandonara, ¿eh?
1: Eso le decimos.
2: No, es así. Aparte, su madre está con ella. Su madre, el alma de su madre, está con ella. O sea, ¿puedes decirle a ella, por favor, que ella nunca la abandonaron?
1: Eso le decimos todos. Mis hermanos también. Pero ella no lo acepta. Y ahora está muy malita y no sé cómo ayudarla.
2: Es que veo muchas cosas de ella y me gustaría no hablarlas aquí. Porque hay unas cosas ahí...
1: Algún día te visitaré.
2: Vale, porque además veo mucho dolor en su alma. Su alma está muy enferma por muchas cosas que le han pasado antes de tenerte a ti, de haberse casado, de haber pasado todo. Ahí hay más cosas, muchas más. Veo muchas más cosas, ¿eh?
1: Sí, lleva razón, sí.
2: Entonces es mejor, por si acaso, nunca sabes que nos escucha, o tu madre podría ser, o donde esté tu mamá. ¿Sabes que tienes un don tú en tus manos?
1: Me han dicho muchas ocasiones.
2: Lo tienes. ¿Has sido enfermera o médico?
1: Sí.
2: ¿Has cuidado a personas mayores?
1: Sí.
2: ¿Y tú sabes que tienes una persona pegada a ti, que hace años que se fue?
1: Sí, la presiento y no descanso.
2: Ah, es que te está chupando toda la energía. Por eso tienes esta ansiedad, esta angustia, esta depresión, porque esta persona que hace unos 5 o 6 años se fue, ella quería haberse ido contigo.
1: Sí. Me lo ¿Sí? decía,
2: vale.
1: Querida, te quiero tanto que quiero que vayamos las dos al cielo.
2: Ya, pero es cuando Dios quiera, no cuando uno quiera, ¿sabes? Eso jamás podemos desearlo de nadie, porque no está en nuestras manos, está en manos de Dios. Entonces, en este caso te diría que llevas esta entidad pegada a ti, te está haciendo sufrir muchísimo. Mucho, además mucho, porque yo veo que eres una persona muy luchadora, que todo lo que has hecho para tus hijas, todo, lo has hecho tú sola.
1: Sí.
2: Has hecho de madre, de padre, lo has hecho todo, pero esta persona se ha quedado en tu campo áurico y tu aura, es que el momento que he hablado contigo ya percibía que tu aura no era lo que, no entendía mucho, ¿no? No sabía si era por tu mamá, por el dolor que tienes por tu hija. Tu hija le va a salir bien todo, no te preocupes por lo que tiene, esta enfermedad que tiene.
1: ¿Sí?
2: Sí, ya te digo yo que sí.
1: Vale, gracias.
2: Estás sufriendo por esto del pecho, pero no sufras porque le veo oscuridad, pero con una sanación del alma, tú me llamas y lo hablamos, esto se va a ir, no es nada grave, de verdad que no sufras por eso.
1: Ella está muy bien, es muy fuerte.
2: Vale, además es joven, muy joven. Entonces, si le puedes transmitir, dile que no sufra, que todo le va a ir bien, y además lo veo así. Si no te hubiera dicho, pues que se cuide, que esté en manos de médico, claro está, pero que no hay nada malo, lo va a superar todo. No sufras por eso. Ahora sufre por ti y por sacar esta entidad. Porque yo veo que has cuidado mucha gente, pero esta fue grande en tu vida. ¿Por qué fue tan...?
1: Pues porque estuve muchos años con ella y estaba sola y me atrapó de tal manera que...
2: Sí, te absorbió muchísimo, ¿eh?
1: Sí, día y noche, hasta que no se fue al otro mundo no me pude separar de ella.
2: Bueno, y se fue contigo, como aquel que dice, porque... Se quedó contigo y entonces, claro, tiene a tu alma atrapada. Estás atrapada como en una cajita y te han cerrado dentro de esa caja y solo ves oscuridad. Hay que destapar esa caja porque no ves luz en tu vida.
1: Sí, no levanto cabeza.
2: Porque dices, bueno, por todo lo que te pasó con tu marido te diría, vale, pero no creo que por eso tengas tanta ansiedad y depresión. Para nada, ¿verdad que no?
1: Yo le perdoné.
2: Muy bien, eso es lo que me gusta, que lo hayas perdonado, porque es lo mejor que puedes hacer, perdonar y apartarte de él. Pero este no es el problema está esta entidad que está pegada a ti. También no era realmente quien decía ser, entonces... Hay que sacar esta entidad para que tú vuelvas a tener un alma sana, para que tú vuelvas a estar bien y quitar esta depresión espiritual y estas pequeñas enfermedades que podrías llegar a tener a lo largo, porque podrías tener y enfermar todo tu campo energético.
1: Es que tengo la sensación de que como se me va a parar el corazón de un momento a otro.
2: Sí. No, pero tranquila, yo te envío mucha energía. Ahora te estoy enviando energía. Toda la gente que me esté escuchando, pues que sepa que si tiene alguna dolencia o algo, que se ponga su mano encima del corazón, la mano derecha, póntela, por favor.
1: Sí.
2: Y os envío a todos energía en estos momentos, en especial para ti, Francisca.
1: Muchas gracias, mucha gratitud.
2: Gracias a ti. Esta energía, verás que encontrarás más paz, más tranquilidad y sanará tu corazón. Pero tenemos que hablar porque aquí hay muchas cosas. No eres tú, sino tu mamá, tu hija y otras cosas que veo. ¿Vale?
0: Muy bien.
1: Sí.
0: Pues Francisca, te doy el teléfono de esa mujer. Te lo doy, te lo facilito.
1: Sí.
0: Mira, el 671, voy lentito porque ayer nos llamaban la atención y antes de ayer y el otro, que decían que vamos muy rápidos diciéndolo. Bueno, pues vamos allá, vamos a decirlo lentamente.
1: Ponemos nerviosa.
0: También es verdad. Es normal hablar con almas sanas, hasta yo me pongo nerviosa.
2: Francisca, pero quiero que sepas que eres una gran mujer.
1: Gracias.
2: Eres muy buena, de verdad, te lo digo y de corazón. Y yo cuando lo digo es porque lo veo así, si no, no regalo a los oídos a nadie eso.
1: Lo sé.
2: Porque veo que eres una gran persona, eres una luchadora, eres buena madre, lo eres todo. Y yo sé que el universo te va a ayudar mucho porque yo te voy a ayudar.
1: Muchas gracias, Alma.
0: A ti, bonita. Y le gustan los animales, seguro.
1: Sí,
0: claro,
1: sí.
0: Se llama Francisca, San Francisco.
2: Sí, caramba, esto es buena evidencia, ¿eh?
0: Es un buen tema.
2: La naturaleza.
0: Todo se pega, todo se pega. Claro, San Francisco era un amante de los animales.
2: Sí,
0: ¿no?
2: Sí, sí, claro.
0: Muy bien, pues doy el teléfono. Venga, Francisca, el teléfono de Alma Sanz es el 671-44... 3744, ¿sí?
1: Correcto.
0: Bueno.
1: Muchas gracias.
0: Gracias a ti, que vaya todo muy bien.
1: Se me olvidaba preguntarle si voy a vender pronto una casa.
2: Sí.
1: La economía estoy...
2: Sí, sí. La vas a vender. Vives con tus padres, ¿verdad, ahora?
1: Sí, sí, vivo con ellos porque...
2: Y tu papá, chúchalo un poquito más. Sé que está bien, no tiene nada a ver con tu... Pero dile de vez en cuando que lo quieres, achúchalo. Y la venta de la casa, cuando nos veamos, yo te explico. Tranquila. No está cerrado eso, ¿vale?
0: Adiós, Francisca.
1: Mucha gratitud. Sois unos ángeles de la noche.
0: Gracias, guapa. Gracias.
2: Gracias. Bendiciones.
0: Buenas noches. Buenas noches. No, aquí la única ángel es Alma Sanz. Yo quizás soy un poco diablillo cuando me meto con ella, más que angelito, pero bueno.
2: ¿Conmigo?
0: ¿No?
2: No,
0: no, cuando te digo, ven a la radio, ¿no?
2: La gente que te conoce sabe cómo eres, Pedro.
0: ¿Sí?
2: Sí, totalmente.
0: Ya me conocen.
2: Totalmente.
0: Claro.
2: ¿Por qué tienes tanto éxito? Porque eres como eres. Eres natural y, como tú bien sabes y siempre dices, que lo oscuro al final sale.
0: Sí.
2: Y tú eres transparente y eres así. Eres simpático, tienes tus formas, eres como eres, eres un hombre elegante, eres un hombre muy educado, haces bromas a todas las mujeres, me gusta tu manera, porque cualquier persona, fíjate, y lo voy a comentar por antena, no sé si te va a molestar, pero Pedro cuando entra en la emisora saluda a todo el mundo, a todo el mundo, está la señora de la limpieza, pues haciendo el baño, le dice, hola María, mira que estás guapa, ¿eh? La señora se ríe, mira que si no estuviera casado. Y la señora se ríe, le digo, Pedro, bueno, si todas tuviéramos que pensar, porque nos dices un piropo que es por algo, pero porque tú eres así, eres amable con todo el mundo.
0: Sí, así soy, sí, es verdad. Bueno, el ser tan
2: amable... Con la redacción, con todo el mundo, porque sí, es que ya no eres con la gente que colabora aquí, sino con la gente que sale, que te vas a tomar un café, que lo he visto, que hemos ido a un restaurante. A todo el mundo le dice, ¡ay, qué bueno que está ese plato! Y era de verdad insufrible, porque aquel día yo estaba comiendo una cosa que dije, pues no me gusta. Y Pedro, pues vino el señor, el chef, y nos dijo, ¿os ha gustado? Sí, está muy bueno, le decía. Y el hombre tan contento, y dijo, bueno, ¿por qué le vamos a decir que no estaba bueno?
0: Claro.
2: Si el hombre le hemos hecho feliz.
0: Con
2: dije,
0: no
2: qué
0: volver,
2: bonito.
0: Con no volver es suficiente, ¿no? Si no te ha gustado algo.
2: Claro, pero que, bueno, tu manera de ser es muy importante. Ojalá
0: gracias.
2: Hubiera gente como tú, de verdad, de corazón, te lo
0: caramba,
2: digo.
0: Muchas gracias. Pues quizás esa amabilidad con todo el mundo me ha traído a veces más de un problema, ¿eh? Más de
2: ya.
0: algún disgusto.
2: Bueno,
0: ¿eh?
2: Pero porque hay gente que
0: para
2: no está...
0: Todo. Que no está bien de la chaveta.
2: No, que ve cosas que no son. Entonces, por desgracia, el que ve eso es porque quizás lo quisiera para ella. ¿Sabes, no?
0: O tienen la mente sucia en un momento determinado, ¿no? Porque lo cortés no quita lo valiente en esta
2: claro,
0: vida, ¿no?
2: Claro que sí, Pedro.
0: Bueno, gracias, Alma. Te voy a tener que contratar a ti también, ¿eh? Al final voy a tener que contratar a... Fíjate, entre
2: no,
0: los amigos que nos
2: nada.
0: Llaman de Colombia, los que nos llaman de Estados Unidos, que nos van a hacer allí cursos para hacer, que quieren ser representantes nuestros, te voy a tener que contratar a ti también con esos piropos.
2: No, es por ti los piropos.
0: Ya.
2: Es por ti, Pedro.
0: Atendemos una nueva comunicación. Vamos un poco ya mal de tiempo, pero vamos, venga.
2: Sí, encantada, claro que sí.
0: Venga.
2: Hoy me haces trabajar más, ¿eh?
0: Venga,
2: va.
0: Por eso estaba el diablillo ahí como diciendo, venga, va una más, venga. 911-888-940 es el teléfono de antena, 911-888-940, que por cierto, hay que marcar ese teléfono en horas de programa, no a las 10 de la mañana ni a las 2 de la tarde, porque no estamos en antena. y no se guardan los teléfonos. Hay que llamar cuando los liberamos y a estas horas de la noche.
2: Y si
0: no entran las líneas, tener en cuenta que no hay una sola llamada, hay más de 9.000 llamadas telefónicas. Entonces,
3: ¡ay, no digas eso que me pongo más nerviosa!
0: Que si entra una llamada, pues bueno, suerte, y si no entra, pues habrá que seguir intentándolo.
2: Siempre tendrán suerte.
0: Y si hay alguien que tiene una necesidad perentoria, de urgencia, de hablar con Alma Sanz, pues que no espere llamarnos a la radio, que llame a Alma Sanz, que es quien le tiene que
2: claro
0: responder
2: que sí. Sí,
0: y
2: sí.
0: dar una respuesta. Muy bien, pues vamos a la siguiente comunicación.

0: estamos en la radio. Y queremos hablar con nuestros oyentes. Vamos a atender esa última comunicación. Y nos vamos a Castellón para hablar con María. María, buenas noches.
1: Hola, buenas noches.
0: Buenas noches, María, bienvenida.
1: Buenas, gracias, bien hallada.
0: Gracias, la escucha Alma Sanz, adelante con su pregunta.
1: Sí.
2: Buenas noches, María.
1: Hola, buenas noches, Alma.
2: ¿Qué tal, bonita? ¿Cómo estás?
1: Bien nerviosa.
2: Ah, bien nerviosa, porque bien, tu alma no la veo. La veo con mucho dolor, con mucha tristeza, con mucha ira, con mucha rabia.
1: Sí.
2: Aparte de que tienes mucha ansiedad.
1: Muchísima.
2: Tu cabeza va como que va a estallar y tu alma está... Tu alma está mal. Tu marido tampoco, no lo estáis pasando muy bien. Bueno,
1: no.
2: Vamos a mirar el porqué de todo este dolor. Venga, vamos a mirar. ¿Sabes que llevas a tu mamá contigo?
1: ¿A mi mamá?
2: Sí.
1: No lo sabía.
2: Pues sí.
1: No lo sabía.
2: Pues es a tu madre contigo.
1: Ah.
2: Esa es la fuerza que te hace vivir a veces.
1: Vale.
2: ¿Sí? Bueno, vamos a mirar.
1: Sí.
2: Es que estoy viendo cosas y no sé si... Es que claro, ¿concreto te preocupa una hija tuya?
1: Sí.
2: Pues un tema un poco delicado.
0: ¿Giras la cabeza?
2: Sí, no. porque claro, yo veo aquí que hay una persona que aparte que no os quiere nada bien, este hombre que está con ella, ¿es así?
1: Sí, sí.
2: No habláis mucho, ¿no?, con ella, porque...
1: Poco. Poco, justo.
2: Es que la está utilizando, la ha atrapado, ¿eh?
1: Sí.
2: Y tu hija necesita que la ayudéis urgentemente porque está atrapada en una cosa. Y ¿sabéis de qué, a qué se dedica él o no?
1: Sí.
0: ¿Qué quieres decir? ¿Que la está como abduciendo? ¿La está sometiendo? ¿La está utilizando?
2: Yo no sé si puedo tocar este tema. ¿Tú cómo lo ves, María?
1: ¿Cómo veo el qué?
2: Tocar este tema de tu hija por antena.
1: No me gustaría.
2: Vale, es que claro, aquí veo... Que si él me escucha, a mí tampoco quiero ni, ¿sabes? No voy a juzgar a nadie, pero claro, él podría decir que me lo has dicho tú. Y claro, y ahí yo lo que estoy viendo es una cosa que yo veo, que tú sabes, y que esto hay que pararlo porque si no tu hija va a tener graves problemas. Ya los tiene, ¿eh?
1: ¿Ya los tiene?
2: Sí, ya los tiene, por eso...
1: Pues lo disimula mucho.
2: Ya. Pues sí, claro, y si no os habla mucho, más todavía. Y,
1: sí.
2: Y tiene miedo.
1: ¿Miedo?
2: Sí, tiene miedo de contaros. Entonces, esto lo hablamos otro día, si quieres. Llámame en antena, me sabe mal no poderte ahora, pero tú sabes que eso no podemos contar por antena.
1: No.
2: Bueno, quédate con lo bueno, que está tu mamá,
1: ¿sí?
2: Que está tu papá contigo.
1: Uh-huh. ¿Mm?
0: ¿Los dos?
2: Sí, están los dos con ella, están con ella. Y quédate con eso y quítate esa tristeza, esa ira, porque vamos a intentar y vamos a mirar de salvar a tu hija, porque ahí veo muchas cosas que salvar. Y te diría, no sé si atreverme, que hasta hay una magia en medio para atraparla. Entonces, por eso no quiero hablarlo. Entonces... durante la semana llámame, María, por favor, y acabamos de tocar este tema porque, bueno, tú me entiendes.
0: Okay.
2: Vale, María. Mando mucha energía, María, y no te preocupes, ¿vale, cariño? Que eres buena persona y no te preocupes, que ya verás que tu hija volverá a estar a tu lado y esta persona nos volverá a hacer más daño. Vale, cariño.
1: Sí. ¿Cuándo tengo que llamar?
2: Pues mira, llámame durante esta semana y o envías un WhatsApp a mi secretaria.
1: No puedo, no tengo móvil moderno.
2: Ah, vale, pues bueno, pues llámala, le dices que has hablado conmigo, que eres María.
1: Sí.
2: Yo le dejaré apuntado que tú me tienes que llamar, ¿vale, cariño? Y ya
1: sí.
2: está. ¿Cuándo cumple 74?
1: No puedo decir la fecha por si acaso.
2: Vale.
1: En verano, ya
2: te entiendo, vale.
1: En verano.
2: Sí, ya te entiendo. Nada, tranquila, María, lo hablamos, guapa.
0: 74 años y una voz muy juvenil. María.
1: ¿Sí?
2: Bueno, es que su alma está...
0: Está protegida, además.
2: Bueno, es que su alma tiene mucha luz, pero se escapa, entra. Es que hay cosas que me gustaría hablarlo con ella porque... Bueno, son cosas de ella, personales.
0: Muy bien. Pues nada, María de Castellón, con voz dulce, bonita y joven.
2: Sí.
0: Gracias.
2: Sí.
1: Gracias a vosotros.
2: Y guapa y presumida.
0: Anda.
2: Sí.
0: Bueno, pues nada. Estupendo, María, estupendo. Cuánto me alegro.
1: Muchas gracias.
2: A ti, bonita. Gracias. Bendiciones.
0: Adiós.
1: Guapa. Adiós.
0: Buenas noches. Buenas noches.
1: Adiós.
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2: Caramba.
0: ¿Te parece bien? Esto es una canción, ¿eh?
2: Sí.
0: Tú no te acordarás porque eres mucho más jovencita que yo.
2: Bueno,
0: y no bastante. Sé si esta canción... ¿Quién cantaba esta canción? Los tres sudamericanos. Yo no sé, yo era un crío,
2: pequeño.
0: Fíjate que aún me ha venido a la cabeza ahora, ¿eh?
2: Sí.
0: La familia siempre da mil problemas del hogar, pero es fácil este peso de llevar.
2: No siempre la familia, ¿eh?
0: No, pero es fácil este peso de llevar, es verdad,
2: claro.
0: Esa canción es así.
2: Bueno, es que aquí realmente ya no es la familia, es una persona que no es
0: que no.
2: El novio de ella y...
0: Que no.
2: Cuidado, ¿eh? Esto.
0: Muy bien, hemos llegado al punto y final con nuestro pequeño espacio con Alma Sanz. Qué gusto saber
2: Fíjate
0: de ti.
2: Tú cómo está la pecera, todo el mundo mirando y dice que Pedro
0: mirando.
2: Cantando. Es que claro, a estas horas de la noche ya, de verdad. Si no cantas, ríes, si no lloras.
0: Es verdad. Pero ¿qué, os
2: qué energía tienes, Pedro?
0: Espera, ¿qué os pasa? ¿Que uno no puede cantar o qué? Pues uno es feliz, está contento, está
2: Jordi
0: en buena
2: Javier
0: compañía.
2: Están como diciendo, oye, el Pedro.
0: Sí, y los informativos ahí, que están ahí como pendientes.
2: Oye, y bebes agua, continuamente. Najarón.
0: A la publicidad.
2: ¿Por qué? ¿Qué pasa?
0: Bueno, pues estaría muy bien, sí, que se gastaran unos duros los de Najarón en este programa, ya estaría.
2: Oye,
0: bien,
2: pues es un agua buenísima.
0: Pues sí, señora. Oye, Alma, que muchísimas gracias, ¿eh?
2: De nada, gracias por invitarme cada semana aquí en tu programa lindísimo que tienes.
0: Gracias, guapa.
2: Con tanta gente, tantas almas que nos escuchan, que son maravillosas todas, que compartimos todos lo mismo, que es el amor por el mundo. El buscar la paz y la felicidad, que es lo más importante en estos tiempos, ¿no? Porque hay tanta crueldad, tanta miseria, tanto dolor, tanta gente mala, que cuando escuchamos este programa parece que,

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0: época marcada por la prisa, el exceso y la sobreestimulación, cada vez resulta más difícil distinguir lo esencial de lo superfluo. Vivimos rodeados de estímulos que nos empujan a acumular, a hacer y aspirar a más, pero rara vez a detenernos. Frente a este escenario surge una reflexión necesaria. Simplificar no renunciar, sino elegir mejor. Reducir el ruido mental, soltar cargas innecesarias y reconectar con lo cotidiano puede convertirse en un acto casi revolucionario. Quizá no se trate de añadir más a la vida, sino de aprender a quitar, para así recuperar una forma de estar más consciente, ligera y auténtica. Pero, ¿cómo podemos vivir de forma más sencilla, pero más auténtica? Pues se lo preguntaremos a nuestro siguiente invitado, Alexis Racionero, doctor en Historia del Arte, escritor, ensayista y autor, entre otras obras, de El arte de no complicarse la vida, aprender de la sabiduría oriental y occidental para vivir desde la sencillez y el desapego, de la editorial ARPA. Alexis, bienvenido a Luces en la Oscuridad. ¿Qué tal estás?
1: Hola, muy bien.
0: Nos complicamos demasiado la vida en general, ¿no?, en esta sociedad. Es un tema que todos más o menos caemos en ello.
1: Pues sí, continuamente. Somos máquinas de complicarnos la vida y hoy me preguntaban en otro espacio si eso nos viene innato o no. Uh-huh. Y yo pensaba, hombre, tal vez cuando somos niños nos complicamos un poco menos la vida.
0: Desde luego.
1: Porque todo es más simple y la vida consiste en jugar, en ser esponja, uh-huh, y en estar abierto a la experiencia, ¿no? Pero a medida que vamos creciendo, uh-huh, no sé si es la educación o es nuestro entorno o la rutina que nos lleva, uh-huh, nos hace que esta vida se complique más y más, ¿no?
0: ¿Sabes que yo siempre he pensado que no es lo mismo ser complejo que complicado, ni simple que sencillo, ¿no? O sea, una mente compleja puede ser una mente muy rica, pero complicada ya tiene otra connotación, ¿no? Y de la misma forma también lo simple y lo sencillo. Quizá ser simplón no nos interesa, pero ser una persona sencilla, pues quizás sí, ¿no? Yo siempre he pensado esta diferencia, pero lo cierto es que nuestra cultura no nos ayuda a ser ni sencillos ni complejos de alguna manera, desde mi perspectiva, ¿no? Quizá nos incita más a ser superficiales en ciertos sentidos y complicados en otros. No sé qué opinas al respecto.
1: Mira, hay un dicho zen que dice que el sabio calla.
0: Ajá.
1: Y el que habla no sabe.
0: Exacto, lo había escuchado.
1: Entonces, sí. Normalmente, algo que suele pasar es que, como decías, pues eso, alguien que sabe puede ser una persona muy simple. Uh-huh. Y que probablemente lo que está pasando, lo que puede pasar, pues es que entramos en esa complicación, uh-huh, porque cada vez sabemos menos. Y porque cada vez estamos más dispersos, uh-huh, y cada vez estamos más polarizados, porque una cosa, la sociedad está muy, muy bipolar, ¿no?
0: Total.
1: O sea, o estás a favor de esto o en contra,
0: sí,
1: y con unos o con otros, y las opiniones cada vez son más extremas. Y una de las cosas que nos complica mucho la vida es querer tener razón.
0: Uf, y tanto.
1: Eso es una gran complicación. Esa es una.
0: Sí,
1: y la otra,
0: sí,
1: que esto es muy del taoísmo o de filosofías orientales y también de los estoicos que aparecen en el libro, es que queremos que la realidad sea como nosotros queremos.
0: Ay,
1: en
0: sí,
1: vez de dejar que sea como ella es, ¿no?
0: Sí, sí, sí, sí.
1: Entonces una cosa y la otra nos complican bastante. Y el que va siendo sabio, a veces la gente mayor, los niños de forma innata y los mayores pues por acumulación, ¿no? Hay, uh-huh, yo veo gente mayor pues que llega un momento en que ya pasan de todo.
0: Sí, sí, sí, es
1: y
0: verdad.
1: Y eso es como una sabiduría que dices, bueno, es que ya para qué complicarme la vida, ¿no?
0: Sí, sí, como que ya están por encima del bien y del mal, ¿no? A veces.
1: Pues eso, ¿no?
0: Sí, sí. Es curioso y puede parecer paradójico, ahora que hablabas de la polarización. Las posturas polarizadas son posturas que precisamente no son capaces de ver los matices y la complejidad que tiene la realidad.
1: Mm.
0: O sea, a veces precisamente el reduccionismo el reduccionismo a la hora de entender las cosas nos lleva a posturas que son, pues sí, más confrontativas, más intolerantes y por tanto más complicadas también, ¿no? Y más desarmónicas, ¿no? A raíz de esta polarización que estamos viendo hoy en día en nuestra sociedad. Alexis, ¿qué te llevó a escribir el libro, ¿no? El arte de no complicarse la vida.
1: Bueno, mira, una de estas de las cosas puede ser lo que estabas diciendo de la polarización. O sea, este es un tema del que estoy pensando otro libro. Yo he sido profesor de cine en las CAC 20 años y he trabajado con muchos alumnos y he visto pues mucha gente. Soy padre y me preocupa que el mundo esté tan polar y tan dogmático, ¿no? Y haciendo el juego de palabras, pues la mala simplificación es que los horizontes se cierren y que, y que por simplificar en el mal sentido nos vayamos a ideas fijas, extremas y que no aceptan otras opiniones, ¿no?
0: Exactamente.
1: Entonces, bueno, pues esto puede ser un motor que está en mí en este momento para escribir ensayos y demás. Y bueno, en este caso es que yo me voy haciendo mayor y también ansío un poco esto de que se me vaya simplificando, ¿no? Me ha tocado cargas familiares a edades en las que yo era joven, porque me criaron unos abuelos, y primero fueron los abuelos, luego mis padres, que eran intelectuales con caracteres un poco complicados y demás, pues también tuve que estar ahí como sosteniendo. Y al final, bueno, lo que quieres es vivir la vida, y yo tengo una vida bastante feliz y alegre, pero he tenido que tragar con muchas cosas, ¿no? Ahora mismo acaba de morir la madre de mi hija.
0: Ay, lo siento muchísimo.
1: Y nos separamos pues hace 7 años, ¿no? Mi hija, 17 años.
0: Uf.
1: Final de curso, cambio para ir a la universidad.
0: Uf.
1: Y bueno, pues estas cosas te llevan a este sentir también de que, bueno, pues simplifica tu vida, porque al final lo importante son 4 cosas, ¿no?
0: Sí, sí, y que a veces la vida ya es suficientemente complicada porque nos pone este tipo de desafíos tan, tan bestias, ¿no? Que a veces añadir leña al fuego, ¿no? Con esta necesidad de relativizar las cosas. Quizá no importa tener razón y que me den la razón, porque hay cosas que, o sea, me está quitando paz. Y es una cuestión más de ego y no vale la pena, ¿no?
1: Sí, hay un concepto cristiano, porque también yo soy muy de filosofía oriental, pero bueno, la filosofía nuestra también ha contado todo eso mismo, ¿no? O sea, al fluir es Heráclito, y el desapego también está en lo que se llama la kenosis cristiana, que es un concepto griego, que es el vaciamiento del yo, ¿no? Pues eso, te vacías del yo y dejas de querer tener razón, ¿no? Porque al final la razón viene del yo, ¿no?
0: Totalmente. Y también estaba yo pensando que, claro, en la sociedad de consumo en la que estamos, también los objetos físicos, que acumulamos tantas cosas que yo pienso, ¿no? Cuando me haga más... Yo soy la primera que acumulo demasiado, ¿eh?
1: Yo también.
0: Esa es una tendencia que yo creo que la tenemos tan, tan integrada por la cultura en la que vivimos y los estímulos que recibimos, pero... Yo, a medida que me haga mayor, me gustaría ir quitándome objetos de encima, ¿no? También practicar este desapego con objetos que me generan mucho apego. Porque tienen un valor emocional, porque a todo le veo una razón para conservar. Y eso también tiene un impacto psicológico en la sencillez. O sea, en esta sensación de paz, yo creo que también tiene algo, un impacto importante.
1: Sí, esto se aprende mucho desde el Zen. O sea, la idea esta de que el espacio exterior condiciona el paisaje interior y el estado de ánimo. Entonces, si en el Zen hay tanta austeridad y tanto minimalismo y tanta depuración, es porque en esos espacios, meditar contemplando en esos espacios depurados, te da esa idea de vacío. Total. Y de serenidad. Ahora, nuestros espacios pues están sobrecargados de libros o de lo que sea, o de objetos.
0: Yo soy muy barroca
1: yo
0: en
1: también.
0: Mi casa.
1: Yo cada vez que viajo me traigo figuritas y tengo libros y tengo objetos y lo voy diciendo y voy diciendo, no, si cada vez depuro más, pero sigues ahí acumulando, ¿no?
0: Sí.
1: Somos hemos sido la sociedad opulenta y seguimos siéndolo mucho, ¿no?
0: Sí. Luego el impacto ecológico que esto tiene es que es un desastre, ¿no? No tiene mucho sentido, ¿no? Porque O sea, realmente tenemos muchas más cosas de las que realmente necesitamos. Mm. Y eso además nos quita paz. Mi padre, yo siempre he sido de adolescente desordenada, ¿no? Y siempre me decía que mi habitación, mi entorno era un reflejo de mi estado emocional y era algo que se retroalimentaba. Es lo que
1: estabas diciendo. Es eso. Entonces, si vaciamos nuestros espacios, nos será más fácil vaciar la mente, ¿no? Mm-hmm. Pero hay que tener disciplina, hay que tener ganas y desapego, porque también nos creemos que la felicidad la hace el dinero o que tener muchas cosas nos hace mejor la vida, ¿no? Cuando puede ser al contrario, ¿no?
0: Totalmente. Y además de este recurso, ¿no? Del impacto que tienen los objetos, ¿qué otras maneras has identificado que nos pueden servir para simplificarnos la vida?
1: Mm. Hay una que es muy difícil, que es no hacer nada.
0: Qué difícil es no hacer nada, qué culpables nos sentimos, ¿no?
1: Eso. O sea, el ejercicio de hacer algo que en catalán tiene una palabra maravillosa que es badà. Y badà es el hecho de estar en babia.
0: Exactamente.
1: Es estar ensimismado. Y es, pues, si alguien que trabaja mucho, o es igual, cualquier persona en su día a día, se da, no sé, 5 minutos cada 3 horas de badà, de no hacer nada, seguramente será más productivo, estará un poco más enfocado en lo que está pasando y se relajará mucho más que no si estamos en esta idea que llevamos todos de hacer...
0: De ser súper productivos.
1: Claro, y cuanto más haces y más multitasking y más tal, mejor.
0: Sí.
1: Y es que al final no es tanto lo que he de hacer, sino lo que he de dejar de hacer.
0: Mira, yo estuve en Tanzania hace un par de meses... Y al tomar perspectiva y el estar más o menos integrada hasta cierto punto, pero en una sociedad tan diferente, ostras, tenía la sensación de que estamos muy enfermos aquí, muy distorsionados. O sea, esa gente tiene mucho menos que nosotros, tiene vidas muy, muy, muy duras en el sentido de que trabajan muchas horas y tienen muchas veces la incertidumbre de... Pero aún así lo viven de una manera tan distinta a nosotros. La paz esta que tienen y esta capacidad de no hacer nada la tienen. Y en cambio, nosotros nos sobran cosas y aún siempre tenemos la sensación de no tener tiempo. Hoy en día todo el mundo está diciendo, es que no me da la vida, tengo tiempo, no tienes tiempo ni para quedar con los amigos. Y es como, esto es una pandemia también.
1: Sí, y eso, las mal llamadas sociedades primitivas muchas veces nos recuerdan lo simple que es la vida, ¿no? Que es, pues, el conversar con los amigos en una plaza durante una tarde donde en vez de beberte 18 cervezas te bebes una y no pasa nada,
0: claro.
1: O donde incluso pues ni consumes porque estás hablando por hablar y poco más, ¿no? El pasear, o sea, hay tantas cosas que podemos hacer que... ni cuestan dinero ni nos agobian y que pueden simplificar mucho. Ahí también hay un tema de saber valorarlo, las pequeñas cosas que nos da la vida, ¿no? Estamos entrando en que si no compramos experiencias, que son lo más...
0: Ay, claro.
1: Pues parece que ni le damos nada a nuestros hijos ni a nosotros
0: mismos.
1: Si no
0: viajamos cada verano, claro, es verdad.
1: Sí, entonces, hombre, también es verdad que en estos lugares... yo he viajado mucho por Asia, pero donde primero descubrí esto fue en Cuba. Pues llega un momento en que igual los idealizamos demasiado, ¿no? Y que creemos,
0: también
1: ¿no? Es que
0: verdad.
1: Todos los camboyanos son felices y el pobre vietnamita y el nepalí y el no sé qué. No, hay de todo en todos lados.
0: Sí, totalmente.
1: Pero sí que hay que hacer como un deshacer todo este bucle de aceleración y de hacer tantas cosas, ¿no?
0: Sí. Es muy importante lo que comentas, que idealizar también hay esta mirada tan idealizadora, ¿no? Por parte de Occidente hacia Oriente o estos países, pero sí que hay ciertas cuestiones que son como estructurales de las culturas, que sí. Yo creo que hay cuestiones, cosas que en Occidente están más avanzadas, digamos, que en ciertos... Por ejemplo, en Tanzania, que es un ejemplo que he vivido yo recientemente, no les hables de homosexualidad, es un tabú. Claro, a mí, desde mi perspectiva, pues eso es una cuestión que aquí en Occidente la tenemos más evolucionada, más avanzada que ellos, pero en otros aspectos no. Entonces, quizá también por ahí el diálogo entre culturas y entre sociedades es interesante, ¿no? Ese intercambio.
1: Mira, ahí hay un punto que es con el que acababa o acabo el libro, que es la libertad. que cuando estaba llegando al final del libro dije, mira, en vez de 10 puntos, igual, mejor que haga menos. ¿No? Una amiga me dijo, no puedes hacer un libro de simplificar que sea un tocho.
0: Claro, y pensé, claro,
1: pues,
0: es verdad.
1: Pues es una buena idea. La verdad,
0: claro,
1: es que sí. Pero estaba llegando al final y digo, bueno, ¿y de qué más puedo hablar como elemento para ayudar a no complicarnos la vida? Y hablé de la libertad. Y es como un arma de doble filo, ¿no? Porque según cómo la libertad nos puede complicar la vida.
0: Y
1: pero,
0: tanto.
1: Pero si uno es libre, también puede
0: es
1: simplificar
0: que la libertad
1: mucho,
0: es un
1: ¿no?
0: término muy...
1: Sí, pero ahora hablando de género y cosas así... Pues yo creo que sí, que la libertad nos ha ayudado, ¿no? A no
0: Totalmente.
1: Complicarnos la vida y a vivir en la depresión y que
0: claro.
1: quien quiera ser lo que sea, lo sea. Y muchas veces cuando hemos viajado hemos ido a encontrar eso, ¿no? Las libertades uh-huh. étnicas, uh-huh. relacionales y de todo tipo, ¿no? Y si, yo creo que también estamos en un mundo, ¿no? Y no sé si
0: sí,
1: es una ascendencia
0: sí, sí, sí.
1: china o de dónde viene esto,
0: ya.
1: pero lo estamos prohibiendo todo.
0: Sí, sí, sí, sí. Hay una tendencia al prohibicionismo.
1: Claro, y dices, ¿y esto nos simplifica la vida o nos la complica?
0: Y a una hiperregularización de todo, ¿no? Yo sí también he observado esta tendencia.
1: Y otra cosa que complica la vida es el miedo.
0: Por supuesto.
1: Y estamos en mucho miedo desde la pandemia y desde, no sé, pero llevamos
0: es que
1: décadas con el miedo.
0: Con mensajes
1: claro.
0: aterrorizantes, guerra, la economía.
1: Enfermedades, virus, economía, la vivienda. O sea,
0: la
1: al
0: vivienda,
1: final todo es tan negativo
0: claro,
1: que
0: claro,
1: dices,
0: también,
1: es que todo es un problema, ¿no?
0: Imagino que también simplificarse la vida también pasa por observar y tener un poco en cuenta a qué estímulos uno se expone.
1: Sí. Sí, desde luego hacer un filtro
0: hacer un
1: de
0: filtro.
1: Eso. Y también estaría bien hablar un poco del dinero, ¿no? Que yo sé que hay gente que puede pensar, sí, pero el que tiene dinero le es más fácil no
0: sí.
1: complicarse la vida. Y es muy relativo. El señor que tiene muchos millones, como el personaje de Ciudadano Kane, que es una película muy antigua, pues puede acumular toda la riqueza y ser infeliz.
0: Por
1: ¿no?
0: supuestísimo, pues ejemplos.
1: Claro, y ahí no creo que haya una regla. El dinero ayuda a algunas cosas.
0: Al final la felicidad yo entiendo que debe ser, o sea, que como todo es un cúmulo de factores, no se puede aislar un factor. Es un cúmulo de factores. Alexis, se nos termina el tiempo, me sabe mal porque esto ha sido realmente un suspiro, pero bueno, casi que te emplazo a venir otro día y seguimos hablando de este tema, de cómo no complicarnos la vida, porque es súper, súper importante. Tenemos aquí el libro, se lo voy a enseñar a la audiencia, sigo tú mismo, bueno, aquí lo tengo, no sé si se ve bien.
1: Sí, ahí se ve.
0: Ahí está, Alexis Racionero, El arte de no complicarse la vida. Pues lo recomendamos desde Luces en la Oscuridad. Y como te digo, Alexis, hasta la próxima. Muchas gracias.
1: Pues nada, vuelvo cuando queráis.
0: Pronto, seguro que pronto. Gracias.

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0: Rodolfo II de Habsburgo, emperador del poderoso Sacro Imperio Romano Germánico, fue un hombre introvertido y extravagante que convirtió a Praga en el centro universal del conocimiento, las ciencias, las artes y la magia en el siglo XVI. Nos referimos a uno de los personajes más extravagantes de la historia y que rehuyó sus deberes como monarca para entregarse a las artes, las ciencias y para reunir una colección de objetos extraordinarios. Por ello, su corte fue albergue de artistas, astrólogos, alquimistas, magos, videntes y estafadores de todo tipo. Pero es cierto que en el siglo XVI la nobleza consultaba la astrología y el horóscopo para la toma de decisiones. ¿Qué predicciones realizaron los astrólogos justo el día en que nació Rodolfo II de Habsburgo? ¿Qué tipo de formación recibió de joven en España de la mano de Felipe II? ¿Cómo Rodolfo II se volvió amante del ocultismo y de la magia? ¿Cómo era su carácter? ¿Qué iniciativas llevó a cabo para obtener la mítica piedra filosofal? ¿Qué tipo de misteriosos objetos llegó a coleccionar? ¿Cuál fue su relación con los papas de Roma? Para responder a estas y otras cuestiones tenemos con nosotros al profesor Jordi Mata, licenciado en Historia Contemporánea y escritor. Profesor Jordi Mata, doctor, buenas noches.
1: Hola, buena nit, buenas noches.
0: Buenas noches, buena nit, ¿qué tal todo?
1: Bueno, pues aunque parezca mentira, estamos en noviembre, pero seguimos sudando.
0: Está bien. Y luego no hay cambio climático, decían algunos presidentes fantásticos.
1: Bueno, fantásticos o iluminados, eso ya es otro tema.
0: Bueno, sí, mucha iluminación no sé si tienen cuando dicen que no hay cambio climático, ¿verdad? Pero bueno, hoy no toca hablar de ello. Bienvenido, profesor, bienvenido.
1: Gracias.
0: ¿En qué sentido, a mediados del siglo XVI, la división entre las ciencias y disciplinas menos rigurosas no estaba suficientemente definida?
1: Bueno, pensemos que todavía no ha empezado lo que se conoce como la etapa de la revolución científica, pero ya hay indicios de que algún cambio tiene que haber. ¿Qué quiere decir? Estamos en una época de transición. Y entonces, ¿qué ocurre? Conviven al mismo tiempo lo que podríamos llamar la astronomía con la astrología, lo que es la química con la alquimia y lo que podría ser las prácticas más extendidas de curanderismo y supersticiones varias con lo que conoceríamos como la medicina. O sea, en este sentido, pues podríamos decir que había muchas más opciones en la actualidad. Lo que pasa es que estas opciones, pues estas menos regladas, pues entraban más dentro de lo que sería el campo de la superstición, no claro, de la ciencia pura y dura.
0: Jordi, ¿y la nobleza de la época consultaba la astrología y el horóscopo para la toma de decisiones?
1: Sí, sí. No era nada extraño, precisamente por llamémosle prestigio acumulado a lo largo de los siglos, de el peso, llamémosle, de lo sobrenatural, lo fantástico, en el devenir de los pueblos, o mejor, más que de los pueblos, de los propios monarcas. A veces, si nos fijamos en la historia de según qué personajes, vemos que están muy marcados por cuestiones que tienen que ver pues con lo sobrenatural. Y en el siglo XVI, que ya decimos, ya el Renacimiento ya ha eclosionado, ya estamos volviendo a lo que sería la senda de la racionalidad científica y empírica. Eso no quita que, por ejemplo, la que era la reina de Francia, Catalina de Médicis, pues rodeada de toda una serie de astrólogos o de nigromantes con las que consultaba antes de tomar según qué decisiones, algunas tan importantes como las que llevaron a la matanza de la noche de San Bartolomé, pongamos por caso.
0: ¿Nostradamus no tuvo nada que ver en eso, sí?
1: Nostradamus precisamente estaba, no en lo de la noche de San Bartolomé, pero quizá donde más se asienta la fama de Nostradamus es que acertó en la predicción de cómo moriría precisamente el que fue el marido de Catalina de Médicis, Enrique II, en un torneo. A su manera más o menos oscura, Nostradamus predijo la muerte del rey. Lo cual, pues, claro, no deja de dar pábulo a que precisamente toda esta serie de personas dedicadas a este tipo de ciencias más paranormales tuviera mucho predicamento.
0: Fue en una lanzada, ¿verdad?
1: Exacto.
0: ¿En qué sentido, si pudiéramos hablar de ese aspecto, ¿qué predicciones realizaron los astrólogos justo el día en que nació Rodolfo II de Habsburgo el 18 de julio de 1552.
1: Bueno, precisamente, hablábamos de, del peso que tiene todo este tipo de predicciones, etcétera, en la nobleza, e incluso lo que diríamos en las casas reales, ya cuando iba a nacer, se sabía que iba a nacer un miembro nuevo dentro de lo que sería la dinastía, inmediatamente se le hacía la carta astral, más que nada para ver si lo que venía era bueno o podía ser algo, digamos, catastrófico por el estilo. Bueno, pues en el caso de Rodolfo II, en 1552, pues la posición de los astros, interpretada por los astrólogos de la corte de Viena, es que la conjunción de los mismos era nefasta. Así que, en principio, el niño que tenía que venir, muchas cosas buenas no iba a traer consigo.
0: Caramba. Bueno, era el tercero de 15 hijos que tuvo, ¿no? Uh-huh. María de Austria, ¿no?
1: Exacto, sí, su madre María de Austria.
0: No había televisión en aquella época, está claro.
1: No. Muy buena esa.
0: Está bien, está bien. Bueno, podemos decir entonces que Rodolfo II de Habsburgo vino al mundo, pues eso, levantándose con la pierna izquierda, ¿no? Con mal pie.
1: Bueno, claro, una cosa es lo que dijeran los astrólogos, yo ahí en eso no entro. Lo que pasa es que para acabarlo de arreglar, para, digamos, ya empezar a influir negativamente en lo que iba a ser la persona, sucedió que Rodolfo nació 3 semanas antes de que su hermano mayor, que era el heredero del Sacro Imperio Romano-Germánico, falleciera. Recordemos que en esta época la mortalidad infantil no miraba clases, ¿eh? Aquello, tanto podían ser los hijos de los príncipes como los hijos de los mendigos, morían con una facilidad pasmosa. Claro. Por eso también aquello que decía, suerte que no había televisión, porque claro, si una pareja real se limitaba a tener un par de hijos, ese par de hijos era muy sencillo que se fuera al hoyo en menos que canta un gallo. Por eso se trataba de tener muchos hijos para que al menos alguno quedara vivo y pudiera heredar. Lo que pasa es que en el caso de Rodolfo, que su nacimiento coincidiera casi con el fallecimiento de su hermano, hizo de que su madre, que María de Austria, afectada, nunca se mostrara muy, no sintiera mucho apego por el nuevo hijo. Ahí, en ese aspecto, se puede decir que realmente Rodolfo tuvo muy mala suerte.
0: Uh-huh. Rodolfo II de Habsburgo fue hijo y sucesor del emperador Maximiliano II y de María de Austria y Portugal, que además era hija del emperador Carlos V de España. Poca broma, porque en aquella época España era...
1: Bueno, era la gran potencia.
0: La gran potencia, uh-huh, lo que es, hoy es Estados Unidos.
1: Poco más o menos, sí.
0: Lo que hemos perdido, ¿no?
1: Sí, pero es que quizá nunca en aquel momento se sabía lo que se había ganado, porque, bueno, también la concepción del mundo era la que era y tampoco se sabía mucho qué es lo que acababa de haber, ¿no?
0: Sí, señor, qué pena, qué pena. Bueno, ¿por qué María de Austria y Portugal decide enviar a su hijo a Madrid cuando éste tenía más o menos 11 años?
1: Bueno, situemos el contexto. Mediados del siglo XVI es la época de los grandes conflictos religiosos en Europa. Es la época de la Reforma y de la Contrarreforma. Y el gran campo de batalla, en lo que llamaríamos, en lo que sería el continente, son los territorios alemanes. En consecuencia, territorios que en su mayoría están bajo la tutela del Sacro Imperio. ¿Qué sucede? El emperador Maximiliano II, digamos que no diría que simpatiza, pero consiente con lo que serían las doctrinas reformadas o reformistas, con los luteranos, siente cierta afinidad con los luteranos. Esto a su esposa, a María de Austria, pues le sienta como un tiro. Ella es una católica convencida e incluso intransigente, y temiendo de que las influencias de una corte en la que los luteranos puedan campar a sus anchas, que esa influencia pudiera en alguna manera influir en su hijo, en Rodolfo, ¿qué es lo que hace? Prefiere que se eduque fuera de los límites del Sacro Imperio y lo manda a Madrid cuando tiene exactamente, es lo que has dicho, 11 años.
0: Uh-huh. ¿Y el tutor entonces en Madrid quién fue? ¿Felipe II? ¿El Exacto. hermano de María de Austria?
1: Exacto.
0: ¿Sí?
1: El tío de la criatura. Sí, sí, Felipe II. El tremebundo Felipe II.
0: El tremebundo.
1: Puntos, sí. Bueno, la fama que le acompaña, que parece que la acompañará para los restos, es la de alguien bastante tremebundo.
0: Amplía lo de tremebundo, por favor. Amplíalo.
1: Bueno, ampliado en el sentido de que, yo no sé si es incluso porque su retrato siempre se le ve de negro y con gesto de tener acidez de estómago, pero daba esa impresión de que no era alguien de quien quisiera ser amigo. Y luego, claro, la propaganda de lo que fue la leyenda negra española se cebó mucho en esas posiciones religiosas intransigentes, porque en este sentido Felipe II sí que no se puede discutir, fue alguien muy cerrado en esas materias. Lo que hizo pues que la Inquisición campara bastante por sus anchas, se extendiera cierto terror, y esto pues alimentó lo que luego se llamó la leyenda negra, que da para otro programa si quieres, porque realmente puede resultar incluso fascinante pese a lo nefasto que es.
0: O sea que es cierto que a pesar de su ferviente catolicismo, Felipe II era amante de todo lo que tenía que ver con el ocultismo y la magia.
1: Bueno, es que, a ver, Felipe II es un personaje realmente... vamos, claro, si todavía discutimos sobre él es porque ofrece muchos matices, tiene muchas aristas, es alguien controvertido. Felipe II, pues, es lo que podríamos decir un príncipe típico de la época del Renacimiento, porque era un amante de las artes y los libros, era un coleccionista de arte. Ejercía como mecenas, coleccionaba pinturas y objetos diversos, pero esta curiosidad no la limitaba a aquello que podíamos llamar las ciencias y las artes tradicionales y aceptadas, sino que, como hemos dicho al principio, ¿no?, estamos en esta época en que la frontera entre ciencia y paraciencia es muy tenue. Por tanto, también sentía curiosidad hacia lo que sería el ocultismo, la magia, y bueno, y toda una serie de cuestiones que podían considerarse heréticas en aquel tiempo.
0: ¿Todas estas enseñanzas del rey Felipe II fueron del gusto del joven Rodolfo II?
1: Pues no, porque, a ver, de Felipe II hereda este gusto por la cultura, este gusto también, pues, por, digamos, por el lado oscuro del conocimiento, por llamarlo de alguna manera, pero, atención, con lo que nunca tragará el joven Rodolfo y luego ya el maduro emperador, será con la intransigencia de carácter religioso. ¿Y qué sucedió? El ejemplo más claro es que una vez lo llevan a Toledo a presenciar un auto de fe de la Inquisición. Bueno, el espectáculo de ver cómo quemaban a un reo delante de los inquisidores y delante de una multitud que vitoreaba aquella salvajada, bueno, aquello le sentó fatal. No pudo con eso. Pero influyó de manera decisiva para que luego, cuando ya fuera un monarca coronado, pues consiguiera la fama de ser el soberano más tolerante de su época.
0: ¿Has estado alguna vez en alguna quema de brujas?
1: No, últimamente veo brujas haciendo campaña electoral, pero esa también es otra historia, ¿no? Y a veces pienso que no estaría mal a veces que alguien les arrimara un mechero, pero en fin, he de acordarme que soy una persona del siglo XX, siglo XXI, y que según qué excesos no me los puedo permitir.
0: Está bien. Por activo y por pasivo, no se escapa nadie en esta caza de brujas. ¿Eh?
1: No se escapa nadie.
0: Bueno, no entremos ahí, sería otro debate, ¿no? Exacto, pero no se salva nadie. ¿Eh?
1: No, tema de brujas, bueno, caza de lo intentaron también, ¿no? El macartismo que se le llamó también la caza de brujas por algo fue, en fin. Periódicamente hay estos periodos de cazas de brujas, ¿qué le vamos a hacer? Se le llama atavismo.
0: Está bien. Mira, yo estuve invitado en Rumanía, hice la ruta del Conde Drácula invitado por el Ministerio de Asuntos Exteriores rumano hace muchos años, y en donde estuvo viviendo el mismo Black Tepes, fuimos a visitar la casa y demás, pues bueno, en el mismo pueblo hacen una simulación de lo que era en aquel momento el cazar a una bruja y quemarla, ¿no? Y la gente se disfraza, bueno, no hace falta disfrazarse mucho allí en Rumanía. No hace falta. Sí, con que se pongan ahí cuatro trapos, yo creo que hay más que suficiente, porque las calles y todo siguen estando igual. Bueno, donde vivía Black Tepes, ¿no?
1: Sí, la ruta de Transilvania.
0: Eso es, con todo mi respeto para la gente de allí que nos pueda estar escuchando, ¿no? Pero es verdad, entonces pues carros, pues con lo que tocaba de la época y tal, entonces se quema, bueno, se quema.
1: Simbólicamente,
0: ¿no? Pero bueno, todo el proceso judicial y demás lo hacen público y es digno de ver, ¿eh? Porque piensas, me he ido en la máquina del tiempo a ese siglo, al siglo XVI, a 1500 y algo, donde de verdad se quemaban a cualquiera que dijera esta hierba me cura, ¿no? O tuviera un pensamiento ya no demoníaco, sino simplemente de culto a la naturaleza, ¿no? Bueno, por eso no vamos al campo a ver cómo cantan o pían los pájaros, ¿no?
1: Ya.
0: No sea que nos confundan.
1: ¿Ves? Eso sí que es triste, ¿ves? Ay, señor.
0: Bueno, perdona.
1: No, hombre, no faltaría
0: es
1: más.
0: Es que tú siempre estás muy en la tuya. Está claro que tienes una cuerda muy a tirar.
1: No, bueno, sí. Dicen que no me he sentido el humor. Yo creo que, en cierta manera, es mala uva reconcentrada. Pero todos son opiniones.
0: Está bien, Jordi. Bueno, ¿qué te iba a decir? Se nota que eres inglés. Digo, ¿cómo era el carácter de Rodolfo II al terminar sus años de aprendizaje en España?
1: Bueno, pues... A ver, hablamos de alguien que mostraría un carácter débil, melancólico y excéntrico. Y vamos, era proclive a la hipocondria. Y bueno, teniendo en cuenta quién le crió y cómo se crió, supersticioso. Alguien realmente imbuido de superstición.
0: ¿Es cierto que tuvo problemas físicos y psíquicos por el hecho de ser hijo de un matrimonio de primos hermanos?
1: Pues sí. Porque, bueno, claro, tú antes has comentado que era nieto del emperador Carlos. Uh-huh. Y, atención, ¿eso qué quiere decir? Pues que en él ya confluían, claro, primero la sangre de los Habsburgo, luego la de los Trastámara castellanos, luego por herencia también de la dinastía portuguesa de los Avis, que tenía, llamémosle así, como un hilo de locura. Si a todas esas cuestiones ya... incidimos en que la dinastía de los Habsburgo estaba tan imbuida de su propia divinidad que solo se casaban entre ellos, pues bueno, la verdad, claro, si ya eres descendiente de Juana la Loca por 3 o 4 bisabuelos, pongamos por caso, mal asunto, y
0: así nos
1: sí,
0: va,
1: y,
0: así
1: claro,
0: nos va, porque claro, hasta los egipcios se casaban,
1: claro,
0: entre hermanos.
1: Es que, claro, había una cuestión tanto de taras físicas como psíquicas. Tú sabías que era perfectamente un Habsburgo si le mirabas de nariz para abajo, porque los Habsburgo siempre tenían ese prognatismo en la mandíbula que era, hacían que parecieran como si tuvieran cara de caballo, con perdón, y que tenían el labio inferior bulboso y seco, y claro, al no tener, digamos, la salivación suficiente, ese labio tendía a agrietarse, ojos bulbosos, claro, todo eso reconcentrado. Y dices, bueno, eso es lo físico, pero es que en lo psíquico, si ya tienes una rama portuguesa, pues que ya no estaba muy en sus cabales, si ya los propios Habsburgo, pues ya tienen unos antecedentes también de enfermedades psíquicas, y esto ya luego sí que lo podemos comentar en algún que otro descendiente que tuvo Rodolfo, dices, es que bueno, es que también es labrarse la desgracia un poco, pues, a sabiendas de lo que puede pasar.
0: Bueno, era todo un Adonis, por lo que puedo observar, ¿no?
1: No precisamente.
0: ¿Cómo fue el regreso de Rodolfo a Viena en 1571? ¿Se integró fácilmente o echaba de menos las costumbres españolas? Porque aquí cuando se nos conoce, loco, no sé, se nos echa en falta.
1: Bueno, a ver, Viena era un lugar que podría ser, era el menos indicado para Rodolfo. Claro, Viena tal como la vemos hoy en día, que parece pues un lugar pues de mucho colorido, en la que parece que la gente pues sea bastante optimista, sienta aquello de la alegría de vivir, chocaba mucho pues con el carácter pues así ya taciturno de Rodolfo, que claro, si te educa un señor que su mayor distracción, aparte del coleccionismo, era construir el Escorial, que no dejaba de ser un mausoleo inmenso, pues como que no. Y en ese sentido, pues Rodolfo pues no se integró nunca en Viena, y a la primera ocasión que tuvo, pues salió de allí y se fue a Praga. Y claro, tenía tanta querencia todavía de su educación española que, bueno, por ejemplo, la lengua en la que se comunicaba habitualmente era el castellano. Y me parece que hay más de un retrato de él en el que se viste, como se decía entonces, a la española. Que como se viste a la española, pues vas de negro de cabeza a los pies, como Felipe II, en ese sentido.
0: Uh-huh. Rodolfo fue nombrado sucesivamente rey de Hungría y de Bohemia. Uh-huh. Y emperador de Habsburgo entre 1572 y 1576. ¿Cómo se hizo consagrar Rodolfo II?
1: Bueno, más que cómo, digamos cuándo, porque el problema fue que se hizo consagrar expresamente, pues mira, como quien dice anteayer, ¿no? Fue por Todos Santos, el 1 de noviembre. Uh-huh. Y eso a pesar de que, y ahí volvemos otra vez a la influencia que tenían o dejaban de tener astrólogos y etcétera, que le desaconsejaron que esa fecha, pues por lo que tenía de mal agüero, de casi casi de llamar a la desgracia.
0: Ya. Y más iba totalmente de negro siempre.
1: Bueno, al menos aparece retratado de negro.
0: Esto es como llamar a la santa, es como llamar a la santa compaña.
1: Poco más o menos.
0: Poco más o menos, ¿no? Uh-huh. Bueno, Rodolfo, de alguna manera, en 1583, se trasladó, a Praga para dedicarse a sus pasiones intelectuales y esotéricas. Uh-huh. Y al igual que su tío Felipe II, dio rienda suelta a su faceta de coleccionista, igual que su tutor, ¿o no?
1: Sí, pero podríamos decir que en su caso fue algo corregido y aumentado. Vamos a ver, se va de Viena a Praga, entre otras cosas porque, primero, Praga en aquel momento es una ciudad que es 6 veces más grande que Viena. Uh-huh. Y luego, Viena, si en aquella época se caracteriza por algo, es porque, no diré que cada 2x3, pero solía estar bajo la amenaza de los turcos. Con lo cual no podía considerarse un enclave seguro para un emperador ni para nadie que detentara el poder en aquel momento. Entonces se traslada a Praga y, bueno, ahí habilita el ala norte del castillo de la ciudad, que se convierte en la sede de un museo gigantesco que, vamos, que reunió una de las colecciones más fabulosas y extensas de las que hay noticia.
0: Más de 3.000 piezas, dicen, ¿no?
1: Si hablamos de piezas de arte, básicamente pintura, sí. Pero
0: habían más.
1: Bueno, ¿y de qué estilo?
0: Asimismo, el emperador Rodolfo II también coleccionó utensilios y elementos de naturaleza más o menos, por llamarla de alguna manera, fantástica. Uh-huh. ¿Sí?
1: Bueno, aquí viene la parte, ¿no? Me hablabas de 3.000 objetos, pero si hablamos de 3.000 obras de arte, lo que el común de los mortales calificaría de obras de arte, sí, que podrían ser cuadros, pues, por ejemplo, firmados por Tiziano, Durero y El Bosco, que eran sus autores favoritos. En esto heredó también el gusto de Felipe II. Podían haber, pues, monedas, piedras preciosas, relojes, péndulos, medallas. Aquello que dice, mira, estas cuestiones de coleccionismo, que más o menos quien se lo pueda permitir, porque hay cosas que evidentemente no son baratas, pues puede hacer cualquier hijo de vecino. También, pero atención, aquí ya entramos ya, la parte, llamémosla divertida, la que creo que puede interesar más a la audiencia, es aquello que no puede coleccionar cualquier hijo de vecino. Uh-huh. Por ejemplo, libros y manuscritos raros, como el que hoy es conocidísimo, manuscrito Voynich.
0: Sí.
1: Que todavía está pendiente
0: de descifrar.
1: Bueno, el primer dueño conocido registrado fue el mismísimo emperador Rodolfo II, pongamos por caso. Y entonces ya entramos aquello que decías, bueno, qué es cierto o qué más o menos se la podían meter doblada con perdón. Claro. Elementos de naturaleza más o menos fantástica, como por ejemplo raíces de mandrágora, fetos extraños, monstruos bicéfalos, cuernos de rinoceronte, dientes de cetáceo, que dices, bueno, esto más o menos también te lo puedes encontrar en según qué museos y así, ¿no? Pero ahora pasamos al siguiente escalón y ahí ya te encuentras que tenía una mandíbula de sirena griega, clavos de hierro del arca de Noé, una silueta diabólica tallada en un bloque de vidrio, la piel de un animal indeterminado caído del cielo. Ahora, espera. La vara con la que Moisés abrió el Mar Rojo.
0: ¡Madre mía!
1: Barro con el que Dios modeló a Adán. O sea, y bueno, y si volvemos a lo que podemos llamar algo más normal, entre muchas comillas, una colección de gigantes y enanos con las que formó un regimiento.